0: Se suma la preocupación en torno a las recientes reanudaciones también de los operativos supuestamente para combatir el narcotráfico por la presencia que tiene el Comando Sur. Tatiana Portela nos ha preparado la siguiente historia.
1: Una reunión de alto nivel redefine el tablero geopolítico en el suroccidente colombiano. El jefe del Comando Sur de Estados Unidos, general Francis Donovan, encabezó una cumbre junto a los ministros de Defensa de Colombia, Ecuador y Estados Unidos bajo el supuesto argumento de la lucha contra los carteles de la droga. La iniciativa busca consolidar un bloque militar tripartito en la frontera de Nariño.
2: Desde su elección como presidente, Abelardo de la Espriella anunció la anexión de Colombia al llamado Escudo de las Américas, en el marco de la cual el propio Comando Sur ha hablado de operaciones militares conjuntas con las Fuerzas Armadas colombianas contra los llamados grupos narcoterroristas, y esto hay que leerlo en un contexto más amplio, en el marco de la renovación de la doctrina de seguridad nacional de los Estados Unidos, en la cual esta etiqueta del narcoterrorismo sirve también para desplegar una estrategia militar contra insurgente y de recuperación del predominio geopolítico de los Estados Unidos en América Latina.
1: El anuncio reaviva las dudas sobre la soberanía territorial y las violaciones a los derechos humanos, así como las autorizaciones en el marco de la separación de poderes para que tropas extranjeras entren en territorio colombiano.
2: Estas operaciones militares conjuntas que se han anunciado han suscitado un debate constitucional en el país, ya que el Senado de la República debe autorizar el tránsito de tropas extranjeras en el territorio nacional. Habría que entonces aclarar cuáles son las condiciones, pero existe una preocupación muy grande sobre el ejercicio de que pueda implicar este tipo de operaciones que se han anunciado, lo mismo que cuál es el control democrático que va a existir sobre las mismas.
1: Durante 2026, Ecuador inició operaciones militares conjuntas con Estados Unidos en la frontera sin aclarar el alcance del despliegue en su territorio. Un precedente crítico pesa sobre esta alianza, el episodio en el que una bomba lanzada desde el lado ecuatoriano cayó sin detonar en el suelo colombiano durante el gobierno Petro, un hecho sobre el cual Quito jamás aclaró si contó con participación o asistencia técnica de fuerzas estadounidenses.
3: Lo que relataban las comunidades es que eran unos artefactos que mostraban como unas bolas de fuego que caían de manera, en forma de parábola, sobre los objetivos a destruir. Y el elemento químico que se utilizaba, un elemento supremamente destructivo, que disminuía el tamaño de los cuerpos calcinados. Algunos incluso hablaron de que eran unos explosivos similares a los que se utilizaron en la guerra del Vietnam. Pero las autoridades colombianas, a pesar de que el presidente Petro solicitó que hubiesen unas reuniones extraordinarias, eso no se aclaró.
1: Para las víctimas y organizaciones sociales de Nariño, el discurso de perseguir líderes y desmantelar logística retoma el lenguaje del Plan Colombia, presagiando una escalada del conflicto en los territorios más vulnerables.
4: En 2002 llega Álvaro Uribe con su política de seguridad democrática y con él el informe documentado, denuncias que lo que realmente hubo fue, bajo el pretexto de mostrar resultados, graves violaciones de los derechos humanos. Fueron más de 7.000 jóvenes presentados como guerrilleros muertos en combate.
1: Mientras las cúpulas militares defienden estas alianzas en nombre de la lucha contra el crimen transnacional, en la frontera de Nariño la población civil teme el reinicio de un ciclo de violencia sin retorno. Tatiana Portela, Telesur, Bogotá, Colombia.
5: Vamos a cambiar de tema, pasamos a Chile. Casi 1 millón de ciudadanos en ese país está desempleado. Se trata del 9,5% del total de habitantes del país en edad laboral. Una cifra que no se veía desde la pandemia por COVID-19 y que se registra a menos de 6 meses del actual gobierno de José Antonio Kast. Nuestra corresponsal Paola Dagny nos comparte más detalles. Adelante, Paola.
6: Buenas noches para ustedes, un gusto saludarles aquí en la capital chilena, Santiago. Recién atardece en esta nueva semana, que bueno, la polémica justamente por esta alta cifra de desempleo que se conoció a finales de la semana pasada, abre entonces el debate sobre todo lo que va a ser la mega reforma del presidente José Antonio Kast. Hemos preparado una nota para que puedan conocer más detalles.
7: canta en el metro de Santiago debe esconderse de policías y viajeros que lo denuncian. Es ilegal, pero este es su trabajo y aunque informal, se toma en cuenta. Así, el 9,5% de desempleo en Chile que ha encendido las alarmas parece ser una cifra que hay que entender mejor.
8: Para ser un ocupado se le requiere haber trabajado una hora a la semana de referencia y haber recibido un pago en dinero o en especie. Esto significa que si tú trabajaste una hora el domingo en la feria y recibiste un dinero a cambio de lo que hiciste, y el resto de la semana solamente buscaste trabajo los 7 días restantes, en ese caso tú sigues siendo un ocupado y no un desempleado.
7: Chile se convierte en uno de los países con mayor desempleo en la región a pocos meses de asumir el nuevo gobierno. Un récord que a pesar del impacto mediático mantiene a las autoridades chilenas optimistas.
9: Hay algunas señales que empiezan a mejorar. El desempleo femenino vuelve a bajar y también disminuye la informalidad respecto al trimestre anterior. Pero mientras tengamos a tantos chilenos buscando trabajo, no podemos estar conformes.
7: Un optimismo que quizá busca entusiasmar a los chilenos con la mega reforma, que entre otros muchos temas, también mete la mano en el trabajo.
10: El contrato por horas es la propuesta más regresiva que ha hecho el gobierno en materia laboral. Esto no crea empleo, precariza el empleo y solo busca reemplazar contratos más estables por trabajadores que no van a tener ninguna certeza respecto a sus ingresos mensuales o semanales. Por este camino, el siguiente proyecto del gobierno va a ser el pago con fichas.
7: En cierta manera, se trata de legalizar aún más la precarización laboral que hoy disfraza las cifras reales de desempleo. Pero además, hay otro grupo de personas en edad laboral que ni siquiera están a la vista de las estadísticas. Se les conoce como los desalentados, aquellos que ya perdieron la esperanza de encontrar un empleo. Técnicamente, se les llama en condición de inactividad.
8: Si sumamos ambos grupos, los desalentados, personas desalentadas, más las personas que se encuentran en una situación de trabajar muy pocas horas, pero necesitan trabajar más, hoy día la tasa de desempleo sube de un 9,5 a un 13,4%. Y es más, desde el año 2010 que es posible tener esta medición, nunca ha bajado los dos dígitos. Ese es lo que Fundación Sol denomina el desempleo integral.
7: Un problema estructural que para la Fundación Sol lleva décadas en Chile y que responde al modelo mismo del sistema capitalista.
8: Lo que es valorizar el capital en función de controlar el precio de la fuerza de trabajo, que son los salarios. Mientras mayor sea el excedente o mano de obra disponible, el empleador tiene más margen, ¿no es cierto?, para poder pagar menos salario.
7: La supuesta mano invisible del mercado que manosea sin piedad derechos tan esenciales como el derecho a un trabajo digno.
6: Una mega reforma, como veíamos, que entre otras cosas contempla también modificar lo que es el vínculo laboral con esta serie de medidas que dicen los expertos puede precarizar aún más las condiciones laborales y por tanto aumentar esta cifra negra, porque una cosa es la cifra oficial, ya vimos, y otra entonces es este desempleo integral.
0: Gracias, Paola Dragnik, por el panorama completo desde Santiago, desde Chile. En otras noticias, hay una renuncia masiva de médicos en Paraguay, un colapso del sistema sanitario, una desatención del Estado. Todo esto influye en una huelga que ha durado aproximadamente 5 días. Osvaldo Sayas está con nosotros en directo para ampliarnos detalles. Osvaldo, se dice que es una de las peores crisis sanitarias que atraviesa ese país. Cuéntanos.
11: Cordiales saludos desde Asunción, Paraguay. Así como decía Paola, esta es una crisis que no tiene precedentes, tanto en el sistema sanitario paraguayo como en el sistema institucional. Hoy han renunciado más de 431 personas, muchas de ellas, más o menos la mitad, está todavía con la nota de renuncia en mesa de entrada del Ministerio de Salud Pública y Bienestar Social, pero más de 200 ya han hecho efectiva esta renuncia. ¿Qué implica? Implica que hospitales especializados como el Hospital de Niños, Acostañú o el Hospital del Trauma se están quedando sin especialistas, por ejemplo, cirujanos pediátricos, neurocirujanos, anestesiólogos, una situación realmente dramática que se le está yendo de las manos al gobierno de Santiago Peña ante una inacción. 5 días de huelga sin manifestar ningún tipo de respuesta, y contrapropuesta a lo que exigían los médicos en esos días de movilizaciones. Se anuncia una asamblea del Sindicato Nacional de Médicos para evaluar nuevas luchas, es decir, podrían ir nuevamente a huelga. Pero veamos concretamente qué es lo que acontecía con esta renuncia masiva de médicos el día de hoy en Paraguay.
12: En un solo día, un total de 197 médicos especialistas del Sistema Público de Salud de Paraguay renunciaron. La medida extrema fue tomada luego de que el gobierno de Santiago Peña ignorara 5 días de huelga por mejores salarios y reabastecimiento de insumos y medicamentos para hospitales públicos.
13: De verdad nos sentimos ninguneados y también nos trataron de estúpidos. Así, esa es la palabra. Y la reacción que causó fue la que hoy estamos teniendo, esta reacción de renuncia. Muchos salieron a decir, bueno, hay que renunciar nomás si no le gusta, y bueno, acá está, vamos a renunciar, y están renunciando los médicos más capacitados, que son los subespecialistas y algunos especialistas, y se están yendo del sistema público de salud.
12: Además de las ya presentadas, existen 243 renuncias de especialistas que deben ser recepcionadas por el Ministerio de Salud. En total, llegarán a 431. Los puestos son irreemplazables, dado el alto grado de especialización que requieren los cargos, al decir del Sindicato de Médicos.
13: No hay forma, porque todos los cirujanos pediátricos renunciaron. Prácticamente todos los cirujanos, los neurocirujanos del país renunciaron, a no ser que traigan médicos del exterior, pero en el Brasil, que está al lado, ellos cuando inician la carrera están ganando 40 millones de guaraníes. No van a venir a ganar 5 millones de guaraníes.
12: Tanto médicos como gremios de enfermería y asociaciones de pacientes han denunciado de manera reiterada la crisis sanitaria que vive Paraguay por los malos salarios y el desabastecimiento de medicamentos e insumos.
14: Hace 2 años. Que no es un secreto que el presidente y su esposa fueron al Hospital Nacional. Salieron llorando del lugar. ¿Qué hicieron? Nada hasta hoy. Seguimos con estas necesidades básicas. Hoy yo estuve por el hospital y compañeras tenían que salir a comprar suero dextrosa. ¿Para qué? Para prepararle su medicamento oncológico para recibir su quimioterapia.
12: El gremio médico sigue exigiendo que el gobierno atienda las 4 reivindicaciones de la huelga: reajuste salarial, pago doble por feriados, desprecarización para el personal contratado, garantía de insumos y mejores condiciones en hospitales y puestos de salud.
14: Nosotros como pacientes no podemos dejar de luchar por esto. Y le exigimos al presidente de la República que primera vez en su vida preste atención a su país, a su gente, a la gente que estamos aquí luchando por la vida.
12: El Sindicato Nacional de Médicos anunció que en los próximos días realizará una asamblea extraordinaria para evaluar la lucha en marcha y definir si irá de nuevo a huelga ante la falta de respuestas del gobierno del conservador Partido Colorado.
11: A lo largo del año hemos realizado cobertura de movilizaciones tanto del gremio de enfermería como de asociaciones de pacientes oncológicos de enfermedades raras, y hace 2 meses el Sindicato Nacional de Médicos ha anunciado una huelga con puntos muy claros. Hay un desabastecimiento en el sistema de salud de insumos y también de medicamentos. Más de $1,000 millones es la deuda que tiene el gobierno del estado con las farmacéuticas, lo que hace que se corte una red de suministro. Esto, además de otras graves falencias en el funcionamiento del sistema de salud, no fue atendido por el gobierno de Santiago Peña, y hoy se encuentra en esta situación en donde médicos están renunciantes y son los pacientes, la ciudadanía en general, la que va a padecer la falta de profesionales de salud. Esta es una lucha que no puede decirse todavía cuándo acabará ni cómo acabará, porque el gobierno hasta ahora no se ha mostrado totalmente inflexible a los pedidos del Sindicato Nacional de Médicos. Así que habrá que esperar si se viene una nueva huelga del Sindicato Nacional de Médicos o cuál es la medida que toma el gobierno nacional para atender un problema que viene dentro de poco, que es la ausencia de especialistas en el sistema público sanitario de Paraguay. Esta es la información que tengo por ahora desde aquí.
5: Seguimos muy atentos, por supuesto, a todo el tema y las repercusiones por esta crisis en el sistema de salud del país. Muchísimas gracias por este reporte, nuestro compañero Osvaldo Sayas desde Paraguay. Pasamos ahora a otro escenario, en Guatemala. porque se enfrenta allí una escalada de protestas que mantienen bloqueadas importantes vías en varios departamentos del país. Los manifestantes exigen al Congreso la aprobación de un subsidio temporal al combustible y medidas que impacten directamente el precio del diésel. Los cierres viales se concentran en regiones estratégicas como Chimaltenango, Sololá, Petén, Quetzaltenango y San Marcos. Esta movilización busca presionar a las autoridades para que atiendan sus demandas, incluyendo reformas a la Ley de Tránsito y Seguridad Vial. Ante esto, diversos sectores sociales se han unido a la protesta, reclamando acciones concretas que alivien la carga económica sobre la población, ya que la persistencia de estos bloqueos genera preocupación por el impacto en la economía y en la vida diaria de miles de guatemaltecos.
0: Y en medio de la escalada militar contra Irán y además de una profunda reorganización dentro del Pentágono, el secretario del Ejército, Dan Driscoll, ha presentado su renuncia tras meses de tensiones que ha sostenido con el propio secretario de Guerra, Pete Hegseth. A esta hora, José Leveña nos amplía más detalles y las reacciones que este tema ya están generando. Bienvenido, te escuchamos.
15: En plena crisis bélica abierta con Irán, se confirma la renuncia del secretario del Ejército Dan Driscoll, uno de los funcionarios encargados de la administración de la mayor fuerza militar de Estados Unidos. La salida se produce después de meses de fricciones con el secretario de Guerra, Pete Hegseth. Las diferencias habrían surgido por la reestructuración del alto mando militar impulsada por Hegseth, que incluyó la destitución de varios generales y una profunda reorganización de la cúpula del Ejército. Driscoll era considerado un cercano al vicepresidente J.D. Vance y se esperaba que permaneciera en el cargo al menos hasta las elecciones legislativas de medio mandato del próximo mes de noviembre. Pese a la renuncia, la Casa Blanca ha negado cualquier ruptura política. En un comunicado, la portavoz Anna Kelly aseguró que Driscoll fue altamente efectivo en la ejecución de la agenda del presidente Donald Trump, destacando el fortalecimiento de la preparación militar, el apoyo a operaciones del ejército y su participación en los esfuerzos diplomáticos relacionados con la guerra entre Rusia y Ucrania. La salida de Driscoll se produce en un momento en el que el Pentágono atraviesa una etapa de profundos cambios en su estructura de mando, bajo una administración que ha promovido la destitución de altos oficiales y una mayor concentración del control civil sobre las Fuerzas Armadas. Hasta el momento, la Casa Blanca no ha anunciado quién asumirá el cargo ni ha ofrecido detalles sobre los motivos de la renuncia. Esta salida se suma a las ya producidas en Seguridad Nacional, Inteligencia, la Fiscalía General y el Departamento de Trabajo en los últimos meses. En Washington, José Leveña, Telesur.
0: Gracias, José Leveña. Vamos a seguir informando de Estados Unidos, pero en otro contexto.
5: Así es, se reporta al menos una persona fallecida, lamentablemente 15 desaparecidos y más de 60 evacuados tras una riada en el Parque del Gran Cañón.
0: Así lo está informando el Servicio de Parques Nacionales en ese país, que ha confirmado el balance de daños provocados por la repentina inundación en el Gran Cañón, una zona conocida por el ecosistema árido. La agencia ha llamado por esta razón a la población a ofrecer información sobre algún excursionista que haya viajado a este parque nacional hasta el 29 de este mes y donde se desconozca su paradero, debido a que casi todas las pasarelas peatonales han quedado destruidas por la emergencia. Múltiples zonas también están cerradas hasta nuevo aviso. Las autoridades meteorológicas, sin embargo, alertan de próximas tormentas que podrían provocar deslizamiento de tierra y hasta desprendimiento de rocas.
5: República Dominicana se mantiene en alerta ante la llegada de una vaguada asociada a una onda tropical que provocará aguaceros, tormentas eléctricas y ráfagas de viento en varias regiones del país. El Instituto Dominicano de Meteorología detalló que la vaguada se aleja sobre aguas del Caribe, pero continuará generando nublados y precipitaciones, principalmente en localidades de las regiones del sureste y nordeste. Según el organismo, el sistema presenta una probabilidad inferior al 20% de convertirse en un ciclón tropical. Sin embargo, podría generar lluvias importantes sobre sectores del norte del país y en el Caribe. Las autoridades han recomendado a la población mantenerse atenta a la evolución del fenómeno debido a su ubicación y desplazamiento previstos.
0: Y en Brasil, al menos 6 municipios están en alerta. Hay emergencia debido a las lluvias, tormentas y granizo que ocasionan inundaciones y afectaciones en viviendas. Ya las autoridades de defensa civil reconocen la emergencia en zonas afectadas tras consecuencias climáticas por las precipitaciones registradas en los meses de julio y agosto. La Secretaría Nacional de Protección y Defensa Civil, por esta razón, adopta la medida que ha quedado formalizada y que además está emitida en orden ministerial 2808. El objetivo de esto es resguardar la vida de los ciudadanos, sobre todo en los estados de Paraná, Río Grande del Sur y Santa Catarina. Esto permitirá además poder desembolsar recursos económicos para atender la contingencia.

0: vamos a un registro global. Más de 35 mil personas han fallecido alrededor del mundo por causa de las intensas olas de calor registradas en lo que va del año 2026.
1: Revisemos datos, sobre todo en el viejo continente. Alemania es uno de los países que está liderando esta lamentable cifra con al menos 14 mil víctimas mortales, seguida de Francia con 7.300, España con 5.000, Reino Unido con 2.877 personas que han fallecido. Las altas temperaturas están provocando golpes de calor. Esto agrava las patologías de los ciudadanos que tienen problemas cardiovasculares y hasta respiratorios. La Organización Mundial de la Salud ha señalado que las muertes relacionadas con el incremento de las temperaturas en Europa se ha incrementado en un 30%.
0: Con esto vamos a una breve pausa y al regreso nuestra enclave mediática. Hablamos de Estados Unidos y el presidente de ese país, Donald Trump, que ha anunciado una denuncia en la Comisión Federal de Comunicaciones contra la periodista Kristen Welker, a quien acusó de acusar, denigrar y difamar todo lo relacionado con su gestión y sus actividades políticas. ¿Qué dicen los medios? ¿Qué dicen los titulares? Más adelante en enclave mediática. No se retire.

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0: Gracias por seguirnos en Edición Central. Hoy en Enclave Mediática vamos a Estados Unidos. El presidente de ese país, Donald Trump, amenazó con llevar ante la Comisión Federal de Comunicaciones a la periodista Kristen Welker, a quien recriminó por orquestar una supuesta campaña de difamación contra su agenda política.
1: El presidente de Estados Unidos, Donald Trump, amenazó con denunciar ante la Comisión Federal de Comunicaciones a Kristen Welker, destacada periodista de la cadena NBC News y conductora del programa Meet the Press, quien afirmó que los candidatos respaldados por el republicano obtuvieron resultados mixtos en las elecciones primarias de noviembre. A través de sus redes sociales, Trump rechazó ese balance y contraatacó, acusando también a los medios de la izquierda radical de acusarlo y difamarlo al calificar sus cifras de resultados mixtos. El mandatario defendió que su efectividad electoral del 100% en el Senado y 98% en la Cámara de Representantes se convierte en el respaldo más sólido en la historia de la política, al tiempo que acusó a la comunicadora de inexactitud deliberada y exigió sanciones de la agencia gubernamental. Esto como parte de una nueva maniobra para amedrentar a la prensa y someter la narrativa informativa a su favor. Las tensiones entre Trump y la periodista no son nuevas. En junio del presente año, el jefe de Estado interrumpió de forma abrupta una entrevista tras ser cuestionado por la falta de pruebas sobre sus acusaciones de fraude electoral, retirándose del set tras calificar al programa de corrupto. El episodio se enmarca en la creciente estrategia de la Casa Blanca de recurrir a la Comisión Federal de Comunicaciones para presionar y sancionar a coberturas críticas, siendo una iniciativa que advierte sobre el riesgo de utilizar organismos regulatorios para condicionar la libertad de prensa y el debate político.
0: Vamos con los titulares sobre todo este escenario. Empiezo con Euronews de Francia, que titula: Trump amenaza con denunciar a una periodista de la NBC ante la FCC por cuestionar sus respaldos electorales. Y dice este medio que la denuncia del presidente de los Estados Unidos hacia la periodista Kristen Welker en la Comisión Federal de Comunicaciones hace hincapié en que el organismo gubernamental ya había afirmado que en sus propias normas no pueden impedir la emisión de ningún punto de vista concreto, por lo que no está claro qué medida, en caso de que hubiera alguna, podría adoptar contra Welker. La comisionada demócrata Ana Gómez confirmó que la Comisión Federal de Comunicaciones no tiene autoridad para castigar a periodistas que no le gusta a esta administración. Sumamos al medio Al Jazeera, que pone en el foco y en este titular la denuncia de Trump que amenaza a la periodista Kristen Welker ante el organismo regulador de la radiodifusión en Estados Unidos, y explica el medio que estos ataques contra la prensa llegan en un momento en que la administración de Trump ha tomado la inusual medida de usar tribunales para intentar presionar a los periodistas para que revelen fuentes confidenciales. Como ejemplo de ello, en julio el Departamento de Justicia de los Estados Unidos intentó citar a declarar a tres periodistas del New York Times después de que informaran sobre problemas de seguridad relacionados con el nuevo avión presidencial Air Force One. Las investigaciones buscaban los registros telefónicos de los periodistas, pero retiraron las solicitudes después de que un juez federal reprendiera la táctica en el tribunal, argumentando que violaba la primera enmienda, una disposición de la Constitución de ese país que protege la libertad de prensa. Y culminamos con el sitio web Los Angeles Press en Estados Unidos con la siguiente nota: gobierno de Trump excluye a algunos periodistas de la reunión del G20. Y dice este medio que Estados Unidos ha vuelto a prohibir a ciertos periodistas cubrir la reunión de ministros de finanzas del grupo de los 20 en Asheville, Carolina del Norte, un foro internacional que arrancó con sus actividades este lunes 31 de agosto. Al respecto, uno de los reporteros vetados, Alan Rappaport, señaló que negar a periodistas estadounidenses el acceso a un evento en los Estados Unidos no es solo otro inquietante esfuerzo del gobierno por socavar el periodismo independiente, sino un intento descarado de eludir el escrutinio público. The New York Times indicó también que excluir a reporteros específicos y a organizaciones informativas es un perjuicio para el público y un ataque a las libertades de prensa que condenan enérgicamente. Así lo titulan los propios medios hegemónicos en los Estados Unidos. Con esto nosotros finalizamos y le recuerdo más adelante información deportiva con nuestro compañero Luis Fernando Villasmil. Vamos a la pausa, ya regresamos.

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0: Bienvenidos a nuestro segmento deportivo acá en Edición Central. Comenzamos estas notas con el astro rosarino y capitán de la selección de Argentina, Lionel Messi, que confirmó su retiro definitivo de la albiceleste, poniendo fin a una legendaria trayectoria internacional de más de 2 décadas con el combinado nacional. Veamos.
1: En un mensaje difundido en su cuenta de Instagram, el 10 explicó los motivos de su decisión y dedicó unas palabras de profunda emotividad al pueblo argentino y a la afición que lo acompañó a lo largo de su carrera. Fue una decisión que dolió y duele en el alma, pero entiendo que es el momento. Les juro que siempre dejé todo, no solo los últimos años que se ganó todo, antes también. Cabe destacar que la carta difundida por Messi hoy fue escrita 2 días después de la final del Mundial. El capitán reveló que venía procesando la decisión desde la conclusión del torneo disputado en Norteamérica, entendiendo que era el instante adecuado para cerrar su ciclo internacional. Asimismo, Messi expresó una profunda gratitud hacia los hinchas, a sus compañeros de equipo y al cuerpo técnico que compartieron con él los pasajes más gloriosos de la historia reciente del albiceleste. Con su salida, el rosarino cierra una etapa dorada marcada por la consecución de 2 Copas Américas, la finalísima y el título en la Copa Mundial de Qatar 2022, habiéndose consagrado como el máximo goleador y el jugador con más presencias con la camiseta argentina.
0: Y las reacciones no se hicieron esperar durante todo el día en las diferentes redes sociales, y sus ex compañeros de selección, de vestuario y referentes del plantel albiceleste le expresaron su más sentir. Veamos. Por ahí tenemos a Rodrigo de Paul, donde expresa lo siguiente: valoro el orgullo de haber conocido a Messi, íntimo detrás de cámaras, resaltando su resiliencia ante las críticas y el privilegio de salir campeones del mundo juntos. Leandro Paredes también comentó lo siguiente: admitió la conmoción por el anuncio y se mostró eternamente agradecido como un hincha, amigo y compañero por todo lo que le dio a la selección. Por su parte, Lautaro Martínez resaltó que su mayor legado fue la enseñanza fuera de la cancha, la resiliencia para no rendirse ante los golpes y el trabajo en silencio. Lisandro Martínez expresó que fue una noticia dura de asimilar y destacó que Messi demostró con hechos y acciones lo que significa representar a una selección como Argentina. El Cuti Romero dejó una síntesis muy personal de admiración, cariño y agradecimiento infinito por su huella en el país y también en el equipo. Enzo Fernández agradeció haber cumplido el sueño de su infancia de jugar junto a su ídolo y destaca la calidez con la que Leo lo acobijó desde su llegada al plantel. Y el fideo Ángel Di María: lamento no volver a ver a su gran socio con la camiseta argentina, sintiéndose dichoso de haber conocido en su época y haber compartido el sueño de ser campeones juntos.

0: Tras este reciente anuncio del futbolista argentino Lionel Messi sobre su retiro de la selección, nuestra compañera Ayen Messi recogió los testimonios y las reacciones de algunos fanáticos en Argentina. Escuchemos.
1: La verdad que estábamos en la oficina cuando uno de mis compañeros lo tiró y bueno, chequeando para ver si era cierto, y vi la red social, vi su Instagram y bueno, me enteré y nada, triste, por supuesto, soy un fanático del fútbol, fanático de Messi, así que nada, medio entre llanto. La verdad que una noticia que nadie esperaba, que yo no esperaba, pero bueno, en algún momento se iba a dar y bueno, un poco con lo que le pasó de su papá, digamos, era esperado que él tomara esta decisión, así que bueno, nada, apoyarlo en todo lo que venga. Y mirá, para mí eso representa un orgullo, digo que él siempre haya dejado a la Argentina tan alto y haya elegido desde siempre a Argentina por sobre cualquier cosa, incluso nada, desde su familia, él siempre pasó los cumpleaños junto con la selección, así que tanto a nivel personal, digamos, dejó cosas por el fútbol, por Argentina puntualmente, y la verdad que eso, nada, se lo tenemos que agradecer de por vida. Así que bueno, eso es, digamos, lo que tengo que decir, agradecimiento pleno por todo lo que nos dio. Gracias eternas, gracias por todo lo que nos dio, por las alegrías, nada, fueron momentos inolvidables y lo van a hacer para el resto de nuestras vidas.
2: Bueno, un poco fue la crónica de una muerte anunciada después de la final del Mundial con España. La verdad que tampoco le podemos pedir mucho más a Messi. Creo que lo que logró en estos años de selección, de verlo jugar, de haberlo visto crecer tanto en el Barcelona como en la selección particularmente, que es donde a todos nos une, creo que nos dejó en lo más alto del mundo y no le podemos exigir nada más. De hecho, se convirtió en un héroe para todos, en un momento en el que a lo mejor las noticias no eran las mejores. El fútbol y verlo jugar a él era como el refugio donde nos encontrábamos todos los argentinos, así que ojalá que siga haciendo goles en el club que le guste estar, que disfrute de sus años de carrera, lo que le queda, porque no se retira del fútbol. Pero bueno, en la selección sí, sin lugar a dudas, deja un vacío muy grande y obviamente se lo va a extrañar mucho. Gracias por su trayectoria, por sus goles, por el partido contra Inglaterra sobre todo, ese es el que más le voy a agradecer. Más que la final contra Francia, el partido contra Inglaterra creo que lo corona en un podio de su carrera y que nos hizo muy felices con esos partidos, con esos goles. Y por representar y por hablar bien de la selección argentina y de nosotros como país.
0: Y tras conocerse entonces este lunes del retiro de Lionel Messi del seleccionado argentino, vamos a repasar la construcción de una trayectoria legendaria que unió talento, resiliencia y títulos.
3: La historia de Lionel Messi con la selección argentina comenzó el 17 de agosto de 2005 en Budapest, cuando ingresó en el segundo tiempo en un amistoso ante Hungría, siendo expulsado del partido 45 segundos después. Ese episodio, que pudo haber marcado un inicio traumático, terminó convirtiéndose en el primer latido de una epopeya deportiva que se extendió durante más de dos décadas. Antes de ese debut, Messi ya había dejado una huella profunda en las juveniles, especialmente en el Mundial Sub-20 de 2005 en Países Bajos, donde fue campeón, goleador y mejor jugador del torneo. Ese logro abrió el camino hacia la mayor, consolidando su figura como la promesa más luminosa del fútbol argentino. Su recorrido con la selección mayor avanzó entre desafíos, finales perdidas y una maduración futbolística que lo transformó en líder. En Alemania 2006 se convirtió en el argentino más joven en marcar en un mundial. Luego llegaron las finales de la Copa América 2007, 2015 y 2016, además de la final del Mundial 2014, etapas que fortalecieron su carácter y su vínculo con el equipo. En 2008 obtuvo la medalla de oro olímpica en Beijing, un hito que anticipó su rol decisivo en los años siguientes. La llegada de Lionel Scaloni en 2018 abrió paso a una era distinta. Messi condujo a Argentina al título de la Copa América 2021 en el Maracaná, a la finalísima 2022 en Wembley y al título mundial en Qatar 2022, donde marcó dos goles en una final inolvidable ante Francia. En 2024 sumó otra Copa América y alcanzó cifras históricas, como 125 goles, 207 presencias y 4 títulos mayores. Pero su legado trasciende las canchas al ser un referente mundial para varias generaciones. La demostración del talento, trabajo, humildad y resiliencia adentro y fuera del terreno lo ha llevado a convertirse en un ícono como pocos. Por ello, al anunciarse su retiro definitivo, el seleccionado enmarca su trayectoria como una obra irrepetible que une talento, constancia y una devoción absoluta por la camiseta argentina. Un retiro que escribió a puño y letra dos días después de la final de la Copa del Mundo ante España. Una carta que describe el vacío competitivo que perdió con el mismo sentido de despedida el día que su papá falleció. Jorge Messi era su principal motor dentro de la cancha.
0: Y desde su debut en el año 2005, Lionel Andrés Messi Cuchitini se consagró como un referente a nivel de selecciones y con el pasar de los años conquistó un palmarés imborrable en la historia del fútbol. Así que durante la Copa Mundial Sub-20 2005, celebrada en Países Bajos, Lionel Messi demostró todo su potencial al consagrarse campeón con la albiceleste, siendo su primer título a nivel de selecciones tras vencer a Nigeria en esa gran final. En los Juegos de Beijing 2008, Argentina se consagró con la gloria olímpica al mantenerse invicto a lo largo de este torneo, venciendo nuevamente a la selección nigeriana durante la final. Además, Lionel Messi se convirtió en el capitán del albiceleste en la Copa América 2011, que se disputó en suelo argentino. Ya previamente había usado la cinta de capitán en el Mundial Sudáfrica 2010, en un encuentro casualmente ante Grecia. Sin embargo, no fue hasta la edición de Brasil 2014 donde se hizo con el Balón de Oro por su actuación en el torneo. Por muchos años, la figura de Messi a nivel de selecciones fue criticado por no poseer títulos con esta selección mayor. Sin embargo, esa narrativa cambió en la Copa América 2021, donde fue pieza clave para terminar con una sequía de 28 años para Argentina, venciendo a Brasil en el Maracaná por 1-0. Posteriormente disputó la finalísima ante el campeón de Europa, Italia, donde Argentina expandió su palmarés al llevarse la victoria por 3-0. Llega el Mundial de Qatar 2022 y ahí fue el escenario donde Messi finalmente se consagraría con el único título que le faltaba en su estandarte, teniendo jornadas memorables a lo largo del torneo, venciendo nada más y nada menos que a Francia en la final y conquistando su primera Copa del Mundo y otorgándole de esta manera a Argentina su ansiada tercera estrella, logrando hacerse nuevamente con el Balón de Oro en aquella edición. Y cuando ya parecía que Messi había ganado absolutamente todo con Argentina en la Copa América 2024, demostró lo contrario, ya que consiguieron proclamarse como bicampeones continentales, venciendo a Colombia en la final, a pesar de haber salido lesionado durante ese último encuentro definitorio.

podemos olvidar lo que hizo en este Mundial 2026 también Lionel Messi, disputándose entonces lo que fue la bota de Pichichi con jóvenes de 25, 26 y 27 años, ya a la edad de 39 años. Así que de verdad un gran recorrido lo que hemos podido disfrutar a lo largo de más de 20 años en el fútbol y en el balompié mundial gracias a Lionel Messi. Y para despedir este segmento deportivo, queremos dejarles con este material sobre Leo Messi, el 10 de Argentina, y un pequeño resumen de su carrera.

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0: Bienvenidos a nuestro segmento de cultura aquí en nuestra edición central. Iniciamos en Madrid, pues que allí la protesta se transformó en música, poesía y danza para defender a la institución Casa Árabe frente a un desalojo previsto para el primer día del mes de septiembre, es decir, mañana. Álvaro Fragua nos trae esta historia.
1: Bajo el lema Casa Árabe se queda, artistas y activistas convirtieron el corazón de Madrid en un festival de resistencia. El ayuntamiento alega que Escuelas Aguirre necesita rehabilitación. Los organizadores creen que las obras son compatibles con la continuidad de la institución y ven motivaciones políticas en su expulsión.
2: Digamos que las justificaciones que da el alcalde, pues no son justificaciones para echar una institución de 20 años que lleva en el edificio de Escuelas Aguirre. Porque al final se puede buscar soluciones ante ya sea problemas económicos o ya sea por temas de rehabilitación. Es un edificio histórico, hay que rehabilitarlo, pero eso no quita que tengas que echar a toda una institución de hace más de 20 años.
1: Casa Árabe tiene como emblema el edificio Escuelas Aguirre. Dentro de sus muros neomudéjares se enseña árabe, pero también hay cine, literatura, exposiciones, conciertos y debates. Actividades que ahora los alumnos y usuarios temen perder.
3: O sea, allí hay muchos alumnos que están interesados y además nosotros sabemos que aquí hubo 8 siglos de árabes que nos han dejado parte de nuestra cultura y esa cultura debemos amarla también porque la interculturalidad es lo que da riqueza a los pueblos.
1: Entre quienes sacaron esa cultura a la calle está Maisun Sokaer. Farmacéutica, periodista y escritora siria, llegó a España por la guerra hace más de una década. En Madrid, Casa Árabe se convirtió para ella en algo más que un centro cultural.
4: En Casa Árabe no solamente los españoles pueden conocernos, que no, nosotros también podemos conocer a nosotros mismos mucho mejor y conocer a los españoles muchísimo mejor. No solamente es un lugar, es un viento entre culturas tan cercanas como cultura española y cultura.

0: árabes que se me estás quitando mi tierra.
1: Esta es la duodécima concentración ciudadana según los convocantes. Y la defensa ha traspasado fronteras. Embajadores de 17 países y la Liga Árabe han respaldado la continuidad de una institución que consideran clave para las relaciones con España.
2: Nosotros vamos a estar hasta el final, de hecho el día 1 de septiembre nos vamos a concentrar a las 7 de la tarde en Casa Árabe y lo que queremos es presionar al alcalde de Madrid para que nos escuche.
1: A pocas horas de que venza el plazo, el ayuntamiento mantiene el desalojo y los defensores de Casa Árabe mantienen la esperanza. Mañana volverán a concentrarse frente a las escuelas Aguirre, insistiendo para que la movilización consiga lo que ha logrado el diálogo. El gobierno municipal rectificó. Álvarez, desde Madrid, para Radio Sur.
3: Y La Reina Ojos de Luna es una obra fascinante del escritor franco-congoleño. Hablamos de Wilfried Nsonde, que destaca por su riqueza histórica, su belleza lírica y también su aproximación a la memoria de la diáspora africana y las luchas de resistencia. Este libro explora un periodo de tensiones políticas e incursiones coloniales a través de una líder de mirada también mística y profunda soberanía, Kim Padita, a la que muchos llaman la Juana de Arco Africana. Antiesclavista, profeta y líder del movimiento sincrético antonionista, que intentó emanciparse de los europeos con un lenguaje poético que combina la novela histórica y la tradición oral. El autor entrelaza la cosmovisión tradicional, la espiritualidad y la resistencia frente a la esclavitud, y de este modo el autor Nsonde tiende un puente cultural entre África y Europa, reivindicando la memoria y la identidad en la literatura contemporánea.

0: hablemos del patrimonio y la historia de La Habana. Allí han encontrado el modelismo naval. Esta es una manera diferente de dialogar con el público. El castillo de la Real Fuerza, la fortaleza más antigua en pie de América, finalizaba la temporada con una singular jornada. Aquí le contamos los detalles.
1: Entre historia, patrimonio y creatividad, el castillo de la Real Fuerza de La Habana despidió el verano con una propuesta diferente, una tarde dedicada al modelismo naval.
2: Nosotros llevamos años gestionando este museo, desde el año 2009, y siempre nos daba la sensación que el público veía nuestras colecciones de forma estática, ¿no? Como un museo tradicional. Entonces decidimos acercarle las colecciones al público de una manera diferente. Nuestras piezas fundamentales son modelismo a escala, es decir, diferentes barcos que han historiado la Bahía de La Habana. Por eso los sacamos de la vitrina, los pusimos en una exhibición, una expoventa, porque muchas personas han querido llevarse un regalo histórico y no han podido, y lo novedoso es ponerlos a navegar.
1: El foso de la fortaleza, único de su tipo en Cuba, se convirtió en escenario de una singular parada náutica con diversos modelos de embarcaciones.
3: Cada persona que tiene un modelo de esto lo tiene para divertirse, para pasar un buen rato. Entonces el evento estuvo bueno, vinieron bastantes personas y nos recibieron de lo más bien. Entonces quisiéramos que se repitieran en otros espacios.
4: Vine porque, bueno, me entretienen los barcos, me gusta todo eso, los barcos. Vine con mi mamá y mi hermano también para que viera esto.
1: La jornada también incluyó una expoventa de piezas y actividades de entretenimiento para todas las edades, en un espacio donde el conocimiento y el disfrute encontraron un mismo punto de encuentro.
2: A nosotros realmente nos asombró que, a pesar de la situación compleja que hay ahora mismo en nuestro país, el alcance que tuvo esta actividad fue tan grande para atraer a tantas personas. Realmente es complicado ahora mismo por esta circunstancia que las personas accedan a este tipo de eventos, y aún así las personas vinieron y hay mucha participación de niños, adultos, de todas las edades.
1: Así, la fortaleza más antigua en pie de América volvió a acercar a habaneros y visitantes a la historia y a la arqueología de la ciudad, demostrando que preservar el patrimonio también puede ser una experiencia viva, participativa y para disfrutar en familia. En la cámara de Diego Hierro, Melquiada Escalá, Telesur, La Habana, Cuba.
0: Y en Chile la agrupación Brujo Nativo está presentando Carnaval, así se llama. Este es un nuevo sencillo instrumental que fusiona la potencia de rock con la tradición andina. Esta es una banda chilena que trae ahora una electrizante pieza que celebra las fiestas populares y la resistencia cotidiana a través de una potente propuesta mestiza. Activo desde el 2022, el quinteto fusiona el folclore nacional y el rock.

guitarras, posicionando al charango y los vientos como ejes de su sonido. Inspirado en la mística de celebraciones como la Tirana y con guiños al legado de Jaivas, el tema deja de lado la mitología para enfocarse en el festejo de la clase trabajadora. Y la quena, diría yo, para sumar este instrumento de viento. También seguimos en Chile porque el escenario del Centro Cultural Gabriela Mistral va a acoger este reimaginado. Estamos frente a un concierto donde integrantes fundadores de Mítica, que es la agrupación La Ley, transformarán las canciones de su álbum debut con arreglos sinfónicos de cuerdas y también vientos. Este proyecto presenta una ambiciosa reinterpretación de la etapa inicial de esta banda chilena La Ley bajo la dirección de Germán Bob y los arreglos de Socio. La propuesta fusiona instrumentación clásica, cuerdas y experimentación electrónica. El objetivo es elevar el catálogo original sin perder su esencia. El espectáculo destacará por la histórica reunión en Chile de la vocalista Xabulú junto a Rodrigo Acotti y otros que también se van incorporando con sus instrumentos originales, recordando también al fundador Andrés Bob, acompañado por una producción audiovisual exclusiva diseñada en tiempo real y un conversatorio con la periodista Marisol García. Un evento que celebra el carácter brillante y pionero de esta obra clave del pop nacional chileno.

Y de Chile a Colombia, pues la lectura política de 100 años de soledad ha quedado relegada ante la belleza desbordante de su realismo mágico. El texto también analiza la adaptación de lo que se ha transformado en una serie, sí, para que muchos puedan conocer a profundidad lo que realmente trata de transmitir quien la ha escrito. Ahí está, Gabriel García Márquez. Quiero contarles más sobre esta escena audiovisual para esta plataforma, donde la autora reflexiona sobre el profundo impacto de esta obra, de un grande, del Gabo, la cual inspiró su vínculo con Latinoamérica. El autor sostiene que reducir la novela a un mero ejercicio de realismo mágico invisibiliza su verdadera esencia. Sin embargo, es una tragedia épica sobre la memoria, la violencia y la condición humana. La narración expone cómo las abstracciones políticas y el olvido oficial destruyen la vida, afirmando una profunda crítica hacia el poder que prioriza las ideologías sobre la dignidad humana. Un día como hoy se conmemora el Día Internacional de los Afrodescendientes para honrar sus aportes, también para visibilizar sus luchas y reafirmar con ello una batalla por la equidad y la defensa de los derechos humanos. Una fecha que fue proclamada por la Asamblea General de Naciones Unidas el año 2020, propuesta impulsada desde Latinoamérica, que rinde homenaje cada 31 de agosto, el día que culminó la histórica primera Convención Internacional de los Pueblos Negros en el Mundo, liderada por Marcus Garvey. La efeméride busca promover el reconocimiento, la justicia y el desarrollo de la diáspora africana, visibilizar también sus valiosos aportes culturales, científicos, sociales a nivel global, reafirmando el compromiso colectivo para erradicar el racismo sistemático, garantizando la equidad y el respeto pleno de los derechos fundamentales.

así finaliza nuestro segmento de cultura y con ello también nuestra edición central. Como todas las noches, los invitamos a que estén muy atentos a nuestra multiplataforma. Soy Paola Pérez, sigan con nosotros.

ser solo islas y comenzamos a tener nuestra propia voz, nuestra música, nuestro acento, nuestra cultura, tejidos con hilos de libertad. 31 de agosto de 1962.

0: Si hoy resulta posible prolongar la vida, la salud y el tiempo útil de las personas, si es perfectamente posible planificar el desarrollo de la población en virtud de la productividad creciente, la cultura y desarrollo de los valores humanos, ¿qué esperan para hacerlo? ¿Triunfarán las ideas justas o triunfará el desastre? Fidel Castro.
1: 31 de agosto de 2014. Tomado de la reflexión. ¿Triunfarán las ideas justas o triunfará el desastre? 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

0: Gracias por seguirnos en El Mundo desde el Sur. Soy Luis Francisco Blandón en Caracas, Venezuela. Hoy hablando de este país, obviamente con una noticia que ha marcado la pauta informativa en las últimas horas, en las últimas 24 horas, que tiene que ver con Venezuela, que anuncia este acuerdo petrolero histórico con los Estados Unidos por 25 años para gestionar más de 65 mil millones de barriles de petróleo. Un acuerdo que además está enfocado en la reactivación, en la reconstrucción de la infraestructura estratégica de la industria de hidrocarburos nacional. El entendimiento contempla participación de operadores privados en 8 bloques petrolíferos que agrupa 17 campos. La presidenta encargada de Venezuela, Delcy Rodríguez, indicó que se prevé un horizonte de producción alcanzable de 1,5 millones de barriles de petróleo en estos nuevos campos concesionados, una inversión de más de 100 mil millones de dólares y más de 209 mil millones de dólares en tributos para el Estado venezolano. Vamos a explicar, vamos a analizar, ¿no?, cómo va a repercutir esto en la industria, en la economía nacional y en el ámbito venezolano, de cómo ha tomado este país el camino de la diplomacia para convertir las diferencias con Estados Unidos en una oportunidad de cooperación. Antes del análisis, recordarle a la audiencia, tiene tiempo de participar en la encuesta que hemos publicado a través de Telegram. Ya hemos sondeado la opinión de nuestros usuarios, algunos ya han participado con este código QR, se lo dejamos durante nuestra emisión para que pueda participar. Venezuela y Estados Unidos firman acuerdo por 100 mil millones de dólares para reactivar la industria petrolera. ¿Cuál será el mayor impacto de esta alianza energética? Allí están las opciones, le invitamos desde ya a participar. Vamos de inmediato con el análisis. Me acompaña Germán José Márquez Gil, ingeniero de petróleo y profesor universitario, para poder entender todo esto. Germán, muchísimas gracias por tu tiempo.
1: Gracias, Luis. Un placer estar acá con usted.
0: Bueno, vamos a explicar primero los datos de este acuerdo, ¿no? Más de 100 mil millones de dólares en inversiones de capital privado para la reactivación, la exploración, la explotación de campos estratégicos. ¿En qué se traduce esto para nuestro país?
1: Sin duda alguna traerá beneficios, ¿no? Cuando vimos que el presidente Donald Trump hace un anuncio por su red social y posteriormente el gobierno nacional publica también informando a la población de este acuerdo, todos los relacionados al sector automáticamente prendimos las alarmas, ¿no? Porque finalmente un acuerdo de tan gran magnitud y tanta importancia para el país debe ser analizado desde todas las aristas. Sí. En primer lugar, hay que considerar que en ocasiones, o mejor dicho, luego de que la presidenta encargada ha retomado una política petrolera de vanguardia, se han suscrito una serie de acuerdos, pero con empresas transnacionales. Pero este es especial porque lo está suscribiendo directamente el gobierno de los Estados Unidos.
0: Sí, sin duda. Se trata de campos greenfields, Germán. Es decir, sin infraestructura previa y con una inversión que asume el riesgo precisamente en estos campos. ¿Cómo explicar esto?
1: Sí, fíjate que dentro de la variedad de los demás 300 campos que tiene Venezuela, hay muchos que requieren una gran inversión, infraestructura para poder capitalizar y producir esas reservas que están abajo. Es conocido por todas las agencias energéticas y todos los países que Venezuela ocupa la cúspide con mayor cantidad de reservas de petróleo en el mundo. Pero no basta con tenerla. Eso requiere de tecnología, requiere de capitales, requiere de comercio. Entonces, hoy en día, con este acuerdo, se tiene contemplado poder desarrollar 8 campos de esta magnitud, uh-huh, adicionalmente a otros campos que también tienen cierta producción y han suplido de petróleo al mundo. No obstante, no solamente estamos contemplando la recuperación de producción en campos maduros, sino también de incorporar nueva producción con el desarrollo de estos campos.
0: Sí, sin duda es un avance muy importante. Lo hablaba precisamente la presidenta encargada, Delcy Rodríguez, a propósito de todo este convenio. Detallaba que el acuerdo con Estados Unidos es una relación de beneficio mutuo. Eso decía.
2: Este acuerdo parte de una premisa muy sencilla. Toda parte aporta aquello que puede hacer mejor. Venezuela aporta petróleo, su industria y la experiencia de sus trabajadores durante más de 100 años. Estados Unidos aporta capital y tecnología necesaria para recuperar y desarrollar esos activos. Venezuela recibe a cambio producción, empleo, inversión en infraestructura, mayores ingresos para el Estado, encadenamientos productivos para la industria nacional. Los beneficios se pierden de vista. Este proyecto binacional, suscrito por 25 años, contempla el desarrollo de 17 campos estratégicos con un objetivo de producción superior a 1.5 millones de barriles diarios.
0: Bueno, ahí estaba la presidenta encargada, Germán, hablando de puntos importantes, porque esto conlleva una reconstrucción de la infraestructura industrial del país. ¿Cómo estás viendo el impacto en el encadenamiento industrial, el empleo, generar, digamos, una etapa nueva de recuperación económica en un país como Venezuela?
1: La industria petrolera es transversal a muchos sectores. Es decir, una reactivación de bienes y servicios propios de la industria petrolera nacional que conlleven a poder activar otros sectores que pudieron estar dormidos durante este periodo de tantas dificultades para el país. Por tanto, la industria petrolera es un motor que va a dinamizar otros y a su vez poder generar una cantidad de fuentes de empleo bien importante, así como pues una dinámica económica en las regiones, sobre todo donde están los campos petroleros.
0: Sí, sin duda. Y se genera este acuerdo, se ha explicado mucho a través de los análisis que presenta precisamente el estándar de negociación petrolera en todo el mundo. ¿Qué decir de esto?
1: Sí, mira, Venezuela ha madurado mucho su digamos, marco contractual para poder tener hoy en día un modelo que sea equitativo, equilibrado. Porque finalmente, ya lo decía la presidenta, tenemos grandes cantidades de reservas de petróleo, pero requerimos una cantidad ingente de recursos financieros que van a venir de los capitales internacionales. Pero estas internacionales deben primero sentir un ambiente de confianza que se logró con la nueva ley orgánica de hidrocarburos, pero segundo, un balance económico financiero que le permita entonces recuperar su inversión y que a lo largo de este tiempo puedan obtenerse las ganancias relacionadas como en cualquier otro tipo de negocio.
0: Y me lleva precisamente al tema fiscal y la contribución desde el punto de vista tributario. ¿Qué decir de esto teniendo en cuenta pues lo que se ha generado a través de las leyes del Estado venezolano con referencia a ese tema?
1: Sí, fíjate, el gobierno, insisto en que ha logrado consolidar un marco jurídico que garantiza los réditos que al Estado le corresponden por explotación petrolera, las regalías, los impuestos. Eso está garantizado. Por eso cualquier matriz negativa que haga alusión a que se está perdiendo, digamos, los tributos necesarios. De hecho, la presidenta lo anunciaba. Estamos hablando de más de 200 mil millones de dólares que se espera obtener en estos 25 años. Cifras importantes como las que podemos ver. Sí. Sobre todo el periodo.
0: Correcto.
1: Luis, ahí es el periodo, porque lo decía en una entrevista anterior. Mira, el hecho de que establezcamos una alianza por 25 años, eso genera garantía de mercado. Muchas veces cuestionaban la idea de que el petróleo pesado y extrapesado de Venezuela no tenía un mercado. Con esto estamos garantizando no solamente por el 1 millón, estamos hablando de 1.500.000, que es la meta a futuro. De hecho, otro dato importante que hizo mucho ruido fueron los 65 mil millones de barriles.
0: Correcto. Sí.
1: Obviamente, esta es la base de recursos a la cual está considerado el acuerdo, pero de estos 65 mil millones, en estos 25 años se drenarán 11.000. Esto permitirá entonces poder que el Estado venezolano recupere de esas reservas que está allá, monetice más de 200 millones de dólares. Adicionalmente a eso, que para que esto se pueda materializar, estamos hablando de 100 mil millones de dólares. Claro. A lo largo de este periodo. Sin duda alguna, esto va a ocasionar que el PIB de Venezuela obviamente alcance niveles como a los que acostumbramos en otras oportunidades. Es decir, la reactivación de la industria petrolera, más allá de la que llevamos en estos momentos, porque hay que recordar, Luis, que adicionalmente a este gran acuerdo que se mencionó, debemos recordar que desde enero para acá se han venido suscribiendo acuerdos importantes con empresas transnacionales de envergadura, pero no debemos olvidar que también el tema gas entra en la ecuación energética del planeta y sobre todo como un nuevo rubro de exportación para el país.
0: Sin duda, y esto lo hemos escuchado en varias oportunidades, permite a Venezuela posicionarse, ¿no?, dentro del mercado internacional. ¿Qué decir también desde esa ecuación tan importante energética, cómo este acuerdo viene también a presentar a Venezuela un poco más arriba? Tenemos ya una producción de petróleo, lo ha dicho la presidenta encargada, con cifras récords durante este año.
1: Sí, mira, el reporte, que es una, digamos, de las fuentes más importantes que nos permiten a nosotros como analistas poder decir en dónde nos ubicamos, es el reporte de la OPEP. El último indicó 1.200.000 barriles. La última vez que Venezuela tocó esa producción fue en febrero del 2019. Uh-huh. Es decir, ha venido una recuperación paulatina de la producción nacional desde ese entonces, auspiciada por las nuevas políticas que se han dado. Primero, unas anteriores a las sanciones, otras que coincidieron también con la flexibilización. Pero hoy en día, que estemos en 1.200.000 y se estén suscribiendo este tipo de acuerdos, permiten entonces percibir un cambio en cuanto a nuestra producción positivo. Uh-huh. En las estadísticas nosotros hemos establecido que yo puedo considerar que a principio o en el primer trimestre de 2027 ya nosotros estemos cercanos o sobre 1.500.000 barriles. Pero es que hay un plan, porque este acuerdo es de 25 años. Sí. Pero no solamente este acuerdo con estos 17 campos, repito, otras empresas, otros modelos de negocio como las empresas mixtas, otros CPP que no están incluidos en este acuerdo, así como la misma PDVSA con sus esfuerzos propios, uh-huh, también van a estar incorporando barriles a la producción nacional. Entonces, cuando hacemos una sumatoria, nosotros pudiésemos estar alcanzando los 2 millones de barriles en el año 2000, después o a comienzos de la década del 2030.
0: Es una situación ganar-ganar, decía la presidenta encargada. Venezuela coloca todo su potencial humano, por supuesto la gran experiencia que tiene el sistema y todo el sector petrolero venezolano, con sus trabajadores que siempre de la mano de las políticas del Estado van a permitir entonces este paso tan importante, y la inversión privada, por supuesto, que va a tener Venezuela en estos importantes campos petroleros. ¿Qué decir de esa llave que se puede dar?
1: Fíjate, es ganar-ganar por donde lo veamos, porque muchas veces se ha posicionado a Venezuela como el país con las mayores reservas de petróleo del mundo. Sin embargo, monetizarla es el momento. Pasar de reservas a producción, pero convertirlas en producción requiere, lo hemos dicho, de mucho capital. Pero un capital humano y un capital financiero. Venezuela tiene una data de más de un siglo de producción. Uno de nuestros pozos aún sigue produciendo. El esfuerzo de la clase trabajadora, de los hombres y mujeres en los campos, en las áreas administrativas, es importante para lograr este paso. De la mano, obviamente, de las orientaciones que está dando el Ejecutivo Nacional para poder entonces buscar un equilibrio. Que el petróleo de Venezuela vaya a los mercados internacionales, no solamente a Estados Unidos. Le repetía yo a un entrevistado, yo le dije, mira, nosotros tenemos alianzas y las vimos en estos días con China. Seguimos teniendo relaciones comerciales con las empresas, con Europa. ¿Sí? Tenemos todavía relaciones comerciales con China. Es decir, nuestro petróleo tiene la posibilidad de llegar a cualquier mercado internacional donde éste se necesite. Y tenemos que considerar que hoy en día el petróleo es la principal fuente de energía, pero tenerlo no nos garantiza esa oportunidad de comercializarlo. Por eso es que establecer buenas relaciones diplomáticas y considerar el petróleo, más allá de un commodity, como un instrumento de la política nacional.
0: Y antes de la pausa, $19 por barril. Estamos hablando, recordemos, de reservas de petróleo probadas en Venezuela. ¿Qué decir de ese dato?
1: Fíjate, la estimación económica se está realizando con base a un precio de venta de $65.
0: Correcto.
1: Pero muchos me escribían, cónchale, pero si yo agarro y multiplico 65, por ejemplo, matemáticamente, por 1.500.000, pero yo le dije, ya va, tú tienes que considerar que la producción de ese barril tiene un costo operativo asociado. Uh-huh. Por lo menos en el caso del crudo pesado, estar pesado requiere un diluyente que se requiere comercializar para poder mezclar y generar la producción. Entonces, desembolsos asociados a CAPES, a OPE, es importante considerarlo. Entonces, no es que son los 65, no, ese 65 tiene que descontarse de los costos operativos.
0: Correcto.
1: Si Venezuela, de la diferencia que sostenga, obtiene 19, es decir que la otra parte también le corresponde al inversionista. Entonces, esto es un ganar-ganar. Se supone que en conjunto vamos a colocar la ecuación que permita un negocio favorable para las partes.
0: Sin duda. Germán, vamos a una breve pausa, si me permites. Y antes de despedir esta primera pausa, Les recuerdo, tiene tiempo de participar en la encuesta que hemos publicado en redes sociales. Al final de la emisión vamos a estar viendo los resultados a propósito de este acuerdo histórico entre Venezuela y Estados Unidos en estos campos petroleros, en estas reservas probadas de petróleo en Venezuela. Vamos a la pausa, ya regresamos.

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0: Gracias por seguirnos en El Mundo desde el Sur, hoy hablando de Venezuela y este acuerdo histórico entre el país y Estados Unidos en materia energética. Estoy con Germán José Márquez Gil, ingeniero de petróleo y profesor universitario. Germán, tal vez el interrogante más importante en todo esto y que la audiencia seguramente se hace es la soberanía del país, ¿no? El tema de cómo explicar desde las leyes sobre la ley reformada de la ley de hidrocarburos, las reservas venezolanas son intransferibles, siguen perteneciendo a la nación, de ahí que es necesario hacer una distinción entre lo que son derechos de explotación y propiedad de reservas del subsuelo, ¿no? ¿Qué decir de este aspecto en tu análisis?
1: Sí, fíjate, la Constitución es clara. Dentro de la pirámide de Kensel, nuestro marco legal es la Constitución, allí se establece en el artículo 12. Los yacimientos, cualquiera que sean, pertenecen a la nación. El hecho de que Estados Unidos, pero así como está con Estados Unidos, está con China, está con Rusia, está con N cantidad de países que establecieron relaciones comerciales con Venezuela, tienen el derecho de explotación de unas reservas. Eso sí, bajo la ley orgánica que le confiere en estos momentos y sobre todo la reformada del 2026. En ella hay una serie de artículos que de una u otra manera defienden la propiedad del Estado y la manera en que las empresas se constituyen, bien sea en empresas privadas para desarrollar esto o en alianzas con la empresa nacional para poder en conjunto, en empresas mixtas, en joint venture, y poder desarrollar esta reserva. Entonces, el tema de la soberanía no debe ser cuestionado en estos momentos. Venezuela sigue teniendo el acceso supremo conforme por cualquiera leyes sobre las reservas. Este acuerdo y las empresas con las cuales nosotros como país tenemos relación contractual en la explotación de un campo es un derecho de explotación. Sin embargo, esto genera pues los diferentes regalías, los diferentes impuestos que le corresponden al Estado por ser el dueño del recurso.
0: Sin duda, y esto obviamente ha sido el espíritu precisamente del presidente y líder de la Revolución Bolivariana, Hugo Chávez, que en su momento también comentaba sobre la importancia del relacionamiento con Estados Unidos, precisamente en el respeto, en esa soberanía de paz que es necesaria en estos momentos. Pero vamos a recordar qué decía el presidente Hugo Rafael Chávez Frías a propósito de ese relacionamiento de la política petrolera con los Estados Unidos.
2: Con el presidente Chávez de Venezuela, su país, por supuesto, un país rico en petróleo, que dice tener las mayores reservas del mundo. Ustedes son un importante exportador de petróleo a Estados Unidos. ¿No necesita su economía a Estados Unidos?
3: Todos necesitamos. Norteamérica nos necesita a nosotros. Y nosotros también a Norteamérica. Nosotros sí, somos unos grandes exportadores.
4: So it's in your best interest, isn't it?
2: Pero no le interesa a usted el tener una relación de paz con Estados Unidos, ser aliado de Estados Unidos por la interdependencia.
3: Pero por supuesto, mira, yo en mi primer periodo de gobierno tuve unas buenas relaciones con Clinton. Vine a la Casa Blanca, nos reunimos por aquí mismo en Nueva York en varias ocasiones, hasta por teléfono hablábamos. Yo le dije a Obama y le dije a la señora Clinton en Trinidad, yo quisiera volver a tener ese nivel de relaciones que tuvimos con Clinton, solo que vino Bush y pateó todo, golpe de Estado, sabotaje, me mandó a matar, sabotaje, desestabilizaron a Venezuela por órdenes de Bush. Ahora, queremos con Obama recuperar. Y fíjate que a pesar de todo, nunca nosotros dejamos de mandarle a ustedes 1,5 millones de barriles diarios de petróleo. Nosotros aquí tenemos una gran empresa que se llama la Citgo, que procesa 2 millones de barriles diarios, que suministra combustible, 10,000 estaciones de combustible, Larry, en todos los Estados Unidos.
0: Hay la palabra de Hugo Chávez en torno a todo este relacionamiento con Estados Unidos y en un momento importante, Germán, recordar esto porque es un convenio que algunos analistas dicen representa una victoria de la diplomacia soberana de Venezuela con el restablecimiento de mecanismos de cooperación comercial que desarticulan por completo pues esas posturas de extremismo político que promovieron esas sanciones e intervenciones externas sobre Venezuela. ¿Qué decir y cuál es la, pues digamos, el la expresión que hay que tener en esto, teniendo en cuenta lo que ha dicho Hugo Chávez en su momento.
1: Entender que finalmente el petróleo dejó de ser una mercancía para convertirse en un instrumento de la política exterior. Sabemos que dentro de la matriz energética es importante, pero también para la seguridad de la nación, para la soberanía y para ejercer pues un mecanismo de cooperación y de integración. No utilizarlo bajo el conflicto, ni bajo la coerción, ni ningún tipo de sanciones, sino permitir que sea el instrumento de unión de los países. Venezuela tiene las reservas, Estados Unidos tiene la necesidad. Porque hay que puntualizarlo. Estados Unidos tiene 46 mil millones de barriles de petróleo, que eso le alcanza para una década. Venezuela es un mercado seguro y confiable, a 5 días de sus refinerías. Entonces hay que mantener la cooperación en ese entonces para el bienestar de ambos pueblos.
0: Sí, sin duda. Y preguntarte en qué se diferencia este acuerdo con la apertura petrolera de los 90, un modelo que por supuesto fue revertido por el presidente y líder de la Revolución Bolivariana, Hugo Chávez, la cual exigió una mayoría estatal en todos los procesos petroleros en el país. ¿Qué decir de eso en los 90 y lo que ahora se está implementando?
1: Una de las mayores diferencias que en estos momentos podemos puntualizar es el tema de regalías e impuestos. Sí. En aquel momento estábamos hablando de regalías de
0: 1%.
1: Sí. En cambio, en estos momentos la misma presidenta lo puntualizó, hasta de 16% las regalías y un 34% de impuestos sobre la renta. Entonces, estos son los números que de una u otra manera le garantizan al Estado Nacional pues la captación de la renta necesaria por su materia prima, por su materia energética, en este caso el petróleo. Pero hay que entender, el mercado petrolero es amplio, o requiere de analizar variables. El precio, el costo de producción, la intención es entonces captar buenos precios y disminuir los costos de producción para captar esa renta y que esa renta sea distribuida pues en los países.
0: Y es un reto explicarlo, Germán, en un momento en que también pues sectores extremistas, sectores de la oposición, tanto dentro como fuera del país, tienden a tergiversar de alguna manera todo este proceso y todos estos acuerdos de Venezuela.
1: Sí, en estos momentos el país y el venezolano común, el que pregunta, saca las cuentas, hay que ser claro. Mira, las reservas siguen estando en Venezuela. Materializar, capitalizar, poner a producir eso va a traer beneficios al país, porque todo ese sistema productivo y de comercialización se hace desde el país. Es reactivar la economía, generar empleo. Y lo más importante, Luis, es que esos dividendos, esas ganancias puedan ser transformadas en bienestar para la población, en mejores servicios públicos, en mejorar el poder adquisitivo del venezolano. Pero esto es un proceso paulatino. No me preguntaba, sí, pero es que ¿cómo van a hablar de 1.500.000? Sí, pero es que llegar a esa meta de producción es donde radica la capacidad productiva. Claro. Del país. Es un proceso que va a ser paulatino, pero constante. Ya estamos dando muestra de eso. Repito, tú lo decías, 1.200.000 barriles. Yo puedo garantizar que en el primer trimestre del año 2027 nosotros vamos a estar tocando el 1.500.000 barriles. Y a futuro, con este acuerdo, nosotros vamos a poder hasta duplicar la producción. Yo tengo fe que para el año 2030 nosotros podamos estar duplicando y más de la mitad de la producción que hoy en día tenemos. Pero hay que tener paciencia. Esto no es de la noche a la mañana. Los campos, por eso es que cada campo lleva un plan de negocio, un plan de desarrollo de producción que va a permitir sumar barriles en una línea de tiempo. Pero más allá de eso es garantizar que la producción se sostenga. Claro. Y es lo que en estos momentos la industria petrolera nacional está logrando.
0: Sin duda, mucho que decir y analizar. Está el debate, por supuesto, en Venezuela y el mundo sobre este nuevo paso diplomático, energético, que está tomando Venezuela y los Estados Unidos bajo un acuerdo que también se traduce en diplomacia de paz. Pero ¿qué opinan nuestros usuarios, Germán? Vamos a ver rápidamente antes de terminar. ¿Qué dice la encuesta que hemos propuesto a nuestra audiencia? Venezuela y Estados Unidos firman acuerdo por 100 mil millones para reactivar la industria petrolera. 100 mil millones de dólares. Pero ¿cuál será el mayor impacto de esta alianza energética? A esta hora, nuestros usuarios, la mayoría, 49%, dice recuperación plena de la producción petrolera en el país. También tenemos un 25% que nos dice impulso al desarrollo económico y social, y bueno, más abajo, consolidación como potencia energética mundial con un 12%, y un 14% también llegada de las inversiones estratégicas a este país en momentos en que más lo necesita el país. A todos ustedes, muchísimas gracias por participar de esta encuesta en El Mundo desde el Sur. Germán, a ti también muchísimas gracias por la explicación.
1: Luis, un placer haber estado con ustedes.
0: Un gusto también. Y bueno, con esto nosotros finalizamos www.telesurtv.net con nuestra señal en tiempo real y también en Telegram, el servicio informativo de Telesur, 24 horas del día, siempre con una perspectiva del mundo desde el sur. Gracias por seguirnos.

0: ¿No sería preferible luchar por producir más alimentos y productos industriales, construir hospitales y escuelas para los miles de millones de seres humanos que los necesitan desesperadamente, promover el arte y la cultura, luchar contra enfermedades masivas que llevan a la muerte a más de la mitad de los enfermos? Fidel Castro.
1: 31 de agosto de 2014. Tomado de la reflexión. ¿Triunfarán las ideas justas o triunfará el desastre?
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0: ¿Qué tal? Les habla Jorge Gestoso. En el programa de hoy, la lucha de los argentinos por sus derechos ante el ajuste de Milei, con otro notable invitado, Julio Bambina, analista internacional, directamente desde Buenos Aires. Julio Bambina, una cálida bienvenida al programa.
1: ¿Qué tal? Un gusto. ¿Cómo andamos?
0: Julio, tú has señalado, luego textualmente tus palabras, el gobierno de Milei se afianza en un rumbo pese a que la población sufre los bajos salarios, el desempleo y la carestía. Pregunta, ¿qué ha hecho realmente el pueblo argentino a través de los sindicatos, organizaciones sociales y otro tipo de organizaciones para defenderse contra esto?
1: Bueno, es mucho lo que hacen las organizaciones sindicales, territoriales, populares, pero no alcanza para vencer la convicción liberal, libertaria, que tiene el gobierno de Milei y sus socios en el Parlamento, en las gobernaciones, en el Poder Judicial. Eso es lo curioso. Milei gobierna desde una minoría, su partido es minoritario, no tiene gobernadores, no tiene intendentes, no tiene peso en los poderes ejecutivos de un Estado federal como es la Argentina. Sin embargo, ha aprobado leyes que son estratégicas para el poder económico, como la reforma laboral. Milei acaba de repetir que él ha hecho aprobar leyes que ni la dictadura militar pudo. El ejemplo es la reforma laboral, es quita de derechos laborales. Y las organizaciones populares en Argentina se han hecho paros generales en estos 2 años y medio de gestión de Milei, se han hecho paros generales. No muchos países pueden mostrar realización de paros generales, pero obviamente no alcanza. La defensa de la educación y la salud pública han generado movilizaciones gigantescas en todo el país, no solamente en la ciudad de Buenos Aires, que es el territorio habitual de las movilizaciones, incluso grandes respuestas populares en contra de la afectación de derechos humanos, conmemoraciones de los 24 de marzo, o réplicas a discursos en el extranjero muy reaccionarios de Milei contra la política de género, por ejemplo. Pero pese a esa inmensa movilización, todavía no hay una expresión política de esas movilizaciones para impedir que siga avanzando el proyecto reaccionario. Vos sabés que en estas horas ha recrudecido la ofensiva agresiva de Milei, donde ante una instalación e incluso en prensa prooficial, proliberal, crítica de la situación de penuria que hay por baja del consumo popular, bueno, el presidente ha respondido con un nivel de agresión contra, ya no solo contra sindicalistas y movimientos populares, sino con periodistas del establishment, políticos que son afines al oficialismo, un nivel de agresión con un lenguaje soez, de agresiones de todo tipo, insultos de todo tipo. Y claro, el tema es el desconcierto que hay en la población, porque si al comienzo de la gestión Milei el problema eran los precios, la inflación, bueno, hoy, como tú señalabas en esa cita, el principal problema es la caída de los salarios, jubilaciones y obviamente el empleo, porque hay cierres de empresas, crecimiento del desempleo, y por lo tanto la preocupación es el día a día para la reproducción de la vida cotidiana. Evidentemente no alcanza con movilizaciones y hace falta una respuesta política integral.
0: Dejo tu criterio responderme, porque voy a tratar de pintar en pinceladas muy gruesas, digamos, la otra cara de la moneda. Vamos a ponernos en espectador de un partido que lo vemos desde la tribuna. Dos cosas que sabes en el Río de la Plata la usamos, es la culpa no la tiene el chancho, sino el que le rasca el lomo. La otra definitivamente tiene que ver con el nombre que es un cada vez más claramente un corrupto. Tú viste este escándalo que se acaba de destapar con Cerineo, un ex asesor digital de Milei que ha tratado a través de bots, trolls y todo tipo de manipulación mediática de vender mensajes para descalificar a la oposición, para descalificar a los líderes progresistas, a la izquierda. Este hombre está calificado con la microestafa, relacionado con la microestafa de Libra más la de la Avis. Justamente este señor Cerineo, la compañera, dice que tiene grabaciones donde dice: el gobierno de Milei es una olla a presión de corrupción y su hermana Karina es la que está enfrente de todo. Entonces, la pregunta, un poco volviendo al tema, en definitiva, ¿quiénes son los corruptos? Asumamos que le ponemos la etiqueta, como dice Cerineo, a Milei, pero entonces los corruptos son toda la gente que está en el Congreso, que a pesar de todo le votan las leyes, la gente que está a otros niveles. Es decir, acá hay alguien que no lo para.
1: Mira, creo que hay fuertes sospechas, comentarios de que las leyes se compran, y se compran de una manera directa o de manera indirecta, asignando recursos a provincias, y de ese modo lograr que los gobernadores provinciales que no son del partido de Milei estimulen que sus legisladores acompañen los proyectos de reforma jurídica del gobierno nacional. Creo que nadie duda de los elevados niveles de corrupción. Vos mencionaste los casos más conocidos. El más conocido de todos es el caso Libra, que uno diría, bueno, en cualquier país la justicia avanzaría más rápido. Aquí evidentemente no avanza. Incluso uno es el caso Cerineo. Pareciera que la justicia boliviana avanza más rápido que lo que avanza la justicia argentina en el caso Libra, en el caso Andís, que son estafas gigantescas que involucran a las dos principales figuras de la política, el presidente y su hermana, que es la secretaria general de la presidencia. En estos días ha sido un comentario muy grande que Milei ha estado recluido en la casa presidencial, sin asistir a la Casa Rosada, en el ámbito de la gestión gubernamental, y que el gobierno argentino en el último mes estuvo en la práctica en manos de la secretaria general, Karina Milei, hermana del presidente. O sea que ahí la corrupción y la política está fuertemente asociada al poder ejecutivo. Y vos empezabas preguntando que la culpa no es del chancho, sino del que le da de comer, el que le soba el lomo. Bueno, el chancho que le soba el lomo es el gran poder económico que pretende eliminar las reformas progresistas que la Argentina desarrolló en prácticamente un siglo de luchas del movimiento obrero. Y por eso el gran poder económico, pese a los insultos y a las formas de gestión que tiene el presidente Milei, termina apoyando el rumbo, que es un rumbo reaccionario.
0: ¿En realidad quiere decir que son los que realmente gobiernan?
1: Sí, claro, directamente. Es más, te diría, cuando uno piensa en los principales colaboradores del presidente Milei, son todos hombres del establishment económico y financiero, incluso no solo local, sino transnacional. El principal grupo económico transnacional en el gobierno es JP Morgan. Y cuando pensás en JP Morgan, estás pensando en capital transnacional, en capital especulativo, en banca y los negocios que hoy supone la banca, incluso vinculado a ilícitos muy importantes en el tráfico de drogas, de armas, trata de personas. Digamos, este capitalismo del delito es lo que crece, y Argentina es una muestra, una vidriera muy clara de cómo avanza todo esto. No es solo Milei, es su equipo, y yo te insisto, los cómplices de otros partidos que le terminan dando el aval parlamentario para que esto tenga niveles de juridicidad de acuerdo a las normas en la Argentina.
0: Y Julio, ya él ha hablado en días recientes de su postulación a la reelección.
1: Sí, está decidido a que ir por un periodo de 4 años más, completar 8 años, 2 periodos de gestión. Y claro, yo te diría que en el poder económico quisieran que haya un plan B, y ya hay empezado a surgir algunos nombres de candidatos que podrían ser alternativos, que mantengan el rumbo esencial de ajuste y reestructuración regresiva en Argentina, pero con mejores formas, con mejores modos, en el discurso, en el debate, en la disputa de consenso social. Pero yo me animaría a decirte que esos ensayos de plan B por ahora no están funcionando, y Milei está decidido a jugarse todo a la reelección, y esta semana ha reunido a su gabinete y le ha pedido a los ministros y equipo de gobierno que salgan a dar la batalla ideológica, cultural, en los medios de comunicación, para profundizar la idea de fondo, en el sentido de que el proyecto que encarna Milei es el único posible en la Argentina, aunque hoy la mayoría de la población no reciba beneficios, pero sigue habiendo expectativas. Y esto es lo notable para pensar, porque lo que hay es mucha desconfianza en la política tradicional, y te diría que hay un nivel de despolitización muy grande en la parte de la sociedad argentina, y que es lo que hace que se busque ahí el consenso en esta aventura reaccionaria que pone a la Argentina subordinada a lo que los grandes capitales transnacionales hoy quieren, que son los bienes comunes, los recursos naturales de la Argentina, y todo eso asociado a la política exterior de Estados Unidos. Por eso también es tan importante la elección de noviembre en Estados Unidos, para ver si Milei va a seguir contando con el apoyo que hasta ahora tiene de la dupla Trump-Bessent.
0: Y Marco Rubio.
1: Bueno, Marco Rubio en el centro, pues, está muy bien, claro. Yo pongo el acento en Bessel en cuanto secretario del Tesoro, en cuanto el que maneja las ayudas económicas concretas, pero desde el punto de vista de la política, Marco Rubio y Vance, el vicepresidente, también son parte de esa problemática. Obviamente Trump es el jefe político, el que orienta toda una política exterior de Estados Unidos hacia América Latina y el Caribe, donde hasta ahora Argentina era principal socio, ahora se suma Colombia, y obviamente Estados Unidos presiona para que en octubre la elección de Brasil sea favorable a ese acompañamiento a la política estadounidense. Habrá que ver que el pueblo brasileño pueda mirarse en el espejo de Argentina y no cometer el error de repetir un gobierno Bolsonaro.
0: Julio, te invito a hacer una pequeña pausa. Estamos hablando con Julio Gambino, directamente desde Buenos Aires. Julio, analista político y especializado en economía mundial. Estamos hablando sobre la lucha de los argentinos por sus derechos ante el

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0: Continuamos hablando con Julio Gambina, directamente desde Buenos Aires. Julio, analista político y especializado en economía mundial. Hablamos de la lucha de los argentinos por sus derechos ante el ajuste de Milei. Julio, también, tú has cuestionado esta retórica, este discurso de este ultraderechista Milei, cuando afirma, dice él, Argentina solo muestra un superávit porque tiene contabilidad creativa, dices tú, y con la fórmula del Fondo Monetario Internacional habría déficit. Es decir, acá, para muchos analistas, la casa se cae a pedazos, la gente por ahí ha tenido que dejar de cenar, la calidad de vida en cuanto a lo que es la vivienda, lo que es la comida, lo que es el trabajo, lo que son los jubilados, todo eso viene en caída libre, pero este señor sigue vendiendo de que todo viene con viento de cola, que hay superávit. Y tú dices, además, también tus palabras, el superávit fiscal tiene como destino pagar la deuda. Este señor, ¿no le sale la prensa, no le salen las partes vivas de la sociedad, las distintas sectores de la sociedad, es decir, para de vender este cuento?
1: Evidentemente el gobierno vende humo, digamos, miente rigurosamente. O sea, ese dato que vos señalás, el Fondo Monetario Internacional en la última revisión de la evolución de las cuentas argentinas dice, si Argentina hiciera las cuentas como indica el Fondo Monetario, el déficit fiscal sería 0.8% del Producto Bruto. O sea, está diciendo que la Argentina tiene déficit, no superávit fiscal. Y el gobierno señala que ha logrado el equilibrio fiscal, el superávit, desde el primer día de gestión. Claro, el Fondo Monetario también es cuidadoso porque Argentina es el principal deudor del fondo. Es un socio privilegiado del Fondo Monetario. Y esto que estamos contando lo dice en un pie de página. O sea que no aparece como destacado, pero está escrito en el dictamen del Fondo Monetario Internacional. Yo te diría que la prensa, hasta la prensa especializada de derecha, la prensa especializada del establishment, menciona estas cosas. No son secretos, es un tema conocido, pero yo te mencionaba antes que hay un nivel de despolitización de la sociedad, producto del cansancio que buena parte de la población tiene con la política tradicional. Entonces, en la Argentina hay ahora una crisis política muy importante, una crisis de representación política. Yo te decía, las movilizaciones son gigantescas. Cualquiera que viene a la Argentina ve niveles de movilización muy, muy importantes, muy destacados. Prácticamente todos los días de todas las semanas hay protestas, movilizaciones muy importantes, pero no alcanza a expresar un sentido de síntesis política para otro rumbo. Y por lo tanto, el único rumbo que se discute en la Argentina es el rumbo que Milei plantea, que dicho sea de paso, es la recuperación de un rumbo que hace 50 años que se viene construyendo en la Argentina desde la dictadura. Te doy un dato. Este año, por primera vez en la historia, el principal producto de exportación de la Argentina es petróleo crudo. Nunca ocurrió esto en la Argentina. La Argentina era tradicional histórica por sus exportaciones de granos, de carne, en los últimos 30, 40 años por las exportaciones de soja y derivados, y ahora es petróleo crudo. Y Argentina se está proyectando como un gran productor y exportador de hidrocarburos.

0: pero no es un país minero. Y sin embargo ahora Argentina está en el centro de la demanda de litio. Bolivia, Chile y Argentina son el triángulo del litio, y por lo tanto Argentina está ofreciéndose a transnacionales de la minería para producir y exportar, y ha generado el gobierno Milei el régimen de incentivo a grandes inversiones, que son facilidades fiscales por 30 años, facilidades para retirar excedentes económicos de su producción en la Argentina que no existen para otras empresas. Digamos que hay una apertura a la inversión externa fenomenal. Por eso te digo que está cambiando el capitalismo en la Argentina, la economía, la sociedad. Y por lo tanto, cuando uno piensa en la política en Argentina, hay que ver estos grandes cambios. Se está reestructurando la economía, con ello la sociedad y con ello el Estado.
1: Julio, tú me corriges si lo describo de una manera demasiado simple, pero como tú dices, esa legislación que tiene que ver con el tema de la minería, y por supuesto favorece a las grandes inversionistas extranjeras, se encargó que el gobierno federal, digamos, desaparezca de la redacción de la legislación. Entonces ahora son los gobiernos locales los que deciden si, por ejemplo, el proyecto puede tener impacto desde el punto de vista del medio ambiente. Y con eso, volviendo entonces a cómo le tuerce el brazo para obtener aprobación a nivel político, como le debe pagar plata, es decir, el presupuesto nacional le debe pagar plata a cada provincia, no le paga, por eso incluso hay superávit, no le paga, y para pagarle lo que debe, entonces les exige cosas a cambio. En este caso sería, por ejemplo, el que esté todo el mundo de acuerdo que ahora la legislación de la minería la decide cada provincia. Para decirlo simplemente, hay algo de eso.
0: Es importante ubicar que el tema viene de lejos. Esto que estás relatando tiene que ver con la reforma constitucional de 1994, bajo gobierno Menem, un gobierno peronista de la década del 90 que llevó adelante la política sugerida por la dictadura militar. Y ahí planteó que el subsuelo pertenecía a las provincias, por lo tanto las provincias petroleras, que es lo que estás contando, o las provincias con minería, deciden sobre los yacimientos, sobre el tipo de producción, y por lo tanto están interesados que avance esta facilidad para que lleguen los grandes capitales. Ahora, la verdad es que es muy poco lo que dejan las empresas transnacionales que invierten, porque al mismo tiempo son las que fugan capital de la Argentina. Yo te mencioné recién que el principal producto de exportación es el petróleo crudo, pero por otro lado, las principales empresas que explican la salida de capitales de la Argentina son las petroleras. O sea que entra mucho dinero por exportación de hidrocarburos y al mismo tiempo se fuga ese capital porque hay remesas de utilidades al exterior. Y el otro tema que mencionaste es la deuda. Hay cancelación permanente de deuda y Argentina utiliza los dólares que ingresan por el comercio exterior, entre otros temas, para cancelar deuda, al mismo tiempo que recrea el mecanismo de la deuda. Argentina paga deuda con nueva y más deuda, con lo cual es un tema muy complejo en el corto y el mediano plazo.
1: Respecto a lo que en este ultraderechista Milei califica como la reforma laboral, tú la has calificado en tus palabras como contrarreforma que afecta los derechos individuales, sociales, colectivos y sindicales. Y este es el señor que decía que iba a atacar la casta. En realidad, la casta está siendo justamente los jubilados, los pensionistas, los trabajadores.
0: Hay un uso de la palabra casta, porque tratan de mostrar que la casta son los trabajadores que tienen derechos históricamente conquistados. Como el 50% de la población sufre las consecuencias de ingresos sin seguridad social,

0: entonces dicen, bueno, todos aquellos que están desprotegidos hay que enfrentar a la casta, hay que sacarle los derechos sociales, sindicales, colectivos, individuales a los trabajadores que los tienen. Pensá que el 50% de la fuerza de trabajo en la Argentina está sin seguridad social. Y claro, este es un tema muy importante de la política en la Argentina, porque los trabajadores con seguridad quieren defender sus derechos, pero a veces eso entra en contradicción con esa masa importante de trabajadoras y trabajadoras que no tienen esos derechos y que por lo tanto no se sienten convocados a defender esos derechos. Por eso decimos que esto es una contrarreforma. ¿Por qué? Porque no se trata de una reforma que resuelva problemas de empleo, de ingresos de la población trabajadora, sino que lo que pretende es quitar precisamente derechos.
1: Entonces, Julio, esto, como mencionábamos, que es el nombre que le estamos dando al programa, esta lucha de los argentinos por sus derechos ante el ajuste de Milei, ¿es una lucha cuesta arriba o más que cuesta arriba?
0: Es cuesta arriba porque todavía falta una articulación política que le dé rumbo, que entusiasme a la población. Para que se entienda, en el año 2001 hubo una gran crisis en la Argentina, una gran rebelión popular, y eso se encauzó, puede gustar o no gustar a mucha gente, en lo que fueron los gobiernos kirchneristas en el año 2003 en adelante, y le dio un cauce con una Argentina que creció a tasas muy importantes, mejoró el empleo, mejoró los ingresos populares y de alguna manera estabilizó y recompuso la economía. Otros fueron los problemas, otros son los temas que se pueden discutir, pero había un horizonte. Bueno, hoy ese horizonte no está. El peronismo, que es la principal fuerza de oposición, está cuestionado, dentro de eso el propio kirchnerismo, por lo tanto hay un límite para el avance de esa propuesta política. La izquierda viene creciendo, pero con límites históricos muy importantes, y en general tampoco hay diálogo entre la izquierda y el peronismo para pensar una nueva síntesis política en la Argentina. Por eso es un problema serio, de mediano y largo plazo, porque el gran desafío es ese: construir una alternativa política que entusiasme a la población y que marque un rumbo alternativo y contrario a lo que es la política económica de Milei y sus cómplices.
1: Julio Gambina, muchísimas gracias por estar con nosotros.
0: Un gusto, como siempre.

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Y si te digo que los mismos que hablaban de democracia crearon todo un ecosistema de marketing político digital para manipular emociones, destruir al adversario político y llevar al poder a candidatos alejados de los principios democráticos y peor aún, de las necesidades reales de la gente. Y si también te digo que tú pudiste ser víctima de esa estrategia, ¿te detendrías un segundo antes de creer todo lo que te venden en las redes sociales? Se hacía llamar asesor político. Movía el tablero de medio continente. Bolsonaro en Brasil, Milei en Argentina y hasta hace días el propio presidente de Bolivia, Rodrigo Paz, aunque él lo niegue. Hoy Fernando Cerimedo es el principal señalado de mandar a matar a su propia pareja embarazada de él. Todo empezó con una trampa. Un mensaje ofrecía a Nadia Veller información sobre Evo Morales. Cerimedo la animó a ir al hotel y prometió guardaespaldas que nunca llegaron. Un día antes le había prometido mudarse juntos. La noche del 17 de agosto, dos sicarios disfrazados de repartidores le dispararon tres veces. Ella sobrevivió. Para la fiscalía, el móvil fue el embarazo que Cerimedo se niega a asumir. Pero Veller dice lo contrario. Sabía mucho y le podía contar todo. Y señala negocios con gasolina, diésel y oro que involucran presuntamente a la familia del presidente Paz. La fiscalía confirmó que fue un sicariato contratado con tiradores extranjeros. Y ahí empezó a caer todo lo demás. Veller presentó 10 denuncias que hoy salpican al gobierno boliviano y a otros. Los allanamientos destaparon algo más grande. Cerimedo era la pieza local de una maquinaria con socios en Washington. Su aliado es Brad Pascal, ex estratega digital de Trump, quien le dio acceso a inteligencia artificial heredada de Cambridge Analytica para perfilar a millones de votantes. Esa tecnología tenía un altavoz, La Derecha Diario, el portal que fundó para destruir adversarios con noticias falsas. Lo que millones creían que era un debate democrático era ingeniería de percepción exportada para sostener presidentes. Un intento de homicidio que debía quedar en silencio terminó exponiendo corrupción en el gobierno que asesoraba y una red de manipulación con tentáculos en Washington y en México. La misma máquina que construyó para destruir adversarios terminó destruyéndolo a él. El negocio de la desinformación transnacional. Pongamos el punto en la línea.

0: El pasado martes 18 de agosto, la policía boliviana aprendió en el aeropuerto Birubiru de Santa Cruz al estratega digital y consultor político argentino, Fernando Cerimedo, tras el ataque armado perpetrado por sicarios el lunes 17 de agosto contra su expareja, la abogada Nadia Beller, en un céntrico hotel de Santa Cruz. La justicia boliviana le imputó formalmente el presunto delito de feminicidio en grado de tentativa, en calidad de autor intelectual, luego de que pericias telefónicas expusieran mensajes donde se planificaba atentar contra la vida de la jurista para silenciar presuntas irregularidades estatales.
1: Necesitaba la presencia de ETV para hacer una declaración en vivo, porque intentaron silenciarme y tengo la plena certeza de que hasta que yo no hable de cara al pueblo boliviano, van a terminar lo que intentaron hacer, van a terminar a acabar con mi vida.
0: Además, el Ministerio Público amplió las pesquisas contra Cerimedo al abrir una causa paralela por enriquecimiento ilícito y legitimación de ganancias ilícitas. La Fiscalía fundamentó esta nueva línea de investigación en la ausencia de registros de actividades económicas formales del consultor en territorio boliviano, así como en la falta de justificación sobre el origen de los recursos financieros que manejaba en el país.
2: Queridos compatriotas, hace días atrás me pronuncié sobre un evento, un desgraciado evento de un intento de feminicidio. Le pedí a la Policía Nacional que generara todas las investigaciones pertinentes a la justicia y como Ejecutivo Nacional, como cabeza del Ejecutivo, dimos todas las garantías para que las investigaciones sean transparentes, sean pulcras y que sean en la búsqueda de la verdad para todos los bolivianos. En ese intento de feminicidio, en la relación de pareja que se tendrá que investigar qué pasa entre ellos, qué acciones o qué situaciones han ocurrido, hay un señor, el señor Cerimedo, que fue parte de la campaña reciente que ganamos a nivel nacional. El señor Cerimedo jamás tuvo la autorización de representar a este boliviano, a la presidencia, al gobierno o a mi familia.
0: Sin embargo, la expareja de Fernando Cerimedo, Nadia Beller, hizo declaraciones sobre la relación de Rodrigo Paz, su esposa y la familia de su esposa y sus negocios.
1: Yo comencé una relación con Fernando Cerimedo después de que me convocaran para revisar el paquetazo de leyes que de entrada yo les dije que era inconstitucional. Estuve trabajando con ellos, le hice ver todas las arbitrariedades e ilegalidades que habían cometido en ese paquetazo de ley en la 5503. En ese tiempo pude constatar ilegalidades, pero además fui testigo por mi relación con Fernando Cerimedo de los negociados que hace el gobierno de Rodrigo Paz, la esposa de Rodrigo Paz, la familia de la esposa de Rodrigo Paz, con él como operador y otras personas como Gofre y compañía, negociados con la gasolina, con el diésel, con el oro. De hecho, a él no le pagan sueldo ni empleado del gobierno, porque las empresas como Futura le pagan un sobresueldo a él, a su socio, para que estén presentes en países como Bolivia y otros países donde él hace campañas políticas. Su pago es a través de contratos que ellos negocian con empresas grandes.
0: Los operativos judiciales simultáneos en La Paz y Santa Cruz derivaron en el secuestro de más de 40 mil dólares en efectivo, lo que equivale a un monto superior a 500 mil bolivianos. Encontraron teléfonos satelitales, vehículos y documentación financiera clave, la cual fue encontrada en inmuebles vinculados al operador político, además de una residencia ubicada en la zona paseña de Aranjuez.
3: Poniéndose en evidencia, luego de que el Cerimedo fuese detenido en Santa Cruz de la Sierra, es lo que muchos hipotetizábamos hace tiempo, y es que hay una organización dirigida desde Miami y con una terminal clara en Marco Rubio, el jefe de Departamento de Estado, orientado a una injerencia económica, financiera, propagandística, mediática y articulada con la inteligencia artificial y con, obviamente, la transferencia de recursos para esos objetivos. Es una operación claramente delictiva que está mostrando básicamente la punta del ovillo, que esperemos que en los próximos meses podamos saber más y logremos llegar a donde sabemos que está la terminal y que es en Washington y en Miami.
4: No era solo una casa, era un centro de operaciones. Los peritos que allanaron el inmueble de Cerimedo en La Paz encontraron una mini granja de bots, infraestructura diseñada para activar de forma masiva y simultánea tarjetas SIM y terminales móviles. La Fiscalía General ya investiga si ese dispositivo se usó para manipular el debate público, difundir desinformación y sostener operaciones políticas coordinadas en toda la región. Y eso no es nada nuevo. En el 2024 la Policía Federal de Brasil ya había ubicado a Cerimedo en el núcleo de desinformación y ataques al sistema electoral que intentó sostener a Bolsonaro en el poder. Los investigadores detectaron que su contenido falso viajaba por servidores fuera del país y números telefónicos extranjeros para esquivar las órdenes judiciales que buscaban bloquearlo. Él mismo en el 2023 lo había admitido sin vergüenza. Tenía cerca de 50.000 cuentas creadas artificialmente para engañar a los algoritmos y posicionar sus mensajes. Todo articulado en un mismo engranaje. Numen Publicidad, su agencia, para diseñar la estrategia y la pauta. La Derecha Diario, su medio, para blanquear la mentira con disfraz de periodismo. Y las granjas de bots para atacar, viralizar y hacer creer que millones de personas pensaban lo mismo cuando en realidad eran máquinas hablando solas.
0: El 8 de febrero de 2024, la Policía Federal de Brasil reveló el funcionamiento de una red sistémica de desinformación vinculada a Fernando Cerimedo. La estructura combinó infraestructura física y software especializado para manipular la opinión pública durante procesos electorales en América Latina. Las granjas de cuentas automatizadas utilizaron dispositivos SIM boxes y servidores proxy para controlar perfiles falsos a gran escala. Esta tecnología permitió evadir los filtros de seguridad en plataformas como la red social X, TikTok y Facebook sin levantar alertas inmediatas. El consultor político estructuró un esquema operativo dividido en tres brazos complementarios para maximizar el alcance de sus narrativas. El modelo integró la consultoría publicitaria, la difusión mediática y la amplificación artificial en redes sociales. La agencia Numen Publicidad gestionó la compra de pauta, la facturación formal y el diseño de la estrategia de segmentación electoral. En paralelo, el portal digital La Derecha Diario funcionó como la plataforma encargada de publicar contenidos sesgados y noticias falsas bajo el formato de notas periodísticas. La tropa de cuentas coordinadas posicionó masivamente dichas publicaciones fake news como tendencias virales para forzar la narrativa digital.
3: Bueno, el rol es muy importante, lo hemos visto en todos. Hay dos mecanismos, uno de fraude directo, pero que está siendo apalancado por estos mecanismos algorítmicos que hay que explicarlos a la ciudadanía de nuestro continente, de la patria grande. Es un mecanismo que consiste en robarnos nuestros datos, por ejemplo, para dar un ejemplo bobo, ¿no? Que se entienda, a todos saber que todos los que tienen mascotas, perros y gatos en América Latina, se le dirige específicamente un mensaje según el cual cualquier gobierno progresista que llegue a ganar las elecciones va a matar gatos o va a poner un impuesto a los gatos o a los perros, de esa manera generando miedo, terror, pánico respecto a que pueda ganar algún candidato progresista. Entonces, lo que hacen es utilizar la información que tienen nuestra, que parte de nuestra utilización del teléfono, de la computadora y de otros elementos tecnológicos, para microsegmentarnos propaganda, información, fake news y poder manipularnos. Entonces, es clave poder desarmar esto con la construcción de redes soberanas que, como en el caso de China o de Rusia, pueden controlar en términos democráticos los bienes simbólicos y mediáticos que transcurren como redes en la sociedad. No podemos aceptar que desde, en este caso, de Estados Unidos, desde Washington, desde la Florida, desde Miami, se nos manipule, sobre todo aquellos sectores sociales que son claramente falibles o tienen menos herramientas críticas para poder defenderse de estas manipulaciones.
4: Tentativa de femicidio, lavado de activos, una granja de de bots incautada. Tres cargos, una misma historia, una consultoría digital que cruzó la línea de la mentira electoral para convertirse en crimen organizado transnacional. El destacado foro político y académico internacional Grupo de Puebla lo dijo sin rodeos: estamos ante el riesgo de sustituir la democracia por una verdadera mafiocracia digital, y exigió investigar quién financia estas redes y en cuántas elecciones ya decidieron el resultado antes de que se contara un solo voto. Nadia Beller, la mujer que sobrevivió a tres disparos, pidió ser testigo protegida de Victor. No me van a silenciar. Pero el riesgo mayor no es solo él, como advirtió una periodista que sigue el caso. El problema no termina con Cerinedo. La maquinaria seguirá buscando nuevos peones. El caso Cerinedo ya es precedente. La pregunta es si América Latina va a blindar sus democracias antes de la próxima elección o va a esperar otro intento de homicidio para destapar otra olla podrida.

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0: Brasil, Honduras, Chile, Argentina y quizás hasta Colombia. Cuatro países, un mismo nombre detrás de las urnas, Fernando Cerinedo. En Brasil, la Policía Federal lo ubicó en el núcleo de desinformación y ataques al sistema electoral, que preparó el terreno para el asalto a los tres poderes intentando dar un golpe de Estado a Lula da Silva en el 2023. En Honduras, el ex consejero electoral Marlon Ochoa denunció audios con una voz que atribuye a Cerinedo y que decía: los votos donde van a entrar más son los votos nacionalistas, esos ya vienen arreglados. Era la elección que llevó a Nasri Afurra a la presidencia. En Chile, su agencia Numen trabajó para la opción de rechazo en los dos plebiscitos constitucionales y lo vinculan a la campaña de José Antonio Kast. Y en Argentina fue el cerebro digital que llevó a Javier Milei a la Casa Rosada. Cuatro elecciones, un mismo patrón, desinformación coordinada para torcer la voluntad popular en toda la región.
1: El consultor político Fernando Cerinedo articuló una estructura transnacional de desinformación destinada a intervenir en procesos electorales de América Latina. Las investigaciones judiciales y periodísticas revelaron el uso sistemático de plataformas digitales para alterar la percepción pública, atacar sistemas de votación y desestabilizar resultados en comicios. La Policía Federal de Brasil señaló al estratega en 2022 como un operador central dentro del núcleo de desinformación bolsonarista. Además, las transmisiones en vivo que difundió sobre un supuesto fraude en las urnas electrónicas sirvieron de catalizador directo para el asalto a las sedes de los tres poderes en Brasilia, ocurrido el 8 de enero de 2023. Por otro lado, varios audios filtrados expusieron coordinaciones operativas entre la red y dirigentes del Partido Nacional en las elecciones presidenciales de Honduras.
2: Sí, de todo esto, lo único que podemos aprender nosotros es que de la zona donde vienen ahorita los votos es donde gana Pico. Eso en primer lugar. En segundo lugar, los votos donde van a entrar más votos nacionalistas, es que si habían votos de alguien más, eso se sacaron, eso se ha bien arreglado. Y la idea de empujar la idea del cuadernizo, que no se haga nula toda la urna, o toda la acta, eso es muy importante, lo deberíamos estar moviendo. Nosotros ya tenemos los números, no podemos permitir que según estoy leyendo, que tenemos ya gente alineada a las Fuerzas Armadas, entonces... No, me parece que todo va bien.
1: Incluso, la consultora desplegó herramientas de microsegmentación y encuestas artificiales durante los plebiscitos constitucionales de Chile en 2020 y 2022. La estrategia fortaleció de forma encubierta la opción del rechazo mediante satélites del proyecto tecnológico Neuroc. Fernando Cerinedo consolidó su influencia en Argentina en 2023 como estratega digital del entonces candidato Javier Milei y coordinó el despliegue de redes durante la contienda y afianzó nexos con el aparato de comunicación política en la región.
3: Hay un elemento tecnológico que está haciendo, sobre todo en el hemisferio occidental, en lo que Estados Unidos llama el hemisferio occidental, es decir, en América Latina y el Caribe, controlado por los megamillonarios de Silicon Valley, que pretenden seguir robando nuestros datos para manipularnos y para vender esos datos a empresas. Hay un aspecto tecnológico que nuestras democracias, nuestras sociedades, nuestras comunidades deben aprender a defenderse con regulaciones, como lo está haciendo incluso el propio Estados Unidos, que acaba de ponerle en el marco de un acuerdo suprajudicial a Meta un importe de 17 mil millones de dólares por generar adicción en los niños a partir de Facebook, Instagram y otras plataformas que tiene como WhatsApp. Ese es un elemento, el tecnológico. Otro elemento tiene que ver con los cortafuegos que toda sociedad necesita tener. No puede ser que los cables o los satélites sean solo manipulados por Elon Musk, por Google o por empresas transnacionales que hacen negocios a costa nuestro. Y un tercer elemento es redefinir los mecanismos de la legalidad electoral para impedir que actores externos a la soberanía política de cada uno de nuestros países tengan un rol tan importante como el que están teniendo. Eso tarde o temprano lo vamos a tener que hacer y vamos a tener que tener seguramente redes sociales propias como las que tiene China, como las que tiene Rusia, evitando la toxicidad y básicamente la contaminación que las lógicas de los intereses de Estados Unidos generan en nuestras sociedades y en nuestros países.
0: El caso ya no es boliviano. Repercute en al menos 5 países: Argentina, Brasil, Chile, México y Colombia. Pero el mapa muestra algo incómodo. En Brasil lo señalaron y luego lo excluyeron de la acusación. En Honduras exigen investigarlo y aún no hay cargos. En Chile piden explicaciones y tampoco hay proceso. En ningún país donde presuntamente manipuló una elección, Cerimedo enfrentó justicia por eso. Lo que lo terminó sentando en un calabozo no fue una fiscalía electoral, fue el intento de matar a su propia pareja y embarazada. Y eso dice algo duro. Si no hubiese ocurrido este hecho tan grave, no se hubiesen activado las alarmas. Peor aún, destapándose la olla, las democracias de la región no saben cómo castigar a quienes roba la voluntad popular con tan solo un clic.
1: Diversos parlamentarios y tribunales electorales en Bolivia, Chile, Paraguay y Brasil exigen auditorías forenses y rastreo financiero transfronterizo ante la injerencia de estas redes digitales. Las investigaciones revelan un patrón sistemático. Cuando sus clientes pierden comicios, las granjas de bots y medios digitales instalan narrativas de fraude electoral para desestabilizar instituciones. Pero cuando logran el triunfo, la maquinaria de desinformación se reconvierte en aparato de propaganda y blindaje digital desde el poder. El caso Cerimedo dejó al descubierto que el financiamiento de estas estructuras trasciende la pauta publicitaria convencional. Tras alcanzar victorias electorales, el pago por los servicios de manipulación digital se traduce en acceso privilegiado a contratos estatales, negociados en hidrocarburos y control de recursos estratégicos. La tercerización de la guerra sucia mediante operadores transnacionales evidencia un vacío regulatorio crítico en América Latina, donde el mercenarismo algorítmico y el capital opaco ponen en jaque la transparencia y la soberanía democrática de la región.
3: Bueno, claramente tiene que haber un control soberano. Es decir, no puede ser que nuestros países estén sometidos a decisiones extranjeras. Hay que reivindicar la soberanía y eso implica que priorizar a los agentes nacionales que defienden los intereses de nuestros países. Por ejemplo, en el caso de Colombia acaba de ganar, supuestamente en el marco, creo yo, de un fraude, unas elecciones, un candidato que tiene nacionalidad estadounidense. Bueno, no podemos aceptar que candidatos políticos tengan ciudadanía de otros países. Tampoco podemos aceptar, como en Argentina, que llegue a presidente alguien que tiene graves problemas mentales, como en el caso de Javier Milei. Tiene que haber un psicotécnico, como lo hay para cualquier trabajo, y más aún en este caso para un trabajo tan importante como dirigir y liderar los destinos de un país. Y un tercer elemento, creo que es el más importante, es repensarnos en el marco de una integración regional latinoamericana y caribeña que nos permita defender frente a la ofensiva brutal que estamos sufriendo de los Estados Unidos.
0: La caída de Cerimedo no cierra el caso, lo abre, porque detrás de él aparecen otros nombres con expedientes reales en Washington. Por ejemplo, Damián Merlo, su socio en Estados Unidos, figura en registros de la ley FARA por gestionar contactos en el Congreso para la campaña de Milei. Javier Negre, su ex socio en la derecha diario, repite la misma fórmula mediática en varios países. Y acá aparece el dato que importa: esto es un negocio y uno muy rentable. Merlo facturó más de $1.5 millones solo por su contrato con Bukele. Eso significa que mientras se venden como consultoría política, lo que realmente circula es capital de élites que compran narrativas para decidir quién gobierna. Y no es casualidad que todos los clientes conocidos de esta red sean del mismo signo: Milei, Bukele, Bolsonaro, Paz. A este negocio no le conviene un gobierno de izquierda humanista en el poder, porque necesitan candidatos dispuestos a cuadrar sus agendas con las élites y las empresas que lo financian. La consecuencia no es abstracta. Cada peso invertido en manipular una elección es un peso que no llega a un hospital, a una escuela o a un programa social. Lo que esta red defiende no es una ideología, es un modelo de negocio que necesita gobiernos afines para sostenerse. Y cuando el voto se compra con marketing, los que pierden siempre son los mismos, los que no tienen voz en ese mercado. La respuesta a esto no puede quedarse solo en lo penal. Hay que auditar quién financia estas redes, regular las plataformas que amplifican y coordinan entre países antes que el negocio de la desinformación transnacional y el marketing político digital llegue a la próxima elección. Pusimos el punto en ahí.

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0: Hola, ¿cómo están? Buenas noches, qué placer acompañarles. Soy Paola Pérez, pónganse cómodos, aquí arranca Te lo cuento.
1: Venezuela avanza en la alianza energética con Estados Unidos, reafirmando el control soberano de sus recursos naturales. Más en Te lo cuento.
0: Y es que Venezuela avanza en esta alianza energética con Estados Unidos, reafirmando el control soberano de sus recursos naturales. Nuestro corresponsal, Luis Tavera, ha estado conversando con varios analistas y esta es la historia que nos comparte.
2: El reciente acuerdo petrolero entre Caracas y Washington busca reactivar la industria energética bajo soberanía estatal.
3: Los ingresos de nuestro país llegarían a un total de 209.335 millones de dólares para el Estado venezolano. En términos concretos, esto significa que por cada barril producido y vendido, cerca de 19 dólares ingresan directamente a nuestro país.
2: El convenio fija además la activación de 8 bloques verdes bajo criterios ambientales, con una regla mínima del 16% y un 34% de impuestos sobre la renta. Una cifra que contrasta con el último gran proyecto de este tipo ejecutado hace 30 años bajo el segundo gobierno de Rafael Caldera. En aquella apertura petrolera y en medio de un acercamiento estratégico y de libre mercado con Estados Unidos para atraer inversión privada extranjera, se ofreció tan solo 1% de regalía. Para los analistas, este esquema de negociación directa entre Venezuela y Estados Unidos refleja un ajuste obligado en la estrategia energética de la Casa Blanca.
4: Es un acuerdo firmado directamente con las autoridades de los Estados Unidos. Y esto significa, en la historia del mundo, no solamente la de Venezuela o la de Estados Unidos, un retrato de la profunda crisis que está viviendo el sistema económico y político de los Estados Unidos, el imperialismo norteamericano, que se ve obligado directamente a participar en un proceso como este, de una negociación de tal volumen de petróleo que solamente lo podía firmar con Venezuela, respetando el gobierno nacional.
2: El impacto del acuerdo se traducirá en inversión operativa para las regiones productoras y en bienestar social. Así, la renta petrolera se reinvierte en atención del pueblo, dando continuidad a los avances sociales iniciados por el comandante Hugo Chávez.
5: Esto también va a significar un amplio equilibrio para muchas regiones donde se explota estos hidrocarburos. Va a generar trabajo, infraestructura muy necesaria en este momento para reactivar la industria petrolera nacional, el mantenimiento, los equipos, el inventario, es uno de los factores de ganancia más importantes que se le puede atribuir a este nuevo contrato con Norteamérica.
6: Ese aumento en los ingresos de las arcas nacionales se va a traducir en el mejoramiento de la calidad de vida de los venezolanos, que son las expectativas que tiene todo el pueblo, que quiere de una vez por todas, digamos que entrar en una fase de estabilización económica, que es uno de los objetivos esenciales de esta gestión.
2: Bajo la garantía de soberanía y propiedad nacional sobre los recursos, la renta petrolera apuntalará los servicios públicos, la infraestructura, la salud y la educación, consolidando el perfil del país en el mercado energético global. Luis Tavera, Telesur, Caracas, Venezuela.
0: Y es que el reciente acuerdo petrolero con Estados Unidos y Venezuela confirma la postura de esta nación suramericana a abogar por la diplomacia bolivariana de paz como un mecanismo clave para dirimir cualquier tipo de diferencia. Vean esto.
7: Desde la llegada de la Revolución Bolivariana, Venezuela mantuvo una posición de respeto a los intercambios comerciales con Estados Unidos, manteniendo el envío de más de 1 millón de barriles de petróleo al país norteamericano, que fueron interrumpidos por la formalización en el año 2015 de las medidas coercitivas unilaterales contra Caracas, resultando en importantes daños para la estabilidad financiera y energética de ambos países. En el año 2009 se le preguntó al comandante Hugo Chávez si cortaría el suministro de petróleo a Estados Unidos, destacando que pese a los planes contra la soberanía y estabilidad nacional orquestados desde Estados Unidos, Venezuela priorizó el comercio energético.
8: Yo le dije a Obama y le dije a la señora Clinton en Trinidad, yo quisiera volver a tener ese nivel de relaciones que tuvimos con Clinton. Solo que vino Bush y pateó todo, golpe de Estado, sabotaje, me mandó a matar. Sabotaje, desestabilizaron a Venezuela por órdenes de Bush. Ahora, queremos con Obama recuperar. Y fíjate que a pesar de todo, nunca nosotros dejamos de mandarle a ustedes 1,5 millones de barriles diarios de petróleo.
7: Asimismo, a inicios del año 2026, el presidente Nicolás Maduro dejó clara la postura del Estado venezolano, de plena disposición al retorno de la inversión y cooperación estadounidense al sector petrolero.
9: Nosotros hemos tenido, Ramón, una sola conversación. Él me llamó el viernes 21 de noviembre desde la Casa Blanca, estaba. Y yo estaba en el Palacio Miraflores. Conversamos 10 minutos. Y fue una conversación, como yo he dicho, respetuosa, muy respetuosa. Y el gobierno de Estados Unidos lo sabe, porque se lo hemos dicho a muchos de sus voceros, que si quieren conversar seriamente de un acuerdo de combate contra el narcotráfico, estamos listos. Que si quieren petróleo de Venezuela, está lista Venezuela para inversión estadounidense como con Chevron. Cuando quieran, donde quieran y como quieran.
7: El acuerdo energético con Estados Unidos, suscrito por la presidenta encargada Delcy Rodríguez, beneficia a Venezuela porque garantiza un porcentaje de ganancias que se mantiene en el estándar internacional, siendo que el Estado venezolano recibe un margen de rédito entre el 45 al 58%, compitiendo con otros países como Argentina, Colombia o Canadá, quienes registran en conjunto una media de 56% de retención estatal sobre sus actividades petroleras.
0: Este es un tema que, sin lugar a dudas, ha generado amplias reacciones a plataformas digitales. Les vamos a compartir aquí en Te Lo Cuento algunas de ellas. Este usuario identificado en la cuenta de XGSPZ escribe: la clase obrera petrolera junto al gobierno bolivariano demuestran que Venezuela se respeta. El acuerdo petrolero con Estados Unidos asegura regalías e impuestos dignos para el pueblo, dejando atrás las migajas de la Cuarta República, dice este usuario en X. Se suma a Román Yara, que también comparte su mensaje. Acuerdo petrolero estratégico por 25 años y su objetivo principal es elevar la producción a más de 1.5 millones de barriles diarios, rumbo a ser potencia energética, gasífera y de gran desarrollo petroquímico nacional, dice este usuario en X. Marquemos nosotros ahora una pausa, pero cuando regresemos vamos a abordar la renuncia masiva de médicos. Esto se registra en Paraguay. Hay una desatención total del sector por parte del gobierno. Esto está generando también una de las peores crisis sanitarias en ese país. Los detalles cuando Te Lo Cuento regrese.

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0: crisis sanitaria en Paraguay. Más de 1000 especialistas renuncian ante el colapso de la salud pública. Más en Telecuento.
1: Sumemos más datos. 11.000 médicos estuvieron en una huelga durante 5 días en Paraguay. Exigen mejores condiciones al gobierno, pero el gobierno no escucha. El gobierno decide llevar adelante sus políticas neoliberales. Eso está generando una crisis. Ya lo veíamos, más de 200 galenos han renunciado a sus fuentes laborales. Osvaldo Sayas nos cuenta más.
2: En un solo día, un total de 197 médicos especialistas del Sistema Público de Salud de Paraguay renunciaron. La medida extrema fue tomada luego de que el gobierno de Santiago Peña ignorara 5 días de huelga por mejores salarios y reabastecimiento de insumos y medicamentos para hospitales públicos.
3: De verdad nos sentimos ninguneados y también nos trataron de estúpidos. Así, esa es la palabra. Y la reacción que causó fue la que hoy estamos teniendo, esta reacción de renuncia. Muchos salieron a decir, bueno, hay que renunciar nomás si no le gusta. Y bueno, acá está, vamos a renunciar, y están renunciando los médicos más capacitados, que son los subespecialistas y algunos especialistas, y se están yendo del sistema público de salud.
2: Además de las ya presentadas, existen 243 renuncias de especialistas que deben ser recepcionadas por el Ministerio de Salud. En total llegarán a 431. Los puestos son irreemplazables, dado el alto grado de especialización que requieren los cargos, al decir del sindicato de médicos.
3: No hay forma, porque todos los cirujanos pediátricos renunciaron. Prácticamente todos los cirujanos, los neurocirujanos del país renunciaron, a no ser que traigan médicos del exterior. Pero en el Brasil, que está al lado, ellos cuando inician la carrera están ganando 40 millones de guaraníes. No van a venir a ganar 5 millones de guaraníes.
2: Tanto médicos como gremios de enfermería y asociaciones de pacientes han denunciado de manera reiterada la crisis sanitaria que vive Paraguay por los malos salarios y el desabastecimiento de medicamentos e insumos.
4: Hace 2 años que no es un secreto que el presidente y su esposa fueron al Hospital Nacional. Salieron llorando del lugar. ¿Qué hicieron? Nada hasta hoy. Seguimos con estas necesidades básicas. Hoy yo estuve por el hospital y compañeras tenían que salir a comprar suero dextrosa. ¿Para qué? Para prepararle su medicamento oncológico para recibir su quimioterapia.
2: El gremio médico sigue exigiendo que el gobierno atienda las 4 reivindicaciones de la huelga: reajuste salarial, pago doble por feriados, desprecarización para el personal contratado, garantía de insumos y mejores condiciones en hospitales y puestos de salud.
4: Nosotros como pacientes no podemos dejar de luchar por esto. Y le exigimos al presidente de la República que primera vez en su vida preste atención a su país, a su gente, a la gente que estamos aquí luchando por la vida.
2: El Sindicato Nacional de Médicos anunció que en los próximos días realizará una asamblea extraordinaria para evaluar la lucha en marcha y definir si irá de nuevo a huelga ante la falta de respuestas del gobierno del conservador Partido Colorado. Osvaldo Sayas, Telesur, Asunción, Paraguay.
1: ¿Qué dicen los usuarios en redes? Lo compartimos también aquí en Te Lo Cuento. Este usuario, identificado como Paul Cruz, dice: Paraguay vive una crisis sanitaria sin precedentes. Los médicos del sector público cumplen 5 días de huelga y amenazan con renuncias masivas. El presidente Santiago Peña, mientras tanto, asiste al rally mundial en Itapuá y no se pronuncia sobre el conflicto. Los médicos exigen un aumento y el gobierno dice que es imposible. Los galenos están pidiendo un reajuste salarial del 76%. El último fue el año 2012. El ministro de Economía, Óscar Lovera, ha calificado ya el pedido como un financiamiento inviable y asegura que costaría más de 100 millones de dólares al Estado. Mientras tanto, los hospitales se desangran. El presidente Santiago Peña y el vicepresidente Pedro Aliana participaron del rally mundial en Encarnación. El mandatario publicó en redes la alegría que se siente en cada rincón. Y a la senadora Yolanda Paredes, los Cuso, dice: tenemos crisis sanitaria y el presidente está en el rally. Desde la oposición, Salvín Busaskis preguntaba: ¿por qué no envía a su ministro de Deportes? Se cuestionaban así sobre la participación del Ejecutivo. Otro de los usuarios también activo en esta plataforma X es Patti Sánchez. Ella escribe con cartones: también arman férulas. Los propios médicos llevan, dice, sus propias herramientas para los pacientes. No hay antibióticos, no hay ni siquiera algodón. Que Dios te perdone por lo que no estás haciendo, dice, para León 14. Necesitamos que sepas lo que estamos pasando en el Paraguay, escribe también este usuario, dirigiéndose inclusive a la Iglesia Católica. En otras impresiones, vamos a compartirles lo que escribe también este usuario, Ed Quintana, identificado así en X. Las renuncias masivas de médicos muestran la gravedad del sistema de salud pública en el Paraguay. Es hora de actuar. El cinismo, la corrupción y la cobardía que tiene el gobierno de Cartes y de Santiago Peña no pueden ser políticas públicas. Recordemos que el presidente es Santiago Peña. El país exige una solución real y efectiva. Así se refiere a lo que está sucediendo en el Paraguay. Y concluimos con este analista político, Emiliano Cosío, quien hace también su pronunciamiento en X. El conflicto de salud pública en Paraguay alcanzaba un punto de inflexión, dice. No es solo un reclamo salarial. La falta de insumos y las renuncias masivas están marcando la agenda nacional, dice este analista político. Nosotros vamos a marcar una pausa, pero cuando Te lo cuento regrese, hablaremos de la crisis climática y cómo esto está cobrando vida, sí, en el continente europeo. Los detalles cuando regresemos.

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0: acompáñenme, vamos a revisar cómo avanza nuestra conexión de crisis climática. Cerca de 35 mil personas han muerto debido a las intensas olas de calor, es decir, las altas temperaturas que se van registrando a lo largo de este 2026. Uno de los continentes más afectados es el europeo. Allí encabeza Alemania, que lidera el número de víctimas mortales con 14.000 casos, seguida de Francia con 7.300, España con 5.000 y Reino Unido con 2.877. Las altas temperaturas no solamente están provocando golpes de calor directos, también agravan las patologías de estos ciudadanos, aquellos que tienen problemas cardiovasculares y hasta respiratorios. Por esta razón, la Organización Mundial de la Salud ha señalado que estas muertes relacionadas con el calor en el continente europeo han incrementado en un 30% durante los últimos años, y en contexto marcado además por el cambio climatológico por un lado y el envejecimiento demográfico. Revisemos ahora lo que sucede en República Dominicana. Pues en este país se mantiene la alerta ante la llegada de una vaguada asociada de una onda tropical. Esto va a provocar aguaceros, tormentas eléctricas, ráfagas de viento en varias regiones de ese país. Así lo advierte el Instituto Dominicano de Meteorología. Detalla que la vaguada se aleja sobre aguas del Mar Caribe, pero que continuará generando cielos nublados, precipitaciones, principalmente en localidades de las regiones del sureste y noreste. Según el organismo, el sistema presenta ya una probabilidad inferior al 20% de convertirse en un ciclón tropical. Sin embargo, ojo allí, podría generar lluvias importantes sobre sectores del noreste y el norte del Caribe. Las autoridades, por esta razón, en República Dominicana recomiendan a la población mantenerse muy atenta a la evolución de estos fenómenos climatológicos. Revisamos otro escenario que tiene que ver también con esta crisis a propósito de lo que se ha registrado en las últimas horas en Estados Unidos. Se reportan al menos 2 personas fallecidas, es lo último que tienen las autoridades en Estados Unidos, 15 desaparecidos y más de 60 evacuados, tras una riada en el Parque del Gran Cañón. El Servicio de Parques Nacionales ha confirmado este nuevo balance de daños provocados por la repentina inundación en el Gran Cañón, una zona conocida por su ecosistema árido. En este contexto, la agencia ha llamado a la población también en ese país a que pueda acceder a información oficial para poder garantizar también las labores y sobre todo tomar medidas y evitar viajar al Parque Nacional hasta el 29 de agosto. Y si lo hicieron hasta esta fecha, pues es muy importante que reporten si conocen de alguna persona que esté actualmente desaparecida. Esto va a generar que todas las alertas de emergencia puedan multiplicarse y llegar sobre todo a las zonas más afectadas. Nosotros, a propósito de esto, también vamos a avanzar con otros temas. Vamos a contarles de economía, hablando de Reino Unido, que es uno de los países que está atravesando por serios problemas. Sí, así es, una nación que tiene complicaciones en torno también al sistema monetario. ¿De qué se trata? Veamos.
1: Las sequías han afectado a 3/4 de Inglaterra, dando como resultado que muchos ríos vean amenazado su equilibrio y sus peces, destacándose las truchas y los salmones, por ser pilares fundamentales de la economía pescadora. Aunada a las sequías, las altas temperaturas han alterado la composición de las masas de agua, impactando no solamente en el nivel de agua, sino en el bienestar de la fauna, misma que no ha logrado adaptarse al impredecible y letal clima. Este escenario también ha mostrado cómo su hábitat se ha visto reducido, obligando a que los peces se desplacen constantemente y se vean más vulnerables ante sus depredadores. Asimismo, en consonancia con el contexto actual, varios clubes de pesca, que practican principalmente la devolución de las capturas, incluso han cerrado temporalmente algunos tramos para limitar el estrés sufrido por los peces, quedando para el futuro diversas predicciones preocupantes por el fenómeno climático de El Niño, mismo que ya ha causado daños considerables en los ecosistemas de distintas partes del mundo. Ante este panorama, los expertos indican que es más notoria la disminución de especies

0: este lunes 31 de agosto de 2026 marcará un antes y un después en la historia del fútbol. A sus 39 años, Lionel Messi anunció de manera oficial su retiro definitivo de la selección argentina. En Rosario, ciudad del país sudamericano, la cuna del ex capitán se movilizó de manera digital, institucional y en los espacios públicos para manifestar su incondicionalidad en conjunto con los mensajes que combinan la gratitud por su trayectoria con un fuerte lazo afectivo. Este anuncio ocurre pocas semanas después del fallecimiento de su padre. El mensaje principal, "Gracias Leo por tantas alegrías, Rosario te ama", se proyectó en el techo y las estructuras del Aura, un espacio tecnológico y vanguardista de la ciudad. El tributo se diseñó con los colores de la bandera nacional y fue visible a gran distancia. El adiós de Lionel Messi marca el cierre del capítulo más glorioso en la historia del fútbol argentino, dejando un vacío imposible de llenar en la selección, pero consolidando un legado eterno que su querida Rosario se encargará de mantener vivo en cada rincón que lo vio nacer.
1: Hablamos de cultura, hablamos de Rusia. El ingenio de este artista convierte las páginas de papel en grandes y llamativas esculturas de varios personajes ilustres de esa nación euroasiática. Vean esto.
2: Lo que comenzó siendo como un pasatiempos llegó a convertirse en una labor con fines comerciales. Con el papel como material primario, este artista ruso crea diversas figuras tridimensionales que parecieran surgir desde las mismas páginas de un libro. Pero aunque las esculturas posean esta apariencia, el artista afirma que durante los procesos de realización ningún volumen fue dañado. En su lugar, utiliza cartulina de diseño gruesas para que la obra se mantenga en pie con cada elemento moldeado cuidadosamente. Entre las obras más resaltantes se encuentran figuras del escultor Fyodor Dostoyevski, el compositor Tchaikovsky, el novelista Nikolai Gogol y el poeta y dramaturgo Alexander Pushkin. En la mayor de las esculturas, el color del papel incluso ayuda a construir un mejor diseño y atmósfera apropiada de acuerdo al personaje. Recrear los rasgos físicos y expresarlos en la obra en sí, para que sean reconocibles, es una de las acciones más complejas del trabajo, según comenta el mismo autor. Pese a su apariencia delicada al ser creada con papel, el artista afirma que este tipo de esculturas puede durar varias décadas, siempre y cuando tenga una protección adecuada de daños físicos.
1: Revisemos los portales. IFRO está titulando así: más de 160 personas de la India han logrado ser rescatadas como resultado de las operaciones de búsqueda en Nepal. Así es, se suman estas labores también. La situación actual en Nepal es evaluada por las autoridades tanto de la India como de China. Los analistas han calificado esto ya como una catástrofe humanitaria y medioambiental a gran escala, además que afecta directamente los intereses de este país. A finales del mes de agosto, la amenaza de nuevas inundaciones devastadoras para las zonas fronterizas de la India, especialmente de los estados de Bihar y Uttar Pradesh, sigue en un alto nivel. Así que a considerar también ese escenario. Revisemos otro portal que tiene que ver con Xinhua. China está lista para profundizar la asociación estratégica integral con Egipto, dice el presidente chino Xi Jinping, asegurando que su país está lista para profundizar su asociación estratégica integral con Egipto. Xi Jinping hace así un llamado del gigante asiático hacia la nación africana de Egipto para fortalecer la confianza mutua y, por supuesto, que se ponga como ejemplo lo que es llevar adelante la amistad de dos partes, que deben seguir además apoyándose en sus respectivos intereses fundamentales y con ello además profundizar los intercambios y la cooperación a distintos niveles en todos los sectores para garantizar que el bastón de la amistad sea transmitido de generación a generación, destaca el presidente del gigante asiático. Y Times of India está titulando así, refiriéndose a lo que sucede en la región de Asia Occidental. Irán afirma haber derribado un segundo dron, un MQ-9 estadounidense. Y es que los medios locales de Irán han informado que otro dron estadounidense, un MQ-9, ha logrado ser derribado sobre el estrecho oriental de Hormuz. Ha sido registrado la tarde de este lunes, un ataque que se produjo en respuesta a la ofensiva que lleva adelante Estados Unidos, sobre todo en esta isla portuaria. El derribo iraní de los drones MQ-9 ha reducido de manera drástica el arsenal estadounidense, destaca

este portal web de noticias. Así finaliza También Te Lo Cuento, no sin antes conmemorar el Día Internacional de los Afrodescendientes, una manera de elevar la voz para que se reduzca la discriminación y el racismo, una manera también de buscar la igualdad y la equidad en todas las sociedades del mundo. Soy Paola Pérez, gracias por habernos acompañado.

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0: Hola, ¿cómo están? Bienvenidos al mapa de Telesur. Soy Paola Pérez. 6 meses han transcurrido del ataque que ha emprendido Estados Unidos contra la escuela de niñas en Minab, al sur de Irán. Un hecho que a la fecha sigue en la impunidad. Pero, ¿qué pasa con el derecho internacional humanitario y, sobre todo, qué devela este sesgo político que imprime la Corte Penal Internacional? Es muy importante analizar estos escenarios. Así iniciamos. Por esta razón les proponemos desplegar nuestro mapa y poder identificar, hacer una apelación en la memoria histórica. ¿Qué pasó aquel 28 de febrero en este ataque a esta escuela al sur de Irán? Vamos a desplegar por ello nuestro mapa mundi y vamos a identificar de color rojo a la República Islámica de Irán. Hay que decir que el 28 de febrero del 2026, un ataque aéreo perpetrado por Estados Unidos impactó en esta escuela primaria, Sajareh Tayebe, ubicada en Minab, en la provincia de Hormozgan, al sur de Irán. En el lugar se encontraban niñas entre 7 y 12 años de edad. Estaban pasando clases. El bombardeo fue perpetrado durante el primer día del ataque unilateral que emprendió Estados Unidos junto a Israel. La mañana de ese sábado, cerca de las 10 hora local, una oleada de ataques aéreos comenzó a llegar al país persa. Las ofensivas fueron ejecutadas por las fuerzas de Israel y Estados Unidos en varias regiones del país. Ante la noticia, la escuela primaria decidió suspender actividades. La dirección escolar envió a las niñas que lograron sobrevivir a sus casas buscando resguardarlas de esta terrible situación. Sin embargo, cuando marcó el reloj las 10:45 de aquella mañana del 28 de febrero, la escuela fue alcanzada por varios impactos consecutivos de misiles Tomahawk. Muchas familias aún no habían logrado recoger a sus hijas cuando ocurrió el impacto. El bombardeo dejó más de 170 víctimas, principalmente 168 niñas, incluidos 20 maestros. Ese mismo día, otros 12 niños fueron asesinados en diferentes centros educativos también en Irán. Se declaró, ustedes recordarán, 40 días de luto ante el martirio también del líder de la Revolución Islámica de Irán, el ayatolá Saleh Ali Jamenei, junto a su familia. La provincia de Hormozgan, fronteriza con el estrecho de Hormuz, vivió así una jornada de luto y condena. Aquel 3 de marzo, cientos de personas se congregaron en Minab para el funeral de estas víctimas. La procesión por las calles, en el cementerio, mostró así también la unidad, la resistencia en medio de tanto dolor de un pueblo digno que se mantuvo en las calles pese a la agresión incesante que mantenía Estados Unidos y la presión que además aún mantiene sobre esta nación. Analicemos los escenarios. Para ello vamos a recibir a nuestro invitado. Nos acompaña desde Chile, Pablo Jofré, periodista, analista internacional. Pablo, qué placer tenerte en este programa del Mapa. Gracias por tu tiempo para Telesur.
1: Gracias a usted, Pablo, por la invitación. Un gran saludo.
0: Un hecho que no solamente queda en la memoria, Pablo, este ataque a una escuela, niñas pasando clases, que además no solamente trasciende en medio del dolor, sino que es un reflejo de la resistencia de un pueblo que no se rinde, pese a seguir siendo agredido. Han transcurrido 6 meses, lo decimos, pero esto no se ha investigado. La gran pregunta es ¿por qué?
1: La investigación existe, Paola, pero son investigaciones falsas por parte de Estados Unidos, ¿no? Y digo falsas porque lo que muestran los análisis, lo que se ha dado a conocer por parte de medios estadounidenses, incluso como el The New York Times, o las agencias de inteligencia, o las declaraciones entregadas por el Comando Central de Estados Unidos en el CEPCOM, lo que han dicho es que se trató de un error de coordenadas. Es decir, el país con la mejor inteligencia del mundo, el país que además ataca a Irán junto a su proxy regional, como es el régimen sionista, alega de que no tenía datos precisos respecto de que allí existía una escuela. Ese es el argumento que da. Por tanto, indudablemente las investigaciones que puedan provenir desde Occidente, que puedan provenir incluso de organismos que estén vinculados a este Occidente, nunca van a ser verídicos, ¿no? Las investigaciones de Irán son aquellas que están, que se comprueban, aquellas que se han dado a conocer respecto al uso de misiles Tomahawk, que son estadounidenses. No hay otro país que tenga esos misiles Tomahawk, y que fue reconocido por Estados Unidos, pero le asignan un problema de coordenadas. Eso indudablemente lo que demuestra es precisamente la hipocresía y el poco interés en llevar adelante investigaciones, no lo han hecho nunca, ¿no? Y cuando ya las pruebas son absolutamente irrefutables, sacan este tipo de declaraciones, como decir que las coordenadas utilizadas provenían de registros antiguos de la Agencia de Inteligencia de la Defensa, que así se llama, no el DIA, que no es la CIA que tiene que ver con inteligencia, espionaje, sino que una agencia de inteligencia que coordina, que muestra datos y dice aquí hay un regimiento, aquí hay una base naval. Bueno, según ellos esto era antiguo. Y ahí lo que hay evidentemente es simplemente la constatación que nos encontramos ante dos regímenes, ante dos aliados incondicionales, ante dos administraciones de estados absolutamente criminales. Estados Unidos es un estado criminal y el régimen israelí aún más, ¿no? Y lo que hacen respecto a este ataque alevoso, absolutamente consciente, calculado, porque fue efectuado el primer día de el reinicio de la guerra contra Irán, el 28 de febrero de este año 2026, en dos ámbitos muy importantes y muy potentes y muy fuertes para la moral de cualquier país del mundo, para cualquiera. Uno, asesinar a tu líder, en este caso el líder religioso Seyed Ali Khamenei. Un magnicidio que es catalogado como un crimen de guerra, que es catalogado como un crimen de lesa humanidad. Y además, asesinar a casi dos centenares de personas, entre ellas 168 pequeñas, docentes, todas aquellas en una escuela primaria, tú lo decías, Paola, entre 7 y 12 años, para el imperialismo, para el sionismo, para esta unión, esta alianza imperial sionista, todos son enemigos, y lo hemos visto como Israel lo ha llevado a cabo en Palestina, donde no solo ha asesinado a lo que ellos llaman los combatientes de la resistencia palestina, sino que el 70% de los asesinatos son mujeres y son niños. Esa es la caterva moral que guía a este tipo de regímenes. Así que las excusas no son atendibles. El equivocarse en las coordenadas no es atendible. Se supone que tienen servicios de inteligencia, satélites, tienen servicios de información. Esto fue premeditado y fue hecho precisamente para tratar de atacar y hacer claudicar Irán desde el primer día. Y sin embargo, tú lo decías, ¿no? Un país, una sociedad, una administración militar, política, religiosa, en continua resistencia.
0: Pablo, y en medio de este escenario, tú nos hablas de todas estas situaciones que podrían darnos a entender este hecho, que además es flagrante a vista de todo el mundo, ha sucedido, reseñado, es más, las agencias internacionales no pudieron dejar ni siquiera de contarlo. En primera instancia se hablaba de imágenes con inteligencia artificial, pero ya no se pudo esconder lo que realmente había sucedido, que ese es otro eje también interesante para analizar, el papel, el rol de estos medios de comunicación que jugaron en las primeras horas de este bombardeo del 28 de febrero, tratando de esconder un hecho que era más que evidente, pero ante tremenda situación, ante tremendo escenario, ya no pudo ser posible. ¿Por qué falsear entonces los informes por parte de Estados Unidos? Y sobre todo, ¿en qué queda entonces la aplicación del derecho internacional humanitario, que debería ser una de las garantías de control en este tipo de escenarios de conflicto o de guerra?
1: Porque el derecho internacional humanitario, Paola, no es algo que cumplan las potencias hegemónicas y arrogantes, como las denominaba Seyed Ali Khamenei. No les interesa el derecho internacional. Se salen del Consejo de Derechos Humanos de la ONU, no reconocen la Corte Penal Internacional. ¿Qué le puede interesar a Estados Unidos el respeto al derecho internacional cuando no respeta ni amigos? Menos va a respetar adversarios y enemigos, ¿no? Fíjate lo que está aconteciendo con Canadá, lo que acontece con Dinamarca, lo que está aconteciendo en América Latina con las exigencias de aumentar nuestro gasto militar, de tratarnos como simples peones, cervatillos, ¿no? Ese es Estados Unidos, no se le puede pedir al contumaz en violaciones de derechos humanos, a quien ha invadido, ha agredido, el que ha desestabilizado, el que ha propiciado golpes de Estado desde pocos años después de su nacimiento. Recordemos que Estados Unidos, su doctrina Monroe, es 40 años después del nacimiento como Estado independiente. Entonces, no le pidamos en aquel viejo dicho peras al olmo, ¿no? No le pidamos a Estados Unidos que cumpla aquello que viola permanentemente y que es capaz de decirlo con todas sus letras. Yo no reconozco a la Corte Penal Internacional, no reconozco ningún límite moral. Palabras de Donald Trump, no tengo límites morales. Los límites morales son los que yo me establezco. Vamos a aceptar simplemente las palabras de que hubo problema de coordenadas. Y cuando tú hablas de los medios son simplemente parte, testaferros de la administración estadounidense. Gran parte de la prensa internacional, de los medios de comunicación impresos, escritos, radiales, televisivos, sus redes sociales, son parte del mismo engranaje, del mismo instrumento. No es casual que tengamos un Benjamín Netanyahu, criminal de guerra, diciendo lo que tenemos que hacer es comprar las redes sociales. TikTok es un peligro para nosotros, entonces tenemos que comprarlo. Esa es la mentalidad, eso es lo que nos guía. Entonces hablarle a Estados Unidos, y más aún al régimen genocida israelí, de derecho internacional humanitario, del cumplimiento de la Carta de las Naciones Unidas, que cumplan los propósitos y principios de esta carta, que cumplan las decisiones de la Corte Penal Internacional. La Corte Penal Internacional definió que Yoav Galán, ex ministro de guerra, y Benjamín Netanyahu deben ser detenidos. Y cuando ellos viajan, en el caso específico de Netanyahu, viaja permanentemente a Estados Unidos. Y Estados Unidos dice, cualquiera que intente detenerlo va a ser sancionado. Eso es, y fue sancionado ya, ¿no? Los jueces de la corte, y bueno, temas de visa, temas de sus cuentas fiscales. Francesca Albanese, relatora, ha sido sancionada permanentemente. No podemos esperar, no podemos seguir pensando ingenuamente que Estados Unidos alguna vez va a cumplir las leyes internacionales. Eso no es así. La única solución, y que puede parecer utópica para muchos, es la eliminación del imperialismo, la eliminación del sionismo, que son las dos grandes ideologías que mantienen a nuestros países en la situación en la que estamos: sometidos, invadidos, usurpados, robando nuestros recursos, secuestrando presidentes, asesinando a líderes religiosos, asesinando a niñas de una escuela. Ahí lo vemos, acaban de atacar una isla en Irán. Y en ese plano no les importa, a pesar que hay memorandos de entendimiento, ¿no? Para Estados Unidos no existe el derecho internacional, solo existe lo que ellos llaman América para los americanos, el mundo para los americanos, en ese concepto de apropiación, porque nosotros somos americanos también.
0: Y tomando en cuenta además lo que dices, con una Corte Penal Internacional con un absoluto sesgo político, ni una sola palabra sobre este ataque a esta escuela, al Sobreminar en Irán. Pablo, te pido que marquemos una pausa breve, pero cuando regresemos me gustaría ver también este otro lado que tiene que ver con lo que mencionabas. ¿Qué pasa con los secuestrados palestinos, torturados en cárceles que están en su propio territorio y donde además Israel utiliza hábilmente su estrategia para no tocar el tema de prisioneros de guerra? Sabemos que no es un conflicto, sino una usurpación de territorio, un genocidio. Me gustaría sumar estos otros ejes también para poder analizar de qué va esta impunidad cuando se habla de derecho internacional humanitario y cuando se habla de conflictos en el mundo. Al regreso tenemos más detalles aquí en el mapa, no sin antes compartirles nuestra escala. Compartirles en la escala del mapa de Telesur este vídeo que circula en plataformas digitales, sobre todo en la red social X. Este es un momento emotivo, así lo reflejan estas imágenes. Es la delegación deportiva iraní que le rinde honores a los niños y niñas mártires de Milán durante esta ceremonia de despedida previa a su participación de los Juegos Asiáticos en Nagoya. Así, exponiendo estos murales, estas mochilas que representan a cada una de estas 168 niñas que fueron bombardeadas de manera premeditada, como dice nuestro invitado, el pasado 28 de febrero. Un hecho que a la fecha está en la impunidad. Ya volvemos.

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0: vamos a sumar otro elemento al análisis a través de la fotografía. Lo que ven en sus pantallas son las denuncias masivas que hacen de lo que ocurre dentro del Palestino ocupado. Es lo que ha quedado de estos bombardeos incesantes que mantiene Israel, con un genocidio que se recrudece desde el pasado 7 de octubre del año 2023. Defensores de derechos humanos como la Asociación Adamer, la Sociedad de Prisioneros Palestinos y la Comisión de Asuntos de Detenidos está denunciando que Israel mantiene en secreto la ubicación del estado de salud y la identidad de cientos de palestinos que son arrestados en Gaza. Yo diría secuestrados, porque no es un conflicto armado. De esto vamos a hablar con nuestro invitado, además de que suman las denuncias de desapariciones forzosas. Pablo, es importante aclarar este escenario porque mucho se confunde por la prensa occidental de que son prisioneros palestinos. Es gente secuestrada que se saca de sus casas, no hay un proceso, no hay una imputación formal, no hay una sentencia, y donde además se vulnera un trato de tortura psicológica y hasta física. Y esto devela también el hecho de esta manipulación, inclusive de la propia ley, porque el sionismo no los persigue como supuestos combatientes, y lo voy a entrecomillar, sino como terroristas dentro de su propio territorio, o como combatientes ilegales para justificar este delito de lesa humanidad. ¿Qué decir sobre este escenario, tomando en cuenta además que hay gobiernos, inclusive de nuestra propia región, como el de Chile, que viaja a territorio palestino ocupado para intentar blanquear estos delitos?
1: Bueno, nombremos varios gobiernos, ¿no? El gobierno chileno, indudablemente. Acaba de estar una delegación parlamentaria, 11 parlamentarios de la ultraderecha, incluyendo uno de esos grupos progresistas que se suelen denominar en Chile. 11 parlamentarios recorriendo en hoteles lujosos, en circuitos de turismo ideológico, para darle una mano de lavado de imagen al régimen israelí. Eso es permanente, eso se hace en un acuerdo entre la Embajada de Israel, y hoy tenemos un embajador en los territorios palestinos ocupados, que además de haber sido presidente de la comunidad judío-sionista de Chile, es un personaje que tiene la doble nacionalidad chileno-israelí. ¿Te imaginas? El embajador de Chile en los territorios palestinos ocupados por Israel es de nacionalidad israelí. ¿Qué punto hay? Acaba de haber un enorme problema porque declaró de que los números de la cantidad de palestinos de origen en Chile es un juego de números, al igual que el juego de números que jamás tiene respecto a los muertos. Esa es la categoría moral de los personajes como Gabriel Zaliasny, que es el nombre de este embajador, pero también Abelardo de la Espriella, que el primer elemento que hace como presidente de Colombia, el primer elemento mediático es jurarle lealtad al régimen israelí, como lo ha hecho Javier Milei también, ¿no? O sea, indudablemente encontramos una tendencia, una ola ultraderechista de fuerte alianza con el régimen sionista, fortísima alianza. Claro, porque el financiamiento de las campañas políticas, lo estamos viendo, como los bots tienen enorme relación, no solo con el personaje que está preso hoy, sino que tienen que ver también con la influencia sionista en América Latina, en los medios de desinformación y manipulación. Y eso indudablemente lo que genera es que se produzca una profusión de información absolutamente falsa. Tú lo decías con claridad, no son presos, son secuestrados. En cualquier conflicto internacional, la resistencia, aquellos que son detenidos, son presos políticos, son prisioneros de guerra, pero aquí son secuestrados en su propio país, sin cargos ni juicio, gran parte de ellos, lo que es una herencia del mandato británico que se llama la detención administrativa, que permite al ejército israelí mantener a personas encarceladas por periodos renovables indefinidamente, sin presentar cargos formales, ni permitirle acceso a las pruebas en su contra. Torturados, violados, ¿ah? Como han salido incluso en video, la soldadesca sionista violando a los prisioneros palestinos. Hay más de 10.000 secuestrados palestinos de Cisjordania, de Jerusalén Este, de la Franja de Gaza. De ellos, 400 son menores de 15 años. Hay cerca de 100 mujeres detenidas. Violación absoluta. Y aquí hablamos de leyes internacionales, del cuarto convenio de Ginebra, del artículo 49, que prohíbe el traslado de personas desde los territorios ocupados hacia el territorio de la potencia ocupante. Y eso es lo que se hace, por eso es un secuestro. Mantener prisioneros palestinos en cárcel ubicada dentro de lo que llaman Israel constituye una transferencia ilegal. Cuarto Convenio de Ginebra, artículo 33, se prohíbe el castigo colectivo. Y eso es lo que se hace con el pueblo palestino. Castigos colectivos, encerrarlos por horas, no dejarlos transitar libremente por su territorio. O sea, estamos en presencia de un derecho internacional, de los derechos humanos, que no existe ni el Pacto Internacional de Derechos Civiles y Políticos, ni la Convención contra la Tortura. O sea, el pueblo palestino en su conjunto está sometido a un genocidio que no tiene parangón en la historia de los últimos 80 años de la humanidad. Por eso, a estas alturas del análisis, a estas alturas del año 2026, es hora de empezar a catalogar al régimen sionista como un régimen nazisionista que ejecuta acciones similares a las que ejecutaba el nazismo. Y ahí están aquellos que se han declarado víctimas, son los victimarios hoy, que han creado campos de concentración enormes. Uno se llama Cisjordania, el otro se llama la Franja de Gaza, con torturas, con violaciones, con desplazamiento de la población, con exterminio masivo. Todos ellos elementos que tenían Tercer Reich y que, claro, se ha asimilado, y por eso también hay mucha cercanía entre este régimen israelí y aquellos que descienden del régimen nazi, como son las autoridades alemanas, ¿no? La estrecha relación que existe. Esa crisis de conciencia de Alemania no la tienen respecto al pueblo palestino. Hay muchos elementos presentes que hacen que esto no sea un conflicto. Esto es lisa y llanamente un proceso de ocupación, de colonización y exterminio de un pueblo a manos de una sociedad de colonos extranjeros que se conformaron como un Estado en el año 1948. Esa es la historia del régimen israelí, que a estas alturas no es una historia de 78 años, es un prontuario criminal. Guerras, agresiones, violaciones, exterminio, destrucción. El 90% de Gaza está destruido. Hospitales, mezquitas, iglesias cristianas, escuelas, universidades, carreteras. O sea, esto, si no nos conmueve a nivel de humanidad, simplemente los que estamos también absolutamente pervertidos somos nosotros, los habitantes de este planeta.
0: Rápidamente te quiero proponer que revisemos juntos nuestra leyenda para analizar también este otro escenario, Pablo.

Pasamos a la pantalla del mapa. Antonio Guterres, secretario general de la ONU, decía esto sobre lo que sucede en Palestina. Las violaciones del derecho internacional no reciben respuesta. La situación se está saliendo de control, dice el representante de este organismo multilateral.

0: Gracias. Pablo, te quiero preguntar, me hacen esperar. ¿Qué representa este escenario? ¿Cómo nosotros repensamos en un organismo que realmente pueda resolver este tipo de situaciones?
1: Es buena pregunta esa, Paola, porque no tenemos un organismo internacional capaz, ¿no? La Organización de las Naciones Unidas es una institución decadente, es su secretario general, el señor Antonio Guterres, que ya se va, y ha sido crónico y ha sido histórico que un secretario general suele emitir declaraciones muy potentes, muy emocionales, cuando está a punto de irse, porque cuando está sujeto a las presiones de Estados Unidos y las potencias occidentales. Entonces, cuando él dice que se está saliendo de dónde se está saliendo, de control. Y esto tiene 78 años fuera de control cuando se trata de Israel y muchísimos años cuando se trata de Estados Unidos. No podemos esperar nada de las Naciones Unidas. Primero la Corte Penal Internacional, la Corte Internacional de Justicia, aquellos organismos que dependen de la ONU y aquellos que son autónomos pero que tienen relación con la ONU, no pueden hacer nada. Consejo de Derechos Humanos no es aceptado, Corte Penal Internacional es perseguido, la UNESCO, Estados Unidos e Israel se han retirado de la UNESCO porque ha dicho la UNESCO que los territorios palestinos ocupados están siendo judaizados, por tanto no hay una historia judía ahí, ni menos a un sionista que tiene menos años que aquellos creyentes, ¿no? Pero indudablemente no se puede hacer nada. Cuando tú dices no se puede hacer nada porque los organismos no sirven, sí se puede hacer algo, y eso se llama establecer y llevar adelante lo que se llama el boicot, desinversión y sanciones contra el régimen israelí, que tuvo su efecto con el régimen de apartheid sudafricano. Es decir, hay ejemplos en la historia que permiten tener confianza en que se puede hacer algo, pero ahí participó la ONU también, participó la FIFA, participaron una serie de organismos que dijeron la Sudáfrica de la apartheid no puede competir en torneos de fútbol internacional. El Comité Olímpico Internacional dijo Sudáfrica no participa de la Olimpiada, no se invitaba a orquestas, no se invitaba a actividades culturales, y eso fue generando una fuerte presión, sanciones económicas, sanciones políticas, y junto a eso la lucha militar llevada a cabo por Angola, por Namibia, por el Consejo Nacional Africano, el apoyo cubano que finalmente puso fin a la apartheid. Así lo reconoció Nelson Mandela, quien reconoció a Fidel Castro el determinante no solo para el fin de la apartheid en Sudáfrica, sino también la independencia de Namibia. Esa combinación hay que hacer. Lo militar, que solo lo hacen algunos países, Irán, los movimientos de resistencia de Yemen, de Líbano, Palestina, pero el concurso de los organismos internacionales. Pero esos hoy están de capa caída, absolutamente, son despreciados. Y el señor Antonio Guterres es simplemente un zombi, un muerto viviente que anda por las cancillerías internacionales pero sin poder hacer nada. No lo han hecho con el pueblo saharaui, no lo han hecho con Palestina, no lo han hecho con el Líbano que sigue siendo agredido, no lo hicieron con Serbia, no lo hicieron con Libia. Podemos seguir toda la tarde, Paola, para dar cuenta de que estamos a merced.
0: Sí,
1: de replanteamientos.
0: Sí, esto habla de replanteamientos, sin lugar a dudas, Pablo, de repensar en un nuevo organismo que responda a la realidad, por supuesto, de los países en el mundo. Pablo Jofre Leal, gracias por tu tiempo y tu análisis para el mapa de Telesur. Finaliza el programa. Soy Paola Pérez. Será hasta un próximo encuentro.

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0: Para algunas generaciones, escuchar sobre cambio climático fue solo una reflexión académica, tal vez un programa especial de televisión o un artículo de opinión en algún diario. Pero la realidad es que pasan los años y los fenómenos atmosféricos de altas temperaturas del globo terráqueo cada día nos llegan más cerca de nuestra cotidianidad. Incendios forestales en España, sequías prolongadas en Centroamérica y sismos en distintas partes del mundo nos demuestra de que el ambiente está afectado. Lo peor del caso es que el sistema de vida de las personas es lo que más daño ha sufrido. Por lo cual, hoy en día, los desplazamientos de miles de ciudadanos por causa de la crisis climática está tan latente como aquellos que se desplazan por conflictos bélicos. Así lo indican los registros de las Naciones Unidas, que se dedican a apoyar, a través de sus agencias, a esta población que jurídicamente todavía presenta un limbo. Los desplazados climáticos por el mundo tienen el gran reto de sobrevivir a las vicisitudes ambientales y reanudar su vida en medio de un sistema capitalista depredador que pasa factura, y todavía el orden diplomático mundial desatiende los hechos estructurales que causan la crisis.
1: Nuestra tierra ya vive eventos meteorológicos extremos que destruyen hogares e infraestructuras en cuestión de horas o días, provocando evacuaciones masivas. Lo hemos visto quizás en las redes sociales cuando ocurren inundaciones o desbordamientos de ríos, pero también tormentas tropicales, huracanes e incendios forestales. Asimismo, se presentan cambios graduales que ocasionan pérdidas de cosechas y ganados, aumento del nivel del mar y temperaturas extremas. Los incendios forestales se han convertido ya en un nuevo y terrible motor de desplazamiento. En 2025 provocaron 694.000 nuevos desplazamientos, la segunda cifra más alta en la última década, según la Organización Internacional para las Migraciones. El último informe del Centro de Monitoreo de Desplazamiento Interno en Ginebra, a finales de 2025, da la cifra de 13,6 millones de desplazados, forzados a huir específicamente por desastres naturales y eventos climáticos extremos. Veamos cómo la movilidad humana está presente por causa de la crisis climática en el mundo que habitamos.
0: Durante mucho tiempo, Europa se mantenía alejado de la narrativa de los daños por el calentamiento global. Parecía estar a salvo de los peores efectos del otrora cambio climático. Pero ahora el continente se está calentando más rápido que cualquier otro lugar del planeta. Y esto no es una predicción. Ya está pasando.
2: Cuando miramos por primera vez por la ventana de nuestro dormitorio, pudimos ver un banco de humo a lo largo de la costa. Para ser honesta, no era normal. Me di cuenta que se extendía, no como una bruma marina normal. Luego bajamos y al final del camino vimos como un mar de llamas y de humo.
0: Las olas de calor, las sequías, los incendios forestales y las inundaciones están forzando a miles de europeos a abandonar sus hogares. No por guerra, no por violencia, sino por el clima inclemente. Según el Centro de Monitoreo de Desplazamiento Interno, con sede en Ginebra, aproximadamente 413.000 personas fueron desplazadas dentro de la Unión Europea entre 2008 y 2023. En este último año se registró más de 200.000 europeos que tuvieron que huir de sus casas, principalmente por incendios forestales y tormentas. Si detallamos a los países miembros y cooperantes de la Agencia Europea de Medio Ambiente, las cifras son aún más alarmantes. Entre 2008 y 2024, más de 587.000 personas fueron desplazadas por incendios forestales, más de 520.000 por inundaciones y más de 198.000 por tormentas. En total, casi 1,3 millones de desplazados en Europa en menos de dos décadas. Los países del sur de Europa llevan la peor parte. Grecia encabeza la lista con más de 273.000 personas desplazadas entre 2008 y 2024 debido a las inundaciones, los incendios y las tormentas. Daniel fue un poderoso ciclón mediterráneo que no solo destruyó hogares, sino que partió comunidades en dos. Algunos se fueron a ciudades cercanas, otros a Atenas o incluso al extranjero. La tormenta que azotó Tesalia en septiembre de 2023 dejó pueblos enteros bajo el agua, especialmente en las llanuras y periferias de Karditsa, Trikala y Larissa, así como en la zona montañosa de Pelión y Magnesia.
3: Tengo que empezar mi turno de trabajo a las 3. Llegué aquí a las 8 de la mañana y me quedaré hasta las 2, solo para estar junto al mar antes de ir directamente al trabajo, porque el calor es insoportable. Literalmente te asas vivo al sol.
0: En España, solo en 2025, cerca de 30.000 españoles tuvieron que dejar sus hogares, principalmente por incendios forestales. Esto representa la segunda cifra más alta de su historia y un aumento de casi 6 veces respecto a 2024. Un solo incendio en Castilla y León provocó más de 19.000 evacuaciones.
4: Mostrar nuestro cariño, apoyo, comprensión, solidaridad a todos los desplazados, todos los evacuados. Nos lo han pasado muy mal, algunos llevan ya 4 días fuera de sus casas, en fin, algunos han perdido muchos bienes, en conjunto hemos perdido un patrimonio natural incalculable y además, bueno, pues todavía, como bien saben, hay mucho riesgo.
0: Este año las autoridades del país ibérico informaron que entre enero y finales de julio de 2026, las evacuaciones y confinamientos globales afectaron cerca de 90.000 o 100.000 personas. Francia también ha sufrido duramente. Este verano, solo en el país se han reportado más de 220.000 personas que debieron abandonar sus hogares y los incendios forestales que han arrasado más de 120.000 hectáreas de vegetación. Esta cifra representa una destrucción sin precedentes en la historia reciente del país.
3: He vivido aquí durante años y he visto incendios, pero nunca uno como este, terriblemente poderoso. El sábado por la noche fue aterrador. Se podía ver un resplandor rojo detrás de esos árboles. Estaba muy cerca, fue realmente aterrador.
0: Entre España y Francia se registraron más de 300.000 hectáreas afectadas por los incendios, casi 6 veces más en comparación al mismo periodo de 2025, encabezando las estadísticas de superficie destruida en la Unión Europea. En Alemania, las inundaciones del Valle del Haar en 2021 mataron a 134 ciudadanos y afectaron a 40.000 más. Unas 3.500 personas quedaron desplazadas, al menos temporalmente, y 2 años después seguían viviendo en contenedores, según reportes de medios locales. Europa no solo sufre los incendios, las olas de calor están cobrando vidas. Desde principios de junio hasta mediados de agosto de este año, han fallecido 4.061 personas por temperaturas extremas. Las sequías prolongadas arruinan cosechas y ganados, especialmente en el sur, y obligan a agricultores a abandonar sus tierras. Los científicos advierten que si no se frena el calentamiento, Europa podría ser 2.5 grados Celsius más cálida para 2050. El sur sufrirá sequías más largas y olas de calor más frecuentes. El centro y el oeste, lluvias torrenciales e inundaciones. La migración climática no hará más que aumentar.
5: Ese deber tenemos que trasladarlo, materializarlo en un gran pacto de Estado frente a la emergencia climática. Los incendios siempre han existido, pero la magnitud de los incendios, el comportamiento de los incendios, estos climas tan adversos y extremos donde pasamos de una borrasca a un gran incendio o a grandes nevadas en muy poco tiempo, nos indican lo que nos ha dicho la ciencia durante muchísimo tiempo.
0: En solo 15 años, más de 400.000 europeos han tenido que huir de sus hogares por incendios, inundaciones y tormentas. El Centro de Monitoreo de Desplazamiento Interno calcula que aproximadamente 413.000 ciudadanos fueron desplazados dentro de la Unión Europea debido a desastres naturales acumulados entre los años 2008 y 2023. Y este problema crece. Las olas de calor extremas, las sequías y las lluvias torrenciales se intensifican. Es un problema de hoy que ya está rompiendo vidas y comunidades. Si no cambia la situación, más personas se verán forzadas a marcharse.
2: Esta vendimia temprana está directamente relacionada con las altas temperaturas, que a su vez están directamente relacionadas con el cambio climático que hemos estado experimentando en los últimos años. Una primavera muy suave que hace que la vegetación comience muy rápido, seguido de 3 periodos de calor intenso, y las vides están muy contentas con esto y continúan su ciclo a un ritmo ligeramente más rápido de lo habitual, lo que conduce a una cosecha muy temprana.
0: Mientras todo el planeta está cambiando, del 17 al 28 de agosto de 2026, 196 países y la Unión Europea se reúnen en Ulán Bator, capital de Mongolia, para la sesión de la Conferencia de las Partes COP17 de la Convención de las Naciones Unidas de Lucha contra la Desertificación. El lema de esta cumbre es Restaurar la Tierra, Restaurar la Esperanza. Se esperan acuerdos vinculantes sobre sequía, un nuevo marco para pastizales, mayor participación privada y acción tangible. Se busca no solo acuerdos, sino acción, implementación y resultados concretos. Europa, como bloque, está impulsando la inversión en resiliencia y la implementación de soluciones basadas en la naturaleza. También se espera que los países industrializados, incluyendo los europeos, cumplan con sus compromisos de financiamiento para la adaptación climática en el sur global, un tema recurrente en estas cumbres.

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0: Hablar de los fenómenos del niño, la niña y ahora del super niño nos lleva a pensar en calor y fuertes lluvias. Pero más allá de eso, son fenómenos climatológicos que están dejando huellas en poblaciones importantes, causando una devastación en muchos ecosistemas. Se espera que a causa del niño, territorios como el corredor seco centroamericano pierdan las cosechas de subsistencia de maíz y frijol principalmente. Y esto obligará a miles de familias agricultoras a migrar hacia el norte del continente como única opción de supervivencia. En general, los expertos advierten que este fenómeno actuará como un multiplicador de crisis, amenazando con desplazar a millones de personas debido a sequías extremas, inundaciones y la pérdida absoluta de medios de subsistencia. Las proyecciones indican que para el 2050, 3 de cada 4 personas en el mundo podrían convertirse en afectada. La Amazonía es una de las zonas en donde la sequía está severa y se manifiesta en la vida diaria de las comunidades.
1: En la Amazonía, el agua transversaliza toda la realidad material. Es la carretera que conecta comunidades, la fuente de alimento y la base misma de la vida. Pero esta dinámica se está quebrando. La sequía, antes un evento excepcional, se ha vuelto recurrente. Según un informe de la Convención de las Naciones Unidas de Lucha contra la Desertificación, estas crisis son casi un 30% más frecuentes y prolongadas desde el año 2000. Una emergencia silenciosa que hoy obliga a miles de personas a huir. Solo en Brasil, en julio de 2026, 157 municipios se encontraban en situación de sequía severa. El impacto golpea con fuerza a los territorios indígenas y a las comunidades ribereñas. Los ríos, sus arterias viales, han caído a niveles nunca vistos en un siglo. Las embarcaciones quedan varadas, el pescado escasea y el bosque, que debería ser húmedo, se convierte en combustible para incendios devastadores. A nivel continental, los desastres climáticos provocan un promedio recurrente de más de 2 millones de nuevos desplazamientos internos anuales, de acuerdo con el Centro de Monitoreo del Desplazamiento Interno y ACNUR. Brasil lidera este impacto en Sudamérica. Sus inundaciones masivas en el Cono Sur y la Amazonía, sumadas a tormentas extremas, generan picos de más de 500.000 nuevos desplazamientos en un solo año.
2: La gente que estaba más cerca del mar empezó a correr mucho. Después nos dimos cuenta de que el vendaval iba en aumento, se estaba volviendo muy fuerte. Entonces todo el mundo empezó a correr. La gente se dirigió en masa hacia la orilla. Las casetas de los vendedores volaban por los aires, muchas casetas volaban. Mesas, sillas, todo volando.
1: Actualmente se estima que en América Latina existen al menos 1.18 millones de personas viviendo en situación de desplazamiento interno permanente debido a factores climáticos y a la pérdida de su hábitat. De hecho, las inundaciones repentinas son las responsables de 6 de cada 10 de estos éxodos forzosos en la región. En Perú y Colombia, el piedemonte amazónico y la selva baja registran regularmente decenas de miles de evacuaciones. Estas inundaciones cíclicas destruyen los cultivos de subsistencia de las comunidades nativas ribereñas, forzándolas a migrar a centros urbanos como Iquitos o Leticia. En la triple frontera entre Brasil, Perú y Colombia, las crecidas históricas de los ríos obligan al desplazamiento temporal o definitivo de comunidades indígenas enteras hacia zonas más altas de la selva.
3: Yo miré para arriba, era que venía una tremenda montaña, venía. Yo dije, se acabó el mundo y hasta aquí llegamos. Subí a una lomita y la gente, yo miré para abajo, como es lomita, miré para abajo, los tapó a toditos, luces de celulares, se veía en linterna todito, los tapó todito, todito.
1: La crisis climática está alterando los ciclos hidrológicos de la Amazonía de forma caótica. Las proyecciones indican que el caudal anual de los ríos podría reducirse hasta en un 48% en gran parte de la cuenca para el año 2050. Esto se traducirá en sequías más largas y severas, pero también en inundaciones destructivas cuando el agua regrese con violencia.
4: La destrucción de los ciclos climáticos que se conocían ya desde hace varios años. El calentamiento global no se detiene, al contrario, se sigue incrementando. El consumo de gases de efecto invernadero se sigue emitiendo a la atmósfera y se siguen consumiendo combustibles fósiles. Ahora nos encontramos ante una injusticia histórica porque los países que más han emitido gases de efecto invernadero, como los países industrializados con Estados Unidos a la cabeza, fueron grandes emisores de gases de efecto invernadero producto de su industrialización y su desarrollo económico. Y nosotros, los países en desarrollo, nos enfrentamos ante la disyuntiva de ya no emitir ese tipo de gases para nuestro desarrollo y adoptar energías renovables u otras fuentes alternas de energía. Y esta situación no es sencilla porque nosotros nos estamos enfrentando ante un problema generado por otros y nos afecta de una u otra manera en nuestro desarrollo económico y social.
1: Cuando el río Amazonas cae a mínimos históricos, miles de personas quedan totalmente aisladas, sin acceso a agua potable, alimentos o medicinas, lo que obliga a traslados de emergencia hacia grandes ciudades como Manaos. A la par, los incendios forestales se han convertido en un motor acelerado de este éxodo, destruyendo los territorios de caza y recolección y empujando a pueblos ancestrales como los Yanomami a abandonar sus tierras. Esta historia se repite con la misma crudeza en Centroamérica. El corredor seco centroamericano, que se extiende desde el sur de México hasta Panamá, atravesando Guatemala, El Salvador, Honduras, Nicaragua y Costa Rica, representa una de las zonas más vulnerables del mundo ante el desplazamiento climático.
5: Alerta roja ya es una emergencia nacional porque tenés más de la mitad de los municipios de Honduras, 75 en alerta roja, 72 en alerta amarilla, en una situación crítica, algunos por falta de agua, otros por sequía severa, entonces ya te afecta el tema alimentario también, de poder darle de comer a la gente. Aquí en el Distrito Central nosotros desde finales de mayo estamos en emergencia hídrica.
1: Aquí habitan más de 22 millones de personas y cerca del

0: es lo que está en duda hoy día, de que el planeta tenga la capacidad de poder producir la cantidad de alimentos que se requieren para una población global creciente.
1: Se estima que entre 3.5 y 4 millones de personas dentro de este corredor seco experimentan hoy una inseguridad alimentaria grave. La pérdida sucesiva de sus cosechas es el principal detonante para abandonar el campo. De hecho, en años de sequía extrema, la región pierde más de 280.000 hectáreas de granos básicos, forzando el éxodo masivo e inmediato de comunidades rurales enteras. El panorama a corto plazo no es alentador. El Programa Mundial de Alimentos de las Naciones Unidas señala este mes que la llegada de El Niño mantiene bajo alerta las sequías en Centroamérica y el noroeste de Sudamérica. Esto agrava la crisis en 45 países, aumentando la población en riesgo de inseguridad alimentaria de 225 a 275 millones de personas.
0: Creo que las condiciones actuales del mundo, la crisis económica global, la crisis de seguridad global, el debilitamiento del sistema multilateral, exprofeso a propósito de las grandes potencias imperiales del planeta, están creando condiciones para que en realidad el Acuerdo de París, que ha sido el mayor acuerdo, el más grande esfuerzo global de los países del mundo para intentar disminuir las emisiones de gases de efecto invernadero, las están haciendo fracasar sistemáticamente.
1: Ante este escenario, el Banco Mundial proyecta que si no se implementan medidas urgentes de adaptación, para el año 2050 habrá hasta 3,9 millones de migrantes climáticos internos en Centroamérica y México, concentrados en su gran mayoría en los municipios que hoy integran el Corredor Seco.
2: Para este 2026, el informe global sobre el desplazamiento interno estima que hay 13,6 millones de personas desplazadas debido a catástrofes como inundaciones, ciclones, sequías e incendios forestales, obligados a huir y abandonar sus cultivos. La crisis climática, en sus diferentes expresiones, se convierte en una causa de desplazamiento masivo, especialmente en las comunidades más vulnerables de Centroamérica, América Latina y Europa. Las familias rurales son la población más afectada por los incendios y el humo asociado. Por ello, los países industrializados deben cumplir con sus compromisos de financiamiento para la adaptación climática. No es caridad, es justicia. La comunidad internacional tiene que ver estos desplazamientos con una visión integral por considerarse hechos de gran vulnerabilidad humana. En la reciente sesión, la número 17 de la Conferencia de las Partes de la Convención de las Naciones Unidas de la Lucha contra la Desertificación, realizada en Mongolia, quedó sobre la mesa la unificación de criterios para encauzar los caminos hacia la restauración de los suelos en pro de la agricultura y disminuir la inseguridad alimentaria latente en el mundo. De esta manera es como llegamos al final de esta emisión. Nos vemos la siguiente semana con más de Entre Fronteras.

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0: ¿Qué tal? Les habla Jorge Gestoso. En el programa de hoy, la lucha de los argentinos por sus derechos ante el ajuste de Milei con otro notable invitado, Julio Bambina, analista internacional directamente desde Buenos Aires. Julio Bambina, una cálida bienvenida al programa.
1: ¿Qué tal? Un gusto. ¿Cómo andamos?
0: Julio, tú has señalado, creo, textualmente tus palabras: el gobierno de Milei se afianza en un rumbo pese a que la población sufre los bajos salarios, el desempleo y la carestía. Pregunta: ¿qué ha hecho realmente el pueblo argentino a través de los sindicatos, organizaciones sociales y otro tipo de organizaciones para defenderse contra esto?
1: Bueno, es mucho lo que hacen las organizaciones sindicales, territoriales, populares, pero no alcanza para vencer la convicción liberal, libertaria, que tiene el gobierno de Milei y sus socios en el Parlamento, en las gobernaciones, en el Poder Judicial. Eso es lo curioso. Milei gobierna desde una minoría, su partido es minoritario, no tiene gobernadores, no tiene intendentes, no tiene peso en los poderes ejecutivos de un Estado federal como es la Argentina. Sin embargo, ha aprobado leyes que son estratégicas para el poder económico, como la reforma laboral. Milei acaba de repetir que él ha hecho aprobar leyes que ni la dictadura militar pudo. El ejemplo es la reforma laboral, es quita de derechos laborales. Y las organizaciones populares en Argentina se han hecho paros generales en estos 2 años y medio de gestión de Milei, se han hecho paros generales. No muchos países pueden mostrar realización de paros generales, pero obviamente no alcanza. La defensa de la educación y la salud pública han generado movilizaciones gigantescas en todo el país, no solamente en la ciudad de Buenos Aires, que es el territorio habitual de las movilizaciones, incluso grandes respuestas populares en contra de la afectación de derechos humanos, conmemoraciones de los 24 de marzo, o réplicas a discursos en el extranjero muy reaccionarios de Milei contra la política de género, por ejemplo. Pero pese a esa inmensa movilización, todavía no hay una expresión política de esas movilizaciones para impedir que siga avanzando el proyecto reaccionario. Vos sabés que en estas horas ha recrudecido la ofensiva agresiva de Milei, donde ante una instalación e incluso en prensa prooficial, proliberal, crítica de la situación de penuria que hay por baja del consumo popular, bueno, el presidente ha respondido con un nivel de agresión contra, ya no solo contra sindicalistas y movimientos populares, sino con periodistas del establishment, políticos que son afines al oficialismo. Un nivel de agresión con un lenguaje soez, de agresiones de todo tipo, insultos de todo tipo. Y claro, el tema es el desconcierto que hay en la población, porque si al comienzo de la gestión Milei el problema eran los precios, la inflación, bueno, hoy, como tú señalabas en esa cita, el principal problema es la caída de los salarios, jubilaciones y obviamente el empleo, porque hay cierres de empresas, crecimiento del desempleo, y por lo tanto la preocupación es el día a día para la reproducción de la vida cotidiana. Evidentemente no alcanza con movilizaciones y hace falta una respuesta política integral.
0: Dejo tu criterio responderme, porque voy a tratar de pintar en pinceladas muy gruesas, digamos, la otra cara de la moneda. Vamos a ponernos en espectador de un partido que lo vemos desde la tribuna. Dos cosas que sabes en el Río de la Plata la usamos: es la culpa no la tiene el chancho, sino el que le rasca el lomo. La otra definitivamente tiene que ver con el nombre que es un cada vez más claramente un corrupto. Tú viste este escándalo que se acaba de destapar con Cerneo, un ex asesor digital de Milei que ha tratado a través de bots, trolls y todo tipo de manipulación mediática de vender mensajes para descalificar a la oposición, para descalificar a los líderes progresistas, a la izquierda. Este hombre está calificado con la microestafa, relacionado con la microestafa de Libra más la de la Avis. Este, justamente este señor Cerneo, la compañera dice que tiene grabaciones donde dice: el gobierno de Milei es una olla a presión de corrupción y su hermana Karina es la que está enfrente de todo. Entonces, la pregunta, un poco volviendo al tema, en definitiva, ¿quiénes son los corruptos? Asumamos que le ponemos la etiqueta, como dice este Cerneo, a Milei, pero entonces los corruptos son toda la gente que está en el Congreso, que a pesar de todo le votan las leyes, la gente que está a otros niveles. Es decir, acá hay alguien que no lo para.
1: Mira, creo que hay fuertes sospechas, comentarios de que las leyes se compran, y se compran de una manera directa o de manera indirecta, asignando recursos a provincias, y de ese modo lograr que los gobernadores provinciales que no son del partido de Milei estimulen que sus legisladores acompañen los proyectos de reforma jurídica del gobierno nacional. Creo que nadie duda de los elevados niveles de corrupción. Vos mencionaste los casos más conocidos. El más conocido de todos es el caso Libra, que uno diría, bueno, en cualquier país la justicia avanzaría más rápido. Aquí evidentemente no avanza. Incluso uno es el caso Cerinedo. Pareciera que la justicia boliviana avanza más rápido que lo que avanza la justicia argentina en el caso Libra, en el caso Andís, que son estafas gigantescas que involucran a las dos principales figuras de la política, el presidente y su hermana, que es la secretaria general de la presidencia. En estos días ha sido un comentario muy grande que Milei ha estado recluido en la casa presidencial, sin asistir a la Casa Rosada, en el ámbito de la gestión gubernamental, y que el gobierno argentino en el último mes estuvo en la práctica en manos de la secretaria general, Karina Milei, hermana del presidente. O sea que ahí la corrupción y la política está fuertemente asociada al poder ejecutivo. Y vos empezabas preguntando que la culpa no es del chancho, sino del que le da de comer, el que le soba el lomo. Bueno, el chancho que le soba el lomo es el gran poder económico que pretende eliminar las reformas progresistas que la Argentina desarrolló en prácticamente un siglo de luchas del movimiento obrero. Y por eso el gran poder económico, pese a los insultos y a las formas de gestión que tiene el presidente Milei, termina apoyando el rumbo, que es un rumbo reaccionario.
0: En realidad, ¿quiere decir que son los que realmente gobiernan?
1: Sí, claro, directamente. Es más, te diría, cuando uno piensa en los principales colaboradores del presidente Milei, son todos hombres del establishment económico y financiero, incluso no solo local, sino transnacional. El principal grupo económico transnacional en el gobierno es JP Morgan. Y cuando pensás en JP Morgan, estás pensando en capital transnacional, en capital especulativo, en banca y los negocios que hoy supone la banca, incluso vinculado a ilícitos muy importantes en el tráfico de drogas, de armas, trata de personas. Digamos, este capitalismo del delito es lo que crece, y Argentina es una muestra, una vidriera muy clara de cómo avanza todo esto. No es solo Milei, es su equipo, y yo te insisto, los cómplices de otros partidos que le terminan dando el aval parlamentario para que esto tenga niveles de juridicidad de acuerdo a las normas en la Argentina.
0: Y Julio, ya él ha hablado en días recientes de su postulación a la reelección.
1: Sí, está decidido a que ir por un periodo de 4 años más, completar 8 años, 2 periodos de gestión. Y claro, yo te diría que en el poder económico quisieran que haya un plan B, y ya hay empezado a surgir algunos nombres de candidatos que podrían ser alternativos, que mantengan el rumbo esencial de ajuste y reestructuración regresiva en Argentina, pero con mejores formas, con mejores modos, en el discurso, en el debate, en la disputa de consenso social. Pero yo me animaría a decirte que esos ensayos de plan B por ahora no están funcionando, y Milei está decidido a jugarse todo a la reelección, y esta semana ha reunido a su gabinete y le ha pedido a los ministros y equipo de gobierno que salgan a dar la batalla ideológica, cultural, en los medios de comunicación, para profundizar la idea de fondo, en el sentido de que el proyecto que encarna Milei es el único posible en la Argentina, aunque hoy la mayoría de la población no reciba beneficios, pero sigue habiendo expectativas. Y esto es lo notable para pensar, porque lo que hay es mucha desconfianza en la política tradicional, y te diría que hay un nivel de despolitización muy grande en la parte de la sociedad argentina, y que es lo que hace que se busque ahí el consenso en esta aventura reaccionaria que pone a la Argentina subordinada a lo que los grandes capitales transnacionales hoy quieren, que son los bienes comunes, los recursos naturales de la Argentina, y todo eso asociado a la política exterior de Estados Unidos. Por eso también es tan importante la elección de noviembre en Estados Unidos, para ver si Milei va a seguir contando con el apoyo que hasta ahora tiene de la dupla Trump-Bessent.
0: Marco Rubio.
1: Bueno, Marco Rubio en el centro, pues, está muy bien, claro. Yo pongo el acento en Bessent en cuanto secretario del Tesoro, en cuanto el que maneja las ayudas económicas concretas, pero desde el punto de vista de la política, Marco Rubio y Vance, el vicepresidente, también son parte de esa problemática. Obviamente Trump es el jefe político, el que orienta toda una política exterior de Estados Unidos hacia América Latina y el Caribe, donde hasta ahora Argentina era principal socio, ahora se suma Colombia, y obviamente Estados Unidos presiona para que en octubre la elección de Brasil sea favorable a ese acompañamiento a la política estadounidense. Habrá que ver que el pueblo brasileño pueda mirarse en el espejo de Argentina y no cometer el error de repetir un gobierno Bolsonaro.
0: Julio, te invito a hacer una pequeña pausa. Estamos hablando con Julio Gambino, directamente desde Buenos Aires. Julio, analista político y especializado en economía mundial. Estamos hablando sobre la lucha de los argentinos por sus derechos ante

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0: Continuamos hablando con Julio Gambina, directamente desde Buenos Aires. Julio, analista político y especializado en economía mundial. Hablamos de la lucha de los argentinos por sus derechos ante el ajuste de Milei. Julio, también, tú has cuestionado esta retórica, este discurso de este ultraderechista Milei, cuando afirma, dice él, Argentina solo muestra un superávit porque tiene contabilidad creativa, y dices tú, y con la fórmula del Fondo Monetario Internacional habría déficit. Es decir, acá, para muchos analistas, la casa se cae a pedazos, la gente por ahí ha tenido que dejar de cenar, la calidad de vida en cuanto a lo que es la vivienda, lo que es la comida, lo que es el trabajo, lo que son los jubilados, todo eso viene en caída libre, pero este señor sigue vendiendo de que todo viene con viento de cola, que hay superávit. Y tú dices, además, también tus palabras, el superávit fiscal tiene como destino pagar la deuda. Este señor, ¿no le sale la prensa, no le salen las partes vivas de la sociedad, las distintas sectores de la sociedad, es decir, para de vender este cuento?
1: Evidentemente el gobierno vende humo, digamos, miente rigurosamente. Ese dato que vos señalás, el Fondo Monetario Internacional, en la última revisión de la evolución de las cuentas argentinas, dice, si Argentina hiciera las cuentas como indica el Fondo Monetario, el déficit fiscal sería 0.8% del Producto Bruto. O sea, está diciendo que la Argentina tiene déficit, no superávit fiscal. Y el gobierno señala que ha logrado el equilibrio fiscal, el superávit, desde el primer día de gestión. Claro, el Fondo Monetario también es cuidadoso porque Argentina es el principal deudor del fondo. Es un socio privilegiado del Fondo Monetario. Y esto que estamos contando lo dice en un pie de página. O sea que no aparece como destacado, pero está escrito en el dictamen del Fondo Monetario Internacional. Yo te diría que la prensa, hasta la prensa especializada de derecha, la prensa especializada del establishment, menciona estas cosas. No son secretos, es un tema conocido, pero yo te mencionaba antes que hay un nivel de despolitización de la sociedad, producto del cansancio que buena parte de la población tiene con la política tradicional. Entonces, en la Argentina hay ahora una crisis política muy importante, una crisis de representación política. Yo te decía, las movilizaciones son gigantescas. Cualquiera que viene a la Argentina ve niveles de movilización muy, muy importantes, muy destacados. Prácticamente todos los días de todas las semanas hay protestas, movilizaciones muy importantes, pero no alcanza a expresar un sentido de síntesis política para otro rumbo. Y por lo tanto el único rumbo que se discute en la Argentina es el rumbo que Milei plantea, que dicho sea de paso es la recuperación de un rumbo que hace 50 años que se viene construyendo en la Argentina desde la dictadura. Te doy un dato. Este año, por primera vez en la historia, el principal producto de exportación de la Argentina es petróleo crudo. Nunca ocurrió esto en la Argentina. La Argentina era tradicional histórica por sus exportaciones de granos, de carne, en los últimos 30, 40 años por las exportaciones de soja y derivados, y ahora es petróleo crudo. Y Argentina se está proyectando como un gran productor y exportador de hidrocarburos, desde los hidrocarburos no convencionales, que viene del yacimiento Vaca Muerta, y la tecnología estadounidense de el fracking, la fractura hidráulica, que tiene impactos en el ambiente muy fuertes, muy, muy negativos. Pero la Argentina se está transformando en una potencia energética en un momento de crisis energética muy importante. Y la otra novedad es la minería. Argentina es un país con minería, pero no es un país minero. Y sin embargo ahora Argentina está en el centro de la demanda de litio. Bolivia, Chile y Argentina son el triángulo del litio, y por lo tanto Argentina está ofreciéndose a transnacionales de la minería para producir y exportar, y ha generado el gobierno Milei el régimen de incentivo a grandes inversiones, que son facilidades fiscales por 30 años, facilidades para retirar excedentes económicos de su producción en la Argentina que no existen para otras empresas. Digamos que hay una apertura a la inversión externa fenomenal. Por eso te digo que está cambiando el capitalismo en la Argentina, la economía, la sociedad. Y por lo tanto, cuando uno piensa en la política en Argentina, hay que ver estos grandes cambios. Se está reestructurando la economía, con ello la sociedad y con ello el Estado.
0: Julio, tú me corriges si lo describo de una manera demasiado simple, pero como tú dices, esa legislación que tiene que ver con el tema de la minería, y por supuesto favorece a las grandes inversionistas extranjeras, se encargó que el gobierno federal, digamos, desaparezca de la redacción de la legislación. Entonces ahora son los gobiernos locales los que deciden si, por ejemplo, el proyecto puede tener impacto desde el punto de vista del medio ambiente, y con eso, volviendo entonces a cómo le tuerce el brazo para obtener aprobación a nivel político, como le debe pagar plata, es decir, el presupuesto nacional le debe pagar plata a cada provincia, no le paga, por eso incluso hay superávit, no le paga, y para pagarle lo que debe, entonces les exige cosas a cambio. En este caso sería, por ejemplo, el que esté todo el mundo de acuerdo que ahora la legislación de la minería la decide cada provincia. Para decirlo simplemente, hay algo de eso.
1: Es importante ubicar que el tema viene de lejos. Esto que estás relatando tiene que ver con la reforma constitucional de 1994, bajo gobierno Menem. Un gobierno peronista de la década del 90 que llevó adelante la política sugerida por la dictadura militar. Y ahí planteó que el subsuelo pertenecía a las provincias, por lo tanto las provincias petroleras, que es lo que estás contando, o las provincias con minería, deciden sobre los yacimientos, sobre el tipo de producción, y por lo tanto están interesados que avance esta facilidad para que lleguen los grandes capitales. Ahora, la verdad es que es muy poco lo que dejan las empresas transnacionales que invierten, porque al mismo tiempo son las que fugan capital de la Argentina. Yo te mencioné recién que el principal producto de exportación es el petróleo crudo, pero por otro lado, las principales empresas que explican la salida de capitales de la Argentina son las petroleras. O sea que entra mucho dinero por exportación de hidrocarburos y al mismo tiempo se fuga ese capital porque hay remesas de utilidades al exterior. Y el otro tema que mencionaste es la deuda. Hay cancelación permanente de deuda y Argentina utiliza los dólares que ingresan por el comercio exterior, entre otros temas, para cancelar deuda, al mismo tiempo que recrea el mecanismo de la deuda. Argentina paga deuda con nueva y más deuda, con lo cual es un tema muy complejo en el corto y el mediano plazo.
0: Respecto a lo que en este ultraderechista Milei califica como la reforma laboral, tú la has calificado en tus palabras como contrarreforma que afecta los derechos individuales, sociales, colectivos y sindicales. Y este es el señor que decía que iba a atacar la casta. En realidad, la casta está siendo justamente los jubilados, los pensionistas, los trabajadores.
1: Hay un uso de la palabra casta, porque tratan de mostrar que la casta son los trabajadores que tienen derechos históricamente conquistados. Como el 50% de la población sufre las consecuencias de ingresos sin seguridad social, entonces dicen, bueno, todos aquellos que están desprotegidos hay que enfrentar a la casta, hay que sacarle los derechos sociales, sindicales, colectivos, individuales a los trabajadores que los tienen. Pensá que el 50% de la fuerza de trabajo en la Argentina está sin seguridad social. Y claro, este es un tema muy importante de la política en la Argentina, porque los trabajadores con seguridad quieren defender sus derechos, pero a veces eso entra en contradicción con esa masa importante de trabajadoras y trabajadoras que no tienen esos derechos y que por lo tanto no se sienten convocados a defender esos derechos. Por eso decimos que esto es una contrarreforma. ¿Por qué? Porque no se trata de una reforma que resuelva problemas de empleo, de ingresos de la población trabajadora, sino que lo que pretende es quitar precisamente derechos.
0: Por último, entonces, Julio, esto, como mencionábamos, que es el nombre que le estamos dando al programa, esta lucha de los argentinos por sus derechos ante el ajuste de Milei, ¿es una lucha cuesta arriba o más que cuesta arriba?
1: Es cuesta arriba porque todavía falta una articulación política que le dé rumbo, que entusiasma a la población. Para que se entienda, en el año 2001 hubo una gran crisis en la Argentina, una gran rebelión popular, y eso se encauzó, puede gustar o no gustar a mucha gente, en lo que fueron los gobiernos kirchneristas en el año 2003 en adelante, y le dio un cauce con una Argentina que creció a tasas muy importantes, mejoró el empleo, mejoró los ingresos populares y de alguna manera estabilizó y recompuso la economía. Otros fueron los problemas, otros son los temas que se pueden discutir, pero había un horizonte. Bueno, hoy ese horizonte no está. El peronismo, que es la principal fuerza de oposición, está cuestionado, dentro de eso el propio kirchnerismo, por lo tanto hay un límite para el avance de esa propuesta política. La izquierda viene creciendo, pero con límites históricos muy importantes, y en general tampoco hay diálogo entre la izquierda y el peronismo para pensar una nueva síntesis política en la Argentina. Por eso es un problema serio de mediano y largo plazo, porque el gran desafío es ese: construir una alternativa política que entusiasme a la población y que marque un rumbo alternativo y contrario a lo que es la política económica de Milei y sus cómplices.
0: Julio Gambina, muchísimas gracias por estar con nosotros.
1: Un gusto como siempre. Hasta la próxima.

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0: ¿Cómo están? Comienza de inmediato Telesur Noticias. Soy Aaron Romero y estos son nuestros titulares. Venezuela avanza con la alianza energética con Estados Unidos, reafirmando el control soberano sobre sus recursos naturales. Hay crisis sanitaria en Paraguay. Más de 100 especialistas han renunciado ante el colapso de la salud pública. Europa enfrenta un aumento del 30% en muertes por calor, con Alemania a la cabeza debido al cambio climático. República Dominicana mantiene alertas por lluvias ante una vaguada con bajo riesgo ciclónico. Y una inundación repentina en el Gran Cañón en Estados Unidos destruyó pasarelas, obligó a cierres y mantiene activa la búsqueda de excursionistas desaparecidos. Venezuela y Estados Unidos han iniciado una nueva etapa en sus relaciones energéticas tras la firma de un acuerdo petrolero a 25 años. El convenio prevé reactivar la producción nacional y atraer inversiones estratégicas bajo la garantía de la soberanía estatal. Nuestro compañero Luis Tavera nos trae el siguiente trabajo.
1: El reciente acuerdo petrolero entre Caracas y Washington busca reactivar la industria energética bajo soberanía estatal.
2: Los ingresos de nuestro país llegarían a un total de 209.335 millones de dólares para el Estado venezolano. En términos concretos, esto significa que por cada barril producido y vendido, cerca de 19 dólares ingresan directamente a nuestro país.
1: El convenio fija además la activación de 8 bloques verdes bajo criterios ambientales, con una regla mínima del 16% y un 34% de impuestos sobre la renta. Una cifra que contrasta con el último gran proyecto de este tipo ejecutado hace 30 años bajo el segundo gobierno de Rafael Caldera. En aquella apertura petrolera y en medio de un acercamiento estratégico y de libre mercado con Estados Unidos para atraer inversión privada extranjera, se ofreció tan solo 1% de regalía. Para los analistas, este esquema de negociación directa entre Venezuela y Estados Unidos refleja un ajuste obligado en la estrategia energética de la Casa Blanca.
3: Es un acuerdo firmado directamente con las autoridades de los Estados Unidos. Y esto significa, en la historia del mundo, no solamente la de Venezuela o la de Estados Unidos, un retrato de la profunda crisis que está viviendo el sistema económico y político de los Estados Unidos, el imperialismo norteamericano, que se ve obligado directamente a participar en un proceso como este, de una negociación de tal volumen de petróleo que solamente lo podía firmar con Venezuela, respetando el gobierno nacional.
1: El impacto del acuerdo se traducirá en inversión operativa para las regiones productoras y en bienestar social. Así, la renta petrolera se reinvierte en atención del pueblo, dando continuidad a los avances sociales iniciados por el comandante Hugo Chávez.
4: Esto también va a significar un amplio equilibrio para muchas regiones donde se explota estos hidrocarburos. Va a generar trabajo, infraestructura muy necesaria en este momento para reactivar la industria petrolera nacional, el mantenimiento, los equipos, el inventario, es uno de los factores de ganancia más importantes que se le puede atribuir a este nuevo contrato con Norteamérica.
5: Ese aumento en los ingresos de las arcas nacionales se va a traducir en el mejoramiento de la calidad de vida de los venezolanos, que son las expectativas que tiene todo el pueblo, que quiere de una vez por todas, digamos que entrar en una fase de estabilización económica, que es uno de los objetivos esenciales de esta gestión.
1: Bajo la garantía de soberanía y propiedad nacional sobre los recursos, la renta petrolera apuntalará los servicios públicos, la infraestructura, la salud y la educación, consolidando el perfil del país en el mercado energético global. Luis Tavera, Telesur, Caracas, Venezuela.
0: El reciente acuerdo petrolero con Estados Unidos confirma la postura de Venezuela al abogar por la diplomacia bolivariana de paz como mecanismo para dirimir diferencias con países como Estados Unidos y conciliar intercambios beneficiosos para ambas partes. Más detalles en el siguiente informe.
6: Desde la llegada de la Revolución Bolivariana, Venezuela mantuvo una posición de respeto a los intercambios comerciales con Estados Unidos, manteniendo el envío de más de 1 millón de barriles de petróleo al país norteamericano. que fueron interrumpidos por la formalización en el año 2015 de las medidas coercitivas unilaterales contra Caracas, resultando en importantes daños para la estabilidad financiera y energética de ambos países. En el año 2009 se le preguntó al comandante Hugo Chávez si cortaría el suministro de petróleo a Estados Unidos, destacando que pese a los planes contra la soberanía y estabilidad nacional orquestados desde Estados Unidos, Venezuela priorizó el comercio energético.
7: Yo le dije a Obama y le dije a la señora Clinton en Trinidad, yo quisiera volver a tener ese nivel de relaciones que tuvimos con Clinton, solo que vino Bush y pateó todo, golpe de Estado, sabotaje, me mandó a matar, sabotaje, desestabilizaron a Venezuela por órdenes de Bush. Ahora, queremos con Obama recuperar. Y fíjate que a pesar de todo, nunca nosotros dejamos de mandarle a ustedes 1,5 millones de barriles diarios de petróleo.
6: Asimismo, a inicios del año 2026, el presidente Nicolás Maduro dejó clara la postura del Estado venezolano de plena disposición al retorno de la inversión y cooperación estadounidense al sector petrolero.
8: Nosotros hemos tenido, Ramón, una sola conversación. Él me llamó el viernes 21 de noviembre desde la Casa Blanca, estaba. Y yo estaba en el Palacio Miraflores. Conversamos 10 minutos. Y fue una conversación, como yo he dicho, respetuosa, muy respetuosa. Y el gobierno de Estados Unidos lo sabe, porque se lo hemos dicho a muchos de sus voceros, que si quieren conversar seriamente de un acuerdo de combate contra el narcotráfico, estamos listos. Que si quieren petróleo de Venezuela, está lista Venezuela para inversión estadounidense como con Chevron. Cuando quieran, donde quieran y como quieran.
6: El acuerdo energético con Estados Unidos, suscrito por la presidenta encargada Delcy Rodríguez, beneficia a Venezuela porque garantiza un porcentaje de ganancias que se mantiene en el estándar internacional, siendo que el Estado venezolano recibe un margen de rédito entre el 45 al 58%, compitiendo con otros países como Argentina, Colombia o Canadá, quienes registran en conjunto una media del 56% de retención estatal sobre sus actividades petroleras.
0: La presidenta encargada de Venezuela, Delcy Rodríguez, anunció la entrega de financiamiento para la recuperación de 104 condominios y 1.216 viviendas en el municipio Chacao, que resultaron afectadas por el doblete sísmico del pasado 24 de junio. La mandataria encargada de la República, acompañada por el alcalde del municipio Chacao, Gustavo Duque, recorrió 17 edificios del municipio para supervisar las labores de inspección y recuperación. Destacó que el trabajo coordinado entre las autoridades locales y nacionales ha sido fundamental para atender esta emergencia. La presidenta encargada, Delcy Rodríguez, enfatizó que el proceso de inspecciones permitirá actualizar las normas de construcción y resistencia, considerando que el país tiene una actividad sísmica activa. Hizo un llamado a la conciencia ecológica y a la preparación ciudadana frente a la ocurrencia de fenómenos naturales extremos.
9: Seguimos con nuestro andar de atender a las víctimas del doble terremoto. Y aquí, en este momento, vamos a entregar financiamiento a 104 condominios. Van a recibir financiamiento para apoyarlo en la recuperación de su edificio y 1.216 viviendas que también van a recibir financiamiento, sus propietarios, sus ocupantes, para que sigamos en este proceso de recuperación. Y tardamos porque hicimos un recorrido por los 17, no por todos, pero algunos de los 17 edificios de Altamira Sur que hemos estado inspeccionando. Me acompaña el alcalde de Chacao, Gustavo.
0: Del mismo modo, la presidenta encargada de Venezuela, Delcy Rodríguez, destacó el trabajo coordinado del gobierno con las autoridades locales en atención a la población afectada por los sismos del pasado 24 de junio.
9: Quiero resaltar el trabajo conjunto. Desde el primer minuto estuvimos en contacto, en coordinación. Yo le decía a Gustavo, nosotros estamos en La Guaira porque eso allí está muy grave, pero yo sé que tú estás y todo el apoyo, enviamos maquinaria, apoyo en seguridad, todo el apoyo para las familias que fueron afectadas en tu municipio. No puede haber ningún tipo de diferencia que nos separe cuando se trata de atender a nuestros ciudadanos, a nuestras ciudadanas que han sido afectados, y en este caso un doble terremoto tan terrible. Dice el ministro Garcés que le han informado los especialistas de afuera que han estado estudiando este fenómeno, que ha sido el peor de la historia. El peor duplete sísmico de la historia lo vivió Venezuela. Pero yo digo que también lo mejor de los pueblos del mundo lo tiene el pueblo venezolano, porque supimos unirnos, apoyarnos y salir adelante por amor a nuestra gente.
0: Igualmente, la mandataria encargada de Venezuela, Delcy Rodríguez, destacó el trabajo articulado entre el Plan Venezuela Renace, las alcaldías y el gobierno nacional en atención de 17 edificios afectados en el municipio Chacao.
9: Iniciamos un proceso de inspecciones, como ustedes lo saben, las inspecciones yo sé que pueden tardar, pero son necesarias porque entramos en una fase de cambiar las normas de sismo resistencia para la construcción, considerando no solamente el terremoto del 67, sino este duplete sísmico único. Y tenemos que revisar y revisar muy bien para que quienes regresen a su vivienda puedan regresar en condiciones de seguridad. Este financiamiento es para que reparen sus viviendas, pero también el Plan Venezuela Renace, ya que Jacqueline Faría, somos vecinos porque tengo una oficina acá, y yo voy pasando y veo, oye, pero eso está muy mal, y llamo a Jacqueline, le digo, Jacqueline, por favor, apoya al alcalde, porque hay que meterse en esos edificios, y me complace mucho que estemos trabajando en 17 edificios, algunos los atiende la alcaldía, otros los atiende el Plan Venezuela Renace, pero lo importante es que como autoridades estemos atendiendo a nuestros ciudadanos y a nuestras ciudadanas. Eso es lo que importa. Por encima de cualquier cosa, unamos esfuerzos, unamos recursos y unamos visión de seguir adelante.
0: Con esta información marcamos una pausa. A la vuelta traemos noticias desde Paraguay. Hay conflictos en el sector sanitario público del país. No se vayan.

0: En Paraguay, médicos especialistas del sistema público están presentando renuncias masivas. Esto luego de 5 días de huelga por mejores condiciones laborales y que piden también un reajuste salarial. Tenemos el siguiente informe de nuestro compañero Osvaldo Sayas.
1: En un solo día, un total de 197 médicos especialistas del sistema público de salud de Paraguay renunciaron. La medida extrema fue tomada luego de que el gobierno de Santiago Peña ignorara 5 días de huelga por mejores salarios y reabastecimiento de insumos y medicamentos para hospitales públicos.
2: De verdad nos sentimos ninguneados y también nos trataron de estúpidos. Así, esa es la palabra. Y la reacción que causó fue la que hoy estamos teniendo, esta reacción de renuncia. Muchos salieron a decir, bueno, hay que renunciar nomás si no le gusta. Y bueno, acá está, vamos a renunciar y están renunciando los médicos más capacitados, que son los subespecialistas y algunos especialistas, y se están yendo del sistema público de salud.
1: Además de las ya presentadas, existen 243 renuncias de especialistas que deben ser recepcionadas por el Ministerio de Salud. En total llegarán a 431. Los puestos son irreemplazables, dado el alto grado de especialización que requieren los cargos, al decir del sindicato de médicos.
2: No hay forma porque son todos los cirujanos pediátricos renunciaron. Prácticamente todos los cirujanos, los neurocirujanos del país renunciaron, a no ser que traigan médicos del exterior. Pero en el Brasil, que está al lado, ellos cuando inician la carrera están ganando 40 millones de guaraníes. No van a venir a ganar 5 millones de guaraníes.
1: Tanto médicos como gremios de enfermería y asociaciones de pacientes han denunciado de manera reiterada la crisis sanitaria que vive Paraguay por los malos salarios y el desabastecimiento de medicamentos e insumos.
3: Hace 2 años que no es un secreto que el presidente y su esposa fueron al Hospital Nacional. Salieron llorando del lugar. ¿Qué hicieron? Nada hasta hoy. Seguimos con estas necesidades básicas. Hoy yo estuve por el hospital y compañeras tenían que salir a comprar suero dextrosa. ¿Para qué? Para prepararle su medicamento oncológico para recibir su quimioterapia.
1: El gremio médico sigue exigiendo que el gobierno atienda las 4 reivindicaciones de la huelga: reajuste salarial, pago doble por feriados, desprecarización para el personal contratado, garantía de insumos y mejores condiciones en hospitales y puestos de salud.
3: Nosotros como pacientes no podemos dejar de luchar por esto. Y le exigimos al presidente de la República que primera vez en su vida preste atención a su país, a su gente, a la gente que estamos aquí luchando por la vida.
1: El Sindicato Nacional de Médicos anunció que en los próximos días realizará una asamblea extraordinaria para evaluar la lucha en marcha y definir si irá de nuevo a huelga ante la falta de respuestas del gobierno del conservador Partido Colorado. Osvaldo Sayas, Telesur, Asunción, Paraguay.
0: En México, cerca de 30 millones de estudiantes regresaron a las aulas para dar inicio a un nuevo ciclo escolar, que a diferencia de otros, este es el primero que comienza con la cobertura universal de becas para todos los alumnos, desde el nivel básico al superior medio. Vamos a conocer más detalles a través de la siguiente historia que nos ha preparado Antonio Aranda.
4: En México, unos 28 millones de estudiantes de nivel básico y medio superior regresaron a clases y al menos 10 millones de ellos reciben una beca universal equivalente a casi $200 bimestrales. Aldo es alumno del Centro de Estudios Tecnológicos número 54. Reconoce que este apoyo es importante para continuar en la escuela.
5: Los profesores piden muchos libros y son un poco más caros. Y con eso es más que nada con lo que trato de ayudarme, que para comprar algunos libros. O de vez en cuando también piden hojas o piden algunos materiales de cuadernos o colores que a lo mejor no está en mi alcance, y gracias a eso lo puedo comprar.
4: Datos oficiales indican que es justamente en el nivel medio superior donde se registra el mayor índice de abandono escolar, con 11.3%, siendo la principal causa la falta de dinero.
6: ¿Tú conoces a algún amigo tuyo, vecino, algo que haya dejado la escuela precisamente porque ya no tenía dinero para ir?
7: Sí, a 2 de mis amigos que se salieron de la escuela porque no tenían dinero para seguir pagando el semestre. tuvieron que meterse a trabajar, entonces ahorita ellos están trabajando en tiendas y pues no pueden seguir estudiando hasta el siguiente año.
4: Recibir una beca universal sí hace la diferencia entre permanecer o no en la escuela.
8: Sí, tal vez porque pues te ayuda a comprar materiales, por ejemplo, algún dispositivo que necesites o así.
9: Sí, un poquito, yo creo, como que los motiva la beca, el recibir el dinero para ellos y que puedan tener un futuro mejor con trabajos buenos y no con cosas malas.
4: Por esto, el gobierno de México defiende el programa de becas universales como un derecho que permite cerrar las brechas de desigualdad.
10: Supuestamente era promover que todas y todos los niños pues estudiaran para poder sacar buenas calificaciones y premiarlos con una beca. Esto generó diferencias, desigualdades dentro del salón de clase. Entonces decidimos mejor darle becas a todos, con una visión completamente distinta, que todas y todos los niños lleguen parejos a la escuela.
4: Pero es necesario mantener un análisis permanente de sus resultados para poder mejorarlos.
11: Y los programas de transferencia son buena noticia, pero necesitan tener claramente objetivos, lineamientos e información pública transparente que nos permita evaluar, porque es posible que los programas de transferencia sirvan para muchas más cosas.
4: De esta forma, se garantizan condiciones de igualdad para todos los alumnos.
12: El objetivo del gobierno federal al entregar becas de manera universal, sin condicionarlas a un promedio mínimo, es que no se quede ningún joven atrás. Antonio Aranda, Telesur, Ciudad de México.
0: Agradecidos con Antonio Aranda, nosotros marcamos una nueva pausa, no se vayan.

Seguimos con más. Más de 35.000 personas han fallecido en todo el mundo a causa de las intensas olas de calor registradas en lo que va del presente año 2026. Entre los países europeos más afectados se encuentra Alemania, que lidera el número de víctimas mortales con al menos 14.000 casos, seguida de Francia con 7.300, España con 5.000 y Reino Unido con 2.877 personas fallecidas. Las altas temperaturas no solo provocan golpes de calor directos, sino que agravan patologías cardiovasculares y respiratorias. La Organización Mundial de la Salud, la OMS, señaló que las muertes relacionadas con el calor en Europa aumentaron un 30% durante los últimos años, en un contexto marcado por el cambio climático y por el envejecimiento demográfico que atraviesa el continente europeo. República Dominicana se mantiene en alerta ante la llegada de una nueva vaguada asociada a una onda tropical.

Recomendaron a la población a mantenerse atentos a la evolución del fenómeno debido a su ubicación y desplazamiento previsto. Estados Unidos reporta al menos una persona fallecida, 15 desaparecidos y más de 60 evacuados tras una riada en el Parque del Gran Cañón. El Servicio de Parques Nacionales confirmó el balance de los daños provocados por la repentina inundación en el Gran Cañón, una zona conocida por su ecosistema árido. En ese contexto, la agencia llamó a la población a ofrecer información sobre algún excursionista que haya viajado al Parque Nacional hasta el día 29 de agosto y donde se desconozca su paradero. Esto debido a que casi todas las pasarelas peatonales quedaron destruidas por la emergencia. Múltiples zonas fueron cerradas hasta nuevo aviso. Por su parte, las autoridades meteorológicas alertaron de próximas tormentas que podrían provocar deslizamientos de tierra y desprendimientos de rocas. Hasta acá la presente emisión de Telesur Noticias. Siga con nosotros. Será hasta la próxima.

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0: ¿Qué tal? ¿Cómo le va? Les doy la bienvenida a Sanamente. Soy Aisa García y empezamos hoy con una pregunta. ¿Usted cuando se levanta se marea? ¿Se le acelera el corazón? ¿Siente un cansancio que no logra explicar? Tal vez le han dicho que es estrés, que es ansiedad, que es falta de condición física, etcétera, etcétera. Pero, ¿y si detrás de estos síntomas hay algo más? Hoy hablamos de disautonomía. ¿Qué ocurre en nuestro cuerpo? ¿Cómo reconocer este padecimiento? Y sobre todo, ¿cómo saber si lo tenemos? Nos acompaña en el estudio el doctor Alejandro Torres Sosa. Él es especialista en medicina física y rehabilitación. Doctor Torres Sosa, sea muy bienvenido.
1: Muchas gracias, Aisa.
0: Empecemos hablando por qué cosa es la disautonomía. Se ha puesto un poquito de moda el término.
1: Sí, la disautonomía es la disfunción del sistema nervioso autónomo.
0: ¿Y qué es el sistema nervioso autónomo?
1: El sistema nervioso autónomo es aquella parte del sistema nervioso que regula todas las actividades que se realizan de forma involuntaria por nuestro organismo. Entonces eso involucra un montón de órganos y sistemas.
0: ¿Cómo cuáles, doctor?
1: Bien, si empezamos en orden, o sea, desde los ojos. En los ojos,
0: ¿Desde los ojos?
1: Sí, el sistema nervioso autónomo en los ojos regula, por ejemplo, la entrada de luz, el diámetro pupilar.
0: Claro.
1: La pupila puede dilatarse o hacerse de pequeñita. También a nivel de los ojos regula lo que es la acomodación. El sistema nervioso autónomo está dividido en sistema nervioso simpático y sistema nervioso parasimpático. El sistema nervioso simpático es el que se encarga de todas aquellas reacciones de lucha, de estrés, como cuando queremos hacer ejercicio, donde se necesita activar. Y el sistema nervioso parasimpático es el que regula todas aquellas actividades de reposo, de relajación, alimentación. Entonces tienen que estar tanto simpático como parasimpático en un equilibrio dinámico para que esté el sistema nervioso autónomo regulado.
0: Ahora, ¿por qué cuesta tanto trabajo detectar o diagnosticar la disautonomía? Yo sé que muchas personas andan, como se dice, peregrinando de médico en médico y no dan con lo que tienen en realidad. Le diagnostican un montón de enfermedades y en realidad lo que tiene es disautonomía. Hablemos de los síntomas después, pero explíqueme por qué cuesta tanto trabajo dar con este padecimiento.
1: Cuesta tanto trabajo precisamente porque el sistema nervioso autónomo, al regular actividades en muchos órganos y sistemas, da una baraja o una infinidad de síntomas que muchas veces no aprendemos o no solemos relacionar uno con otro. Como te decía ahorita, a los ojos, una hipersensibilidad a la luz no la asociaríamos de forma frecuente con diarrea o con estreñimiento. Uno puede preguntar, un paciente puede decir, ¿qué tiene que ver los ojos con el intestino?
0: Claro.
1: O con el corazón. Precisamente es por eso que toda esta gama de síntomas hacen que los pacientes hagan este peregrinar, vayan con el oftalmólogo, vayan con el neumólogo, con el gastroenterólogo, con el cardiólogo.
0: ¿Y cuáles son los especialistas que sí pueden dar ahora sí que con lo que es la disautonomía?
1: Ok, los especialistas que realizan el diagnóstico de disautonomía son los neurólogos, los cardiólogos y también pueden ser los médicos internistas.
0: Ahora sí hablemos de síntomas.
1: Para hablar de síntomas tenemos que hablar de las acciones que tienen tanto el sistema nervioso simpático como el parasimpático a diferentes niveles en cuanto a órganos y sistemas. Ya habíamos platicado un poquito en cuanto a los ojos. Entonces, un paciente que tiene una desregulación en el sistema nervioso autónomo, al estar expuesto a la luz, la pupila lo que hace es hacer lo que nosotros llamamos miosis, es decir, su diámetro disminuye y eso no permite tanta entrada de luz y entonces no se deslumbra el paciente, no hay afección. Pero en un paciente con disautonomía muchas veces esto no sucede y entonces la pupila se queda dilatada, entra mucha luz, este puede ser un síntoma. Otro síntoma puede ser, y es algo curioso.
0: ¿Este es el más frecuente? ¿Que tiene que ver con los ojos?
1: Sí, este es el más frecuente. Pero uno que es curioso y muchas pacientes, de hecho, hasta les causa... Lo refieren, les causa gracia. Es el siguiente. Como tiene que ver también el sistema nervioso autónomo con la acomodación, con el enfoque, muchas pacientes tienen, aparte, miopía y astigmatismo, o miopía o astigmatismo, y tienen sus lentes graduados. Uh-huh. Pero de repente se despiertan, buscan los lentes, se los colocan y ven borroso, no pueden enfocar, y entonces pareciera que de un día a otro su graduación se modificó, cambió.
0: Y es así algo pasan. Rarísimo, porque eso no ocurre de un día a otro.
1: Pasan 3-4 días y hacen cita para dentro de 3 días, pero al día siguiente despiertan, se colocan sus lentes y ven perfecto.
0: Eso es disautonomía también.
1: Eso es disautonomía. También el sistema nervioso autónomo regula lo que es la secreción o la producción de lágrimas. Uh-huh. Las lágrimas son necesarias para lubricar el ojo, pero si no existe una adecuada secreción de lágrimas, entonces el ojo puede volverse un ojo seco y entonces el paciente tiene esa sensación de ojo seco. También, ese es otro síntoma de la disautonomía.
0: ¿Qué tan cierto es que los desmayos son frecuentes en las personas con disautonomía?
1: Los desmayos es muy probablemente el síntoma por el cual va la mayoría de los pacientes o busca ayuda. Porque muchas veces tienes ojo seco o no ves bien y buscas ayuda con unas gotitas lubricantes, o simplemente cambias de lentes, o si tienes fotofobia o te deslumbra el sol, lo que haces es que te pones unos lentes oscuros y no vas al médico muchas veces por eso. Pero cuando la gente se desmaya, es entonces si buscas ayuda. Es frecuente, pero no todas las pacientes o todos los pacientes con disautonomía se desmayan. Pero es el síntoma más llamativo, por así llamarlo, y por el cual acuden en su mayoría con algún especialista.
0: ¿Y qué pasa en nuestro cuerpo, en nuestro cerebro, que provoca que nos desmayemos? En este caso, hablando de disautonomía.
1: Ok, el sistema nervioso autónomo, vía simpático y parasimpático, regulan a nivel cardíaco la frecuencia de latido. El sistema nervioso simpático, como habíamos comentado, que se activa en cuando estamos en situaciones de estrés, de lucha, de pelea o supervivencia, lo que va a hacer es incrementar la frecuencia cardíaca. Aumenta la rapidez con la que el corazón late, aumenta la fuerza del latido cardíaco también. La tensión arterial sube, tiende a subir porque las arterias tienen este músculo y entonces se contraen. Al contraerse, entonces, con un incremento de la frecuencia en el latido cardíaco, llega más sangre acá arriba, al cerebro. Uh-huh. Eso es el sistema nervioso simpático. El sistema nervioso parasimpático hace lo contrario. Disminuye la frecuencia cardíaca, disminuye la fuerza del latido, provoca una vasodilatación y entonces baja la presión arterial. ¿Pero qué es lo que sucede? Supongamos, un paciente con disautonomía está sentado, así uh-huh. como tú y yo, uh-huh. y de repente se pone de pie. En ese momento, el sistema nervioso simpático uh-huh. de cualquier persona, lo que tiene que hacer es incrementar la frecuencia de latido, incrementar la fuerza de latido y asegurarse de que llegue suficiente sangre aquí arriba. Pero si el sistema nervioso simpático de una persona con disautonomía no entra, o se tarda en entrar, entonces no llega sangre suficiente al cerebro y entonces vienen los desmayos.
0: Los desmayos.
1: Primero los mareos, que es, digamos, como la parte leve. Pero si no entró el sistema nervioso simpático, entonces no llega suficiente sangre y entonces sí vienen los desmayos o el síncope.
0: Hay como 100 síntomas, algo así, ¿no? ¿Cuáles otros podemos mencionar?
1: A nivel de la boca, el sistema nervioso autónomo también regula la producción de saliva. Cuando el sistema nervioso simpático se activa, la saliva se modifica, tanto la producción como la viscosidad, entonces eso da una sensación de boca seca. Cuando el parasimpático se activa, sobre todo en momentos de reposo, de reparación o de alimentación, empezamos nosotros a salivar. Por eso es que si nos ponen enfrente un plato de la comida que más nos guste, nosotros inmediatamente empezamos a salivar por acción del parasimpático. Cuando un paciente presenta disautonomía, pero con un componente simpático, generalmente tiene la boca seca. Y eso es también bien característico, el ojo seco,
0: aunque
1: la boca
0: seca. Aunque esté enfrente a un plato chiquísimo,
1: sí,
0: exquisito.
1: Exactamente, y entonces tienen problemas incluso para comer o para deglutir, porque es que tengo la boca seca todo el tiempo, estoy comiendo y eso me genera dificultad, uh-huh, y entonces tengo que estar tomando agua y no disfruto mi comida.
0: Ya, bueno, es un síntoma que uh-huh puede ayudar mucho a que nosotros mismos detectemos si estamos ante una disautonomía. Y es verdad que también aumentan los latidos del corazón con mucha frecuencia.
1: Sí, es verdad.
0: ¿Cómo ocurre este proceso? ¿De pronto o es poco a poco?
1: No, por el sistema nervioso autónomo, pero vía simpático, lo que se hace es que se incrementa la frecuencia cardíaca, la rapidez con la que el corazón late. Hay pacientes que me dicen, doctor, es que estoy sentada y mi corazón empieza solito.
0: Y digamos que, ¿cuál es la frecuencia esta que sí es una señal de alerta?
1: Ok, digamos que la frecuencia cardíaca normal va
0: 120,
1: en
0: 80.
1: Valores de 60 a 100. Pero por arriba ya se puede empezar a considerar taquicardia. Esto no quiere decir que si de repente nosotros corremos no pueda subir nuestra frecuencia a 120, 130. De hecho, es lo normal, porque si nosotros corremos o estamos en una situación de estrés, de peligro, el corazón en automático responde y eso es normal. Porque el sistema nervioso simpático lo que hace, como lo mencioné al principio, está involucrado en estas situaciones de estrés, de supervivencia, de respuesta. Si, no sé, me va a atacar algún animal o algo así, lo primero que
0: claro
1: ocurre es que el corazón se acelera, late más fuerte, incrementa la presión arterial, la sangre se distribuye a mis extremidades, a los brazos, a las piernas, a los músculos, porque ahí es donde la necesito. Y esto es completamente normal. La sangre no se distribuye a nivel de vísceras, estómago, intestinos, porque no la necesito ahí en ese momento. Yo tengo que pelear, tengo que correr, tengo que luchar. Y eso es completamente normal. Sube la frecuencia cardíaca, pero ya cuando esa situación pasa, entonces tiene que entrar el sistema nervioso parasimpático para bajar la frecuencia cardíaca, bajar la fuerza de latido, bajar la presión arterial, porque yo no me puedo quedar todo el día así. Y todo vuelva a la
0: normalidad.
1: Entonces es un equilibrio dinámico.
0: Doctor, ¿y los niños pueden padecerla?
1: Sí.
0: ¿Desde qué edad?
1: De hecho, hemos tenido muchas pacientes que desde pequeñitas, o sea...
0: Le propongo hablar de este tema, de por qué se da más en mujeres que en hombres, en niñas que en niños, cuando regresemos de la pausa.
1: Ok.
0: Así que, atentos, en breve continuamos hablando de disautonomía con el doctor Alejandro Torres Sosa. Soy Aisa García y no se aleje de la pantalla.

Me da mucha alegría ver cómo la actividad económica en el estado de La Guaira empieza también a renacer, empieza a tener nuevo impulso, y estos 478 financiamientos que estamos dando hoy para actividad económica, emprendimiento, tanto la banca pública como la banca privada, hayamos sumado esfuerzos para apoyar y dar financiamiento y que ustedes puedan retomar sus actividades económicas. Este es el camino que tenemos: recuperar, renacer, y estamos viendo el renacimiento de La Guaira, la recuperación, y a pesar de las afectaciones, yo digo que lo más importante, es lo milagroso, es nuestra gente, y son ustedes quienes están aquí afanándose, recuperándose, levantándose y recomenzando para seguir avanzando, y que nosotros en muy poco tiempo podamos tener nuestro estado de La Guaira nuevamente de pie, que las personas que perdieron sus casas salgan para una vivienda. Estamos trabajando fuertemente en ello, y siempre mi abrazo solidario para quienes perdieron seres queridos, que es lo más duro que nos puede pasar en la vida. Así que doy gracias a Dios de que podamos entonces nosotros unirnos para recuperarnos, para levantarnos y para seguir caminando. Gracias, un abrazo a todos.

0: Estamos de vuelta en nuestro estudio, el doctor Alejandro Torres Sosa, especialista en medicina física y rehabilitación. Doctor, hablábamos de que en las niñas se dan más los casos de disautonomía que en los niños, más en mujeres que en hombres. ¿Esto a qué se debe?
1: Bien, te voy a comentar. Mi experiencia, lo que he visto es que las niñas, generalmente, con una relación 9 a 1 aproximadamente, por cada 10 pacientes con disautonomía, 9 son mujeres. Empiezan en edades muy particulares. Puede ser desde pequeñitas, y es la típica niña que tenía 3, 4 años y de repente se desmayaba sin algún motivo, o aquellas niñas que durante la primaria eran aquellas que en la clase de educación física, la clase de deportes, se cansaban, se fatigaban, buscaban la banquita y decían: yo no soy buena para el deporte. Pero no es que no fueran buenas, simplemente no toleraban hacer ejercicio. Y ahí empieza los síntomas. Simplemente los papás no lo identificaban, decían: bueno, la niña es floja y nada más, ya está, no es buena para el deporte. Otra edad en la que se identifica a las niñas es cuando la adolescencia, en la pubertad.
0: A ver qué pasa.
1: Empiezan, puede que durante la infancia no hayan tenido absolutamente nada.
0: Y que hayan sido buenas deportistas.
1: Exactamente.
0: Hayan ido a sus entrenamientos.
1: Sí, sí, sí.
0: Lo típico de la edad. Pero cuando llega la adolescencia, ¿qué
1: empiezan
0: pasa?
1: Con los desmayos.
0: Ay, ay,
1: empiezan
0: ay.
1: Con los mareos. Empiezan con la taquicardia. Empiezan con la hipersensibilidad, con alteraciones gastrointestinales. Y no saben por qué. Muchas veces los papás lo que hacen es que buscan los especialistas peregrinar, y muchos digamos que estudios de laboratorio y todo sale completamente normal, y piensan que tiene algo más, que tal vez es psicológico, etcétera, etcétera.
0: ¿Y qué es la adolescencia?
1: Y qué es la adolescencia per se. Otro punto también importante es cuando después del embarazo empiezan con síntomas.
0: ¿Qué es lo que ocurre? ¿Cuáles son los típicos en esa etapa después del embarazo?
1: Igual. Mareos frecuentes, pero dices: bueno, pues es que estaba embarazada, y entonces de repente te mareas, te levantas y te mareas por la hipotensión que te puede dar, porque pues está el sistema cardiovascular se modifica, porque está gestando la paciente. Entonces dicen: bueno, tal vez eso es normal.
0: Está gestando.
1: Pero una vez que ya se resulta el embarazo, que existe el nacimiento, se quedan muchas veces con fatiga, con dificultad, con debilidad, con dificultad para hacer sus actividades, con mareos, etcétera, etcétera. ¿Y qué es lo que tiene que ver aquí? Se cree que la cuestión hormonal tiene mucho que ver.
0: ¿Y en la menopausia?
1: Y en la menopausia es el otro pico, digamos, que en cuanto a edad, que tenemos pacientes que dicen: yo estaba perfecta, entré a la perimenopausia y ya viene todo esto.
0: ¿Y eso es disautonomía?
1: Y es disautonomía.
0: ¿Otro síntoma es desarreglo intestinal? ¿Muchas diarreas, vómitos o no? Al revés.
1: Desde el estómago. El estómago, vía parasimpático, lo que hace es incrementar la motilidad, el vaciamiento. Y cuando no se activa de forma adecuada, las pacientes dicen: yo empiezo a comer y con 3 bocados ya me llené. Y tengo una sensación de plenitud. Siento que me lleno con poquito alimento. O bien, como y no importa lo que coma, me siento distendida. Molesta, me siento con cólicos, me siento como
0: así,
1: incluso con calambres, inflada. Y de repente puedo tener diarrea, pero 3 días después tengo estreñimiento.
0: Descontrol total.
1: Exactamente. Y entonces van con el gastro, les hacen una endoscopía y resulta pues que está todo normal. Pues,
0: entonces, ¿qué te provoca este descontrol en el intestino?
1: La desregulación del sistema nervioso autónomo, porque el sistema nervioso parasimpático puede estar muy activo y puede provocar diarrea, y de repente entra el simpático y entonces ya frena el intestino y entonces ya tienen estreñimiento.
0: Ahora, ¿los síntomas se recrudecen en la noche o pueden ser igual durante el día?
1: A cualquier hora del día. A cualquier hora del día.
0: ¿Y los desmayos también?
1: Presentarse. Sí, pero existen ciertos factores a los cuales, si una paciente o un paciente se expone, pues vaya, puede incrementar la presencia de estos síntomas. Sobre todo a nivel cardiovascular. ¿Cómo cuáles? Ya comenté que tienen alteración en cuanto a la cuestión cardiovascular, porque a veces el sistema simpático no entra y se vasodilata y pueden tener hipotensión y desmayo. El calor en sí, el incremento de temperatura provoca vasodilatación
0: Claro.
1: a nivel de los vasos sanguíneos. Entonces, con una vasodilatación, la presión tiende a bajar. Es por eso que muchas veces los pacientes con disautonomía, cuando se exponen al calor, es más frecuente que presenten esto, que presenten presión baja, que presenten los mareos y en ocasiones
0: Hay
1: desmayos.
0: intolerancia al calor, a las altas temperaturas.
1: Sí, como tal. De hecho, los pacientes refieren que en los meses de primavera y verano, ellos ya saben que la pasan
0: La
1: mal.
0: van a pasar más
1: Saben que la
0: difícil.
1: pasan mal.
0: Nos llega una pregunta, doctor Torresosa, a la cuenta de arroba sanamente TLS, que es la cuenta de nuestro programa, y quieren saber. Bueno, más bien nos cuentan, tengo palpitaciones, mareos y cansancio. ¿Cómo saber si es ansiedad o disautonomía? Es que se confunden
1: Sí,
0: estos dos
1: claro.
0: padecimientos, ¿no?
1: Sí, claro. Te voy a comentar lo que pasa casi siempre en el consultorio. Llegan las pacientes, muchas veces acompañadas de papá, de mamá, y llegan con el diagnóstico de ansiedad y de depresión por psiquiatría, e incluso con medicamento. Y refieren que han mejorado un poco, pero no del todo.
0: Claro, porque traen un tratamiento del psiquiatra.
1: Ahora, la ansiedad como tal, sí, ¿cuáles son los síntomas de ansiedad característicos? Aumento de la frecuencia cardíaca, incremento en la fuerza de latido, es decir, latido fuerte, latido rápido, incremento en la frecuencia respiratoria y también lo que es niebla mental, no se pueden concentrar y están pensando muchas cosas a la vez. Estos síntomas pueden darse en disautonomía, sí, ya hablamos de eso. La diferencia está en que muchas veces las pacientes no están sujetas a ningún factor que predisponga a tener pensamientos catastróficos, están tranquilas, están contentas y eso es lo que muchas veces nos puede ayudar a diferenciar. Están tranquilas, están contentas y de la nada el corazón empieza a latir fuerte, empieza a latir rápido o ya se quieren, están dormidas y de repente despiertan sin algún ataque de pánico o sin estas cosas. Y dicen, pero ¿por qué? Si yo estaba bien, si yo estoy contenta, estoy tranquila, ¿por qué mi
0: No tengo
1: corazón se comporta
0: razones
1: aquí? No
0: para
1: tengo
0: tener ansiedad.
1: razones para tener ansiedad, no me siento ansiosa. Pero ¿qué pasa? Que aparte de estos síntomas característicos de la ansiedad, tienen un montón más. También tienen desregulación en cuanto a la temperatura. A veces sienten mucho calor cuando todos los demás están usando chamarra. Dicen, todos los demás tienen frío y yo tengo calor. Estoy
0: Al revés puede
1: sudando.
0: ser.
1: Y también puede ser al revés.
0: Ah, también.
1: Todos tienen mucho calor. Está el sol de
0: Y ando con
1: mediodía. Puede
0: chamarra.
1: ser casi en la playa. Y yo siento frío. Y entonces todo el mundo me voltea a ver, pues como si fuese un bicho raro. ¿Qué te pasa? Además, dentro de este peregrinar que habíamos comentado, donde van con muchos especialistas y todo está bien, o sea, el oftalmólogo dice, tú estás bien, el gastro, que ya dijimos, estás bien. Lo que ocurre es que estas pacientes desarrollan ansiedad y tienen todo el derecho, porque se despiertan. Un síntoma que no hemos hablado es el de la fatiga, del cansancio, de la imposibilidad de hacer sus actividades de la vida diaria.
0: Imposibilidad
1: Sí.
0: a ese nivel.
1: A ese nivel, unas pueden ser dificultad, pero incluso otras imposibilidad.
0: No te
1: Y
0: puedes levantar de la
1: no
0: cama.
1: se pueden levantar de la cama y muchas veces, sí, y muchas veces la familia pues puede pensar que
0: Qué
1: es
0: floja.
1: exactamente, o que es algo psicológico, porque ya la llevaron con el psicólogo y dijo
0: Debe ser la
1: que
0: ansiedad,
1: tenía
0: seguro
1: ansiedad. La llevaron
0: piensan
1: con
0: eso.
1: psiquiatra y dijeron
0: Y
1: que era
0: nada que
1: depresión.
0: ver, claro.
1: No, entonces a veces se despiertan y el pensamiento es, ¿hoy será un buen día o será un mal día? ¿Será un día de esos donde puedo hacer tres cosas de las seis que tengo planeadas o será de esos días donde puedo hacer solamente uno
0: O
1: o
0: nada.
1: ninguno? Y eso genera ansiedad.
0: Definitivamente.
1: Entonces pueden coexistir, ¿sí?
0: ¿Y las infecciones tienen que ver con la disautonomía?
1: Lo que yo he visto en el consultorio es que muchos pacientes empezaron con síntomas de disautonomía después de una infección por COVID.
0: Muchísimas gracias, doctor Torres Sosa, por estar con nosotros en Sanamente. Y vamos a hacer un programa con usted ya especial de disautonomía y COVID. Se lo voy a prometer a usted y a nuestra teleaudiencia, porque creo que es muy importante. Hoy aprendimos que nuestro cuerpo tiene un sistema que trabaja las 24 horas sin que tengamos que pensar en él. Regula el corazón, la presión, la temperatura, la digestión y muchísimas otras funciones. Cuando ese piloto automático se altera, aparecen síntomas que muchas veces parecen no tener relación entre sí, pero que sí la tienen. Marearse constantemente, nos ha dicho el doctor Torres Sosa. Vivir agotado, sentir que el corazón se dispara de pronto sin ninguna causa aparente al ponerse de pie, por ejemplo. Estos son señales que nos tienen que llamar la atención. Escuchar al cuerpo es lo que yo recomiendo, y encontrar la causa puede ser el primer paso para recuperar calidad de vida. Soy Aisa García, gracias por acompañarme en Sanamente. Nos encontramos la próxima semana.

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0: Comienza inmediato Telesur Noticias, soy Aaron Romero y estos son nuestros titulares. En Honduras denuncias sobre manipulación de votos que involucran al consultor argentino Fernando Cerimedo reavivan las dudas sobre la transparencia del proceso electoral realizado en ese país en el año 2025. Presidenta encargada de Venezuela, Delcy Rodríguez, anunció financiamiento para la recuperación de edificios de condominios afectados por el doblete sísmico como parte del Plan Venezuela Renace. Diversos países registran afectaciones como consecuencia de la crisis climática que genera lluvias, inundaciones y olas de calor. Denuncias sobre manipulación de votos, audios que involucran al consultor argentino Fernando Cerimedo, así como una investigación que no logró esclarecer los hechos que reviven el cuestionamiento del proceso electoral en Honduras, realizado en el año 2025. Sobre este tema tenemos el siguiente trabajo que nos ofrece nuestro corresponsal Karim Duarte.
1: El proceso electoral hondureño de 2025 quedó marcado por denuncias de injerencia extranjera y manipulación de votos, luego de que el ex consejero del CNE, Marlon Ochoa, entregara al Ministerio Público audios que revelarían un plan atribuido al consultor argentino Fernando Cerimedo para favorecer a Nasri Ascura y bloquear el recuento voto por voto.
2: Nosotros hicimos entrega de estos audios anteriormente, ya habíamos entregado otros audios que develaban el plan para robarse el proceso electoral. Y el 13 de enero de 2026, la Corte Suprema de Justicia impresionantemente ordenó, en una clara intromisión a la separación de poderes, ordenó al Ministerio Público detener cualquier investigación en el caso.
3: En Honduras, sacando al clan Celaya, socio del...
1: Para sectores que cuestionan su actuación, Cerimedo representa una figura vinculada a operaciones políticas internacionales y a estrategias de intervención electoral que trascienden las fronteras hondureñas. Para Sergio Rivera, catedrático universitario y analista político, lo señala como un operador que habría actuado como enlace entre el Partido Nacional y Donald Trump, además de dirigir la estrategia digital y el centro de datos de la campaña de Ascura.
4: Don Fernando Cerimedo es un delincuente internacional que ha logrado estar de cerca de 3 elecciones presidenciales, a las cuales por mandato de Donald Trump ha logrado tener una injerencia efectiva a través de sus granjas de bots, a través de la manipulación de las redes sociales y a través de los fraudes electorales.
1: Mientras las denuncias sobre la manipulación electoral permanecen sin esclarecerse, el caso ha quedado atrapado en una disputa institucional que impide conocer qué ocurrió realmente con los votos cuestionados. Así, uno de los procesos electorales más controvertidos en Honduras terminó sin una investigación pública capaz de despejar las dudas.
2: No existe ningún proceso abierto por lo que ocurrió en el pasado proceso, a pesar de que la mayoría de la población está consciente de que hubo intromisión extranjera, de que se declararon presidentes, diputados y alcaldes que no resultaron electos. No hay proceso de investigación, nadie tiene investigaciones abiertas más que quienes denunciamos estos hechos que hoy sufrimos. Persecución política, amenazas de muerte y hasta el exilio, como es mi caso.
1: En el Congreso Nacional, la bancada de Libre intentó llevar el caso al terreno institucional mediante una moción para que el Ministerio Público investigue en Honduras las actuaciones de Fernando Cerimedo durante el proceso electoral. Sin embargo, el presidente del Legislativo, Tomás Zambrano, interrumpió el planteamiento y advirtió que no daría trámite a una iniciativa que, según sostuvo, excedería las facultades del Congreso.
5: Y en Honduras le corresponde al Ministerio Público, en el marco de sus atribuciones constitucionales y legales, investigar todos los hechos que tienen que ver con delitos cometidos en este país. Así que esta moción va encaminada a eso precisamente, a ejercer las acciones que correspondan cuando existan elementos suficientes o que se investigue, por lo menos que se abra un expediente.
4: Y la puede leer y la vamos a suspender porque no le vamos a dar trámite.
1: De Partido Nacional, actualmente, mientras Cerimedo enfrenta procesos judiciales en Bolivia, en Honduras permanecen sin respuesta las acusaciones sobre una operación para alterar el resultado electoral. Y ahora, el bloqueo a una moción para investigar su actuación en el país, sumado al silencio del Ejecutivo sobre su asesor político, profundiza las interrogantes en torno al caso. Para Telesur, desde Tegucigalpa, Honduras, Karim Duarte.
0: En México, cerca de 30 millones de estudiantes regresaron a las aulas para dar inicio a un nuevo ciclo escolar que, a diferencia de otros, es el primero que comienza con una cobertura universal de becas para todos los alumnos desde el nivel básico al medio superior. Vamos a conocer los detalles a través del siguiente trabajo que nos presenta Antonio Aranda.
6: En México, unos 28 millones de estudiantes de nivel básico y medio superior regresaron a clases y al menos 10 millones de ellos reciben una beca universal equivalente a casi $200 bimestrales. Aldo es alumno del Centro de Estudios Tecnológicos número 54. Reconoce que este apoyo es importante para continuar en la escuela.
7: Los profesores piden muchos libros y son un poco más caros. Y con eso es más que nada con lo que trato de ayudarme, que para comprar algunos libros, o de vez en cuando también piden hojas o piden algunos materiales de cuadernos o colores que a lo mejor no está en mi alcance y gracias a eso lo puedo comprar.
6: Datos oficiales indican que es justamente en el nivel medio superior donde se registra el mayor índice de abandono escolar, con 11.3%, siendo la principal causa la falta de dinero.
8: ¿Tú conoces a algún amigo tuyo, vecino, algo que haya dejado la escuela precisamente porque ya no tenía dinero para ir?
9: Sí, a dos de mis amigos que se salieron de la escuela porque no tenían dinero para seguir pagando el semestre. Tuvieron que meterse a trabajar, entonces ahorita ellos están trabajando en tiendas y pues no pueden seguir estudiando hasta el siguiente año.
6: Recibir una beca universal sí hace la diferencia entre permanecer o no en la escuela.
10: Sí, tal vez porque pues te ayuda a comprar materiales, por ejemplo, algún dispositivo que necesites o así.
11: Sí, un poquito, yo creo, como que los motiva la beca, el recibir el dinero para ellos y que puedan tener un futuro mejor con trabajos buenos y no con cosas malas.
6: Por esto, el gobierno de México defiende el programa de becas universales como un derecho que permite cerrar las brechas de desigualdad.
12: Supuestamente era promover que todas y todos los niños pues estudiaran para poder sacar buenas calificaciones y premiarlos con una beca. Esto generó diferencias, desigualdades dentro del salón de clase. Entonces decidimos mejor darle becas a todos, con una visión completamente distinta, que todas y todos los niños lleguen parejos a la escuela.
6: Pero es necesario mantener un análisis permanente de sus resultados para poder mejorarlos.
13: Y los programas de transferencia son buena noticia, pero necesitan tener claramente objetivos, lineamientos e información pública transparente que nos permita evaluar, porque es posible que los programas de transferencia sirvan para muchas más cosas.
6: De esta forma, se garantizan condiciones de igualdad para todos los alumnos.
14: El objetivo del gobierno federal al entregar becas de manera universal, sin condicionarlas a un promedio mínimo, es que no se quede ningún joven atrás. Antonio Aranda, Telesur, Ciudad de México.
0: En Guatemala aún no se convoca oficialmente a las elecciones en el país previstas para el año 2027, pero la campaña ya recorre mercados, ferias y redes sociales. El Tribunal Supremo Electoral acumula de hecho 195 denuncias y organizaciones ciudadanas advierten que el proselitismo avanza disfrazado. Adelante con el corresponsal Santiago Botón sobre este tema.
15: Sectores de la población guatemalteca denuncian que en mercados como este, ferias y plazas de todo el país, ya se oferta un producto que no cabe en ningún canasto. La campaña electoral anticipada, meses antes de la convocatoria oficial.
16: Que la campaña comenzó desde que Raíces anunció su formación y separación de semilla. Ahí vimos un movimiento de los partidos tradicionales comenzando a hacer campaña y movimiento en redes digitales.
15: El Tribunal Supremo Electoral reconoce la existencia de estas denuncias. Hasta el 25 de agosto contabilizaba 195 expedientes. Sin embargo, el límite entre la promoción legal y la campaña anticipada parece cada vez más difícil de distinguir.
17: Los partidos políticos, pues efectivamente pueden los fines de semana realizar jornadas de empadronamiento. Y estas jornadas de empadronamiento al final están dentro de la legislación y eso no es ningún problema.
15: Los denunciantes relatan que la campaña anticipada satura territorios y algoritmos, instrumentalizando el hambre y la fe. Quienes ayer cultivaban la confrontación verbal, hoy entonan alabanzas estratégicas ante un electorado vulnerable.
18: A veces la campaña anticipada no siempre va a ser una pancarta, va a ser un espacio que nos brinden como juventudes. Va a ser ese momento en el que nos permitan hablar, pero ¿hacia a qué responde este espacio?
19: Estamos hablando de un sistema corrupto, un sistema que está que distorsiona completamente las bases de la democracia, sino que ya ligas que se dan entre empresa privada, políticos, gobiernos y narcotráfico.
15: Frente a esta carrera temprana, el 28 de agosto fue presentado un observatorio ciudadano para alentar a la población a vigilar un proceso electoral respetuoso y aportar evidencias para su fiscalización.
20: Hay que mantener un espíritu participativo de debate amplio y libre, pero defender también que haya un elemento de respeto.
15: El Tribunal Supremo Electoral prevé convocar a elecciones generales el 22 de enero y celebrar la primera vuelta el 27 de junio de 2027.
21: Pero la política parece haberse adelantado a su calendario, como algunos árboles que cambiaron de hoja antes de tiempo, esto por las alteraciones del clima. Santiago Botón, Telesur, Guatemala.
0: Agradecido con nuestro corresponsal Santiago Botón, nosotros marcamos una pausa. Ya volvemos con más.

0: La presidenta encargada de Venezuela, Delcy Rodríguez, anunció la entrega de financiamiento para la recuperación de 104 condominios y 1.216 viviendas ubicadas en el municipio Chacao, al este de Caracas, que resultaron afectadas por el sismo, el doblete sísmico del día 24 de junio. La mandataria encargada de la República, acompañada por el alcalde del municipio Chacao, Gustavo Duque, recorrió 17 edificaciones del municipio para supervisar las labores de inspección y de recuperación. Destacó que el trabajo coordinado entre las autoridades locales y nacionales ha sido fundamental para atender la emergencia. En ese sentido, la presidenta encargada del país enfatizó que el proceso de inspecciones permitirá actualizar las normas de construcción y resistencia, considerando que Venezuela tiene una actividad sísmica activa. Finalmente, hizo un llamado a la conciencia ecológica y a la preparación ciudadana frente a la ocurrencia de fenómenos naturales extremos.
1: Seguimos con nuestro andar de atender a las víctimas del doble terremoto. Y aquí, en este momento, vamos a entregar financiamiento a 104 condominios. Van a recibir financiamiento para apoyarlo en la recuperación de su edificio y 1.216 viviendas que también van a recibir financiamiento, sus propietarios, sus ocupantes, para que sigamos en este proceso de recuperación. Y tardamos porque hicimos un recorrido por los 17, no por todos, pero algunos de los 17 edificios de Altamira Sur que hemos estado inspeccionando. Me acompaña el alcalde de Chacao, Gustavo.
0: Del mismo modo, la presidenta encargada de Venezuela destacó el trabajo coordinado del gobierno con las autoridades locales en la atención a la población afectada por el doblete sísmico del 24 de junio.
1: Quiero resaltar el trabajo conjunto. Desde el primer minuto estuvimos en contacto, en coordinación. Yo le decía a Gustavo, nosotros estamos en La Guaira porque eso allí está muy grave, pero yo sé que tú estás y todo el apoyo, enviamos maquinaria, apoyo en seguridad, todo el apoyo para las familias que fueron afectadas en tu municipio. No puede haber ningún tipo de diferencia que nos separe cuando se trata de atender a nuestros ciudadanos, a nuestras ciudadanas que han sido afectados, y en este caso, un doble terremoto tan terrible. Dice el ministro Garcés que le han informado los especialistas de afuera que han estado estudiando este fenómeno, que ha sido el peor de la historia. El peor duplete sísmico de la historia lo vivió Venezuela. Pero yo digo que también lo mejor de los pueblos del mundo lo tiene el pueblo venezolano, porque supimos unirnos, apoyarnos y salir adelante por amor a nuestra gente.
0: La presidenta encargada de Venezuela, Delcy Rodríguez, también instó a la preparación ante fenómenos naturales, subrayando que Venezuela es un país sísmico y con base a ello deben actualizarse las normas de construcción.
1: La Comisión Presidencial, que ha estado muy en conjunto con el alcalde y el equipo del alcalde, justamente para, bueno, hacer todo este proceso del semáforo, qué viviendas en verde, cuáles en amarillo y cuáles en rojo. Así que, bueno, yo les doy un abrazo, vecinos y vecinas, y sigan contando con el esfuerzo coordinado de sus autoridades locales, nacionales, para que juntos superemos esta terrible dificultad que nos dejó el doble terremoto y tengamos la conciencia. Yo siempre llamo, apelo a la conciencia ecológica del pueblo venezolano, a cuidar la naturaleza. Ustedes ya están viendo lo que está ocurriendo en el planeta entero. Deslaves, inundaciones, terremotos, todo tipo de expresiones, fenómenos naturales que también están muy vinculados a la forma en que se ha afectado la naturaleza. Yo llamo a la conciencia ecológica y que tengamos también conciencia de que somos un país sísmico. Y lo digo para que tengamos la cultura y estemos siempre preparados para afrontar situaciones y dificultades. Y nos preparemos. Y lo que yo le he pedido a la Comisión Presidencial y hablábamos con el alcalde es que las normas de construcción y las normas de recuperación tengan en cuenta el último fenómeno sísmico que afectó tan tremendamente a nuestro país.
0: El reciente acuerdo petrolero con Estados Unidos confirma la postura de Venezuela al abogar por la diplomacia bolivariana de paz como mecanismo para dirimir diferencias con países como Estados Unidos y conciliar intercambios beneficiosos para ambas partes. Más en el siguiente material.
2: Desde la llegada de la Revolución Bolivariana, Venezuela mantuvo una posición de respeto a los intercambios comerciales con Estados Unidos, manteniendo el envío de más de 1 millón de barriles de petróleo al país norteamericano, que fueron interrumpidos por la formalización en el año 2015 de las medidas coercitivas unilaterales contra Caracas, resultando en importantes daños para la estabilidad financiera y energética de ambos países. En el año 2009 se le preguntó al comandante Hugo Chávez si cortaría el suministro de petróleo a Estados Unidos, destacando que pese a los planes contra la soberanía y estabilidad nacional orquestados desde Estados Unidos, Venezuela priorizó el comercio energético.
3: Yo le dije a Obama y le dije a la señora Clinton en Trinidad, yo quisiera volver a tener ese nivel de relaciones que tuvimos con Clinton, solo que vino Bush y pateó todo, golpe de Estado, sabotaje, me mandó a matar, sabotaje, desestabilizaron a Venezuela por órdenes de Bush. Ahora, queremos con Obama recuperar. Y fíjate que a pesar de todo, nunca nosotros dejamos de mandarle a ustedes 1,5 millones de barriles diarios de petróleo.
2: Asimismo, a inicios del año 2026, el presidente Nicolás Maduro dejó clara la postura del Estado venezolano de plena disposición al retorno de la inversión y cooperación estadounidense al sector petrolero.
4: Nosotros hemos tenido, Ramón, una sola conversación. Él me llamó el viernes 21 de noviembre desde la Casa Blanca, estaba. Y yo estaba en el Palacio de Miraflores. Conversamos 10 minutos y fue una conversación, como yo he dicho, respetuosa, muy respetuosa, y el gobierno de Estados Unidos lo sabe porque se lo hemos dicho a muchos de sus voceros que si quieren conversar seriamente de un acuerdo de combate contra el narcotráfico, estamos listos. Que si quieren petróleo de Venezuela, está lista Venezuela para inversión estadounidense como con Chevron, cuando quieran, donde quieran y como quieran.
2: El acuerdo energético con Estados Unidos, suscrito por la presidenta encargada Delcy Rodríguez, beneficia a Venezuela porque garantiza un porcentaje de ganancias que se mantiene en el estándar internacional, siendo que el Estado venezolano recibe un margen de rédito entre el 45 al 58%, compitiendo con otros países como Argentina, Colombia o Canadá, quienes registran en conjunto una media del 56% de retención estatal sobre sus actividades petroleras.
0: En Paraguay, médicos especialistas del sistema público están presentando renuncias masivas. Esto luego de 5 días de huelga por mejores condiciones laborales y un reajuste salarial. Más detalles en el siguiente informe que nos ofrece nuestro compañero Osvaldo Sayas.
5: En un solo día, un total de 197 médicos especialistas del Sistema Público de Salud de Paraguay renunciaron. La medida extrema fue tomada luego de que el gobierno de Santiago Peña ignorara 5 días de huelga por mejores salarios y reabastecimiento de insumos y medicamentos para hospitales públicos.
6: De verdad nos sentimos ninguneados y también nos trataron de estúpidos. Así, esa es la palabra, y la reacción que causó fue la que hoy estamos teniendo, esta reacción de renuncia. Muchos salieron a decir, bueno, hay que renunciar nomás si no le gusta, y bueno, acá está, vamos a renunciar, y están renunciando los médicos más capacitados, que son los subespecialistas y algunos especialistas, y se están yendo del sistema público de salud.
5: Además de las ya presentadas, existen 243 renuncias de especialistas que deben ser recepcionadas por el Ministerio de Salud. En total llegarán a 431. Los puestos son irreemplazables, dado el alto grado de especialización que requieren los cargos, al decir del Sindicato de Médicos.
6: No hay forma porque todos los cirujanos pediátricos renunciaron. Prácticamente todos los cirujanos, los neurocirujanos del país renunciaron, a no ser que traigan médicos del exterior, pero en el Brasil que está al lado, ellos cuando inician la carrera están ganando 40 millones de guaraníes. no van a venir a ganar 5 millones de guaraníes.
5: Tanto médicos como gremios de enfermería y asociaciones de pacientes han denunciado de manera reiterada la crisis sanitaria que vive Paraguay por los malos salarios y el desabastecimiento de medicamentos e insumos.
7: Hace 2 años que no es un secreto que el presidente y su esposa fueron al Hospital Nacional. Salieron llorando del lugar. ¿Qué hicieron? Nada hasta hoy. Seguimos con estas necesidades básicas. Hoy yo estuve por el hospital y

0: que primera vez en su vida preste atención a su país, a su gente, a la gente que estamos aquí luchando por la vida.
1: El Sindicato Nacional de Médicos anunció que en los próximos días realizará una asamblea extraordinaria para evaluar la lucha en marcha y definir si irá de nuevo a huelga ante la falta de respuestas del gobierno del conservador Partido Colorado. Osvaldo Sayas, Telesur, Asunción, Paraguay.
2: Sumamos de inmediato información climática.

Más de 35.000 personas han fallecido en todo el mundo a causa de las intensas olas de calor registradas en lo que va del presente año. Entre los países europeos más afectados se encuentra Alemania, que lidera el número de víctimas mortales con al menos 14.000 casos, seguida de Francia con 7.300, España con 5.000 y Reino Unido con 2.877 decesos. Las altas temperaturas no solo provocan golpes de calor directos, sino que agravan patologías cardiovasculares y respiratorias. La Organización Mundial de la Salud, la OMS, ha señalado que las muertes relacionadas con el calor en Europa aumentaron un 30% durante los últimos años, en un contexto marcado por el cambio climático y el envejecimiento demográfico. República Dominicana se mantiene en alerta ante la llegada de una vaguada asociada a una onda tropical que provocará aguaceros, tormentas eléctricas y ráfagas de viento en varias regiones del país. El Instituto Dominicano de Meteorología, el INDOMET, detalló que la vaguada se aleja sobre aguas del Mar Caribe, pero continuará generando ciclos nublados y precipitaciones principalmente en localidades de las regiones sureste y nordeste. Según el organismo, el sistema presenta una probabilidad inferior al 20% de convertirse en ciclón tropical. Sin embargo, podría generar lluvias importantes sobre sectores del nordeste y norte del Caribe. Las autoridades recomendaron a la población mantenerse atentos a la evolución del fenómeno debido a su ubicación y desplazamiento previstos. Estados Unidos reporta al menos una persona fallecida, 15 desaparecidos y más de 60 evacuados tras una riada ocurrida en el Parque del Gran Cañón. El Servicio de Parques Nacionales confirmó el balance de los daños provocados por la repentina inundación en el Gran Cañón, una zona conocida por su ecosistema árido. En ese sentido, la agencia llamó a la población a ofrecer información sobre algún excursionista que haya viajado al Parque Nacional hasta el día 29 de agosto y donde se desconozca su paradero. Esto debido a que casi todas las pasarelas peatonales quedaron destruidas por esta emergencia. Múltiples zonas fueron cerradas hasta nuevo aviso. Por su parte, las autoridades meteorológicas alertaron de próximas tormentas que podrían provocar deslizamientos de tierra, así como desprendimientos de rocas. Gracias por estar en sintonía de la pantalla de Telesur. Siga con nosotros.

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0: ¿Cómo están? Bienvenidas y bienvenidos a Somos, el programa cultural de Telesur. Yo soy Cardiali Ramírez. Ya estamos todos listos para compartir con ustedes, pero primero vamos a ver una abreboca de lo que tenemos preparado. Adelante.
1: Somos, el programa cultural de Telesur, inicia con la información más destacada de los pueblos del mundo. En Reino Unido, el Festival de Notting Hill celebró 60 años como gran símbolo de la cultura afrocaribeña. Y en Rusia, un artista local crea grandes y llamativas esculturas de varios personajes ilustres con páginas de papel. Además, en México, se presentó una reimpresión del libro Fidel en el imaginario mexicano, para homenajear al líder cubano en su centenario. Todo esto y mucho más hoy en Somos.
0: Como siempre le decimos, todo esto y muchísimo más hoy en esta media hora de Somos. Quiero recordarle las redes sociales, @SomosTelesur, tanto en Instagram como en X. Y nuestra cuenta de YouTube es @SomosTelesur1931. Nos pueden escribir, con mucho gusto les vamos a responder. Nos vamos a una pausa, no se aparten.

gracias por estar de vuelta con nosotros. Iniciamos nuestro recorrido cultural en México porque ya es oficial. Ya anunciaron de manera oficial la fecha en que se va a celebrar la 26ª Feria Internacional del Libro del Zócalo de la Ciudad de México 2026. Este evento que va a tener lugar desde el 9 hasta el 18 de octubre en la Plaza de la Constitución busca fomentar la lectura y la literatura abordando temas como la historia y la política a través de presentaciones, de charlas y de debates. En esta edición, la feria va a contar con la participación de destacados escritores académicos y periodistas, tanto nacionales como internacionales. Además, se van a entregar reconocimientos literarios, incluido el Premio Iberoamericano de Novela Elena Poniatowska y el Premio a la Creación Literaria en Lenguas Originarias Sensontle. Adicionalmente, se van a ofrecer actividades culturales como música, intervenciones escénicas y exposiciones. Todo esto junto con una colección de libros gratuitos para los asistentes. Y en Villa Clara, Cuba, finalizó la 34ª Feria Internacional del Libro y la Literatura. El encuentro destacó más de 20 novedades editoriales de los sellos locales Capiro y Sed de Belleza, así como las últimas ediciones de revistas culturales como Umbral, Violas e Islas. Durante la reciente clausura, el presidente del Instituto Cubano del Libro y del comité organizador, Juan Rodríguez Cabrera, destacó la importancia cultural de esta feria que este año rindió homenaje al líder histórico de la Revolución Cubana, Fidel Castro, en el centenario de su natalicio. Este importante recorrido literario se va a trasladar a las provincias orientales de Holguín y de Granma desde el 4 hasta el 6 de septiembre para llevar a más público presentaciones de diversos géneros literarios, incluida la narrativa, la poesía y el ensayo. Y pasamos ahora a Colombia, donde se desarrolla la Semana del Bienestar Bogotá, Cultura y Salud para Vivir Mejor, con una programación de más de 100 actividades completamente gratis. Hasta el 6 de septiembre, los habitantes de la capital colombiana van a poder participar de caminatas, de meditaciones, de charlas y una feria de emprendimiento con propuestas encaminadas a favorecer el bienestar de los visitantes a través del arte y la cultura. La agenda cuenta con más de 90 expertos, ponentes y talleristas de Iberoamérica, de Europa, de África y de Estados Unidos. Además de la sede principal del evento en el Centro Felicidad Chapinero. La jornada también está desplegada en el Jardín Botánico de Bogotá, en la Plaza Cultural de Santa María y en la Plaza de Mercado La Concordia. Todo esto para el disfrute de todas las personas que quieran asistir.

seguimos en Colombia, porque la ciudad de Pereira conmemoró sus 163 años con un emotivo homenaje realizado a los damnificados y fallecidos tras el terremoto del pasado 10 de agosto. La Plaza Cívica Ciudad Victoria fue el escenario de actos conmemorativos en los que cientos de ciudadanos se unieron con un mensaje de esperanza y de solidaridad. Durante el evento titulado Pereira está de pie y de pie honramos a los nuestros, se reconoció la labor de rescatistas, de voluntarios y de autoridades que ayudaron a las familias afectadas. Durante este acto, autoridades locales destacaron la resiliencia de los habitantes de Pereira y afirmaron que la ciudad se va a levantar nuevamente. La jornada culminó con un homenaje simbólico donde miles de ciudadanos encendieron velas y se comprometieron a trabajar juntos por renacer de la localidad.

en Chile se lanzó una campaña de financiamiento para la realización del documental La Raíz del Olivo, Herencia, en su capítulo Chile. Este plan busca reunir los recursos necesarios para la puesta en marcha del audiovisual, desde la investigación y el rodaje hasta la postproducción y la circulación de la película. Se trata de la continuación de La Raíz del Olivo, que muchos conocemos, que fue realizado en Cuba y estrenado en el año 2024. En esta ocasión, el trabajo chileno se plantea registrar las historias de la diáspora palestina en ese país suramericano, donde, por cierto, ya existe una de las comunidades palestinas más grandes fuera del Medio Oriente. A través de archivos familiares, de fotografías, de cartas y de algunos objetos y recuerdos transmitidos entre generaciones, se destacará la identidad y la resistencia de ese territorio históricamente en agresión.

ahí estaba parte del material. Y también les contamos que el fotógrafo argentino Tadeo Bourbon obtuvo el premio WordPress Foto 2026 gracias a su poderosa fotografía titulada La Argentina de Milei. Esta imagen que van a ver a continuación, que ganó la categoría de fotografía individual para Sudamérica, captura un momento crucial en el que el sacerdote Jorge Chueco Romero, conocido por su labor social en el barrio popular de Ciudad Oculta, es reducido por fuerzas de seguridad durante una movilización de jubilados en Buenos Aires. El sacerdote fue arrestado mientras intentaba ayudar a otro religioso que había sido agredido. El jurado del concurso destacó la potente composición de la imagen, que refleja la desigualdad de fuerzas y también refleja los retos que enfrentan quienes luchan por la justicia social.

Y pasamos ahora a España porque el cantautor cubano Orlis Pineda, conocido como el cañautor vallecubano, junto a la formación Rojo Cancionero, cerró con éxito la Astenagucia o la Semana Grande de Bilbao. Este evento se consolidó como un espacio de reivindicación y de apoyo internacionalista que atrajo a una gran cantidad de personas, quienes disfrutaron de canciones de la nueva trova cubana y temas de carácter social. Este año la Semana Grande destacó por su solidaridad con la isla caribeña con una campaña titulada Contra el Bloqueo, Energía para Cuba, que se reflejó en algunos carteles y en banderas. Esta iniciativa buscó recaudar fondos para instalaciones de energía solar en hospitales cubanos y denunciar el bloqueo estadounidense. La solidaridad también fue mencionada en el discurso realizado por la Bersolari y también periodista Onitza Embeita, quien abogó por la libertad de los pueblos y rechazó las injusticias de Cuba, de Palestina y de Sahara Occidental. Ahora cambiamos de país, nos vamos hasta Reino Unido, donde se celebraron 60 años del carnaval de Notting Hill. Esto es un símbolo de la cultura afrocaribeña inmigrante de ese país. El evento es una de las mayores celebraciones callejeras de Europa. Los orígenes se sitúan en el año 1959, en un contexto ya bastante cargado para la época de disturbios raciales. Durante este año, una periodista y activista de Trinidad y Tobago, en un acto de reivindicación cultural, reunió a la comunidad afro para celebrar públicamente su identidad. Sin embargo, no fue sino hasta el año 1966 donde el carnaval comenzó ya a tomar aún mayor fuerza y su forma definitiva. 60 años después, esta fiesta adquirió dimensiones globales, demostrando la fuerza de la diáspora africana y el aporte de estas comunidades en la identidad británica a través de carrozas, de disfraces, de comida y de bandas musicales.

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0: gracias por estar de vuelta con nosotros. El ingenio de un artista ruso convierte las páginas de papel en grandes y llamativas esculturas de varios personajes ilustres de la nación euroasiática. Vamos a ver cómo lo hace.
1: Lo que comenzó siendo como un pasatiempos llegó a convertirse en una labor con fines comerciales. Con el papel como material primario, este artista ruso crea diversas figuras tridimensionales que parecieran surgir desde las mismas páginas de un libro. Pero aunque las esculturas posean esta apariencia, el artista afirma que durante los procesos de realización ningún volumen fue dañado. En su lugar, utiliza cartulina de diseño gruesas para que la obra se mantenga en pie con cada elemento moldeado cuidadosamente.
2: Algunas personas creen que hemos tomado libros reales, los hemos roto y los hemos convertido en esculturas. No es así en absoluto. Para crear las esculturas, utilizo una cartulina especial de diseño de 300 gramos. Es un papel muy grueso, de modo que conserva su rigidez y las páginas flotantes quedan congeladas en un instante y no se mueven.
1: Entre las obras más resaltantes se encuentran figuras del escultor Fyodor Dostoyevski, el compositor Tchaikovsky, el novelista Nikolai Gogol y el poeta y dramaturgo Alexander Pushkin. En la mayor de las esculturas, el color del papel incluso ayuda a construir un mejor diseño y atmósfera apropiada de acuerdo al personaje.
2: Detrás de mí se encuentra una escultura del compositor ruso Tchaikovsky. Está hecha con partituras musicales. También seleccioné el papel para esta escultura de forma individual. Tomé algunos libros antiguos para observar el grado de amarillamiento de sus páginas, porque quería capturar precisamente ese aspecto amarillento de la antigüedad, el aspecto de las partituras musicales.
1: Recrear los rasgos físicos y expresarlos en la obra en sí, para que sean reconocibles, es una de las acciones más complejas del trabajo, según comenta el mismo autor.
2: Lo más difícil, por supuesto, es capturar el parecido de una persona utilizando estas superficies poligonales. Y cuantas menos superficies haya, más difícil será lograr el parecido, porque el rostro empieza a verse más tosco y cada milímetro de la posición de una superficie importa aquí.
1: Pese a su apariencia delicada al ser creada con papel, el artista afirma que este tipo de esculturas puede durar varias décadas, siempre y cuando tenga una protección adecuada de daños físicos.

0: ahora nos vamos a ir a Vietnam, porque tras las puertas de un local en este país, el momento de tomar café se transforma en una experiencia completamente inmersiva que transforma a sus visitantes a estar dentro de un dibujo. Vamos a conocer cómo.
1: Cruzando el límite entre el mundo real y los dibujos, una cafetería en Vietnam envía a sus visitantes a sumergirse dentro de su decorado bidimensional en blanco y negro, jugando con la ausencia de color y los gruesos delineados negros para hacer que el volumen y la profundidad aparentemente desaparezcan. Este rincón de la ciudad Ho Chi Minh pareciera sacado directamente de cuadernos de bocetos o cómics. En medio de las tendencias actuales de mercadotecnia que apuestan por ofrecer experiencias, este local aporta un diseño que valora el trabajo tradicional, el talento de los artistas locales y la construcción de un recorrido de tres niveles que los consumidores pueden explorar. La idea nació cuando el propietario buscaba hacer una alfombra que, tras incluir a algunos artistas nacionales, trascendió de un simple decorado de piso a la temática central de la cafetería.
2: Al principio solo quería hacer una especie de alfombra en blanco y negro, pero no soy dibujante. Así que busqué a algunos artistas en Vietnam, hasta que conocí al señor Tien, que me dio muchas buenas ideas. Y además, quería hacer un lugar aquí en Ho Chi Minh, como esta torre de cócteles o el puente de Saigón, o cualquier otro lugar que solo pueda haber en Saigón.
1: Todo en el local, luces, mesas, sillas e incluso las tazas parecen ser un dibujo, una ilusión que crea oportunidades para impulsar el turismo fotográfico.
2: Nuestro objetivo no es solo para alguna generación joven ni solo para extranjeros. Mi objetivo son quienes viven aquí o vienen a visitar Ho Chi Minh, mostrarles que esto es como un lugar especial nuevo en Vietnam.
1: Por su impactante decorado artístico, el café ha llamado la atención de amantes del arte.
3: He notado que este café tiene una decoración muy única y artística. Parece que está pensado para amantes del arte y es muy atractivo, así que decidí echarle un vistazo.
1: Esta cafetería es un ejemplo de cómo una idea puede mutar hasta convertirse en una experiencia visual impactante, con el objetivo de captar la atención del público y ofrecer oportunidades para los creativos del país.
0: Así es la belleza y la creatividad de nuestros artistas. Nos vamos a una pausa, ya volvemos con más de Somos.

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0: Gracias por estar de vuelta con nosotros. Les contamos que recientemente un documental dedicado a los logros de Fidel Castro se presentó en el Centro Fidel Castro Ruz, esto es en La Habana. Y nuestra corresponsal Evelyn Leiva nos tiene los detalles.
1: Fidel y Cuba socialista a quemar los cielos. El documental del realizador Rodrigo Chagas de Brasil de Fato transgrede la pantalla grande para adentrarse en la figura del líder de la revolución cubana y los logros sociales alcanzados bajo su dirección y guía. El audiovisual de 45 minutos de duración fue resultado de un largo proceso de montaje que inició con 72 horas de testimonios.
2: Bueno, el documental fue un esfuerzo conjunto entre la brigada del MST de Brasil, que está trabajando acá en Cuba hace muchos años, junto con Brasil y Fato. Vinieron dos compañeros de la oficina de San Pablo a poder realizar las entrevistas. Estuvimos trabajando durante casi 10 días. Todos los desafíos que tiene atravesar una filmación de este estilo en la isla. Con poco presupuesto, haciéndolo todo a pulmón, corriendo de un lado para el otro, en medio de los apagones. Sin embargo, creo que fue posible por el amor de las personas que brindaron su generosidad, su tiempo y sus ganas de participar.
1: Las temáticas abordan pasajes como la alfabetización, la reforma agraria, pero también la tristeza tras su muerte, las sanciones estadounidenses en más de 6 décadas recrudecidas tras el cerco petrolero y la visión cercana de los cubanos de a pie que sufren y resisten esta realidad justo en su centenario.
3: Digamos que lo que más resalto del documental y se nota es el amor del MST y el periódico Brasil de Fato hacia el proceso cubano y a pueblo de Cuba. Es como recordar que aunque estemos pasando por tantos problemas y la situación esté tan dura, tenemos esperanza.
1: Entre los testimonios que conforman el guión figuran el presidente Miguel Díaz-Canel Bermúdez, la diputada Mariela Castro Espín, la pediatra Aleida Guevara, René González Barrios, entre otros.
4: Yo tengo muchos recuerdos de Fidel porque el papá que yo conocí fue Fidel. Mi papá, parte de mi vida cuando yo tengo 4 años y medio y lo que tengo son pequeños flash en la memoria, pero tío siempre estuvo presente en mi vida, sí, la primaria, la secundaria, el pre, todo ese tipo de cosa tan humana, con una fuerza tan grande por su patria, por su pueblo, es lo que nos deja un legado extraordinario a todos nosotros. Es ese amor de verdad a la patria, uno lo aprende con él.
1: También participaron en la producción Livia Regina da Silva, de la dirección del Movimiento Sin Tierra de Brasil, y un talentoso equipo de realización.
5: Y para nosotros, de Movimiento Sin Tierra, este documental que yo confieso que miré todo por completo hoy, y por eso me emociona demasiado, yo acompañé varias grabaciones de la película, varios momentos en la calle, en una cooperativa, y yo me quedé cada vez más sorpresa cómo el pensamiento de Fidel permanece vivo en la memoria del pueblo.
1: La pieza audiovisual con excelente factura evidencia la importancia y significado de Fidel para Brasil, el país que visitó en 8 ocasiones. La trascendencia de su legado a las nuevas generaciones se hace hoy más necesaria que nunca ante el auge del fascismo, la supremacía imperialista y la hegemonía cultural, fenómenos de los cuales alertó con su pensamiento agudo y visionario. Daría Ramos, Javier Campanería y Evelyn Leiva Romero, Telesur, La Habana, Cuba.
0: Gracias, muchachos, por su nota desde Cuba. Y contándoles también acerca o más acerca de este líder revolucionario, hay información de bastante interés desde México, porque la Cámara de Diputados del país presentó la reimpresión del libro Fidel en el Imaginario Mexicano. Esto es una publicación con la que también se conmemora el centenario del comandante cubano. Daniel Rosas con la información.
6: Se han cumplido 100 años desde su nacimiento, pero su legado no se marchita, sigue floreciendo. El líder histórico de la Revolución Cubana, Fidel Castro Ruz, está más que vigente. El libro Fidel en el Imaginario Mexicano fue reimpreso y se volvió a presentar con motivo del centenario de su nacimiento. Es una compilación de los escritos de 30 personalidades que convivieron o conocieron al líder histórico de la Revolución Cubana.
7: Muchos resaltan las cualidades de Fidel, su inteligencia, su memoria y su voluntad de hierro. Otros están convencidos de lo perenne de Castro, que vendrán nuevas generaciones y seguirá viviendo. Pero todos expresaron el gran cariño que despertó y la guía que a muchos nos condujo en nuestro quehacer político.
6: El retrato de un Fidel Castro tan necesario antes como ahora. Con el recrudecimiento del asedio de Estados Unidos en contra de Cuba y el resto del mundo.
7: Dentro de sus cualidades se menciona también su ser revolucionario, su voluntad de lucha, su liderazgo, tanto en la lucha armada como después del triunfo.
8: El centenario de Fidel coincide con nuevas embestidas, cada vez más crueles, irracionales e inhumanas, de Estados Unidos contra la República de Cuba.
6: El libro además recopila una serie de fotografías que ayudan a entender por qué Cuba se volvió el faro de la región bajo el liderazgo del comandante Castro.
9: Porque si es un hecho irrefutable que Cuba, ese pequeño gigante, ha estado en la mira de la potencia imperialista más poderosa y con mayor capacidad destructiva de todos los tiempos, también lo es que ahora está más amenazada que nunca antes.
6: El documento muestra al Fidel de Cuba, pero también al Fidel de México, porque no se olvida el legado que dejó en tierras mexicas.
10: Creo que en momentos tan cruciales como los que vivimos ahora, sobre todo en México, con tanto injerencismo de otros poderes que buscan intervenir en nuestros asuntos públicos, pues las lecciones que nos dejó Fidel hoy más que nunca son indispensables.
11: Bueno, yo creo que algo que es muy importante del legado de Fidel, me parece que es la esperanza de que los pueblos pueden cambiar su destino, de que hay un mundo mejor posible, de donde existe la justicia, la equidad y la igualdad.
6: En México así se recuerda a Fidel, su mensaje, su lucha, su imagen. En la cámara, Ricardo Martínez, Daniel Rosas, Telesur, Ciudad de México.
0: Gracias también a Ricardo y a Daniel por su nota desde México. Y así concluye nuestro recorrido cultural del día de hoy. Y a propósito de celebrarse este lunes el Día Internacional de los Afrodescendientes, nos vamos a despedir con el tema No Tengo Nada, Tengo Vida, interpretado por la llamada Suma Sacerdotisa del Sol, Naina Simons. Nos vemos en una próxima emisión de Somos. Que pasen.

0: Un gusto estar con ustedes en esta emisión de Telesur Noticias. Soy Aaron Romero. Revisamos de inmediato nuestros titulares. En Honduras, denuncias sobre manipulación de votos que involucran al consultor argentino Fernando Cerimedo reavivan las dudas sobre la transparencia del proceso electoral de 2025. Presidenta encargada de Venezuela, Delcy Rodríguez, anunció financiamiento para la recuperación de edificios de condominios afectados por el doblete sísmico como parte del Plan Venezuela Renace. Diversos países registran afectaciones como consecuencia de la crisis climática que genera lluvias, inundaciones y olas de calor. Denuncias sobre manipulación de votos, audios que involucran al consultor argentino Fernando Cerimedo y una investigación que no logró esclarecer los hechos que reviven el cuestionamiento del proceso electoral hondureño de 2025. Sobre este tema tenemos el siguiente reporte que nos ofrece nuestro corresponsal Karim Duarte.
1: El proceso electoral hondureño de 2025 quedó marcado por denuncias de injerencia extranjera y manipulación de votos, luego de que el ex consejero del CNE, Marlon Ochoa, entregara al Ministerio Público audios que revelarían un plan atribuido al consultor argentino Fernando Cerimedo para favorecer a Nasri Ascura y bloquear el recuento voto por voto.
2: Nosotros hicimos entrega de estos audios anteriormente, ya habíamos entregado otros audios que develaban el plan para robarse el proceso electoral. Y el 13 de enero de 2026, la Corte Suprema de Justicia impresionantemente ordenó, en una clara intromisión a la separación de poderes, ordenó al Ministerio Público detener cualquier investigación en el caso.
3: En Honduras, sacando al clan Celaya, socio del...
1: Para sectores que cuestionan su actuación, Cerimedo representa una figura vinculada a operaciones políticas internacionales y a estrategias de intervención electoral. Trasciende las fronteras hondureñas. Para Sergio Rivera, catedrático universitario y analista político, lo señala como un operador que habría actuado como enlace entre el Partido Nacional y Donald Trump, además de dirigir la estrategia digital y el centro de datos de la campaña de Ascura.
4: Don Fernando Cerimedo es un delincuente internacional que ha logrado estar de cerca de 3 elecciones presidenciales, a las cuales por mandato de Donald Trump ha logrado tener una injerencia efectiva a través de sus granjas de bots, a través de la manipulación de las redes sociales y a través de los fraudes electorales.
1: Mientras las denuncias sobre la manipulación electoral permanecen sin esclarecerse, el caso ha quedado atrapado en una disputa institucional que impide conocer qué ocurrió realmente con los votos cuestionados. Así, uno de los procesos electorales más controvertidos en Honduras terminó sin una investigación pública capaz de despejar las dudas.
2: No existe ningún proceso abierto por lo que ocurrió en el pasado proceso, a pesar de que la mayoría de la población está consciente de que hubo intromisión extranjera, de que se declararon presidentes, diputados y alcaldes que no resultaron electos. No hay proceso de investigación, nadie tiene investigaciones abiertas más que quienes denunciamos estos hechos que hoy sufrimos. Persecución política, amenazas de muerte y hasta el exilio, como es mi caso.
1: En el Congreso Nacional, la bancada de Libre intentó llevar el caso al terreno institucional mediante una moción para que el Ministerio Público investigue en Honduras las actuaciones de Fernando Cerimedo durante el proceso electoral. Sin embargo, el presidente del Legislativo, Tomás Zambrano, interrumpió el planteamiento y advirtió que no daría trámite a una iniciativa que, según sostuvo, excedería las facultades del Congreso.
5: Y en Honduras le corresponde al Ministerio Público, en el marco de sus atribuciones constitucionales y legales, investigar todos los hechos que tienen que ver con delitos cometidos en este país. Así que esta moción va encaminada a eso, precisamente a ejercer las acciones que correspondan cuando existan elementos suficientes o que se investigue, por lo menos que se abra un expediente. y la puede leer y la vamos a suspender porque no le vamos a dar trámite.
1: Actualmente, mientras Cerimedo enfrenta procesos judiciales en Bolivia, en Honduras permanecen sin respuesta las acusaciones sobre una operación para alterar el resultado electoral. Y ahora, el bloqueo a una moción para investigar su actuación en el país, sumado al silencio del Ejecutivo sobre su asesor político, profundiza las interrogantes en torno al caso. Para Telesur, desde Tegucigalpa, Honduras, Karim Duarte.
0: Agradecido con nuestro compañero Karim Duarte. Mientras tanto, en Guatemala aún no se convocan oficialmente a las elecciones generales de 2027, pero la campaña ya recorre mercados, ferias y redes sociales. De hecho, el Tribunal Supremo Electoral acumula 195 denuncias y organizaciones ciudadanas advierten que el proselitismo avanza, pero disfrazado. Tenemos a Santiago Botón con el siguiente informe.
6: Sectores de la población guatemalteca denuncian que en mercados como este, ferias y plazas de todo el país, ya se oferta un producto que no cabe en ningún canasto. La campaña electoral anticipada, meses antes de la convocatoria oficial.
7: Que la campaña comenzó desde que Raíces anunció su formación y separación de Semilla. Ahí vimos un movimiento de los partidos tradicionales comenzando a hacer campaña y movimiento en redes digitales.
6: El Tribunal Supremo Electoral reconoce la existencia de estas denuncias. Hasta el 25 de agosto contabilizaba 195 expedientes. Sin embargo, el límite entre la promoción legal y la campaña anticipada parece cada vez más difícil de distinguir.
8: Los partidos políticos, pues efectivamente pueden los fines de semana realizar jornadas de empadronamiento. Y estas jornadas de empadronamiento al final están dentro de la legislación y eso no es ningún problema.
6: Los denunciantes relatan que la campaña anticipada satura territorios y algoritmos, instrumentalizando el hambre y la fe. Quienes ayer cultivaban la confrontación verbal, hoy entonan alabanzas estratégicas ante un electorado vulnerable.
9: A veces la campaña anticipada no siempre va a ser una pancarta. Va a ser un espacio que nos brinden como juventudes. Va a ser ese momento en el que nos permitan hablar, pero ¿hacia a qué responde este espacio?
10: Estamos hablando de un sistema corrupto, un sistema que está que distorsiona completamente las bases de la democracia, sino que ya ligas que se dan entre empresa privada, políticos, gobiernos y narcotráfico.
6: Frente a esta carrera temprana, el 28 de agosto fue presentado un observatorio ciudadano para alentar a la población a vigilar un proceso electoral respetuoso y aportar evidencias para su fiscalización.
11: Hay que mantener un espíritu participativo de debate amplio y libre, pero defender también que haya un elemento de respeto.
6: El Tribunal Supremo Electoral prevé convocar a elecciones generales el 22 de enero y celebrar la primera vuelta el 27 de junio de 2027.
12: Pero la política parece haberse adelantado a su calendario, como algunos árboles que cambiaron de hoja antes de tiempo, esto por las alteraciones del clima. Santiago Botón, Telesur, Guatemala.
0: Con información de Guatemala marcamos una pausa. Ya volvemos con más de Telesur Noticias.

0: Seguimos con más. La presidenta encargada de Venezuela, Delcy Rodríguez, anunció la entrega de financiamiento para la recuperación de 104 condominios y de 1.216 viviendas ubicadas en el municipio Chacao, que resultaron afectadas por el doblete sísmico del 24 de junio. La mandataria encargada de la República, acompañada por el alcalde del municipio de Chacao, Gustavo Duque, recorrió 17 edificaciones del municipio para supervisar las labores de inspección y de recuperación. Destacó que el trabajo coordinado entre las autoridades locales y nacionales ha sido fundamental para atender la emergencia. La presidenta encargada, Delcy Rodríguez, enfatizó que el proceso de inspecciones permitirá actualizar las normas de construcción y de resistencia, considerando que el país tiene una actividad sísmica activa. Finalmente, hizo un llamado a la conciencia ecológica y a la preparación ciudadana frente a la ocurrencia de fenómenos naturales extremos.
1: Seguimos con nuestro andar de atender a las víctimas del doble terremoto. Y aquí, en este momento, vamos a entregar financiamiento a 104 condominios. Van a recibir financiamiento para apoyarlo en la recuperación de su edificio y 1.216 viviendas que también van a recibir financiamiento, sus propietarios, sus ocupantes, para que sigamos en este proceso de recuperación. Y tardamos porque hicimos un recorrido por los 17, no por todos, pero algunos de los 17 edificios de Altamira Sur que hemos estado inspeccionando. Me acompaña el alcalde de Chacao, Gustavo.
0: Igualmente, la presidenta encargada de Venezuela destacó el trabajo coordinado del gobierno con autoridades locales en atención a la población afectada por el doblete sísmico.
1: Quiero resaltar el trabajo conjunto. Desde el primer minuto estuvimos en contacto, en coordinación. Yo le decía a Gustavo, nosotros estamos en La Guaira porque eso allí está muy grave, pero yo sé que tú estás y todo el apoyo, enviamos maquinaria, apoyo en seguridad, todo el apoyo para las familias que fueron afectadas en tu municipio. No puede haber ningún tipo de diferencia que nos separe cuando se trata de atender a nuestros ciudadanos, a nuestras ciudadanas que han sido afectados, y en este caso un doble terremoto tan terrible. Dice el ministro Garcés que le han informado los especialistas de afuera que han estado estudiando este fenómeno, que ha sido el peor de la historia. El peor duplete sísmico de la historia lo vivió Venezuela. Pero yo digo que también lo mejor de los pueblos del mundo lo tiene el pueblo venezolano, porque supimos unirnos, apoyarnos y salir adelante por amor a nuestra gente.
0: La presidenta encargada de Venezuela, Delcy Rodríguez, instó a la preparación ante fenómenos naturales, subrayando que Venezuela es un país sísmico y con base a ello debe actualizarse las normas de construcción.
1: La comisión presidencial, que ha estado muy en conjunto con el alcalde y el equipo del alcalde, justamente para, bueno, hacer todo este proceso del semáforo, qué viviendas en verde, cuáles en amarillo y cuáles en rojo. Así que bueno, yo les doy un abrazo, vecinos y vecinas, y sigan contando con el esfuerzo coordinado de sus autoridades locales, nacionales, para que juntos superemos esta terrible dificultad que nos dejó el doble terremoto y tengamos la conciencia. Yo siempre llamo, apelo a la conciencia ecológica del pueblo venezolano, a cuidar la naturaleza. Ustedes ya están viendo lo que está ocurriendo en el planeta entero. Deslaves, inundaciones, terremotos, todo tipo de expresiones, fenómenos naturales que también están muy vinculados a la forma en que se ha afectado la naturaleza. Yo llamo a la conciencia ecológica y que tengamos también conciencia de que somos un país sísmico. Y lo digo para que tengamos la cultura y estemos siempre preparados para afrontar situaciones y dificultades. Y nos preparemos. Y lo que yo le he pedido a la comisión presidencial y hablábamos con el alcalde es que las normas de construcción y las normas de recuperación tengan en cuenta el último fenómeno sísmico que afectó tan tremendamente a nuestro país.
0: Las comunas y circuitos comunales de Venezuela avanzan en los preparativos de cara a la segunda consulta popular nacional pautada para el día 18 de octubre del presente año. Las comunidades organizadas en todo el país sostienen asambleas estratégicas para afianzar el autogobierno comunal, definir las próximas vocerías y seleccionar los proyectos prioritarios que se ejecutarán en cada localidad. Paralelamente, el Ministerio del Poder Popular para las Comunas difunde a través de su portal oficial los lineamientos metodológicos para garantizar que la postulación de estas iniciativas se desarrollen bajo estrictos principios de participación, claridad y transparencia. Y el reciente acuerdo petrolero con Estados Unidos confirma la postura de Venezuela al abogar por la diplomacia bolivariana de paz como mecanismo para dirimir diferencias con países como Estados Unidos y conciliar a la vez intercambios beneficiosos para ambas partes. Más detalles en el siguiente informe.
2: Desde la llegada de la Revolución Bolivariana, Venezuela mantuvo una posición de respeto a los intercambios comerciales con Estados Unidos, manteniendo el envío de más de 1 millón de barriles de petróleo al país norteamericano, que fueron interrumpidos por la formalización en el año 2015 de las medidas coercitivas unilaterales contra Caracas, resultando en importantes daños para la estabilidad financiera y energética de ambos países. En el año 2009 se le preguntó al comandante Hugo Chávez si cortaría el suministro de petróleo a Estados Unidos, destacando que pese a los planes contra la soberanía y estabilidad nacional orquestados desde Estados Unidos, Venezuela priorizó el comercio energético.
3: Yo le dije a Obama y le dije a la señora Clinton en Trinidad, yo quisiera volver a tener ese nivel de relaciones que tuvimos con Clinton, solo que vino Bush y pateó todo, golpe de Estado, sabotaje, me mandó a matar, sabotaje, desestabilizaron a Venezuela por órdenes de Bush. Ahora, queremos con Obama recuperar. Y fíjate que a pesar de todo, nunca nosotros dejamos de mandarle a ustedes 1,5 millones de barriles diarios de petróleo.
2: Asimismo, a inicios del año 2026, el presidente Nicolás Maduro dejó clara la postura del Estado venezolano, de plena disposición al retorno de la inversión y cooperación estadounidense al sector petrolero.
4: Nosotros hemos tenido, Ramón, una sola conversación. Él me llamó el viernes 21 de noviembre desde la Casa Blanca, estaba. Y yo estaba en el Palacio de Miraflores. Conversamos 10 minutos y fue una conversación, como yo he dicho, respetuosa, muy respetuosa, y el gobierno de Estados Unidos lo sabe porque se lo hemos dicho a muchos de sus voceros que si quieren conversar seriamente de un acuerdo de combate contra el narcotráfico, estamos listos. Que si quieren petróleo de Venezuela, está lista Venezuela para inversión estadounidense como con Chevron, cuando quieran, donde quieran y como quieran.
2: El acuerdo energético con Estados Unidos, suscrito por la presidenta encargada Delcy Rodríguez, beneficia a Venezuela porque garantiza un porcentaje de ganancias que se mantiene en el estándar internacional, siendo que el Estado venezolano recibe un margen de rédito entre el 45 al 58%, compitiendo con otros países como Argentina, Colombia o Canadá, quienes registran en conjunto una media del 56% de retención estatal sobre sus actividades petroleras.
0: En Colombia, un carro bomba explotó frente a la estación de policía de Los Patios en el área metropolitana de Cúcuta y dejó al menos 4 heridos. Las autoridades indicaron que el atentado se perpetró utilizando un vehículo tipo taxi, el cual fue detonado al paso por la sede policial. El hecho dejó un auxiliar de policía herido y 3 civiles afectados, quienes fueron trasladados hasta un centro médico para recibir la debida atención especializada. La acción causó daños a la infraestructura de la estación y de las edificaciones aledañas, además de generar la interrupción temporal del servicio de energía eléctrica en el sector. Organismos de seguridad asumieron las diligencias pertinentes para esclarecer los móviles e identificar a los autores.

0: Más de 35.000 personas han fallecido en el mundo a causa de las intensas olas de calor registradas en lo que va del presente año. Entre los países de Europa más afectados se encuentra Alemania, que lidera el número de víctimas mortales con al menos 14.000 casos, seguidos de Francia con 7.300, España con 5.000 y Reino Unido con 2.877 decesos. Las altas temperaturas no solo provocan golpes de calor directos, sino que agravan patologías cardiovasculares y respiratorias. La Organización Mundial de la Salud, la OMS, señaló que las muertes relacionadas con el calor en Europa aumentaron un 30% durante los últimos años, en un contexto marcado por el cambio climático y el envejecimiento demográfico. Estados Unidos reportó al menos una persona fallecida, 15 desaparecidos y más de 60 evacuados tras una sorpresiva riada en el parque del Gran Cañón. El Servicio de Parques Nacionales confirmó el balance de los daños provocados por la repentina inundación en el Gran Cañón, una zona conocida por su ecosistema árido. En ese contexto, la agencia llamó a la población a ofrecer información sobre algún excursionista que haya viajado al Parque Nacional hasta el día 29 de agosto y se desconozca su paradero. Esto debido a que casi todas las pasarelas peatonales quedaron destruidas por esta emergencia. Múltiples zonas fueron cerradas hasta nuevo aviso. Por su parte, las autoridades meteorológicas alertaron de próximas tormentas que podrían provocar deslizamientos de tierra, así como desprendimiento de rocas. En Nepal se mantienen las operaciones para localizar a 4.200 desaparecidos tras la crecida de un río en el distrito de Rasuwa. Las autoridades informaron que el incremento de desaparecidos responde a la reconexión de comunidades incomunicadas, lo que permitió registrar 1.558 casos en Wakop y 865 en Rasuwa en pocas horas. Además, se desconoce el paradero de 933 operadores hidroeléctricos en los ríos Bote Koshi y Trisuli, 83 miembros de las Fuerzas Armadas y 21 funcionarios de diversos organismos. El balance oficial señala que 10.451 personas fueron rescatadas, entre ellas 3.344 nepalíes y 252 extranjeros. Y en las montañas del norte de Nicaragua, decenas de cantores populares participaron en el sexto festival de polcas, mazurcas y jamaqueyos, un evento dedicado a la memoria, a la identidad y la celebración realizados en homenaje a los senadores Sara Huasca. Y los detalles de inmediato sobre este evento con Kenia Doña.
1: En la comunidad de Sara Huasca, en el departamento de Jinotega, al norte de Nicaragua, más de 50 agrupaciones provenientes de distintas zonas rurales participaron en la sexta edición del Festival de Polcas, Mazurcas y Jamaqueyos, una jornada que convierte a la música campesina en protagonista.

0: Nosotros traemos una mazurca, género mazurca, titulado Tierra de Lagos y Volcanes. Hacemos énfasis en lo que es el relieve de Jinotega, sus ríos, sus volcanes. Digamos, Nicaragua pues tiene volcanes, lagos y la belleza de Jinotega.
1: Solistas, dúos, tríos y cuartetos, acompañados de sus guitarras, acordeones y danzas, llenaron de alegría la comunidad de Sarahuasca, demostrando la creación artística.

0: originaria de la comunidad, de la familia, del campesino, la música campesina, ¿no? Aquella música que se sentaba el campesino con su guitarra en el corredor de su casa en la tardecita a cantar. Esa es la música que estamos rescatando aquí.
1: En esta edición, el homenaje fue para los soñadores de Sarahuasca, referentes de la música campesina y autores de reconocidas composiciones de contenido revolucionario y patriótico.
2: El Cerro de Sarahuasca tiene una gran historia. Por la lucha libertaria la llevo en mi memoria.
3: Cada año se van sumando más grupos nuevos, va viniendo más público de diferentes partes del país y bueno, eso se va conociendo más Sarahuasca y conociendo más también el apoyo a la cultura que está haciendo nuestro gobierno sandinista.
1: La plazoleta artística General Pedro Altamirano fue el escenario de la fiesta campesina. Aquí no hubo espectadores distantes, las familias cantaron y bailaron.
4: Doy gracias a nuestro gobierno principalmente y también le doy doble gracias porque sabemos de que él es el que está rescatando esta cultura.
1: Esta es una fiesta que desde las montañas de Jinotega reafirma el orgullo de las familias campesinas por sus raíces y mantiene viva la identidad musical de las comunidades rurales de Nicaragua. Kenia Doña, Telesur, Nicaragua.
5: Y con Información Cultural de Nicaragua despedimos esta emisión de Telesur Noticias. Manténgase en sintonía.

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¿Qué tal? ¿Cómo les va? Un gusto saludarles en esta nueva emisión de Impacto Económico a través de esta, su señal informativa de América Latina y el Caribe, la de Telesur. Mi nombre es Daniel Rosas y estos son los titulares del día de hoy. En América Latina, el canal de Panamá supera el récord para su tránsito. En contexto, revisaremos el acuerdo petrolero de 25 años entre Venezuela y Estados Unidos. Y entre 60 se proyecta una fuerte caída en las reservas del gas en Europa. De eso y más hablaremos el día de hoy.

Comenzamos platicándole que la empresa surcoreana SK Gas pagó la cifra récord de $5,300,000 en una subasta para asegurar el tránsito del buque G-Spirit por el canal de Panamá el próximo 1 de septiembre, superando el récord anterior de 4,6 millones. Este pago histórico responde a la urgencia de enviar la restricción, de evitar, perdónenme, las restricciones operativas impuestas por la autoridad del canal de Panamá debido a los bajos niveles en los lagos Gatún y también a la Juela, agravados por el fenómeno de El Niño. De esta forma, la autoridad reduciría los cupos diarios para buques Neo Panamax a partir del 3 de septiembre y aplicará nuevas restricciones a las embarcaciones Panamax desde el 15 de septiembre. Esta limitación de capacidad intensifica la competencia entre las navieras y amenaza con elevar los costos logísticos globales y los tiempos de espera en una vía esencial para el comercio mundial. Por otro lado, Nicaragua mantiene un suministro eléctrico estable frente a los efectos del fenómeno del Niño, gracias a una matriz energética altamente diversificada, según el informe Pastrán. Mientras que en 2006 la demanda máxima era de 500 megavatios y dependía en un 74,05% de combustibles fósiles con solo un 26% renovables, para 2026 la demanda se aproxima ya a los 984 megavatios. Y esto, pues con las fuentes renovables que van a pasar a dominar el sistema cubriendo el 72,7% de la generación, reduciendo la térmica al 27,3%. Esta transformación impulsada por inversiones en geotermia, eólica, solar y biomasa, que elevaron la participación renovable hasta el 83% en marzo de 2026, disminuyó la vulnerabilidad ante las variaciones climáticas y el déficit hídrico de las hidroeléctricas. Como resultado, el país atiende una demanda muy superior con una cobertura nacional que alcanza el 99,76%. Vamos a otro tema. Una encuesta de la consultora Equipo Mide revela que el 58% de las personas argentinas desaprueba la gestión de Javier Milei, mientras que el 38% la aprueba. El malestar social indica que el 55% califica como una crisis profunda que atraviesa distintas clases y regiones, destacando el rechazo en la ciudad autónoma de Buenos Aires con el 72% y la provincia de Buenos Aires con un 71%, además de un 58% que cree que el mandatario no sabe cómo resolver los problemas. El desgaste también alcanza a sus votantes de 2023, donde el 29% evalúa mal al gobierno y el 33% cree que el país va en dirección incorrecta. Finalmente, de cara al 2027, el 59% de los ciudadanos prefiere un candidato que incentive el consumo frente al 30% que apoya la continuidad del actual rumbo económico. Le platico ahora que el índice de producción industrial de Chile cayó un menos 5,1% en julio, arrastrado principalmente por la minería. Este sector disminuyó 7,2% interanual debido a la menor extracción de cobre. Por otra parte, la manufactura retrocedió 4,9% por una menor producción de coque y derivados del petróleo, según informó el Instituto Nacional de Estadísticas. Este retroceso ocurre en la víspera de que el Banco Central publique el indicador mensual de actividad económica de este mes, cuando crece el debate sobre una posible recesión técnica en el país. Aunque el sector de electricidad, gas y agua creció levemente, un 0,3%, no logró compensar las caídas generales que también afectaron a la fabricación de maquinaria, equipos y alimentos, destacándose positivamente solo la producción de papel. Viajamos a México y es que a través de sus redes sociales la presidenta Claudia Sheinbaum anunció la renovación del acuerdo voluntario con los gasolineros, una medida orientada a combatir la inflación y la carestía y así apoyar la economía de las familias mexicanas. Mediante esta firma se ratificó que el precio de la gasolina magna continuará por debajo de los 24 pesos por litro. El pacto original entre el gobierno y el sector gasolinero se suscribió el pasado 27 de febrero y meses después, en abril, se añadió un acuerdo paralelo para fijar también un tope máximo de 27 pesos al diésel. Por su parte, el combustible premium ha permanecido liberado a lo largo de este periodo. La jefa del Ejecutivo ha reiterado que el objetivo principal de estas acciones es proteger la economía. Vamos a una pausa y al volver hablaremos del acuerdo económico signado entre Venezuela y Estados Unidos por 25 años. Regreso con los detalles.

0: Yo me pregunto si hace falta una era de cooperación y compromisos sin precedentes para salvar a la humanidad de un desastre seguro. ¿Qué sentido tiene la carrera armamentista, la Guerra Fría, la política de fuerza y la agudización de las tensiones internacionales? ¿No es acaso una descomunal locura? Como dije en una ocasión, las bombas podrán matar a los hambrientos, a los enfermos, a los analfabetos, pero no podrán matar el hambre, las enfermedades, la ignorancia. Fidel Castro.
1: 1 de septiembre de 1980. Discurso pronunciado en la sesión inaugural de la 16ª Conferencia Regional de la FAO para América Latina, celebrada en el Palacio de las Convenciones de La Habana, Cuba. 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

0: Venezuela, que firmó con Estados Unidos un acuerdo energético a 25 años, un paso estratégico para transformar las reservas del país en bienestar social y estabilidad económica. Así lo afirmó la presidenta encargada de la Nación, Delcy Rodríguez. Aquí los detalles.
1: Durante un mensaje a la Nación, la mandataria subrayó que el convenio busca convertir los recursos en prosperidad concreta para garantizar mejores servicios públicos, salud, educación e infraestructura, preservando la absoluta soberanía y propiedad estatal.
2: Parte de una premisa muy sencilla. Cada parte aporta aquello que puede hacer mejor. Venezuela aporta petróleo, su industria y la experiencia de sus trabajadores durante más de 100 años. Estados Unidos aporta capital y tecnología necesaria para recuperar y desarrollar esos activos. Venezuela recibe a cambio producción, empleo, inversión en infraestructura, mayores ingresos para el Estado, encadenamientos productivos para la industria nacional.
1: El proyecto binacional contempla la explotación de 17 bloques para superar los 1,5 millones de barriles diarios, proyectando ingresos fiscales superiores a 200 mil millones de dólares, con regalías base de 16%. La presidenta encargada destacó que esta alianza diplomática prioriza la cooperación económica y bilateral, impulsando también el desarrollo gasífero, petroquímico y la estabilidad a largo plazo.
2: Pero nuestra meta va más allá, con la firma de otros importantes acuerdos que incluyen a grandes empresas como Chevron, Repsol, Eni, Shell, BP, entre otros. Queremos ser una potencia energética, gran productora de petróleo, un exportador importante de gas y gran desarrollo petroquímico nacional. Y aquí hay una pregunta legítima que todo venezolano tiene derecho a hacer. ¿Cuánto recibe Venezuela? Tomando como referencia un precio de 65 dólares por barril, que puede ser más, puede ser menos, pero los ingresos de nuestro país llegarían a un total de 209.335 millones de dólares para el Estado venezolano.
1: Con este acuerdo energético a 25 años, se busca dar un giro histórico hacia la estabilidad económica y la cooperación diplomática bilateral. El Ejecutivo Nacional busca transformar el potencial de sus reservas en recursos fiscales concretos para la modernización social, proyectando a la nación sudamericana como una potencia exportadora integral en el mercado global.
0: Hagamos memoria de, los detalles que justamente se van a dar, se van a conocer con la firma de este acuerdo entre Venezuela y Estados Unidos. Vamos a ver detalles a continuación.
3: El acuerdo, suscrito por 25 años, contempla el desarrollo de 17 campos estratégicos. La meta es alcanzar una producción de más de 1.5 millones de barriles diarios, aumentando los ingresos totales del Estado venezolano a 209.335 millones de dólares. El convenio incluye además el desarrollo de 8 bloques verdes, que son áreas destinadas a una explotación con criterios ambientales. En estos bloques, las empresas pagarán regalías mínimas del 16% y un impuesto sobre la renta del 34%. Esto con el objetivo de consolidar a Venezuela como una potencia energética, productora de petróleo, gas y también como referente en la industria petroquímica, con acuerdos que incorporan a empresas como Chevron y Repsol, entre otras. La presidenta encargada de Venezuela, Delcy Rodríguez, enfatizó que el país mantiene la propiedad y soberanía absoluta sobre sus recursos naturales, señalando que cada venezolano tiene derecho a saber cuánto se produce, cuánto recibe el Estado y cuáles son las condiciones para los operadores, reafirmando así el compromiso del gobierno nacional con una Venezuela que renace, con la mira puesta en mejorar la calidad de vida de cada ciudadano y ciudadana.
0: Hagamos ahora memoria del legado del comandante de la Revolución Bolivariana, Hugo Chávez, que fue marcado por su recuperación o la recuperación de la soberanía sobre los recursos naturales a nivel nacional. Vamos a ver. El gobierno de Hugo Chávez implementó una política petrolera que rompió con la apertura neoliberal, recuperando el control estatal sobre la empresa estatal de petróleos de Venezuela, PDVSA S.A. Y bueno, la renta petrolera también. La construcción de 1999 blindó la propiedad estatal de la industria y la ley orgánica de hidrocarburos. Estableció una participación mínima del 51% del Estado en proyectos de exploración y explotación e incrementó las regalías al 30% para hidrocarburos líquidos y 20% para gas natural. La política de control de oferta, junto a la OPEP, contribuyó al alza de los precios del petróleo, que pasaron de $11.2 en 1998 a más de $100 en 6 años. Estos recursos financiaron programas sociales como las misiones bolivarianas, que contribuyeron a la reducción de la pobreza y del desempleo y a la reducción también de la deuda externa del país. El analista David Paravicini dio declaraciones a nuestra multiplataforma Telesur sobre estos acuerdos alcanzados. Vamos a escucharle.
4: Bueno, lo importante de esto es que se está haciendo de acuerdo a la ley de hidrocarburos. Hay gente que quiere poner en duda, yo creo que una tarea comunicacional importante que tiene el gobierno es decir que se están cumpliendo las leyes. Hubo una modificación de la ley de hidrocarburos que además estaba ya prevista antes de que sucediera el secuestro del presidente, antes de este año 2026, que lo anunció el presidente de la República, Nicolás Maduro, en una entrevista que tuvo con Ramonet el primero o el 2 de enero, donde ya se buscaban las fórmulas de poder insertar a Venezuela de nuevo en el mercado energético global. Venezuela es un país que es dependiente petrolero. El 96% de las divisas que ingresan al país son por la actividad petrolera. Somos un país monoexportador. Nuestra relación con el mundo es el petróleo.
0: En ese sentido, recordemos que el 1 de enero del presente año 2026, en entrevista realizada por el periodista Ignacio Ramonet, el presidente Nicolás Maduro manifestó la posición de Venezuela para contribuir en materia petrolera con Estados Unidos. Aquí lo que dijo.
5: El gobierno de Estados Unidos lo sabe, porque se lo hemos dicho a muchos de sus voceros, que si quieren conversar seriamente de un acuerdo de combate contra el narcotráfico, estamos listos. Que si quieren petróleo de Venezuela, está lista Venezuela para inversión estadounidense como con Chevron, cuando quieran, donde quieran y como quieran. En Estados Unidos deben saber que si quieren acuerdos integrales de desarrollo económico, también aquí Venezuela, que lo he dicho una y mil veces.
0: Asimismo, Paravicini hizo mención enfática en la misión del gobierno de Venezuela al rescate de la soberanía de los recursos y la guerra que ha tenido a lo largo de su historia y que el comandante Hugo Chávez Frías, expresidente de Venezuela, recuperó. Esto dijo.
4: El fundamento de la revolución venezolana está en el rescate de la soberanía sobre los recursos, y esa es la guerra que hay contra Venezuela. El haber batallado, dado una guerra, por salir de las asociaciones estratégicas que se firmaron durante los gobiernos de Carlos Andrés Pérez II y Caldera II, en unas relaciones ominosas, vergonzosas, donde Venezuela recibía el 1% del petróleo de la faja petrolífera, y que se llamaba inclusive bituminosa, pero hubo que recuperar eso en medio de una situación de precio del petróleo en $8, $9, y con una situación de política interna que inclusive llevó a un golpe de Estado. En esas condiciones tuvo que recuperar el presidente Chávez la soberanía sobre el recurso, más es un problema global, mundial, porque no es solamente una pelea con los Estados Unidos como tal, sino con un sistema hegemónico del imperialismo norteamericano que hoy está en una crisis muy grave porque está enfrentado al mundo.
0: Asimismo, en el año 2009, el comandante Hugo Chávez, quien era presidente en ese momento de la Nación Bolivariana, pues hablaba precisamente de la relación energética entre Estados Unidos y Venezuela. Vamos a escucharlo.
6: Con el presidente Chávez de Venezuela, su país, por supuesto, un país rico en petróleo, que dice tener las mayores reservas del mundo. Ustedes son un importante exportador de petróleo a Estados Unidos. ¿No necesita su economía a Estados Unidos?
7: Todos necesitamos. Norteamérica nos necesita a nosotros, y nosotros también a Norteamérica. Nosotros sí somos unos grandes exportadores.
6: So it's in your best interest, isn't it? Pero no le interesa a usted el tener una relación de paz con Estados Unidos, ser aliado de Estados Unidos por la interdependencia.
7: Pero por supuesto, mira, yo en mi primer periodo de gobierno tuve unas buenas relaciones con Clinton. Vine a la Casa Blanca. Nos reunimos por aquí mismo en Nueva York en varias ocasiones. Hasta por teléfono hablábamos. Yo le dije a Obama, y le dije a la señora Clinton en Trinidad, yo quisiera volver a tener ese nivel de relaciones que tuvimos con Clinton, solo que vino Bush y pateó todo, golpe de Estado, sabotaje, me mandó a matar, sabotaje, desestabilizaron a Venezuela por órdenes de Bush. Ahora, queremos con Obama recuperar. Y fíjate que a pesar de todo, nunca nosotros dejamos de mandarle a ustedes 1,5 millones de barriles diarios de petróleo. Nosotros aquí tenemos una gran empresa que se llama la Citgo, que procesa 2 millones de barriles diarios, que suministra combustible, 10,000 estaciones de combustible, Larry, en todos los Estados Unidos.
6: ¿Usted interrumpiría el suministro de petróleo a Estados Unidos?
7: Sí, ¿no?
0: Momento de cambiar el tema, recorrido 360. Mire, vamos a iniciar en Europa. Las reservas de gas del llamado viejo continente están a punto de alcanzar su nivel más bajo en 13 años. Información reciente destacó que las reservas de gas de la Unión Europea se situaron en tan solo el 63% en la última semana de agosto, muy por debajo del promedio estacional de aproximadamente el 80% registrado en los últimos años. Este escenario indica que al ritmo actual del consumo y reabastecimiento, el bloque entraría en la temporada de calefacción invernal con las reservas en su nivel más bajo desde el año 2013. Este panorama es atribuido a la inestabilidad energética producida por el conflicto en Asia Occidental y al aumento de la demanda de gas natural para la generación de electricidad por los efectos del cambio climático. Viajamos a España en particular, ya que la factura de la luz se dispara un 19%. Es el agosto más caro desde el año 2022. Este aumento estuvo impulsado por el repunte de la demanda durante las olas de calor y un gas natural al alza. Algunos datos indicaron que el recibo de la luz de un usuario medio con la tarifa regulada se ha disparado este mes un 19,04% con respecto a agosto del 2025, mientras que el incremento en este mes de agosto será un 3,65%, unos 3,13 euros más. Esto corresponde a un consumidor medio con una potencia contratada de 4,4 kilovatios y una demanda anual de 3,900 kilovatios hora distribuida en los diferentes periodos.

En más información, pues justamente un reporte de la Ethiopian Electric Power indicó que el país africano, me refiero a Etiopía, se consolida con una potencia eléctrica regional con más de 475 millones de dólares en exportaciones. El documento destacó que Etiopía obtuvo 475,7 millones de dólares por exportaciones de electricidad en el reciente año fiscal, un incremento de 25% respecto al periodo anterior. Destacó que la empresa eléctrica estatal aumentó su capacidad de generación a 9.730 megavatios con un crecimiento del 23% durante el año fiscal y registró por primera vez en su historia ingresos totales por 124,200 mil millones de BIR. Y agregó que la utilidad alcanzó el 101,83%. Estos resultados van en consonancia con la visión del país por usar sus recursos renovables no solo para satisfacer la demanda interna, sino también para profundizar las interconexiones eléctricas regionales y expandir las oportunidades económicas a través de las exportaciones de energía. Le cuento que el precio del petróleo sube a más de 90 dólares tras los recientes ataques de Estados Unidos sobre la isla de Larek, situada en el estrecho de Hormuz. El precio del petróleo Brent, de referencia en Europa, subió hasta llegar a las cercanías del 3% a primera hora de esta mañana y luego rebasar los 90 dólares por barril, mientras que el precio del crudo West Texas Intermediate, de referencia en Estados Unidos, aumentó también un 2,6% hasta sobrepasar los 85 dólares por barril. Esto ocurrió tras la continuidad del conflicto en Asia Occidental y el reciente ataque sobre la isla de Larek, como le decía, ubicada en el estrecho de Hormuz, convertido en un punto estratégico después de que Irán cerrara el paso al petróleo del Golfo Pérsico en represalia a los ataques de Israel y Estados Unidos. Y ya que hablamos del precio del petróleo, vamos a revisar cómo cerró precisamente o cómo cierra allá en esta jornada. Y vamos a iniciar como todos los días con el West Texas Intermediate. El WTI, referencia en Estados Unidos, quedó finalmente al cierre de la jornada en 86 dólares con 13 centavos, un incremento de 2 dólares con 73. En el caso del barril del Brent, el de referencia en Europa, su precio se ubicó en 90 dólares con 55 centavos, se lo reportábamos, con un alza de 2 dólares y 45 centavos y finalmente el crudo promediado por la OPEP, que marcó en este caso un precio de 89 dólares con 59, un incremento también de 2 dólares con 28. Llegamos así al final de esta emisión de Impacto Económico. Gracias por su compañía. Le invito, por favor, a que se quede en la señal de Telesur. Mi nombre es Daniel Rosas. Gracias por habernos acompañado.

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0: Gracias por seguirnos en El Mundo desde el Sur. Soy Luis Francisco Blandón en Caracas, Venezuela. Hoy hablando de este país, obviamente con una noticia que ha marcado la pauta informativa en las últimas horas, en las últimas 24 horas, que tiene que ver con Venezuela, que anuncia este acuerdo petrolero histórico con los Estados Unidos por 25 años para gestionar más de 65 mil millones de barriles de petróleo, un acuerdo que además está enfocado en la reactivación, en la reconstrucción de la infraestructura estratégica de la industria de hidrocarburos nacional. El entendimiento contempla participación de operadores privados en 8 bloques petrolíferos que agrupa 17 campos. La presidenta encargada de Venezuela, Delcy Rodríguez, indicó que se prevé un horizonte de producción alcanzable de 1,5 millones de barriles de petróleo en estos nuevos campos concesionados, una inversión de más de 100 mil millones de dólares y más de 209 mil millones de dólares en tributos para el Estado venezolano. Vamos a explicar, vamos a analizar, ¿no?, cómo va a repercutir esto en la industria, en la economía nacional y en el ámbito venezolano, de cómo ha tomado este país el camino de la diplomacia para convertir las diferencias con Estados Unidos en una oportunidad de cooperación. Antes del análisis, recordarle a la audiencia, tiene tiempo de participar en la encuesta que hemos publicado a través de Telegram. Ya hemos sondeado la opinión de nuestros usuarios, algunos ya han participado con este código QR, se lo dejamos durante nuestra emisión para que pueda participar. Venezuela y Estados Unidos firman acuerdo por 100 mil millones de dólares para reactivar la industria petrolera. ¿Cuál será el mayor impacto de esta alianza energética? Allí están las opciones, le invitamos desde ya a participar. Vamos de inmediato con el análisis. Me acompaña Germán José Márquez Gil, ingeniero de petróleo y profesor universitario, para poder entender todo esto. Germán, muchísimas gracias por tu tiempo.
1: Bienvenido. Gracias, Luis. Un placer estar acá con usted.
0: Bueno, vamos a explicar primero los datos de este acuerdo, ¿no? Más de 100 mil millones de dólares en inversiones de capital privado para la reactivación, la exploración, la explotación de campos estratégicos. ¿En qué se traduce esto para nuestro país?
1: Sin duda alguna traerá beneficios, ¿no? Cuando vimos que el presidente Donald Trump hace un anuncio por su red social y posteriormente el gobierno nacional publica también informándola a la población de este acuerdo, todos los relacionados al sector automáticamente prendimos las alarmas, ¿no? Porque finalmente un acuerdo de tan gran magnitud y tanta importancia para el país debe ser analizado desde todas las aristas. Sí. En primer lugar, hay que considerar que en ocasiones, o mejor dicho, luego de que la presidenta encargada ha retomado una política petrolera de vanguardia, se han suscrito una serie de acuerdos, pero con empresas transnacionales. Pero este es especial porque lo está suscribiendo directamente el gobierno de los Estados Unidos.
0: Sí, sin duda. Se trata de campos greenfields, Germán. Es decir, sin infraestructura previa y con una inversión que asume el riesgo precisamente en estos campos. ¿Cómo explicar esto?
1: Sí, fíjate que dentro de la variedad de los demás de 300 campos que tiene Venezuela, hay muchos que requieren una gran inversión, infraestructura para poder capitalizar y producir esas reservas que están abajo. Es conocido por todas las agencias energéticas y todos los países que Venezuela ocupa la cúspide con mayor cantidad de reservas de petróleo en el mundo. Pero no basta con tenerla. Eso requiere de tecnología, requiere de capitales, requiere de comercio. Entonces, hoy en día, con este acuerdo, se tiene contemplado poder desarrollar 8 campos de esta magnitud, uh-huh, adicionalmente a otros campos que también tienen cierta producción y han suplido de petróleo al mundo. No obstante, no solamente estamos contemplando la recuperación de producción en campos maduros, sino también de incorporar nueva producción con el desarrollo de estos campos.
0: Sí, sin duda es un avance muy importante. Lo hablaba precisamente la presidenta encargada, Delcy Rodríguez, a propósito de todo este convenio. Detallaba que el acuerdo con Estados Unidos es una relación de beneficio mutuo. Esto decía:
2: este acuerdo parte de una premisa muy sencilla. Cada parte aporta aquello que puede hacer mejor. Venezuela aporta petróleo, su industria y la experiencia de sus trabajadores durante más de 100 años. Estados Unidos aporta capital y tecnología necesaria para recuperar y desarrollar esos activos. Venezuela recibe a cambio producción, empleo, inversión en infraestructura, mayores ingresos para el Estado, encadenamientos productivos para la industria nacional. Los beneficios se pierden de vista. Este proyecto binacional, suscrito por 25 años, contempla el desarrollo de 17 campos estratégicos con un objetivo de producción superior a 1.5 millones de barriles diarios.
0: Bueno, ahí estaba la presidenta encargada, Germán, hablando de puntos importantes, porque esto conlleva una reconstrucción de la infraestructura industrial del país. ¿Cómo estás viendo el impacto en el encadenamiento industrial, el empleo, generar, digamos, una etapa nueva de recuperación económica en un país como Venezuela?
1: La industria petrolera es transversal a muchos sectores. Es decir, una reactivación de bienes y servicios propios de la industria petrolera nacional que conlleven a poder activar otros sectores que pudieron estar dormidos durante este periodo de tantas dificultades para el país. Por tanto, la industria petrolera es un motor que va a dinamizar otros y a su vez poder generar una cantidad de fuentes de empleo bien importante, así como pues una dinámica económica en las regiones, sobre todo donde están los campos petroleros.
0: Sí, sin duda. Y se genera este acuerdo, se ha explicado mucho a través de los análisis que presenta precisamente el estándar de negociación petrolera en todo el mundo. ¿Qué decir de esto?
1: Sí, mira, Venezuela ha madurado mucho su digamos, marco contractual para poder tener hoy en día un modelo que sea equitativo, equilibrado. Porque finalmente, ya lo decía la presidenta, tenemos grandes cantidades de reservas de petróleo, pero requerimos una cantidad ingente de recursos financieros que van a venir de los capitales internacionales. Pero estas transnacionales deben primero sentir un ambiente de confianza que se logró con la nueva ley orgánica de hidrocarburos, pero segundo, un balance económico financiero que le permita entonces recuperar su inversión y que a lo largo de este tiempo puedan obtenerse las ganancias relacionadas como en cualquier otro tipo de negocio.
0: Y me lleva precisamente al tema fiscal y la contribución desde el punto de vista tributario. ¿Qué decir de esto teniendo en cuenta pues lo que se ha generado a través de las leyes del Estado venezolano con referencia a ese tema?
1: Sí, fíjate, el gobierno, insisto en que ha logrado consolidar un marco jurídico que garantiza los réditos que al Estado le corresponden por explotación petrolera, las regalías, los impuestos. Eso está garantizado. Por eso cualquier matriz negativa que haga alusión a que se está perdiendo, digamos, los tributos necesarios. De hecho, la presidenta lo anunciaba, estamos hablando de más de 200 mil millones de dólares que se espera obtener en estos 25 años. Cifras importantes como las que podemos ver.
0: Sí.
1: Sobre todo el periodo.
0: Correcto.
1: Luis, ahí es el periodo, porque lo decía en una entrevista anterior. Mira, el hecho de que establezcamos una alianza por 25 años, eso genera garantía de mercado. Muchas veces cuestionaban la idea de que el petróleo pesado y extrapesado de Venezuela no tenía un mercado. Con esto estamos garantizando no solamente poner 1 millón, estamos hablando de 1.500.000, que es la meta a futuro. De hecho, otro dato importante que hizo mucho ruido fueron los 65 mil millones de barriles.
0: Correcto. Sí.
1: Obviamente, esta es la base de recursos a la cual está considerado el acuerdo, pero sí, de estos 65 mil millones, en estos 25 años se drenarán 11 mil. Esto permitirá entonces poder que el Estado venezolano recupere de esas reservas que está allá, monetice más de 200 millones de dólares. Adicionalmente a eso, que para que esto se pueda materializar, estamos hablando de una inversión de más de 100 mil millones de dólares,
0: claro,
1: a lo largo de este periodo. Sin duda alguna, esto va a ocasionar que el PIB de Venezuela obviamente alcance niveles como los que acostumbramos en otras oportunidades. Es decir, la reactivación de la industria petrolera, más allá de la que llevamos en estos momentos, porque hay que recordar, Luis, que adicionalmente a este gran acuerdo que se mencionó, debemos recordar que desde enero para acá se han venido suscribiendo acuerdos importantes con empresas transnacionales de envergadura, pero no debemos olvidar que también el tema gas entra en la ecuación energética del planeta y sobre todo como un nuevo rubro de exportación para el país.
0: Sin duda, y esto lo hemos escuchado en varias oportunidades, permite a Venezuela posicionarse, ¿no?, dentro del mercado internacional. ¿Qué decir también desde esa ecuación tan importante energética, cómo este acuerdo viene también a presentar a Venezuela un poco más arriba? Tenemos ya una producción de petróleo, lo ha dicho la presidenta encargada, con cifras récord durante este año.
1: Sí, mira, el reporte, que es una, digamos, de las fuentes más importantes que nos permiten a nosotros como analistas poder decir en dónde nos ubicamos, es el reporte de la OPEP. El último indicó 1.200.000 barriles. La última vez que Venezuela tocó esa producción fue en febrero del 2019. Uh-huh. Es decir, ha venido una recuperación paulatina de la producción nacional desde ese entonces, auspiciada por las nuevas políticas que se han dado. Primero, unas anteriores a las sanciones, otras que coincidieron también con la flexibilización. Pero hoy en día, que estemos en 1.200.000 y se estén suscribiendo este tipo de acuerdos, permiten entonces percibir un cambio en cuanto a nuestra producción positivo. Uh-huh. En las estadísticas nosotros hemos establecido que yo puedo considerar que a principio o en el primer trimestre de 2027 ya nosotros estemos cercanos o sobre el 1.500.000 barriles. Pero es que hay un plan, porque este acuerdo es de 25 años. Sí. Pero no solamente este acuerdo con estos 17 campos, repito, otras empresas, otros modelos de negocio como las empresas mixtas, otros CPP que no están incluidos en este acuerdo, así como la misma PDVSA con sus esfuerzos propios, uh-huh, también van a estar incorporando barriles a la producción nacional. Entonces, cuando hacemos una sumatoria, nosotros pudiésemos estar alcanzando los 2 millones de barriles en el año 2000, después o a comienzos de la década del 2030.
0: Es una situación ganar-ganar, decía la presidenta encargada. Venezuela coloca todo su potencial humano, por supuesto la gran experiencia que tiene el sistema y todo el sector petrolero venezolano, con sus trabajadores que siempre de la mano de las políticas del Estado van a permitir entonces este paso tan importante, y la inversión privada, por supuesto, que va a tener Venezuela en estos importantes campos petroleros. ¿Qué decir de esa llave que se puede dar?
1: Fíjate, es ganar-ganar por donde lo veamos, porque muchas veces se ha posicionado a Venezuela como el país con las mayores reservas de petróleo del mundo. Sin embargo, monetizarla es el momento. Pasar de reservas a producción, pero convertirlas en producción requiere, lo hemos dicho, de mucho capital. Pero un capital humano y un capital financiero. Venezuela tiene una data de más de un siglo de producción. Uno de nuestros pozos aún sigue produciendo. El esfuerzo de la clase trabajadora, de los hombres y mujeres en los campos, en las áreas administrativas, es importante para lograr este paso. De la mano, obviamente, a las orientaciones que está dando el Ejecutivo Nacional para poder entonces buscar un equilibrio. Que el petróleo de Venezuela vaya a los mercados internacionales, no solamente a Estados Unidos. Le repetía yo a un entrevistado, yo le dije, mira, nosotros tenemos alianzas y las vimos en estos días con China. Seguimos teniendo relaciones comerciales con las empresas, con Europa. ¿Sí? Tenemos todavía relaciones comerciales con China. Es decir, nuestro petróleo tiene la posibilidad de llegar a cualquier mercado internacional donde este se necesite. Y tenemos que considerar que hoy en día el petróleo es la principal fuente de energía, pero tenerlo no nos garantiza esa oportunidad de comercializarlo. Por eso hay que establecer buenas relaciones diplomáticas y considerar el petróleo, más allá de un commodity, como un instrumento de la política nacional.
0: Y antes de la pausa, $19 por barril. Estamos hablando, recordemos, de reservas de petróleo probadas en Venezuela. ¿Qué decir de ese dato?
1: Fíjate, la estimación económica se está realizando con base a un precio de venta de $65.
0: Correcto.
1: Pero muchos me escribían, cónchale, pero si yo agarro y multiplico 65, por ejemplo, matemáticamente por 1.500.000, pero yo le dije, ya va, tú tienes que considerar que la producción de ese barril tiene un costo operativo asociado. Uh-huh. Por lo menos en el caso del crudo pesado extra pesado requiere un diluyente que se requiere comercializar para poder mezclar y generar la producción. Entonces, desembolsos asociados a CAPES, a OPE, es importante considerarlo. Entonces, no es que son los 65, no, el 65 tiene que descontarse de los costos operativos.
0: Correcto.
1: Si Venezuela, de la diferencia que se obtenga, obtiene 19, es decir que la otra parte también le corresponde al inversionista. Entonces, esto es un ganar-ganar. Se supone que en conjunto vamos a colocar la ecuación que permita un negocio favorable para las partes.
0: Sin duda, Germán. Vamos a una breve pausa, sí, si me permites. Y antes de despedir esta primera pausa, Le recuerdo, tiene tiempo de participar en la encuesta que hemos publicado en redes sociales. Al final de la emisión vamos a estar viendo los resultados a propósito de este acuerdo histórico entre Venezuela y Estados Unidos en estos campos petroleros, en estas reservas probadas de petróleo en Venezuela. Vamos a la pausa, ya regresamos.

0: Desde mi punto de vista, estamos ante una gran crisis económica, social y política de carácter global. Hagamos conciencia de estas realidades. 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La historia ha demostrado que solo de las grandes crisis han salido las grandes soluciones. De las más variadas formas, el derecho de los pueblos a la vida y a la justicia se impondrá inevitablemente. Creo en la movilización y en la lucha de los pueblos. Creo en las ideas justas. 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Fidel Castro.
1: 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Discurso pronunciado en la sesión plenaria de la Conferencia Mundial contra el Racismo, la Discriminación Racial, la Xenofobia y las Formas Conexas de Intolerancia. Durban, Sudáfrica.
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0: Gracias por seguirnos en El Mundo desde el Sur, hoy hablando de Venezuela y este acuerdo histórico entre el país y Estados Unidos en materia energética. Estoy con Germán José Márquez Gil, ingeniero de petróleo y profesor universitario. Germán, tal vez el interrogante más importante en todo esto y que la audiencia seguramente se hace es la soberanía del país, ¿no? El tema de cómo explicar desde las leyes sobre la ley reformada de la ley de hidrocarburos, las reservas venezolanas son intransferibles, siguen perteneciendo a la nación. De ahí que es necesario hacer una distinción entre lo que son derechos de explotación y propiedad de reservas del subsuelo, ¿no? ¿Qué decir de este aspecto en tu análisis?
1: Sí, fíjate, la Constitución es clara. Dentro de la pirámide de Kensel, nuestro marco legal es la Constitución. Allí se establece en el artículo 12. Los yacimientos, cualquiera que sean, pertenecen a la nación. El hecho de que Estados Unidos, pero así como está con Estados Unidos, está con China, está con Rusia, está con N cantidad de países que establecieron relaciones comerciales con Venezuela, tienen el derecho de explotación de unas reservas. Eso sí, bajo la ley orgánica que le confiere en estos momentos y sobre todo la reformada del 2026. En ella hay una serie de artículos que de una u otra manera defienden la propiedad del Estado y la manera en que las empresas se constituyen, bien sea en empresas privadas para desarrollar esto o en alianzas con la empresa nacional para poder en conjunto, en empresas mixtas, en joint venture, y poder desarrollar esta reserva. Entonces, el tema de la soberanía no debe ser cuestionado en estos momentos. Venezuela sigue teniendo el acceso supremo conforme por cualquiera leyes sobre las reservas. Este acuerdo y las empresas con las cuales nosotros como país tenemos relación contractual en la explotación de un campo es un derecho de explotación. Sin embargo, esto genera pues los diferentes regalías, los diferentes impuestos que le corresponden al Estado por ser el dueño del recurso.
0: Sin duda, y esto obviamente ha sido el espíritu precisamente del presidente y líder de la Revolución Bolivariana, Hugo Chávez, que en su momento también comentaba sobre la importancia del relacionamiento con Estados Unidos, precisamente en el respeto, en esa soberanía de paz que es necesaria en estos momentos. Pero vamos a recordar qué decía el presidente Hugo Rafael Chávez Frías a propósito de ese relacionamiento de la política petrolera con los Estados Unidos.
2: Con el presidente Chávez de Venezuela, su país, por supuesto, un país rico en petróleo, que dice tener las mayores reservas del mundo. Ustedes son un importante exportador de petróleo a Estados Unidos. ¿No necesita su economía a Estados Unidos?
3: Todos nos necesitamos. Norteamérica nos necesita a nosotros. Y nosotros también, a Norteamérica. Nosotros sí, somos unos grandes exportadores.
2: So it's in your best interest, isn't it? Pero no le interesa a usted el tener una relación de paz con Estados Unidos, ser aliado de Estados Unidos por la interdependencia.
3: Pero por supuesto, mira, yo en mi primer periodo de gobierno tuve unas buenas relaciones con Clinton. Vine a la Casa Blanca, nos reunimos por aquí mismo en Nueva York en varias ocasiones, hasta por teléfono hablábamos. Yo le dije a Obama y le dije a la señora Clinton en Trinidad, yo quisiera volver a tener ese nivel de relaciones que tuvimos con Clinton, solo que vino Bush y pateó todo, golpe de Estado, sabotaje, me mandó a matar, sabotaje, desestabilizaron a Venezuela por órdenes de Bush. Ahora, queremos con Obama recuperar. Y fíjate que a pesar de todo, nunca nosotros dejamos de mandarle a ustedes 1,5 millones de barriles diarios de petróleo. Nosotros aquí tenemos una gran empresa que se llama la Citgo, que procesa 2,000,000 de barriles diarios, que suministra combustible, 10,000 estaciones de combustible, Larry, en todos los Estados Unidos.
0: Ahí la palabra de Hugo Chávez en torno a todo este relacionamiento con Estados Unidos. En un momento importante, Germán, recordar esto porque es un convenio que algunos analistas dicen representa una victoria de la diplomacia soberana de Venezuela con el restablecimiento de mecanismos de cooperación comercial que desarticulan por completo pues esas posturas de extremismo político que promovieron esas sanciones e intervenciones externas sobre Venezuela. ¿Qué decir y cuál es la, pues digamos, el la expresión que hay que tener en esto, teniendo en cuenta lo que ha dicho Hugo Chávez en su momento.
1: Entender que finalmente el petróleo dejó de ser una mercancía para convertirse en un instrumento de la política exterior. Sabemos que dentro de la matriz energética es importante, pero también para la seguridad de la nación, para la soberanía y para ejercer pues un mecanismo de cooperación y de integración. No utilizarlo bajo el conflicto, ni bajo la coerción, ni ningún tipo de sanciones, sino permitir que sea el instrumento de unión de los países. Venezuela tiene las reservas, Estados Unidos tiene la necesidad. Porque hay que puntualizarlo. Estados Unidos tiene 46 mil millones de barriles de petróleo, que eso le alcanza para una década. Venezuela es un mercado seguro y confiable, a 5 días de sus refinerías. Entonces hay que mantener la cooperación en este entonces para el bienestar de ambos pueblos.
0: Sí, sin duda. Y preguntarte en qué se diferencia este acuerdo con la apertura petrolera de los 90, un modelo que por supuesto fue revertido por el presidente y líder de la Revolución Bolivariana, Hugo Chávez, la cual exigió una mayoría estatal en todos los procesos petroleros.

0: su materia energética, en este caso el petróleo. Pero hay que entender, el mercado petrolero es amplio, es o requiere de analizar variables. El precio, el costo de producción, la intención es entonces captar buenos precios y disminuir los costos de producción para captar esa renta y que esa renta sea distribuida pues en los países.
1: Y es un reto explicarlo, Germán, en un momento en que también pues sectores extremistas, sectores de la oposición, tanto dentro como fuera del país, tienden a tergiversar de alguna manera todo este proceso y todos estos acuerdos de Venezuela.
0: Sí, en estos momentos el país y el venezolano común, el que pregunta, sobre saca las cuentas, hay que ser claro. Mira, las reservas siguen estando en Venezuela. Materializar, capitalizar, poner a producir eso va a traer beneficios al país porque todo ese sistema productivo y de comercialización se hace desde el país. Es reactivar la economía, generar empleo. Y lo más importante, Luis, es que esos dividendos, esas ganancias puedan ser transformadas en bienestar para la población, en mejores servicios públicos, en mejorar el poder adquisitivo del venezolano. Pero esto es un proceso paulatino. No me preguntaba, sí, pero es que ¿cómo van a hablar de 1.500.000? Sí, pero es que llegar a esa meta de producción es donde radica la capacidad productiva. Claro. Del país. Es un proceso que va a ser paulatino, pero constante. Ya estamos dando muestra de eso. Repito, tú lo decías, 1.200.000 barriles. Yo puedo garantizar que en el primer trimestre del año 2027 nosotros vamos a estar tocando el 1.500.000 barriles. Y a futuro, con este acuerdo, nosotros vamos a poder hasta duplicar la producción. Yo tengo fe que para el año 2030 nosotros podamos estar duplicando y más de la mitad de la producción que hoy en día tenemos. Pero hay que tener paciencia. Esto no es de la noche a la mañana. Los campos, por eso es que cada campo lleva un plan de negocio, un plan de desarrollo de producción que va a permitir sumar barriles en una línea de tiempo. Pero más allá de eso es garantizar que la producción se sostenga. Claro. Y es lo que en estos momentos la industria petrolera nacional está logrando.
1: Sin duda, mucho que decir y analizar. Está el debate, por supuesto, en Venezuela y el mundo sobre este nuevo paso diplomático, energético, que está tomando Venezuela y los Estados Unidos bajo un acuerdo que también se traduce en diplomacia de paz. Pero ¿qué opinan nuestros usuarios, Germán? Vamos a ver rápidamente antes de terminar. ¿Qué dice la encuesta que hemos propuesto a nuestra audiencia? Venezuela y Estados Unidos firman acuerdo por 100.000 millones para reactivar la industria petrolera. 100.000 millones de dólares. Pero ¿cuál será el mayor impacto de esta alianza energética? A esta hora, nuestros usuarios, la mayoría, 49%, dice recuperación plena de la producción petrolera en el país. También tenemos un 25% que nos dice impulso al desarrollo económico y social. Y bueno, más abajo, consolidación como potencia energética mundial con un 12% y un 14% también llegada de las inversiones estratégicas a este país en momentos en que más lo necesita el país. A todos ustedes, muchísimas gracias por participar de esta encuesta en El Mundo Desde el Sur. Germán, a ti también muchísimas gracias por la explicación.
0: Luis, un placer haber estado con ustedes.
1: Un gusto también. Y bueno, con esto nosotros finalizamos www.telesurtv.net con nuestra señal en tiempo real y también en Telegram, el servicio informativo de Telesur, 24 horas del día, siempre con una perspectiva del mundo desde el sur. Gracias por seguirnos.

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Y si te digo que los mismos que hablaban de democracia crearon todo un ecosistema de marketing político digital para manipular emociones, destruir al adversario político y llevar al poder a candidatos alejados de los principios democráticos y peor aún, de las necesidades reales de la gente. Y si también te digo que tú pudiste ser víctima de esa estrategia, te detendrías un segundo antes de creer todo lo que te venden en las redes sociales. Se hacía llamar asesor político. Movía el tablero de medio continente. Bolsonaro en Brasil, Milei en Argentina y hasta hace días el propio presidente de Bolivia, Rodrigo Paz, aunque él lo niegue. Hoy Fernando Cerimedo es el principal señalado de mandar a matar a su propia pareja embarazada de él. Todo empezó con una trampa. Un mensaje ofrecía a Nadia Veller información sobre Evo Morales. Cerimedo la animó a ir al hotel y prometió guardaespaldas que nunca llegaron. Un día antes le había prometido mudarse juntos. La noche del 17 de agosto, dos sicarios disfrazados de repartidores le dispararon tres veces. Ella sobrevivió. Para la fiscalía, el móvil fue el embarazo que Cerimedo se niega a asumir. Pero Veller dice lo contrario. Sabía mucho y le podía contar todo. Y señala negocios con gasolina, diésel y oro que involucran presuntamente a la familia del presidente Paz. La fiscalía confirmó que fue un sicariato contratado con tiradores extranjeros. Y ahí empezó a caer todo lo demás. Veller presentó 10 denuncias que hoy salpican al gobierno boliviano y a otros. Los allanamientos destaparon algo más grande. Cerimedo era la pieza local de una maquinaria con socios en Washington. Su aliado es Brad Pascal, ex estratega digital de Trump, quien le dio acceso a inteligencia artificial heredada de Cambridge Analytica para perfilar a millones de votantes. Esa tecnología tenía un altavoz, La Derecha Diario, el portal que fundó para destruir adversarios con noticias falsas. Lo que millones creían que era un debate democrático era ingeniería de percepción exportada para sostener presidentes. Un intento de homicidio que debía quedar en silencio terminó exponiendo corrupción en el gobierno que asesoraba y una red de manipulación con tentáculos en Washington y en México. La misma máquina que construyó para destruir adversarios terminó destruyéndolo a él. El negocio de la desinformación transnacional. Pongamos el punto de ahí.

0: El pasado martes 18 de agosto, la policía boliviana aprehendió en el aeropuerto Birubiru de Santa Cruz al estratega digital y consultor político argentino, Fernando Cerimedo, tras el ataque armado perpetrado por sicarios el lunes 17 de agosto contra su expareja, la abogada Nadia Beller, en un céntrico hotel de Santa Cruz. La justicia boliviana le imputó formalmente el presunto delito de feminicidio en grado de tentativa, en calidad de autor intelectual, luego de que pericias telefónicas expusieran mensajes donde se planificaba atentar contra la vida de la jurista para silenciar presuntas irregularidades estatales.
1: Solicitado la presencia de ETV para hacer una declaración en vivo porque intentaron silenciarme y tengo la plena certeza de que hasta que yo no hable de cara al pueblo boliviano van a terminar lo que intentaron hacer, van a terminar a acabar con mi vida.
0: Además, el Ministerio Público amplió las pesquisas contra Cerimedo al abrir una causa paralela por enriquecimiento ilícito y legitimación de ganancias ilícitas. La Fiscalía fundamentó esta nueva línea de investigación en la ausencia de registros de actividades económicas formales del consultor en territorio boliviano, así como en la falta de justificación sobre el origen de los recursos financieros que manejaba en el país.
2: Queridos compatriotas, hace días atrás me pronuncié sobre un evento, un desgraciado evento de un intento de feminicidio. Le pedí a la Policía Nacional que generara todas las investigaciones pertinentes a la justicia y como Ejecutivo Nacional, como cabeza del Ejecutivo, dimos todas las garantías para que las investigaciones sean transparentes, sean pulcras y que sean en la búsqueda de la verdad para todos los bolivianos. En ese intento de feminicidio, en la relación de pareja que se tendrá que investigar qué pasa entre ellos, qué acciones o qué situaciones han ocurrido, hay un señor, el señor Cerimedo, que fue parte de la campaña reciente que ganamos a nivel nacional. El señor Cerimedo jamás tuvo la autorización de representar a este boliviano a la presidencia, al gobierno o a mi familia.
0: Sin embargo, la expareja de Fernando Cerimedo, Nadia Beller, hizo declaraciones sobre la relación de Rodrigo Paz, su esposa y la familia de su esposa y sus negocios.
1: Yo comencé una relación con Fernando Cerimedo después de que me convocaran para revisar el paquetazo de leyes que de entrada yo les dije que era inconstitucional. Estuve trabajando con ellos, les hice ver todas las arbitrariedades e ilegalidades que habían cometido en ese paquetazo de leyes, en la 5503. En ese tiempo pude constatar ilegalidades, pero además fui testigo con mi relación con Fernando Cerimedo de los negociados que hace el gobierno de Rodrigo Paz, la esposa de Rodrigo Paz, la familia de la esposa de Rodrigo Paz, con él como operador y otras personas como Gofre y compañía, negociado con la gasolina, con el diésel, con el oro. De hecho, a él no le pagan sueldo ni empleado del gobierno porque las empresas como Futura le pagan un sobresueldo a él, a su socio, para que estén presentes en países como Bolivia y otros países donde él hace campañas políticas. Su pago es a través de contratos que ellos negocian con empresas grandes.
0: Los operativos judiciales simultáneos en La Paz y Santa Cruz derivaron en el secuestro de más de 40 mil dólares en efectivo, lo que equivale a un monto superior a 500 mil bolivianos. Encontraron teléfonos satelitales, vehículos y documentación financiera clave, la cual fue encontrada en inmuebles vinculados al operador político, además de una residencia ubicada en la zona paseña de Aranjuez.
3: Poniéndose en evidencia, luego de que el Cerimedo fuese detenido en Santa Cruz de la Sierra, es lo que muchos hipotetizábamos hace tiempo, y es que hay una organización dirigida desde Miami y con una terminal clara en Marco Rubio, el jefe del Departamento de Estado, orientado a una injerencia económica, financiera, propagandística, mediática y articulada con la inteligencia artificial y con, obviamente, la transferencia de recursos para esos objetivos. Es una operación claramente delictiva que está mostrando básicamente la punta del ovillo, que esperemos que en los próximos meses podamos saber más y logremos llegar a donde sabemos que está la terminal y que es en Washington y en Miami.
4: No era solo una casa, era un centro de operaciones. Los peritos que allanaron el inmueble de Cerimedo en La Paz encontraron una mini granja de bots, infraestructura diseñada para activar de forma masiva y simultánea tarjetas SIM y terminales móviles. La Fiscalía General ya investiga si ese dispositivo se usó para manipular el debate público, difundir desinformación y sostener operaciones políticas coordinadas en toda la región. Y eso no es nada nuevo. En el 2024 la Policía Federal de Brasil ya había ubicado a Cerimedo en el núcleo de desinformación y ataques al sistema electoral que intentó sostener a Bolsonaro en el poder. Los investigadores detectaron que su contenido falso viajaba por servidores fuera del país y números telefónicos extranjeros para esquivar las órdenes judiciales que buscaban bloquearlo. Él mismo en el 2023 lo había admitido sin vergüenza. Tenía cerca de 50.000 cuentas creadas artificialmente para engañar a los algoritmos y posicionar sus mensajes. Todo articulado en un mismo engranaje. Numa en publicidad, su agencia, para diseñar la estrategia y la pauta. La derecha diario, su medio, para blanquear la mentira con disfraz de periodismo. Y las granjas de bots para atacar, viralizar y hacer creer que millones de personas pensaban lo mismo cuando en realidad eran máquinas hablando solas.
0: El 8 de febrero de 2024, la Policía Federal de Brasil reveló el funcionamiento de una red sistémica de desinformación vinculada a Fernando Cerimedo. La estructura combinó infraestructura física y software especializado para manipular la opinión pública durante procesos electorales en América Latina. Las granjas de cuentas automatizadas utilizaron dispositivos SIM boxes y servidores proxy para controlar perfiles falsos a gran escala. Esta tecnología permitió evadir los filtros de seguridad en plataformas como la red social X, TikTok y Facebook, sin levantar alertas inmediatas. El consultor político estructuró un esquema operativo dividido en tres brazos complementarios para maximizar el alcance de sus narrativas. El modelo integró la consultoría publicitaria, la difusión mediática y la amplificación artificial en redes sociales. La agencia Numen Publicidad gestionó la compra de pauta, la facturación formal y el diseño de la estrategia de segmentación electoral. En paralelo, el portal digital La Derecha Diario funcionó como la plataforma encargada de publicar contenidos sesgados y noticias falsas bajo el formato de notas periodísticas. La tropa de cuentas coordinadas posicionó masivamente dichas publicaciones fake news como tendencias virales para forzar la narrativa digital.
3: Bueno, el rol es muy importante, lo hemos visto en todos. Hay dos mecanismos, uno de fraude directo, pero que está siendo apalancado por estos mecanismos algorítmicos que hay que explicarlos a la ciudadanía de nuestro continente, de la patria grande. Es un mecanismo que consiste en robarnos nuestros datos, por ejemplo, para dar un ejemplo bobo, ¿no? Que se entienda, a todos saber que todos los que tienen mascotas, perros y gatos en América Latina, se le dirige específicamente un mensaje según el cual cualquier gobierno progresista que llegue a ganar las elecciones va a matar gatos o va a poner un impuesto a los gatos o a los perros, de esa manera generando miedo, terror, pánico respecto a que pueda ganar algún candidato progresista. Entonces, lo que hacen es utilizar la información que tienen nuestra, que parte de nuestra utilización del teléfono, de la computadora y de otros elementos tecnológicos, para microsegmentarnos propaganda, información, fake news y poder manipularnos. Entonces es clave poder desarmar esto con la construcción de redes soberanas que, como en el caso de China o de Rusia, pueden controlar en términos democráticos los bienes simbólicos y mediáticos que transcurren como redes en la sociedad. No podemos aceptar que desde, en este caso, de Estados Unidos, desde Washington, desde la Florida, desde Miami, se nos manipule, sobre todo aquellos sectores sociales que son claramente falibles o tienen menos herramientas críticas para poder defenderse de estas manipulaciones.
4: Tentativa de femicidio, lavado de activos, una granja de bots incautada, tres cargos, una misma historia, una consultoría digital que cruzó la línea de la mentira electoral para convertirse en crimen organizado transnacional. El destacado foro político y académico internacional Grupo de Puebla lo dijo sin rodeos: estamos ante el riesgo de sustituir la democracia por una verdadera mafiocracia digital, y exigió investigar quién financia estas redes y en cuántas elecciones ya decidieron el resultado antes de que se contara un solo voto. Nadia Beller, la mujer que sobrevivió a tres disparos, pidió ser testigo protegida de Victoria. No me van a silenciar. Pero el riesgo mayor no es solo él, como advirtió una periodista que sigue el caso. El problema no termina con Cerinedo. La maquinaria seguirá buscando nuevos peones. El caso Cerinedo ya es precedente. La pregunta es si América Latina va a blindar sus democracias antes de la próxima elección o va a esperar otro intento de homicidio para destapar otra olla podrida.

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0: Brasil, Honduras, Chile, Argentina y quizás hasta Colombia. Cuatro países, un mismo nombre detrás de las urnas, Fernando Cerimedo. En Brasil, la Policía Federal lo ubicó en el núcleo de desinformación y ataques al sistema electoral, que preparó el terreno para el asalto a los tres poderes intentando dar un golpe de Estado a Lula da Silva en el 2023. En Honduras, el ex consejero electoral Marlon Ochoa denunció audios con una voz que atribuye a Cerimedo y que decía: los votos donde van a entrar más son los votos nacionalistas, esos ya vienen arreglados. Era la elección que llevó a Nasri Afurra a la presidencia. En Chile, su agencia Numen trabajó para la opción de rechazo en los dos plebiscitos constitucionales y lo vinculan a la campaña de José Antonio Kast. En Argentina fue el cerebro digital que llevó a Javier Milei a la Casa Rosada. Cuatro elecciones, un mismo patrón, desinformación coordinada para torcer la voluntad popular en toda la región.
1: El consultor político Fernando Cerimedo articuló una estructura transnacional de desinformación destinada a intervenir en procesos electorales de América Latina. Las investigaciones judiciales y periodísticas revelaron el uso sistemático de plataformas digitales para alterar la percepción pública, atacar sistemas de votación y desestabilizar resultados en comicios. La Policía Federal de Brasil señaló al estratega en 2022 como un operador central dentro del núcleo de desinformación bolsonarista. Además, las transmisiones en vivo que difundió sobre un supuesto fraude en las urnas electrónicas sirvieron de catalizador directo para el asalto a las sedes de los tres poderes en Brasilia, ocurrido el 8 de enero de 2023. Por otro lado, varios audios filtrados expusieron coordinaciones operativas entre la red y dirigentes del Partido Nacional en las elecciones presidenciales de Honduras.
2: Sí, de todo esto, lo único que podemos aprender nosotros es que de la zona donde vienen ahorita los votos es donde gana Tito. Eso en primer lugar. En segundo lugar, los votos donde van a entrar más votos nacionalistas, es que si habían votos de alguien más, eso se sacaron, eso ya vienen arreglados. Y la idea de empujar la idea del cuadernizo, que no se haga nula toda la urna o toda la acta, eso es muy importante, lo que tenemos que estar moviendo. Nosotros ya tenemos los números. No podemos permitir que según estoy leyendo, que tenemos ya gente alineada a las Fuerzas Armadas, entonces. No, me parece que todo va bien.
1: Incluso, la consultora desplegó herramientas de microsegmentación y encuestas artificiales durante los plebiscitos constitucionales de Chile en 2020 y 2022. La estrategia fortaleció de forma encubierta la opción del rechazo mediante satélites del proyecto tecnológico Neuroc. Fernando Cerimedo consolidó su influencia en Argentina en 2023 como estratega digital del entonces candidato Javier Milei y coordinó el despliegue de redes durante la contienda y afianzó nexos con el aparato de comunicación política en la región.
3: Hay un elemento tecnológico que está haciendo, sobre todo en el hemisferio occidental, en lo que Estados Unidos llama el hemisferio occidental, es decir, en América Latina y el Caribe, controlado por los megamillonarios de Silicon Valley, que pretenden seguir robando nuestros datos para manipularnos y para vender esos datos a empresas. Hay un aspecto tecnológico que nuestras democracias, nuestras sociedades, nuestras comunidades deben aprender a defenderse con regulaciones, como lo está haciendo incluso el propio Estados Unidos, que acaba de ponerle en el marco de un acuerdo suprajudicial a Meta un importe de 17 mil millones de dólares por generar adicción en los niños a partir de Facebook, Instagram y otras plataformas que tiene como WhatsApp. Ese es un elemento, el tecnológico. Otro elemento tiene que ver con los cortafuegos que toda sociedad necesita tener. No puede ser que los cables o los satélites sean solo manipulados por Elon Musk, por Google o por empresas transnacionales que hacen negocios a costa nuestro. Y un tercer elemento es redefinir los mecanismos de la legalidad electoral para impedir que actores externos a la soberanía política de cada uno de nuestros países tengan un rol tan importante como el que están teniendo. Eso tarde o temprano lo vamos a tener que hacer y vamos a tener que tener seguramente redes sociales propias como las que tiene China, como las que tiene Rusia, evitando la toxicidad y básicamente la contaminación que las lógicas de los intereses de Estados Unidos generan en nuestros, en nuestras sociedades y en nuestros países.
0: El caso ya no es boliviano. Repercute en al menos 5 países: Argentina, Brasil, Chile, México y Colombia. Pero el mapa muestra algo incómodo. En Brasil lo señalaron y luego lo excluyeron de la acusación. En Honduras exigen investigarlo y aún no hay cargos. En Chile piden explicaciones y tampoco hay proceso. En ningún país donde presuntamente manipuló una elección, Cerimedo enfrentó justicia por eso. Lo que lo terminó sentando en un calabozo no fue una fiscalía electoral, fue el intento de matar a su propia pareja y embarazada. Y eso dice algo duro. Si no hubiese ocurrido este hecho tan grave, no se hubiesen activado las alarmas. Peor aún, destapándose la olla, las democracias de la región no saben cómo castigar a quien les roba la voluntad popular con tan solo un clic.
1: Diversos parlamentarios y tribunales electorales en Bolivia, Chile, Paraguay y Brasil exigen auditorías forenses y rastreo financiero transfronterizo ante la injerencia de estas redes digitales. Las investigaciones revelan un patrón sistemático. Cuando sus clientes pierden comicios, las granjas de bots y medios digitales instalan narrativas de fraude electoral para desestabilizar instituciones. Pero cuando logran el triunfo, la maquinaria de desinformación se reconvierte en aparato de propaganda y blindaje digital desde el poder. El caso Cerimedo dejó al descubierto que el financiamiento de estas estructuras trasciende la pauta publicitaria convencional. Tras alcanzar victorias electorales, el pago por los servicios de manipulación digital se traduce en acceso privilegiado a contratos estatales, negociados en hidrocarburos y control de recursos estratégicos. La tercerización de la guerra sucia mediante operadores transnacionales evidencia un vacío regulatorio crítico en América Latina, donde el mercenarismo algorítmico y el capital opaco ponen en jaque la transparencia y la soberanía democrática de la región.
3: Bueno, claramente tiene que haber un control soberano. Es decir, no puede ser que nuestros países estén sometidos a decisiones extranjeras. Hay que reivindicar la soberanía y eso implica que priorizar a los agentes nacionales que defienden los intereses de nuestros países. Por ejemplo, en el caso de Colombia acaba de ganar supuestamente en el marco, creo yo, de un fraude, unas elecciones, un candidato que tiene nacionalidad estadounidense. Bueno, no podemos aceptar que candidatos políticos tengan ciudadanía de otros países. Tampoco podemos aceptar, como en Argentina, que llegue a presidente alguien que tiene graves problemas mentales, como en el caso de Javier Milei. Tiene que haber un psicotécnico, como lo hay para cualquier trabajo, y más aún en este caso para un trabajo tan importante como dirigir y liderar los destinos de un país. Y un tercer elemento, creo que es el más importante, es repensarnos en el marco de una integración regional latinoamericana y caribeña que nos permita defender frente a la ofensiva brutal que estamos sufriendo de los Estados Unidos.
0: La caída de Cerimedo no cierra el caso, lo abre, porque detrás de él aparecen otros nombres con expedientes reales en Washington. Por ejemplo, Damián Merlo, su socio en Estados Unidos, figura en registros de la ley FARA por gestionar contactos en el Congreso para la campaña de Milei. Javier Negre, su ex socio en la derecha diario, repite la misma fórmula mediática en varios países. Y acá aparece el dato que importa: esto es un negocio y uno muy rentable. Merlo facturó más de $1.5 millones de dólares solo por su contrato con Bukele. Eso significa que mientras se venden como consultoría política, lo que realmente circula es capital de élites que compran narrativas para decidir quién gobierna. Y no es casualidad que todos los clientes conocidos de esta red sean del mismo signo: Milei, Bukele, Bolsonaro, Kass, Paz. A este negocio no le conviene un gobierno de izquierda humanista en el poder, porque necesitan candidatos dispuestos a cuadrar sus agendas con las élites y las empresas que lo financian. La consecuencia no es abstracta. Cada peso invertido en manipular una elección es un peso que no llega a un hospital, a una escuela o a un programa social. Lo que esta red defiende no es una ideología, es un modelo de negocio que necesita gobiernos afines para sostenerse. Y cuando el voto se compra con marketing, los que pierden siempre son los mismos, los que no tienen voz en ese mercado. La respuesta a esto no puede quedarse solo en lo penal. Hay que auditar quién financia estas redes, regular las plataformas que amplifican y coordinan entre países antes que el negocio de la desinformación transnacional y el marketing político digital llegue a la próxima elección. Pusimos el punto en ahí.

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0: ¿Cómo están? Comienza Inmediato Telesur Noticias. Estos son nuestros titulares. Kirguistán acoge cumbre de la Organización de la Cooperación de Shanghái para definir estrategias comunes en aras de la estabilidad comercial, multilateral y la preservación de la paz. Nepal mantiene las operaciones para localizar a los más de 4.200 desaparecidos tras las inundaciones repentinas a causa de una riada en el distrito de Rasuwa. En Paraguay, más de 100 médicos especialistas han renunciado ante el colapso del sistema de salud público. Líderes de Eurasia se reúnen en Kirguistán en la cumbre anual de la cooperación o de la Organización de Cooperación de Shanghái para abordar temas de interés común, como la estabilidad regional, así como la integración económica. Delegaciones de alto nivel de los países miembros, entre ellos Rusia, China, India e Irán, buscan ampliar la cooperación comercial y en materia de seguridad multilateral. Durante el encuentro, los líderes han priorizado las iniciativas de lucha contra el terrorismo, la seguridad energética y el desarrollo de las infraestructuras regionales. La agenda también incluye reuniones bilaterales con el fin de alinear estrategias económicas en medio de los cambios geopolíticos globales.
1: Estimados colegas, hoy analizaremos en profundidad los asuntos urgentes a los que se enfrentan nuestros Estados miembros. Identificaremos las directrices clave para nuestra futura cooperación y tomaremos decisiones importantes destinadas a mejorar aún más las actividades de la OCS. En este año en el que se cumplen el 25 aniversario, nuestra tarea común no solo consiste en hacer balance del primer cuarto de siglo, sino también en pasar una nueva página en la historia de la organización, una página de paz duradera, desarrollo compartido y prosperidad común.
0: Y representantes de la Cancillería de Turquía sostuvieron una reunión en Ankara con el jefe del Estado Mayor del Ejército de Libia con el propósito de fortalecer la cooperación bilateral. Las conversaciones incluyeron la ampliación de los programas de entrenamiento y fortalecimiento de capacidades, el intercambio de conocimientos y el incremento de la preparación del personal militar libio, además de abordar la cooperación en materia aérea y fuerzas especiales. El encuentro se produjo semanas después del viaje oficial que realizara el canciller Fidan a Libia los días 11 y 12 de agosto, durante el cual sostuvo reuniones tanto en Trípoli como Bengasi, lo que evidencia el acercamiento diplomático de Ankara hacia los distintos sectores del país.

En Palestina, el Ministerio de Salud anunció que en la franja de Gaza al menos 3 civiles fueron asesinados y varios heridos en un ataque con dron israelí. El número total de víctimas que llegaron a los hospitales durante las últimas 24 horas se registraron 10 heridos. Esto ocurrió cuando Israel lanzó el dispositivo cargado de explosivos en la zona del mercado de Al-Basta en el barrio de Sushaiya. Como parte de las continuas violaciones del acuerdo del alto al fuego con bombardeos aéreos simultáneos contra barrios residenciales e infraestructuras. Sumamos ahora información climática a través de la pantalla de Telesur.

En Nepal se mantienen las operaciones para localizar a los 4.200 desaparecidos tras la crecida de un río en el distrito de Rasuwa. Las autoridades informaron que el incremento de desaparecidos responde a la reconexión de comunidades que habían permanecido incomunicadas, lo que permitió registrar 1.558 casos en Nuwakot y 865 en Rasuwa. En pocas horas, además, se desconoce el paradero de 933 operadores hidroeléctricos en los ríos de Bote Koshi y Trishuli, 83 miembros de las Fuerzas Armadas y 21 funcionarios de diversos organismos. El balance oficial señala que 10.451 personas fueron rescatadas, entre ellas 3.344 nepalíes y 252 extranjeros. Más de 35.000 personas han fallecido en todo el mundo a causa de las intensas olas de calor registradas en lo que va del presente año. Entre los países europeos más afectados se encuentran Alemania, que lidera el número de víctimas mortales con al menos 14.000 casos, seguida de Francia con 7.300, España con 5.000 y Reino Unido con 2.877 decesos. Las altas temperaturas no solo provocan golpes de calor directos, sino que agravan patologías cardiovasculares y respiratorias. La Organización Mundial de la Salud, la OMS, ha señalado que las muertes relacionadas con el calor en Europa aumentaron un 30% durante los últimos años, en un contexto marcado por el cambio climático y el envejecimiento demográfico. Estados Unidos reporta al menos una persona fallecida, 15 desaparecidos y más de 60 evacuados luego de una riada en el Parque del Gran Cañón. El Servicio de Parques Nacionales confirmó el balance de los daños provocados por la repentina inundación en el Gran Cañón, una zona conocida por su ecosistema árido. En ese contexto, la agencia llamó a la población a ofrecer información sobre algún excursionista que haya viajado al Parque Nacional hasta el 29 de agosto y donde se desconozca su paradero. Esto debido a que casi todas las pasarelas peatonales quedaron destruidas por la emergencia. Múltiples zonas fueron cerradas hasta nuevo aviso. Por su parte, las autoridades meteorológicas alertaron de próximas tormentas que podrían provocar deslizamientos de tierra y desprendimientos de rocas. Con esta información marcamos una breve pausa. Ya volvemos con más de Telesur Noticias.

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0: Sumamos ahora información desde Cuba. El acto de recibimiento del velero Astral y la iniciativa rumbo a Cuba tuvo lugar durante la jornada del lunes en el puerto de La Habana, la capital del país. Nuestra corresponsal Evelyn Leiva nos ofrece el siguiente informe.
1: Nuevamente la ONG Open Arms llega a La Habana, esta vez con 4.2 toneladas de insumos médicos, leche en polvo y suministros para el servicio de hemodiálisis. La ayuda solidaria llega para salvar vidas en un contexto de recrudecimiento del bloqueo y restricciones que dificultan el acceso a recursos básicos para la salud.
2: Esto no es un bloqueo, esto es un asedio medieval. O sea, eso es perjudicar a las personas más vulnerables. Los que más sufren son los que ya necesitan asistencia, los que están en hospitales sin luz y sin elementos de primera necesidad. Es muy difícil sobrevivir, ¿no? Así que decidimos hacer una segunda misión. Yo he estado con el equipo durante este mes en México haciendo viajes, recogiendo todo lo que hemos podido, en contacto con nuestro embajador, y hemos llevado todo lo que el barco ha sido capaz de traer. Y siempre es poco. Y lo que más me llamó la atención es la dignidad con la que el pueblo cubano está sufriendo las consecuencias de este bloqueo.
1: Parte de la carga está destinada al Hospital Pediátrico Juan Manuel Márquez. En su primer donativo, la organización ya había beneficiado a la institución con paneles solares para contribuir con su autonomía energética, así como con dos equipos de ultrasonido que han permitido sostener servicios críticos.
3: El poder respaldar la vida de un paciente con un equipamiento, y no solo lo de la paciente a la terapia intensiva, sino el del salón de operaciones, porque además movimos los EcoFlow hacia el salón de operaciones para poder garantizar las máquinas de anestesia. Eso es vida para los niños, pero es vida para el profesional. Eso no es pago con nada.
1: La ayuda también se extiende al Instituto de Nefrología Dr. Abelardo Bush López, donde Open Arms contribuye con sus donativos al servicio de hemodiálisis, un área particularmente sensible donde la interrupción del tratamiento puede significar la muerte para los pacientes.
4: Son pacientes de un programa muy sensible, pues la vida depende de este tipo de terapia y realmente la llegada oportuna de estos insumos para la continuidad se ve sesgada ante un bloqueo que incluso también impide que hasta Naviera puedan traer estos insumos que fundamentalmente llegan por vía marítima. Esto es un aliento de vida, es realmente una muestra importante de solidaridad, de que no estamos solos.
1: El gesto de Open Arms se traduce en vidas salvadas, la mayoría niños. En un escenario de asfixia económica sin precedentes, la organización mira de frente la realidad y pone nombre a políticas egoístas que alientan a la indiferencia y matan. Javier Campanería y Evelyn Leiva Romero, Telesur, La Habana, Cuba.
0: El secretario del Ejército de Estados Unidos, Dan Driscoll, presentó su renuncia ante las tensiones con el secretario de Guerra del país, Pete Hegseth. La dimisión cierra un ciclo de disputas internas en la cúpula del Pentágono, marcado por la desconfianza de Hegseth hacia los funcionarios cercanos a la Casa Blanca. Además de la destitución del jefe del Estado Mayor, el general Randy George. Al respecto, la Casa Blanca destacó el trabajo de Driscoll en lo que denominó operaciones militares históricas como las negociaciones entre Rusia y Ucrania. La salida de Driscoll coincide con el sexto mes de la guerra contra Irán, un conflicto que los jefes militares consideran insostenible de prolongar a gran escala y que redujo la potencia de los comandos regionales. Marcamos una nueva pausa, no se vayan.

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0: Seguimos con más. En Paraguay, médicos especialistas del sistema público están presentando renuncias masivas. Esto luego de 5 días de huelga por mejores condiciones laborales y un reajuste salarial. Veamos el siguiente reporte que nos ofrece Osvaldo Sayas.
1: En un solo día, un total de 197 médicos especialistas del Sistema Público de Salud de Paraguay renunciaron. La medida extrema fue tomada luego de que el gobierno de Santiago Peña ignorara 5 días de huelga por mejores salarios y reabastecimiento de insumos y medicamentos para hospitales públicos.
2: De verdad nos sentimos ninguneados y también nos trataron de estúpidos. Así, esa es la palabra, y la reacción que causó fue la que hoy estamos teniendo, esta reacción de renuncia. Muchos salieron a decir, bueno, hay que renunciar nomás si no le gusta, y bueno, acá está, vamos a renunciar, y están renunciando los médicos más capacitados, que son los subespecialistas y algunos especialistas, y se están yendo del sistema público de salud.
1: Además de las ya presentadas, existen 243 renuncias de especialistas que deben ser recepcionadas por el Ministerio de Salud. En total, llegarán a 431. Los puestos son irreemplazables, dado el alto grado de especialización que requieren los cargos, al decir del Sindicato de Médicos.
2: No hay forma porque son todos los cirujanos pediátricos renunciaron. Prácticamente todos los cirujanos, los neurocirujanos del país renunciaron, a no ser que traigan médicos del exterior, pero en el Brasil, que está al lado, ellos cuando inician la carrera están ganando 40 millones de guaraníes. No van a venir a ganar 5 millones de guaraníes.
1: Tanto médicos como gremios de enfermería y asociaciones de pacientes han denunciado de manera reiterada la crisis sanitaria que vive Paraguay por los malos salarios y el desabastecimiento de medicamentos e insumos.
3: Hace 2 años que no es un secreto que el presidente y su esposa fueron al Hospital Nacional. Salieron llorando del lugar. ¿Qué hicieron? Nada hasta hoy. Seguimos con estas necesidades básicas. Hoy yo estuve por el hospital y compañera tenían que salir a comprar suero dextrosa. ¿Para qué? Para prepararle su medicamento oncológico para recibir su quimioterapia.
1: El gremio médico sigue exigiendo que el gobierno atienda las 4 reivindicaciones de la huelga: reajuste salarial, pago doble por feriados, desprecarización para el personal contratado, garantía de insumos y mejores condiciones en hospitales y puestos de salud.
3: Nosotros como pacientes no podemos dejar de luchar por esto. Y le exigimos al presidente de la República que primera vez en su vida preste atención a su país, a su gente, a la gente que estamos aquí luchando por la vida.
1: El Sindicato Nacional de Médicos anunció que en los próximos días realizará una asamblea extraordinaria para evaluar la lucha en marcha y definir si irá de nuevo a huelga ante la falta de respuestas del gobierno del conservador Partido Colorado. Osvaldo Sayas, Telesur, Asunción, Paraguay.
0: La presidenta encargada de Venezuela, Delcy Rodríguez, anunció la entrega de financiamiento para la recuperación de 104 condominios y 1.216 viviendas en el municipio Chacao, al este de Caracas, que resultaron afectadas por el doblete sísmico del pasado 24 de junio. La mandataria encargada de la República, acompañada por el alcalde del municipio Chacao, Gustavo Duque, recorrió 17 edificios del municipio para supervisar las labores de inspección y recuperación. Destacó que el trabajo coordinado entre las autoridades locales y nacionales ha sido fundamental para atender esta emergencia. En este sentido, la presidenta encargada enfatizó que el proceso de inspecciones permitirá actualizar las normas de construcción y resistencia, considerando que el país tiene una actividad sísmica activa. Hizo un llamado a la conciencia ecológica y a la preparación ciudadana frente a la ocurrencia de fenómenos naturales extremos.
4: Seguimos con nuestro andar de atender a las víctimas del doble terremoto. Y aquí, en este momento, vamos a entregar financiamiento a 104 condominios. Van a recibir financiamiento para apoyarlo en la recuperación de su edificio y 1.216 viviendas que también van a recibir financiamiento, sus propietarios, sus ocupantes, para que sigamos en este proceso de recuperación. Y tardamos porque hicimos un recorrido por los 17, no por todos, pero algunos de los 17 edificios de Altamira Sur que hemos estado inspeccionando. Me acompaña el alcalde de Chacao, Gustavo.
0: Del mismo modo, la presidenta encargada de Venezuela destacó el trabajo coordinado del gobierno con las autoridades locales en la atención a la población afectada por el doblete sísmico.
4: Quiero resaltar el trabajo conjunto. Desde el primer minuto estuvimos en contacto, en coordinación. Yo le decía a Gustavo, nosotros estamos en La Guaira porque eso allí está muy grave, pero yo sé que tú estás y todo el apoyo, enviamos maquinaria, apoyo en seguridad, todo el apoyo para las familias que fueron afectadas en tu municipio. No puede haber ningún tipo de diferencia que nos separe cuando se trata de atender a nuestros ciudadanos, a nuestras ciudadanas que han sido afectados, y en este caso un doble terremoto tan terrible. Dice el ministro Garcés que le han informado los especialistas de afuera que han estado estudiando este fenómeno, que ha sido el peor de la historia. El peor duplete sísmico de la historia lo vivió Venezuela. Pero yo digo que también lo mejor de los pueblos del mundo lo tiene el pueblo venezolano, porque supimos unirnos, apoyarnos y salir adelante por amor a nuestra gente.
0: La presidenta encargada de Venezuela, Delcy Rodríguez, instó a la preparación ante fenómenos naturales, subrayando que Venezuela es un país sísmico y con base a ello deben actualizarse las normas de construcción.
4: La comisión presidencial, que ha estado muy en conjunto con el alcalde y el equipo del alcalde, justamente para, bueno, hacer todo este proceso del semáforo, qué viviendas en verde, cuáles en amarillo y cuáles en rojo. Así que, bueno, yo les doy un abrazo, vecinos y vecinas, y sigan contando con el esfuerzo coordinado de sus autoridades locales, nacionales, para que juntos superemos esta terrible dificultad que nos dejó el doble terremoto y tengamos la conciencia. Yo siempre llamo, apelo a la conciencia ecológica del pueblo venezolano, a cuidar la naturaleza. Ustedes ya están viendo lo que está ocurriendo en el planeta entero. Deslaves, inundaciones, terremotos, todo tipo de expresiones, fenómenos naturales que también están muy vinculados a la forma en que se ha afectado la naturaleza. Yo llamo a la conciencia ecológica y que tengamos también conciencia de que somos un país sísmico. Y lo digo para que tengamos la cultura y estemos siempre preparados para afrontar situaciones y dificultades. Y nos preparemos. Y lo que yo le he pedido a la comisión presidencial y hablábamos con el alcalde es que las normas de construcción y las normas de recuperación tengan en cuenta el último fenómeno sísmico que afectó tan tremendamente a nuestro país.
0: En otros temas de Venezuela, las comunas y circuitos comunales del país avanzan en los preparativos de lo que será la segunda consulta popular nacional pautada para el día 18 de octubre. Las comunidades organizadas en toda Venezuela sostienen asambleas estratégicas para afianzar el autogobierno comunal, definir las próximas vocerías y seleccionar los proyectos prioritarios que se ejecutarán en cada localidad. El Ministerio del Poder Popular para las Comunas difunde a través de un parte oficial los lineamientos metodológicos para garantizar que la postulación de estas iniciativas se desarrolle bajo estrictos principios de participación, claridad y transparencia.

interrupción temporal del servicio de energía eléctrica en el sector. Organismos de seguridad asumieron las diligencias pertinentes para esclarecer los móviles e identificar a los autores. Hasta acá la presente emisión de Telesur Noticias. Siga con nosotros.

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Hola, ¿cómo están? Bienvenidos al mapa de Teresul. Soporara Pérez. 6 meses han transcurrido del ataque que emprendió Estados Unidos contra la escuela de niñas en Minab, al sur de Irán. Un hecho que a la fecha sigue en la impunidad. Pero, ¿qué pasa con el derecho internacional humanitario y, sobre todo, qué devela este sesgo político que imprime la Corte Penal Internacional? Es muy importante analizar estos escenarios. Así iniciamos. Por esta razón les proponemos despegar.

0: nuestro mapa y poder identificar, hacer una apelación a la memoria histórica. ¿Qué pasó aquel 28 de febrero en este ataque a esta escuela al sur de Irán? Vamos a desplegar por ello nuestro mapa mundi y vamos a identificar de color rojo a la República Islámica de Irán. Hay que decir que el 28 de febrero del 2026, un ataque aéreo perpetrado por Estados Unidos impactó en esta escuela primaria, Sajareh Tayebe, ubicada en Minaf, en la provincia de Hormuzgan, al sur de Irán. En el lugar se encontraban niñas entre 7 y 12 años de edad. Estaban pasando clases. El bombardeo fue perpetrado durante el primer día del ataque unilateral que emprendió Estados Unidos junto a Israel. La mañana de ese sábado, cerca de las 10 hora local, una oleada de ataques aéreos comenzó a llegar al país persa. Las ofensivas fueron ejecutadas por las fuerzas de Israel y Estados Unidos en varias regiones del país. Ante la noticia, la escuela primaria decidió suspender actividades. La dirección escolar envió a las niñas que lograron sobrevivir a sus casas buscando resguardarlas de esta terrible situación. Sin embargo, cuando marcó el reloj las 10:45 de aquella mañana del 28 de febrero, la escuela fue alcanzada por varios impactos consecutivos de misiles Tomahawk. Muchas familias aún no habían logrado recoger a sus hijas cuando ocurrió el impacto. El bombardeo dejó más de 170 víctimas, principalmente 168 niñas, incluidos 20 maestros. Ese mismo día, otros 12 niños fueron asesinados en diferentes centros educativos también en Irán. Se declaró, ustedes recordarán, 40 días de luto ante el martirio también del líder de la Revolución Islámica de Irán, el ayatolá Saleh Ali Khamenei, junto a su familia. La provincia de Hormuzgan, fronteriza con el estrecho de Hormuz, vivió así una jornada de luto y condena. Aquel 3 de marzo, cientos de personas se congregaron en Minab para el funeral de estas víctimas. La procesión por las calles, en el cementerio, mostró así también la unidad, la resistencia en medio de tanto dolor de un pueblo digno que se mantuvo en las calles pese a la agresión incesante que mantenía Estados Unidos y la presión que además aún mantiene sobre esta nación. Analicemos los escenarios. Para ello vamos a recibir a nuestro invitado. Nos acompaña desde Chile, Pablo Jofré, periodista, analista internacional. Pablo, qué placer tenerte en este programa del Mapa. Gracias por tu tiempo para Telesur.
1: Gracias a usted, Pablo, por la invitación y un gran saludo.
0: Un hecho que no solamente queda en la memoria, Pablo, este ataque a una escuela, niñas pasando clases, que además no solamente trasciende en medio del dolor, sino que es un reflejo de la resistencia de un pueblo que no se rinde, pese a seguir siendo agredido. Han transcurrido 6 meses, lo decimos, pero esto no se ha investigado. La gran pregunta es ¿por qué?
1: Las investigaciones existen, Paola, pero son investigaciones falsas por parte de Estados Unidos, ¿no? Y digo falsas porque lo que muestran los análisis, lo que se ha dado a conocer por parte de medios estadounidenses, incluso como el The New York Times, o las agencias de inteligencia, o las declaraciones entregadas por el Comando Central de Estados Unidos en el CEPCOM, lo que han dicho que se trató de un error de coordenadas. Es decir, el país con la mejor inteligencia del mundo, el país que además ataca a Irán junto a su proxy regional, como es el régimen sionista, alega de que no tenía datos precisos respecto de que allí existía una escuela. Ese es el argumento que da. Por tanto, indudablemente las investigaciones que puedan provenir desde Occidente, que puedan provenir incluso de organismos que estén vinculados a este Occidente, nunca van a ser verídicos, ¿no? Las investigaciones de Irán son aquellas que están, que se comprueban, aquellas que se han dado a conocer respecto al uso de misiles Tomahawk, que son estadounidenses. No hay otro país que tenga esos misiles Tomahawk, y que fue reconocido por Estados Unidos, pero le asignan un problema de coordenadas. Eso indudablemente lo que demuestra es precisamente la hipocresía y el poco interés en llevar adelante investigaciones. No lo han hecho nunca, ¿no? Y cuando ya las pruebas son absolutamente irrefutables, sacan este tipo de declaraciones, como decir que las coordenadas utilizadas provenían de registros antiguos de la Agencia de Inteligencia de la Defensa, que así se llama, ¿no? El DIA, que no es la CIA que tiene que ver con inteligencia, espionaje, sino que una agencia de inteligencia que coordina, que muestra datos y dice aquí hay un regimiento, aquí hay una base naval. Bueno, según ellos esto era antiguo. Y ahí lo que hay evidentemente es simplemente la constatación que nos encontramos ante dos regímenes, ante dos aliados incondicionales, ante dos administraciones de estados absolutamente criminales. Estados Unidos es un estado criminal y el régimen israelí aún más, ¿no? Y lo que hacen respecto a este ataque alevoso, absolutamente consciente, calculado, porque fue efectuado el primer día del reinicio de la guerra contra Irán, el 28 de febrero de este año 2026, en dos ámbitos muy importantes y muy potentes y muy fuertes para la moral de cualquier país del mundo, para cualquiera. Uno, asesinar a tu líder, en este caso el líder religioso Seyed Ali Khamenei. Un magnicidio que es catalogado como un crimen de guerra, que es catalogado como un crimen de lesa humanidad, y además asesinar a casi dos centenares de personas, entre ellas 168 pequeñas, docentes, todas aquellas en una escuela primaria, tú lo decías, Paola, entre 7 y 12 años, para el imperialismo, para el sionismo, para esta unión, esta alianza imperial sionista, todos son enemigos, y lo hemos visto como Israel lo ha llevado a cabo en Palestina, donde no solo ha asesinado a lo que ellos llaman los combatientes de la resistencia palestina, sino que el 70% de los asesinatos son mujeres y son niños. Esa es la caterva moral que guía a este tipo de regímenes. Así que las excusas no son atendibles. El equivocarse en las coordenadas no es atendible. Se supone que tienen servicios de inteligencia, satélites, tienen servicios de información. Esto fue premeditado y fue hecho precisamente para tratar de atacar y hacer claudicar a Irán desde el primer día. Y sin embargo, tú lo decías, ¿no? Un país, una sociedad, una administración militar, política, religiosa, en continua resistencia.
0: Pablo, y en medio de este escenario, tú nos hablas de todas estas situaciones que podrían darnos a entender este hecho, que además es flagrante, a vista de todo el mundo, ha sucedido, reseñado, es más, las agencias internacionales no pudieron dejar ni siquiera de contarlo. En primera instancia se hablaba de imágenes con inteligencia artificial, pero ya no se pudo esconder lo que realmente había sucedido, que ese es otro eje también interesante para analizar, el papel, el rol de estos medios de comunicación que jugaron en las primeras horas de este bombardeo del 28 de febrero, tratando de esconder un hecho que era más que evidente, pero ante tremenda situación, ante tremendo escenario, ya no pudo ser posible. ¿Por qué falsear entonces los informes por parte de Estados Unidos? Y sobre todo, ¿en qué queda entonces la aplicación del derecho internacional humanitario, que debería ser una de las garantías de control en este tipo de escenarios de conflicto o de guerra?
1: Porque el derecho internacional humanitario, Paola, no es algo que cumplan las potencias hegemónicas y arrogantes, como las denominaba Seyed Ali Khamenei. No les interesa el derecho internacional. Se salen del Consejo de Derechos Humanos de la ONU, no reconocen la Corte Penal Internacional. ¿Qué le puede interesar a Estados Unidos el respeto al derecho internacional cuando no respeta ni amigos? Menos va a respetar adversarios y enemigos, ¿no? Fíjate lo que está aconteciendo con Canadá, lo que acontece con Dinamarca, lo que está aconteciendo en América Latina con las exigencias de aumentar nuestro gasto militar, de tratarnos como simples peones, cervatillos, ¿no? Ese es Estados Unidos, no se le puede pedir al contumaz en violaciones de derechos humanos, a quien ha invadido, ha agredido, el que ha desestabilizado, el que ha propiciado golpes de Estado desde pocos años después de su nacimiento. Recordemos que Estados Unidos, su doctrina Monroe, es 40 años después del nacimiento como Estado independiente. Entonces, no le pidamos, en aquel viejo dicho, peras al olmo, ¿no? No le pidamos a Estados Unidos que cumpla aquello que viola permanentemente y que es capaz de decirlo con todas sus letras. Yo no reconozco a la Corte Penal Internacional, no reconozco ningún límite moral. Palabras de Donald Trump, no tengo límites morales. Los límites morales son los que yo me establezco. Vamos a aceptar simplemente las palabras de que hubo problemas de coordenadas y cuando tú hablas de los medios son simplemente parte, testaferros de la administración estadounidense, gran parte de la prensa internacional, de los medios de comunicación impresos, escritos, radiales, televisivos, sus redes sociales, son parte del mismo engranaje, del mismo instrumento. No es casual que tengamos un Benjamín Netanyahu, criminal de guerra, diciendo lo que tenemos que hacer es comprar las redes sociales. TikTok es un peligro para nosotros, entonces tenemos que comprarlo. Esa es la mentalidad, eso es lo que nos guía. Entonces hablarle a Estados Unidos, y más aún al régimen genocida israelí, de derecho internacional humanitario, del cumplimiento de la Carta de las Naciones Unidas, que cumplan los propósitos y principios de esta carta, que cumplan las decisiones de la Corte Penal Internacional. La Corte Penal Internacional definió que Yoav Galán, ex ministro de guerra, y Benjamín Netanyahu deben ser detenidos. Y cuando ellos viajan, en el caso específico de Netanyahu, viaja permanentemente a Estados Unidos. Y Estados Unidos dice, cualquiera que intente detenerlo va a ser sancionado. Eso es, y fue sancionado ya, ¿no? Los jueces de la corte, y bueno, temas de visa, temas de sus cuentas fiscales. Francesca Albanese, relatora, ha sido sancionada permanentemente. No podemos esperar, no podemos seguir pensando ingenuamente que Estados Unidos alguna vez va a cumplir las leyes internacionales. Eso no es así. La única solución, y que puede parecer utópica para muchos, es la eliminación del imperialismo, la eliminación del sionismo, que son las dos grandes ideologías que mantienen a nuestros países en la situación en la que estamos: sometidos, invadidos, usurpados, robando nuestros recursos, secuestrando presidentes, asesinando a líderes religiosos, asesinando a niñas de una escuela. Ahí lo vemos, acaban de atacar una isla en Irán. Y en ese plano no les importa, a pesar que hay memorandos de entendimiento, ¿no? Para Estados Unidos no existe el derecho internacional, solo existe lo que ellos llaman América para los americanos, el mundo para los americanos, en ese concepto de apropiación, porque nosotros somos americanos también.
0: Y tomando en cuenta además lo que dices, con una Corte Penal Internacional con un absoluto sesgo político, ni una sola palabra sobre este ataque a esta escuela, al Sobremenar, en Irán. Pablo, te pido que marquemos una pausa breve, pero cuando regresemos, me gustaría ver también este otro lado, que tiene que ver con lo que mencionabas. ¿Qué pasa con los secuestrados palestinos, torturados en cárceles que están en su propio territorio, y donde además Israel utiliza hábilmente su estrategia para no tocar el tema de prisioneros de guerra? Sabemos que no es un conflicto, sino una usurpación de territorio, un genocidio. Me gustaría sumar estos otros ejes también para poder analizar de qué va esta impunidad cuando se habla de derecho internacional humanitario y cuando se habla de conflictos en el mundo. Al regreso tenemos más detalles aquí en el mapa, no sin antes compartirles nuestra escala. Compartirles en la escala del mapa de Telesur este vídeo que circula en plataformas digitales, sobre todo en la red social X. Este es un momento emotivo, así lo reflejan estas imágenes. Es la delegación deportiva iraní que le rinde honores a los niños y niñas mártires de Milán durante esta ceremonia de despedida previa a su participación de los Juegos Asiáticos en Nagoya. Así, exponiendo estos murales, estas mochilas que representan a cada una de estas 168 niñas que fueron bombardeadas de manera premeditada, como dice nuestro invitado, el pasado 28 de febrero. Un hecho que a la fecha está en la impunidad. Ya volvemos.

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0: vamos a sumar otro elemento al análisis a través de la fotografía. Lo que ven en sus pantallas son las denuncias masivas que hacen de lo que ocurre dentro del territorio palestino ocupado. Es lo que ha quedado de estos bombardeos incesantes que mantiene Israel, con un genocidio que se recrudece desde el pasado 7 de octubre del año 2023. Defensores de derechos humanos como la Asociación Adamer, la Sociedad de Prisioneros Palestinos y la Comisión de Asuntos de Detenidos está denunciando que Israel mantiene en secreto la ubicación del estado de salud y la identidad de cientos de palestinos que son arrestados en Gaza. Yo diría secuestrados, porque no es un conflicto armado. De esto vamos a hablar con nuestro invitado, además de que suman las denuncias de desapariciones forzosas. Pablo, es importante aclarar este escenario porque mucho se confunde por la prensa occidental de que son prisioneros palestinos. Es gente secuestrada que se saca de sus casas, no hay un proceso, no hay una imputación formal, no hay una sentencia, y donde además se vulnera un trato de tortura psicológica y hasta física. Y esto devela también el hecho de esta manipulación, inclusive de la propia ley, porque el sionismo no los persigue como supuestos combatientes, y lo voy a entrecomillar, sino como terroristas dentro de su propio territorio, o como combatientes ilegales para justificar este delito de lesa humanidad. ¿Qué decir sobre este escenario, tomando en cuenta además que hay gobiernos, inclusive de nuestra propia región, como el de Chile, que viaja a territorio palestino ocupado para intentar blanquear estos delitos?
1: Bueno, nombremos varios gobiernos, ¿no? El gobierno chileno, indudablemente. Acaba de estar una delegación parlamentaria, 11 parlamentarios de la ultraderecha, incluyendo uno de esos grupos progresistas que se suelen denominar en Chile. 11 parlamentarios recorriendo en hoteles lujosos, en circuitos de turismo ideológico, para darle una mano de lavado de imagen al régimen israelí. Eso es permanente, eso se hace en un acuerdo entre la Embajada de Israel, y hoy tenemos un embajador en los territorios palestinos ocupados que, además de haber sido presidente de la comunidad judío-sionista de Chile, es un personaje que tiene la doble nacionalidad chileno-israelí. ¿Te imaginas? El embajador de Chile en los territorios palestinos ocupados por Israel es de nacionalidad israelí. ¿Qué punto hay? Acaba de haber un enorme problema porque declaró de que los números de la cantidad de palestinos de origen en Chile es un juego de números, al igual que el juego de números que jamás tiene respecto a los muertos. Esa es la categoría moral de los personajes, como Gabriel Zaliasny, que es el nombre de este embajador, pero también Abelardo de la Espriella, que el primer elemento que hace como presidente de Colombia, el primer elemento mediático es jurarle lealtad al régimen israelí, como lo ha hecho Javier Milei también, ¿no? O sea, indudablemente encontramos una tendencia, una ola ultraderechista de fuerte alianza con el régimen sionista, fortísima alianza. Claro, porque el financiamiento de las campañas políticas, lo estamos viendo, cómo los bots tienen enorme relación, no solo con el personaje que está preso hoy, sino que tienen que ver también con la influencia sionista en América Latina, en los medios de desinformación y manipulación. Y eso indudablemente lo que genera es que se produzca una profusión de información absolutamente falsa. Tú lo decías con claridad, no son presos, son secuestrados. En cualquier conflicto internacional, la resistencia, aquellos que son detenidos, son presos políticos, son prisioneros de guerra, pero aquí son secuestrados en su propio país, sin cargos ni juicio, gran parte de ellos, lo que es una herencia del mandato británico que se llama la detención administrativa, que permite al ejército israelí mantener a personas encarceladas por periodos renovables indefinidamente, sin presentar cargos formales, ni permitirle acceso a las pruebas en su contra. Torturados, violados, como han salido incluso en video, la soldadesca sionista violando a los prisioneros palestinos. Hay más de 10.000 secuestrados palestinos de Cisjordania, de Jerusalén Este, de la Franja de Gaza. De ellos, 400 son menores de 15 años. Hay cerca de 100 mujeres detenidas. Violación absoluta. Y aquí hablamos de leyes internacionales, del cuarto convenio de Ginebra, del artículo 49, que prohíbe el traslado de personas desde los territorios ocupados hacia el territorio de la potencia ocupante. Y eso es lo que se hace, por eso es un secuestro. Mantener prisioneros palestinos en cárcel ubicada dentro de lo que llaman Israel constituye una transferencia ilegal. Cuarto convenio de Ginebra, artículo 33, se prohíbe el castigo colectivo. Y eso es lo que se hace con el pueblo palestino. Castigos colectivos, encerrarlos por horas, no dejarlos transitar libremente por su territorio. O sea, estamos en presencia de un derecho internacional, de los derechos humanos, que no existe ni el pacto de tortura. O sea, el pueblo palestino en su conjunto está sometido a crímenes de guerra y deshumanidad, a un genocidio que no tiene parangón en la historia de los últimos 80 años de la humanidad. Por eso, a estas alturas del análisis, a estas alturas del año 2026, es hora de empezar a catalogar al régimen sionista como un régimen nazisionista que ejecuta acciones similares a las que ejecutaba el nazismo. Y ahí están aquellos que se han declarado víctimas, son los victimarios hoy, que han creado campos de concentración enormes. Uno se llama Cisjordania, el otro se llama la Franja de Gaza, con torturas, con violaciones, con desplazamiento de la población, con exterminio masivo. Todos ellos elementos que tenían Tercer Reich y que, claro, se ha asimilado, y por eso también hay mucha cercanía entre este régimen israelí y aquellos que descienden del régimen nazi, como son las autoridades alemanas, ¿no? La estrecha relación que existe. Esa crisis de conciencia de Alemania no la tienen respecto al pueblo palestino. Hay muchos elementos presentes que hacen que esto no sea un conflicto. Esto es lisa y llanamente un proceso de ocupación, de colonización y exterminio de un pueblo a manos de una sociedad de colonos extranjeros que se conformaron como un Estado en el año 1948. Esa es la historia del régimen israelí, que a estas alturas no es una historia de 78 años, es un prontuario criminal. Guerras, agresiones, violaciones, exterminio, destrucción. El 90% de Gaza está destruido, hospitales, mezquitas, iglesias cristianas, escuelas, universidades, carreteras. O sea, esto, si no nos conmueve a nivel de humanidad, simplemente los que estamos también absolutamente pervertidos somos nosotros los habitantes de este planeta.
0: Rápidamente te quiero proponer que revisemos juntos nuestra leyenda para analizar también este otro escenario, Pablo.

colocamos en la pantalla del mapa, Antonio Guterres, secretario general de la ONU, decía esto sobre lo que sucede en Palestina. Las violaciones del derecho internacional no reciben respuesta. La situación se está saliendo de control, dice el representante de este organismo multilateral.

0: gracias. Pablo, te quiero preguntar, me hacen esperar. ¿Qué representa este escenario? ¿Cómo nosotros repensamos en un organismo que realmente pueda resolver este tipo de situaciones?
1: Es buena pregunta esa, Paola, porque no tenemos un organismo internacional capaz, ¿no? La Organización de las Naciones Unidas es una institución decadente, es su secretario general, el señor Antonio Guterres, que ya se va, y ha sido crónico y ha sido histórico que un secretario general suele emitir declaraciones muy potentes, muy emocionales, cuando está a punto de irse, porque cuando está sujeto a las presiones de Estados Unidos y las potencias occidentales. Entonces, cuando él dice que se está saliendo de dónde se está saliendo, de control. Y esto tiene 78 años fuera de control cuando se trata de Israel y muchísimos años cuando se trata de Estados Unidos. No podemos esperar nada de las Naciones Unidas. Primero la Corte Penal Internacional, la Corte Internacional de Justicia, aquellos organismos que dependen de la ONU y aquellos que son autónomos pero que tienen relación con la ONU, no pueden hacer nada. Consejo de Derechos Humanos no es aceptado, Corte Penal Internacional es perseguido, la UNESCO, Estados Unidos e Israel se han retirado de la UNESCO porque ha dicho la UNESCO que los territorios palestinos ocupados están siendo judaizados, por tanto no hay una historia judía ahí, ni menos a un sionista que tiene menos años que aquellos creyentes, ¿no? Pero indudablemente no se puede hacer nada. Cuando tú dices no se puede hacer nada porque los organismos no sirven, sí se puede hacer algo, y eso se llama establecer y llevar adelante lo que se llama el boicot, desinversión y sanciones contra el régimen israelí, que tuvo su efecto con el régimen de apartheid sudafricano. Es decir, hay ejemplos en la historia que permiten tener confianza en que se puede hacer algo, pero ahí participó la ONU también, participó la FIFA, participaron una serie de organismos que dijeron la Sudáfrica de la apartheid no puede competir en torneos de fútbol internacional. El Comité Olímpico Internacional dijo Sudáfrica no participa de la Olimpiada, no se invitaba a orquestas, no se invitaba a actividades culturales, y eso fue generando una fuerte presión, sanciones económicas, sanciones políticas, y junto a eso, la lucha militar llevada a cabo por Angola, por Namibia, por el Consejo Nacional Africano, el apoyo cubano, que finalmente puso fin a la apartheid. Así lo reconoció Nelson Mandela, quien reconoció a Fidel Castro el determinante no solo para el fin de la apartheid en Sudáfrica, sino también la independencia de Namibia. Esa combinación hay que hacer. Lo militar, que solo lo hacen algunos países, Irán, los movimientos de resistencia de Yemen, de Líbano, Palestina, pero el concurso de los organismos internacionales. Pero esos hoy están de capa caída, absolutamente, son despreciados. Y el señor Antonio Guterres es simplemente un zombi, un muerto viviente que anda por las cancillerías internacionales pero sin poder hacer nada. No lo han hecho con el pueblo saharaui, no lo han hecho con Palestina, no lo han hecho con el Líbano que sigue siendo agredido, no lo hicieron con Serbia, no lo hicieron con Libia. Podemos seguir toda la tarde, Paola, para dar cuenta de que estamos a merced.
0: Sí.
1: De replanteamientos. Estos organismos inoperantes.
0: Sí, esto habla de replanteamientos, sin lugar a dudas, Pablo, de repensar en un nuevo organismo que responda a la realidad, por supuesto, de los países en el mundo. Pablo Jofre Leal, gracias por tu tiempo y tu análisis para el mapa de Telesur. Finaliza el programa. Soy Paola Pérez. Será hasta un próximo encuentro.

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0: ¿Cómo están? Bienvenidos, bienvenidas a la presente emisión de Telesur Noticias. Soy Aaron Romero y estos son nuestros titulares. Kirguistán acoge cumbre de la Organización de la Cooperación de Shanghái para definir estrategias comunes en aras de la estabilidad comercial multilateral y la preservación de la paz. Venezuela avanza en la alianza energética con Estados Unidos, reafirmando el control soberano de sus recursos naturales. En Paraguay, más de 100 médicos especialistas renunciaron ante el colapso del sistema de salud público. Líderes de Eurasia se reúnen en Kirguistán en la cumbre anual de la cooperación de la Organización de la Cooperación de Shanghái para abordar temas de interés común como la estabilidad regional y la integración económica. Delegaciones de alto nivel de los países miembros, entre ellos Rusia, China, India e Irán, buscan ampliar la cooperación comercial y en materia de seguridad multilateral. Durante el encuentro, los líderes priorizaron las iniciativas de lucha contra el terrorismo, la seguridad energética y el desarrollo de las infraestructuras regionales. La agenda también incluye reuniones bilaterales con el fin de alinear estrategias económicas en medio de los cambios geopolíticos globales.
1: Estimados colegas, hoy analizaremos en profundidad los asuntos urgentes a los que se enfrentan nuestros Estados miembros. Identificaremos las directrices clave para nuestra futura cooperación y tomaremos decisiones importantes destinadas a mejorar aún más las actividades de la OCS. En este año en el que se cumplen el 25 aniversario, nuestra tarea común no solo consiste en hacer balance del primer cuarto de siglo, sino también en pasar una nueva página en la historia de la organización, una página de paz duradera, desarrollo compartido y prosperidad común.
0: Y la región del Pacífico vuelve a estar en el centro de la competencia estratégica entre China y Estados Unidos. El foro que se lleva a cabo en las Islas del Pacífico pone ahora en evidencia las diferencias sobre el papel de Taiwán y el futuro de la región. Desde Beijing tenemos el siguiente trabajo de Bruno Falsi.
2: Saludos compañeros, me encuentro en Beijing para informarles desta vez sobre la reacción de China a la participación de Taiwán en el Foro de las Islas del Pacífico, que se celebra en Palau del 30 de agosto al 4 de septiembre. El enviado especial de China para los asuntos del Pacífico, Chao Bo, afirmó este martes que la presencia del ministro de Relaciones Exteriores taiwanés es inapropiada y advirtió que habrá consecuencias, aunque no especificó cuáles son ellas. Taiwán participa en el foro como socio de desarrollo, mientras la República Popular China es uno de los socios oficiales del diálogo del organismo. Taiwán es parte de China. Beijing sostiene que su participación en organismos internacionales debe respetar el principio de una sola China, cuya base está en la resolución 2758 de la Asamblea General de las Naciones Unidas, adoptada en 1971, que reconoció a la República Popular China como el único representante legítimo de China ante la organización. El Foro de las Islas del Pacífico reúne a 18 países y su agenda incluye cambio climático, financiamiento para el desarrollo, seguridad alimentaria y crimen transnacional. Australia y Nueva Zelanda defendieron la autonomía del organismo y su derecho a decidir quién participa en sus reuniones. La disputa ocurre, además, en un Pacífico donde China, Estados Unidos, Australia y Nueva Zelanda buscan ampliar su influencia. Este martes, Estados Unidos y Nueva Zelanda anunciaron una inversión conjunta de unos 60 millones de dólares para modernizar un puerto en las Islas Cook. Desde acá, de la capital china, volvemos con ustedes a los estudios de Caracas, Venezuela.
0: Agradecidos con Bruno Falsi. Por otra parte, representantes de la Cancillería de Turquía sostuvieron una reunión en Ankara con el jefe del Estado Mayor del Ejército de Libia con el propósito de fortalecer la cooperación a nivel bilateral. Las conversaciones incluyeron la ampliación de los programas de entrenamiento, el fortalecimiento de capacidades, el intercambio de conocimientos y el incremento de la preparación del personal militar libio, además de abordar la cooperación en materia aérea y de fuerzas especiales. El encuentro se produjo semanas después del viaje oficial del canciller Fidan a Libia los días 11 y 12 de agosto, durante el cual sostuvo reuniones tanto en Trípoli como en Bengasi, lo que evidencia el acercamiento diplomático de Ankara hacia los distintos sectores del país. Seguimos con más información.

En Palestina, el Ministerio de Salud anunció que en la Franja de Gaza al menos 3 civiles fueron asesinados y varios resultaron heridos en un ataque con drones israelíes. El número total de víctimas que llegaron a los hospitales durante las últimas 24 horas, se registraron 10 heridos. Esto ocurrió cuando Israel lanzó el dispositivo cargado de explosivos en la zona del mercado de Al-Bastas, en el barrio de Shuhaiya, como parte de las continuas violaciones del acuerdo del alto al fuego con bombardeos aéreos simultáneos contra barrios residenciales e infraestructuras. Marcamos una pausa, ya volvemos con más de Telesur Noticias.

0: En El Salvador se cumplen 104 años de una colorida tradición que se celebra cada 31 de agosto en el pequeño pueblo de Nejapa. Se trata de las batallas de las bolas de fuego, una extrema tradición que ilumina las calles del poblado. Nuestro corresponsal, Roberto Hugo Presa, nos tiene los detalles.
1: Desde muy temprano, las calles del pueblo se llenan de ritmo y colorido. Es el preámbulo a la Batalla de las Bolas de Fuego, una encendida tradición que cumple 104 años.
2: De generación en generación, es una tradición que en lo largo del tiempo se ha mantenido y se ha venido incluso evolucionando, porque en aquel momento solo la rodaban incluso con los pies, posteriormente empezaron a lanzarlas por los aires y ahora pues se establecen dos bandos y se lanzan las bolas entre sí.
1: La tradición recuerda la erupción del volcán de San Salvador en 1917, que obligó a los antepasados a huir de su tierra para escapar de las lenguas de fuego y los ríos de lava.
3: Es como la identidad de Nejapa, yo como nejapense de nacimiento, pues me gusta representarse, ya que mi familia, mi bisabuelo, mi abuelo, mi papá, toda mi familia, hombres, han jugado.
4: Como a todo joven, a veces le gusta la diversión y este es el momento donde nos podemos divertir.
1: Las calles se convierten en campos de batalla de los dos bandos, que se lanzan estas ardientes esferas elaboradas con trapos de algodón y alambre empapada de gasolina, que también ponen en riesgo a los asistentes.
5: Aquí hemos tenido pacientes con quemaduras desde primer grado, segundo grado, ¿verdad? Debido a que las pelotas, las bolas, pasan alrededor de un mes impregnándose de gasolina. Y eso al caerle a una persona le genera quemaduras y aparte de eso trauma.
1: La centenaria herencia reúne a miles de turistas, quienes también se arriesgan a que una chispa o una bola de fuego los pueda alcanzar.
6: Es bien bonito que siempre tengan la misma tradición y todo el mundo podamos venir a disfrutar, porque no somos las únicas personas que venimos desde lejos de Chalatenango. Hay muchas personas de otros lados, Estados Unidos, que vienen a disfrutar de toda esta linda tradición que siempre celebra.
7: Es interesante la cultura y la gente son hermosas y me gusta y peligro de fuego.
1: Sobre esta celebración también existe una leyenda religiosa, cuya versión popular cuenta que la lluvia de fuego representa una batalla mítica entre San Jerónimo, patrono del pueblo, y el diablo.
8: Una fuerte lluvia que cayó durante 3 horas pudo apagar la adrenalina de los participantes de esta centenaria tradición que en el año 2019 fue declarada bien cultural de este país centroamericano. Roberto Hugo Presa, Telesur, Nejapa, El Salvador.
0: Interesante tradición. Seguimos en la región de Centroamérica, precisamente en Honduras. El Congreso Nacional convocó a una sesión especial para debatir la coyuntura sobre la inseguridad que vive el país. En la sesión celebrada en el hemiciclo participaron la Junta Directiva, el Secretario de Seguridad, Gerson Velázquez, y la cúpula de la Policía Nacional para abordar la crisis de seguridad. El propósito del encuentro fue interpelar a las autoridades sobre el incremento de la delincuencia y conocer sus estrategias de contención. Sin embargo, el funcionario defendió la gestión de su despacho y solicitó un plazo prudencial para mostrar sus resultados. El gobierno de Uruguay revierte medidas del gobierno de la calle Pou y avanza en la regulación de los controles ambientales para proyectos forestales. De inmediato el trabajo con nuestro compañero Mateo Grille.
9: A 45 días de dejar el poder, el gobierno de Luis Lacalle Pou eximió por decreto a las grandes replantaciones forestales de la autorización ambiental previa. En la práctica, los terrenos ya forestados quedaban fuera de toda nueva evaluación. Proyectos iniciados hace 30 o 40 años podían replantarse ciclo tras ciclo sin que el Estado volviera a estudiar jamás su impacto. Ahora, la administración de Yamandú Orsi derogó buena parte de sus cambios y restituyó el control ambiental previo sobre las tierras que utiliza la industria forestal. La nueva norma establece, entre otras cosas, que cumplidos 2 ciclos forestales, el proyecto se considera una nueva plantación y debe presentarse otra vez a evaluación.
10: De algo que se analizó, no sé, en el 90 y pico, tenemos en el 2026 o 2030, y siguieras con el análisis que hiciste 10, 15, 20 años atrás, donde en realidad la tecnología cambió, el conocimiento científico también ha cambiado, hoy tenemos identificadas especies que es necesario conservar, el tema del agua, hay un montón de aspectos del tema del propio suelo, hay un montón de aspectos que con el tiempo han ido cambiando, el conocimiento y también lo que pasa al plantar forestación sobre forestación.
9: La derogación reabre, además, una discusión de fondo, que es la del modelo forestal. Aunque Uruguay tiene 4.200.000 hectáreas declaradas de prioridad forestal y menos de la mitad están plantadas, a medida que la forestación siga creciendo, crecerá también el debate sobre hacia dónde puede expandirse y a qué costos.
10: A medida que uno va creciendo en una actividad, cada vez empieza a ser más crítico cómo regula hacia dónde crece esa actividad. Entonces, bueno, ahí hay discusiones que el Uruguay va a dar, y dice, bueno, ta, pues dejo que vayan sobre suelos agrícolas, qué pasa con el ecosistema de pastura natural y la ganadería, que es una forma también de producción extendida, con productores medianos y chicos, que el desplazamiento genera algunas cuestiones, qué pasa con la biodiversidad y qué pasa con el agua, creo que son variables que van a entrar en discusión y dice, bueno.
9: La mirada de la academia va en la misma dirección. Un estudio publicado recientemente advierte que la expansión forestal en Uruguay alcanzó un umbral que compromete la seguridad hídrica nacional, reduce el rendimiento de las cuencas, degrada los suelos e impone una competencia desigual por el agua, que afecta el consumo humano y desplaza las actividades agropecuarias tradicionales. Frente a ese diagnóstico, investigadores de la Facultad de Ciencias propusieron reducir a la mitad los suelos de prioridad forestal del país, aplicando criterios concretos de restricción.
11: Estamos con una propuesta de establecer algunos criterios de restricción. Por ejemplo, las microcuencas que tienen tomas de agua potable que no se consideren suelos de prioridad forestal. Uh-huh. Las microcuencas que tienen áreas protegidas, tampoco. Y que se establezca una reducción de la superficie por microcuenca de acuerdo al rendimiento hídrico para otras actividades productivas.
9: La nueva regulación incorpora medidas de compensación para determinados terrenos forestados antes de 2013 sin autorización ambiental y mantiene la posibilidad de comenzar plantaciones mientras la autorización está en trámite, bajo responsabilidad del titular y con aviso previo. Aunque el paso fue destacado como un avance, aún queda pendiente la discusión de fondo sobre el modelo productivo. Mateo Ville, Telesur, Montevideo, Uruguay.
0: Por otra parte, el reciente acuerdo petrolero con Estados Unidos confirma la postura de Venezuela de abogar por la diplomacia bolivariana de paz como mecanismo para dirimir diferencias con países como Estados Unidos y conciliar intercambios beneficiosos para ambas partes. Veamos detalles en la siguiente historia.
12: Desde la llegada de la Revolución Bolivariana, Venezuela mantuvo una posición de respeto a los intercambios comerciales con Estados Unidos, manteniendo el envío de más de 1 millón de barriles de petróleo al país norteamericano, que fueron interrumpidos por la formalización en el año 2015 de las medidas coercitivas unilaterales contra Caracas, resultando en importantes daños para la estabilidad financiera y energética de ambos países. En el año 2009 se le preguntó al comandante Hugo Chávez si cortaría el suministro de petróleo a Estados Unidos, destacando que pese a los planes contra la soberanía y estabilidad nacional orquestados desde Estados Unidos, Venezuela priorizó el comercio energético.
13: Yo le dije a Obama y le dije a la señora Clinton, en Trinidad, yo quisiera volver a tener ese nivel de relaciones que tuvimos con Clinton, solo que vino Bush y pateó todo, golpe de Estado, sabotaje, me mandó a matar, sabotaje, desestabilizaron a Venezuela por órdenes de Bush. Ahora, queremos con Obama recuperar. Y fíjate que a pesar de todo, nunca nosotros dejamos de mandarle a ustedes 1,5 millones de barriles diarios de petróleo.
12: Asimismo, a inicios del año 2026, el presidente Nicolás Maduro dejó clara la postura del Estado venezolano, de plena disposición al retorno de la inversión y cooperación estadounidense al sector petrolero.
14: Nosotros hemos tenido, Ramón, una sola conversación. Él me llamó el viernes 21 de noviembre desde la Casa Blanca, estaba. Y yo estaba en el Palacio Miraflores. Conversamos 10 minutos. Y fue una conversación, como yo he dicho, respetuosa, muy respetuosa. Y el gobierno de Estados Unidos lo sabe, porque se lo hemos dicho a muchos de sus voceros, que si quieren conversar seriamente de un acuerdo de combate contra el narcotráfico, estamos listos. Que si quieren petróleo de Venezuela, está lista Venezuela para inversión estadounidense como con Chevron. Cuando quieran, donde quieran y como quieran.
12: El acuerdo energético con Estados Unidos, suscrito por la presidenta encargada Delcy Rodríguez, beneficia a Venezuela porque garantiza un porcentaje de ganancias que se mantiene en el estándar internacional, siendo que el Estado venezolano recibe un margen de rédito entre el 45 al 58%, compitiendo con otros países como Argentina, Colombia o Canadá, quienes registran en conjunto una media de 56% de retención estatal sobre sus actividades petroleras.
0: La presidenta encargada de Venezuela, Delcy Rodríguez, anunció la entrega de financiamiento para la recuperación de 104 condominios y 1,216 viviendas en el municipio de Chacao, que resultaron afectadas por el doblete sísmico del 24 de junio. La mandataria encargada, acompañada por el alcalde del municipio de Chacao, Gustavo Duque, recorrió 17 edificios para supervisar las labores de inspección y de recuperación. Destacó que el trabajo coordinado entre las autoridades locales y nacionales ha sido fundamental para atender la emergencia. En ese sentido, la presidenta encargada, Delcy Rodríguez, enfatizó que el proceso de inspecciones permitirá actualizar las normas de construcción y de resistencia, considerando que el país tiene una actividad sísmica activa. Hizo un llamado a la conciencia ecológica y a la preparación ciudadana frente a la ocurrencia de fenómenos naturales extremos.
15: Seguimos con nuestro andar de atender a las víctimas del doble terremoto. Y aquí, en este momento, vamos a entregar financiamiento a 104 condominios. Van a recibir financiamiento para apoyarlo en la recuperación de su edificio y 1,216 viviendas que también van a recibir financiamiento, sus propietarios, sus ocupantes, para que sigamos en este proceso de recuperación. Y tardamos porque hicimos un recorrido por los 17, no por todos, pero algunos de los 17 edificios de Altamira Sur que hemos estado inspeccionando. Me acompaña el alcalde de Chacao, Gustavo.
0: Igualmente, la mandataria encargada de Venezuela, Delcy Rodríguez, destacó el trabajo coordinado del gobierno con las autoridades locales en la atención de la población afectada por el doblete sísmico del pasado 24 de junio.
15: Quiero resaltar el trabajo conjunto. Desde el primer minuto estuvimos en contacto, en coordinación. Yo le decía a Gustavo, nosotros estamos en La Guaira porque eso allí está muy grave, pero yo sé que tú estás y todo el apoyo, enviamos maquinaria, apoyo en seguridad, todo el apoyo para las familias que fueron afectadas en tu municipio. No puede haber ningún tipo de diferencia que nos separe cuando se trata de atender a nuestros ciudadanos, a nuestras ciudadanas que han sido afectados, y en este caso un doble terremoto tan terrible. Dice el ministro Garcés que le han informado los especialistas de afuera que han estado estudiando este fenómeno, que ha sido el peor de la historia. El peor duplete sísmico de la historia lo vivió Venezuela. Pero yo digo que también lo mejor de los pueblos del mundo lo tiene el pueblo venezolano, porque supimos unirnos, apoyarnos y salir adelante por amor a nuestra gente.
0: Cambiamos de tema porque médicos especialistas en Paraguay del sistema público están presentando renuncias masivas. Esto luego de 5 días de huelga por mejores condiciones laborales y para pedir un reajuste salarial. El informe de inmediato con nuestro compañero Osvaldo Sayas.
16: En un solo día, un total de 197 médicos especialistas del Sistema Público de Salud de Paraguay renunciaron. La medida extrema fue tomada luego de que el gobierno de Santiago Peña ignorara 5 días de huelga por mejores salarios y reabastecimiento de insumos y medicamentos para hospitales públicos.
17: De verdad nos sentimos ninguneados y también nos trataron de estúpidos. Así, esa es la palabra. Y la reacción que causó fue la que hoy estamos teniendo, esta reacción de renuncia. Muchos salieron a decir, bueno, hay que renunciar nomás si no le gusta. Y bueno, acá está, vamos a renunciar, y están renunciando los médicos más capacitados, que son los subespecialistas y algunos especialistas, y se están yendo al sistema público de salud.
16: Además de las ya presentadas, existen 243 renuncias de especialistas que deben ser recepcionadas por el Ministerio de Salud. En total llegarán a 431. Los puestos son irreemplazables, dado el alto grado de especialización que requieren los cargos, al decir del sindicato de médicos.
17: No hay forma porque todos los cirujanos pediátricos renunciaron. Prácticamente todos los cirujanos, los neurocirujanos del país renunciaron, a no ser que traigan médicos del exterior. Pero en el Brasil, que está al lado, ellos cuando inician la carrera están ganando 40 millones de guaraníes. No van a venir a ganar 5 millones de guaraníes.
16: Tanto médicos como gremios de enfermería y asociaciones de pacientes han denunciado de manera reiterada la crisis sanitaria que vive Paraguay por los malos salarios y el desabastecimiento de medicamentos e insumos.
18: Hace 2 años que no es un secreto que el presidente y su esposa fueron al Hospital Nacional. Salieron llorando del lugar. ¿Qué hicieron? Nada hasta hoy. Seguimos con estas necesidades básicas. Hoy yo estuve por el hospital y compañeras tenían que salir a comprar suero dextrosa. ¿Para qué? Para prepararle su medicamento oncológico para recibir su quimioterapia.
16: El gremio médico sigue exigiendo que el gobierno atienda las 4 reivindicaciones de la huelga: reajuste salarial, pago doble por feriados, desprecarización para el personal contratado, garantía de insumos y mejores condiciones en hospitales y puestos de salud.
18: Nosotros como pacientes no podemos...

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0: ¿qué tal? ¿Cómo están? Bienvenidas y bienvenidos a Somos, el programa cultural de Telesur. Yo soy Cardiali Ramírez. Ya estamos todos listos para compartir con ustedes, pero primero vamos a ver un abreboca de lo que tenemos preparado. Adelante.
1: Somos, el programa cultural de Telesur, inicia con la información más destacada de los pueblos del mundo. En Reino Unido, el Festival de Notting Hill celebró 60 años como gran símbolo de la cultura afrocaribeña. Y en Rusia, un artista local crea grandes y llamativas esculturas de varios personajes ilustres con páginas de papel. Además, en México, se presentó una reimpresión del libro Fidel en el imaginario mexicano, para homenajear al líder cubano en su centenario. Todo esto y mucho más hoy en Somos.
0: Como siempre le decimos, todo esto y muchísimo más hoy en esta media hora de Somos. Quiero recordarle las redes sociales, @SomosTelesur, tanto en Instagram

Gracias por estar de vuelta con nosotros. Iniciamos nuestro recorrido cultural en México porque ya es oficial. Ya anunciaron de manera oficial la fecha en que se va a celebrar la 26ª Feria Internacional del Libro del Zócalo de la Ciudad de México 2026. Este evento que va a tener lugar desde el 9 hasta el 18 de octubre en la Plaza de la Constitución busca fomentar la lectura y la literatura abordando temas como la historia y la política a través de presentaciones, de charlas y de debates. En esta edición, la feria va a contar con la participación de destacados escritores académicos y periodistas, tanto nacionales como internacionales. Además, se van a entregar reconocimientos literarios, incluido el Premio Iberoamericano de Novela Elena Poniatowska y el Premio a la Creación Literaria en Lenguas Originarias Sensontle. Adicionalmente, se van a ofrecer actividades culturales como música, intervenciones escénicas y exposiciones. Todo esto junto con una colección de libros gratuitos para los asistentes. Y en Villa Clara, Cuba, finalizó la 34ª Feria Internacional del Libro y la Literatura. El encuentro destacó más de 20 novedades editoriales de los sellos locales Capiro y Sed de Belleza, así como las últimas ediciones de revistas culturales como Umbral, Violas e Islas. Durante la reciente clausura, el presidente del Instituto Cubano del Libro y del comité organizador, Juan Rodríguez Cabrera, destacó la importancia cultural de esta feria que este año rindió homenaje al líder histórico de la Revolución Cubana, Fidel Castro, en el centenario de su natalicio. Este importante recorrido literario se va a trasladar a las provincias orientales de Holguín y de Granma desde el 4 hasta el 6 de septiembre para llevar a más público presentaciones de diversos géneros literarios, incluida la narrativa, la poesía y el ensayo. Y pasamos ahora a Colombia, donde se desarrolla la Semana del Bienestar Bogotá, Cultura y Salud para Vivir Mejor, con una programación de más de 100 actividades completamente gratis. Hasta el 6 de septiembre, los habitantes de la capital colombiana van a poder participar de caminatas, de meditaciones, de charlas y una feria de emprendimiento con propuestas encaminadas a favorecer el bienestar de los visitantes a través del arte y la cultura. La agenda cuenta con más de 90 expertos, ponentes y talleristas de Iberoamérica, de Europa, de África y de Estados Unidos. Además de la sede principal del evento en el Centro Felicidad Chapinero. La jornada también está desplegada en el Jardín Botánico de Bogotá, en la Plaza Cultural de Santa María y en la Plaza de Mercado La Concordia. Todo esto para el disfrute de todas las personas que quieran asistir.

seguimos en Colombia, porque la ciudad de Pereira conmemoró sus 163 años con un emotivo homenaje realizado a los damnificados y fallecidos tras el terremoto del pasado 10 de agosto. La Plaza Cívica Ciudad Victoria fue el escenario de actos conmemorativos en los que cientos de ciudadanos se unieron con un mensaje de esperanza y de solidaridad. Durante el evento titulado Pereira está de pie y de pie honramos a los nuestros, se reconoció la labor de rescatistas, de voluntarios y de autoridades que ayudaron a las familias afectadas. Durante este acto, autoridades locales destacaron la resiliencia de los habitantes de Pereira y afirmaron que la ciudad se va a levantar nuevamente. La jornada culminó con un homenaje simbólico donde miles de ciudadanos encendieron velas y se comprometieron a trabajar juntos por renacer de la localidad.

en Chile se lanzó una campaña de financiamiento para la realización del documental La Raíz del Olivo, Herencia, en su capítulo Chile. Este plan busca reunir los recursos necesarios para la puesta en marcha del audiovisual, desde la investigación y el rodaje hasta la postproducción y la circulación de la película. Se trata de la continuación de La Raíz del Olivo, que muchos conocemos, que fue realizado en Cuba y estrenado en el año 2024. En esta ocasión, el trabajo chileno se plantea registrar las historias de la diáspora palestina en ese país suramericano, donde por cierto ya existe una de las comunidades palestinas más grandes fuera del Medio Oriente. A través de archivos familiares, de fotografías, de cartas y de algunos objetos y recuerdos transmitidos entre generaciones, se destacará la identidad y la resistencia de ese territorio históricamente en agresión.

esta parte del material. Y también les contamos que el fotógrafo argentino Tadeo Bourbon obtuvo el premio WordPress Foto 2026 gracias a su poderosa fotografía titulada La Argentina de Milei. Esta imagen que van a ver a continuación, que ganó la categoría de fotografía individual para Sudamérica, captura un momento crucial en el que el sacerdote Jorge Chueco Romero, conocido por su labor social en el barrio popular de Ciudad Oculta, es reducido por fuerzas de seguridad durante una movilización de jubilados en Buenos Aires. El sacerdote fue arrestado mientras intentaba ayudar a otro religioso que había sido agredido. El jurado del concurso destacó la potente composición de la imagen, que refleja la desigualdad de fuerzas y también refleja los retos que enfrentan quienes luchan por la justicia social.

Y pasamos ahora a España porque el cantautor cubano Orlis Pineda, conocido como el cañautor vallecubano, junto a la formación Rojo Cancionero, cerró con éxito la Astenagucia o la Semana Grande de Bilbao. Este evento se consolidó como un espacio de reivindicación y de apoyo internacionalista que atrajo a una gran cantidad de personas, quienes disfrutaron de canciones de la nueva trova cubana y temas de carácter social. Este año la Semana Grande destacó por su solidaridad con la isla caribeña con una campaña titulada Contra el Bloqueo, Energía para Cuba, que se reflejó en algunos carteles y en banderas. Esta iniciativa buscó recaudar fondos para instalaciones de energía solar en hospitales cubanos y denunciar el bloqueo estadounidense. La solidaridad también fue mencionada en el discurso realizado por la Bersolari y también periodista Onitza Embeita, quien abogó por la libertad de los pueblos y rechazó las injusticias de Cuba, de Palestina y de Sahara Occidental. Ahora cambiamos de país, nos vamos hasta Reino Unido, donde se celebraron 60 años del carnaval de Notting Hill. Esto es un símbolo de la cultura afrocaribeña inmigrante de ese país. El evento es una de las mayores celebraciones callejeras de Europa. Los orígenes se sitúan en el año 1959, en un contexto ya bastante cargado para la época de disturbios raciales. Durante este año, una periodista y activista de Trinidad y Tobago, en un acto de reivindicación cultural, reunió a la comunidad afro para celebrar públicamente su identidad. Sin embargo, no fue sino hasta el año 1966 donde el carnaval comenzó ya a tomar aún mayor fuerza y su forma definitiva. 60 años después, esta fiesta adquirió dimensiones globales, demostrando la fuerza de la diáspora africana y el aporte de estas comunidades en la identidad británica a través de carrozas, de disfraces, de comida y de bandas musicales.

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0: gracias por estar de vuelta con nosotros. El ingenio de un artista ruso convierte las páginas de papel en grandes y llamativas esculturas de varios personajes ilustres de la nación euroasiática. Vamos a ver cómo lo hace.
1: Lo que comenzó siendo como un pasatiempos llegó a convertirse en una labor con fines comerciales. Con el papel como material primario, este artista ruso crea diversas figuras tridimensionales que parecieran surgir desde las mismas páginas de un libro. Pero aunque las esculturas posean esta apariencia, el artista afirma que durante los procesos de realización ningún volumen fue dañado. En su lugar, utiliza cartulina de diseño gruesas para que la obra se mantenga en pie con cada elemento moldeado cuidadosamente.
2: Algunas personas creen que hemos tomado libros reales, los hemos roto y los hemos convertido en esculturas. No es así en absoluto. Para crear las esculturas, utilizo una cartulina especial de diseño de 300 gramos. Es un papel muy grueso, de modo que conserva su rigidez y las páginas flotantes quedan congeladas en un instante y no se mueven.
1: Entre las obras más resaltantes se encuentran figuras del escultor Fyodor Dostoyevski, el compositor Tchaikovsky, el novelista Nikolai Gogol y el poeta y dramaturgo Alexander Pushkin. En la mayor de las esculturas, el color del papel incluso ayuda a construir un mejor diseño y atmósfera apropiada de acuerdo al personaje.
2: Detrás de mí se encuentra una escultura del compositor ruso Tchaikovsky. Está hecha con partituras musicales. También seleccioné el papel para esta escultura de forma individual. Tomé algunos libros antiguos para observar el grado de amarillamiento de sus páginas, porque quería capturar precisamente ese aspecto amarillento de la antigüedad, el aspecto de las partituras musicales.
1: Recrear los rasgos físicos y expresarlos en la obra en sí, para que sean reconocibles, es una de las acciones más complejas del trabajo, según comenta el mismo autor.
2: Lo más difícil, por supuesto, es capturar el parecido de una persona utilizando estas superficies poligonales. Y cuantas menos superficies haya, más difícil será lograr el parecido, porque el rostro empieza a verse más tosco y cada milímetro de la posición de una superficie importa aquí.
1: Pese a su apariencia delicada al ser creada con papel, el artista afirma que este tipo de esculturas puede durar varias décadas, siempre y cuando tenga una protección adecuada de daños físicos.

0: ahora nos vamos a ir a Vietnam, porque tras las puertas de un local en este país, el momento de tomar café se transforma en una experiencia completamente inmersiva que transforma a sus visitantes a estar dentro de un dibujo. Vamos a conocer cómo.
1: Cruzando el límite entre el mundo real y los dibujos, una cafetería en Vietnam envía a sus visitantes a sumergirse dentro de su decorado bidimensional en blanco y negro, jugando con la ausencia de color y los gruesos delineados negros para hacer que el volumen y la profundidad aparentemente desaparezcan. Este rincón de la ciudad Ho Chi Minh pareciera sacado directamente de cuadernos de bocetos o cómics. En medio de las tendencias actuales de mercadotecnia que apuestan por ofrecer experiencias, este local aporta un diseño que valora el trabajo tradicional, el talento de los artistas locales y la construcción de un recorrido de 3 niveles que los consumidores pueden explorar. La idea nació cuando el propietario buscaba hacer una alfombra que, tras incluir a algunos artistas nacionales, trascendió de un simple decorado de piso a la temática central de la cafetería.
2: Al principio solo quería hacer una especie de alfombra en blanco y negro, pero no soy dibujante. Así que busqué a algunos artistas en Vietnam, hasta que conocí al señor Tien, que me dio muchas buenas ideas. Y además, quería hacer un lugar aquí en Ho Chi Minh, como esta torre de cócteles o el puente de Saigón, o cualquier otro lugar que solo pueda haber en Saigón.
1: Todo en el local, luces, mesas, sillas e incluso las tazas parecen ser un dibujo, una ilusión que crea oportunidades para impulsar el turismo fotográfico.
2: Nuestro objetivo no es solo para alguna generación joven ni solo para extranjeros. Mi objetivo son quienes viven aquí o vienen a visitar Ho Chi Minh, mostrarles que esto es como un lugar especial nuevo en Vietnam.
1: Por su impactante decorado artístico, el café ha llamado la atención de amantes del arte.
3: He notado que este café tiene una decoración muy única y artística. Parece que está pensado para amantes del arte y es muy atractivo, así que decidí echarle un vistazo.
1: Esta cafetería es un ejemplo de cómo una idea puede mutar hasta convertirse en una experiencia visual impactante, con el objetivo de captar la atención del público y ofrecer oportunidades para los creativos del país.
0: Así es la belleza y la creatividad de nuestros artistas. Nos vamos a una pausa, ya volvemos con más de Somos.

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0: gracias por estar de vuelta con nosotros. Les contamos que recientemente un documental dedicado a los logros de Fidel Castro se presentó en el Centro Fidel Castro Rus, esto es en La Habana, y nuestra corresponsal Evelyn Leiva nos tiene los detalles.
1: Fidel y Cuba socialista quemar los cielos. El documental del realizador Rodrigo Chagas de Brasil de Fato transgrede la pantalla grande para adentrarse en la figura del líder de la revolución cubana y los logros sociales alcanzados bajo su dirección y guía. El audiovisual de 45 minutos de duración fue resultado de un largo proceso de montaje que inició con 72 horas de testimonios.
2: Bueno, el documental fue un esfuerzo conjunto entre la brigada del MST de Brasil, que está trabajando acá en Cuba hace muchos años, junto con Brasil y Fato. Vinieron dos compañeros de la oficina de San Pablo a poder realizar las entrevistas. Estuvimos trabajando durante casi 10 días. Todos los desafíos que tiene atravesar una filmación de este estilo en la isla, con poco presupuesto, haciéndolo todo a pulmón, corriendo de un lado para el otro, en medio de los apagones. Sin embargo, creo que fue posible por el amor de las personas que brindaron su generosidad, su tiempo y sus ganas de participar.
1: Las temáticas abordan pasajes como la alfabetización, la reforma agraria, pero también la tristeza tras su muerte, las sanciones estadounidenses en más de 6 décadas recrudecidas tras el cerco petrolero y la visión cercana de los cubanos de a pie que sufren y resisten esta realidad justo en su centenario.
3: Digamos que lo que más resalto del documental y se nota es el amor del MST y el periódico Brasil de Fato hacia el proceso cubano y a pueblo de Cuba. Es como recordar que aunque estemos pasando por tantos problemas y la situación esté tan dura, tenemos esperanza.
1: Entre los testimonios que conforman el guión figuran el presidente Miguel Díaz-Canel Bermúdez, la diputada Mariela Castro Espín, la pediatra Aleida Guevara, René González Barrios, entre otros.
4: Yo tengo muchos recuerdos de Fidel porque el papá que yo conocí fue Fidel. Si eres mi papá, parte de mi vida cuando yo tengo 4 años y medio y lo que tengo son pequeños flash en la memoria, pero Dios siempre estuvo presente en mi vida, sí, la primaria, la secundaria, el pre, todo ese tipo de cosa tan humana, con una fuerza tan grande por su patria, por su pueblo, es lo que nos deja un legado extraordinario a todos nosotros, es ese amor de verdad a la patria, uno lo aprende con él.
1: También participaron en la producción Livia Regina da Silva, de la dirección del Movimiento Sin Tierra de Brasil, y un talentoso equipo de realización.
5: Y para nosotros, de Movimiento Sin Tierra, este documental que yo confieso que miré todo por completo hoy, y por eso me emociona demasiado, yo acompañé varias grabaciones de la película, varios momentos en la calle, en una cooperativa, y yo me quedé cada vez más sorpresa como el pensamiento de Fidel permanece vivo en la memoria del pueblo.
1: La pieza audiovisual con excelente factura evidencia la importancia y significado de Fidel para Brasil, el país que visitó en 8 ocasiones. La trascendencia de su legado a las nuevas generaciones se hace hoy más necesaria que nunca ante el auge del fascismo, la supremacía imperialista y la hegemonía cultural, fenómenos de los cuales alertó con su pensamiento agudo y visionario. Daría Ramos, Javier Campanería y Evelyn Leiva Romero, Telesur, La Habana, Cuba.
0: Gracias, muchachos, por su nota desde Cuba. Y contándoles también acerca de este líder revolucionario, hay información de bastante interés desde México, porque la Cámara de Diputados del país presentó la reimpresión del libro Fidel en el Imaginario Mexicano. Esto es una publicación con la que también se conmemora el centenario del comandante cubano. Daniel Rosas con la información.
6: Se han cumplido 100 años desde su nacimiento, pero su legado no se marchita, sigue floreciendo. El líder histórico de la Revolución Cubana, Fidel Castro Ruz, está más que vigente. El libro Fidel en el Imaginario Mexicano fue reimpreso y se volvió a presentar con motivo del centenario de su nacimiento. Es una compilación de los escritos de 30 personalidades que convivieron o conocieron al líder histórico de la Revolución Cubana.
7: Muchos resaltan las cualidades de Fidel, su inteligencia, su memoria y su voluntad de hierro. Otros están convencidos de lo perenne de Castro, que vendrán nuevas generaciones y seguirá viviendo. Pero todos expresaron el gran cariño que despertó y la guía que a muchos nos condujo en nuestro quehacer político.
6: El retrato de un Fidel Castro tan necesario antes como ahora. Con el recrudecimiento del asedio de Estados Unidos en contra de Cuba y el resto del mundo.
7: Dentro de sus cualidades se menciona también su ser revolucionario, su voluntad de lucha, su liderazgo, tanto en la lucha armada como después del triunfo.
8: El centenario de Fidel coincide con nuevas embestidas, cada vez más crueles, irracionales e inhumanas, de Estados Unidos contra la República de Cuba.
6: El libro además recopila una serie de fotografías que ayudan a entender por qué Cuba se volvió el faro de la región bajo el liderazgo del comandante Castro.
9: Porque si es un hecho irrefutable que Cuba, ese pequeño gigante, ha estado en la mira de la potencia imperialista más poderosa y con mayor capacidad destructiva de todos los tiempos, también lo es que ahora está más amenazada que nunca antes.
6: El documento muestra al Fidel de Cuba, pero también al Fidel de México, porque no se olvide el legado que dejó en tierras mexicas.
10: Creo que en momentos tan cruciales como los que vivimos ahora, sobre todo en México, con tanto injerencismo de otros poderes que buscan intervenir en nuestros asuntos públicos, pues las lecciones que nos dejó Fidel hoy más que nunca son indispensables.
11: Bueno, yo creo que algo que es muy importante del legado de Fidel, me parece que es la esperanza de que los pueblos pueden cambiar su destino, de que hay un mundo mejor posible, de donde existe la justicia, la equidad y la igualdad.
6: En México así se recuerda a Fidel, su mensaje, su lucha, su imagen. En la cámara, Ricardo Martínez, Daniel Rosas, Telesur, Ciudad de México.
0: Gracias también a Ricardo y a Daniel por su nota desde México. Y así concluye nuestro recorrido cultural del día de hoy. Y a propósito de celebrarse este lunes el Día Internacional de los Afrodescendientes, nos vamos a despedir con el tema No Tengo Nada, Tengo Vida, interpretado por la llamada Suma Sacerdotisa del Sol, Naina Simons. Nos vemos en una próxima emisión de Somos. Que pasen.

0: ¿Cómo están? Comienza Inmediato Telesur Noticias. Avanzamos con nuestros titulares. Soy Aaron Romero. En Cuba, más de 1.000 centros educativos están listos para el inicio de las actividades escolares 2026-2027, a pesar del recrudecimiento del bloqueo impuesto por Estados Unidos. En Paraguay, más de 100 médicos especialistas han renunciado ante el colapso del sistema de salud público. Kirguistán acoge cumbre de la Organización de la Cooperación de Shanghái para definir estrategias comunes en aras de la estabilidad comercial multilateral y la preservación de la paz. En Cuba, en medio de las condiciones impuestas por el bloqueo estadounidense, las provincias del país se preparan para el inicio del curso escolar 2026-2027 con más de 1.000 centros educativos. Las autoridades del Estado cubano han desplegado acciones constructivas, organizativas y metodológicas para garantizar la educación de niños, adolescentes y jóvenes, reafirmando que la enseñanza de las nuevas generaciones es una prioridad irrenunciable del Estado cubano. Las instituciones educativas enfrentarán nuevas modalidades de estudio, adaptadas al contexto actual, como parte de un esfuerzo sostenido del gobierno y el partido para dar seguimiento a esta prioridad en condiciones adversas. La apertura de más de 1.000 escuelas en Granma es una muestra de la resiliencia del pueblo cubano, que a pesar de las limitaciones prioriza el saber y el futuro de sus niños y jóvenes.
1: No podemos desconocer ninguna de las situaciones que hoy vive la familia cubana y por efecto también la escuela como parte, como resultado del bloqueo energético que realmente ha limitado mucho el transporte y ha tenido impactos en otros muchos aseguramientos. Bueno, ya mencionabas algunas de las dificultades en las que estamos. Eso ha exigido entonces que el proceso de preparación para el actual curso ha sido muy intenso. No ha habido prácticamente descanso. La inmensa mayoría de nuestros directivos, cuadros y una parte importante de nuestros trabajadores e incluso docentes prácticamente no han salido de las aulas. Terminamos un curso en condiciones ya que fueron diferentes, pero sabíamos que para el inicio del actual teníamos que tomar otras estrategias que garantizaran el retorno a una presencialidad mayor. Por lo tanto, con esa motivación fundamental se ha trabajado muy duro.
0: La ministra de Educación de Cuba, Naima Trujillo, destacó que la educación en la nación antillana es un derecho que tienen todos.
1: Estamos siendo, como siempre, todos. La educación en Cuba es para todos, pero también es de todos. Yo siempre, ese principio de la pedagogía cubana que tanto reiteró nuestro líder histórico, de que bueno, la educación es siempre el resultado del esfuerzo común. Yo digo que eso es un principio además de la sociedad, porque todo educa, todos educamos y bueno, todos participamos. Y yo creo que hemos sido durante esta etapa una vez todos juntos. Y ha sido lo que ha favorecido que podamos iniciar un curso. Y es condición indispensable para que el curso suceda.
0: En Paraguay, médicos especialistas del sistema público del país están presentando renuncias masivas. Esto luego de 5 días de huelga por mejores condiciones laborales y para pedir un reajuste salarial. De inmediato, el trabajo con nuestro compañero Osvaldo Sayas.
2: En un solo día, un total de 197 médicos especialistas del Sistema Público de Salud de Paraguay renunciaron. La medida extrema fue tomada luego de que el gobierno de Santiago Peña ignorara 5 días de huelga por mejores salarios y reabastecimiento de insumos y medicamentos para hospitales públicos.
3: De verdad nos sentimos ninguneados y también nos trataron de estúpidos. Así, esa es la palabra y la reacción que causó. Fue la que hoy estamos teniendo, esta reacción de renuncia. Muchos salieron a decir, bueno, hay que renunciar nomás si no le gusta. Y bueno, acá está, vamos a renunciar. Y están renunciando los médicos más capacitados, que son los subespecialistas y algunos especialistas, y se están yendo del sistema público de salud.
2: Además de las ya presentadas, existen 243 renuncias de especialistas que deben ser recepcionadas por el Ministerio de Salud. En total llegarán a 431, los puestos son irreemplazables, dado el alto grado de especialización que requieren los cargos, al decir del sindicato de médicos.
3: No hay forma porque son todos los cirujanos pediátricos renunciaron. Prácticamente todos los cirujanos, los neurocirujanos del país renunciaron, a no ser que traigan médicos del exterior, pero en el Brasil que está al lado, ellos cuando inician la carrera están ganando 40 millones de guaraníes. No van a venir a ganar 5 millones de guaraníes.
2: Tanto médicos como gremios de enfermería y asociaciones de pacientes han denunciado de manera reiterada la crisis sanitaria que vive Paraguay por los malos salarios y el desabastecimiento de medicamentos e insumos.
4: Hace 2 años que no es un secreto que el presidente y su esposa fueron al Hospital Nacional. Salieron llorando del lugar. ¿Qué hicieron? Nada hasta hoy. Seguimos con estas necesidades básicas. Hoy yo estuve por el hospital y compañera tenían que salir a comprar suero dextrosa. ¿Para qué? Para prepararle su medicamento oncológico para recibir su quimioterapia.
2: El gremio médico sigue exigiendo que el gobierno atienda las 4 reivindicaciones de la huelga: reajuste salarial, pago doble por feriados, desprecarización para el personal contratado, garantía de insumos y mejores condiciones en hospitales y puestos de salud.
4: Nosotros como pacientes no podemos dejar de luchar por esto. Y le exigimos al presidente de la República que primera vez en su vida preste atención a su país, a su gente, a la gente que estamos aquí luchando por la vida.
2: El Sindicato Nacional de Médicos anunció que en los próximos días realizará una asamblea extraordinaria para evaluar la lucha en marcha y definir si irá de nuevo a huelga ante la falta de respuestas del gobierno del conservador Partido Colorado. Osvaldo Sayas, Telesur, Asunción, Paraguay.
0: Y transnacionales han puesto a Panamá en la mira. 33 mil millones de dólares se exigen en arbitrajes, más de la mitad de lo que el país debe al exterior. Tenemos de inmediato el informe con Reca Chandiramani.
5: Panamá acumula procesos de arbitraje impulsados por transnacionales y algunas empresas locales con pretensiones que superan los 33 mil millones de dólares. Un monto que equivale a un año del presupuesto quinquenal y representa más de la mitad de la deuda externa del país.
6: Debemos precisar que estos montos corresponden a pretensiones formuladas por los demandantes. No representan obligaciones reconocidas por la República de Panamá, ni significan que el Estado haya aceptado responsabilidad alguna.
5: Actualmente hay 9 procesos activos. El más cuantioso es el de la hongkonesa Seca Hutchinson, que reclama 2.000 millones de dólares por la anulación de la concesión de 2 puertos. Se suman las de Luces del Pacífico, Sinolam Internacional, el Grupo FCC y otras reclamaciones que en conjunto totalizan más de 6.000 millones de dólares. Sin embargo, el mayor peso recae sobre los arbitrajes relacionados con la mina de cobre, que suman 27.000 millones adicionales, una espada de Damocles que se cierne sobre el país.
7: Donde nos descuidamos un poquito, esta gente nos mete un recurso y busca la conveniencia, obviamente, de su empresa versus los intereses del pueblo panameño. Pero encima de eso, extraemos sus recursos naturales, hacemos billetes a costilla del pueblo panameño. Y encima el pueblo también tiene que pagar con sus impuestos un arbitraje para monitorear. Ese es el escenario.
8: A diferencia del fallo minero, por ejemplo, donde el propio fallo establece algunos lineamientos en materia de derechos humanos para defender al propio Estado, un arbitraje internacional, el fallo de Panama Ports no entra en ninguna discusión que nos den otros argumentos sustantivos frente a un arbitraje y la cuestión se va a poder complicar en ese aspecto, ¿no?
5: Estos procesos se enmarcan en un sistema internacional donde los países renuncian a la justicia tradicional en sus fronteras para someterse a tribunales arbitrales en el extranjero, creados y financiados por las propias corporaciones, que ganan en promedio 7 de cada 10 casos. Según el Transnational Institute, América Latina concentra el 29% de los arbitrajes a nivel mundial, con más de 282 demandas y condenas que superan los 31 mil millones de dólares.
9: Pero yo creo que la política también pasa por revisar estos tratados de inversión, tratados de libre comercio, que nos imponen la privatización de la justicia por vía de lo que se conoce como métodos alternos de solución de conflictos, pero que favorecen al más poderoso en detrimento de países como el de Panamá.
5: El gabinete aprobó una partida adicional que elevaría casi 90 millones el costo al erario en defensa legal en las últimas dos décadas. La entidad resalta 96% de efectividad hasta ahora, estando entre los fallos más recordados a favor del Estado los ganados a SACIR y GUPC, quienes participaron en la ampliación del canal. Con cámara de John Alonso, para Telesur, desde Ciudad de Panamá, Reca Chandiramani.
0: Y el Congreso de Honduras convocó a una sesión especial para debatir acerca de la coyuntura sobre la inseguridad que vive el país. En la sesión celebrada en el hemiciclo participaron la Junta Directiva, el Secretario de Seguridad, Gerson Velázquez, y la cúpula de la Policía Nacional para abordar la crisis de seguridad. El propósito del encuentro fue interpelar a las autoridades sobre el incremento de la delincuencia y conocer sus estrategias de contención. Sin embargo, el funcionario defendió la gestión de su despacho y solicitó un plazo prudencial para mostrar resultados. Hacemos una breve pausa. Ya volvemos con más de Telesur Noticias.

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0: El reciente acuerdo petrolero con Estados Unidos confirma la postura de Venezuela al abogar por la diplomacia bolivariana de paz como mecanismo para dirimir diferencias con países como Estados Unidos y conciliar intercambios beneficiosos para ambas partes. Más en el siguiente material.
1: Desde la llegada de la Revolución Bolivariana, Venezuela mantuvo una posición de respeto a los intercambios comerciales con Estados Unidos, manteniendo el envío de más de 1 millón de barriles de petróleo al país norteamericano, que fueron interrumpidos por la formalización en el año 2015 de las medidas coercitivas unilaterales contra Caracas, resultando en importantes daños para la estabilidad financiera y energética de ambos países. En el año 2009 se le preguntó al comandante Hugo Chávez si cortaría el suministro de petróleo a Estados Unidos, destacando que pese a los planes contra la soberanía y estabilidad nacional orquestados desde Estados Unidos, Venezuela priorizó el comercio energético.
2: Yo le dije a Obama y le dije a la señora Clinton en Trinidad, yo quisiera volver a tener ese nivel de relaciones que tuvimos con Clinton, solo que vino Bush y pateó todo, golpe de Estado, sabotaje, me mandó a matar, sabotaje, desestabilizaron a Venezuela por órdenes de Bush. Ahora, queremos con Obama recuperar. Y fíjate que a pesar de todo, nunca nosotros dejamos de mandarle a ustedes 1,5 millones de barriles diarios de petróleo.
1: Asimismo, a inicios del año 2026, el presidente Nicolás Maduro dejó clara la postura del Estado venezolano, de plena disposición al retorno de la inversión y cooperación estadounidense al sector petrolero.
3: Nosotros hemos tenido, Ramón, una sola conversación. Él me llamó el viernes 21 de noviembre desde la Casa Blanca, estaba. Y yo estaba en el Palacio de Miraflores. Conversamos 10 minutos y fue una conversación, como yo he dicho, respetuosa, muy respetuosa, y el gobierno de Estados Unidos lo sabe porque se lo hemos dicho a muchos de sus voceros que si quieren conversar seriamente de un acuerdo de combate contra el narcotráfico, estamos listos. Que si quieren petróleo de Venezuela, está lista Venezuela para inversión estadounidense como con Chevron, cuando quieran, donde quieran y como quieran.
1: El acuerdo energético con Estados Unidos, suscrito por la presidenta encargada Delcy Rodríguez, beneficia a Venezuela porque garantiza un porcentaje de ganancias que se mantiene en el estándar internacional, siendo que el Estado venezolano recibe un margen de rédito entre el 45 al 58%, compitiendo con otros países como Argentina, Colombia o Canadá, quienes registran en conjunto una media del 56% de retención estatal sobre sus actividades petroleras.
0: Y la presidenta encargada de Venezuela, Delcy Rodríguez, anunció la entrega de financiamientos para la recuperación de 104 condominios y también 1.216 viviendas ubicadas en el municipio Chacao, que resultaron afectadas por el doblete sísmico del pasado 24 de junio. La mandataria encargada, acompañada por el alcalde del municipio Chacao, Gustavo Duque, recorrió 17 edificios para supervisar las labores de inspección y de recuperación. Destacó que el trabajo coordinado entre las autoridades locales y nacionales ha sido fundamental para atender la emergencia. En ese sentido, la presidenta encargada, Delcy Rodríguez, enfatizó que el proceso de inspecciones permitirá actualizar las normas de construcción y resistencia, considerando que el país tiene una actividad sísmica activa. Finalmente, hizo un llamado a la conciencia ecológica y a la preparación ciudadana frente a la ocurrencia de fenómenos naturales extremos.
4: Seguimos con nuestro andar de atender a las víctimas del doble terremoto. Y aquí, en este momento, vamos a entregar financiamiento a 104 condominios. Van a recibir financiamiento para apoyarlo en la recuperación de su edificio y 1.216 viviendas que también van a recibir financiamiento, sus propietarios, sus ocupantes, para que sigamos en este proceso de recuperación. Y tardamos porque hicimos un recorrido por los 17, no por todos, pero algunos de los 17 edificios de Altamira Sur que hemos estado inspeccionando. Me acompaña el alcalde de Chacao, Gustavo.
0: Igualmente, la presidenta encargada del país, Delcy Rodríguez, destacó el trabajo coordinado del gobierno con las autoridades locales para la atención de la población afectada por el doblete sísmico.
4: Quiero resaltar el trabajo conjunto. Desde el primer minuto estuvimos en contacto, en coordinación. Yo le decía a Gustavo, nosotros estamos en La Guaira porque eso allí está muy grave, pero yo sé que tú estás y todo el apoyo, enviamos maquinaria, apoyo en seguridad, todo el apoyo para las familias que fueron afectadas en tu municipio. No puede haber ningún tipo de diferencia que nos separe cuando se trata de atender a nuestros ciudadanos, a nuestras ciudadanas que han sido afectados, y en este caso un doble terremoto tan terrible. Dice el ministro Garcés que le han informado los especialistas de afuera que han estado estudiando este fenómeno, que ha sido el peor de la historia. El peor duplete sísmico de la historia lo vivió Venezuela. Pero yo digo que también lo mejor de los pueblos del mundo lo tiene el pueblo venezolano, porque supimos unirnos, apoyarnos y salir adelante por amor a nuestra gente.
0: Las comunas y circuitos comunales de Venezuela avanzan en los preparativos de cara a la segunda consulta popular nacional pautada para el 18 de octubre. Las comunidades organizadas de todo el país sostienen asambleas estratégicas para afianzar el autogobierno comunal, definir las próximas vocerías y seleccionar los proyectos prioritarios que se ejecutarán en cada localidad. Paralelamente, el Ministerio del Poder Popular para las Comunas difunden a través de un parte oficial lineamientos metodológicos para garantizar que la postulación de estas iniciativas se desarrollen bajo los estrictos principios de participación, claridad y transparencia.

0: Por otra parte, líderes de Eurasia se reúnen en Kirguistán en la cumbre anual de la Organización de la Cooperación de Shanghái para abordar temas de interés común como la estabilidad regional y la integración económica. Delegaciones de alto nivel de los países miembros, entre ellos Rusia, China, India e Irán, buscan ampliar la cooperación comercial en materia de seguridad multilateral. Durante el encuentro, los líderes priorizan las iniciativas de lucha contra el terrorismo, la seguridad energética, así como el desarrollo de las infraestructuras regionales. La agenda también incluye reuniones bilaterales con el fin de alinear estrategias económicas en medio de los cambios geopolíticos globales.
1: Estimados colegas, hoy analizaremos en profundidad los asuntos urgentes a los que se enfrentan nuestros Estados miembros. Identificaremos las directrices clave para nuestra futura cooperación y tomaremos decisiones importantes destinadas a mejorar aún más las actividades de la OCS. En este año en el que se cumplen el 25 aniversario, nuestra tarea común no solo consiste en hacer balance del primer cuarto de siglo, sino también en pasar una nueva página en la historia de la organización, una página de paz duradera, desarrollo compartido y prosperidad común.
0: El presidente de Rusia, Vladimir Putin, abogó por la paz y el cese de los conflictos armados.
2: Hoy es 1 de septiembre, día que comenzó la Segunda Guerra Mundial. Debemos hacer todo lo posible para excluir la práctica global de cualquier provocación de conflictos armados. Estoy convencido de que nuestro trabajo nos ha llevado precisamente a eso.
0: China calificó de inapropiada la participación de Taiwán en la apertura del Foro de las Islas del Pacífico, celebrada en Palau, y advirtió que la situación acarreará consecuencias sin detallar cuáles serían. El enviado especial para el asunto del Pacífico, Qian Bo, afirmó que Taiwán es parte de China y que por tal motivo debe respetar el principio de una sola China, sustentado en la resolución 2758 de la Asamblea General de Naciones Unidas, adoptada en 1971, que reconoce a la República Popular China como el único representante legítimo ante la organización. Por su parte, Australia y Nueva Zelanda defendieron la autonomía del organismo regional y su facultad para decidir quién participa en sus reuniones. Esta disputa ocurre en un contexto de creciente pugna entre China, Estados Unidos, Australia y Nueva Zelanda por ampliar su influencia geopolítica en el Pacífico.

0: Autoridades de Nepal informaron que la cifra de fallecidos a causa de la inundación en Rasuwa y en el Tíbet superó el millar, mientras que 4.599 personas continúan desaparecidas. Según el último balance oficial, la catástrofe deja 987 muertos y 3.916 desaparecidos en la nación, entre ellos 583 extranjeros, mientras que las autoridades chinas reportaron 16 fallecidos y 546 desaparecidos en la región autónoma del Tíbet. Las labores de rescate se mantienen en marcha bajo condiciones complejas, mientras los equipos de emergencia continúan la búsqueda de los miles de desaparecidos y brindan asistencia a los afectados por este desastre natural. En El Salvador, en la región de Centroamérica, se conmemoran 104 años de la tradicional festividad de las bolas de fuego, en las que dos bandos se enfrentan arrojándose proyectiles incandescentes, una tradición particular. Según la creencia popular, el equipo vencedor simboliza el triunfo del bien sobre el mal. Los detalles con nuestro compañero Roberto Hugo Presa.
1: Muchas gracias, saludos desde el pueblo de Japa, en El Salvador, donde esta noche se está llevando a cabo la batalla de las bolas de fuego. Esta es una fiesta tradicional, se están cumpliendo ya 104 años de esta tradición que se remonta a principios del siglo pasado. Y justamente es el recuerdo de cuando hizo erupción el volcán de San Salvador y que se lanzaban bolas de fuego que significaban la lava y que la población estaba huyendo. Pues justamente cada año se celebra aquí con la concurrencia de miles de turistas nacionales y extranjeros esta fiesta, este festival, jóvenes de dos bandos que se lanzan de bolas de fuego y siempre habrá un ganador porque el bien derrota al mal. Prácticamente esta es una festividad que año con año se lleva a cabo, son 104 años ya de esta batalla de las bolas de fuego que atrae a miles de turistas nacionales y extranjeros. Roberto Hugo Presa, Telesur, Mejapa, El Salvador.
0: Avanzamos ahora con información deportiva. Lionel Messi anunció su retiro de la selección argentina, poniendo fin a una trayectoria de 2 décadas vistiendo la camiseta de la albiceleste. El futbolista de 39 años de edad reveló su decisión en una carta en la que explicó que llevaba tiempo reflexionando sobre el final de su etapa con el equipo nacional y que, aunque se trata de una determinación dolorosa, comprendió que llegó el momento de cerrar ese capítulo. Lionel Messi había escrito originalmente estas palabras el pasado 21 de julio, 2 días después de disputar la final del

0: Estés igual.
1: Cuando me enteré, me quise matar. Es un dolor impresionante. Un dolor impresionante. Nos quedamos acéfalos, básicamente. Mucha tristeza y no sé si hay alguien que nos pueda salvar hoy en día después de esto.
0: Bueno, un poco triste, pero no se le puede pedir más nada. Solamente agradecerle. Nos hubiera encantado a mí, por lo menos, verlo la Copa América o el Mundial siguiente, pero no se le puede pedir más nada. Le acaba de pasar lo del padre. Es entendible que quiera, que esté cansado y bueno, solo agradecerle.
2: Gran trayectoria de este futbolista argentino. Así despedimos esta emisión de Telesur Noticias. Siga con nosotros. Será hasta la próxima.

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Dictador Fidel Castro Ruz, primer ministro del gobierno revolucionario de Cuba, inicia su viaje por tierras continentales de América, señalando un punto político histórico para las naciones que integran nuestro mundo americano.

ruido de las ideas del apóstol Martí, el doctor Castro se acerca amablemente a los niños. Los estudiantes saludan complacidos al héroe de la revolución a su paso por las calles de la gran ciudad.

0: Minuciosamente interrogado por notables periodistas, el líder cubano responde en todo momento con claridad y valentía, ganándose la admiración de todos.
1: Quiero agradecerles esta invitación. De manera a que ustedes tengan una oportunidad de aprender cosas interesantes sobre nuestro país. Es un pequeño país muy cercano a las costas de los Estados Unidos y donde se está realizando una revolución sui generis. Una revolución autóctona.

grandes próceres norteamericanos reciben ante sus monumentos el homenaje sincero y respetuoso de Fidel. Sus doctrinas y las de Bolívar, San Martín, Juárez y Martí comienzan a ser una realidad en toda la América.

cubanos, latinoamericanos, norteamericanos. Pocas veces en la vida nos es dada la oportunidad de vivir un minuto tan emocionante como este. La revolución cubana, que ha sido a nuestro entender la revolución más pura y más generosa que se ha llevado a cabo en la historia del mundo, estaba siendo mal comprendida, sobre todo en los Estados Unidos. Para los latinoamericanos, ese es un hecho alentador, porque vino aquí un latino, vino a hablar en nombre de la razón y la justicia, y encontró eco en el corazón de los ciudadanos de esta nación. Los pueblos tienen una inteligencia muy clara para distinguir a los hombres. Los pueblos no pueden ser confundidos fácilmente. Que vengan aquí los dictadores de América, que vengan aquí y combaten al pueblo, que vengan aquí y convoquen a sus propios compatriotas, que vengan aquí y le hablen a la opinión pública de los Estados Unidos y de la América entera, que vengan a responder todas las preguntas que les hagan, que vengan a ver si reúnen pueblo, a ver si pueden explicarse, a ver si pueden responder. Todos los ojos de América están puestos en nuestra revolución. Si la revolución cubana fracasa, ¿qué será de las esperanzas de América? Proponernos nosotros, Cuba se ha convertido en la esperanza y hay que salvar la esperanza.

0: ¿Cómo andan? ¿Cómo les va? Bienvenidos, buena jornada para todos. Que sea un día bonito, un día luminoso y que tengamos todos, así como arrancamos esta jornada, un respirito, porque nos lo merecemos. Vamos.
1: Diversos países registran afectaciones por la crisis climática. Ministros israelíes amenazan contra Gaza. Cientos de médicos paraguayos denuncian abandono del Estado. Renuncia funcionario militar de Estados Unidos en medio de respuesta iraní.
0: TikTok de inmediato. Pasamos a las primeras etiquetas de inmediato. Esto es lo que mantiene como firme información hasta ahora en redes sociales. Hace la tendencia crisis climática. Vamos a hablar entonces de estos fenómenos extremos donde numerosas naciones enfrentan lluvias torrenciales, inundaciones masivas, olas de calor sin precedentes. Crisis climática, primera etiqueta, fenómenos extremos. La segunda, inundaciones, la tercera, olas de calor, cuarta. 6 municipios brasileños están en emergencia. Intensas lluvias, tormentas, granizo entre julio y agosto los tiene así.
2: Algunos 6 municipios del sur de Brasil están en emergencia tras afectaciones climáticas, producto de lluvias, tormentas y granizo, que han causado inundaciones, afectaciones en viviendas, infraestructuras y la actividad económica en los servicios públicos. La Defensa Civil brasileña reconoció la emergencia en las zonas afectadas tras consecuencias climáticas por las precipitaciones ocurridas entre los meses de julio y agosto. La Secretaría Nacional de Protección y Defensa Civil adoptó la medida que quedó formalizada y fue publicada mediante la Orden Ministerial 2808 para el beneficio de los municipios afectados en los estados de Paraná, Río Grande do Sul y Santa Catarina. La misma permitirá que los municipios reciban recursos del Ministerio de Integración y Desarrollo Regional para asistencia humanitaria y así gestionar la compra y distribución de alimentos y suministros de agua potable a través de un sistema integrado de información sobre desastres.
0: Más de 35.000 personas han fallecido alrededor del mundo por esta intensa ola de calor. Este 2026, los países más afectados: Alemania con 14.000 fallecidos, Francia con 7.300, España con 5.000, Reino Unido con 2.877.
3: Más de 35.000 personas han fallecido alrededor del mundo por causa de las intensas olas de calor registradas en lo que va de 2026. Entre los países europeos más afectados, Alemania lidera el número de víctimas mortales con al menos 14.000 casos, seguida de Francia con 7.300, España con 5.000 y Reino Unido con 2.877 decesos. Las altas temperaturas no solo provocan golpes de calor directo, sino que agravan patologías cardiovasculares y respiratorias. La Organización Mundial de la Salud señaló que las muertes relacionadas con el calor en Europa aumentaron un 35% durante los últimos años, en un contexto marcado por el cambio climático y el envejecimiento demográfico.
0: Nepal sube la cifra a 903 muertos por estas riadas tan graves ocurridas al norte del país. Emergencia sigue buscando a miles de sobrevivientes.
4: Nos vamos a Nepal porque este lunes las autoridades han elevado a 903 la cifra de debido a la devastadora inundación registrada la semana pasada en el norte del país, cerca de la frontera con China. El desastre también ha dejado a 4.247 personas desaparecidas y 267 heridas, mientras continúan las labores de búsqueda y rescate en las zonas afectadas. Entre los desaparecidos figuran 592 extranjeros, según la Autoridad Nacional para la Reducción y Gestión del Riesgo de Desastres. En territorio chino se contabilizan además al menos 16 y 550 desaparecidos, mientras expertos están atribuyendo la tragedia a una avalancha de hielo que ha desencadenado un violento flujo de detritos.
0: Cambiamos otras etiquetas, en este caso vamos a abordar la realidad de Israel, la ultraderecha de Israel. Primera etiqueta a continuación. A ver, cerramos por favor y ampliamos sobre las etiquetas. Ahí lo tienen. Declaraciones agresivas, población de Gaza, escalada genocida. Varios ministros, grandes personalidades dentro del gabinete hicieron declaraciones agresivas que ponen en peligro la vida de la población gazatí.
5: En estos últimos días, las declaraciones de ministros ultraderechistas y grandes personalidades dentro del gabinete israelí han sido bastante agresivas y graves para la población gazatí aquí en el interior de la Franja de Gaza. La primera declaración la realizó el jefe del Estado Mayor, Eyal Azmir, en donde aseguró de que el régimen de la ocupación continuará con la política de asesinatos selectivos en el interior de la Franja de Gaza. Y eso quiere decir que a pesar del alto al fuego, el ejército israelí procederá a realizar asesinatos selectivos, es decir, asesinar gazatíes en el interior de la Franja de Gaza. Inmediatamente después de esa declaración, el enclave costero palestino ha sido testigo de varios bombardeos. En los últimos días se bombardeó el hospital de mártires de Al-Aqsa, justamente el almacén de medicamentos que se encontraba justamente al lado de la sala de maternidad. En ese bombardeo 4 personas resultaron heridas y estamos hablando de un crimen en toda regla, un bombardeo hacia un hospital en donde se puso en riesgo la vida de pacientes, la vida de personas y del personal médico que se encontraban en ese lugar. Además que se bombardeó un almacén de medicamentos a la luz de una grave crisis sanitaria. También se bombardearon distintos puntos del enclave costero palestino, sobre todo en la zona norte del enclave costero, donde aproximadamente 3 personas murieron. Sin embargo, esa no fue la única declaración, sino que también inmediatamente el ministro ultraderechista de Seguridad Nacional, Itamar Ben-Gvir, afirmó en una entrevista de manera pública que se debería de asesinar aproximadamente entre 30 a 40 gazatíes de manera diaria. Incluso dijo públicamente que no se debería de asesinar solamente a las personas que pueden producir peligro al Estado de Israel, sino que también se deben de asesinar a personas que no necesitan vivir. Es decir, estamos hablando de que esta persona, Ben-Gvir, está dictando la sentencia de muerte a gazatíes, a niños, a mujeres y a ancianos. Lamentablemente, esta declaración se realizó a todo el mundo y estamos hablando con un crimen contra la humanidad que realizó este ministro ultraderechista. En el día de hoy también la Franja de Gaza ha sido testigo de varios ataques sionistas en la zona de Deir al-Balah, donde al menos 2 personas murieron, de ellas un niño de aproximadamente 5 años de edad. También se han reportado un ataque aquí en la ciudad de Gaza, en donde 3 gazatíes murieron. Y por lo tanto estamos hablando que literalmente estas declaraciones se están llevando a cabo en el terreno, a pesar de que supuestamente nos encontramos en un periodo de tregua humanitaria, a pesar de que incluso miembros del gabinete israelí hayan asegurado de que estarían intentando hacer todo lo posible para trasladarse a la segunda fase de la tregua humanitaria, pero lamentablemente todo está siendo una mentira. Incluso los mediadores o incluso el mismo director del Consejo de Paz, Nikolai Miladinov, aseguró de que intentará hacer todo lo posible para trasladarse a la segunda fase de la tregua humanitaria en el interior de la Franja de Gaza. Pero lo que vemos en el terreno es totalmente lo contrario. Y lo que publican y declaran estos ministros ultraderechistas también es todo lo contrario a lo que supuestamente debería de estar ocurriendo aquí en el interior de la Franja de Gaza.
0: Ahora revisamos portales. Ben-Gvir desata indignación al defender asesinatos de palestinos en Gaza. El ministro de Israel ha dado un discurso contra la población palestina y ha defendido abiertamente matar cada noche a decenas de palestinos. Fuerzas de ocupación afirman haber asesinado a un funcionario de abastecimiento y mantenimiento de Hamas en un ataque aéreo en Gaza. Esto lo anunció el lunes el ejército de Israel. Además, me voy al tercer portal. Fuerzas de ocupación arrestaron a un prisionero liberado y allanaron suburbios de Tanaba e Iktava, este del Tulkarm, se pronuncia esa ciudad. Fuentes locales informaron que las fuerzas de ocupación, o sea, fuerzas de Israel, arrestaron a un prisionero liberado, allanaron nuevamente, registraron nuevamente su casa y se lo llevaron. We'll be right back. crisis sanitaria en Paraguay. Vamos a revisar también con las etiquetas qué es lo que está pasando allí. Hay un compás de ausencia de diálogo con el gobierno. Crisis sanitaria es la primera etiqueta, renuncia es la segunda, colapso la tercera, estado ausente la siguiente etiqueta. Fracasaron las negociaciones, sigue la huelga laboral, hay falta de respuestas concretas del gobierno del presidente Santiago Peña, más de 300 médicos, especialistas y subespecialistas que ya han ido a renunciar.
2: Paraguay atraviesa una de las crisis más graves de su sistema de salud pública. Más de 300 médicos han formalizado su renuncia después de huelgas y movilizaciones denunciando un profundo abandono estatal hacia la salud y sus trabajadores. La Secretaría General del Sindicato Nacional de Médicos confirmó que los profesionales quienes renuncian pertenecen a distintos centros asistenciales, entre ellos el Hospital Pediátrico Niño de Acosta Ñu, uno de los más importantes del país, pues han llegado a un punto límite de insostenibilidad. Y la decisión se conoce después de una semana de huelga, la más masiva en tiempos recientes, que movilizó a cerca de 11.000 profesionales de la salud de todo el país. El gobierno del presidente Santiago Peña asegura que no puede financiar el aumento salarial de 76% reclamado por los médicos. El ministro de Economía, Óscar Rovira, propone como alternativa una carrera sanitaria que vincule mejoras salariales a la formación profesional. Una respuesta que el gremio considera como insuficiente.
6: Bueno, tenemos las renuncias firmadas. Habíamos dado el plazo, como va a explicar también acá nuestro colega, el doctor Riveros. Nosotros le dimos el plazo hasta que termine la huelga. Nosotros inicialmente estábamos adheridos a la huelga como sociedad, ¿verdad? Y como cirujanos infantiles del ministerio. Y nosotros nos fuimos a las manifestaciones, nos fuimos a las marchas, y cuando finalmente vimos que había sido que no había ni una respuesta, ni un intento de negociación, ni un intento de sentarse a decir qué necesitan, qué podemos hacer, vamos a tratar de ver cómo podemos ayudarle, nosotros dijimos, bueno, esto vamos a tener que tomar otras medidas, ¿verdad? Y nosotros estamos en la misma posición que todos los otros médicos del país.
0: Son más de 160 los médicos que ya abandonaron sus cargos en salud pública y bienestar social. Por lo tanto, hay cientos de pacientes en una situación de orfandad. No tienen quien los atienda en este sistema que ya viene golpeado.
7: Lo que en un principio parecía una amenaza, hoy se ha concretado. Más de 160 profesionales especialistas, pediátricos, anestesiólogos y de otras especialidades, han renunciado a sus cargos en el Ministerio de Salud Pública y Bienestar Social de Paraguay. Esto implica una reducción de personal especializado y una orfandad en la que quedarán muchos o cientos de pacientes en Paraguay. Una crisis que realmente no tiene precedentes en la República.
0: Primera pregunta, ¿por qué explotó esta crisis que llevó a la huelga y a las renuncias masivas? Bueno, la gestión del presidente Peña arrancó con la promesa de hacer bien las cosas en salud, pero han pasado 3 años y todo sigue tan precario y colapsado como antes. Siguiente portal de comunicación, renuncia masiva de médicos, ya suman 198 y estiman que serán 600 esta semana. Imagínense, 600 médicos renunciaron en masa, pobre sistema público, pobres enfermos. Avanzo con el siguiente portal. Pobres médicos, por supuesto. Médicos en Paraguay presentan renuncias masivas tras no llegar a un acuerdo con el gobierno. Eso habla también de la fortaleza del sindicato médico en Paraguay. Renuncias colectivas que hasta ahora no parecen tener fin. Si ve Gurco, no son los Gurkas, ¿sí? Los famosos mercenarios, aquellas personas asociadas con la violencia. Es un artista ruso, se llama Ilya Gurko. Miren lo que hace, qué bonito.

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La salida de Dan Driscoll refleja un momento de máxima tensión en la cúpula, en el equipo de defensa de Donald Trump. ¿Quién es él? Bueno, jefe del ejército de Estados Unidos, con quien se pelea con headset. Conflicto, máxima tensión, Pentágono renuncia. Cuatro etiquetas que vamos a ver. Driscoll presentó su renuncia. Ya estaría fuera del gabinete. Son fuentes familiarizadas con el asunto quienes confirman esta salida. Driscoll habló con el presidente sobre la situación actual del ejército y presentó su dimisión, es la frase textual adjudicada. La salida se da luego de fricciones con el secretario de Defensa, Pete Hegseth.

0: momento Telegram de inmediato, vamos a revisar rapidito algunas noticias. Una encuesta en Brasil, primera vez que da a Lula arriba de Flavio Bolsonaro en las encuestas. Ojo con esto. El presidente brasileño se impondrá en un balotaje ante los competidores evaluados, dice Atlas Intel, y Bloomberg lo da ganador en segunda vuelta, Atlas Intel en primera. Atentos. Presidente de Portugal promulga proyecto de ley para acelerar expulsión de inmigrantes. ¿Qué tal? Hay un nuevo instrumento legal en Portugal. El conservador Luis Montenegro está con ese plan. Endurecer políticas migratorias. ¿Quién te ha visto y quién te ve, Portugal? Sudáfrica acusa a Israel ante la CIJ de ignorar medidas para evitar el genocidio en Gaza. Sudáfrica mantiene su postura, denuncia incumplimiento por parte de Israel contra un pueblo palestino que está completamente avasallado, devastado por Israel. Cinco años tiene esta imagen, la tomamos desde allí, cientos de drones sincronizados iluminan este cielo en Lusaka. ¿Pueden ver la imagen? Bellezas. Ya saben que todo lo que sea luces, todo lo que sea para explotar, para volar, pólvora, todo. Siempre que haya espectáculo de luces con drones, ahí hay tecnología china. Hay una transnacional que está haciendo renovaciones. Me refiero a Apple. Los pedidos anticipados están disponibles. ¿Cuánto dinero hay? Para eso sí diríamos. Vamos a ver cómo vienen estos equipos. ¿Cuáles son las características? ¿Cuáles son las bellezas? Algo así como lo inalcanzable. Pero en realidad si aterrizan van a ver que hay otros que tienen menos publicidad y menos certezas de las que vende esta transnacional y que también podrían funcionar.
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0: Ayer fue el Día Internacional de los Afrodescendientes. El mundo honró este legado cultural e histórico y levantó la voz por el fin definitivo del racismo. Que sea una realidad, que no haya más discriminación. Esa es la urgencia.

0: On this occasion, we thank the Wallet community for their great contribution to the anti-apartheid struggle. Without your support, our struggle would not have reached this advanced stage.
1: Nos despedimos, vamos a mostrarles este video, un verdadero gigante del cine. Este es el adiós, todo el legado de Tim Curry es simplemente eterno. En un ratito los veo, en unos minutos nada más, 8:30 hora local, hora de Venezuela, con nuestra agenda abierta. Hasta entonces.
2: El pasado martes 25 de agosto de 2026, a los 80 años, el aclamado y camaleónico actor Tim Curry nos dejó, pero su esencia permanece inmortal en cada uno de sus inolvidables personajes. Para celebrar su legado, es imprescindible revisitar joyas cinematográficas como la electrizante The Rocky Horror Picture Show, la escalofriante interpretación de Pennywise en It o su carismático papel en Clue, obras que demuestran su capacidad única para dominar tanto el terror como la comedia con una elegancia absoluta. Más que un simple actor, Curry fue un arquitecto de lo fantástico, un artista que se atrevió a desafiar las convenciones y que con cada gesto y cada línea grabó su nombre en el firmamento del cine, asegurando que su luz nunca se apague, porque las leyendas como él simplemente nunca se despiden, solo se vuelven eternos.

0: da mucha alegría ver cómo la actividad económica en el estado de La Guaira empieza también a renacer, empieza a tener nuevo impulso, y estos 478 financiamientos que estamos dando hoy para actividad económica, emprendimiento, tanto la banca pública como la banca privada, hayamos sumado esfuerzos para apoyar y dar financiamiento y que ustedes puedan retomar sus actividades económicas. Este es el camino que tenemos: recuperar, renacer, y estamos viendo el renacimiento de La Guaira, la recuperación. Y a pesar de las afectaciones, yo digo que lo más importante, es lo milagroso, es nuestra gente, y son ustedes quienes están aquí afanándose, recuperándose, levantándose y recomenzando para seguir avanzando. Y que nosotros en muy poco tiempo podamos tener nuestro estado de La Guaira nuevamente de pie, que las personas que perdieron sus casas salgan para una vivienda. Estamos trabajando fuertemente en ello, y siempre mi abrazo solidario para quienes perdieron seres queridos, que es lo más duro que nos puede pasar en la vida. Así que doy gracias a Dios de que podamos entonces nosotros unirnos para recuperarnos, para levantarnos y para seguir caminando. Gracias, un abrazo a todos.
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5: Yo me pregunto si hace falta una era de cooperación y compromisos sin precedentes para salvar a la humanidad de un desastre seguro. ¿Qué sentido tiene la carrera armamentista, la Guerra Fría, la política de fuerza y la agudización de las tensiones internacionales? ¿No es acaso una descomunal locura? Como dije en una ocasión, las bombas podrán matar a los hambrientos, a los enfermos, a los analfabetos, pero no podrán matar el hambre, las enfermedades, la ignorancia. Fidel Castro.
0: Primero de septiembre de 1980. Discurso pronunciado en la sesión inaugural de la 16ª Conferencia Regional de la FAO para América Latina, celebrada en el Palacio de las Convenciones de La Habana, Cuba.

¿Qué tal? ¿Cómo les va? Bienvenidas, bienvenidos. Estamos iniciando una emisión más de Impacto Económico a través de la señal de Telesur. Mi nombre es Daniel Rosas, le agradezco por su compañía en nombre de este equipo y comenzamos con los titulares del día de hoy. En nuestro mundo hoy, Kirguistán se reafirma como espacio de colaboración regional. En nuestro espacio de análisis estaremos abordando la crisis que atraviesa el sistema de salud público en Paraguay. En nuestro recorrido digital, la inflación de la eurozona se acelera al 3,3% en agosto, 4 décimas más que la tasa de julio. Vamos a comenzar. Para comenzar, le platicábamos que líderes de Eurasia se reúnen en Kirguistán en la cumbre anual de la Organización de Cooperación de Shanghái para abordar temas de interés común como, por ejemplo, la estabilidad regional y la integración económica. Delegaciones de alto nivel de los países miembros, entre ellos Rusia, China, India e Irán, buscan ampliar la cooperación comercial y en materia de seguridad multilateral. Durante el encuentro, los líderes priorizan las iniciativas de lucha contra el terrorismo, la seguridad energética y el desarrollo de las infraestructuras regionales. La agenda también incluye reuniones bilaterales con el fin de alinear las estrategias económicas en medio de los cambios

0: geopolíticos globales.
1: Estimados colegas, hoy analizaremos en profundidad los asuntos urgentes a los que se enfrentan nuestros Estados miembros. Identificaremos las directrices clave para nuestra futura cooperación y tomaremos decisiones importantes destinadas a mejorar aún más las actividades de la OCS. En este año en el que se cumple el 25 aniversario, nuestra tarea común no solo consiste en hacer balance del primer cuarto de siglo, sino también en pasar una nueva página en la historia de la organización, una página de paz duradera, desarrollo compartido y prosperidad común.
0: Y en contraste a las alianzas, le contábamos que los nuevos aranceles impuestos por Estados Unidos comienzan a trasladar sus efectos al sector empresarial canadiense, especialmente en las zonas cuya actividad depende del comercio transfronterizo. Veamos los detalles en la siguiente historia.
2: Washington aplicó gravámenes de 50% sobre productos canadienses valorados en unos 20 mil millones de dólares, después del fracaso de las negociaciones bilaterales. En Sarnia, junto al puente Blue Water, que conecta Canadá con Estados Unidos, pequeñas y medianas empresas ya enfrentan dificultades para mantener sus ventas. Great Pretenders, fabricantes de disfraces infantiles, advierte que el impuesto prácticamente vuelve inviable producir determinados vestidos y capas destinados al mercado estadounidense.
3: El arancel de 50% nos quita por completo la posibilidad de fabricar vestidos de niña para el mercado estadounidense. Nuestros clientes no van a pagar $20 más, al menos por el mismo producto que hace dos meses compraban por $20 menos.
2: La compañía aceleró la fabricación de mercancías afectadas antes de la entrada en vigor de los aranceles, pero la medida alteró sus líneas productivas y generó escasez de otros artículos.
3: Tuvimos que revisar todos los artículos afectados por este arancel y acelerar su producción para enviarlos antes del plazo, lo que también repercutió en el resto de nuestros productos, porque no podíamos fabricarlos. Ahora mismo, justo después del arancel entrará en vigor, nos enfrentamos a desabastecimiento en todo lo demás.
2: El caso evidencia cómo la política comercial de Washington impacta directamente sobre las cadenas de suministro y los costos empresariales. Mientras Ottawa mantiene abierta la posibilidad de retomar las negociaciones, las compañías deben asumir el nuevo escenario sin garantías de una solución inmediata. La disputa amenaza así con profundizar la incertidumbre en una relación económica altamente integrada, donde empresas de ambos lados dependen del flujo constante de mercancías.
0: Vamos ahora a Venezuela, en donde la presidenta encargada Delcy Rodríguez lideró una reunión con la Dirección Nacional del PSUV y también del JPSUV, junto al secretario general del partido, Diosdado Cabello, para así evaluar el plan Venezuela Renace. Durante el encuentro, el partido ratificó su respaldo a la mandataria tras la firma del acuerdo energético a 25 años con Estados Unidos. Este convenio busca transformar las reservas de hidrocarburos del subsuelo nacional en bienestar social y superar las sanciones, proyectando ingresos de hasta 209.335 millones de dólares para el Estado, calculado sobre un precio base de $65 por barril. Y en el marco de este plan Venezuela Renace, la presidenta encargada anunció la entrega del financiamiento para la recuperación de 104 condominios y también 1.216 viviendas en el municipio de Chacao, que resultaron afectadas por el doblete sísmico del pasado 24 de junio. En compañía del alcalde del municipio de Chacao, Gustavo Duque, recorrió 17 edificios del municipio para supervisar las labores de inspección y también recuperación. Asimismo, destacó que el trabajo coordinado entre las autoridades locales y nacionales han sido fundamentales para poder atender la emergencia. En este sentido, la presidenta encargada, Delcy Rodríguez, enfatizó que el proceso de inspección permitirá actualizar las normas de construcción y resistencia, considerando que el país tiene una actividad sísmica activa. Finalmente, hizo un llamado a la conciencia ecológica y a la preparación ciudadana frente a la ocurrencia de fenómenos naturales extremos.
4: Seguimos con nuestro andar de atender a las víctimas del doble terremoto. Y aquí, en este momento, vamos a entregar financiamiento a 104 condominios. Van a recibir financiamiento para apoyarlos en la recuperación de su edificio y 1.216 viviendas que también van a recibir financiamiento, sus propietarios, sus ocupantes, para que sigamos en este proceso de recuperación. Y tardamos porque hicimos un recorrido por los 17, no por todos, pero algunos de los 17 edificios de Altamira Sur que hemos estado inspeccionando. Me acompaña el alcalde de Chacao, Gustavo.
0: Pasamos ahora al gigante sudamericano, a Brasil, ya que trabajadores, sindicatos, así como movimientos sociales, convocaron una buena vigilia que frente al Senado de Brasil para poder presionar así por la aprobación de una propuesta de enmienda constitucional, la 221/2019, que busca eliminar la jornada laboral de 6x1. La iniciativa propone reducir el límite semanal de 44 a 40 horas y garantizar 2 días de descanso remunerado y preservar el salario de los trabajadores. El proyecto respaldado por una encuesta de Datafolha que indica que el 71% de los brasileños apoya eliminar dicho régimen. Además, será evaluado este miércoles 2 de septiembre por la Comisión de Constitución y Justicia, cuyo relator emitió ya un dictamen favorable y rechazó las propuestas de la oposición para aplazar el debate. Para convertirse en ley, la enmienda deberá superar 2 rondas de votación en el Pleno y obtener al menos 49 votos. Llegamos a hacer una primera pausa. Al volver, como parte de nuestro espacio análisis, estaremos abordando la crisis que atraviesa el sistema de salud público en Paraguay. Todo el análisis al volver. Ya venimos.

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0: Momento de iniciar con nuestro espacio análisis. Como le adelantaba antes de la pausa, bueno, pues en Paraguay justamente renuncian más de 431 médicos al sistema de salud ante la falta de respuestas del gobierno y tras semanas de huelga. Desde la dirigencia gremial recalcaron que la decisión responde exclusivamente a un escenario de insostenibilidad económica que golpea con dureza a los profesionales del sector, descartando tajantemente cualquier intención de perjudicar a los pacientes que acuden a los centros públicos. La salida masiva de este lunes se desencadena luego de 5 días de huelga ejecutados entre lunes y viernes pasados, lapso en el cual 11.000 galenos del sector público paraguayo suspendieron sus labores cotidianas.
1: Fue conformar un comité de crisis, donde este comité de crisis, además de decidir en conjunto con todos los jefes de servicio de departamentos poner a disposición sus cargos, también se decidió que ante la sobrecarga de todos los departamentos, de que cada uno de ellos trabaje de acuerdo a su capacidad real. Porque hoy día nos vemos sobrepasados. Tenemos mayor cantidad de pacientes de los que podemos manejar. Y eso representa también una situación riesgosa, tanto para los pacientes como para los médicos. Entonces, una de las decisiones importantes que ha tomado el Comité de Crisis es adecuar la atención a la capacidad real de cada servicio y cada departamento. Muchas gracias.
0: En este contexto, recordemos que el gremio médico paraguayo, bueno, pues justamente va a realizar esta huelga, o hizo esta huelga nacional para exigir, por un lado, un aumento salarial y, por otro lado, pues también para denunciar la crisis que hay en el sistema sanitario por desabastecimiento de medicamentos e insumos. Para conocer más detalles, vamos a realizar el siguiente informe de nuestro compañero Osvaldo Sayas.
2: La última vez que las y los médicos que dependen del Ministerio de Salud de Paraguay recibieron un ajuste salarial fue en el 2012, durante el gobierno del entonces presidente Fernando Lugo. 14 años después, iniciaron una huelga de 4 días para reivindicar el derecho a un salario justo.
3: Salud y educación sabemos que somos los largamente postergados, siendo que todo el tiempo ellos están subiendo sus sueldos. Ellos sí pueden alegar que les falta, que es justo.
4: No nos tienen en cuenta, no somos prioridad para ellos. Salud y educación es en pésimas circunstancias. Ellos deberían pensar en nosotros.
2: La huelga encabezada por el Sindicato Nacional de Médicos recibió el apoyo de asociaciones de pacientes, quienes afirman que existe un desabastecimiento de medicamentos e insumos en el sistema de salud.
5: Y la verdad es que se está muriendo gente por falta de insumos. Estamos encadenándonos por medicamentos, por querer vivir un día más entre la familia. Entonces, ¿quién más que ustedes están viendo la forma como para que nosotros podamos llegar o para que podamos recibir esa medicación, esa atención?
2: Las organizaciones de trabajadores de la salud calificaron la actual gestión pública sanitaria como la peor de los últimos tiempos. Critican la indolencia del gobierno de Santiago Peña ante una crisis que se agrava con la falta de medicamentos y los bajos salarios.
6: Tengan mucho cuidado con esta marea blanca, porque la gente se levanta. El médico históricamente siempre defendió a sus pacientes, siempre, y lo hacemos día a día. Y no vamos a descansar hasta que nuestros pacientes tengan reivindicación de sus derechos, tengan salud y principalmente dignidad.
2: El Sindicato Nacional de Médicos levanta 4 reivindicaciones. Reajuste salarial, pago doble por feriados, desprecarización para el personal contratado, garantía de insumos y mejores condiciones en hospitales y puestos de salud.
5: Hoy estamos pidiendo eso y no tenemos respuesta del Estado. Nosotros vamos a seguir luchando y realmente no esperábamos, porque nos dijeron que no íbamos a hacer tanto y respondieron. Gracias, gremio médico. Gracias, gremio médico, por favor.
2: Dirigentes del Sindicato Nacional de Médicos se reunieron con funcionarios del Ministerio de Economía y Finanzas, pero no recibieron propuesta alguna de parte del gobierno del conservador Partido Colorado. Osvaldo Sayas, Telesur, Asunción, Paraguay.
0: A la demanda de los médicos se suma la acumulación de deudas con proveedores. Recientemente el Ministerio de Economía y Finanzas de Paraguay reconoció que las deudas con proveedores alcanzan un total de 1.050 millones de dólares estadounidenses que aún están en proceso de solucionar a través de la cesión de derechos de cobro a entidades financieras a ser pagados en 36 cuotas mensuales y la emisión de bonos soberanos a ser incluidos en el presupuesto del próximo año. Paralelamente, el programa de salud del Instituto de Previsión Social también está desfinanciado. La institución tiene deudas por alrededor de 1.200 millones de dólares, 800 millones de derechos en cobro de proveedores cedidos a entidades financieras y 400 millones en nuevas deudas con proveedores. De igual forma, el pago de los derechos de cobro con bancos ya absorbe el 75% de los recursos disponibles mensualmente y el 25% restante es absolutamente insuficiente para solventar los medicamentos e insumos necesarios para satisfacer la demanda de los servicios de parte de los asegurados y sus beneficiarios. Al mismo tiempo, los profesionales de la medicina han estado exigiendo al gobierno de Paraguay condiciones de trabajo dignas y un mayor suministro de insumos para los hospitales. Aquí algunas de las voces.
7: Las condiciones de trabajo en los hospitales son pésimas. Hay lugares donde se construyeron hospitales nuevos, que son dos, pero faltan médicos, faltan medicamentos, faltan insumos, y en los hospitales que no se hicieron, que son los más antiguos, se están cayendo a pedazos, faltan médicos también.
8: Las condiciones son pésimas, catastróficas, y ellos son los que más sufren al final, los pacientes que asisten a los hospitales, donde no encuentran solución a sus enfermedades, a sus problemas. Al final ellos son los que más sufren de este sistema corrupto, de la ineficiencia y la inoperancia del Estado.
0: Ahora revisamos algunos datos claves para entender por qué el sistema de salud público en Paraguay se encuentra en colapso. El 70% de la población no cuenta con un seguro médico, según un informe de Amnistía Internacional publicado en 2024 y datos oficiales. Ello ha derivado en una crisis del sistema público de salud saturado en medio de condiciones cada vez más precarias, según la organización, y existen además múltiples barreras de acceso a la salud y el sistema está segmentado, dice, tiene brechas en inversión y atención y está determinado por el estatus laboral y la capacidad adquisitiva de los hogares. El informe también indica que en materia de gasto público, el gobierno paraguayo destina alrededor del 4% del PIB a la salud pública, una cifra por debajo del mínimo recomendado por la Organización Panamericana de la Salud, que es del 6%, y así poder asegurar la cobertura universal. Hacemos una nueva pausa. Al volver, como parte de nuestro recorrido digital, le hablaremos de la inflación en la eurozona, que se acelera al 3,3% en agosto, es decir, 4 décimas más que la tasa de julio. Volvemos con esta y más información.

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Estamos de vuelta en Impacto Económico y es momento de realizar nuestro recorrido digital. Iniciamos esta sección con Europa Press, portal que nos muestra el siguiente titular. La inflación de la eurozona se acelera al 3,3% en agosto, 4 décimas más que la tasa de julio. La Eurostat indicó que el incremento de los precios de la energía se situó en los 14,3% frente al 10,3% registrado en el anterior mes, mientras que los servicios se encarecieron un 3% interanual por debajo de los 3,3% registrados en julio. Asimismo, los bienes industriales no energéticos escalaron un 1,2% y la tasa de inflación de los alimentos, el alcohol y el tabaco alcanzó el 1,2%. Y en referencia a países, el ente destacó que Lituania, Bulgaria y Chipre lideraron los datos de inflación de la zona euro con tasas por encima del 5%, al contrario que Estonia y Países Bajos con un incremento anual de los precios por debajo del 2%. Seguimos con Sputnik, que nos resaltó a Alemania informando que el país ha comenzado a mostrar señales de recuperación económica con una mejora en la confianza de los consumidores, empresas e inversores, aunque esto puede verse afectado por una crisis. El portal hace referencia al suministro energético destacando que el próximo al invierno el país tiene sus reservas de gas en niveles históricamente bajos, lo que podría elevar las facturas y afectar nuevamente la actividad económica. Resaltó que los depósitos de gas alemanes se encuentran alrededor del 51% de su capacidad, el nivel más bajo registrado para esta época del año desde que comenzaron los registros en 2009. Y agregó que la situación genera preocupación porque, ante una caída pronunciada de las temperaturas, Alemania podría verse obligada a recurrir al mercado para adquirir mayores volúmenes de gas, amenazando directamente a la industria y la economía nacionales. Continuamos con RT en español informando que diversos medios advierten que Estados Unidos se encamina hacia un nuevo golpe en los precios de los alimentos. El portal reseñó que varias fuentes indicaron que el incremento del costo de los cereales, los fertilizantes y el combustible coincide con condiciones meteorológicas adversas y conflictos que afectan las cadenas mundiales de suministro. Destacaron que el encarecimiento de la cesta de la compra se ha concentrado especialmente en algunos productos como la carne de res, el café y el chocolate, pero las nuevas presiones se encuentran en insumos esenciales para producir y transportar una amplia variedad de alimentos, lo que aumenta aún más el riesgo de que las subidas se extiendan. Y agregaron que ya registran fuertes aumentos interanuales en los precios del café instantáneo, los asados de carne, la res, los tomates y las manzanas. Para finalizar nuestro recorrido digital, visitamos Uspantele, que destacó lo siguiente: nuevas sanciones de Estados Unidos no afectan a nuevos sectores de Irán. Dice esta nota que las autoridades del país de Asia Occidental afirmaron que el reciente actuar de la administración estadounidense no afectará a sectores a los que pues ya se han impactado por las sanciones del país norteamericano, afirmando que la nación mantiene una guerra psicológica para mostrar las consecuencias de sus sanciones anteriores y que la misma está abocada al fracaso. Recordando que anteriores presidentes estadounidenses como Barack Obama también plantearon medidas de asfixia económica que no dieron resultado.

Momento de revisar los indicadores petroleros al inicio de la presente jornada. El West Texas Intermediate, el WTI, marcó un precio de $87.54, un alza de $1.77. El barril del Brent, el de referencia en Europa, se ubicó en $91.98, un alza en este caso de 3.45. Y finalmente le comento que el crudo promediado por la OPEP marcó un precio de $86.14. Llegamos hacia el final. Como siempre, le invito a visitar telesurtv.net, que es nuestro portal. Hay más información a su alcance, pero también a seguir a través de la señal de Telesur. Hay más, por supuesto, para usted con mis compañeras y mis compañeros a continuación. Mi nombre es Daniel Rosas. Gracias, nos vemos pronto.

0: Póngase fin cuanto antes al genocidio del pueblo palestino, que tiene lugar ante los ojos atónicos del mundo. Protéjase el derecho elemental a la vida de sus ciudadanos, de sus jóvenes y sus niños. Respétese su derecho a la independencia y a la paz, y nada habrá que temer de los documentos de las Naciones Unidas. Fidel Castro.
1: 1 de septiembre de 2001. Discurso pronunciado en la sesión plenaria de la Conferencia Mundial contra el Racismo, la Discriminación Racial, la Xenofobia y las Formas Conexas de Intolerancia. Durban, Sudáfrica.
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0: ¿Cómo andan? ¿Cómo les va? Buen día nuevamente. Si nos estamos viendo ahora, bueno, vamos a recargar pilas. Arriba, arriba. Este equipo está muy arriba hoy, ¿eh? Hay torta, torta, porque uno de esos camarógrafos de estrella está de cumpleaños. Así que, además, es el camarógrafo de otro programa acá, así que entre todos veremos qué hacemos, pero algo hay que resolver. Así se hace en Venezuela. Un poquito cada uno y cuando te das cuenta, y turta, turta. Vamos a arrancar con la pregunta en Telegram. Le deseamos un buen día a Rainer. Ya todos lo hemos apapachado porque él es el más calladito, el más suavecito. Y siempre, siempre está con una sonrisa. Así que imagínense tener un compañero de trabajo así. La foto de Vladimir Putin y Xi Jinping hace fuerte contrapeso a la supremacía estadounidense que pretende imponer Trump. Eso preguntamos en Telegram, ¿sí? Ahí están las posibilidades, ustedes leen, miran cuál les gusta más como respuesta, cliquean y listo, dan su opinión. Vamos a empezar, adelante.
1: China y Rusia consolidan su alianza estratégica y comercial durante la cumbre de la Organización de Cooperación de Shanghái, que tiene lugar en Bishkek, Kirguistán, donde se revisaron proyectos vinculados a la energía, transporte y logística, así como el contexto geopolítico internacional. Esta mañana en Agenda Abierta también abordaremos a Paraguay, donde más de 430 médicos del sistema público han presentado renuncias masivas luego de más de 5 días de huelgas por mejores condiciones laborales, salariales y el abastecimiento de insumos y medicamentos.
0: Xinhua le muestra, allí espera cimientos más sólidos y futuro más brillante para las relaciones entre China y Rusia. Tremenda declaración. El presidente chino afirmó que bajo la guía estratégica trazada por China y Rusia, así como a través de los esfuerzos conjuntos de ambas partes, los cimientos de estas relaciones se volverán más sólidos que nunca. Xi indicó que durante la visita de Estado de Putin a China en mayo, él y Putin tomaron disposiciones para orientar estas relaciones hacia un desarrollo de calidad. Avanzo, siguiente portal, ahí tienen la foto oficial. Global Times dice, Xi Jinping insta a la OCS a implementar importantes iniciativas globales. Declaró, China considera a esta Organización de Cooperación de Shanghái OCS, por la sigla, área prioritaria para la construcción conjunta de alta calidad de la franja y la ruta. Además, siguiente portal, vamos a ver acá, TASS, agencia de noticias. La OCS se ha convertido en un centro independiente del emergente mundo multipolar. El mandatario ruso Vladimir Putin expresó, permítanme recordar que la OCS, establecida en 2001 por iniciativa de 6 estados, Rusia, China, Kazajistán, Tayikistán, Kirguistán y Uzbekistán, se ha fortalecido y expandido, convirtiéndose en uno de los centros independientes e influyentes del emergente mundo multipolar. El presidente ruso también hizo hincapié en que en la actualidad la OSS es de hecho la mayor asociación regional no solo del continente euroasiático, sino del mundo entero. César Sención Villalona con nosotros, economista, experto, analista internacional. ¿Cómo te va? Buen día.
2: Buen día, gracias por la invitación.
0: Gracias a ti, César. Hablemos de la enorme importancia de esta reunión y del simbolismo que implican que Rusia y China estén trabajando juntos por el multilateralismo.
2: Sí, yo creo que políticamente es una cumbre muy importante y también desde el punto de vista económico, tecnológico, los acuerdos. Pero en términos políticos se da en un marco de una gran tensión internacional generada por el gobierno de Estados Unidos. Tiene una política agresiva a escala planetaria que agrede incluso aliados como Canadá, entre otros países, y que tiene una guerra de agresión contra muchos otros países, incluyendo a Irán. Esto es lo primero. Hay un contraste entre esta política agresiva de Estados Unidos y cumbres como esta que tienen una lógica distinta. Ahí hay un respaldo importante a Rusia, porque estamos hablando de una cumbre donde se reúnen jefes de Estado que representan como el 45% de la población mundial. Esos países tienen la cuarta parte de la producción mundial, entre muchas otras fortalezas. Ahí hay un respaldo muy importante en medio de esta guerra de Irán, de Ucrania, con perdón, sobre la que Estados Unidos tiene una gran preocupación, sobre el avance ruso y el intento del gobierno de Ucrania de mantener ese conflicto. Y también un respaldo a Irán, un país agredido por Estados Unidos, que es parte de este grupo. Entonces, eso desde el punto de vista político es muy importante. Y también los acuerdos. Me llama la atención incluso que en la declaración dicen que el sistema internacional evoluciona hacia una multipolaridad más justa. Es decir, que a pesar de la agresividad de Estados Unidos y de otros países, se ve un avance hacia un mundo multipolar. Es decir, que el curso de los acontecimientos es favorable. Es decir, esa política va a ser derrotada. Esto es la parte política que me parece muy importante.
0: Fíjate que contrarrestar la influencia estadounidense es un enorme desafío y un enorme reto. Y allí, hacia allí apunta la OCS, a la independencia, a un espacio donde muchos quepan en la misma mesa. Creo que eso también es lo interesante, César.
2: Sí, son 10 países, llegaron invitados, una cumbre muy importante y hay acuerdos que hay que ponerle mucha atención a estos acuerdos. Uno es el desarrollo de la inteligencia artificial, va a haber una colaboración entre los estados. Ya hablaron de crear un mecanismo específico, este es un tema importante. El otro es la economía digital, para facilitar el comercio electrónico entre los estados miembros. Esto es clave, porque esto significa un comercio entre los estados miembros sin dólar. Esto es lo que se está diciendo ahí, cuando se habla del comercio electrónico. Y para evitar las sanciones que suele poner Estados Unidos. Venezuela, como el caso de Irak, como el caso de, bueno, muchos casos, Rusia, Irán, por todo el sistema que ellos manejan de el comercio internacional en su moneda. Aquí hay un acuerdo clave sobre esto, el acuerdo sobre comercio. El Banco de Desarrollo, van a crear un banco de desarrollo de los países. Bueno, pero estamos hablando de China, la India, es decir, las economías que más crecen, las más grandes del mundo, después de Estados Unidos, y entre otros países que son muy importantes ahí, que son potencia energética, potencia agrícola, etcétera. Y los corredores de transporte, modernizar el transporte entre ellos, carretera, ferrocarril, o sea, la integración del mundo en expansión. Porque siempre hay que aclarar o decir, mejor utilizo esta palabra, que el mundo en expansión es Asia, fundamentalmente. Y dentro de Asia, China, la India, pero también muchos de estos países que están ahí, como incluso invitados como Turquía. Yo creo que para Estados Unidos esta cumbre es un golpe, incluso para la Unión Europea, porque además este bloque es superior al G6 y es superior a la Unión Europea, e individualmente es superior a Estados Unidos. Aquí estamos avanzando hacia un mundo multipolar, sin duda. También hay que decir que muchos de estos países son miembros del BRIC, que es otro espacio de integración importante. O sea que hay una relación, incluyendo a Irán, está en los dos espacios. Entonces, me parece una victoria del multilateralismo y de la integración con fines de cooperación, no con fines de agresión.
0: Sabes que es muy interesante además desviar la mirada a Kirguistán. ¿Cuánto conocemos de este país? ¿Cuánto sabemos de todos aquellos países que terminan en este istán, que significa tribu de o pueblo de? Para darles una idea, Kirguis significa 40 tribus, haciendo referencia a los clanes que se unieron para combatir distintas invasiones. Kirguistán se traduce como tierra de las 40 tribus. Y si ellos entre 40 pueden mantener un diálogo, una consonancia, un objetivo común, imagínense cada uno de nuestros pueblos mucho más pequeños, si no vamos a poder hacer lo mismo. Creo que también llevar esa mirada hacia Asia, con estos países con fuertes reservas de gas, con tierra agrícola, con una enorme tradición, Kurdistán, por ejemplo, con pasos fronterizos que hacen parte de estos puntos tradicionales históricos de la ruta de la Franja y la Seda. Creo que hay mucho para contar, pero poco lo que sabemos de ese lado del mundo. Por eso también el logro de este encuentro de la OCS, ¿no, César?
2: Sí, de acuerdo contigo. Por cierto, en ese país Estados Unidos dio un golpe de Estado con Obama, porque tenían una base militar para enviar tropas a Afganistán y a Irak. Un país agredido, ahí derrocaron un gobierno. Entonces, tiene ese simbolismo también, por supuesto, pero creo que un punto clave es que todos esos países integrados lo tienen prácticamente todo, porque son potencias en todos los terrenos, energético, agrícola, industrial, en tecnología. En fin, ahí hay un espacio de avance, de expansión, para detener fundamentalmente la política agresiva de Estados Unidos. Es decir, ver en una cumbre a Putin, a Irán, con China y con estos otros países, eso es muy importante, porque ahí están los focos de tensión internacional. La agresión de Estados Unidos, una guerra que no termina. Y uno de los acuerdos es que se respeten los acuerdos a que llegaron a Estados Unidos, el protocolo que Estados Unidos no quiere firmar o llegar a un acuerdo, por lo menos en tres puntos esenciales que está planteando Irán. Es decir, hay un espaldarazo a Irán que es clave en todo esto. Un país agredido por Estados Unidos y por Israel. Porque eso está claro. Y bueno, yo creo que los acuerdos son muy importantes en todos los terrenos, pero quería hacer énfasis en estos aspectos relacionados con economía digital y con infraestructura y el Banco de Desarrollo.
0: Todavía recuerdo la llave enorme cuando cerró esa base militar de Manas en Kirguistán, que era usada para las operaciones armadas contra Afganistán. Representantes del gobierno de Estados Unidos entregaron de manera simbólica estas llaves. Por ahí habían pasado 5,5 millones de soldados. Así que gracias por ese dato histórico. Nos ayuda a entender y a cambiar, ¿vieron?, la percepción y la información sobre el tema. Un gran saludo, César.
2: Bueno, un abrazo. Gracias a ti.
0: La cantidad de información que hay cuando uno empieza a llevar su mirada hacia Asia es increíble. Esto pasó en el 2001 nada más, a lo que se refería el analista, y yo les ampliaba. Vamos rapidito a Telegram, a ver qué tienen ustedes ahí. La foto de Putin y Xi Jinping hace fuerte contrapeso a la supremacía estadounidense que pretende imponer Trump. Sí, responde el 71%. 18% no, no basta con una foto. 0% no conozco el tema. 11% cualquier símbolo que abra paso a la esperanza abre camino a un nuevo mundo. Nos vamos a una pausa, pero tenemos también información para compartirles. Así que miramos a continuación qué está pasando con estas inundaciones en el Gran Cañón de Arizona. Cuando hablamos de efectos negativos del cambio climático, puede verse en cualquier punto del mundo. Mr. Trump, el que dice que el cambio climático es un invento. Así las cosas.
3: Gran Cañón del Colorado, reconocido por sus espectaculares paisajes y por recibir a millones de turistas, se convirtió este fin de semana en el escenario de una crecida repentina. Según reportes meteorológicos y de las autoridades locales, el evento se desencadenó tras la acumulación de fuertes lluvias. Al ser un entorno árido y con escasa vegetación, la tierra no logró absorber el agua, provocando que una masa arrolladora de barro, piedras gigantescas y escombros descendiera a gran velocidad por las laderas hacia el río. Los equipos de emergencia desplegaron helicópteros para evacuar a excursionistas en zonas críticas. Hasta el momento hay una persona fallecida, mientras continúan la búsqueda de personas desaparecidas.

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0: decisiones que toman nuestros gobernantes y que impactan en nuestros bolsillos. Pasamos a un gigante suramericano. Trabajadores, sindicatos y movimientos sociales llamaron a una vigilia frente al Senado de Brasil para presionar por la aprobación de la enmienda constitucional que elimina una jornada laboral de 6 por 1. No es que quieren trabajar menos, es que la vida no es solo trabajar. La iniciativa propone bajar el límite semanal de 44 a 40 horas, tener 2 días de descanso remunerado y preservar salario de los trabajadores. Un proyecto que está respaldado por una encuesta que hizo Datafolia, que indica que 71% de los ciudadanos apoya eliminar ese régimen laboral. Este miércoles 2 de septiembre será evaluado por la Comisión de Constitución y Justicia, cuyo relator emitió dictamen favorable y rechazó las propuestas de la oposición para aplazar la discusión. Para convertirse en ley, tiene que superar 2 rondas de votación en el Pleno y obtener al menos 49 votos. Reservas de gas en Europa están a punto de alcanzar su nivel más bajo en 13 años. Información que se destaca a esta hora sobre la situación energética en la Unión Europea. 63% en la última semana de agosto es el balance, muy por debajo del promedio estacional del 80% registrado en los últimos años. Esto indica que, así como va el ritmo actual de consumo y reabastecimiento, el bloque europeo entraría en la temporada de calefacción de invierno, ahora están en verano, entraría en invierno con las reservas energéticas en su nivel más bajo desde el 2013, y además esa reserva energética tiene una subida de precio. La inestabilidad energética, la guerra en Asia Occidental, lo que pasa en Hormuz, las agresiones de Estados Unidos, todo esto hace que se compliquen las rutas de abastecimiento de gas natural. Y si no hay gas, tampoco hay generación eléctrica. Todo hace parte de lo mismo, los efectos negativos de la crisis climática y el dolor de la guerra. WTI, el barril de petróleo, marca $87.54 con el alza de $1.77. El Brent se ubica en $91.98 con un alza de $3.45. Y el crudo OPEP está marcando $86.14. Nos cambiamos de tema, nos vamos a ir a Paraguay. Allí no baja la sindicalización de la protesta y esto muestra un músculo muy, muy potente de los médicos. No dan a torcer el brazo. Siguen de huelga y no solo eso. Ya se han dado las primeras renuncias del sector. Se esperan que 500 médicos renuncien a la administración pública. No les alcanza. Piden reajuste laboral, piden mejoras salariales, piden incorporación de nuevos médicos, abastecimientos de medicina, mejora de infraestructura. Hay mucho por hacer. Santiago Peña lo prometió hace 3 años cuando llegó al poder. Hasta ahora, ni una palabra de cumplir esas promesas. Entonces, Telesur le muestra, más de 431 médicos paraguayos renuncian al sistema de salud ante falta de respuestas del gobierno. Así de clarito. Luego vamos a ir al siguiente portal de comunicación. ABC de Paraguay. Médicos especialistas presentan su renuncia y exigen la dimisión de la ministra de Salud, ya que no existen condiciones para continuar. Estamos cumpliendo lo que habíamos advertido, dijeron los médicos, lo advertimos al ministerio. Así habló el secretario de la Sociedad Paraguaya de Cirugía Pediátrica, el doctor Roberto Rimeros. Voy al siguiente medio de comunicación. Última hora. Gobierno de Santiago Peña debe tomar en serio la crisis de salud pública. Ese es el mensaje que le mandan los médicos paraguayos que están en huelga general y que denuncian las precariedades de la salud pública. La escasa remuneración se junta con todo lo que falta en los hospitales. El sindicato les decía, no baja los brazos. La renuncia, dice, no es extorsión, sino una manifestación de insatisfacción de los médicos. Osvaldo Zayas de inmediato con nosotros nos actualiza. Bienvenido, buen día.
1: Para vos y para toda la audiencia de Telesur en América Latina y el mundo. Es así tal cual, la semana pasada el Sindicato Nacional de Médicos había ido a una huelga de 5 días. Una de las cuatro reivindicaciones que levantaba el sindicato tiene que ver con el salario. Hace 14 años que no se le reajusta el salario base a los médicos en Paraguay. Fue justamente durante el gobierno del presidente Fernando Lugo, en el año 2012, cuando se ajustó el salario piso de los médicos. Las otras reivindicaciones tienen que ver con desprecarización laboral para médicos contratados, tiene que ver con provisión de insumos y medicamentos y mejores condiciones laborales. No solamente renuncian, decían los médicos especialistas, por el salario, sino también porque se ven expuestos a un sistema sanitario que está absolutamente colapsado, sin insumos, sin medicamentos, con una infraestructura deficiente e incluso con falta de profesionales. Cuestiones que tienen que suplantar o ver cómo solucionar en el día a día las y los médicos en Paraguay. Por su parte, el gobierno de Santiago Peña no ha reaccionado ante las protestas y tampoco ante estas renuncias masivas, porque no son renuncias de médicos que recién inician su carrera o de cualquier tipo de profesional de la salud, son especialistas, son por ejemplo cirujanos pediátricos, neurocirujanos, anestesiólogos, puestos que son muy difíciles de reemplazar, nos explicaba ayer la secretaria general del Sindicato Nacional de Médicos, Rosana González. No hay forma de que el gobierno de Santiago Peña haga un tipo de reemplazo inmediato de esto. Por su parte, la dirección de gabinete del Ministerio de Salud Pública y Bienestar Social ha minimizado las renuncias de los médicos, prácticamente no las ha tomado en serio y dijo que solamente manifestó públicamente el jefe de gabinete que son solo 61 renuncias las que han recibido y de ellas algunas tienen errores de forma. Están tratando de introducir chicana jurídica ante una renuncia masiva de médicos especialistas y subespecialistas. Ayer renunciaron 197. Más renuncias están en mesa de entrada del Ministerio de Salud y nos explicaba el Sindicato Nacional de Médicos que para la semana se prevé llegar a 600 renuncias en total en especialidades muy críticas y que ponen en riesgo la atención médica para miles de personas en Paraguay. Esta es la información que tengo por ahora desde aquí.
0: Fíjate que es importante también, Osvaldo, entre la tranquilidad que veo allí en esa imagen a tu espalda, esa avenida, es importante también mencionar esta alerta yacente. Más de 500 médicos estarían fuera del sistema de salud pública, que a su vez tiene tanto requisito y es tan difícil la dinámica de lograr nuevos ingresos, amén del sueldo paupérrimo. Si alguien que está recién recibido y quiere pasar a hacer experiencia en el sistema público de salud, tienen realmente cantidad de papeles para llenar, información, o sea que todo esto va a dilatar el hecho de que se cubran esas 500 plazas si estos médicos renuncian. ¿Estoy equivocada?
1: Es así, Marcela, y agrego a todo lo que decís, que son más de 10 años de formación, por lo menos 12 años de formación para llegar a ser un médico especialista o subespecialista, y son precisamente los pacientes quienes más preocupados están ante esta situación. Sin embargo, no lo asumen desde un punto de vista extorsivo como trata de presentarlo el gobierno y medios de comunicación afines al Partido Colorado. Ayer conversábamos con asociaciones de pacientes oncológicos que manifestaban que el reclamo médico es absolutamente justo y que ellos acompañan estas reivindicaciones, comprenden que tanto la formación médica, el tiempo que lleva, las soluciones que deben poner sobre la mesa en el día a día ante un sistema con tantas carencias, están ahí y que las reivindicaciones son justas. Y por lo que te decía, hay medios de comunicación ligados al presidente Santiago Peña y a su padrino político, el expresidente Horacio Cartes, que han desatado una campaña mediática de difamaciones y mentiras en contra de tanto el sindicato de médicos, en contra de trabajadores de la salud. Sin embargo, esto no ha tenido una repercusión social, digamos, favorable a los intereses del gobierno de Santiago Peña. Por el contrario, tanto la huelga como estas medidas siguen teniendo un alto respaldo social porque la crisis sanitaria desde que inició el gobierno de Santiago Peña ha sido latente. Esta no es la primera protesta ni movilización por insumos, por medicamentos, por malas condiciones laborales. Antes, el sindicato de enfermería, los gremios de enfermería, las asociaciones de pacientes de enfermedades

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0: Rosana González está con nosotros. Abrimos el análisis y hablamos de lo que ocurre en Paraguay. ¿Cómo te va? Buen día.
1: Buen día, Marcela. Buen día a toda la audiencia. ¿Cómo están ustedes?
0: Muy bien. Me imagino que ustedes cansados, porque son días difíciles y están en pleno invierno. También la capacidad en los hospitales se ve desbordada por la propia estación. Pero quiero preguntarte, ¿cuál es el plan de lucha? ¿Cómo están haciendo estos días?
1: Estos días fueron bastante difíciles, pero no por el hecho de salir a las calles, no por el hecho de pelear nuestros derechos, sino que por la negativa que hoy tenemos de parte del gobierno, los reclamos laborales que planteamos con mucha anticipación. Nosotros salimos ahora de una huelga nacional de médicos que duró una semana, pero sin ninguna respuesta de parte del gobierno, donde habíamos hecho 4 planteamientos, y pensábamos que el gobierno iba a evitar llegar a este punto, pero no lo hizo. Ya durante el desarrollo de la huelga nacional de médicos, tampoco existieron planteamientos de destrabar la huelga. Y hoy, ya posterior, donde la crisis ya venía arrastrada hace mucho tiempo, donde se estableció el problema para buscar una solución, tampoco el gobierno da respuesta a todos los planteamientos. Hoy hubo una conferencia de prensa porque el ministro de Economía y Finanzas presenta al Congreso Nacional el Presupuesto General de Gastos 2027 que no incluye 2 puntos de las causales de nuestra huelga, que son reajustar el salario que está congelado desde el 2012 y también el pago doble por trabajar los días feriados, que son días de trabajo extraordinario. Si bien es cierto, hablan de desprecarizar o nombrar a médicos que llevan más de 10 o 15 años en estado de contrato, y hablan hoy de un aumento de más o menos de $260 millones para la compra de medicamentos e insumos en salud, también nosotros nos hemos preocupado de cómo blindar ese dinero que hoy están ofreciendo, que están colocando en el presupuesto del año que viene para la compra de estos elementos, porque realmente en Paraguay hoy no estamos bien en la salud pública, en los hospitales.

0: no tienen la infraestructura adecuada, si bien se construyeron dos hospitales nuevos y son de referencia fuera de la capital del país, esto no resuelve, no tiene un poder resolutivo, otra vez haciendo que los pacientes tengan que acudir a la capital o al departamento central del Paraguay para que se puedan prestar a pacientes complejos en hospitales de referencia de esta zona que también están desbordados, faltan medicamentos, faltan insumos y los estudios, incluso la realización de estudios diagnósticos, son bastante costosos y muchas veces son costeados por el paciente. O sea, existe un 60% de población hoy con un salario de 3 millones de guaraníes que oscilan más o menos los $500 al mes, no se pueden cubrir estos gastos de alguna forma.
1: Rosana González está con nosotros. Como ven, se interrumpe un poquito el audio, así que ahí vamos viendo, a ver si retomamos y cerramos ese análisis o nos quedamos con esa información que es muy, muy valiosa. Los médicos paraguayos están en plan de lucha, decimos hay una deserción masiva que perjudicaría gravemente al sistema público de salud. Se habla de que 500 galenos van a renunciar porque el sueldo no lo alcanza, se estira como chicle, pero no da. Pausa rápida y seguimos.

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0: Alberto, vamos con la doctora Rosana González desde Paraguay. Evaluamos las acciones que están poniendo en marcha los médicos paraguayos a favor de, frente al gobierno de Peña, a favor de mejoras, no solamente en sus salarios, sino en las condiciones en las cuales trabajan en este sistema público. Doctora, hay una parte que nos perdimos y era el final justamente de este momento en el cual nos contaba que estas acciones no llegan a ningún diálogo con Peña, que finalmente no aparecen las soluciones.
1: No se dieron a los dos causales de la huelga, que son de ajustar el salario que está congelado desde el 2012, así como también el pago doble de trabajador feriado. Hoy existe una, más allá del salario, un problema social. Los médicos no queremos abandonar el sistema público de salud porque es el lugar donde realmente ayudamos y le ayudamos a la población, pero es insostenible debido a que los gastos que se realizan para poder llegar hasta los diferentes lugares de trabajo ya no pueden ser sostenidos por el gasto bolsillo que hoy se tiene. ¿A qué me refiero? De que hay que trasladarse a 60 kilómetros o a 200 kilómetros de la capital o de capitales departamentales, y nosotros no recibimos ningún tipo de asignación para estos traslados, sino que todo es costeado con el salario que uno gana, y uno está prácticamente gastando este salario, la mitad del salario, para los traslados. También nos sentimos totalmente desvalorizados, donde estamos trabajando en situaciones totalmente ínfimas, donde no nos dan una garantía de seguridad en el ejercicio de la profesión, siendo que faltan elementos, faltan insumos, faltan medicamentos, donde nuestros pacientes no tienen accesibilidad a un diagnóstico rápido, por la falta también de la posibilidad de que los estudios imaginológicos se hagan lo más rápido posible, y realmente se trabaja con mucha carencia, se trabaja con muchos obstáculos que dificulta que podamos realizar la tarea con la excelencia que tendríamos que tener.
0: Se entiende. Muchas gracias, Rosana, por toda la información y por concluir toda esta opinión y este punto de vista.
1: Muchas gracias por la información. Hasta luego.
0: Hasta luego.
1: Gracias.
0: Gracias a ustedes. ¿Otro tema?

0: nos vamos a México. Antonio Aranda nos espera. Bienvenido.
1: Hola, muy buenos días. Este día la presidenta Claudia Sheinbaum presentará su segundo informe de gobierno. El acto principal se realizará a las 11 de la mañana, hora de México, y será en los jardines de Palacio Nacional. Se espera que la mandataria Claudia Sheinbaum ofrezca este informe frente a gobernadores, legisladores e invitados especiales. Cabe destacar que hoy se canceló su tradicional conferencia matutina, justamente para dar paso y prioridad a este informe que marca la legislación. La Constitución indica que cada 1 de septiembre la presidenta o el presidente en turno tiene que dar este informe para cuál es el estado que guarda la nación durante su administración. Este es el segundo año, es el segundo informe, y bueno, cabe destacar que pues serán 6 ejes principales los que abordará este informe de gobierno. El primero será economía y empleo, donde se espera que destaque la estabilidad económica que mantiene el país, una inflación por debajo del 3.5%, un récord de inversión extranjera directa, así como más de 60 millones de mexicanos que tienen actualmente empleo formal. Otro tema también será los programas del bienestar, estas ayudas económicas que da el gobierno principalmente al sector de la población más vulnerable, destacando que se han ido ampliando y se han ido fortaleciendo para que justamente esta parte de la población pues pueda tener un acceso a mejores condiciones de vida. Otro tema que también se espera que sea importante dentro de su informe pues es el referente a seguridad y justicia. Aquí se espera que aborde resultados de la Estrategia Nacional de Seguridad, temas como la reducción de los índices de violencia, entre ellos los homicidios dolosos. También se espera que trate infraestructura y sobre todo pues esta red ferroviaria que se ha ido fortaleciendo a lo largo de su administración, principalmente el tren del Insurgente, obras hidráulicas, caminos artesanales y el plan de vivienda para el bienestar. Otro tema también que se tratará durante el informe del gobierno será el referente a salud y educación, destacando la inauguración de nuevos hospitales equipados, así como escuelas y las recientes políticas educativas implementadas en todo lo que es el nivel básico y medio superior, destacando también las becas universales para todos los estudiantes y una nueva estrategia referente a la atención de su salud mental que se llama el ABC de las emociones. Y bueno, pues el objetivo del informe de gobierno, según lo establece la Constitución, pues es detallar a la nación cómo va la administración hasta el momento. Este informe hoy se presenta en los jardines del Palacio Nacional, pero la presidenta Claudia Sheinbaum destacó que después viajará al interior de la República, a los 32 estados, para ofrecer una especie de pequeños informes en cada estado y así mantener la comunicación más directa con la población para que se conozca cuáles han sido los resultados de su administración. Repetimos, este informe será hoy en Palacio Nacional a las 11 de la mañana, hora de México. Hasta aquí mi reporte.
0: Otro tema en nuestra pantalla.

0: nuestro equipo y Rey Gómez en La Habana. Bienvenido, Rey. Buena jornada.
1: Muchísimas gracias, Marcela de mi corazón. Buena jornada para ti y para nuestra audiencia de Telesur. Voy a abrir con la noticia del día. Efectivamente, este primero de septiembre inicia en varios niveles de enseñanza el curso escolar 2026-2027, pese al cerco de Estados Unidos contra Cuba. Es nuestra corresponsal Evelyn Leiva quien nos reporta sobre el tema desde La Habana. Adelante, Evelyn, te saludo.
2: Saludos, colega, para ti, para la teleaudiencia de Telesur. Así es, nos encontramos en la calle Prado, una de las calles más emblemáticas de La Habana, donde en estos momentos está teniendo lugar el acto por el inicio del curso escolar. Conversamos justamente ahora con la profesora Amparo. Amparo es profesora de la Escuela Rubén Bravo. Me gustaría que me hablara, profe, de estas iniciativas que han preparado los estudiantes para celebrar el inicio y la entrada a las aulas.
3: Bueno, comenzamos en esta fiesta con la exposición de los círculos de interés, que son proyectos educativos que los niños han estado desarrollando en cursos anteriores, y entonces aquí damos una muestra de más o menos de lo que ellos conocen, de lo que quieren profundizar en este nuevo curso, y esto es lo que tenemos para mostrar hoy en este día de fiesta.
2: ¿Y cuáles son las expectativas con este curso escolar? Porque es un curso escolar que inicia con dificultades, justamente producto del bloqueo, producto de todas las dificultades que vienen al traste también con todo el tema del cerco energético. ¿Cuáles son las proyecciones que ha tenido la escuela en ese sentido? ¿Cómo tienen planificadas las clases ahora en este nuevo año lectivo?
3: Bueno, para este nuevo curso, a pesar de todas las situaciones que tenemos, nuestro enfoque es precisamente en que no se pierdan las clases, en que el niño venga a la escuela a recibir el contenido adecuado, con mucho amor, con mucha humanidad, con mucha paciencia, y que sobre todo se sientan bien. Es el objetivo fundamental de nosotros, que se sientan bien, que lo reciban adecuadamente, y aquí estamos para eso.
2: Han sido las palabras de la profesora. Nosotros ahora mismo vamos a seguir conociendo más acerca de todas las actividades que se están desarrollando como parte del acto por el inicio del curso escolar. De momento devolvemos la señal a los estudios centrales.
1: Muchísimas gracias, Evelyn. El gobierno cubano se refirió a este importante acontecimiento en redes digitales hace solo minutos, así lo expresó. En Cuba, abrir las aulas siempre es un acto de resistencia y esperanza. A pesar de las dificultades, hoy comienza un nuevo curso. Maestros, familias y estudiantes vuelven a apostar por el futuro, porque educar, aun en medio de los desafíos, es sembrar patria, dice el gobierno de Cuba en redes digitales, reitero. Vamos a cambiar de escenario. El velero astral de la ONG española Open Arms llegó al puerto de La Habana con un cargamento de 7 toneladas. La carga, donada por organizaciones de la sociedad civil mexicana, incluye material médico, leche en polvo, insumos escolares, equipos y suministro para atender a pacientes que requieren hemodiálisis. La directora provincial de salud de La Habana destacó que la ayuda solidaria será distribuida en los principales hospitales de la capital. Señaló que el sistema de salud cubano atraviesa uno de los periodos más complejos de su historia reciente debido al bloqueo impuesto por Estados Unidos. Por su parte, el fundador de Open Arms agradeció el aporte de ciudadanos mexicanos y la tripulación que ha puesto el astral al servicio de esta misión. Vamos a escuchar ambas declaraciones.
4: Nuestro sistema de salud, reconocido internacionalmente no solo por su calidad y su cobertura universal, enfrenta hoy uno de los periodos más complejos de su historia reciente. Y no es por falta de talento humano, no es por falta de vocación de nuestros médicos, enfermeras y técnicos, como no lo ha sido jamás. La causa, un bloqueo económico, comercial y financiero cruel y genocida.
5: Hay ciudadanos mexicanos que han donado, muchos. Hay enfermeras del Hospital de Cancún que hicieron una recolecta, entre ellas, para aportar material. Hay personas que han trabajado para conseguir y preparar todo este material. Y una tripulación, pues, que ha vuelto a poner el astral al servicio de algo tan sencillo como llevar lo que hemos podido encontrar a un lugar donde hace mucha falta.
1: Hay más informaciones sobre Cuba y desde Cuba. La Fiscalía General de la República informó en las últimas horas que aplicará con todo el rigor de la ley sanciones para quienes atenten contra el sistema eléctrico nacional. A través de un comunicado, el ente judicial señaló, cito, cuando la guerra económica y la política de máxima presión del gobierno de los Estados Unidos pretenden quebrar la capacidad de resistencia de nuestro pueblo y generarle todo tipo de sufrimiento con un cerco energético que provoca desabastecimiento de combustibles e incrementa las contingencias en el sistema eléctrico nacional, conocido como CEN. Los órganos, organismos y demás instituciones del Estado y gobierno cubanos realizan significativos esfuerzos para garantizar la economía y los servicios vitales a la población en condiciones muy complejas. En este contexto constituye, dice, una prioridad el enfrentamiento al delito, con especial atención a los que afectan la generación y distribución eléctrica, junto al abasto de agua, las comunicaciones, el transporte y otros sectores, por su impacto en las condiciones de vida de los ciudadanos, en la economía, la seguridad nacional y el orden interior. Prosigue diciendo, la Fiscalía General de la República mantiene el rigor en el control de la investigación a los procesos penales iniciados por estos ilícitos. Ha impuesto la medida cautelar de prisión provisional al 87% de los imputados presentados y solicitado sanciones severas con el empleo de la calificación por delito de sabotaje, atendiendo a la gravedad de los hechos, la afectación a la población y los daños ocasionados. Son fragmentos del comunicado emitido la víspera por la Fiscalía General de la República sobre este particular. Y este 31 de agosto se conmemoró en Cuba el Día de las Personas Afrodescendientes. En este contexto, el secretario del Grupo Coordinador Ejecutivo del Programa Nacional contra el Racismo y la Discriminación Racial, habló de Rolando Renzoli Medina, ofreció las siguientes reflexiones.
6: Bueno, para el mundo y para nuestra región de América Latina y el Caribe hay un antes y un después con el año 2001, con la conferencia internacional de Durban. Para Cuba hay dos antes y dos después, pudiéramos decirlo. 1959, el triunfo de la revolución, y el 2019, la aprobación de nuestro Programa Nacional contra el Racismo y la Discriminación Racial. Hablando de nuestra región, de América Latina y del mundo en general, Durban no fue la primera conferencia contra el racismo, era la cuarta, pero realmente la primera que hizo énfasis en el tema de los afrodescendientes. Las otras conferencias contra el racismo hablaban de todo el racismo global, y no se especializaba exactamente en este tema.
1: El propio Rolando Renzoli Medina destacó que en Cuba existe una voluntad política determinada contra el racismo desde el triunfo de la revolución. Hablamos de 1959 hasta la fecha, lo escuchamos.
6: En Cuba desde 1959 existe la voluntad política de terminar precisamente con todas las desigualdades. Y esa voluntad política desde el 2021 tiene una nueva manifestación. O sea, no es que desde 2019, o sea, no es que a partir de la aprobación del programa contra el racismo y la discriminación racial en Cuba el 20 de noviembre de 2019 se está luchando contra eso. No, la voluntad política existe desde el 1 de enero de 1959 y hay que decir desde las luchas de liberación nacional. Pero la aprobación de un programa dentro del macroprograma de equidad y justicia social de nuestro gobierno revolucionario ya indica acciones muy concretas para eso.
1: Así cerramos, Marcela querida, nuestra ventanita desde la capital de todos los cubanos y cubanas. Reiterarles que este 1 de septiembre, regreso a clases en la mayor de las Antillas. Es el tema del día de nuestro país, por eso nuestra corresponsalía y varios segmentos del centro de producción están al tanto de este acontecimiento y estarán tributando a lo largo de la jornada diferentes elementos para ser transmitidos por la pantalla o las pantallas. Rectifico, porque hay una multiplataforma que usted, amigo televidente, sabe, en la señal informativa de América Latina y el Caribe. Muchísimas gracias. El gran abrazo para ese equipazo de Caracas, Venezuela.
0: Muchas gracias, Rey. Nos preparamos a hacer un cambio. Vamos como cortos de tiempo hoy, así que nos espera el mundo deportivo. Ya está Quique con nosotros. Gracias por esperar, Quique. ¿Cómo
7: Hola.
0: Estás?
7: Muy
0: ¿Todo
7: bien.
0: Está bien?
7: Muy bien.
0: Muy
7: excelente.
0: Atentos.
7: Sí,
0: vamos.
7: Vamos.
8: Y
7: empezamos entonces con la información deportiva a esta hora y le contamos que la ciudad natal del ex capitán albiceleste Lionel Messi se sumó a las muestras de afecto y agradecimiento después que el delantero confirmara ya el fin de su ciclo con la camiseta de Argentina a través de sus redes sociales. Y es que el pasado lunes, recordemos, 31 de agosto del 2026, marcará sin duda un antes y un después en la historia del fútbol. A sus 39 años, Lionel Messi anunció de manera oficial su retiro definitivo de la selección argentina. En Rosario, imágenes. Argentina, la cuna del ex capitán, se movilizó. Ahí como ven estas imágenes tremendas. Bueno, de manera digital, por cierto, hay que aclararlo, estas imágenes, en los espacios públicos, como ven, para manifestar su incondicionalidad en conjunto con los mensajes de que combinan además la gratitud, ojo con esta expresión, gratitud, por su trayectoria con un fuerte lazo afectivo. Este anuncio ocurre pocas semanas después del fallecimiento de su padre. Sin duda que el mensaje principal es, le doy lectura textual, ¿eh? Gracias Leo por tantas alegrías, Rosario te ama. Se proyectó ahí, como ven, el techo y las estructuras del aura, un espacio tecnológico vanguardista de la ciudad, el tributo. Se diseñó con los colores de la bandera nacional y fue visible a gran distancia. Bien, otros temas, hablando de jugadores élite, el tenista español Carlitos Alcaraz protagonizó un impecable retorno a las canchas del Grand Slam tras superar una lesión, recordemos, en su muñeca derecha que lo mantuvo incluso alejado de la competición durante 4 meses. Y en su debut en la primera ronda del Abierto de Estados Unidos, en el Outdoor Ice Stadium, Alcaraz venció al ruso Roman Safilin con un sólido triple 6-4. El murciano de 23 años no disputaba un torneo oficial desde mediados de abril, habiéndose incluso perdido citas de gran envergadura del Roland Garros, por ejemplo, y de Wimbledon. Pese a la inactividad, bueno, saltó a la cancha, tomó la raqueta, mostrando más firmeza en su juego y un elevado porcentaje de efectividad con el servicio para resolver el compromiso en poco más de 2 horas. En la segunda ronda del torneo yorkino, Alcaraz se enfrentará al portugués Jaime Faria. Bien, otro tema, el delantero brasileño Gabriel Jesus está ya listo, confirmado como nuevo jugador del Barcelona. Eso se dio a conocer hace instante en una imagen que le está dando la vuelta al mundo en redes sociales. Así que el conjunto blaugrana empieza a llenar esos espacios, sobre todo que dejó la delantera con Lewandowski, por ejemplo. Esto fue en la ciudad condal, vemos las imágenes, ¿no? El artillero procedente del Arsenal llegó para la revisión médica antes de firmar su contrato. Ahí tiene la rúbrica, que sin duda quedó marcada su firma para las próximas 2 campañas. Esto será hasta uno en 2028. Más otra opción al cambio para el Arsenal con variables según los objetivos. El brasileño manifestó: estoy muy contento y muy feliz. Vale recordar que Gabriel Jesus tuvo una grave lesión de rodilla de ligamento cruzado que le hizo estar inactivo hasta diciembre del 2025. Sin embargo, ya está recuperado y sumó minutos con el Arsenal inglés. Se espera que al superar la revisión podría estar entonces debutando el próximo domingo en Mestalla, nada más y nada menos que contra el Valencia. Los fanáticos culés andan por ahí molestos, no les gusta este fichaje. Bien, nosotros de esta manera cerramos la información deportiva. Hoy, por cierto, primero de septiembre, un dato además interesante, se recuerda el último título, la Supercopa Europa que Diego Armando Maradona le dio al Napoli. Así que nosotros, de esta manera, ahora sí, cerramos la información, cortica al pie, como siempre la tenía Diego y como la tenía Lionel Messi, que sin duda es el hombre de la noticia.
0: Así mismo. Muchas gracias. Nos estamos viendo. Seguimos. Vamos, Arte y Cultura, a esta hora con nosotros. Calla, ¿cómo estás?
8: Hola, ¿cómo estás? Un poquito mejor que ayer con esa gripe.
0: Buenísimo. Adelante.
8: Iniciamos. Comenzamos nuestro segmento en México porque eligen en Mazatlán ya a 3 de los participantes que van a ir a la final de México Canta este próximo 13 de septiembre en el Auditorio Nacional. El concurso binacional, que está impulsado por la Secretaría de Cultura del país, consolida en esta segunda edición el objetivo de construir nuevas narrativas de la música mexicana desde la mirada joven. Durante la primera semifinal fueron seleccionados Tiffany Galavis, Joshua Soto y Rosalba Valdés. En la final van a competir los 6 ganadores de las 2 semifinales, además de un participante elegido por el público. Los ganadores del certamen van a tener además la oportunidad de producir un álbum de la mano de las disqueras Fono Visa, Universal y Virgin, además de la oportunidad de presentarse durante los festejos patrios del próximo 15 de septiembre en el país.

0: Seguimos en Guatemala porque el Festival de Marimba 2026 va a reunir conciertos, talleres y clases para celebrar la trayectoria de este instrumento musical como símbolo de identidad cultural del país. Eso va a ser desde el 6 hasta el 12 de septiembre. El evento va a concentrar una serie de conciertos y repertorios tradicionales y otras actividades destinadas a conocer las técnicas marimbísticas del país. Este instrumento, reconocido como símbolo nacional desde el año 1999, es una pieza de la memoria colectiva destinada a preservarse con estos espacios de aprendizaje y de reflexión. Con interpretaciones solistas, ensambles contemporáneos y tradicionales, la idea principal de este festival es transmitir al público guatemalteco la importancia de la marimba para que continúe teniendo un lugar dentro de las nuevas generaciones. Y ahora nos vamos a ir a Palestina porque este país va a volver a estar en el centro del Festival Internacional de Cine de Venecia en su edición número 83. El repertorio marca su presencia con varias producciones que llevan la agresión israelí al debate cultural, más allá de la competencia por el León de Oro, que es lo primordial, las películas Ciudadano Sama de Ahmed Hassouna y Conversación con el Mar de Muayyad Alayan presentan en esta selección oficial diversos retratos sobre la vida en Gaza y sobre las dificultades que enfrentan debido a la ocupación. Además de la participación de las cintas, la iniciativa Venice for Palestine presentó una carta firmada por más de 200 artistas en la que piden a los organizadores del festival, primero, no reducir la participación de Palestina en estos espacios. Segundo, exhibir su bandera durante todo el evento. Y tercero, suspender todos los acuerdos cinematográficos que de entidades o instituciones que estén vinculados o que tengan que ver con el régimen israelí. Así se hace presente la cultura y la identidad de Palestina en ese certamen número 83.
1: Y así terminamos la agenda. Gracias, Karya. Gracias a todos.
0: Chao.

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0: Muy buenos días, bienvenidos y bienvenidas a Reporte 360. Mi nombre es Marina Aguirre y arrancamos con los titulares de la jornada de hoy. Cuba inicia bajo esfuerzo extraordinario el curso escolar a pesar del bloqueo que Estados Unidos ha recrudecido contra el país. La Organización de Cooperación de Shanghái ratifica la defensa de la soberanía de Irán y llama a una salida pacífica del conflicto con Estados Unidos. Finalmente, nuestro tercer titular, Nepal, mantiene las operaciones para poder localizar a los más de 4.200 desaparecidos tras las inundaciones repentinas a causa de una riada en el distrito de Rasuwa. Ahora sí, vamos con nuestro primer tema. Y nos trasladamos precisamente a Cuba, como bien lo anunciábamos en titulares, porque en el país ha iniciado el periodo escolar 2026-2027, pese a las dificultades derivadas del bloqueo comercial y económico impuesto por Estados Unidos. Desde La Habana, nuestra compañera Evelyn Leiva nos amplía la información. Veamos.
1: Saludos, colega, para ti, para la teleaudiencia de Telesur. Así es, hoy es primero de septiembre, día donde empieza el inicio del curso escolar en Cuba, donde más de 1.5 millones de estudiantes cubanos deciden e inician el curso escolar. Conversamos ahora con estudiantes de la escuela Rubén Bravo. Ahora mismo conversamos con Axel. Axel, me gustaría que me hablaras de tu experiencia y que me dijeras cómo te sientes de regresar a la escuela.
2: Me siento bien, empezar un nuevo curso, experimentar nuevas cosas y estudiar para tener nuevos conocimientos. Y estoy muy feliz y alegre de eso.
1: También hablamos por acá con Jean Paul. Jean Paul, quiero que me expliques de este proyecto, de qué trata.
3: Sobre el laboratorio y la ciencia. Aquí estamos exponiendo sobre los objetos principales del laboratorio y sobre el uso importante que ha sido para esto.
1: Y en el caso tuyo, Yanko, quiero que me digas, Yanko, ¿qué te parece regresar a las clases después de tanto tiempo de inactividad, donde han estado en gran medida estudiando en su casa? ¿Qué te parece regresar a las aulas?
4: Me parece bien porque me puedo reunir con todos los compañeros que extrañaba y poder.
1: ¿Cuáles son las expectativas que tienen para el nuevo curso escolar?
3: Tengo las expectativas buenas de que voy a mejorar bastante y voy a tener un buen desarrollo personal.
1: Así es, ha sido el testimonio de los estudiantes de la escuela Rubén Bravo. Nosotros devolvemos la señal a los estudios centrales.
0: En otras noticias, el reciente acuerdo petrolero con Estados Unidos confirma la postura de Venezuela al abogar por la diplomacia bolivariana de paz como un mecanismo para dirimir diferencias con países como Estados Unidos y también conciliar intercambios beneficiosos para ambas partes. Tenemos más información en el siguiente material. Veamos.
5: Desde la llegada de la Revolución Bolivariana, Venezuela mantuvo una posición de respeto a los intercambios comerciales con Estados Unidos, manteniendo el envío de más de 1 millón de barriles de petróleo al país norteamericano, que fueron interrumpidos por la formalización en el año 2015 de las medidas coercitivas unilaterales contra Caracas, resultando en importantes daños para la estabilidad financiera y energética de ambos países. En el año 2009 se le preguntó al comandante Hugo Chávez si cortaría el suministro de petróleo a Estados Unidos, destacando que pese a los planes contra la soberanía y estabilidad nacional orquestados desde Estados Unidos, Venezuela priorizó el comercio energético.
6: Yo le dije a Obama y le dije a la señora Clinton en Trinidad, yo quisiera volver a tener ese nivel de relaciones que tuvimos con Clinton, solo que vino Bush y pateó todo, golpe de Estado, sabotaje, me mandó a matar, sabotaje, desestabilizaron a Venezuela por órdenes de Bush. Ahora, queremos con Obama recuperar. Y fíjate que a pesar de todo, nunca nosotros dejamos de mandarle a ustedes 1.5 millones de barriles diarios de petróleo.
5: Asimismo, a inicios del año 2026, el presidente Nicolás Maduro dejó clara la postura del Estado venezolano, de plena disposición al retorno de la inversión y cooperación estadounidense al sector petrolero.
7: Nosotros hemos tenido, Ramón, una sola conversación. Él me llamó el viernes 21 de noviembre desde la Casa Blanca, estaba. Y yo estaba en el Palacio Miraflores. Conversamos 10 minutos. Y fue una conversación, como yo he dicho, respetuosa, muy respetuosa. Y el gobierno de Estados Unidos lo sabe, porque se lo hemos dicho a muchos de sus voceros, que si quieren conversar seriamente de un acuerdo de combate contra el narcotráfico, estamos listos. Que si quieren petróleo de Venezuela, está lista Venezuela para inversión estadounidense como con Chevron. Cuando quieran, donde quieran y como quieran.
5: El acuerdo energético con Estados Unidos, suscrito por la presidenta encargada Delcy Rodríguez, beneficia a Venezuela porque garantiza un porcentaje de ganancias que se mantiene en el estándar internacional, siendo que el Estado venezolano recibe un margen de rédito entre el 45 al 58%, compitiendo con otros países como Argentina, Colombia o Canadá, quienes registran en conjunto una media del 56% de retención estatal sobre sus actividades petroleras.
0: Y la presidenta encargada de Venezuela, Delcy Rodríguez, ha anunciado la entrega de financiamiento para la recuperación de 104 condominios y de 1.216 viviendas en el municipio Chacao, que han resultado afectadas por el doblete sísmico del pasado 24 de junio. La mandataria encargada de la República, acompañada por el alcalde del municipio Chacao, Gustavo Duque, ha recorrido 17 edificios del municipio para poder supervisar las labores de inspección y también de recuperación. Asimismo, ha destacado que el trabajo coordinado entre las autoridades locales y las nacionales han sido fundamental para poder atender esta emergencia. En este sentido, la presidenta encargada enfatizó que el proceso de las inspecciones va a permitir actualizar las normas de construcción y resistencia, considerando que el país tiene una actividad sísmica activa. Finalmente, hizo un llamado a la conciencia ecológica y también a la reparación ciudadana frente a la ocurrencia de fenómenos naturales extremos.
8: Seguimos con nuestro andar de atender a las víctimas del doble terremoto. Y aquí, en este momento, vamos a entregar financiamiento a 104 condominios. Van a recibir financiamiento para apoyarlo en la recuperación de su edificio y 1.216 viviendas que también van a recibir financiamiento, sus propietarios, sus ocupantes, para que sigamos en este proceso de recuperación. Y tardamos porque hicimos un recorrido por los 17, no por todos, pero algunos de los 17 edificios de Altamira Sur que hemos estado inspeccionando. Me acompaña el alcalde de Chacao, Gustavo.
0: Del mismo modo, la jefa de Estado encargada destacó el trabajo coordinado del gobierno con las autoridades locales en la atención a la población afectada por el doblete sísmico. Veamos.
8: Quiero resaltar el trabajo conjunto. Desde el primer minuto estuvimos en contacto, en coordinación. Yo le decía a Gustavo, nosotros estamos en La Guaira porque eso allí está muy grave, pero yo sé que tú estás y todo el apoyo, enviamos maquinaria, apoyo en seguridad, todo el apoyo para las familias que fueron afectadas en tu municipio. No puede haber ningún tipo de diferencia que nos separe cuando se trata de atender a nuestros ciudadanos, a nuestras ciudadanas que han sido afectados, y en este caso un doble terremoto tan terrible. Dice el ministro Garcés que le han informado los especialistas de afuera que han estado estudiando este fenómeno, que ha sido el peor de la historia. El peor duplete sísmico de la historia lo vivió Venezuela. Pero yo digo que también lo mejor de los pueblos del mundo lo tiene el pueblo venezolano, porque supimos unirnos, apoyarnos y salir adelante por amor a nuestra gente.
0: Continuamos en territorio venezolano porque las comunas y los circuitos comunales del país avanzan en los preparativos de cara a la segunda consulta popular nacional pautada para el próximo 18 de octubre de este año 2026. Las comunidades organizadas de todo el país sostienen asambleas estratégicas para afianzar el autogobierno comunal, definir las próximas vocerías y seleccionar los proyectos prioritarios que se van a ejecutar en cada localidad. De manera paralela, el Ministerio del Poder Popular para las Comunas difunde a través de su portal oficial los lineamientos metodológicos para poder garantizar que la postulación de estas iniciativas se desarrollen bajo estrictos principios de participación, claridad y transparencia. Ahora nos vamos a ir a una pausa, pero al regreso tendremos mucha más información, así que las y los invito a que no se vayan.

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0: Gracias por acompañarnos, gracias por elegir Telesur. Continuamos con más Reporte 360 y les contamos que desde Kirguistán, la Organización de Cooperación de Shanghái respaldó la soberanía y la integridad territorial del pueblo iraní e instó a buscar vías diplomáticas del conflicto con Estados Unidos. Los miembros del bloque internacional, que incluye a países como Rusia y China, han abogado por restablecer la paz regional frente a los planes bélicos de Estados Unidos contra Irán, advirtiendo de esta manera que estas acciones amenazan con la estabilidad global. En este sentido, han recordado que el conflicto en Asia Occidental ha provocado la muerte de decenas de iraníes, entre ellos su líder Ali Jamenei, por lo que Moscú ha llamado a los países miembros de la Organización de Cooperación de Shanghái a hacer todo lo posible para impedir la investigación de las hostilidades a nivel global. Estas declaraciones se desarrollaron en el marco de la cumbre de la OCS, el cual busca establecer iniciativas de lucha contra el terrorismo, la seguridad energética y también el desarrollo de las infraestructuras regionales.
1: Estimados colegas, hoy analizaremos en profundidad los asuntos urgentes a los que se enfrentan nuestros Estados miembros. Identificaremos las directrices clave para nuestra futura cooperación y tomaremos decisiones importantes destinadas a mejorar aún más las actividades de la OCS. En este año en el que se cumplen el 25 aniversario, nuestra tarea común no solo consiste en hacer balance del primer cuarto de siglo, sino también en pasar una nueva página en la historia de la organización, una página de paz duradera, desarrollo compartido y prosperidad común.
0: Por su parte, el presidente ruso Vladimir Putin abogó por la paz y el cese de los conflictos armados.
2: Hoy es 1 de septiembre, día que comenzó la Segunda Guerra Mundial. Debemos hacer todo lo posible para excluir la práctica global de cualquier provocación de conflictos armados. El trabajo nos ha llevado precisamente a eso.
0: Les informamos que Rusia ha advertido que la OTAN busca convertir la región del Ártico en un nuevo frente de confrontación internacional. Nuestra corresponsal Odette Díaz desde Moscú nos amplía precisamente esta información. Saludos, Odette.
3: Saludos, colega. Gracias por el contacto. El ministro de Relaciones Exteriores de Rusia, Sergei Lavrov, afirmó que los países de la Alianza Atlántica no están interesados en mantener el Ártico como zona de paz y cooperación. Por el contrario, a su juicio, manifiestan abiertamente tener el objetivo de convertir el área en un nuevo frente de confrontación para contener el desarrollo de Rusia y sus aliados. En este sentido, recordó que en febrero de 2026, el bloque occidental puso en marcha la Operación Centinela del Ártico, destinada a ampliar su presencia militar en las altas latitudes. El canciller ruso detalló que en las inmediaciones de las fronteras septentrionales del gigante eurasiático se realizan intensos preparativos militares, se organizan maniobras a gran escala de orientación agresiva con la participación de países extrarregionales y aparecen nuevos elementos de la estructura de mando y Estado Mayor de la OTAN. Según el jefe de la diplomacia rusa, esta actividad militar en el extremo norte crea amenaza directa para la seguridad rusa y aumentan los riesgos de incidentes que podrían provocar una confrontación armada con consecuencias potencialmente catastróficas. Además, Lavrov argumentó que una de las manifestaciones de la política antirrusa del occidente ha sido el bloqueo de mecanismos que en su día fueron efectivos de cooperación multilateral en el extremo norte. Al respecto, explicó que algunos de ellos han dejado de existir, las actividades de otros han perdido en gran medida un sentido sin la participación rusa, que se ha visto obligada a romper sus vínculos con ellos en el contexto de pasos hostiles, agregando que el único formato intergubernamental que se conserva es el Consejo Ártico, instituido hace casi 30 años, el 19 de septiembre de 1996. El titular de Exteriores afirmó que a los actuales oponentes ya les había venido bien aprender las numerosas lecciones de la historia y comprender que el diálogo con Rusia en el lenguaje de las sanciones y las amenazas no tiene futuro. En el mismo contexto señaló que las acciones hostiles poco amistosas reciben y recibirán respuestas adecuadas, incluidas las asimétricas. Hasta aquí los pormenores de estas declaraciones. Ahora devolvemos la señal.
0: Gracias, Odette, por la información. Ahora nos vamos a Polonia porque en el país se ha incendiado una fábrica que producía componentes para drones ucranianos, siendo el quinto ataque a empresas europeas vinculadas con Kiev. Desde Moscú, Rusia, tenemos al compañero Oleg Yasinski para hablarnos al respecto. Saludos, Oleg.
4: Saludos desde Moscú, queridos amigos. En Polonia se incendió una fábrica que producía componentes para drones, incluidos los destinados a Ucrania. Según informan los medios locales, el fuego se desató durante la noche y afectó al almacén y a las instalaciones de producción. Los periodistas destacan que VB Group, propietaria de la planta, es una de las mayores empresas del sector de defensa en Polonia, y la policía no descarta la hipótesis de un incendio provocado. El edificio estaba cerrado y vacío cuando comenzó el incendio, así que no hubo víctimas. Los bomberos controlaron el fuego en aproximadamente 2 horas. También varias fuentes polacas afirman que las cámaras de seguridad habrían registrado una persona enmascarada dentro del recinto. Algunos medios cercanos a su gobierno mencionaron la sospecha de la inteligencia extranjera por su implicación en el incendio, pero sin mencionar países específicos. La Fiscalía Polaca abrió un caso penal por el delito de terrorismo. Según la hipótesis adoptada por los investigadores, el incendio habría sido provocado deliberadamente mediante la colocación de un dispositivo que contenía materiales inflamables. Es importante señalar también que este ya es el quinto incendio en un mes en Europa, en las empresas vinculadas al suministro de armas a Ucrania. Desde Moscú, para Telesur, Oleg Yasinski.
0: Gracias, Oleg, por la información. Y ahora cambiamos de tema, cambiamos de país, porque autoridades de Nepal han informado que la cifra de fallecidos a causa de las inundaciones en Rasuwa y el Tíbet ha superado el millar, mientras que 4.599 personas continúan desaparecidas. Según el último balance oficial, la catástrofe dejó un saldo por ahora de 987 muertos en Nepal, mientras que 16 fallecidos se han contabilizado en China. Cerca de 916 personas aún se encuentran desaparecidas, entre ellos 583 extranjeros. Las labores de rescate se mantienen en marcha bajo las condiciones complejas, mientras los equipos de emergencia continúan la búsqueda de los miles de desaparecidos y también brindan asistencia a las y los afectados debido a este desastre natural. Viajamos a China porque en el país avanza las labores de rescate y de limpieza vial en la región suroeste tras el colapso de glaciares en Nepal, el cual ha provocado diversas afectaciones en comunidades chinas por su proximidad. Desde Beijing, Ángel Santa Cruz nos amplía los detalles. Saludos, Ángel.
5: Un saludo, colegas, desde Beijing. Prosiguen las labores de rescate y trabajos de limpieza en la carretera dañada según el condado de Yiron, en la región autónoma de Sichuan, en el suroeste de China, la cual se vio afectada por el colapso de un glaciar a gran altitud en el lado nepalí, ocurrido el miércoles último en la mañana. Los trabajadores de rescate luchan contra terrenos traicioneros, corrientes fluviales furiosas, para completar el trabajo de limpieza del kilómetro final de la carretera. A partir de las 5 de la mañana de hoy, el corredor de rescate a lo largo de la carretera nacional G216 había sido empujado hasta el kilómetro final de la zona más afectada, según informó el Ministerio de Gestión de Emergencias del país. La carretera ha sido en gran medida intransitable desde el desastre, dejando a los trabajadores de rescate y equipos pesados incapaces de llegar a las zonas más afectadas. En el lugar de trabajo se encuentra un valle profundo con acantilados escarpados en un lado y un río furioso en el otro, con un flujo de agua de 6 a 7 metros por segundo, dificultando así la limpieza de la región. En las secciones más turbulentas, los trabajadores han llevado maquinaria directamente a través del agua, han construido diques de espolón para redirigir el flujo y la caída de cestas de aviones para reforzar la base y han extendido la carretera metro a metro. Se trabaja además con detectores de inteligencia artificial de video láser, radares y drones, proporcionando así vigilancia durante todo el día a las laderas de la montaña a ambos lados de las secciones recién construidas. El deslizamiento de tierra ha dejado hasta la fecha al menos 16 muertos y más de 500 desaparecidos.

0: Saludos, compañeros. Me encuentro en Beijing, desta vez para informarles sobre el fuerte crecimiento de los vínculos comerciales entre China y la ASEAN, la Asociación de Naciones del Sudeste Asiático. Los datos fueron presentados este martes acá en Beijing por el viceministro chino de Comercio, Yan Dong, durante una conferencia de prensa sobre la cooperación económica y comercial entre China y la ASEAN. El comercio entre China y la ASEAN superó por primera vez el billón de dólares en 2025, con un crecimiento del 7,4%, y el intercambio continúa acelerándose este año. Entre enero y julio, el comercio bilateral alcanzó los 744 mil millones de dólares, un aumento del 24,7% respecto al mismo periodo en 2025. China es el principal socio comercial de la ASEAN por 17º año consecutivo, mientras el bloque es el mayor socio comercial de China por 6º año seguido. Este crecimiento se produce mientras ambas partes profundizan su integración económica. En octubre del año pasado, firmaron el protocolo de actualización de la zona de libre comercio China-ASEAN 3.0. Y el próximo paso será en Nanning, en el sur de China, donde del 17 al 21 de septiembre la ciudad acogerá la 23ª exposición China-ASEAN y la cumbre empresarial y de inversión China-ASEAN. Los datos muestran el fortalecimiento de una relación comercial cada vez más estratégica entre China y el sudeste asiático. Desde Beijing, acá en la capital china, volvemos con ustedes a los estudios de Caracas, Venezuela.
1: Gracias, Bruno, por la información y gracias a todos y todas, como siempre, por acompañarnos. Nosotros nos reencontramos a la brevedad. Que tengan una gran jornada. Chau, chau.

0: Hola, bienvenidos y bienvenidas a Guía Tu Cuerpo. Soy Arani Flores y les acompaño una vez más en este espacio dedicado a su bienestar. En el programa de hoy abordaremos una frontera fascinante, el transhumanismo en la salud. Esta corriente que busca usar la tecnología no solo para curar, sino para superar los límites biológicos del cuerpo humano. A través de la genética, la inteligencia artificial y la cibernética, exploraremos el futuro de la medicina y los desafíos éticos sobre la equidad y el acceso a estas innovaciones. Antes de profundizar en este debate, vayamos a las noticias más destacadas de la semana en el ámbito de la salud.
1: Una técnica de estimulación de la médula espinal mostró resultados prometedores para mejorar la fuerza y el control de los brazos en personas que han sobrevivido a un accidente cerebrovascular. El estudio, realizado con 7 pacientes, utilizó electrodos implantados en la zona cervical para enviar impulsos eléctricos a la médula espinal. Tras el tratamiento, los participantes mostraron mejoras en el control motor y la fuerza de sus extremidades superiores. La estimulación medular ya se emplea en el tratamiento del dolor crónico y esta nueva línea de investigación explora su potencial.

0: especial para la rehabilitación neurológica. Aunque serán necesarios estudios más amplios, la técnica podría abrir nuevas opciones para recuperar autonomía en la vida cotidiana después de un ACV. El envejecimiento cerebral no depende solo de la edad. Dos investigaciones ponen el foco en factores sociales que pueden acelerarlo o frenarlo. Un estudio de University College London vinculó la exposición prolongada a dificultades económicas con peor memoria, menor velocidad mental y la reducción del volumen cerebral en la madurez. En contraste, investigadores de la Universidad de Pittsburgh encontraron que una mayor participación social se asocia con un deterioro más lento de funciones clave como pensar, planificar y organizar. Los hallazgos recuerdan que cuidar el cerebro también implica atender las condiciones de vida. Reducir el estrés de la precariedad y fortalecer los vínculos sociales también es prevención.
1: Cuando hablamos de transhumanismo, el diagnóstico médico cambia de paradigma. Pasamos de reaccionar a la enfermedad a predecirla en tiempo real. La ciencia ya no espera a que aparezca el síntoma. Hoy, biosensores subcutáneos y nanochips se conectan a la inteligencia artificial para crear un gemelo digital, una réplica computacional de nuestra fisiología donde se simulan enfermedades y tratamientos antes de aplicarlos en el cuerpo real. Así reducimos el error humano y convertimos la prevención en una actualización constante de nuestra salud.
0: En el transhumanismo, el diagnóstico ya no espera a que aparezcan los síntomas. El objetivo es anticiparse a la enfermedad mediante un monitoreo continuo del cuerpo para prevenir riesgos y optimizar la salud. Biosensores, implantes y nuevas herramientas genéticas buscan detectar en tiempo real cambios hormonales, metabólicos y neuronales. A continuación, la inteligencia artificial analiza estos datos para identificar cambios moleculares. Finalmente, el proceso puede culminar en un gemelo digital, un modelo virtual del paciente donde se estimulan tratamientos y respuestas biológicas para orientar terapias más personalizadas y precisas.
1: Como cada semana, acompáñanos a descubrir los hitos que nos acercaron a un futuro más saludable y que marcaron un antes y un después en la historia de la medicina.
0: 1 de septiembre, Día Mundial de la Leucemia Linfocítica Crónica. Visibiliza esta enfermedad y promover su detección temprana y el acceso equitativo a tratamientos. 3 de septiembre, Día Mundial de la Higiene. Incentiva el lavado de manos, el saneamiento y la correcta manipulación de alimentos para prevenir infecciones y enfermedades. 4 de septiembre, Día Mundial de la Salud Sexual. Promueve el bienestar físico, emocional y social, la educación sexual, la prevención y el resto de los derechos sexuales. 5 de septiembre, Día Mundial del Mieloma Múltiple. Visibiliza este cáncer de la médula ósea, propicia su detección temprana y sensibiliza sobre las necesidades de pacientes y cuidadores. 5 de septiembre, Día Internacional de la Beneficencia. Reconoce la labor del voluntariado y la filantropía en la atención de emergencias y el apoyo a comunidades vulnerables.
1: Al integrar hardware y biotecnología en nuestra fisiología, la noción tradicional de la salud se reconfigura. El envejecimiento o el deterioro cognitivo ya no se asumen como inevitables, sino como desafíos técnicos para corregir. Al volver de la pausa, más de nuestro tema transhumanismo y salud. No se aparten.

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0: Estamos de regreso en Guía a tu Cuerpo. El debate sobre el transhumanismo no es solo científico, es profundamente social y geopolítico. La brecha entre quienes pueden acceder a la mejora tecnológica y quienes luchan por la salud básica plantea nuevos retos para nuestras sociedades. Veamos cómo la ética y la soberanía se unen para ponderar el futuro de nuestro cuerpo.
1: Mientras millones de personas aún luchan por acceder a la salud, el transhumanismo propone algo más ambicioso: rediseñar al propio ser humano. La tecnología podría ampliar las capacidades, pero si ese poder queda en manos de unos pocos, el futuro podría traer una nueva fractura, no solo entre ricos y pobres, sino entre quienes puedan mejorar su cuerpo y quienes no.
2: Y lo que pretende en última instancia es utilizar las tecnologías, fundamentalmente las nuevas tecnologías, para el mejoramiento humano. Y cuando hablamos de mejoramiento, queremos decir mejoramiento físico, pero también mejoramiento intelectual, mejoramiento moral, mejoramiento emocional. Cualquier faceta de la vida humana podría ser susceptible de mejora mediante medios tecnológicos, según los defensores del transhumanismo.
1: Esa idea ya comienza a tomar forma en tecnologías que hasta hace poco parecían ciencia ficción. Interfaces cerebro-computadora permiten a personas con parálisis controlar dispositivos con el pensamiento. Prótesis biónicas, neuroimplantes y sistemas de inteligencia artificial abren nuevas posibilidades para recuperar funciones y tratar enfermedades. Pero aquí aparece una frontera decisiva. Una cosa es utilizar la tecnología para restaurar una capacidad perdida y otra, muy distinta, emplearla para superar las capacidades humanas habituales. Es en esa transición donde el transhumanismo plantea su mayor desafío.
3: Ya de las promesas, entre los logros reales, cabe destacar el de las prótesis biónicas que detectan señales eléctricas, el marcapasos, los implantes de retina, la posibilidad de mover el brazo con el pensamiento. También existen los neuroimplantes, es decir, electrodos que pueden modificar la actividad cerebral y por tanto controlar síntomas en algunas enfermedades cuando están en una fase grave, por ejemplo, el Parkinson o la epilepsia. Y en relación a la depresión, se viene utilizando ya desde 1997.
2: Lo que pretenden es que la investigación biotecnológica vaya consiguiendo encontrar los mecanismos del envejecimiento de manera que puedan repararse los daños causados por ese envejecimiento. Ellos consideran que el envejecimiento es una enfermedad como cualquier otra y que puede curarse si descubrimos cuáles son los mecanismos biológicos que la producen. Para que ese objetivo de conseguir la inmortalidad es quizás lo que nos une a todas estas corrientes y es también lo que le está dando mucha repercusión a los medios de comunicación, porque claro, es una promesa muy espectacular.
1: Para algunas corrientes del transhumanismo, el envejecimiento, el deterioro cognitivo e incluso algunas limitaciones biológicas podrían dejar de considerarse destinos inevitables para convertirse en problemas susceptibles de intervención tecnológica. El cuerpo comienza así a ser pensado no solo como una realidad biológica, sino como un espacio donde podrían integrarse sensores, softwares, implantes e intervenciones genéticas. La pregunta ya no es únicamente qué puede hacer la medicina, sino hasta dónde debería llegar la transformación tecnológica del ser humano.
3: Con el transhumanismo se fantasea con que podamos volvernos inmunes a las enfermedades virales o bacterianas, entre otros muchos logros de la tecnología. Eso es innegable. Hay sistemas de inteligencia artificial que pueden hacer diagnósticos con una enorme precisión. Para temas más específicos se avanzó considerablemente, pero de ahí a conectar el cerebro a una máquina y que la máquina pueda hacer todo lo que hace un cerebro, hay un salto inmenso.
1: Pero esta promesa de superar los límites humanos plantea una pregunta más terrenal. ¿Quién podrá acceder a esta nueva medicina? En un mundo donde millones de personas todavía enfrentan dificultades para acceder a servicios de salud o medicamentos esenciales, la posibilidad de convertir la longevidad, el mejoramiento físico o el aumento cognitivo en productos de alto costo podría profundizar las desigualdades existentes. El riesgo es que la brecha brecha ya no se exprese solamente en los ingresos o el acceso a la educación y la salud, sino también en las propias capacidades biológicas. Una sociedad dividida entre quienes pueden pagar por mejorar su cuerpo y quienes apenas pueden acceder a la atención médica básica.
4: Lo que esperan los transhumanistas, es decir, librar al ser humano de las leyes de la física para poder dirigirla con la voluntad, ¿no? Es decir, que ya no estemos sujetos a la, no solo a la física, sino también a la biología, y transformar radicalmente toda la biología con nuestra cultura. A fin de cuentas, yo creo que podemos resumir el transhumanismo de esta manera.
1: Cuando el cuerpo se conecta a plataformas digitales, software o dispositivos controlados por empresas, surge una nueva dimensión de la dependencia tecnológica. ¿Qué ocurre cuando una parte de la salud depende de una licencia, una actualización de software o de una corporación que controla los datos generados por los propios cuerpos? Para los países del sur global, el desafío también es de soberanía. Si las tecnologías que podrían transformar la salud del futuro se concentran en unas pocas corporaciones y potencias tecnológicas, la dependencia ya no sería solamente digital o económica. Podría extenderse al propio cuerpo humano. Por ello, el debate sobre el transhumanismo no debería reducirse a preguntar qué tan lejos puede llegar la tecnología. La pregunta central es quién la controla, quién puede acceder a ella y al servicio de quién se transforma el ser humano.
0: El universo de la neurotecnología y la biología sintética está lleno de hallazgos asombrosos que desafían nuestra comprensión de la naturaleza humana. Veamos en estos datos cómo la integración humano-máquina está reescribiendo las capacidades del cuerpo.
1: Respirocitos, glóbulos rojos del futuro. Nanorobots hipotéticos que buscan llevar el oxígeno al cuerpo de forma mucho más eficiente. La bioimpresión de órganos con células del paciente podría reducir el rechazo y eliminar las listas de espera y transformar el futuro de los trasplantes. Neuralink y otras empresas desarrollan implantes para traducir señales cerebrales en órdenes. Pero la carrera ya no es solo estadounidense. China avanza con sus propias interfaces cerebro-computadora. La medicina busca restaurar funciones. El transhumanismo plantea ir más allá, mejorar capacidades como la visión, la memoria o la resistencia física. ¿Avance médico o una nueva frontera ética? El envejecimiento no tiene por qué ser inevitable. La biotecnología podría intervenir en sus mecanismos. ¿Más años de vida o una nueva frontera ética?
0: El acceso a la salud y la soberanía sobre nuestro cuerpo son pilares de nuestra sociedad. En un mundo donde la tecnología se mercantiliza, la regulación bioética y el conocimiento deben ser para todos y no para unos pocos. Ya regresamos con más de Guía a tu Cuerpo.

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0: Hoy en nuestra nota positiva destacamos los implantes intracraneales, una esperanza real para la rehabilitación y la inclusión médica. Hoy las interfaces cerebro-computadora permiten a pacientes con lesiones medulares o ELA recuperar la movilidad y comunicarse a través de sintetizadores de voz activados por impulsos neuronales. El reto es garantizar que esta neurotecnología sea una herramienta de dignidad humana al alcance de todos y no un privilegio exclusivo.
1: Controlar una computadora, escribir un mensaje o mover un dispositivo con la actividad cerebral ya no pertenece solo a la ciencia ficción. Las interfaces cerebro-computadora comienzan a abrir nuevas posibilidades para personas que han perdido movilidad o capacidad de comunicación. Mediante electrodos implantados en el cerebro, estos sistemas registran señales neuronales que, con apoyo de algoritmos, pueden traducirse en órdenes digitales. Así, la intención de moverse o comunicarse puede convertirse en acciones sobre una computadora o un dispositivo de asistencia. Su mayor promesa, por ahora, está en la medicina restaurativa. Personas con parálisis, lesiones medulares o enfermedades neurológicas han logrado controlar interfaces digitales y, en algunos casos, recuperar formas de comunicación a partir de sus señales cerebrales. La investigación también busca desarrollar sistemas capaces no solo de leer señales cerebrales, sino de enviar información de regreso al sistema nervioso, con el objetivo de recuperar sensaciones como el tacto. Pero cuanto más profunda sea la conexión entre el cerebro y las plataformas digitales, mayor será el debate sobre quién controla esta tecnología y los datos que genera, por lo que surgen nuevas preguntas sobre privacidad, acceso y soberanía tecnológica. El desafío será garantizar que esos avances no conviertan el cerebro en una nueva fuente de dependencia tecnológica o un privilegio al que solo unos pocos puedan acceder.
0: Mientras la ciencia avanza hacia la integración cibernética y lo sintético, la soberanía y la base de nuestra salud siguen fundamentadas en la biología. Recordemos que antes de pensar en optimizar el cuerpo con tecnología, debemos nutrir sus fundamentos biológicos. Es el rescate de la botánica ancestral como la verdadera biotecnología de la Tierra para mantener un cuerpo fuerte, equilibrado y autónomo.
1: Vivir más ya no es solo la única ambición. El nuevo desafío es llegar a esos años con salud, autonomía y calidad de vida. Mientras el transhumanismo propone utilizar la tecnología para superar algunos límites biológicos, la ciencia de la longevidad también investiga cómo proteger y comprender los mecanismos naturales que mantienen en funcionamiento al organismo. El envejecimiento involucra procesos complejos, cambios celulares, inflamación, alteraciones metabólicas y acumulación de daños a lo largo del tiempo. Por ello, la investigación busca entender cómo la alimentación, la actividad física, el descanso y nuevas terapias pueden influir en estos procesos y contribuir a una vida más saludable. Algunos compuestos presentes en plantas y alimentos, como el resveratrol, la quercetina y la curcumina, son estudiados por su posible relación con mecanismos vinculados a la inflamación y el envejecimiento celular. Pero la ciencia aún busca determinar hasta qué punto estos hallazgos pueden traducirse en beneficios clínicos reales para las personas. El futuro de la longevidad podría combinar prevención, conocimiento de la biología y nuevas tecnologías. Pero el debate va más allá de la posibilidad de vivir más. En un mundo donde el acceso a la salud sigue siendo desigual, la pregunta también es quién podrá beneficiarse de las nuevas terapias que prometen modificar el proceso de envejecer. El reto no es solo añadir años a la vida, es garantizar que los avances para vivir mejor no se conviertan en un privilegio para unos pocos.
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0: un combo. Yo creo que viene de ellos y de ellas todo el tiempo, porque hay necesidades genuinas de ambas partes y hay cultura que favorece el machismo. Pero en esta contracultura, cultura nueva, llega el feminismo.
1: El futuro de la medicina no solo se mide por su avance tecnológico, sino por su capacidad de ser justo, inclusivo y humano. Con esta reflexión los dejamos. 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O enviarnos sus dudas y comentarios al correo guía tu cuerpo arroba telesurtv.net. Nuestras emisiones anteriores las consigue en YouTube. Nos vemos la próxima semana. Qué gusto encontrarnos.

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0: ¿Qué tal? ¿Cómo les va? Les saludamos acá en nombre de todo el equipo de Telesur. Les habla Luis Guillermo García Bencomo. Y primero que todo, los titulares de Telesur Noticias. Cuba inicia curso escolar pese al bloqueo. El secretario del Ejército también está informándonos que otras cosas vienen en camino. Bueno, crece la tensión en el Pentágono tras la renuncia del secretario del Ejército de Estados Unidos por discrepancias con el secretario de Defensa o de Guerra, Pete Hegseth. Israel detiene a un alto dirigente del movimiento de resistencia palestino Hamas tras resultar herido en un ataque en la franja de Gaza. Bien, vamos con estas y otras informaciones con detalles. El presidente de Cuba, Miguel Díaz-Canel, y otras autoridades del Estado lideraron los actos por el inicio del ciclo escolar 2026-2027. Nuestra corresponsal Evelyn Leiva, desde La Habana, nos dice cómo comenzó esta actividad.
1: Saludos, colega, para ti, también para la teleaudiencia de Telesur, así es. Con la presencia del presidente Miguel Díaz-Canel Bermúdez y miembros del Consejo de Estado y de Ministros, inició en Cuba el curso escolar 2026-2027. La ministra de Educación, Naima Trujillo Barreto, expresó que el gran reto es hacer sostenible cada día de aprendizaje desde las particularidades de cada territorio. Destacó la presencialidad como necesaria y esencial para el aprendizaje, con horarios flexibles y respuestas adaptadas para cada territorio. Abrirán instituciones, algunas con doble sección, otras con flexibilidad de horario, y se brindará atención especial a estudiantes vulnerables. Aunque el uniforme escolar no pudo llegar a todos, la ministra aclaró que eso no es una barrera para el estudio y habrá flexibilidad. Agradeció el esfuerzo y heroísmo de los profesores y llamó a la unidad entre escuelas, familia y comunidad. Más de 1,500,000 de estudiantes inician el curso escolar en toda Cuba para salvaguardar una educación que sigue viva ante la falta de recursos, con creatividad, entrega y compromiso. La ministra reafirmó que, aún consciente de los retos y dificultades, no se puede negar el derecho humano a la educación. La compañía infantil La Colmenita amenizó la actividad con un espectáculo lleno de motivación para el entretenimiento y disfrute de los niños. Hasta aquí la información, nosotros devolvemos la señal a los estudios centrales.
0: Bien, seguimos ahora con más información, porque la presidenta encargada de la República Bolivariana de Venezuela, Delcy Rodríguez, anunció la entrega de financiamientos para la recuperación de 104 condominios y 1.216 viviendas en el municipio de Chacao del estado Miranda, muy cerca de, bueno, la capital prácticamente, que resultaron afectadas por el brote sísmico del pasado 24 de junio. La mandataria encargada de la República Venezolana, acompañada por el alcalde de ese municipio de Chacao, Gustavo Duque, recorrió 17 edificios de este municipio para supervisar las labores de inspección y recuperación. Además, destacó que el trabajo coordinado entre las autoridades locales y nacionales ha sido fundamental para atender la emergencia. En este sentido, la presidenta encargada, Delcy Rodríguez, enfatizó que el proceso de inspecciones permitirá actualizar las normas de construcción y resistencia, considerando que el país tiene una actividad sísmica activa. Finalmente, hizo un llamado a la conciencia ecológica y a la preparación ciudadana frente a la ocurrencia de fenómenos naturales extremos.
2: Seguimos con nuestro andar de atender a las víctimas del doble terremoto. Y aquí, en este momento, vamos a entregar financiamiento a 104 condominios. Van a recibir financiamiento para apoyarlo en la recuperación de su edificio y 1.216 viviendas que también van a recibir financiamiento, sus propietarios, sus ocupantes, para que sigamos en este proceso de recuperación. Y tardamos porque hicimos un recorrido por los 17, no por todos, pero algunos de los 17 edificios de Altamira Sur que hemos estado inspeccionando. Me acompaña el alcalde de Chacao, Gustavo.
0: Bueno, del mismo modo, entonces, la presidenta encargada de Venezuela, Delcy Rodríguez, destacó el trabajo coordinado del gobierno con las autoridades locales en la atención a la población afectada por este doblete sísmico del pasado 24 de junio.
2: quiero resaltar el trabajo conjunto. Desde el primer minuto estuvimos en contacto, en coordinación. Yo le decía a Gustavo, nosotros estamos en La Guaira porque eso allí está muy grave, pero yo sé que tú estás y todo el apoyo, enviamos maquinaria, apoyo en seguridad, todo el apoyo para las familias que fueron afectadas en tu municipio. No puede haber ningún tipo de diferencia que nos separe cuando se trata de atender a nuestros ciudadanos, a nuestras ciudadanas que han sido afectados, y en este caso un doble terremoto tan terrible. Dice el ministro Garcés que le han informado los especialistas de afuera que han estado estudiando este fenómeno, que ha sido el peor de la historia. El peor duplete sísmico de la historia lo vivió Venezuela. Pero yo digo que también lo mejor de los pueblos del mundo lo tiene el pueblo venezolano, porque supimos unirnos, apoyarnos y salir adelante por amor a nuestra gente.
0: Ahora fíjense, las comunas y circuitos comunales de Venezuela avanzan en los preparativos de cara a la segunda consulta popular nacional, pautada para el próximo 18 de octubre de 2026. Las comunidades organizadas de todo el país sostienen asambleas estratégicas para afianzar el autogobierno comunal, definir las próximas vocerías y seleccionar los proyectos prioritarios que se ejecutarán en cada localidad. Paralelamente, el Ministerio del Poder Popular para las Comunas difunde a través de su portal oficial los lineamientos metodológicos para garantizar que la postulación de estas iniciativas se desarrolle bajo estrictos principios de participación, claridad y transparencia. Pasamos a Centroamérica. Las transnacionales han puesto a Panamá en la mira. 33 mil millones de dólares exigen en arbitrajes, más de la mitad de lo que el país debe al exterior. Nuestra compañera Reca Chenderamani nos explica cómo es posible esto.
3: Panamá acumula procesos de arbitraje impulsados por transnacionales y algunas empresas locales con pretensiones que superan los 33 mil millones de dólares, un monto que equivale a un año del presupuesto quinquenal y representa más de la mitad de la deuda externa del país.
4: Debemos precisar que estos montos corresponden a pretensiones formuladas por los demandantes. No representan obligaciones reconocidas por la República de Panamá, ni significan que el Estado haya aceptado responsabilidad alguna.
3: Actualmente hay 9 procesos activos. El más cuantioso es el de la hongkonesa Seca Hutchinson, que reclama 2 mil millones de dólares por la anulación de la concesión de 2 puertos. Se suman las de Luces del Pacífico, Sinolam Internacional, el Grupo FCC y otras reclamaciones que en conjunto totalizan más de 6 mil millones de dólares. Sin embargo, el mayor peso recae sobre los arbitrajes relacionados con la mina de cobre, que suman 27 mil millones adicionales. Una espada de Damocles que se cierne sobre el país.
5: Donde nos descuidamos un poquito, esta gente nos mete un recurso y busca la conveniencia, obviamente, de su empresa, versus los intereses del pueblo panameño. Pero encima de eso, extraemos sus recursos naturales, hacemos billetes a costilla del pueblo panameño. Y encima el pueblo también tiene que pagar con sus impuestos un arbitraje para monitorear. Ese es el escenario.
6: A diferencia del fallo minero, por ejemplo, donde el propio fallo establece algunos lineamientos en materia de derechos humanos para defender al propio Estado, un arbitraje internacional, el fallo de Panama Ports no entra en ninguna discusión que nos den otros argumentos sustantivos frente a un arbitraje y la cuestión se va a poder complicar en ese aspecto, ¿no?
3: Estos procesos se enmarcan en un sistema internacional donde los países renuncian a la justicia tradicional en sus fronteras para someterse a tribunales arbitrales en el extranjero, creados y financiados por las propias corporaciones, que ganan en promedio 7 de cada 10 casos. Según el Transnational Institute, América Latina concentra el 29% de los arbitrajes a nivel mundial, con más de 282 demandas y condenas que superan los 31 mil millones de dólares.
7: Pero yo creo que la política también pasa por revisar estos tratados de inversión, tratados de libre comercio, que nos imponen la privatización de la justicia por vía de lo que se conoce como métodos alternos de solución de conflictos, pero que favorecen al más poderoso en detrimento de países como el de Panamá.
3: El gabinete aprobó una partida adicional que elevaría casi 90 millones el costo al erario en defensa legal en las últimas dos décadas. La entidad resalta 96% de efectividad hasta ahora, estando entre los fallos más recordados a favor del Estado los ganados a SACIR y GUPC, quienes participaron en la ampliación del canal. Con cámara de John Alonso, para Telesur, desde Ciudad de Panamá, Reca Chandiramani.
0: Y si le agregamos que Panamá está dolarizada, la cosa se complica más. Vamos al sur de América, Paraguay, donde médicos especialistas del sistema público están presentando renuncias masivas. Y esto ocurre luego de 5 días de huelga por mejores condiciones laborales y un reajuste salarial. Vamos a ver qué es lo que está pasando en el siguiente informe con nuestro compañero que se encuentra en Paraguay, Osvaldo Zaya. Adelante, Osvaldo.
8: En un solo día, un total de 197 médicos especialistas del Sistema Público de Salud de Paraguay renunciaron. La medida extrema fue tomada luego de que el gobierno de Santiago Peña ignorara 5 días de huelga por mejores salarios y reabastecimiento de insumos y medicamentos para hospitales públicos.
9: De verdad nos sentimos ninguneados y también nos trataron de estúpidos. Así, esa es la palabra. Y la reacción que causó fue la que hoy estamos teniendo, esta reacción de renuncia. Muchos salieron a decir, bueno, hay que renunciar nomás si no le gusta, y bueno, acá está, vamos a renunciar, y están renunciando los médicos más capacitados, que son los subespecialistas y algunos especialistas, y se están yendo al sistema público de salud.
8: Además de las ya presentadas, existen 243 renuncias de especialistas que deben ser recepcionadas por el Ministerio de Salud. En total, llegarán a 431. Los puestos son irreemplazables, dado el alto grado de especialización que requieren los cargos, al decir del sindicato de médicos.
9: No hay forma porque todos los cirujanos pediátricos renunciaron. Prácticamente todos los cirujanos, los neurocirujanos del país renunciaron, a no ser que traigan médicos del exterior. Pero en el Brasil, que está al lado, ellos cuando inician la carrera están ganando 40 millones de guaraníes. No van a venir a ganar 5 millones de guaraníes.
8: Tanto médicos como gremios de enfermería y asociaciones de pacientes han denunciado de manera reiterada la crisis sanitaria que vive Paraguay por los malos salarios y el desabastecimiento de medicamentos e insumos.
10: Hace 2 años que no es un secreto que el presidente y su esposa fueron al Hospital Nacional. Salieron llorando del lugar. ¿Qué hicieron? Nada hasta hoy. Seguimos con estas necesidades básicas. Hoy yo estuve por el hospital y compañera tenían que salir a comprar suero dextrosa. ¿Para qué? Para prepararle su medicamento oncológico para recibir su quimioterapia.
8: El gremio médico sigue exigiendo que el gobierno atienda las 4 reivindicaciones de la huelga: reajuste salarial, pago doble por feriados, desprecarización para el personal contratado, garantía de insumos y mejores condiciones en hospitales y puestos de salud.
10: Nosotros como pacientes no podemos dejar de luchar por esto. Y le exigimos al presidente de la República que primera vez en su vida preste atención a su país, a su gente, a la gente que estamos aquí luchando por la vida.
8: El Sindicato Nacional de Médicos anunció que en los próximos días realizará una asamblea extraordinaria para evaluar la lucha en marcha y definir si irá de nuevo a huelga ante la falta de respuestas del gobierno del conservador Partido Colorado. Osvaldo Zayas, Telesur, Asunción, Paraguay.
0: Bueno, pasamos de Paraguay a Uruguay, muy cerca de allí, porque el gobierno de este país revierte medidas del gobierno de la calle Pou y avanza en la regulación de los controles ambientales para proyectos forestales. Quien tiene la información es nuestro compañero allá en Uruguay, Mateo Grille.
11: A 45 días de dejar el poder, El gobierno de Luis Lacalle Pou eximió por decreto a las grandes replantaciones forestales de la autorización ambiental previa. En la práctica, los terrenos ya forestados quedaban fuera de toda nueva evaluación. Proyectos iniciados hace 30 o 40 años podían replantarse ciclo tras ciclo sin que el Estado volviera a estudiar jamás su impacto. Ahora, la administración de Yamandú Orsi derogó buena parte de sus cambios y restituyó el control ambiental previo sobre las tierras que utiliza la industria forestal. La nueva norma establece, entre otras cosas, que cumplidos dos ciclos forestales, el proyecto se considera una nueva plantación y debe presentarse otra vez a evaluación.
12: De algo que se analizó, no sé, en el 90 y pico, tenemos en el 2026 o 2030, y siguieras con el análisis que hiciste 10, 15, 20 años atrás, donde en realidad la tecnología cambió, el conocimiento científico también ha cambiado, hoy tenemos identificadas especies que es necesario conservar, el tema del agua, hay un montón de aspectos del tema del propio suelo, hay un montón de aspectos que con el tiempo han ido cambiando, el conocimiento y también lo que pasa al plantar forestación sobre forestación.
11: La derogación reabre, además, una discusión de fondo, que es la del modelo forestal. Aunque Uruguay tiene 4.200.000 hectáreas declaradas de prioridad forestal y menos de la mitad están plantadas, a medida que la forestación siga creciendo, crecerá también el debate sobre hacia dónde puede expandirse y a qué costos.
12: A medida que uno va creciendo en una actividad, cada vez empieza a ser más crítico cómo regula hacia dónde crece esa actividad. Entonces, bueno, ahí hay discusiones que el Uruguay va a dar, y bueno, pues dejo que vayan sobre suelos agrícolas, qué pasa con el ecosistema de pastura natural y la ganadería, que es una forma también de producción extendida, con productores medianos y chicos, que el desplazamiento genera algunas cuestiones, qué pasa con la biodiversidad y qué pasa con el agua, creo que son variables que van a entrar en discusión y bueno.
11: La mirada de la academia va en la misma dirección. Un estudio publicado recientemente advierte que la expansión forestal en Uruguay alcanzó un umbral que compromete la seguridad hídrica nacional, reduce el rendimiento de las cuencas, degrada los suelos e impone una competencia desigual por el agua, que afecta el consumo humano y desplaza las actividades agropecuarias tradicionales. Frente a ese diagnóstico, investigadores de la Facultad de Ciencias propusieron reducir a la mitad los suelos de prioridad forestal del país, aplicando criterios concretos de restricción.
13: Estamos con una propuesta establecer algunos criterios de restricción. Por ejemplo, las microcuencas que tienen tomas de agua potable que no se consideren suelos de prioridad forestal. Uh-huh. En las microcuencas que tienen áreas protegidas, tampoco. Y que se establezca una reducción de la superficie por microcuenca de acuerdo al rendimiento hídrico para otras actividades productivas.
11: La nueva regulación incorpora medidas de compensación para determinados terrenos forestados antes de 2013 sin autorización ambiental y mantiene la posibilidad de comenzar plantaciones mientras la autorización está en trámite, bajo responsabilidad del titular y con aviso previo. Aunque el paso fue destacado como un avance, aún queda pendiente la discusión de fondo sobre el modelo productivo. Mateo Brille, Telesur, Montevideo, Uruguay.
0: Bueno, sin duda alguna que el mundo está convulsionado, pero esta noticia seguramente va a acaparar la atención de gran parte del planeta. Nos vamos a Argentina, porque Lionel Messi anunció su retiro de la selección argentina, poniendo fin a una trayectoria de 2 décadas vistiendo la camiseta albiceleste. El futbolista de 39 años reveló su decisión en una carta en la que explicó que llevaba tiempo reflexionando sobre el final de su etapa con el equipo nacional y que, aunque se trata de una determinación dolorosa, comprendió que llegó el momento de cerrar ese capítulo. Messi había escrito originalmente estas palabras el 21 de julio, 2 días después de disputar la final del Mundial 2026, pero decidió hacerlas públicas tras el fallecimiento de su padre, Jorge Messi, ocurrido el pasado 8 de agosto. La noticia generó numerosas reacciones entre los aficionados, quienes expresaron su agradecimiento por sus 2 décadas de entrega a la albiceleste.
14: la verdad que es una desilusión. Sabíamos, pero viste, el verlo, que llegue el momento es una tristeza. Y encima después cuando vuelva a jugar, no tener la 10 que la tenga otro jugador o que no tenga nadie, es una tristeza igual.
15: Cuando me enteré, me quise matar, es un dolor impresionante. Un dolor impresionante, nos quedamos acéfalos, básicamente. Mucha tristeza y no sé si hay alguien que nos pueda salvar hoy en día después de esto.
16: Bueno, un poco triste, pero no se le puede pedir más nada. Solamente agradecerle, nos hubiera encantado a mí por lo menos verlo la Copa América o el Mundial siguiente, pero no se le puede pedir más nada, le acaba de pasar lo del padre. Es entendible que quiera, que esté cansado y bueno, solo agradecerle.
0: Ahora, pasando a la frontera en Chile, hay otras preocupaciones. La cifra de desempleo alcanzó un nivel histórico con más de 900.000 personas sin trabajo en medio del descontento por las políticas del gobierno de José Antonio Kast. Según los datos del Instituto Nacional de Estadísticas, unas 981.315 personas, prácticamente un millón, se encuentran desempleadas, que representa 9,4% del trimestre móvil marzo-mayo del año en curso. El reporte señala que el déficit de empleo en las mujeres se sitúa en 10% frente al 8% de los hombres, quienes cuentan con 71% de actividad laboral. Esto se da en medio de la mega reforma económica impulsada por el presidente José Antonio Kast y las justificaciones del gobierno, que adjudica la crisis de desempleo a las gestiones anteriores. Como ustedes saben, Estados Unidos tiene guerra con muchos países y dentro también hay guerra. El secretario del Ejército de Estados Unidos, Dan Driscoll, presentó su renuncia ante las tensiones con el secretario de Guerra, Pete Hegseth. La dimisión cierra un ciclo de disputas internas en la cúpula del Pentágono, marcado por la desconfianza de Hegseth hacia los funcionarios cercanos a la Casa Blanca. Además de la destitución del jefe del Estado Mayor, el general Randy Church, al respecto, la Casa Blanca destacó el trabajo de Driscoll en lo que denominó operaciones militares históricas, como las negociaciones entre Rusia y Ucrania, por ejemplo. La salida de Driscoll coincide, además, con el sexto mes de la guerra contra Irán, un conflicto que los jefes militares consideran insostenible de prolongar a gran escala y que redujo la potencia de los comandos regionales. Vamos ahora a Kirguistán. La Organización de Cooperación de Shanghái respaldó la soberanía e integridad territorial del pueblo iraní e instó a buscar vías diplomáticas del conflicto con Estados Unidos. Los miembros de este bloque internacional, que incluye a países como Rusia y China, abogaron por restablecer la paz regional frente a los planes bélicos de Estados Unidos contra Irán, advirtiendo que estas acciones amenazan la estabilidad global. Y en este sentido, recordaron que el conflicto en Asia Occidental ha provocado la muerte de decenas de iraníes, entre ellos su líder Ali Khamenei, por lo que Moscú llamó a los países miembros de la Organización de Cooperación de Shanghái a hacer todo lo posible para impedir la instigación de las hostilidades a nivel global. Y estas declaraciones se desarrollaron en el contexto de la cumbre de la Organización de Shanghái, el cual busca establecer iniciativas de lucha contra el terrorismo, la seguridad energética y el desarrollo de las infraestructuras regionales.
17: Estimados colegas, hoy analizaremos en profundidad los asuntos urgentes a los que se enfrentan nuestros Estados miembros. Identificaremos las directrices clave para nuestra futura cooperación y tomaremos decisiones importantes destinadas a mejorar aún más las actividades de la OCS. En este año en el que se cumple el 25 aniversario, nuestra tarea común no solo consiste en hacer balance del primer cuarto de siglo, sino también en pasar una nueva página en la historia de la organización, una página de paz duradera, desarrollo compartido y prosperidad común.
0: Y en ese escenario, el presidente de Rusia, Vladimir Putin, abogó por la paz y el cese de los conflictos armados.
18: Hoy, 1 de septiembre, día que comenzó la Segunda Guerra Mundial, debemos hacer todo lo posible para excluir la práctica global de cualquier provocación de conflictos armados. Estoy convencido de que nuestro trabajo nos ha llevado precisamente a eso.
0: Bueno, vamos a hablar de este tema que sigue creciendo información al respecto. Las autoridades de Nepal informaron que la cifra de fallecidos por causa de las inundaciones en Rasuwa y el Tíbet superó el millar, mientras que 4.599 personas continúan desaparecidas. Según el balance oficial, la catástrofe deja 987 muertos en Nepal, mientras que 16 fallecidos se contabilizan en China. Cerca de 916 personas aún se encuentran desaparecidas, y entre ellos 583 extranjeros. Las labores de rescate se mantienen en marcha bajo condiciones complejas, mientras los equipos de emergencia continúan la búsqueda de los miles de desaparecidos y brindan asistencia a los afectados por el desastre natural. Seguimos hablando de China, pero en otro contexto, porque China calificó de inapropiada la participación de Taiwán en la apertura del Foro de las Islas del Pacífico, celebrada en Palau, y advirtió que la situación acarreará consecuencias sin detallar cuáles serían. El enviado especial para Asuntos del Pacífico, Qian Bo, afirmó que Taiwán es parte de China y que por tal motivo debe respetar el principio de una sola China, sustentado en la resolución 2758 de la Asamblea General de las Naciones Unidas, adoptada en 1971, que reconoce a la República Popular China como el único representante legítimo ante la organización. Por su parte, Australia y Nueva Zelanda defendieron la autonomía del organismo regional y su facultad para decidir quién participa en sus reuniones. Esta disputa ocurre en un contexto de creciente pugna entre China, Estados Unidos, Australia y Nueva Zelanda por ampliar su influencia geopolítica en el Pacífico. Israel está anunciando la detención de un alto cargo del movimiento de resistencia islámica Hamas, tras resultar herido en un ataque en la Franja de Gaza. El ministro de Defensa israelí, Yisrael Katz, detalló la detención sin revelar la identidad del capturado, señalando que las fuerzas israelíes están persiguiendo a militantes de Hamas. La operación militar se llevó a cabo bajo bombardeos, lo que generó que el detenido resultara herido durante la operación militar en la zona. Ahora, medios locales e internacionales reportaron que se desataron

Momento de la información deportiva, 30 minutos y sacando calculadora para ver si llegamos a la media hora. Bueno, principales titulares, ahí tienen, el suizo Roger Federer recibió su anillo como miembro del Salón de la Fama del Tenis, inmortalizado. Bueno, y Quito, Ecuador, será la sede de la Copa Libertadores Femenina 2026. Y se disputó la segunda jornada de la fase 2 del clasificatorio FIBA Américas al Mundial, rumbo, camino al Mundial 2027. Sí, señor, estos son nuestros principales titulares. Con todo esto y mucho más, comenzamos. Pónganse cómodos, que ahora viene la información deportiva mundial. Aquí estamos y reiteramos el saludo y, por supuesto, la bienvenida a los próximos 30 minutos de la información deportiva. Esto es Deporte Telesur. 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Y comenzamos hablando de tenis, de Roger Federer, específicamente porque vivió otro momento histórico en su carrera tras recibir el anillo oficial del Salón Internacional de la Fama del Tenis. Esto fue en la cancha de Arthur Ashe. Ahí la tiene la encargada de entregarle la sortija, el anillo que lo inmortaliza. Fue la ex número uno del mundo y copresidenta de la institución, Kim Clijsters. Al colocárselo, Federer alzó la mano y celebró con un puño arriba ante la ovación. Ahí está, de miles de fanáticos. Ahí está el momento. Estaba en el recinto, donde conquistó, por cierto, 5 títulos consecutivos entre el 2004 y 2008. El Salón de la Fama entrega los anillos de forma independiente en un escenario emblemático para cada exaltado. Nueva York fue la sede electa por el vínculo histórico que Federer con el Grand Slam estadounidense. El ganador de 20 Grand Slam recordó sus inicios. Siempre recuerden los inicios, ¿eh?, los primeros pasos. Bueno, declaró Federer: esta semana me dio la oportunidad de mirar atrás y agradecer a toda la gente que me ayudó en el camino y a este deporte que tanto amo. Cierro declaración, destacando además, hay que decirlo, la importancia de que los jóvenes deportistas, y él decía esto, ¿eh?, se atrevan a soñar en grande. De eso se trata, Federer. Muy bien. Hay que atreverse a soñar en grande. Y hablando de atreverse a soñar en grande, uno que está siguiendo los pasos, así parece que quiere seguir los pasos de Federer, es Carlitos Alcaraz, porque reapareció. Y además, con el pie derecho ahí, triunfo para la defensa de su título en el Abierto, precisamente de Estados Unidos. 6-4, 6-4 y 6-4. Y esto fue en 2 horas y 21 minutos. El español venció al ruso Roman Zafiulin. Tras 139 días de ausencia, alejado de las canchas y de las raquetas por esa lesión de muñeca. Bueno, Alcaraz regresó con todo, sumó su segunda victoria en 3 precedentes ante Zafiulin, número 99 del ranking mundial. El ruso de 29 años le había doblegado en el Master 1000, por ejemplo, de París 2023. Y Alcaraz se había tomado la revancha el año siguiente, de nuevo en la capital francesa, en el escenario de los Juegos Olímpicos. Alcaraz, dos veces campeón de Nueva York y ganador de 7 grandes en su carrera, había tenido su primera prueba competitiva en la pista Arthur Ashe la semana pasada, en el doubles mixto disputado junto a Serena Williams. ¡Ja! Tremenda pareja. Sin embargo, pese a esos dos partidos, el primer examen real para retomar el ritmo competitivo a los máximos niveles.

0: Pedales fue este, donde el murciano lo solventó con autoridad, golpe sobre la mesa, ante un Zafiulín concentrado, fuerte con el saque y decidido a extender los puntos, pero no le alcanzó. Hablando de figuras del tenis, otro que aparece, sí señor, dando ese golpe de autoridad, fue Stefano Tsitsipas y se metió en la segunda ronda del US Open. Superó al francés Arthur Philips por un 4-6, 7-6, 6-1 y 6-4, viniendo atrás en la cancha Louis Armstrong, derrumbando las aspiraciones del favorito francés. El encuentro tuvo una duración de 2 horas y 56 minutos de altísimo nivel, donde el griego, que venía con un historial desfavorable ante el joven galo, quien lo había superado en los 5 cruces previos, supo reponerse y olvidar el pasado tras ceder el primer parcial. Incluso a partir del segundo ajustó, sí señor, sus números, su concentración, su servicio, absolutamente todo, para conectar 14 ases y quebró la resistencia de un Fils que llegaba como una de las grandes figuras del circuito norteamericano. La derrota frena de golpe las aspiraciones de un Arthur Fils que arribaba a Nueva York en el mejor momento de su carrera. Pero el francés cerró una gira sobre canchas dura, brillante, destacándose incluso principalmente con la conquista de su primer título Master 1000 en Cincinnati, donde se consagró campeón. Con este triunfo, Tsitsipas ahora tendrá como próximo rival del abierto al sudafricano Lloyd Harris, que dio cuenta del invitado local Jack Kennedy. Y tras una carrera memorable y un año después de haber terminado segundo, el estadounidense Ben Diman se impuso en el Ultimate Bay de Chamonix, France, con récord además incluido. Esto es una fiesta, le digo, miren la multitud y la cantidad de corredores. Bueno, tras alcanzar la meta en menos de 18 horas, a 16 minutos y 29 segundos fue la marca. Fue en el kilómetro 40, cuando por cierto el atleta apodado, así le llaman, el grande, pudo empezar a distanciarse ahí de sus rivales. Se situó líder y supo gestionar la ventaja con Baptiste Chassaigne. Marchaba segundos después de dos abandonos en el 2023 y 2024 y la segunda plaza del pasado año. Por fin Diman se desquitó con doble premio, victoria y además récord. Baptiste Chassaigne, animado por el público francés, alcanzó segundo a la meta en 18 horas 47 minutos y 38 segundos. El estadounidense Caleb Obelson completó el podio tras una remontada extraordinaria al final de la carrera para terminar tercero a solo 46 segundos de Chassaigne. Ahí lo tiene. Otros temas, y tenemos que hablar del ciclista esloveno Tadej Pogačar, porque fue intervenido de manera quirúrgica y con éxito, sí señor, el pasado lunes en Barcelona, tras sufrir, recordemos, una severa caída, durísima caída, la Vuelta a España, que lo obligó a abandonar la carrera. Y de todo esto por una piedrita, les digo, por una piedrita. Bueno, la intervención quirúrgica estuvo enfocada en reparar una fractura, miren lo que hace una piedra en la vía, las bicicletas, bueno. Repararon una fractura desplazada de la clavícula izquierda. Además del traumatismo en la clavícula, los exámenes médicos post caída diagnosticaron a Pogačar una conmoción cerebral, una fractura cervical estable en la vértebra C7 y múltiples abrasiones cutáneas, es decir, golpes. Según informó el equipo UAE Team Emirates, la cirugía transcurrió sin complicaciones. Así que el esloveno permanecerá bajo observación médica y seguimiento postoperatorio durante los próximos días, aunque el cuerpo médico aún no ha definido una fecha exacta para su retorno a las carreteras. El tiempo de rehabilitación pone en seria duda su participación en los compromisos restantes de este calendario 2026, incluyendo el Campeonato Mundial de Ciclismo. Pogačar, animado, a pesar del mal momento. Bien, la ciudad gallega de Pontevedra se prepara para albergar lo que será la gran final de las series mundiales de triatlón 2026, fijada entre el 23 y 27 de septiembre.
1: El evento ha superado en más de un 27% sus estimaciones iniciales de inscripción, registrando una cifra histórica de 5.400 triatletas provenientes de 100 naciones, lo que lo convierte en la edición más concurrida en la historia de la World Triathlon. Con este hito, Pontevedra entra en un selecto grupo junto a Edmonton, Canadá, y Gold Coast, en Australia, como las únicas tres ciudades del mundo que han albergado en dos ocasiones la gran final del circuito mundial. Las actividades oficiales darán inicio el miércoles 23 de septiembre con la ceremonia de apertura y el desfile de naciones, mientras que las pruebas puntuables se disputarán del jueves 24 al domingo 27 del mismo mes. Las categorías élite cerrarán el evento durante el fin de semana, femenina el sábado 26 y masculina el domingo 27, coronando a los campeones del mundo de la temporada 2026.
0: Bien, y ahora vamos con los Juegos Mundiales Nómadas que se inauguraron este lunes en Bishkek con la presencia de líderes internacionales y la participación de Rusia con más de 230 atletas en 43 disciplinas. Miren este marco espectacular, ¿eh? Una fiesta deportiva. Bueno, comenzó en Kirguistán con una ceremonia que reunió a delegaciones de más de 100 países y a 21 jefes de Estado, entre ellos el presidente ruso Vladimir Putin, el presidente de China Xi Jinping, el presidente de India Narendra Modi y el presidente de Turquía Recep Tayyip Erdogan. El evento considerado los Juegos Olímpicos Nómadas incluye 43 disciplinas tradicionales como lucha a caballo, tiro con arco, caza con águilas y pruebas de fuerza. Por su parte, Rusia participa con más de 230 atletas provenientes de 33 regiones federales, reforzando su interés en preservar y promover deportes ancestrales en un escenario global. A su vez, hay que destacar que la ONU reconoce estos juegos como plataforma de diálogo intercultural y desarrollo sostenible, consolidando a Kirguistán como el epicentro de la cultura nómada contemporánea. Gran escenario, ¿eh? Nosotros establecemos breve pausa en Deportes del Sur. No se muevan, hay más a la vuelta.

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0: Bien, y seguimos acá en Más de Deportes Telesur para hablar de la Confederación Suramericana de Fútbol, en este caso Conmebol, bueno, ratificó de manera oficial a Quito como la ciudad sede que albergará la Copa Libertadores Femenina 2026, la cual se va a disputar del 15 al 31 de octubre. Aunque Ecuador ya había sido designado como país anfitrión a inicios de año, pero la confirmación ya de la capital ecuatoriana establece el escenario definitivo para la máxima cita de clubes del continente. Bueno, Quito vuelve a recibir la competencia continental tras haber sido sede en las ediciones, recordemos, 2019 y 2022. Al ser el país organizador, Ecuador contará con dos cupos directos en la fase de grupos. El club brasileño Corinthians, actual campeón del torneo, ingresará como cabeza de serie en el grupo A. Las paulitas guardan grandes recuerdos de Quito, ciudad donde se coronaron campeonas, por cierto, en el 2019 tras vencer a Ferroviaria en el Estadio Olímpico de Atahualpa. Un total de 16 clubes competirán por la Gloria Sudamericana. Entre los clasificados ya confirmados destacan, por ejemplo, el representante de Corinthians, Club Olimpia, otros, por cierto, como Club Libertad de Paraguay y el equipo capitalino, el Caracas Fútbol Club. Bueno, y seguimos en Ecuador porque en menos de 8 horas recibió dos grandes noticias y ahora le toca al fútbol ecuatoriano femenino porque está viviendo uno de sus mejores momentos de su historia, además futbolística, ya que la selección sub-20 emprendió camino a Polonia para disputar su primer mundial de la categoría. La selección tricolor será una de las grandes debutantes en esta edición del torneo, siendo además dirigida por Eduardo Moscoso, quien hizo una convocatoria de 21 jugadoras, quienes se caracterizan por su experiencia en clubes internacionales y en otras categorías. Ecuador forma parte del grupo C junto a Corea del Sur, Ghana y Francia. ¡Qué grupo le tocó! ¡Qué grupito! Donde su primera fecha tendrá lugar el sábado 6 de septiembre ante las ganesas, siendo una gran oportunidad para que el conjunto ecuatoriano experimente competir en el máximo nivel, siendo una generación próspera de cara a los siguientes años. El Campeonato Mundial de Fútbol Femenino Sub-20 tendrá lugar entre el 5 hasta el 27 del presente mes, donde 24 países buscarán, intentarán y añorarán levantar el título. Bien, otro tema y tiene que ver con la ciudad natal del excapitán albiceleste Lionel Messi, porque se sumó a las muestras de afecto y agradecimiento después que el delantero confirmara el fin de su ciclo con la camiseta argentina a través de su cuenta oficial, la red social Instagram. ¡Qué momento, ah! ¡Qué noticia la de ayer! Y esto todavía trae y trae todavía análisis y debates del retiro de la pulga.
1: Este lunes 31 de agosto de 2026 marcará un antes y un después en la historia del fútbol. A sus 39 años, Lionel Messi anunció de manera oficial su retiro definitivo de la selección argentina. En Rosario, ciudad del país sudamericano, la cuna del excapitán se movilizó de manera digital, institucional y en los espacios públicos para manifestar su incondicionalidad en conjunto con los mensajes que combinan la gratitud por su trayectoria con un fuerte lazo afectivo. Este anuncio ocurre pocas semanas después del fallecimiento de su padre. El mensaje principal, gracias Leo por tantas alegrías, Rosario te ama, se proyectó en el techo y las estructuras del Aura, un espacio tecnológico y vanguardista de la ciudad. El tributo se diseñó con los colores de la bandera nacional y fue visible a gran distancia. El adiós de Lionel Messi marca el cierre del capítulo más glorioso en la historia del fútbol argentino, dejando un vacío imposible de llenar en la selección, pero consolidando un legado eterno que su querida Rosario se encargará de mantener vivo en cada rincón que lo vio nacer.
0: Sin duda que a un fenómeno como este, lo que queda a uno es darle gratitud. Esa palabra que significa y abarca mucho. Un tipo que dio absolutamente todo al fútbol y que nada tiene ya que demostrar. Y tras el anuncio precisamente sobre su retiro, este lunes Infantino felicitó a Messi por su carrera internacional, afirmando que inspiró Lionel Messi a millones de personas. En un mensaje publicado en sus redes sociales, el presidente de la FIFA repasó los hitos de Messi con la camiseta albiceleste, como el título mundial en Qatar 2022, por ejemplo, su condición de máximo goleador histórico y el récord de más partidos disputados con Argentina y en la Copa del Mundo. Infantino destacó que el talento mágico y la humildad del jugador serán recordados para siempre. Agradeció cada recuerdo inolvidable, defendiendo los colores de la selección y subrayó su capacidad de unir aficionados de todo el mundo. Finalmente le deseó éxito en la nueva etapa de su carrera. Y hablando de argentinos, hay uno que no le ha ido muy bien, y es que el Club Talleres de Córdoba finalizó el contrato nada más y nada menos que con el técnico Jorge Sampaoli.
2: El club cordobés anunció la salida del técnico en un comunicado que difundió en sus redes sociales, un día después del empate sin goles ante Central Córdoba en el estadio Mario Alberto Kempes por la séptima fecha del campeonato argentino. Agradecemos a Jorge y a todo su cuerpo técnico de gran jerarquía, señaló Talleres en el comunicado oficial. Sampaoli, que había asumido en junio en reemplazo de Carlos Tevez con un contrato por 18 meses, dejó el cargo tras apenas 7 partidos, en los que Talleres sumó una victoria, 4 derrotas y 2 empates, estos últimos en sus encuentros más recientes. Talleres también señaló que en los próximos días el club brindará información respecto a la conducción técnica del plantel profesional para lo que resta del torneo.
0: Y en otras informaciones, Brasil inició un operativo policial para investigar a futbolistas y agentes por su presunta relación con una red de tráfico que incluirá vínculos, o lo incluyen vínculos con armas ilegales y además estupefacientes.
2: Con registros coordinados en 4 estados y una detención por desacato, las autoridades brasileñas desplegaron este lunes la Operación Atropa, una acción conjunta de policías civiles destinada a esclarecer la posible participación de un grupo investigado por actividades ilícitas. El operativo incluyó 4 órdenes de prisión temporal y 15 registros en Espíritu Santo, Goiás, Distrito Federal y Río de Janeiro. Entre los investigados figura David Correa da Fonseca, delantero del Vasco da Gama, cuya residencia y centro de entrenamiento fueron registrados, aunque cabe destacar que las autoridades decidieron no revelar otros nombres de manera oficial por ser una investigación activa. Sin embargo, se conoció también la detención por desacato del jugador del Azuriz de Paraná, Renier Oliveira. Finalmente, la policía indicó que la investigación busca determinar el alcance real de la red criminal dentro de las estructuras deportivas, destacando que la idea es preservar el deporte en un contexto que exige mayor control institucional.
0: Bien, y el delantero brasileño Gabriel Jesús está ya confirmado como nuevo jugador del Barcelona, del club catalán, tras, bueno, la incesante búsqueda del conjunto azulgrana para incorporar un delantero, quizás para sustituir a Robert Lewandowski. Digo quizás porque este jugador trae una cuota de goles muy baja. A uno de nuestros productores no le encantó para nada esta llegada de Gabriel Jesús. Dice que casi 140 partidos, 32 goles apenas. Bueno, la ciudad de Condal, el artillero procedente del Arsenal, llegó para la revisión médica antes de firmar su contrato. Se estima que su firma será por las próximas 2 campañas, hasta junio del 2028. Así que nuestro productor Isaac Regifo respire profundo. Hasta el 2028, más otra opción a cambio para el Arsenal con variables según los objetivos. El brasileño manifestó: cómo no, estoy muy contento, dice, y muy feliz. Ahí está, a la Joan Laporta, estableciendo la rúbrica. Vale recordar que Gabriel Jesús, como le dicen algunos, tuvo una grave lesión de rodilla, ligamento cruzado, que le hizo estar inactivo hasta diciembre del 2025. Este viene roto, sin embargo, ya está recuperado y sumó minutos con el Arsenal inglés en esta campaña que apenas comienza. El brasileño podría estar debutando. Atención, Isaac Rengifo, nuestro productor, va a debutar el domingo en Mestalla contra el Valencia. Así que bueno, a respirar profundo. Para el Barcelona le va bien con los brasileños, sobre todo cuando son delanteros. Revise la historia: Ronaldo, Ronaldinho, Rivaldo, Romario, puros R, pero este está por la G. Vamos a ver qué tal le va. Vamos entonces a la pausa, ya venimos.

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0: Y aquí estamos para más de Deportes Telesur y nos metemos en territorio de gigantes. Sí, señor, vamos rápidamente a las acciones de clasificatorio FIBA de las Américas, México, derrotó Brasil, el vigente campeón, por cierto, un marcador de 79-74. Bueno, ambas selecciones mostraron un nivel similar y parejo a lo largo del encuentro, donde el primer cuarto se caracterizó por la defensa muy parecida, ¿eh? Similar, culminando 24-23 a favor de México. Aquí parecía que iba a ser muy parejo y así fue, aprovechando así su estatus como local, consiguiendo extender considerablemente su ventaja antes de irse al descanso, bloqueando incluso los tiros ahí que intentaba Brasil desde perímetro de dos. En la reanudación, el campeón de América mostró un ritmo superior al de su rival, sin embargo, sus esfuerzos no bastaron para evitar la derrota, mientras que México logró una importante victoria que les permite soñar y aspirar con su clasificación rumbo al Mundial de Baloncesto Qatar 2027, teniendo como máxima figura de la jornada a Paco Zaldívar con 24 unidades, reafirmando su posición como la mejor cuarta selección por el continente con 13 puntos en la tabla, mientras que Brasil pasó de liderar su grupo A a descender hasta el tercer lugar. Seguimos con más resultados de este clasificatorio FIBA. Vamos a ver, ahí lo tenemos, Estados Unidos, 104-80 ante Colombia, y Canadá le ganó 97-92 a Argentina. Puerto Rico cargó con la derrota, 75-80 ante Uruguay. Los propios Chile, República Dominicana, casi que los doblega, 101-66. Bahamas, mire Bahamas, Bahamas le ganó a Panamá, 100-82, ¿qué les parece? Y este lunes la Federación Venezolana de Béisbol, bueno, presentó el staff técnico que va a afrontar el Mundial Sub-23 que se va a disputar en Nicaragua en los próximos meses, o el próximo mes de noviembre.
1: Después de haber conseguido la corona del Clásico Mundial de Béisbol el pasado mes de marzo, Venezuela sigue trabajando en las distintas categorías para mostrar su hegemonía dentro de la disciplina. Por eso este lunes, FEBE Béisbol anunció el staff técnico que comandará la Sub-23 en el próximo Mundial. El encargado de dirigir a la novena criolla será Néstor Corredor, que forma parte del staff de los Cerveceros de Milwaukee en las Grandes Ligas y fue quien escoltó a Omar López en el Clásico Mundial 2026. Corredor estará acompañado de una plantilla principal llena de experiencia, en la que destacan como asistente del manager Robinson Chirinos, mientras que Víctor Martínez estará como coach de banca. Con los lanzadores estarán trabajando Luis Mesa y Juan Graterol como coach de picheo y bullpen respectivamente. Carlos "El Beto" Méndez será el coach de bateo y tendrá como asistente, nada más y nada menos, al marciano Miguel Cabrera. Cada uno de ellos con una larga trayectoria en el béisbol y muchos estuvieron presentes en el staff del Clásico Mundial 2026, en el que Venezuela se llevó el triunfo por primera vez en la historia. La federación además indicó que siguen trabajando para conformar el roster de 24 jugadores, donde se tomará en cuenta a esos peloteros menores de 23 años con participación en las Grandes Ligas, así como también los que estarán en la Liga Invernal Venezolana. Este Mundial Sub-23 de béisbol se disputará del 6 al 14 de noviembre en Nicaragua, y Venezuela destaca en el grupo B junto con Cuba, Gran Bretaña, Japón, Sudáfrica y Corea del Sur.
0: Bien, y para ir cerrando nuestra emisión de Deportes Telesur, otras noticias: durante el Congreso Americano de la FIA en Buenos Aires, este lunes el presidente Milei aseguró que Argentina puede volver a recibir la Fórmula 1 a pesar de la gran crisis económica que atraviesa el país. Bien. En su discurso ante el Congreso Americano de la FIA, Javier Milei sostuvo una declaración política al subrayar que, aunque el país atraviesa una crisis profunda, existen condiciones para organizar un gran premio de Fórmula 1. Bueno, alguien que le diga a Javier Milei que él es el principal protagonista de la crisis profunda, bueno, contrastando con la realidad que vive el pueblo argentino gracias a las políticas de Estado del propio Milei implementadas a nivel socioeconómico, como por ejemplo la reducción de aparatos industriales y el despido de al menos 200.000 trabajadores, las protestas que no se detienen, paro de maestros. A su vez destaca, y sin hablar, que el hombre cuando llegó a la presidencia eliminó un poco el ministerio. Bueno, en su discurso además alegó que el país cuenta con tradición automovilística, pilotos reconocidos y un mercado que vuelve a ser viable para competencias internacionales. Asimismo recordó que el autódromo Oscar y Juan Gálvez albergó carreras hasta el 1998. Sí, era otra Argentina. Y sostuvo que la pasión nacional por el automovilismo nunca se apagó. Sí, pero usted apagó, señor Javier Milei, usted apagó la economía de un país y aún así quiere llevar la Fórmula 1. Bueno, díganme usted el contraste, ¿no? Nosotros de esta manera le ponemos punto final a Deportes Telesur. Como siempre, gracias por la compañía y por la sintonía y además por la preferencia. Nos vemos pronto.

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1: Yo me pregunto si hace falta una era de cooperación y compromisos sin precedentes para salvar a la humanidad de un desastre seguro. ¿Qué sentido tiene la carrera armamentista, la Guerra Fría, la política de fuerza y la agudización de las tensiones internacionales? ¿No es acaso una descomunal locura? Como dije en una ocasión, las bombas podrán matar a los hambrientos, a los enfermos, a los analfabetos, pero no podrán matar el hambre, las enfermedades, la ignorancia. Fidel Castro.
0: Primero de septiembre de 1980. Discurso pronunciado en la sesión inaugural de la 16ª Conferencia Regional de la FAO para América Latina, celebrada en el Palacio de las Convenciones de La Habana, Cuba.
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0: Muy buenos días, bienvenidos y bienvenidas a Conexión Global, programa donde te contamos lo que otros prefieren callar. Carjalí,
1: ¿cómo estás, querida? Ah, mira, ya está Marina preparada para ver si hago así.
0: Para el saludo, porque me da con esos anillos y me mata. ¿Cómo andás?
2: Muy bien.
0: Bueno, ¿cuándo te vas a sumar a nuestro grupo fitness que empezamos a hacer acá deportes con el director, con todos en Telesur?
2: Un día de esto.
0: Vos muy bla bla bla, bien de periodista deportivo. Habla de deporte, pero no hace los deportes. Tiene que hacer todo el compañero.
2: Así es, así es.
0: Tiene que dar el ejemplo. Bueno, ahora vamos entonces con los titulares. A pesar de las dificultades, Cuba inicia el curso escolar. Maestros, familias y estudiantes vuelven a las actividades como acto de resistencia y esperanza. Médicos paraguayos renuncian al cargo como parte de la presión para exigir al gobierno de Santiago Peña la nivelación salarial en medio de la precariedad que vive el sector. La Organización de Cooperación de Shanghái ratifica la defensa de la soberanía de Irán y llama a una salida pacífica del conflicto con Estados Unidos. Israel detiene a un alto dirigente del movimiento de resistencia palestino Hamas tras resultar herido en un ataque en la Franja de Gaza. Este será nuestro tema de análisis.
2: Bien, y la Conmebol acaba de confirmar entonces que Quito será sede para la Copa Libertadores Femenina, que será del 15 al 31 de octubre del presente año. Detalles en breve.
1: Palestina se impone en materia cultural más adelante. Emiratos Árabes Unidos celebra la cultura y el patrimonio de este país a través del evento Los Emiratos Aman a Palestina.

adelantábamos en titulares, más de 1,4 millones de estudiantes y 135 mil docentes cubanos se han reintegrado a las aulas como parte de este nuevo ciclo escolar 2026-2027 y en medio de las medidas del bloqueo económico impuesto por Estados Unidos. El Ministerio de Educación ha destacado la importancia de la modalidad presencial en los centros educativos para un mayor aprendizaje, pese a la crisis energética en la nación. Ante estas dificultades de miles de familias para adquirir uniformes derivado de las restricciones de importación, se fue flexibilizando el uso del mismo, dando prioridad a los alumnos en situación de mayor vulnerabilidad. Además, el Gobierno Nacional ha diseñado una estrategia de organización que integra instalaciones educativas de todos los niveles con horarios escalonados para poder optimizar los recursos. Y el presidente de Cuba, Miguel Díaz-Canel, ha resaltado los esfuerzos del gobierno nacional para poder garantizar la educación en medio de estas restricciones económicas por parte de Estados Unidos. A través de la red social X, el mandatario cubano manifestó lo siguiente: protección social es sostener, en medio del bloqueo energético, las conquistas de la Revolución Cubana. Es que más de 1,5 millones de estudiantes inicien hoy otro curso escolar que el imperio pretendió impedir con su plan de asfixia. Cuba no es una amenaza, el bloqueo sí.

0: Y en este contexto que venimos hablando, los estudiantes de Holguín Cuba también se han reintegrado a las aulas de clases. Vamos con Jordanis Rodríguez, que nos amplía los detalles al respecto. Saludos, Jordanis.
1: Un gusto saludarte desde el oriente de Cuba. Te cuento que desde Holguín estamos en el oriente, pues hemos estado siguiendo el inicio de un nuevo curso escolar que lleva nuevamente a las aulas a casi 1,500,000 de estudiantes en todo el país. Solo en esta provincia son más de 131,000 los alumnos que comienzan hoy este periodo lectivo. Y este regreso a las escuelas pues ocurre en un escenario particularmente complejo, pues Cuba llega al inicio del curso escolar después de meses marcados por una profunda crisis económica, dificultades en el transporte, limitaciones de recursos y una situación energética que también pues ha tenido consecuencias sobre la actividad educativa. En el oriente cubano esta realidad tiene además una dimensión territorial. ¿Por qué decimos esto? Estamos hablando de una región extensa donde existen comunidades rurales en plena montaña y zonas apartadas en las que llegar hasta una escuela puede significar recorrer largas distancias, y los pioneros la recorren. Aquí el desafío no es solamente abrir las puertas de los centros educativos, es a garantizar que los estudiantes puedan llegar y existan maestros, materiales y alimentación, y que las escuelas puedan funcionar en medio de las dificultades cotidianas. La situación del profesorado pues constituye uno de los principales retos nacionales. Según datos divulgados antes del inicio del curso, la cobertura docente se encuentra en torno al 73%, mientras se buscan alternativas mediante la incorporación de estudiantes universitarios, jubilados y profesionales de otros sectores. También te puedo decir que persisten dificultades con los uniformes escolares y otros recursos, no obstante se han garantizado en la mayoría de las posibilidades. Pero hay un elemento que atraviesa prácticamente toda esta realidad: la energía. Los apagones forman parte de la vida cotidiana de muchas familias cubanas y también condicionan las posibilidades de estudiar en casa, utilizar dispositivos electrónicos y mantener determinados servicios funcionando con normalidad. Y esto justamente resulta especialmente significativo en una región que apenas unos días atrás sufrió una nueva afectación del sistema eléctrico que dejó sin servicio a varias provincias orientales. Por eso, más allá de la imagen tradicional del primer día de clases, desde el oriente queremos contar las historias que hay detrás de este regreso a las aulas. La historia de esos estudiantes, justamente de sus familias, del esfuerzo que están haciendo, y también de los maestros. Y justamente, y la de comunidades que en medio de las dificultades pues buscan garantizar que las aulas permanezcan abiertas en medio de una compleja situación. Y así, este ha sido el reto de Cuba. Desde el día del oriente pues estaremos contando cómo comienza este nuevo curso escolar y cuáles son los desafíos que enfrentará la educación cubana durante los próximos meses. No obstante, hoy, a pesar de apagones y toda la situación, está comenzando el inicio del curso escolar. Las puertas de los centros educativos, lo mismo en las ciudades que en los campos, en las montañas, en las zonas más apartadas, justamente donde hay 2, 3 estudiantes, hoy está abriendo esa escuelita para que nuestros niños pues aprendan a leer y escribir. Gracias a ti por este contacto desde el oriente de Cuba. Así devuelvo la señal a nuestros estudios centrales en Caracas.
0: Muchas gracias, Jordanis. Qué hermoso fondo esa bandera cubana y esa bandera del 26 de julio precisamente. Ahora continuamos con más, cambiamos de país, cambiamos de tema y les contamos que la presidenta mexicana Claudia Sheinbaum ofrecerá hoy un segundo informe de gobierno. Nuestro compañero Antonio Aranda nos amplía más al respecto. Muy buenos días, Antonio. ¿Qué tenés para contarnos?
2: Hola, muy buenos días. Nos encontramos justamente en la plancha del Zócalo Capitalino. A mi espalda se encuentra Palacio Nacional, donde en punto de las 11 de la mañana, hora de México, hora local, iniciará el segundo informe de actividades de la presidenta mexicana Claudia Sheinbaum. Cabe destacar que este informe es un mandato constitucional que indica que cada 1 de septiembre la presidenta o el presidente en funciones tiene que hacer un informe a la nación para dar cuenta de cómo está la administración de los asuntos públicos y políticos del país. Este informe tradicionalmente se daba en la plancha del Zócalo Capitalino, pero de unos años hacia acá se ha cambiado el formato y en esta ocasión será dentro del Palacio Nacional, que se encuentra a mis espaldas. Se pueden ver estas banderas que lo están adornando de tricolores, y bueno, será en los jardines del Palacio Nacional donde se realice este segundo informe de gobierno. Para efectos de esta situación, pues se canceló la conferencia matutina habitual de la presidenta Claudia Sheinbaum. Y bueno, durante este informe, ¿qué es lo que ella pues ha adelantado en otras conferencias que va a informar a la nación? Pues son diferentes temas clave, como son economía, empleo, seguridad, también cuestiones de educación, cuestiones de salud y por supuesto de infraestructura. También mencionará lo que ha sido su agenda legislativa, las iniciativas que ha enviado al Congreso Nacional para tratar de hacer cambios importantes en las legislaciones. Hay que recordar uno de ellos que ha destacado, pues, la homologación del feminicidio a nivel nacional para reducir los índices de este desafortunado delito que se presenta en nuestro país. Y bueno, pues se prevé que dentro del Palacio Nacional pues habrá invitados especiales, principalmente gobernadores de las 32 entidades del país, así como legisladores y también los titulares de los otros poderes, como es del Senado y también de la Suprema Corte de Justicia, además de algunos otros invitados especiales que pueden ser activistas o personajes destacados. La presidenta pues tiene dentro de su agenda de actividades iniciar este segundo informe en punto de las 11 de la mañana, será al interior del Palacio Nacional, y como pueden ver en la imagen, pues el Zócalo Capitalino permanece en calma. Se esperaba que pudieran llegar algunos grupos de apoyo a la presidenta, pero ella ha mencionado que en esta ocasión no hizo convocatoria pública a su informe, porque después de presentar este del 1 de septiembre aquí en Palacio Nacional, hará una gira por los 32 estados de la República para ir informando de manera más puntual en cada estado cómo guarda la administración del país hasta el momento en este su segundo informe de gobierno. Regreso con ustedes al estudio, hasta aquí mi reporte.
0: Muchísimas gracias, compañero, como siempre, por la información desde México. Estaremos expectantes entonces por el discurso de la presidenta Sheinbaum. Ahora nos vamos a Estados Unidos, porque el secretario del Ejército del país, Dan Driscoll, presentó su renuncia ante las tensiones con el secretario de Guerra, Pete Hegseth. La dimisión cierra un ciclo de disputas internas en la cúpula del Pentágono, marcado por la desconfianza de Hayes hacia los funcionarios cercanos a la Casa Blanca, además de la destitución del jefe de Estado Mayor, el general Randy George. Al respecto, la Casa Blanca ha destacado el trabajo de Driscoll en lo que ha denominado operaciones militares históricas, como las negociaciones entre Rusia y Ucrania. La salida de Driscoll coincide con el sexto mes de la guerra contra Irán, un conflicto que los jefes militares consideran insostenible de prolongar a gran escala y que redujo la potencia también de los comandos regionales. Ahora nos vamos a ir a una pausa, pero recuerden que viene más información, deportes, cultura, todavía queda el análisis, así que no se vayan.

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0: Gracias por acompañarnos, gracias por elegir Telesur. Continuamos con más y nos vamos a Honduras, porque en el país continúa la audiencia contra el expresidente Juan Orlando Hernández debido a los delitos de fraude y lavado de activos en el caso Pandora 2. Nuestro corresponsal Karim Duarte desde Tegucigalpa nos amplía esta información. Saludos, Karim.
1: Hola, qué gusto saludarles desde Tegucigalpa, Honduras. Este día continúa la audiencia contra el expresidente narcotraficante indultado por los Estados Unidos, Donald Trump, aquí en el territorio nacional por lavado de activos y también por fraude. Esto durante el año del 2013, que utilizaron fondos públicos para destinarlos a campañas electorales en ese momento. Se va a saber la resolución del juez. Primero, si lo absuelve de este caso o le da continuidad al mismo. Al mismo tiempo, es importante mencionar que la Procuraduría General de la República, tanto como el Ministerio Público, están solicitando prisión preventiva para Juan Orlando Hernández, porque han demostrado que él podría huir del país y de la justicia hondureña. Mientras tanto, la defensa de Juan Orlando Hernández está solicitando el sobreseimiento definitivo, tal como ocurrió con los otros implicados en este mismo caso. Entre ellos destaca el expresidente nacionalista Porfirio Lobo Sosa, a quien la misma defensa de Juan Orlando Hernández está atribuyendo toda la culpa por este desfalco, puesto que ellos aseguran que quien administraba el dinero era el Ejecutivo y en ese entonces Juan Orlando Hernández era el presidente del Legislativo. En horas de la tarde conoceremos si Juan Orlando Hernández enfrentará o seguirá enfrentando la justicia hondureña o será absuelto por estos delitos cometidos. De momento lo que yo puedo informarles, retorno por ustedes hasta los estudios principales.
0: Muchas gracias, Karim, desde Honduras con la información. Ahora nos trasladamos a Paraguay porque la crisis sanitaria en el país se agudizó con la renuncia de más de 430 trabajadores de la salud en estas últimas horas. Luego de más de 5 días de manifestaciones exigiendo por mejoras condiciones laborales y también salariales, alrededor de 431 médicos pusieron sus cargos a disposición del Ministerio de Salud. Los profesionales alegan que la medida responde al deterioro acumulado de las condiciones en los centros hospitalarios, denunciando de esta manera una escasez de medicamentos e insumos, además de que los salarios permanecen estancados desde el año 2012. Según datos difundidos por el personal sanitario, unos 11.000 profesionales que integran el sistema público son contratados, al tiempo que cuestionan la falta de reposición de médicos jubilados y la carga cada vez mayor sobre los hospitales. Y les informamos que familiares de personas desaparecidas a manos de militares y organizaciones de derechos humanos están realizando este martes un plantón frente a Carondelet para exigir información y avances en las investigaciones. Tenemos a nuestra compañera Elena Rodríguez desde Ecuador para ampliarnos esta información. Saludos, Elena.
2: Latina y el mundo. Así es, nos encontramos en los exteriores del Palacio de Carondelet, sede del Ejecutivo, donde a esta hora decenas de familiares de personas desaparecidas, así como también organizaciones defensoras de derechos humanos, se han concentrado para realizar un plantón en el que exigen información sobre el paradero de sus familiares desaparecidos, presumiblemente en manos de militares. Debemos recordar que desde enero de 2024 Ecuador fue declarado como un país en conflicto armado no internacional, lo que ha significado que las Fuerzas Armadas, los militares, tienen un papel protagónico en los operativos de seguridad. Vamos a escuchar lo que esta hora dice Fernando Bastias del Comité de Derechos Humanos.
3: Lamentablemente, el ministro Giancarlo Fredo ahora activamente está encubriendo a los perpetradores. Ya no hablamos de hechos aislados ni de crímenes individuales. Estamos hablando de crímenes sistemáticos y generalizados cometidos en la costa ecuatoriana, y que el ministro conoce de esos crímenes. Y pese a que conoce de esos crímenes, no solo decidió callar, sino que ahora decide encubrir. La alerta que hacemos es que la responsabilidad penal, compañeros y compañeras, escala. Ya no solamente del militar que comete la desaparición, sino también del capitán que le encubre, del comandante que calla y también del ministro que se niega a entregar la información. Esto es solamente una acción de muchas acciones que el Comité de Familiares por Verdad y Justicia viene conociendo. A continuación y al final de estas tres intervenciones, abrimos a preguntas y respuestas. Por favor, muchísimas gracias. A continuación, Diana, una de las voceras del Comité de Familiares por Verdad y Justicia de Nuestros Desaparecidos. Adelante, Diana.
2: Insistimos a esta hora, familiares, también organizaciones de derechos humanos hacen un plantón en los exteriores del Palacio de Gobierno en busca de verdad, justicia, también reparación con respecto a las desapariciones forzadas, es decir, en manos de militares. Vamos a escuchar a uno de los familiares, precisamente, que ha llegado desde la costa ecuatoriana hasta la ciudad de Quito para reclamar por información.
4: Mi nombre es Roca, yo soy tía de Dave Rodin Lobo Roca. De 20 años, desaparecido el 26 de agosto del 2024 por la patrulla militar E25 Base Sur. Existe un informe militar donde el capitán afirma que su patrulla se lo llevó, pero que hasta el momento no tenemos los nombres de la patrulla que participó en este operativo donde mi familiar fue desaparecido. Tenemos 2 años de dolor, de sufrimiento, de agonía, de noche sin dormir, de preguntarnos qué pasó, por qué se lo llevaron. Nosotros tenemos videos donde se ve claramente cuando lo interceptan, le hacen alzar la camisa y no le encuentran absolutamente nada. Entonces no sabemos por qué este militar se lo llevó, por qué lo desaparecen. Y así como yo, 52 familias más que estamos buscando justicia, que lo único que nosotros pedimos al ministro Lofredo, al presidente de la República, es que nos pueda decir dónde están nuestros familiares, por qué se los llevan, cuál es el motivo. Dave no tiene antecedentes penales, no tiene denuncias por nada. Si ustedes pueden revisar...
2: Bueno, son los testimonios que se registran a esta hora. Vamos a tratar de alejarnos un poquito para poder reportar lo que está sucediendo. Como les decíamos, se realiza un plantón en los exteriores del Palacio de Gobierno en la ciudad de Quito con el objetivo de pedir información con respecto a estos 51 casos de desapariciones forzadas registradas desde enero de 2024. Es importante contarle a nuestra audiencia en América Latina y el mundo que en enero de 2024 Ecuador fue declarado en conflicto armado interno, con el objetivo de declarar a 22 organizaciones, grupos de delincuencia organizada como terroristas. Sin embargo, eso, lejos de traer calma y seguridad al país, se ha convertido o se ha traducido en la desesperación de cientos de familias que hoy lloran a sus muertos y 51 familias que hoy se encuentran en los exteriores del Palacio de Gobierno que reclaman por sus hermanos, hijos, familiares que han desaparecido en operativos militares. Insisto, ha habido múltiples estados de excepción, la militarización como respuesta a la inseguridad, pero se ha traducido en violencia y desapariciones forzadas.
0: Elena, muchísimas gracias como siempre por la información tan completa desde Ecuador. Ahora nos vamos a Chile porque en el país la cifra de desempleo ha alcanzado un nivel histórico con más de 900.000 personas sin trabajo en medio del descontento por las políticas del gobierno de José Antonio Kast. Según los datos del Instituto Nacional de Estadísticas, unas 981.315 personas se encuentran actualmente desempleadas y esto representa el 9.4% del trimestre móvil marzo-mayo del año en curso. El reporte señala que el déficit de empleo en las mujeres se sitúa en el 10% frente al 8% en los hombres, quienes cuentan con el 71% de actividad laboral. Esto se da también en medio de la mega reforma económica impulsada por el presidente José Antonio Kast y las justificaciones del gobierno que adjudica la crisis de desempleo a las gestiones anteriores. Nos trasladamos a Venezuela porque el reciente acuerdo petrolero de Venezuela con Estados

0: 2015 de las medidas coercitivas unilaterales contra Caracas, resultando en importantes daños para la estabilidad financiera y energética de ambos países. En el año 2009 se le preguntó al comandante Hugo Chávez si cortaría el suministro de petróleo a Estados Unidos, destacando que pese a los planes contra la soberanía y estabilidad nacional orquestados desde Estados Unidos, Venezuela priorizó el comercio energético.
1: Yo le dije a Obama y le dije a la señora Clinton en Trinidad, yo quisiera volver a tener ese nivel de relaciones que tuvimos con Clinton. Solo que vino Bush y pateó todo, golpe de Estado, sabotaje, me mandó a matar, sabotaje, desestabilizaron a Venezuela por órdenes de Bush. Ahora, queremos con Obama recuperar. Y fíjate que a pesar de todo, nunca nosotros dejamos de mandarle a ustedes, ni yo ni...
0: Asimismo, a inicios del año 2026, el presidente Nicolás Maduro dejó clara la postura del Estado venezolano, de plena disposición al retorno de la inversión y cooperación estadounidense al sector petrolero.
2: Nosotros hemos tenido, Ramón, una sola conversación. Él me llamó el viernes 21 de noviembre desde la Casa Blanca, estaba. Y yo estaba en el Palacio Miraflores. Conversamos 10 minutos y fue una conversación, como yo he dicho, respetuosa, muy respetuosa. Y el gobierno de Estados Unidos lo sabe, porque se lo hemos dicho a muchos de sus voceros, que si quieren conversar seriamente de un acuerdo de combate contra el narcotráfico, estamos listos. Que si quieren petróleo de Venezuela, está lista Venezuela para inversión estadounidense como con Chevron, cuando quieran, donde quieran y como quieran.
0: El acuerdo energético con Estados Unidos, suscrito por la presidenta encargada Delcy Rodríguez, beneficia a Venezuela porque garantiza un porcentaje de ganancias que se mantiene en el estándar internacional, siendo que el Estado venezolano recibe un margen de rédito entre el 45 al 58%, compitiendo con otros países como Argentina, Colombia o Canadá, quienes registran en conjunto una media del 56% de retención estatal sobre sus actividades petroleras.

0: el gobierno de China mantiene su apoyo a Nepal con el envío de ayuda de emergencia y con lotes de suministros necesarios a las zonas que han sido afectadas. Desde Beijing tenemos al compañero Ángel Santa Cruz con los detalles. Saludos, Ángel.
1: Sí, saludos, colegas. Desde Beijing, China enviará a partir de hoy a Nepal un nuevo lote de suministro de ayuda, incluidos drones, detectores y reactivos, equipos de purificación de agua, equipos de iluminación y otros suministros urgentemente necesarios para la recuperación. Según informó el portavoz del Ministerio de Relaciones Exteriores de China, Guo Liangkun, proporcionar asistencia de emergencia a las zonas afectadas de Nepal y llevar a cabo la cooperación internacional de rescate son decisiones políticas importantes tomadas por China que reflejan su amistad con el país. Liangkun informó que junto al lote de suministro, la nación brindará apoyo con expertos chinos en evaluación de terrenos que también irán a la primera línea de la zona de desastre para ayudar a Nepal en su trabajo de recuperación. China se mantendrá firme con Nepal, trabajará de la mano para superar las dificultades e interpretará la amistad tradicional del vecindario con acciones prácticas, aseguró el portavoz. El mismo afirmó que China y Nepal han mantenido una nueva cooperación en los campos de la meteorología, la conservación del agua, la prevención de desastres y la reducción de desastres, y también que el siniestro de ambas partes desarrolla una comunicación fluida sobre la búsqueda y rescate de personal, el intercambio de información y la prevención de desastres secundarios. Según el funcionario, China continuará proporcionando información meteorológica e hidrológica a Nepal y llevará a cabo consultas profesionales y proporcionará información de alerta temprana relevante, fortaleciendo así la cooperación en materia de prevención y mitigación y salvaguardando los intereses comunes de los dos pueblos. Pero ahora, esto es noticias, devolvemos la señal a los estudios centrales de Telesur en Caracas, Venezuela.
0: Muchas gracias por la información. Continuamos con más. Y la Organización de Cooperación de Shanghái se ha reunido en Bishkek con un llamado de China a reforzar el multilateralismo y avanzar de esta manera hacia un mundo multipolar. Desde Beijing tenemos a nuestro compañero Bruno Falsi para contarnos al respecto. Saludos, Bruno.

0: Saludos compañeros, me encuentro en Beijing para informarles sobre la intervención del presidente chino Xi Jinping en la cumbre de la Organización de Cooperación de Shanghái, celebrada hoy, este martes, en Bishkek, Kirguistán, en el marco del 25º aniversario de la organización. Xi llamó a fortalecer la cooperación entre sus miembros y a asumir un mayor papel frente a los cambios que atraviesa el mundo. El mandatario chino advirtió sobre la creciente polarización y confrontación entre el multilateralismo y el unilateralismo y defendió una gobernanza internacional más justa, con mayor papel de las Naciones Unidas, y llamó además a construir un mundo multipolar. En el ámbito económico y tecnológico, China propuso crear un centro internacional de cooperación en inteligencia artificial y realizar 100 proyectos de cooperación tecnológicas con otros países de la Organización de Cooperación de Shanghái durante los próximos 3 años. Xi también destacó la importancia de ampliar la conectividad, el comercio y la cooperación energética, además de rechazar las interferencias externas en los asuntos internos de otros países. Sobre Ucrania y Medio Oriente, China reiteró su posición y su disposición a reforzar la comunicación y coordinación para promover soluciones políticas. Desde acá, de la capital china, volvemos con ustedes en los estudios de Caracas, Venezuela.
1: Gracias, Bruno, por la información. Y ahora nos vamos a Kirguistán, porque la Organización de Cooperación de Shanghái respaldó la soberanía e integridad territorial del pueblo iraní e instó a buscar vías diplomáticas del conflicto con Estados Unidos. Los miembros del bloque internacional, que incluye a países como Rusia y China, han abogado por restablecer la paz regional frente a los planes bélicos de Estados Unidos contra Irán, advirtiendo que estas acciones amenazan con la estabilidad global. En este sentido, han recordado que el conflicto en Asia Occidental ha provocado la muerte de decenas de iraníes, entre ellos a su líder Ali Khamenei, por lo que Moscú llamó a los países miembros de la Organización de Cooperación de Shanghái a hacer todo lo posible para impedir la instigación de las hostilidades a nivel global. Estas declaraciones se desarrollaron en el marco de la cumbre de la organización, el cual busca establecer iniciativas de lucha contra el terrorismo, la seguridad energética y el desarrollo de las infraestructuras regionales. Y en este marco, precisamente, de la cumbre de la Organización de Cooperación de Shanghái, Rusia ha afianzado sus relaciones bilaterales en materia de cooperación política, económica y de seguridad. Desde Moscú, nuestro compañero Alek Yasinski nos amplía la información. Saludos, Alek.
2: Saludos desde Moscú, queridos amigos. Entre ayer y hoy, en Bishkek, capital de Kirguistán, se celebra la cumbre de la Organización de Cooperación de Shanghái, una de las principales plataformas de cooperación política, económica y de seguridad de Eurasia. Esta reunión conmemora además los 25 años de la organización y participan sus 10 países miembros: Rusia, China, India, Irán, Belarus, Kazajistán, Kirguistán, Pakistán, Tayikistán y Uzbekistán. Vladimir Putin llegó a Bishkek con una intensa agenda de reuniones bilaterales. Uno de los encuentros centrales fue con el dirigente chino Xi Jinping. Los dos líderes reafirmaron la asociación estratégica entre Rusia y China y su voluntad de profundizar la cooperación económica y energética. Putin también mantuvo una reunión con el primer ministro indio Narendra Modi. Ambos trataron el futuro de la cooperación entre Rusia e India, incluyendo los temas de la energía, el comercio y otros proyectos económicos. India además continúa manteniendo una política exterior independiente y conserva una relación estratégica con Moscú. pero el principal valor de la cumbre es político. Rusia aparece en Bishkek junto a China, India, Irán y otros países de Asia Central dentro de una organización que representa una parte muy importante de la población y de la economía mundial. Putin defiende desde esta plataforma un mundo multipolar con mayor peso de Asia y con menor dependencia de las estructuras dominadas por Estados Unidos y sus aliados. Así Moscú refuerza su relación con China, mantiene una estrecha asociación con India e impulsa nuevos proyectos energéticos, y la Organización de Cooperación de Shanghái demuestra que Rusia continúa teniendo aliados, mercados y capacidad de influencia internacional. El mensaje del Kremlin desde Bishkek es claro. Pese a la presión occidental y a las sanciones, Rusia mantiene una posición relevante en Eurasia y busca desempeñar un papel central en la construcción de un nuevo orden mundial. Desde Moscú, para Telesur, Alek Yasinski.
1: Gracias, Alek, por la información. Ahora nos vamos a Palestina, porque Israel anuncia la detención de un alto cargo del movimiento de resistencia islámica Hamás tras resultar herido en un ataque en la Franja de Gaza. El ministro de Defensa israelí, Israel Katz, detalló la detención sin revelar la identidad del capturado, señalando que las fuerzas israelíes están persiguiendo a militantes de Hamás. La operación militar se llevó a cabo bajo bombardeos, lo que ha generado que el detenido resultara herido durante la operación militar en la zona. Medios locales y también internacionales han reportado que se desataron intensos tiroteos israelíes contra presuntos combatientes de Hamás, lo que ha provocado la muerte de al menos 4 civiles palestinos. Ahora, precisamente para sumar a este tema, para sumar al análisis, vamos a nuestro invitado, Eduardo Rivas, analista internacional y miembro de la Red Académica de Solidaridad con Palestina, México. Eduardo, ¿cómo andás?
3: Muy bien, muchas gracias. Te mando un abrazo desde aquí, desde la Ciudad de México.
1: Gracias igualmente, Eduardo. A ver, Israel presenta la captura de este dirigente de Hamás como parte de su estrategia de perseguir y también de desarticular a la organización. ¿Qué impacto real puede tener esta detención de un alto mando sobre la estructura de Hamás y también sobre el desarrollo de este conflicto?
3: Bien, es difícil saber hasta qué punto esto puede afectar a la organización de resistencia Hamás. Lo que sí hay que mencionar es que desde el mismo origen, en mediados de los años 70, de esta organización islámica de resistencia, sus estructuras son jerárquicas. Las bases también están sometidas a una estructura lineal, vertical, lo que significa que cuando uno de estos miembros desaparece, sin importar su rango, su posición política, siempre hay otro elemento que está ya listo para ocupar ese cargo. Y lo que a veces hemos visto en este tipo de situaciones es que si hay una figura un tanto flexible, quizás un tanto abierta a dialogar en términos políticos con sus enemigos, por lo general cuando estas figuras son sustituidas, siempre le sustituye alguna figura todavía pues más enérgica, con posiciones todavía más duras o más beligerantes. Es decir, en realidad no pienso que esta detención va a desarticular totalmente las estructuras de la organización de resistencia Hamás. Repito, siempre hay alguien que está a la espera de ocupar esos cargos y ellos mismos tienen todas, digamos, están preparados para cuando ocurren este tipo de situaciones, para eventualmente poder colocar a algún combatiente más en su cargo. Lo que pasa aquí es que Hamás ha venido mostrando una resistencia significativa en los últimos casi 40 años de existencia, y muy difícilmente vamos a ver que puedan ser doblegados con los asesinatos o con las detenciones. Ahora hay que tener en cuenta que Hamás tiene todavía un gran apoyo popular, no solamente dentro de la Franja de Gaza, también en Cisjordania. Y eso, a pesar de la dura actividad que está teniendo Israel para desarticular a sus estructuras, todavía cuentan con un gran poder, no solamente de fuego, sino también de reclutamiento. para poder ocupar precisamente estos cargos que han fallecido o que han sido capturados. Entonces, tienen bastantes combatientes todavía para poder, repito, ocupar estos cargos, y veo que difícilmente una lucha de resistencia nacional como lo es la Palestina pueda desarticularse con la detención de un elemento.
1: Ahora, Eduardo, a ver, ¿por qué Israel también necesita comunicar de alguna manera a nivel público este tipo de capturas, ¿no? Estamos también ante una batalla por el relato, el mostrar capacidad militar israelí frente a una población que también observa que el alto al fuego no significa el fin de las operaciones. Esto hace rato que lo viene observando.
3: Claro, no podemos tampoco menospreciar las dimensiones de esta detención, pero en realidad también es parte del juego mediático y del juego de estira y afloja que se tiene con los medios, muchos de ellos que son prosionistas. Entonces, cualquier avance de este tipo, cuando dan de baja a algún combatiente, cuando se le arresta, todo eso tiene que ser evidenciado por los medios proisraelíes. ¿Para qué? Para que se vea que hay avances en su guerra, para que se vea que están luchando contra lo que ellos denominan terrorismo, y sobre todo para continuar con esta narrativa en la que colocan a la resistencia palestina, no solo a los grupos armados, sino también a toda la población civil, se les coloca con el mote de terroristas. Entonces, pues esto le suma puntos, más que nada dentro del gobierno de Israel, que sabemos que no está en la mejor posición, que sabemos que también hay algunas fracturas políticas dentro de Israel, dentro del Knesset, dentro también de los medios, a pesar de que todos apoyan estas ofensivas violentas, pero a final de cuentas son puntos extras que ellos van teniendo para su público interno, porque estas noticias en realidad, como ya te decía, en el terreno poco valor tienen. Estas estructuras están preparadas para recibir este tipo de golpes y sobre todo están preparadas para continuar con una lucha de defensa nacional a largo plazo. Y sobre todo, como bien lo mencionas, pues Israel tiene una capacidad tremenda de fuego, aún así se ha tenido que ver obligado a recurrir a milicias palestinas locales para ser auxiliadas en este tipo de operaciones, es decir, su control no es total, a pesar de esta gran potencia de fuego, de los aviones, de los helicópteros, de los tanques. Es imposible que puedan dominar a la Franja de Gaza y sobre todo que puedan dominar el espíritu, el pensamiento y la fuerza de un pueblo nacional como lo es el palestino. Entonces recurren al extremismo, recurren a los asesinatos, recurren a los proxies utilizando este tipo de grupos en su favor y sobre todo, como ya lo comenté, recurren a engrandecer este tipo de noticias, pues sobre todo para su público interno y para hacer creer a la comunidad internacional que están ganando y que están combatiendo al terrorismo, que repito, no puede ser tal porque el derecho internacional reconoce que los pueblos bajo ocupación pueden resistir de cualquier forma, por supuesto, incluida la vía militar, para liberarse de la ocupación, y es lo que está sucediendo precisamente en Palestina.
1: Eduardo, nos queda poco tiempo para finalizar. Quería preguntarte también, a ver, Israel dice que persigue amenazas antes de que se materialicen, ¿no? Que también debe actuar de manera preventiva, de alguna manera, para evitar futuros ataques. Esta es parte de su relato, ¿no? ¿Qué riesgos tiene convertir a la amenaza futura en una justificación permanente para las operaciones militares?
3: Es muy riesgoso, sobre todo porque es un discurso que no es nuevo y que hemos estado viendo en la región con esta serie de guerras preventivas, así mal llamadas, sobre todo las implementadas por los Estados Unidos, que primero tiran la piedra y después se esconden la mano, aunque siempre lo hacen supuestamente actuando, como ya lo mencionas, ante una eventual amenaza que puede ser real o no puede ser real, pero que hasta el momento, pues bueno, ellos lo utilizan, repito, como un discurso, como parte de su narrativa para descontextualizar lo que está sucediendo en esos territorios, utilizan esta estrategia simple y sencillamente para evadir el derecho internacional, para cometer masacres y por supuesto para hacerse con el dominio del territorio. Pero vaya, es una posición totalmente en la que no estamos de acuerdo y repito, que es contraria al derecho internacional, porque ellos están iniciando guerras simple y sencillamente, pues maquillando el escenario, y están diciendo que van a luchar contra el terrorismo, que van a luchar contra una supuesta una amenaza, ¿no?, que ellos tienen de Israel para desaparecer a su pueblo. Ponen a todos los árabes como una gran amenaza. Entonces siempre se va a justificar de esta manera, a través de esta narrativa que desvía la atención de lo que de verdad está sucediendo. Y pues nada, lo hacen totalmente conscientes de que es una mentira, es simple y sencillamente una justificación para atacar a los pueblos libres, para hacerse con sus recursos, para hacerse con sus territorios, y para aparentemente quedar esta agresión enmarcada dentro de una defensa nacional o dentro de una defensa legítima. Pero estamos viendo que no es así, es simple y sencillamente mentira, es una estrategia y es una falacia esto de las guerras preventivas, porque en realidad lo que hacen es asesinar a miles de ciudadanos inocentes, simple y sencillamente porque tienen una ideología retorcida que quiere controlar ese territorio. Pero no es nada más que narrativa, es solo discurso, y es parte de las mentiras que nos han lanzado desde hace casi 80 años para controlar ese territorio.
1: Eduardo, muchísimas gracias como siempre por tu análisis, muy claro todo.
3: Hasta luego, te mando un abrazo.
1: Igualmente, abrazo grande. Ahora nosotros nos vamos a ir con deportes, y si nos vamos con deportes, nos vamos con él, nos vamos con Quique Guevara.

0: Gracias, compañera Marina, por el contacto hasta ahora, y vamos a revisar información deportiva. Y es que la Confederación Suramericana de Fútbol, es decir, la Conmebol, ratificó de manera oficial a Quito como la ciudad sede que albergará la Copa Libertadores Femenina 2016, la cual se va a disputar del 15 al 31 de octubre de este año. Aunque Ecuador ya había sido designado, por ejemplo, como país anfitrión a inicio de año, bueno, la confirmación de la capital ecuatoriana establece entonces el escenario definitivo para la máxima cita de clubes del continente. Quito vuelve a recibir la competencia continental tras haber sido sede en la edición de 2019 y 2022. Al ser el país organizador, Ecuador contará con dos cupos directos en la fase de grupos. El club brasileño Corinthians, actual campeón del torneo, ingresará como cabeza de serie en el grupo A. Las paulistas guardan grandes recuerdos y gratos recuerdos de Quito, ciudad donde por cierto se coronaron campeones en el 2019 tras vencer a Ferroviario en el Estadio Olímpico Atahualpa. Un total de 16 clubes van a competir por la gloria suramericana. Entre los clasificados ya confirmados, por ejemplo, destacan representantes de Corinthians, el Olimpia, la Libertad y el Caracas Fútbol Club. Y en otros temas, el ciclista loveno Tadej Pogačar fue intervenido de manera quirúrgica ya con éxito, bueno, el pasado lunes en Barcelona, tras sufrir una severa y durísima caída en la octava etapa de la Vuelta a España, que lo obligó a abandonar la carrera. Y por cierto, estaba como líder. La intervención quirúrgica estuvo enfocada en reparar una fractura desplazada de la clavícula izquierda. Además del traumatismo en la clavícula, los exámenes médicos post caída diagnosticaron a Pogačar una conmoción cerebral, una fractura cervical estable en la vértebra C7 y múltiples abrasiones cutáneas. Esto, según informó el equipo médico UAE Team Emirates, la cirugía transcurrió sin complicaciones. El esloveno permanecerá, eso sí, bajo observación médica y seguimiento postoperatorio durante los próximos días. Aunque el cuerpo médico aún no ha definido una fecha exacta para su retorno, bueno, el tiempo de rehabilitación sin duda pone en seria duda su participación en los compromisos restantes de este calendario 2026, que por cierto incluye el Campeonato Mundial de Ciclismo. Esta caída, les digo, todo el daño que sufrió Pogačar fue por una piedra en el camino. Bien, este lunes la Federación Venezolana de Béisbol presentó el staff técnico que afrontará el Mundial Sub-23, que se va a disputar en Nicaragua, y esto será el próximo mes de noviembre.
1: Después de haber conseguido la corona del Clásico Mundial de Béisbol el pasado mes de marzo, Venezuela sigue trabajando en las distintas categorías para mostrar su hegemonía dentro de la disciplina. Por eso este lunes, FEBE Béisbol anunció el staff técnico que comandará la Sub-23 en el próximo Mundial. El encargado de dirigir a la novena criolla será Néstor Corredor, que forma parte del staff de los Cerveceros de Milwaukee en las Grandes Ligas y fue quien escoltó a Omar López en el Clásico Mundial 2026. Corredor estará acompañado de una plantilla principal llena de experiencia, en la que destacan como asistente del manager Robinson Chirinos, mientras que Víctor Martínez estará como coach de banca. Con los lanzadores estarán trabajando Luis Mesa y Juan Graterol como coach de pitcheo y bullpen respectivamente. Carlos "El Beto" Méndez será el coach de bateo y tendrá como asistente nada más y nada menos al marciano Miguel Cabrera. Cada uno de ellos con una larga trayectoria en el béisbol, y muchos estuvieron presentes en el staff del Clásico Mundial 2026, en el que Venezuela se llevó el triunfo por primera vez en la historia. La federación además indicó que siguen trabajando para conformar el roster de 24 jugadores, donde se tomará en cuenta a esos peloteros menores de 23 años con participación en las Grandes Ligas, así como también los que estarán en la Liga Invernal Venezolana. Este Mundial Sub-23 de béisbol se disputará del 6 al 14 de noviembre en Nicaragua, y Venezuela destaca en el grupo B junto con Cuba, Gran Bretaña, Japón, Sudáfrica y Corea del Sur.
0: Bien, nosotros de esta manera cerramos la información deportiva acá con el Ciudad Global, pero quédense con nosotros porque ya nuestra compañera Carla está lista para la información de la cultura.

0: gracias, Quique. Ya estamos listos para la información cultural. Y el Patrimonio de Palestina se une en una celebración de hermandad con Emiratos Árabes Unidos a través del evento Los Emiratos Aman a Palestina. Vamos a ver más a continuación.
1: En el Centro de Exposiciones de Dubái, autoridades emiratíes, funcionarios culturales, diplomáticos, público en general y ciudadanos palestinos se unieron en el evento Los Emiratos Aman a Palestina, donde se celebró la identidad y patrimonio de un pueblo rico en cultura e históricamente agredido por Israel. En el encuentro, en el que más de 50.000 personas compartieron testimonios, música y reconocimientos, la bandera palestina fue una de los protagonistas, donde todos los presentes la ondearon para valorar su resiliencia.
2: Es un mensaje de amor y solidaridad de los Emiratos hacia Palestina y el pueblo palestino. Durante el evento, expresamos nuestro profundo respeto por la comunidad palestina, su cultura y su patrimonio en nuestro segundo país, Emiratos Árabes Unidos. Nuestra comunidad ha encontrado aquí oportunidades para trabajar y prosperar. Les agradecemos y afirmamos que, así como los Emiratos aman a Palestina, Palestina también comparte su amor y lealtad.
1: Durante el evento, las autoridades emiratíes reafirmaron su compromiso con el pueblo palestino que actualmente sigue sufriendo agresiones por parte del régimen israelí. Los asistentes también destacaron la tolerancia, la coexistencia y el apoyo que ha recibido este territorio en los últimos años desde Abu Dhabi.
3: Nos complace estar en este evento que nos acoge junto a nuestra familia y hermanos del pueblo palestino, en un ambiente espectacular que refleja el afecto y la fraternidad que unen a ambos pueblos.
4: Me siento emocionada y orgullosa de ser embajadora. Hablé de este evento en una sesión anterior y hoy, como comunidad palestina, estamos sumamente felices de reunirnos en los Emiratos Árabes Unidos en este hermoso día, lleno de alegría y con una atmósfera fascinante.
1: Las jornadas de Los Emiratos Aman a Palestina incluyó diversas actividades culturales, como actuaciones folclóricas de artistas palestinos y una muestra gastronómica. Además, contó con una transmisión en directo desde Gaza, donde se celebró un evento paralelo titulado Palestina ama a los Emiratos.
0: Y ya finalizamos nuestro segmento de cultura. Vuelvo con ustedes, muchachos.
5: Muchísimas gracias, Karshali, como siempre, por el segmento de cultura. Muchísimas gracias también, Quique, por el deporte. Gracias, muchas gracias a todos y todas, como siempre, por acompañarnos. Nosotros nos reencontramos a la brevedad. Que tengan una gran jornada. No se vayan. Chau, chau.

0: ¿Qué tal? Les habla Jorge Gestoso. En el programa de hoy, la lucha de los argentinos por sus derechos ante el ajuste de Milei con otro notable invitado, Julio Bambina, analista internacional, directamente desde Buenos Aires. Julio Bambina, una cálida bienvenida al programa.
1: ¿Qué tal? Un gusto. ¿Cómo andamos?
0: Julio, tú has señalado, luego, textualmente tus palabras: el gobierno de Milei se afianza en un rumbo pese a que la población sufre los bajos salarios, el desempleo y la carestía. Pregunta: ¿qué ha hecho realmente el pueblo argentino a través de los sindicatos, organizaciones sociales y otro tipo de organizaciones para defenderse contra esto?
1: Bueno, es mucho lo que hacen las organizaciones sindicales, territoriales, populares, pero no alcanza para vencer la convicción liberal, libertaria, que tiene el gobierno de Milei y sus socios en el Parlamento, en las gobernaciones, en el Poder Judicial. Eso es lo curioso. Milei gobierna desde una minoría, su partido es minoritario, no tiene gobernadores, no tiene intendentes, no tiene peso en los poderes ejecutivos de un Estado federal como es la Argentina. Sin embargo, ha aprobado leyes que son estratégicas para el poder económico, como la reforma laboral. Milei acaba de repetir que él ha hecho aprobar leyes que ni la dictadura militar pudo. El ejemplo es la reforma laboral, es quita de derechos laborales. Y las organizaciones populares en Argentina se han hecho paros generales en estos 2 años y medio de gestión de Milei, se han hecho paros generales. No muchos países pueden mostrar realización de paros generales, pero obviamente no alcanza. La defensa de la educación y la salud pública han generado movilizaciones gigantescas en todo el país, no solamente en la ciudad de Buenos Aires, que es el territorio habitual de las movilizaciones, incluso grandes respuestas populares en contra de la afectación de derechos humanos, conmemoraciones de los 24 de marzo, o réplicas a discursos en el extranjero muy reaccionarios de Milei contra la política de género, por ejemplo. Pero pese a esa inmensa movilización, todavía no hay una expresión política de esas movilizaciones para impedir que siga avanzando el proyecto reaccionario. Vos sabés que en estas horas ha recrudecido la ofensiva agresiva de Milei, donde ante una instalación e incluso en prensa prooficial, proliberal, crítica de la situación de penuria que hay por baja del consumo popular, bueno, el presidente ha respondido con un nivel de agresión contra, ya no solo contra sindicalistas y movimientos populares, sino con periodistas del establishment, políticos que son afines al oficialismo. Un nivel de agresión con un lenguaje soez, de agresiones de todo tipo, insultos de todo tipo. Y claro, el tema es el desconcierto que hay en la población, porque si al comienzo de la gestión Milei el problema eran los precios, la inflación, bueno, hoy, como tú señalabas en esa cita, el principal problema es la caída de los salarios, jubilaciones y obviamente el empleo, porque hay cierres de empresas, crecimiento del desempleo, y por lo tanto la preocupación es el día a día para la reproducción de la vida cotidiana. Evidentemente no alcanza con movilizaciones y hace falta una respuesta política integral.
0: Dejo tu criterio responderme, porque voy a tratar de pintar en pinceladas muy gruesas, digamos, la otra cara de la moneda. Vamos a ponernos en espectador de un partido que lo vemos desde la tribuna. Dos cosas que sabes en el Río de la Plata la usamos: es la culpa no la tiene el chancho, sino el que le rasca el lomo. La otra definitivamente tiene que ver con el nombre que es un cada vez más claramente un corrupto. Tú viste este escándalo que se acaba de destapar con Cerneo, un ex asesor digital de Milei que ha tratado a través de bots, trolls y todo tipo de manipulación mediática de vender mensajes para descalificar a la oposición, para descalificar a los líderes progresistas, a la izquierda. Este hombre está calificado con la microestafa relacionada con la microestafa de Libra más la de la ADIS. Justamente este señor Cerneo, la compañera, dice que tiene grabaciones donde dice: el gobierno de Milei es una olla a presión de corrupción y su hermana Karina es la que está enfrente de todo. Entonces, la pregunta, un poco volviendo al tema, en definitiva, ¿quiénes son los corruptos? Asumamos que le ponemos la etiqueta, como dice Cerneo, a Milei, pero entonces los corruptos son toda la gente que está en el Congreso, que a pesar de todo le votan las leyes, la gente que está a otros niveles. Es decir, acá hay alguien que no lo para.
1: Mira, creo que hay fuertes sospechas, comentarios de que las leyes se compran, y se compran de una manera directa o de manera indirecta, asignando recursos a provincias, y de ese modo lograr que los gobernadores provinciales que no son del partido de Milei estimulen que sus legisladores acompañen los proyectos de reforma jurídica del gobierno nacional. Creo que nadie duda de los elevados niveles de corrupción. Vos mencionaste los casos más conocidos. El más conocido de todos es el caso Libra, que uno diría, bueno, en cualquier país la justicia avanzaría más rápido. Aquí evidentemente no avanza. Incluso uno es el caso Cerinedo. Pareciera que la justicia boliviana avanza más rápido que lo que avanza la justicia argentina en el caso Libra, en el caso Andís, que son estafas gigantescas que involucran a las dos principales figuras de la política, el presidente y su hermana, que es la secretaria general de la presidencia. En estos días ha sido un comentario muy grande que Milei ha estado recluido en la casa presidencial, sin asistir a la Casa Rosada, el ámbito de la gestión gubernamental, y que el gobierno argentino en el último mes estuvo en la práctica en manos de la secretaria general, Karina Milei, hermana del presidente. O sea que ahí la corrupción y la política está fuertemente asociada al poder ejecutivo. Y vos empezabas preguntando que la culpa no es del chancho, sino del que le da de comer, el que le soba el lomo. Bueno, el chancho que le soba el lomo es el gran poder económico que pretende eliminar las reformas progresistas que la Argentina desarrolló en prácticamente un siglo de luchas del movimiento obrero. Y por eso el gran poder económico, pese a los insultos y a las formas de gestión que tiene el presidente Milei, termina apoyando el rumbo, que es un rumbo reaccionario.
0: ¿Que en realidad quiere decir que son los que realmente gobiernan?
1: Sí, claro, directamente. Es más, te diría, cuando uno piensa en los principales colaboradores del presidente Milei, son todos hombres del establishment económico y financiero, incluso no solo local, sino transnacional. El principal grupo económico transnacional en el gobierno es JP Morgan. Y cuando pensás en JP Morgan, estás pensando en capital transnacional, en capital especulativo, en banca y los negocios que hoy supone la banca, incluso vinculado a ilícitos muy importantes en el tráfico de drogas, de armas, trata de personas. Digamos, este capitalismo del delito es lo que crece, y Argentina es una muestra, una vidriera muy clara de cómo avanza todo esto. No es solo Milei, es su equipo, y yo te insisto, los cómplices de otros partidos que le terminan dando el aval parlamentario para que esto tenga niveles de juridicidad de acuerdo a las normas en la Argentina.
0: Y Julio, ya él ha hablado en días recientes de su postulación a la reelección.
1: Sí, está decidido a que ir por un periodo de 4 años más, completar 8 años, 2 periodos de gestión. Y claro, yo te diría que en el poder económico quisieran que haya un plan B, y ya hay empezado a surgir algunos nombres de candidatos que podrían ser alternativos, que mantengan el rumbo esencial de ajuste y reestructuración regresiva en Argentina, pero con mejores formas, con mejores modos, en el discurso, en el debate, en la disputa de consenso social. Pero yo me animaría a decirte que esos ensayos de plan B por ahora no están funcionando, y Milei está decidido a jugarse todo a la reelección, y esta semana ha reunido a su gabinete y le ha pedido a los ministros y equipo de gobierno que salgan a dar la batalla ideológica, cultural, en lo profundizar la idea de fondo, en el sentido de que el proyecto que encarna Milei es el único posible en la Argentina, aunque hoy la mayoría de la población no reciba beneficios, pero sigue habiendo expectativas. Y esto es lo notable para pensar, porque lo que hay es mucha desconfianza en la política tradicional, y te diría que hay un nivel de despolitización muy grande en la parte de la sociedad argentina, y que es lo que hace que se busque ahí el consenso en esta aventura reaccionaria que pone a la Argentina subordinada a lo que los grandes capitales transnacionales hoy quieren, que son los bienes comunes, los recursos naturales de la Argentina, y todo eso asociado a la política exterior de Estados Unidos. Por eso también es tan importante la elección de noviembre en Estados Unidos, para ver si Milei va a seguir contando con el apoyo que hasta ahora tiene de la dupla Trump-Bessent.
0: Y Marco Rubio.
1: Bueno, Marco Rubio en el centro, que está muy bien, claro. Yo pongo el acento en Bessel en cuanto secretario del Tesoro, en cuanto el que maneja las ayudas económicas concretas, pero desde el punto de vista de la política, Marco Rubio y Vance, el vicepresidente, también son parte de esa problemática. Obviamente Trump es el jefe político, el que orienta toda una política exterior de Estados Unidos hacia América Latina y el Caribe, donde hasta ahora Argentina era principal socio, ahora se suma Colombia, y obviamente Estados Unidos presiona para que en octubre la elección de Brasil sea favorable a ese acompañamiento a la política estadounidense. Habrá que ver que el pueblo brasileño pueda mirarse en el espejo de Argentina y no cometer el error de repetir un gobierno Bolsonaro.
0: Julio, te invito a hacer una pequeña pausa. Estamos hablando con Julio Gambino, directamente desde Buenos Aires. Julio, analista político y especializado en economía mundial. Estamos hablando sobre la lucha de los argentinos por sus derechos ante el ajuste del presidente.

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0: Continuamos hablando con Julio Gambina, directamente desde Buenos Aires. Julio, analista político y especializado en economía mundial. Hablamos de la lucha de los argentinos por sus derechos ante el ajuste de Milei. Julio, también tú has cuestionado esta retórica, este discurso de este ultraderechista Milei, cuando afirma, dice él, Argentina solo muestra un superávit porque tiene contabilidad creativa, dices tú, y con la fórmula del Fondo Monetario Internacional habría déficit. Es decir, acá, para muchos analistas, la casa se cae a pedazos, la gente por ahí ha tenido que dejar de cenar, la calidad de vida en cuanto a lo que es la vivienda, lo que es la comida, lo que es el trabajo, lo que son los jubilados, todo eso viene caída libre, pero este señor sigue vendiendo de que todo viene con viento de cola, que hay superávit. Y tú dices, además, también tus palabras, el superávit fiscal tiene como destino pagar la deuda. Este señor, ¿no le sale la prensa, no le salen las partes vivas de la sociedad, las distintas sectores de la sociedad, es decir, para de vender este cuento?
1: Evidentemente el gobierno vende humo, digamos, miente rigurosamente. Vos, ese dato que vos señalás, el Fondo Monetario Internacional, en la última revisión de la evolución de las cuentas argentinas, dice, si Argentina hiciera las cuentas como indica el Fondo Monetario, el déficit fiscal sería 0.8% del Producto Bruto. O sea, está diciendo que la Argentina tiene déficit, no superávit fiscal. Y el gobierno señala que ha logrado el equilibrio fiscal, el superávit, desde el primer día de gestión. Claro, el Fondo Monetario también es cuidadoso porque Argentina es el principal deudor del fondo. Es un socio privilegiado del Fondo Monetario. Y esto que estamos contando lo dice en un pie de página. O sea que no aparece como destacado, pero está escrito en el dictamen del Fondo Monetario Internacional. Yo te diría que la prensa, hasta la prensa especializada de derecha, la prensa especializada del establishment, menciona estas cosas. No son secretos, es un tema conocido, pero yo te mencionaba antes que hay un nivel de despolitización de la sociedad, producto del cansancio que buena parte de la población tiene con la política tradicional. Entonces, en la Argentina hay ahora una crisis política muy importante, una crisis de representación política. Yo te decía, las movilizaciones son gigantescas. Cualquiera que viene a la Argentina ve niveles de movilización muy, muy importantes, muy destacados. Prácticamente todos los días de todas las semanas hay protestas, movilizaciones muy importantes, pero no alcanza a expresar un sentido de síntesis política para otro rumbo. Y por lo tanto el único rumbo que se discute en la Argentina es el rumbo que Milei plantea, que dicho sea de paso, es la recuperación de un rumbo que hace 50 años que se viene construyendo en la Argentina desde la dictadura. Te doy un dato. Este año, por primera vez en la historia, el principal producto de exportación de la Argentina es petróleo crudo. Nunca ocurrió esto en la Argentina. La Argentina era tradicional histórica por sus exportaciones de granos, de carne, en los últimos 30, 40 años por las exportaciones de soya, soja y derivados, y ahora es petróleo crudo. Y Argentina se está proyectando como un gran productor y exportador de hidrocarburos, desde los hidrocarburos no convencionales, que viene del yacimiento Vaca Muerta, y la tecnología estadounidense de el fracking, la fractura hidráulica, que tiene impactos en el ambiente muy fuertes, muy, muy negativos. Pero la Argentina se está transformando en una potencia energética en un momento de crisis energética muy importante. Y la otra novedad es la minería. Argentina es un país con minería, pero no es un país minero. Y sin embargo ahora Argentina está en el centro de la demanda de litio. Bolivia, Chile y Argentina son el triángulo del litio, y por lo tanto Argentina está ofreciéndose a transnacionales de la minería para producir y exportar, y ha generado el gobierno Milei el régimen de incentivo a grandes inversiones, que son facilidades fiscales por 30 años, facilidades para retirar excedentes económicos de su producción en la Argentina que no existen para otras empresas. Digamos que hay una apertura a la inversión externa fenomenal. Por eso te digo que está cambiando el capitalismo en la Argentina, la economía, la sociedad. Y por lo tanto, cuando uno piensa en la política en Argentina, hay que ver estos grandes cambios. Se está reestructurando la economía, con ello la sociedad y con ello el Estado.
0: Julio, tú me corriges si lo describo de una manera demasiado simple, pero como tú dices, esa legislación que tiene que ver con el tema de la minería, y por supuesto favorece a las grandes inversionistas extranjeras, se encargó que el gobierno federal, digamos, desaparezca de la redacción de la legislación. Entonces ahora son los gobiernos locales los que deciden si, por ejemplo, el proyecto puede tener impacto desde el punto de vista del medio ambiente. Y con eso, volviendo entonces a cómo le tuerce el brazo para obtener aprobación a nivel político, como le debe pagar plata, es decir, el presupuesto nacional le debe pagar plata a cada provincia, no le paga, por eso incluso hay superávit, no le paga, y para pagarle lo que debe, entonces les exige cosas a cambio. En este caso sería, por ejemplo, el que esté todo el mundo de acuerdo que ahora la legislación de la minería la decide cada provincia. Para decirlo simplemente, hay algo de eso.
1: Es importante ubicar que el tema viene de lejos. Esto que estás relatando tiene que ver con la reforma constitucional de 1994, bajo gobierno Menem. Un gobierno peronista de la década del 90 que llevó adelante la política sugerida por la dictadura militar. Y ahí planteó que el subsuelo pertenecía a las provincias, por lo tanto las provincias petroleras, que es lo que estás contando, o las provincias con minería, deciden sobre los yacimientos, sobre el tipo de producción, y por lo tanto están interesados que avance esta facilidad para que lleguen los grandes capitales. Ahora, la verdad es que es muy poco lo que dejan las empresas transnacionales que invierten, porque al mismo tiempo son las que fugan capital de la Argentina. Yo te mencioné recién que el principal producto de exportación es el petróleo crudo, pero por otro lado, las principales empresas que explican la salida de capitales de la Argentina son las petroleras. O sea que entra mucho dinero por exportación de hidrocarburos y al mismo tiempo se fuga ese capital porque hay remesas de utilidades al exterior. Y el otro tema que mencionaste es la deuda. Hay cancelación permanente de deuda y Argentina utiliza los dólares que ingresan por el comercio exterior, entre otros temas, para cancelar deuda, al mismo tiempo que recrea el mecanismo de la deuda. Argentina paga deuda con nueva y más deuda, con lo cual es un tema muy complejo en el corto y el mediano plazo.
0: Respecto a lo que en este ultraderechista Milei califica como la reforma laboral, tú la has calificado en tus palabras como contrarreforma que afecta los derechos individuales, sociales, colectivos y sindicales. Y este es el señor que decía que iba a atacar la casta. En realidad, la casta está siendo justamente los jubilados, los pensionistas, los trabajadores.
1: Hay un uso de la palabra casta, porque tratan de mostrar que la casta son los trabajadores que tienen derechos históricamente conquistados. Como el 50% de la población sufre las consecuencias de ingresos sin seguridad social, entonces dicen, bueno, todos aquellos que están desprotegidos hay que enfrentar a la casta, hay que sacarle los derechos sociales, sindicales, colectivos, individuales a los trabajadores que los tienen. Pensá que el 50% de la fuerza de trabajo en la Argentina está sin seguridad social. Y claro, este es un tema muy importante de la política en la Argentina, porque los trabajadores con seguridad quieren defender sus derechos, pero a veces eso entra en contradicción con esa masa importante de trabajadoras y trabajadoras que no tienen esos derechos y que por lo tanto no se sienten convocados a defender esos derechos. Por eso decimos que esto es una contrarreforma. ¿Por qué? Porque no se trata de una reforma que resuelva problemas de empleo, de ingresos de la población trabajadora, sino que lo que pretende es quitar precisamente derechos.
0: Por último, entonces, Julio, esto, como mencionábamos, que es el nombre que le estamos dando al programa, esta lucha de los argentinos por sus derechos ante el ajuste de Milei, ¿es una lucha cuesta arriba o más que cuesta arriba?
1: Es cuesta arriba porque todavía falta una articulación política que le dé rumbo, que entusiasme a la población. Para que se entienda, en el año 2001 hubo una gran crisis en la Argentina, una gran rebelión popular, y eso se encauzó, puede gustar o no gustar a mucha gente, en lo que fueron los gobiernos kirchneristas en el año 2003 en adelante, y le dio un cauce con una Argentina que creció a tasas muy importantes, mejoró el empleo, mejoró los ingresos populares y de alguna manera estabilizó y recompuso la economía. Otros fueron los problemas, otros son los temas que se pueden discutir, pero había un horizonte. Bueno, hoy ese horizonte no está. El peronismo, que es la principal fuerza de oposición, está cuestionado, dentro de eso el propio kirchnerismo, por lo tanto hay un límite para el avance de esa propuesta política. La izquierda viene creciendo, pero con límites históricos muy importantes. Y en general tampoco hay diálogo entre la izquierda y el peronismo para pensar una nueva síntesis política en la Argentina. Por eso es un problema serio de mediano y largo plazo, porque el gran desafío es ese, construir una alternativa política que entusiasme a la población y que marque un rumbo alternativo y contrario a lo que es la política económica de Milei y sus cómplices.
0: Julio Gambina, muchísimas gracias por estar con nosotros.
1: Un gusto como siempre, hasta la próxima.

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0: estrategia común en aras de la estabilidad comercial multilateral y la preservación de la paz. En este espacio de análisis estaremos abordando la crisis que atraviesa el sistema de salud público en Paraguay. En nuestro recorrido digital, la inflación de la eurozona se acelera al 3,3% en agosto, 4 décimas más que la tasa de julio. Vamos a comenzar. Para comenzar, le platicábamos que líderes de Eurasia se reúnen en Kirguistán en la cumbre anual de la Organización de Cooperación de Shanghái para abordar temas de interés común como, por ejemplo, la estabilidad regional y la integración económica. Delegaciones de alto nivel de los países miembros, entre ellos Rusia, China, India e Irán, buscan ampliar la cooperación comercial y en materia de seguridad multilateral. Durante el encuentro, los líderes priorizan las iniciativas de lucha contra el terrorismo, la seguridad energética y el desarrollo de las infraestructuras regionales. La agenda también incluye reuniones bilaterales con el fin de alinear las estrategias económicas en medio de los cambios geopolíticos globales.
1: Estimados colegas, hoy analizaremos en profundidad los asuntos urgentes a los que se enfrentan nuestros Estados miembros. Identificaremos las directrices clave para nuestra futura cooperación y tomaremos decisiones importantes destinadas a mejorar aún más las actividades de la OCS. En este año en el que se cumplen el 25 aniversario, nuestra tarea común no solo consiste en hacer balance del primer cuarto de siglo, sino también en paz accesión, una página de paz duradera, desarrollo compartido y prosperidad común.
0: Y en contraste a las alianzas, le contábamos que los nuevos aranceles impuestos por Estados Unidos comienzan a trasladar sus efectos al sector empresarial canadiense, especialmente en las zonas cuya actividad depende del comercio transfronterizo. Veamos los detalles en la siguiente historia.
2: Washington aplicó gravámenes de 50% sobre productos canadienses valorados en unos 20 mil millones de dólares, después del fracaso de las negociaciones bilaterales. En Sarnia, junto al puente Blue Water, que conecta Canadá con Estados Unidos, pequeñas y medianas empresas ya enfrentan dificultades para mantener sus ventas. Great Pretenders, fabricantes de disfraces infantiles, advierte que el impuesto prácticamente vuelve inviable producir determinados vestidos y capas destinados al mercado estadounidense.
3: El arancel del 50% nos quita por completo la posibilidad de fabricar vestidos de niña para el mercado estadounidense. Nuestros clientes no van a pagar $20 más, al menos por el mismo producto que hace 2 meses compraban por $20 menos.
2: La compañía aceleró la fabricación de mercancías afectadas antes de la entrada en vigor de los aranceles, pero la medida alteró sus líneas productivas y generó escasez de otros artículos.
3: Tuvimos que revisar todos los artículos afectados por este arancel y acelerar su producción para enviarlos antes del plazo, lo que también repercutió en el resto de nuestros productos, porque no podíamos fabricarlos. Ahora mismo, justo después del arancel entrará en vigor, nos enfrentamos a desabastecimiento en todo lo demás.
2: El caso evidencia cómo la política comercial de Washington impacta directamente sobre las cadenas de suministro y los costos empresariales. Mientras Ottawa mantiene abierta la posibilidad de retomar las negociaciones, las compañías deben asumir el nuevo escenario sin garantías de una solución inmediata. La disputa amenaza así con profundizar la incertidumbre en una relación económica altamente integrada, donde empresas de ambos lados dependen del flujo constante de mercancías.
0: Vamos ahora a Venezuela, en donde la presidenta encargada Delcy Rodríguez lideró una reunión con la Dirección Nacional del PSUV y también del JPSUV junto al secretario general del partido, Diosdado Cabello, para así evaluar el plan Venezuela Renace. Durante el encuentro, el partido ratificó su respaldo a la mandataria tras la firma del acuerdo energético a 25 años con Estados Unidos. Este convenio busca transformar las reservas de hidrocarburos del subsuelo nacional en bienestar social y superar las sanciones, proyectando ingresos de hasta 209.335 millones de dólares para el Estado, calculado sobre un precio base de $65 por barril. Y en el marco de este plan Venezuela Renace, la presidenta encargada anunció la entrega del financiamiento para la recuperación de 104 condominios y también 1.216 viviendas en el municipio de Chacao, que resultaron afectadas.

0: por el doblete sísmico del pasado 24 de junio. En compañía del alcalde del municipio de Chacao, Gustavo Duque, recorrió 17 edificios del municipio para supervisar las labores de inspección y también recuperación. Asimismo, destacó que el trabajo coordinado entre las autoridades locales y nacionales han sido fundamentales para poder atender la emergencia. En este sentido, la presidenta encargada, Delcy Rodríguez, enfatizó que el proceso de inspección permitirá actualizar las normas de construcción y resistencia, considerando que el país tiene una actividad sísmica activa. Finalmente, hizo un llamado a la conciencia ecológica y a la preparación ciudadana frente a la ocurrencia de fenómenos naturales extremos.
1: Seguimos con nuestro andar de atender a las víctimas del doble terremoto. Y aquí, en este momento, vamos a entregar financiamiento a 104 condominios. Van a recibir financiamiento para apoyarlos en la recuperación de su edificio y 1.216 viviendas que también van a recibir financiamiento, sus propietarios, sus ocupantes, para que sigamos en este proceso de recuperación. Y tardamos porque hicimos un recorrido por los 17, no por todos, pero algunos de los 17 edificios de Altamira Sur que hemos estado inspeccionando. Me acompaña el alcalde de Chacao, Gustavo.
0: Pasamos ahora al gigante sudamericano, a Brasil, ya que trabajadores, sindicatos, así como movimientos sociales, convocaron a una vigilia que frente al Senado de Brasil para poder presionar así por la aprobación de una propuesta de enmienda constitucional, la 221/2019, que busca eliminar la jornada laboral de 6x1. La iniciativa propone reducir el límite semanal de 44 a 40 horas y garantizar 2 días de descanso remunerado y preservar el salario de los trabajadores. El proyecto, respaldado por una encuesta de Datafolha, que indica que el 71% de los brasileños apoya eliminar dicho régimen. Además, será evaluado este miércoles 2 de septiembre por la Comisión de Constitución y Justicia, cuyo relator emitió ya un dictamen favorable y rechazó las propuestas de la oposición para aplazar el debate. Para convertirse en ley, la enmienda deberá superar 2 rondas de votación en el Pleno y obtener al menos 49 votos. Llegamos a hacer una primera pausa. Al volver, como parte de nuestro espacio análisis, estaremos abordando la crisis que atraviesa el sistema de salud público en Paraguay. Todo el análisis al volver, ya venimos.

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1: Yo me pregunto si hace falta una era de cooperación y compromisos sin precedentes para salvar a la humanidad de un desastre seguro. ¿Qué sentido tiene la carrera armamentista, la Guerra Fría, la política de fuerza y la agudización de las tensiones internacionales? ¿No es acaso una descomunal locura? Como dije en una ocasión, las bombas podrán matar a los hambrientos, a los enfermos, a los analfabetos, pero no podrán matar el hambre, las enfermedades, la ignorancia. Fidel Castro.
2: Primero de septiembre de 1980. Discurso pronunciado en la sesión inaugural de la 16ª Conferencia Regional de la FAO para América Latina, celebrada en el Palacio de las Convenciones de La Habana, Cuba.

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0: Momento de iniciar con nuestro espacio análisis. Como le adelantaba antes de la pausa, bueno, pues en Paraguay justamente renuncian más de 431 médicos al sistema de salud ante la falta de respuestas del gobierno y tras semanas de huelga. Desde la dirigencia gremial recalcaron que la decisión responde exclusivamente a un escenario de insostenibilidad económica que golpea con dureza a los profesionales del sector, descartando tajantemente cualquier intención de perjudicar a los pacientes que acuden a los centros públicos. La salida masiva de este lunes se desencadena luego de 5 días de huelga ejecutados entre lunes y viernes pasados, lapso en el cual 11.000 galenos del sector público paraguayo suspendieron sus labores cotidianas.
1: Fue conformar un comité de crisis, donde este comité de crisis, además de decidir en conjunto con todos los jefes de servicio y departamentos poner a disposición sus cargos, también se decidió que ante la sobrecarga de todos los departamentos, de que cada uno de ellos trabaje de acuerdo a su capacidad real. Porque hoy día nos vemos sobrepasados. Tenemos mayor cantidad de pacientes de los que podemos manejar. Y eso representa también una situación riesgosa, tanto para los pacientes como para los médicos. Entonces, una de las decisiones importantes que ha tomado el Comité de Crisis es adecuar la atención a la capacidad real de cada servicio y cada departamento. Muchas gracias.
0: En este contexto, recordemos que el gremio médico paraguayo, bueno, pues justamente va a realizar esta huelga, hizo esta huelga nacional para exigir, por un lado, un aumento salarial y, por otro lado, pues también para denunciar la crisis que hay en el sistema sanitario por desabastecimiento de medicamentos e insumos. Para conocer más detalles, vamos a realizar el siguiente informe de nuestro compañero Osvaldo Sayas.
2: La última vez que las y los médicos que dependen del Ministerio de Salud de Paraguay recibieron un ajuste salarial fue en el 2012, durante el gobierno del entonces presidente Fernando Lugo. 14 años después, iniciaron una huelga de 4 días para reivindicar el derecho a un salario justo.
3: Salud y educación sabemos que somos los largamente postergados, siendo que todo el tiempo ellos están subiendo sus sueldos. Ellos sí pueden alegar que les falta, que es justo.
4: No nos tienen en cuenta, no somos prioridad para ellos. Salud y educación es en pésimas circunstancias. Ellos deberían pensar en nosotros.
2: La huelga encabezada por el Sindicato Nacional de Médicos recibió el apoyo de asociaciones de pacientes, quienes afirman que existe un desabastecimiento de medicamentos e insumos en el sistema de salud.
5: Y la verdad que se está muriendo gente por falta de insumos. Estamos encadenándonos por medicamentos, por querer vivir un día más entre la familia. Entonces, ¿quién más que ustedes están viendo la forma como para que nosotros podamos llegar o para que podamos recibir esa medicación, esa atención?
2: Las organizaciones de trabajadores de la salud calificaron la actual gestión pública sanitaria como la peor de los últimos tiempos. Critican la indolencia del gobierno de Santiago Peña ante una crisis que se agrava con la falta de medicamentos y los bajos salarios.
6: Tengan mucho cuidado con esta marea blanca, porque la gente se levanta. El médico siente siempre, y lo hacemos día a día. Y no vamos a descansar hasta que nuestros pacientes tengan reivindicación de sus derechos, tengan salud y principalmente dignidad.
2: El Sindicato Nacional de Médicos levanta 4 reivindicaciones. Reajuste salarial, pago doble por feriados, desprecarización para el personal contratado, garantía de insumos y mejores condiciones en hospitales y puestos de salud.
7: Hoy estamos pidiendo eso y no tenemos respuesta del Estado. Nosotros vamos a seguir luchando. Nosotros vamos a seguir luchando. Y realmente no esperábamos, porque nos dijeron que no íbamos a hacer tanto y respondieron. Gracias, gremio médico. Gracias, gremio médico, por creer.
2: Dirigentes del Sindicato Nacional de Médicos se reunieron con funcionarios del Ministerio de Economía y Finanzas, pero no recibieron propuesta alguna de parte del gobierno del conservador Partido Colorado. Osvaldo Sayas, Telesur, Asunción, Paraguay.
0: A la demanda de los médicos se suma la acumulación de deudas con proveedores. Recientemente el Ministerio de Economía y Finanzas de Paraguay reconoció que las deudas con proveedores alcanzan un total de 1.050 millones de dólares estadounidenses que aún están en proceso de solucionar a través de la cesión de derechos de cobro a entidades financieras a ser pagados en 36 cuotas mensuales y la emisión de bonos soberanos a ser incluidos en el presupuesto del próximo año. Paralelamente, el programa de salud del Instituto de Previsión Social también está desfinanciado. La institución tiene deudas por alrededor de 1.200 millones de dólares, 800 millones de derechos en cobro de proveedores cedidos a entidades financieras y 400 millones en nuevas deudas con proveedores. De igual forma, el pago de los derechos de cobro con bancos ya absorbe el 75% de los recursos disponibles mensualmente y el 25% restante es absolutamente insuficiente para solventar los medicamentos e insumos necesarios para satisfacer la demanda de los servicios de parte de los asegurados y sus beneficiarios. Al mismo tiempo, los profesionales de la medicina han estado exigiendo al gobierno de Paraguay condiciones de trabajo dignas y un mayor suministro de insumos para los hospitales. Aquí algunas de las voces.
8: Las condiciones de trabajo en los hospitales son pésimas. Hay lugares donde se construyeron hospitales nuevos, que son dos, pero faltan médicos, faltan medicamentos, faltan insumos. Y en los hospitales que no se hicieron, que son los más antiguos, se están cayendo a pedazos, faltan médicos también.
9: Las condiciones son pésimas, catastróficas, y ellos son los que más sufren al final, los pacientes que asisten a los hospitales, donde no encuentran solución a sus enfermedades, a sus problemas. Al final ellos son los que más sufren de este sistema corrupto, de la ineficiencia y la inoperancia del Estado.
0: Ahora revisamos algunos datos claves para entender por qué el sistema de salud público en Paraguay se encuentra en colapso. El 70% de la población no cuenta con un seguro médico, según un informe de Amnistía Internacional publicado en 2024 y datos oficiales. Ello ha derivado en una crisis del sistema público de salud saturado en medio de condiciones cada vez más precarias, según la organización, y existen además múltiples barreras de acceso a la salud y el sistema está segmentado, dicen, tiene brechas en inversión y atención y está determinado por el estatus laboral y la capacidad adquisitiva de los hogares. El informe también indica que en materia de gasto público, el gobierno paraguayo destina alrededor del 4% del PIB a la salud pública, una cifra por debajo del mínimo recomendado por la Organización Panamericana de la Salud, que es del 6%, y así poder asegurar la cobertura universal. Hacemos una nueva pausa. Al volver, como parte de nuestro recorrido digital, hablaremos de la inflación en la eurozona, que se acelera al 3,3% en agosto, es decir, 4 décimas más que la tasa de julio. Volvemos con esta y más información.

0: tener nosotros la posibilidad de dar ese abrazo en esta misión tan importante que es mantener viva a nuestra Venezuela.
1: Somos un pueblo alegre, somos un pueblo diverso, somos un pueblo ameno.
0: El corazón, el amor, traer la convicción a través de la danza y el canto.
1: Entonces sanamos de forma colectiva para darnos ese impulso para seguir en este renacer en el canto. Nosotros los artistas, cultores y creadores en cada campamento para dar continuidad a la vida, porque la vida continúa y la vida continúa desde el amor, la espiritualidad, la luz y la vida que le dan las artes y las culturas venezolanas.
2: Hay que seguir adelante teniendo fe, fortaleza y poner nuestra mirada en el Señor.
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Estamos de vuelta en Impacto Económico y es momento de realizar nuestro recorrido digital. Iniciamos esta sección con Europa Press, portal que nos muestra el siguiente titular. La inflación de la eurozona se acelera al 3,3% en agosto, 4 décimas más que la tasa de julio. La Eurostat indicó que el incremento de los precios de la energía se situó en los 14,3% frente al 10,3% registrado en el anterior mes, mientras que los servicios se encarecieron un 3% interanual por debajo de los 3,3% registrados en julio. Asimismo, los bienes industriales no energéticos escalaron un 1,2% y la tasa de inflación de los alimentos, el alcohol y el tabaco alcanzó el 1,2%. Y en referencia a países, el ente destacó que Lituania, Bulgaria y Chipre lideraron los datos de inflación de la zona euro con tasas por encima del 5%, al contrario que Estonia y Países Bajos con un incremento anual de los precios por debajo del 2%. Seguimos con Sputnik, que nos resaltó a Alemania informando que el país ha comenzado a mostrar señales de recuperación económica con una mejora en la confianza de los consumidores, empresas e inversores, aunque se puede verse afectado por una crisis. El portal hace referencia al suministro energético destacando que el próximo al invierno el país tiene sus reservas de gas en niveles históricamente bajos, lo que podría elevar las facturas y afectar nuevamente la actividad económica. Resaltó que los depósitos de gas alemanes se encuentran alrededor del 51% de su capacidad, el nivel más bajo registrado para esta época del año desde que comenzaron los registros en 2009. Y agregó que la situación genera preocupación porque, ante una caída pronunciada de las temperaturas, Alemania podría verse obligada a recurrir al mercado para adquirir mayores volúmenes de gas, amenazando directamente a la industria y la economía nacionales. Continuamos con RT en español informando que diversos medios advierten que Estados Unidos se encamina hacia un nuevo golpe en los precios de los alimentos. El portal reseñó que varias fuentes indicaron que el incremento del costo de los cereales, los fertilizantes y el combustible coincide con condiciones meteorológicas adversas y conflictos que afectan las cadenas mundiales de suministro. Destacaron que el encarecimiento de la cesta de la compra se ha concentrado especialmente en algunos productos como la carne de res, el café y el chocolate, pero las nuevas presiones se encuentran en insumos esenciales para producir y transportar una amplia variedad de alimentos, lo que aumenta aún más el riesgo de que las subidas se extiendan. Y agregaron que ya registran fuertes aumentos interanuales en los precios del café instantáneo, los asados de carne, la res, los tomates y las manzanas. Para finalizar nuestro recorrido digital, visitamos Hispan TV, que destacó lo siguiente: nuevas sanciones de Estados Unidos no afectan a nuevos sectores de Irán. Dice esta nota que las autoridades del país de Asia Occidental afirmaron que el reciente actuar de la administración estadounidense no afectará a sectores a los que pues ya se han impactado por las sanciones del país norteamericano, afirmando que la nación mantiene una guerra psicológica para mostrar las consecuencias de sus sanciones anteriores y que la misma está abocada al fracaso. Recordando que anteriores presidentes estadounidenses como Barack Obama también plantearon medidas de asfixia económica que no dieron resultados.

Momento de revisar los indicadores petroleros al inicio de la presente jornada. El West Texas Intermediate, el WTI marcó un precio de $87.54, un alza de $1.77. El barril del Brent, el de referencia en Europa, se ubicó en $91.98, un alza en este caso de 3.45. Y finalmente le comento que el crudo promediado por la OPEP marcó un precio de $86.14. Llegamos hacia el final, como siempre le invito a visitar telesurtv.net, que es nuestro portal, hay más información a su alcance, pero también a seguir a través de la señal de Telesur, hay más por supuesto para usted, con mis compañeras y mis compañeros a continuación. Mi nombre es Daniel Rosas, gracias, nos vemos pronto.

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0: Poderoso, aquí estamos entonces con ustedes en los estudios de Telesur para llevarles Conexión Digital, que como su nombre lo indica, bueno, son las noticias que también es escenario mediático, pero con la interpretación de las redes sociales. Por eso se llama así, Conexión Digital. Les saluda Luis Guillermo García en Colo y en nombre de todo el equipo les presentamos los temas de hoy.
1: Cuba inicia el año escolar en medio de la asfixia de Estados Unidos. Trabajadores de la salud en Paraguay presentan renuncias masivas luego de 5 días de huelga. Organización de Cooperación de Shanghái ratifica la defensa de la soberanía de Irán. Nepal mantiene operaciones para localizar a más de 4.200 desaparecidos tras el deslave.
0: Bueno, esos son los temas, ya conocemos estos temas, vamos con el momento TikTok. El momento TikTok inicia con Cuba, con las siguientes etiquetas. Cuba, curso escolar, bloqueo de Estados Unidos y resistencia y lucha. Vamos a fondo con esto. Fíjense que entonces, este 1 de septiembre, más de 1.7 millones de estudiantes cubanos regresan a las aulas para dar inicio al curso escolar 2016-2017, en un acto que reafirma la prioridad estratégica que la educación pública tiene para el proyecto social cubano. ¿Cómo empieza el regreso? Así.

en ese contexto, entonces el presidente de Cuba, Miguel Díaz-Canel, reaccionó a través de la red social X diciendo lo siguiente: protección social es sostener, en medio del bloqueo energético, las conquistas de la revolución cubana. Es que más de 1,5 millones de estudiantes inician hoy otro curso escolar que el imperio pretendió impedir con su plan de asfixia. Entonces aparece la etiqueta: Cuba no es una amenaza, el bloqueo sí.

0: Hemos conseguido en las redes sociales tres portales que ilustran lo que estamos haciendo. El primero es el de la Casa Telesur, que dice que en Cuba inició el curso escolar 2016-2017 con el retorno a las aulas de miles de estudiantes en más de 10.000 instituciones educativas frente al recrudecimiento del bloqueo estadounidense. El inicio del ciclo escolar demuestra la victoria colectiva y la manifestación de la voluntad soberana del país para imponerse a las agresiones imperiales. Bien, vamos a tener ahora el segundo de los portales, Cuba Debate. El presidente de Cuba, Miguel Díaz-Canel Bermúdez, hizo presencia en el acto nacional que dio inicio al curso escolar 2016-2017 en el capitalino Paseo del Prado. La ministra de Educación, Naima Ariadne Trujillo Barreto, ratificó que la educación en Cuba no se negocia y señaló que esta se mide en la dignidad de no abandonar a nadie. Y el tercer portal que están viendo allí es Puerto Rebelde. El regreso a las aulas es calificado como un acto heroico, humano y lleno de simbolismo, en la que se suma muchas voluntades para seguir acompañando una de las conquistas y derechos nobles de Cuba. Además, significa seguir entregándole a los niños, adolescentes y jóvenes la oportunidad de iniciarse en el camino del aprendizaje, conocimiento y cultura para actuar y pensar por sí mismos. Ahora vamos a hablar de un país que no está bloqueado, que no tiene medidas coercitivas, que no tiene sanciones, que es Paraguay. Allí la cosa es diferente. Vean las etiquetas. Paraguay, crisis sanitaria, sector salud, renuncia de médicos. ¿Qué es lo que está pasando? Bueno, como está la situación, bueno, en este caso en particular, en Paraguay la salud pública tiene problemas. El informe de Fío Rivarola pone en evidencia los problemas estructurales urgentes en la salud pública paraguaya y convoca a la ciudadanía a opinar y actuar tal como se puede observar en este video.
1: Oh, hola, ¿cómo estás? ¿Te imaginas trabajar sin insumos, sin equipamientos y con un mal salario y que el resultado sea la muerte de los paraguayos? Bueno, los médicos de Paraguay se encuentran actualmente en una huelga.
2: Con servicios públicos paralizados y denuncias de una supuesta campaña de desinformación por parte de la ministra de Salud en contra de los médicos, a través de dramatizaciones artísticas, los médicos representan las carencias en los hospitales públicos y exigen mejores condiciones de trabajo. Un reajuste de salario mínimo que afirman lleva congelado desde el año 2012. La contratación de funcionarios que llevan trabajando entre 10 a 15 años sin nombramiento en la nómina permanente. Solucionar la falta de medicamentos y reparar equipos vitales como tomógrafos que apeligran la vida de los pacientes, sobre todo en el área de urgencias. Por último, exigen una remuneración doble en los días feriados, como dictamina el Código Laboral paraguayo. Sin embargo, desde el gobierno afirman que el problema es económico. El viceministro de Atención Integral a la Salud, Saúl Recalde, señaló que de concretarse uno de los pedidos de los médicos significaría una pérdida de 150 millones de dólares al año, que generaría una reacción en cadena entre los distintos grupos ocupacionales. Además, proponen una carrera sanitaria con incentivos salariales, propuestas que no son aceptadas por el gremio. Hasta el momento, el paro se mantiene indefinido y los servicios públicos de salud también.
0: Pues que la crisis del sistema de salud pública de Paraguay se profundizó este lunes con la presentación de renuncias de cientos de médicos especialistas en distintos hospitales del país. El conflicto, que lleva una semana de huelga, se expresa de la siguiente manera. Los profesionales sostienen que la medida responde a un deterioro acumulado de las condiciones laborales y asistenciales. Reclaman que los salarios permanecen estancados desde 2012 y también exigen el pago doble por los feriados trabajados, la incorporación de más personal y la regularización de trabajadores contratados.

En noticia, la siguiente información en Conexión Digital. La Organización de Cooperación de Shanghái culminó la cumbre de su 25 aniversario en Kirguistán, ratificando su compromiso con la integración económica, la seguridad y la cooperación multilateral regional. Vamos a ver este tema con la siguiente etiqueta. Cumbre OCS, integración frente al unilateralismo. Repito, frente al unilateralismo. Bueno, esto se expresa de la siguiente manera. En esta cumbre, los mandatarios expresaron su rechazo a las agresiones militares contra territorio iraní y apelaron a la reducción de tensiones en Oriente Medio mediante el estricto cumplimiento del derecho internacional. Tenemos un post de Instagram para esta información.

Para este caso hemos seleccionado tres portales que muestran muy bien el asunto. Por ejemplo, Telesur nos muestra que los estados de Rusia y China, Vladimir Putin y Xi Jinping, fortalecieron su alianza estratégica y comercial en la cumbre regional que reúne a 20 países en el marco del 25 aniversario de la Organización de Cooperación de Shanghái. Los países miembros negocian la puesta en marcha del Banco de Desarrollo de esta organización y un sistema de pagos independiente, pensado para facilitar las transacciones comerciales intrarregionales, sin pasar por la arquitectura que domina Occidente. El segundo portal es de Swiss Info. En el contexto de la cumbre de la Organización de Cooperación de Shanghái, OCS, que integra a China, Rusia e India, entre otros países, reafirmaron el apoyo al presidente de Irán, Masoud Pezeshkian, al pedir un arreglo pacífico del conflicto entre República Islámica y Estados Unidos. Los líderes de la OCS condenaron los ataques que acarrean la muerte de un gran número de civiles y graves daños a la economía del país persa. Y el tercer portal que estamos viendo es Spanish News, noticias en español. En este contexto, el presidente chino Xi Jinping instó a la Organización de Cooperación de Shanghái a asumir la responsabilidad de los tiempos y trabajar conjuntamente para impulsar un sistema de gobernanza global más justo y equitativo.

0: Ahora vamos a hacer conexión digital en vivo con la presidenta de México, Claudia Sheinbaum, que está presentando su segundo informe de gobierno en el Palacio Nacional de México. Ven ustedes, vamos a escuchar un poquito de lo que está diciendo.
1: La meta es otorgar 2.2 millones. Por otro lado, se han beneficiado 717 mil familias con créditos de apoyo de mejoramiento de vivienda, de los 108 millones que tenemos como meta. Además, hemos corregido una de las mayores injusticias heredadas del pasado. 5 millones de familias dejaron de estar atrapadas en créditos impagables. Impresionante lo que sucedía en el pasado. La gente pedía crédito por 60 mil pesos, había pagado durante 20 años y su deuda había ascendido a 1 millón de pesos. Ahora todo eso fue reestructurado y hay millones de familias que ya pagaron su vivienda. Para garantizar la propiedad, hemos regularizado 337 mil hogares de 1.2 millones que tenemos como meta. Juntando todas estas acciones, el programa de vivienda alcanzará a 12 millones de familias al finalizar el sexenio. Hay algo que me llena de orgullo como primera mujer presidenta. Las mujeres llegamos a la Constitución, a las leyes y a las decisiones fundamentales de la República. Pese a la misoginia y al machismo de quienes piensan que las mujeres no podemos o no sabemos gobernar, cada día demostramos lo contrario. Además, este año habremos llegado a 1.001 centros libres en todo el país. Hemos distribuido 27 millones de cartillas de derechos de las mujeres y formado una red de 190.375 mujeres tejedoras de la patria. Se presentó la Ley General para prevenir, investigar, sancionar y reparar el daño por el delito de feminicidio. Con los pueblos indígenas y afromexicanos, hemos iniciado una nueva etapa gracias a la modificación del artículo segundo de la Constitución, en el que se reconoce a los pueblos indígenas y afromexicanos como sujetos de derecho público con todos sus derechos. Los recursos llegan directamente a las comunidades para que sean asambleas quienes decidan su destino. En 2 años ya son 25 mil millones de pesos entregados a 19 mil comunidades. Además, hemos restituido 13 mil hectáreas de tierras comunales a los pueblos Rarámuri, Yaqui, Seris, Wixárika, Odami y Otomí. Están en proceso el retorno de 177.632 hectáreas adicionales. Se fortalecen las lenguas originarias en 400 centros y se impulsan planes integrales de justicia y desarrollo para 35 pueblos indígenas y afromexicanos. Y se encuentra bajo consulta la Ley General de Derechos de Pueblos Indígenas y Afromexicanos. Estamos recuperando la soberanía energética
0: de la... Bien, estamos escuchando entonces a la presidenta de México, Claudia Sheinbaum, haciendo su informe del segundo periodo de gobierno. Y en este caso estamos en vivo. Cuando tengamos más información, vamos a darles otros detalles. Pero ahorita nos vamos a Venezuela. Ahí está la Asamblea Nacional Venezolana, donde está el presidente de dicha asamblea, Jorge Rodríguez, exponiendo ante sus colegas el respaldo al convenio energético entre Venezuela y Estados Unidos. Esta reunión se desarrolla en este espacio mientras se reparan las instalaciones del Palacio Federal Legislativo. Vamos a escuchar lo que está pasando allí.
2: Pues vienen todos los encadenamientos productivos, es decir, hay una parte vital que es la incorporación de estos flujos de capital que va a permitir que Venezuela se coloque a la vanguardia de nuevas tecnologías, tecnologías sustentables, que permitan volver a competir en un mundo que ha cambiado de manera determinante. Hoy hay actores en el mercado energético que no había hace 20 o 30 años, y tiene que ver mucho con los cambios tecnológicos en la producción petrolera. Estamos hablando de un incremento de 1.5 millones de barriles a los que ya tenemos. Si estamos en 1.2, estaríamos llegando 25 años alrededor de 3 millones de barriles, lo que nos colocaría una banda de expansión de la producción importante. El acceso a nuevas tecnologías, que nos parece que es vital. Venezuela requiere nuevas tecnologías para el aprovechamiento, sobre todo en materia de crudos pesados y extrapesados. Estamos haciendo referencia a colocarnos nuevamente en un nivel de competitividad que permita aumentar la rentabilidad de nuestros productos hidrocarburíferos. Y estas nuevas tecnologías van a permitir también hacer mucho más sostenible la producción petrolera, que es un tema también importantísimo para todo lo que tiene que ver con el manejo de la huella de carbono y lograr que nuestros productos sean ambientalmente sostenibles. Nos va a permitir además reinsertarnos en los mercados internacionales. Vamos a tener canales mucho más eficientes, directos. Eso que implica que nuestro crudo va a llegar a distancias más cortas. Digamos que la refinería de los Estados Unidos está mucho más cerca, lo que nos va a permitir dos cosas: bajar costos e incrementar los márgenes de utilidad. Ahora, ¿cómo se traduce esto para la gente, para el pueblo que nos ve, para el pueblo de Venezuela? Bueno, hemos estimado alrededor de 3.6 millones de empleos directos, indirectos y adicionales que genera la actividad petrolera, que aunque es intensiva, toda la cadena de producción se va a beneficiar. Estamos hablando de miles de pequeñas y medianas empresas nacionales que tienen 70, 80 años de experticia petrolera, de conocimiento del sector petrolero, que se van a incorporar a estos planes de inversión. Vamos a tener también algo muy importante, que es el fortalecimiento de nuestra moneda, del bolívar. Vamos a tener mayores reservas internacionales, producto de las inversiones. Eso nos va a permitir dos cosas: estabilizar el tipo de cambio y declinar la inflación, que viene muy aparejada con el recalentamiento de los ajustes cambiarios. Así que estaríamos atendiendo también el tema de la inflación. Yo voy a pasar a leer el acuerdo para su aprobación, por supuesto. Dice: Asamblea Nacional de la República Bolivariana de Venezuela, acuerdo de respaldo al convenio energético bilateral entre la República Bolivariana de Venezuela y los Estados Unidos de América. Considerando que el aprovechamiento soberano de las mayores reservas probadas de petróleo del mundo demanda una gestión estratégica capaz de transformar la riqueza del subsuelo venezolano en soberanía operativa, capacidad productiva, tecnología de vanguardia e inversiones de capital a gran escala, orientado a la compresión efectiva del potencial energético en servicios públicos de calidad y un desarrollo económico a mediano y largo plazo para el bienestar de las venezolanas y venezolanos, que es imprescindible continuar impulsando la recuperación integral de nuestra industria petrolera, fuertemente afectada por las sanciones, a través del mecanismo de la diplomacia estratégica y la cooperación internacional, tomando en cuenta que Venezuela aporta su potencial energético, infraestructura, posición geográfica y vasta experiencia de su clase trabajadora, mientras que la contraparte internacional aporta tecnología y financiamiento, que la firma del histórico acuerdo binacional energético entre la República Bolivariana de Venezuela y el gobierno de los Estados Unidos de América supone a la nación una importante proyección de ingresos conforme a los supuestos económicos, fiscales y productivos aplicables durante la vigencia del proyecto, que es un esquema operacional que resguarda de forma irrenunciable e intangible la propiedad y la soberanía absoluta de la República sobre sus yacimientos y recursos naturales, asegurando la transparencia, la integración en los niveles de producción, inversión e ingresos, conforme a lo consagrado a la Constitución de la República Bolivariana de Venezuela en materia de hidrocarburos y demás leyes aplicables, con el propósito de convertir a Venezuela en una potencia energética global, bastión de prosperidad, empleo y futuro para las próximas generaciones. Acuerda: primero, respaldar el acuerdo binacional energético entre la República Bolivariana de Venezuela y el gobierno de los Estados Unidos como un instrumento estratégico de alto impacto para continuar la recuperación económica, la atracción de inversiones de capital y el desarrollo tecnológico productivo para la nación en el mediano y largo plazo. Segundo, ratificar la plena soberanía y la inalienable propiedad del Estado venezolano sobre sus recursos, procurando que las condiciones fiscales y operativas garanticen una justa distribución del ingreso que contribuya al fortalecimiento de la salud, la educación, los servicios públicos y la industria nacional. Tercero, reconocer el esfuerzo diplomático y la voluntad política demostrada por los equipos de gobierno de ambas naciones que hicieron posible transformar las diferencias en cooperación energética respetuosa de la soberanía y orientada a los recursos concretos para nuestros pueblos. Cuarto, invitar a los órganos y entes competentes del Estado venezolano a mantener mecanismos de información sobre los avances del convenio energético binacional de conformidad con la Constitución y la ley. Dar el presente acuerdo en la Gaceta Oficial de la República Bolivariana de Venezuela y dar máxima difusión del mismo de conformidad con lo establecido en el artículo 136 del Reglamento de Interior y Debate de la Asamblea Nacional. Dado firmado y sellado en el Palacio Federal Legislativo de la Asamblea Nacional el primer día del mes de septiembre, sellado en el Palacio Federal Legislativo de la Asamblea Nacional el primer día del mes de septiembre a los 2026, a los años 216 de la independencia, 167 de la Federación y 27 de la Revolución Bolivariana. Muchas gracias.
3: Bien, eran las palabras
0: del... Sí, se trataba del diputado Miguel Pérez Abad, quien estaba exponiendo, bueno, las características del convenio energético que desarrolla Venezuela con los Estados Unidos. La Asamblea Nacional, en sesión extraordinaria, está haciendo entonces el proyecto y vamos a escuchar entonces al presidente de la Asamblea.
3: Es importante mencionar que en relación
0: a... Iba a expresarse Jorge Rodríguez, pero creo que está esperando una oportunidad para seguir con esta agenda parlamentaria que se desarrolla en un predio distinto a la sede tradicional, que es el Palacio Federal Legislativo, que es a la sede tradicional, que es el Palacio Federal Legislativo, que está, bueno, viviendo un proceso de reparación a raíz de del debate sísmico. Este es un espacio habilitado para reunir a estos diputados y diputadas. Vamos a escucharlos entonces.
4: De la Junta Directiva de la Asamblea Nacional. Asamblea Nacional, donde hoy nos presentan el acuerdo energético entre Venezuela y Estados Unidos. Para su consideración, voy con el permiso de la presidencia dirigirme desde acá a los honorables diputables, diputados y diputadas, pero también a todas las venezolanas y venezolanos. Es un día importante hoy. Nos toca considerar, discutir y aprobar el acuerdo energético, que en el mundo entero se habla ya de este acuerdo energético. Ayer, Acción Democrática, partido que conduzco en su como secretario general nacional, hoy vengo en nombre de él a decir que lo respaldamos y lo aprobamos. Y con orgullo vengo acá porque un gobierno de mi partido se nacionalizó la industria del petróleo y sigue la industria petrolera de Acción Democrática Nacionalizada de las venezolanas y de los venezolanos. Y hoy, quien venga a oponerse a ese acuerdo energético, Donald Trump, presidente de Estados Unidos, y la doctora Delcy Eloína Rodríguez Gómez, quien se oponga está jugando en contra de los intereses de Venezuela. Es un acuerdo donde el Estado venezolano va a vender 1.5 billones de barriles de petróleo diario, y donde al Estado venezolano le van a ingresar casi alrededor de los 2.000 de los 209 mil millones de dólares. Acá muchos sectores y muchas organizaciones políticas y muchos gremios se han venido quejando de la ausencia de algunos de los servicios. Se viene pidiendo el aumento del salario, se viene criticando el mal estado de los carreteros, ejes carreteros y de autopistas. Hablamos y nos quejamos del servicio médico y de la educación. Yo vengo a decirles a todos los que hemos planteado esto, que hoy debemos todos estar orgullosos que Venezuela dejó de tener su petróleo allá abajo, que con él abajo no resolvíamos prácticamente nada. El petróleo, sacándolo de allá y vendiéndolo, es que vamos a tener más valor el petróleo y vamos a resolver los problemas. Yo le pido a la señora presidenta de la República de Venezuela que esa inmensidad de recursos económicos que vengan debe ser para mejorar todos estos servicios que muchos de nosotros hemos reclamado. Quien se oponga a que a Venezuela le ingresen estos recursos para resolver los problemas, a mí no me cabe la menor duda que quisieran que no ingresaran para seguir entonces criticando de que los servicios fallan, de que no tenemos vivienda, que la educación no sirve. No, y que el pueblo venezolano sepa que acá está Acción Democrática y está esta Asamblea Nacional dispuesta a apoyar con mucho cariño, con el corazón, este proyecto para que todos nosotros veamos los problemas resueltos. Es un convenio firmado entre dos países que pertenecen al continente americano. Yo le pido a todas las organizaciones políticas, a todos los gremios, a todos los sectores económicos, sociales, a todos que respaldemos desde ya este convenio que favorece única y exclusivamente a las venezolanas y a los venezolanos. Es todo, señor presidente.
3: Eran las palabras del diputado Bernabé Gutiérrez.
0: Acabamos de escuchar al diputado Bernabé Gutiérrez, quien pertenece a la Comisión Permanente de Energía y Petróleo y además es líder de la agrupación Acción Democrática, un partido de oposición de corte socialdemócrata que, como pudieron haber apreciado, mostró todo su respaldo a este acuerdo que tienen Venezuela y Estados Unidos para 25 años. Va a entrar ahora un diputado del sector chavista, que es Jesús Faría, experto en asuntos económicos, y seguramente va a exponer la posición de respaldo a este proyecto, a este convenio entre estas dos naciones para, bueno, desarrollar 65 mil millones de barriles de petróleo en los próximos 25 años. Jesús Farías.
5: Hoy vamos a debatir, y estamos debatiendo, un acuerdo que tendrá enormes implicaciones históricas

naturalmente se va a traducir en bienestar para el pueblo venezolano. Se trata de un acuerdo que, en primer lugar, esto hay que ratificarlo de la manera más categórica, y es el punto de partida para nosotros darle el apoyo incondicional al gobierno de nuestra presidenta encargada, Delcy Rodríguez, en la suscripción de este acuerdo. Este punto de partida es el ejercicio de la soberanía nacional sobre los recursos naturales de nuestro país. Y se trata nada más y nada menos que del petróleo, un recurso natural en torno al cual ha girado toda la historia de la patria a lo largo de más de 100 años. Pues bien, este acuerdo plantea el desarrollo de inversiones por más de 100 mil millones de dólares, con una capacidad potencial de producción de 65 mil millones de barriles de petróleo. Aquí debe estar muy claro el hecho de que nosotros somos soberanos y ejercemos esa soberanía sobre el petróleo. El solo hecho de que exista la regalía como figura en la negociación ya expresa claramente a quién le pertenece el petróleo. Porque la regalía no es otra cosa que el pago, la contrapartida. Que cancela, paga una empresa al propietario del recurso natural no renovable que se está explotando, que se está desarrollando, en este caso el petróleo de Venezuela. Entonces aquí no debe haber duda de ninguna naturaleza. El petróleo venezolano, y nosotros lo empleamos en función de los intereses de la nación, y a eso vamos ahora. ¿Para qué servirán esas inversiones? ¿Y para qué servirá ese petróleo? Como resultado del bloqueo, aquí se ha producido una destrucción terrible del aparato productivo nacional y de las condiciones de vida, del estado de bienestar que tanto esfuerzo y trabajo nos costó construir a lo largo de toda una década. Este bloqueo ha causado estragos. Solamente hemos dejado de percibir 200 mil millones de dólares por motivo de esas medidas absolutamente ilegales, y el daño ha superado los 500 mil millones de dólares. La única manera de nosotros recuperar de una manera plena y solvente el crecimiento y la tarea de la diversificación del aparato productivo es reactivando la industria petrolera. No hay otra forma. Se trata de una economía petrolera. No hay otra manera de mover el país, ni tampoco de transformarlo, sino con los ingresos petroleros. Y de alguna manera lo teníamos que encontrar. Y lo hemos encontrado de una manera éticamente solvente, digna, siempre amparados y basados en la Constitución Nacional y en los sagrados intereses de la patria. Pues bien, ahí estaremos dando pasos importantes hacia la reactivación definitiva del aparato productivo en función de los grandes intereses del pueblo. Porque un gobierno socialista, y más allá del gobierno socialista, nosotros nos hemos unido, la gran unidad nacional por la cual tanto hemos trabajado, en contra del bloqueo, en función de la reactivación productiva, de darle bienestar al pueblo venezolano. Ese bienestar se genera solamente con recursos económicos. Y entonces nosotros siempre hemos dicho, tenemos grandes recursos naturales, esos recursos naturales los tenemos que transformar en riqueza económica. Y la única forma de hacerlo es con inversión. Inversión que, por cierto, nosotros en estos momentos no podemos financiar, por los mismos efectos del bloqueo económico. Todos estos problemas eléctrico, de agua, de salario, de empleo, de servicio en general, del deterioro de los sistemas educativos y de salud, que eran referencias para todo el planeta. Este deterioro solo lo podemos detener, como de hecho lo estamos haciendo,

0: recursos que generemos a partir del desarrollo económico. Y precisamente este acuerdo va a traducirse en impacto muy importante en ese sentido. Y lo podemos observar claramente. Ya el primer cálculo nos dice que nosotros vamos a disponer más de 200.000 millones de dólares por concepto de tributos, de ingresos, por diferentes vías que se obtienen a partir de la inversión, los impuestos, las regalías, etcétera. Pero el solo hecho de la inversión ya genera efectos multiplicadores muy importantes en la economía. Van a llegar inversiones con su tecnología, con sus capacidades productivas, con sus capacidades gerenciales. Eso va a desencadenar efectos multiplicadores en la industria nacional y nosotros garantizaremos de que eso se aproveche al máximo. ¿Quién se podría oponer a un acuerdo de esta naturaleza? Los enemigos de la patria. Los mismos que estuvieron fomentando invasiones militares, sanciones imperiales para la destrucción de la economía, que no les interesaba para nada el destino del país, siempre basados en el cálculo de cómo llegar, poner la mano al poder, tratando de la manera más miserable al pueblo venezolano. Son los mismos que están tratando de generar matrices de opinión. Nosotros vamos a la aprobación de este acuerdo para darle todo nuestro apoyo al gobierno de nuestra querida presidenta Delcy Rodríguez. Y la Asamblea Nacional es una fuerza muy importante en el escenario político de nuestro país. Pero más importante es el pueblo. La verdadera fuente de la soberanía es una democracia. Y entonces tenemos una enorme responsabilidad nosotros en llevar cada uno de los alcances de este importantísimo acuerdo energético a todos los rincones del país para que la gente entienda los intereses y por el futuro de la patria y que aquí hay una asamblea que respalda ese esfuerzo fundamental de la nación.
1: Un minuto, diputado.
0: Seguro, querido camarada. Y por último decir, a nadie le debe extrañar que estemos adoptando nosotros estas medidas. Cuando aquí se produjo la verdadera nacionalización de la industria petrolera con nuestro inolvidable comandante Chávez, nosotros le exportábamos a los Estados Unidos 1,5 millones de barriles diarios, sin ningún tipo de complejo, porque ese es el mundo de hoy. Como llaman, globalizado, todos interrelacionados, las grandes potencias intercambiando bienes y servicios dependiendo unas de otras. Eso no hay ningún problema para nosotros, no tenemos ningún complejo en relacionarnos con cualquier país, porque nosotros dentro de ese relacionamiento no estamos sacrificando ni un milímetro de la soberanía nacional. Y adicionalmente, cuando se desarrolló a gran escala, sobre bases nacionales y del interés nacional, la faja petrolífera del Orinoco, con el comandante Chávez, aquí llegaron decenas de empresas transnacionales norteamericanas que por supuesto tenían que subordinarse a la ley nacional. Entonces nosotros vamos con enorme entusiasmo y optimismo hacia el futuro con este gran acuerdo energético que traerá bienestar para el pueblo, prosperidad, salario, servicio eléctrico, educación y salud de calidad, desarrollará las fuerzas productivas, porque vamos a garantizar que los efectos multiplicadores queden en nuestro país. Tiempo, pero que sobre todo, y con esto finalizo, pero que sobre todo va a crear las condiciones para que la soberanía por la cual nosotros estamos luchando y seguiremos luchando siempre, quede más fortalecida que nunca. Vamos hacia la aprobación de este proyecto. Disculpe, querido camarada.
2: Bien, escucharon ustedes la intervención del diputado. vamos hacia la aprobación de este proyecto en el marco del debate en la Asamblea Nacional sobre el proyecto de acuerdo en respaldo al convenio energético binacional entre Venezuela y Estados Unidos. Escuchábamos al diputado Jesús Faría, que hablaba precisamente de la responsabilidad de este acuerdo histórico. Seguimos escuchando.
3: Queremos coincidir con quien presentó el proyecto y con los otros diputados que han hablado en la importancia que reviste este convenio binacional. Una importancia vital para el futuro de Venezuela, porque acepta nuestro destino como sociedad económica al volver a atar al petróleo nuestro desarrollo. Porque es precisamente ese el elemento dinamizador de nuestra economía. Y además, rectificamos también la escala y la búsqueda de nuestros aliados internacionales. Este contrato, que ha sido presentado como el contrato petrolero más importante de la historia, pone nuevamente a Venezuela como socio, a los Estados Unidos como socio principal de Venezuela en materia petrolera, que no es poca cosa para un país que tiene más de 300 mil millones de barriles de petróleo en su seno, en sus pozos, en la geografía venezolana. Y ello, sin duda alguna, es un motivo plausible. Para nosotros es realmente importante que lo que produzca este acuerdo se manifieste en mejoras, que cada dólar que ingrese por el petróleo mejore la calidad de vida del pueblo venezolano y se traduzca inmediatamente en mejoras en la calidad de la educación, de la salud y de los servicios en general. Así que no estamos en contra del acuerdo presentado. Sin embargo, no podemos suscribir, señor presidente y colegas diputados, un acuerdo que no conocemos. Aceptamos la buena fe de los presidentes que suscriben. Aceptamos que quienes han hecho el borrador principal de este texto lo hayan hecho en función de los intereses binacionales. Pero nosotros, como diputados electos por el pueblo, tenemos la necesidad y la obligación de saber lo que en derecho se llama la letra chiquita, lo que en derecho se conoce los vericuetos del contrato, y en función de la transparencia, que es obligación constitucional nuestra, exigimos que nos entreguen el texto pleno y completo del contrato, para que sean los técnicos quienes evalúen las propias necesidades que el contrato plantea. Porque no es cualquier cosa, es un tiempo largo, cosa que aplaudimos, es una cantidad importante, cosa que reconocemos, y es un regreso a la vocación petrolera de este país. Pero, señor presidente, en nombre de nuestra fracción, anunciamos que, a pesar de estar de acuerdo con el convenio, no podemos votarlo hasta tanto se publique. No se ha firmado ese acuerdo. Hemos debido conocerlo después de firmado, con todos los detalles, y dar nuestra opinión sincera con todos los elementos en la mesa. No para alterar el texto del contrato, sino para darle claridad a la gente. Y eso, en buena medida, es lo que está reclamando el pueblo de Venezuela, y nosotros creemos que el pueblo tiene razón. Que no es que tiene una duda caprichosa, sino que quiere saber definitivamente todos los detalles que este acuerdo engloba y señala. Así que, muy respetuosamente, atendiendo el origen de este contrato, entendiendo las necesidades que tiene Venezuela para recuperar su aparato económico y su prosperidad, saludamos el convenio, pero nos abstenemos de votar su texto hasta tanto no conozcamos todos los detalles que él tiene, que significarán no solo el futuro nuestro, sino que significarán también el futuro de la República. Es todo, muchas gracias, presidente.
1: Tomo el derecho de palabra. Primero quiero hacer una aclaratoria. Esta Asamblea Nacional no está dando discusión al acuerdo binacional entre los dos gobiernos, puesto que ese acuerdo binacional ha sido anunciado y aún no ha sido consignado por quienes deben hacerlo, que son los dos gobiernos, el gobierno de los Estados Unidos de América y el gobierno de la República Bolivariana de Venezuela. Esta Asamblea Nacional está acordando respaldar el anuncio de la binacional y sirve este acuerdo para dar el debate y establecer algunas aclaratorias, algunas aclaraciones entre nosotros y con el pueblo de Venezuela. Llegado el punto en que se firme un acuerdo binacional, gustosamente podemos dar el debate aquí en la Asamblea Nacional para que gustosamente podamos compartir los inmensos beneficios y ventajas que significa para todo el pueblo de Venezuela, para sus mujeres y hombres, la firma de este acuerdo binacional. Primero lo primero. Artículo 12 de la Constitución de la República Bolivariana de Venezuela. Los yacimientos minerales, mineros y hidrocarburos, cualquiera que sea su naturaleza, existentes en el territorio nacional, bajo el lecho del mar territorial, en la zona económica exclusiva y en la plataforma continental, pertenecen a la República. Son bienes de dominio público y, por tanto, inalienables e imprescriptibles. Las costas marinas son bienes de dominio público. Artículo 12 de la Constitución. La Constitución que hemos defendido incluso con nuestras vidas. La Constitución que nos fuimos a la calle a pedir que el pueblo la votara. Y la Constitución que ha sido precisamente atacada y agredida por quienes ahora señalan que este acuerdo podría estar violentando la soberanía de la República. En una curiosa entente, porque hemos visto cada bicho de uña juntico Rafael Ramírez y Ricardo Hausmann. Interesante, para poner un microscopio y estudiarlo. Porque si a ver vamos, este acuerdo no tiene nada de esotérico, no tiene nada de extraterrestre y está principalmente basada en la reforma a la Ley Orgánica de Hidrocarburos que ustedes votaron por unanimidad, diputadas y diputados, en el pasado mes de enero, que contempla unas formas de relacionamiento económico y productivo, los famosos ya CPP, contratos de participación productiva, que no es otra cosa que PDVSA se asocia con compañías transnacionales extranjeras para explotar petróleo, para sacar petróleo, que es lo que tenemos 120 años haciendo en Venezuela. Es simplemente eso. ¿Ustedes saben cuántos CPP se han firmado junto con esto, cuando se firmen estos 17 campos con el gobierno de los Estados Unidos de América? 50. Y se van a firmar 15 más. Porque también, esa es una de las consecuencias, lo decía Jesús, directa de este acuerdo binacional, que los teléfonos no han dejado de sonar. Usando un término ya algo antiguo, porque ahorita los teléfonos casi ni suenan. Los teléfonos no han dejado de sonar y todo el mundo quiere venir a firmar CPP en Venezuela. Los europeos, los asiáticos, los Estados Unidos de América. Porque la discusión de fondo es, ¿cuál es nuestro objeto político en Venezuela? Hay dos bloques políticos confrontados desde hace 25 años. Hay dos bloques políticos que han utilizado sus recursos precisamente para detener el avance del otro. Y si algo ha caracterizado al bloque al que yo pertenezco, Si algo caracterizó a esta revolución bolivariana desde el inicio, fue su preocupación por las grandes mayorías postergadas y olvidadas en 100 años de pasado. Revisen. Desde el primer momento en que se alfabetizó la primera mujer venezolana, al primer hombre venezolano, y se erradicó para siempre el analfabetismo, se notó el signo de estos tiempos que se iniciaron en 1999, que era un signo de incorporar y de democratizar la riqueza. Podríamos pasar horas hablando de vivienda, salud, educación, alimentación, cultura. A mí, que soy un apasionado del tema de la literatura, no conozco muchos gobiernos del mundo que hayan impreso 6 millones de ejemplares del Quijote y 5 millones de ejemplares de Los Miserables de Víctor Hugo. Para que la gente lo leyera, para que la gente accediera a la cultura universal, universidades, escuelas, comedores escolares, vialidad agrícola, producción. Y cuando a Hugo Chávez le preguntaron, cuando el objeto que tenía el presidente Chávez era incrementar, fue su último objetivo en la vida, incrementar la producción petrolera de Venezuela, y le preguntaron, ajá, ¿y a quién le va a vender el excedente de la producción? ¿A quién más? Al que se lo hemos vendido por toda la vida, a los Estados Unidos de América. No fuimos nosotros, el gobierno bolivariano, no fuimos nosotros quienes nos negamos a vender un solo barril de petróleo a los Estados Unidos de América. Y en ese proceso de confrontación, yo siento que ustedes, los distintos sectores de la oposición, han pasado por etapas y tonos diferentes. ¿Es verdad? Ha habido momentos en que hemos podido acercarnos en algunas formas de conversación, diálogo constructivo, pero la mayor parte del tiempo el objetivo ha sido una especie de ecuación macabra, un poco siniestra, no se sientan aludidos, no necesariamente estoy hablando de ustedes, de que mientras peor le vaya al pueblo de Venezuela, peor le va a ir al gobierno de la República Bolivariana de Venezuela. Por tanto, el objeto es sustraerle, quitarle al pueblo todo lo que Chávez le dio. Es una ecuación macabra, pero existe. Cuando aparecieron las misiones sociales, estuvieron en contra. Cuando apareció la gran campaña para alfabetizar a todo Venezuela, estuvieron en contra. Hasta con el terremoto, dijeron, siendo el terremoto, acaba de ser designado el terremoto, el doblete sísmico más temible que haya ocurrido en la historia de la humanidad, certificado por organismos internacionales, el más temible, el más desastroso, el más letal, dijeron que esos edificios se cayeron porque eran edificios de la gran misión Vivienda Venezuela. ¿Y quién construyó la mayoría de esos edificios? Los constructores privados. La gran mayoría de esos edificios fueron construidos por los mismos que construyeron los edificios de vacación que estaban al lado y que también se cayeron en Caraballeda y en Catealamar. Ha sido una constante. Yo saludo que el diputado Luis Emilio Rondón celebre el acuerdo y que el diputado Bernabé Gutiérrez lo celebre también, por las consecuencias que eso trae en el abordaje futuro de estas discusiones y de los acuerdos. Pero hay una fracción política que lo primero que hizo fue lo que hacen siempre: mentir para buscar la forma de que el estado de cosas sea similar al que ellos provocaron cuando pidieron sanciones, bloqueos, etcétera, etcétera, que tanto daño nos han hecho. Y deben estarle rechinando los dientes de rabia que por la vía de la diplomacia de paz la presidenta Rodríguez y el presidente Donald Trump han logrado un acuerdo para explotar 17 campos petroleros que van a permitir la producción de 1,5 millones de barriles más diario y que van a promover el ingreso en el país de 209 mil, 210 mil millones de dólares. ¡Estos campos! Porque en los próximos días tendrán noticias, porque los teléfonos no dejan de sonar. O los españoles se van a quedar afuera, o los italianos, o los franceses, o los emiratíes, o los cataríes, se van a quedar afuera. Yo te aviso, Chirulí. En un contexto geopolítico mundial, que sin ánimos de solazarnos en la tragedia ajena, favorece el carácter de productor petrolero seguro a la República Bolivariana de Venezuela. El principal proveedor de gas en Europa está en guerra. Y el estrecho de Hormuz es un pasaje complicado en estos días. Que el estado de cosas quede como que ese petróleo siga debajo de la tierra. Ya yo lo he dicho otras veces y lo digo otra vez ahora, porque cada vez que escucho esa frase me lleno de indignación. Somos la principal reserva de petróleo del planeta. Lo hemos dicho una y otra y otra y otra vez. ¿A quién le sirve ese petróleo debajo de la tierra? A los que quieren que la electricidad siga fallando, a los que quieren que no podamos construir los hospitales que queremos y necesitamos construir, a los que quieren que no construyamos más escuelas y a los que quieren que no paguemos salarios dignos, salarios que se merece el pueblo de la República Bolivariana de Venezuela, y hacia allá vamos a llegar con los recursos que vamos a producir en esta, en este proceso de contratación de nuevos campos petroleros. Arabia Saudita es la segunda reserva de petróleo del mundo y es la primera exportadora de petróleo del mundo. Irán es la tercera reserva de petróleo del mundo y es la octava, el octavo país exportador. Canadá es la cuarta reserva de petróleo del mundo y es el cuarto exportador de petróleo del mundo. Rusia es la octava reserva del mundo y es la segunda exportadora de petróleo del mundo. Estados Unidos es la novena productora de reserva de petróleo del mundo y es el tercer país exportador de petróleo del mundo. ¿Cuál es la primera reserva de petróleo del mundo? Venezuela es la primera reserva de petróleo y es el país número 20 exportándolo. El número 20. Y hay quienes quieren que ese estado de cosas siga. Estés en Harvard o estés en tu castillo en la Toscana, te llames Ricardo Hausmann o te llames Rafael Ramírez, porque a Ramírez no creo que la crisis producto del bloqueo le haya hecho ni tantito así en su castillo de la Toscana, donde caza perdices. Y a Hausmann menos, porque él las buscó, él las procuró, él las promovió, él hizo lobby para que eso pasara. Y ahora echa espumarajo de rabia, porque bueno, porque se le cayó el deal. Y al caérsele, se cae la máscara de cuáles eran las verdaderas intenciones. Se activó todo un aparato de bots y memes y cosas para atacar la binacional, pero no dijeron nada del gigantesco acuerdo de gas que Venezuela está firmando con British Petroleum, con Shell, con Trinidad y Tobago, con empresas cataríes y con empresas emiratíes. ¿Y saben cuál es el verdadero futuro de la producción de hidrocarburos en Venezuela? El gas. Porque es una economía muchísimo más limpia y es una industria, la extracción de gas, la comercialización del gas, que inmediatamente activa a una de las empresas más importantes del planeta, que es la producción de fertilizantes, de productos derivados de la petroquímica. Entonces no es gas nada más, es gas y petroquímica. Y Venezuela se dirige a ser uno de los tres o cuatro, una de las tres o cuatro primeras reservas de gas del planeta, con gigantescos campos de los cuales no se ha extraído ni una sola molécula. Y yo he escuchado unas opiniones muy dignas, por ejemplo la opinión de un experto petrolero, José Toro Hardy, claramente de oposición, que fue ministro y que fue experto y que tiene una posición absolutamente a favor de la oposición. Y él plantea algunas cosas que son verdad y que estaremos muy celosos de estar pendiente de ello. La seguridad jurídica, no tengan ninguna duda de que todo se hará en estricto apego a la ley de hidrocarburos y a la Constitución de la República Bolivariana de Venezuela. Son otros los que inventaron el estatuto ese de que derogó la Constitución. No fuimos nosotros. Otros inventaron y votaron y levantaron la mano para votar por ese estatuto que supuestamente derogó la Constitución. Pero al mismo tiempo, es una verdad de perogrullo. ¿Está mal que aumentemos la producción de petróleo 1,5 millones de barriles diarios? ¿O es imprescindible? ¿Está mal que ingresen 109 mil, que hay una inversión de 109 mil millones de dólares que va a producir recursos al Estado venezolano por 209 mil millones de dólares? ¿O es imprescindible para dispararnos hacia el verdadero desarrollo que le dé bienestar a la gente? Algunos que critican desde el exterior esta empresa binacional participaron en la llamada apertura petrolera cuando el gobierno de Rafael Caldera en los años 90. Ahí se firmaron tres de los llamados Greenfield, de los llamados Campos Verdes. Era la época en que no existía la faja petrolera del Orinoco, porque ni petróleo llamaban a los crudos extrapesados que allí se encontraban. Los llamaban bitumen, equivalente al carbón, y por tanto tenía que costar igual que el carbón, que eran centavos de dólar. Y así lo vendían. Cara de concha que son. Siendo petróleo, decían, como se parece al carbón en sus propiedades como combustible, vendámonos al mismo precio que el carbón, centavo. ¿Ustedes saben de cuánto eran las regalías en esos tres campos verdes que se firmaron? 1%. En este binacional, las regalías son del 16% más los impuestos, que sí se mantienen igual en 34%. Y yo no vi a ningún Haussmann hablando nada de la apertura petrolera. Yo vi fue a Luis Rodríguez diciendo que estaban esquilmando al pueblo de Venezuela. No porque se estaba firmando con una empresa transnacional, sino que se estaba entregando el petróleo a una regalía que en este momento solamente la percibe la República Cooperativa de Guyana, que es casi una sucursal de la ExxonMobil. 1%. Venezuela pone lo que tiene, que es el petróleo. El único problema es que cuando usted se va para allá, no ve sino mata, chivo, vaca, serpientes y caimán. Porque ese petróleo hay que meterse debajo, conseguirlo, que ya sabemos que está, no hay que explorar nada, ya sabemos que está y dónde está. Porque PDVSA ha hecho un trabajo arduo para que se puedan identificar esos campos y se sepa claramente lo que está debajo. Una de mis identidades secretas es que yo fui psiquiatra de la British Petroleum cuando la apertura petrolera. No les puedo decir que fui hacia allá, pero era el psiquiatra de los campos que estaban en el Delta del Orinoco. ¿Les puedo decir? No, no fue así. Era psiquiatra ahí, y a la British Petroleum no le fue muy bien en esos campos que ellos habían ganado en la llamada apertura petrolera, y se tuvieron que ir. incluso antes de que llegara Chávez, porque se pusieron después con la fantasía de que fue Chávez. No, es que no pudieron sacar petróleo. Eso no va a pasar con estos campos, porque ya sabemos las características, el tenor, la forma en que se pueden extraer. Ahora, ¿puede Venezuela en esta circunstancia? No puede. Porque es verdad que el petróleo produce dinero, pero para empezar a producir petróleo hay que invertir muchísimo, muchísimo dinero que Venezuela no tiene. Se necesitan tecnologías, por ejemplo, nuevas tecnologías para la producción de ese crudo en la faja. Y también de los llamados campos y pozos agotados en el lago de Maracaibo. En esos campos y pozos agotados, pueblo de Venezuela, pueblo del Zulia, hay 12 mil millones de barriles que se pueden extraer. La reserva de Nigeria en petróleo. 12 mil millones de barriles que con la tecnología adecuada y con los contratos adecuados se van a firmar y se van a extraer. Y volverá la bonanza que merece el Estado Zulia y la República Bolivariana de Venezuela. A los que soñaban, porque ya es pasado perfecto. A los que han soñado, para decirlo en pasado perfecto, a los que han soñado, para decirlo en participio, con que ese petróleo se quedara debajo de la tierra, pues vayan cayéndose de esa mata de mamón. Porque lo que viene es producción petrolera a unos niveles nunca vistos. Lo que viene es que Venezuela será la economía que más crezca en el continente. Y lo que viene es la recuperación del bienestar. Porque quien utilice uno de esos dólares para robárselo, figurativamente, les vamos a quemar las manos y los vamos a meter en la cárcel. Gracias.
4: Escuchábamos.
2: El gas y la petroquímica son el verdadero futuro de Venezuela. Escuchábamos precisamente al presidente de la Asamblea Nacional, al diputado Jorge Rodríguez, que también se preguntaba, ¿está mal la inversión de 109 mil millones de dólares que va a traer bienestar al pueblo de Venezuela? Dijo claramente que lo que viene es producción petrolera como nunca antes.
0: Feliz viernes, está cumpliendo año el día de hoy. Un gran abrazo, Joel. Felicitamos por su cumpleaños a nuestro querido diputado Yorman Jiménez Ramírez, del Estado Sucre. ¿Cómo estás, Yorman? ¡Feliz cumpleaños! Y felicitamos a un joven eterno que hoy está cumpliendo año. Desde que fue secretario general de la juventud de nuestro partido, parece que los años han pasado por encima de él. Se logró una especie de milagro. Hoy es el cumpleaños de nuestro primer vicepresidente, Pedro José Infante. Primera vez en la vida que Pedro Infante me acepta un abrazo. Porque siempre le hace uno así, como saludo. Lo que llamaba mi profesor de psiquiatría. Distancia crítica. En consideración, las honorables diputadas y los honorables diputados que estén a favor de aprobar el acuerdo en respaldo al convenio energético binacional entre la República Bolivariana, con la señal de costumbre, mayoría calificada evidente, se aprueba. Siguiente punto del orden del día, ciudadana secretaria.
5: Agotada la materia, ciudadano presidente.
0: Bien, agotada la materia, se levanta la sesión. No crean que lo vamos a dejar tranquilo.
5: Minutos,
0: la sesión, no crean que lo vamos a dejar tranquilo.
5: Tenemos que aprobar
2: Se levantó finalmente la sesión, el Parlamento Nacional debatió el respaldo del convenio precisamente energético entre... Así que... último minuto desde Venezuela y escuchábamos anteriormente al diputado, al presidente de la Asamblea Nacional, Jorge Rodríguez, que lo que aclaró es que lo que viene es paz y la petroquímica son el verdadero futuro de Venezuela. Todo esto en el marco precisamente de esta sesión extraordinaria dentro del marco del debate de la Asamblea Nacional sobre el proyecto de acuerdo en respaldo al convenio energético binacional entre Venezuela y Estados Unidos, un respaldo que ocurre en medio de la esta construcción de un nuevo esquema de cooperación energética que busca impulsar inversiones y desarrollar parte del potencial petrolero venezolano. Así que esta fue parte de la Asamblea Nacional que vieron en vivo y en directo a través de la pantalla de Telesur. Ahora arrancamos con más.

Bienvenidos y bienvenidas a otra emisión de Telesur Noticias. Mi nombre es Marina Aguirre, me acompaña en lengua de señas Elvis Torres. Muy buenos días, Elvis. Muy buenos días, muy buenas tardes para todos y todas. Arrancamos con la información y les contamos que las exportaciones del crudo venezolano repuntan en un 28% en agosto, impulsadas por la India. Las exportaciones de petróleo de Venezuela han alcanzado en agosto los 1.114 millones de barriles diarios, un incremento del 28% respecto a julio y el nivel más alto en 5 meses. Este repunte fue impulsado por la demanda de refinerías indias, que han duplicado sus compras al reducir las importaciones desde Rusia, esto debido al conflicto ucraniano que interrumpieron sus flujos.

0: Continuamos con más porque la reapertura provisional del Aeropuerto Internacional de Maiquetía, iniciado este 1 de septiembre, luego del pasado terremoto del doblete sísmico del 24 de junio. Nuestra corresponsal Madeleine García desde La Guaira nos amplía información al respecto. Veamos.
1: Primero de septiembre comienzan las operaciones aquí en el aeropuerto de Maiquetía, en el Terminal Nacional e Internacional. Ministro Garcés, ¿cómo va todo hasta ahorita?
2: Bueno, Maiquetía despegó. Maiquetía ya está recibiendo pasajeros nacionales, internacionales, a través de la conexión que hoy día se está haciendo. Y sobre todo, lo más importante es el trabajo intenso que nuestros trabajadores hicieron para que en 35 días se pudieran colocar estas instalaciones temporales de gran capacidad, de gran calidad, al servicio de todos los venezolanos y quienes nos visiten.
1: ¿Cuántos vuelos nacionales e internacionales y cómo progresivamente va a ir avanzando?
2: Hoy salen 4 vuelos internacionales, llegan 4 vuelos internacionales, salen 7 vuelos internacionales, llegan 7 vuelos nacionales y salen 7 vuelos nacionales, y paulatinamente vamos a ir incrementando estas capacidades para poder aumentar la capacidad de conexión de los venezolanos.
1: ¿El aeropuerto original cuándo estará listo? ¿Tienen alguna idea? ¿Cómo van los trabajos?
2: Bueno, los trabajos van avanzando, sin embargo no tenemos una fecha definitiva, que si bien todas las queremos tener, pero bueno, después de un sismo hay muchas cosas que revisar, muchas cosas que arreglar, y eso, bueno,
1: va paulatinamente. Los usuarios tienen que estar conscientes de que todo va a estar fluyendo, pero sobre todo el tema del tiempo, que ustedes decían una alerta, no venirse tiempo antes, todo está normal.
2: Es así, no hace falta, con que vengan 3 horas, 3 horas y media antes para chequearse en el vuelo internacional, es más que suficiente, así como 2 horas para el vuelo nacional.
1: Gracias, ministro. Bueno, aparte de las declaraciones del ministro de Transporte de Venezuela, Garcés, nos estaba dando un tour, si se quiere, a los periodistas para conocer las instalaciones de 2 carpas que son los terminales transitorios del Aeropuerto Internacional de Maiquetía, que va a funcionar mientras las instalaciones se están recuperando luego del doble terremoto del pasado 24 de julio. Y bueno, ¿qué podemos decirle a estas instalaciones? Fíjense, acá detrás de mí está la pantalla, estamos en la carpa de los vuelos internacionales, hoy salen 4, como ha dicho el ministro. Está Cruz 10, la obra de arte Cruz 10, para que se sientan en casa, para que no extrañen ese terminal que siempre los ha recibido, eso ha dicho el ministro. Y ya, por ejemplo, si volteo, está el counter de las aerolíneas, en donde están despachando vuelos y también van a recibir hoy vuelos. Acá hay un grupo de deportistas que va hacia Panamá, lo supe porque los entrevistamos, también están ya todas las aerolíneas preparadas, hubo ensayos para este día de hoy, para que no hubiese equivocación, para que la gente pudieran ser orientadas de la manera como debían ser, porque deben pasar por un pasillito, una rampa que los lleva o al terminal nacional o al internacional, y de allí, bueno, todo el dispositivo que se ha puesto. Así que nosotros vamos a seguir contando esta historia desde acá, desde La Guaira, en donde se sigue recuperando los espacios y haciendo los estudios necesarios para su buen funcionamiento. Esto irá creciendo progresivamente. Ahorita dijo el ministro también que están recibiendo apenas el 25% y va a ir incrementando hasta poder tener completamente la operatividad en estas instalaciones. Chao.
0: Gracias, Madeleine. Ahora nos vamos a México porque su presidenta Claudia Sheinbaum ha presentado su segundo informe de gobierno como jefa del Estado Federal, destacando que su administración ha ejercido su tarea con honradez y con autoridad republicana. Ahora vamos a sumar a nuestro compañero Antonio Aranda, precisamente desde México. Hola, Antonio, muy buenas tardes.
3: Hola, muy buenas tardes. Efectivamente nos encontramos aquí en el Zócalo Capitalino. A mis espaldas se encuentra Palacio Nacional, donde hace unos minutos la presidenta Claudia Sheinbaum concluyó su segundo informe de gobierno. Y al respecto, pues duró aproximadamente casi 2 horas, lo dio en los jardines de Palacio Nacional y fueron diversos los temas que tocó. La presidenta Claudia Sheinbaum ofreció este segundo informe, destacando la mandataria al inicio de su mensaje que los gobiernos de la Cuarta Transformación han separado el poder político del económico, algo muy importante para poder tener una soberanía más cercana al pueblo. También destacó que en la actualidad los recursos son precisamente del pueblo y para su bienestar. Sheinbaum señaló que durante el periodo neoliberal, que duró 36 años, los gobiernos fueron alejándose cada vez más de la gente y de sus necesidades, gastando los recursos públicos en excentricidades y lujos, pero eso, aseguró, terminó con la llegada de la Cuarta Transformación hace 8 años. En materia económica, la presidenta destacó que los salarios de los altos funcionarios no han aumentado y los que sí han aumentado son los salarios de los maestros y de los trabajadores. Destacó que los recursos públicos pues se ven reflejados en más escuelas, hospitales, carreteras, trenes y en materia de seguridad para mantener la prosperidad que ella denominó compartida. Explicó Sheinbaum, pues los beneficios del crecimiento económico deben de llegar a todas las familias con la rectoría del Estado. La presidenta señaló que a pesar del entorno económico complicado que ha tenido que enfrentar por la política arancelaria de Estados Unidos y también por la guerra en Irán, pues la economía mexicana sigue en equilibrio, mostrando algunos indicadores bastante importantes como aumento en la inversión extranjera directa que ha roto el récord, crecimiento del Producto Interno Bruto y una tasa de desempleo de solo 2.7% actualmente. La presidenta Sheinbaum pues también destacó durante su mensaje que la situación que guarda el país en otras materias, por ejemplo la educativa, pues también ha sido fortalecida por medio de las becas universales para los estudiantes de nivel básico y nivel medio superior. Ella mencionó que en el paquete fiscal del año siguiente, 2027, esto no menguará, se seguirá fortaleciendo el apoyo a todos los jóvenes estudiantes del país y también se mantendrán los programas sociales a favor de casi 46 millones de mexicanos, destacando las mujeres, personas con discapacidad, adultos mayores y ya lo decíamos, a los estudiantes. En materia de seguridad, la presidenta también señaló que pues el cambio de estrategia de seguridad ha permitido que los indicadores señalen una mejora de cuando menos el 51% en la reducción de los homicidios dolosos. Esto lo achacó ella justamente al cambio de visión en la estrategia de seguridad, basándose ahora más en lo que es inteligencia para atacar a los grupos del crimen organizado y también pues con un nuevo poder judicial que es menos corrupto que el anterior y que se apega más a la ley. Todos estos elementos son los que ha mencionado la presidenta a lo largo de su conferencia y bueno, pues hace unos minutos ha concluido y ella se comprometió a continuar con la rectoría del país, siempre con estos indicadores que guían a la Cuarta Transformación, que es sobre todo la honradez y la cercanía con el pueblo de México. Regreso con ustedes.
0: Muchísimas gracias, como siempre, por la información. Y ahora nos vamos a ir a Cuba, porque más de 1.4 millones de estudiantes y 135 mil docentes cubanos se han reintegrado a las aulas como parte de este ciclo escolar 2026-2027 y en medio de las medidas de bloqueo económico impuesto por Estados Unidos. El Ministerio de Educación ha destacado la importancia de la modalidad presencial en los centros educativos para un mayor aprendizaje pese a la crisis energética en la nación, ante las dificultades de miles de familias para adquirir uniformes derivado de las restricciones de importación. Ha sido flexibilizado el uso del mismo, dando prioridad a los alumnos en situación de mayor vulnerabilidad. Además, el Gobierno Nacional ha diseñado una estrategia de organización que integra instalaciones educativas de todos los niveles con horarios escalonados para poder optimizar los recursos. En esta línea, el presidente de Cuba, Miguel Díaz-Canel, ha resaltado los esfuerzos del gobierno nacional para poder garantizar la educación en medio de las restricciones económicas por parte de Estados Unidos. A través de su red social, el mandatario cubano escribió lo siguiente: protección social es sostener en medio del bloqueo energético las conquistas de la revolución cubana. Es que más de 1.5 millones de estudiantes inicien hoy otro curso escolar que el imperio pretendió impedir con su plan de asfixia. Cuba no es una amenaza, el bloqueo sí.

0: Nos vamos a Estados Unidos porque los ciudadanos en el estado de Massachusetts acuden a las urnas para poder definir a los candidatos que se van a medir en las elecciones de mitad de mando. Desde Washington tenemos a nuestro compañero José Leveña para ampliarnos esta información. Saludos, José.
1: Massachusetts acude este martes a las urnas para definir a los candidatos que competirán en noviembre, en una jornada que pone bajo los reflectores la disputa demócrata por el Senado. El actual senador Ed Markey, de 80 años, enfrenta al representante Seth Moulton, de 47, en una contienda que ha puesto sobre la mesa el relevo generacional dentro del Partido Demócrata. También están en juego varios escaños de la Cámara de Representantes, entre ellos la disputa del octavo distrito entre el representante Stephen Link y Patrick Rhodes, y la del primero, donde el maestro Jerome Wallen busca desplazar al veterano congresista Richard Neal. Los republicanos, por su parte, definirán a su candidato para enfrentar a la gobernadora demócrata Maura Healey. Además de Massachusetts, cabe mencionar que el próximo 8 de septiembre New Hampshire celebrará sus primarias estatales con candidatos demócratas y republicanos para distintos cargos, incluidos el Senado, la Cámara de Representantes y la gubernatura. Un día después, el 9 de septiembre, será el turno de Rhode Island, que también definirá candidaturas para el Senado, la Cámara y la gubernatura. Será el 15 de septiembre cuando Delaware celebre sus primarias según el calendario oficial de ese estado. En paralelo, los republicanos preparan un evento inédito. El 9 y 10 de septiembre el partido celebrará en Dallas su primera convención de medio mandato con la participación del presidente Donald Trump y el vicepresidente J.D. Vance. El encuentro buscará presentar los logros de la administración Trump y dar un impulso a los candidatos republicanos de cara a las elecciones del próximo mes de noviembre. Los demócratas, por su parte, cancelaron su convención nacional de medio mandato mientras varios estados han pedido a Kamala Harris mantenerse al margen de sus campañas electorales. En Washington, José Leveña, Telesur.
0: Gracias, José, por el informe. Y ahora continuamos con más. Desde Kirguistán, la Organización de Cooperación de Shanghái ha respaldado la soberanía y la integridad territorial del pueblo iraní e instó a buscar vías diplomáticas con el conflicto que tienen con Estados Unidos. Los miembros del bloque internacional, que incluye a países como Rusia y China, han abogado por restablecer la paz regional frente a los planes bélicos de Estados Unidos contra Irán, advirtiendo de esta manera que estas acciones amenazan la estabilidad global. En este sentido, han recordado que el conflicto en Asia Occidental ha provocado la muerte de decenas de iraníes, entre ellos su líder Ali Khamenei, por lo que Moscú llamó a los países miembros de la Organización de Cooperación de Shanghái a hacer todo lo posible para impedir la instigación de las hostilidades a nivel global. Estas declaraciones se han desarrollado en el marco de la cumbre, el cual busca establecer iniciativas de lucha contra el terrorismo, la seguridad energética y el desarrollo de las infraestructuras regionales. En esta línea, Irán y Rusia afianzan sus relaciones estratégicas en el marco de la cumbre de la Organización de Cooperación de Shanghái en Bishkek, en Kirguistán. El presidente de Irán, Masoud Pezeshkian, mantuvo conversaciones con el jefe de Estado ruso, Vladimir Putin, en las cuales han reafirmado que sus relaciones son estratégicas, sólidas y en constante crecimiento económico y comercial, a pesar de las presiones geopolíticas y militares. Asimismo, Putin ha reafirmado el compromiso de Moscú con la intensificación de la cooperación bilateral, recordando el legado del líder mártir de la Revolución Islámica y su influencia en el desarrollo de una alianza estratégica entre ambos países. Ambos mandatarios calificaron los ataques de Washington contra Teherán como actos ilegítimos e injustificables, señalando de esta manera que la vía militar ha fracasado ante la resistencia del pueblo iraní. Nos vamos a Rusia porque el país acogerá el 11º Foro Económico Oriental desde el 1 al 4 de noviembre, inclusive bajo el objetivo de consolidar su alianza estratégica con Asia. Nuestra corresponsal Odette Díaz desde Moscú nos amplía esta información. Veamos. Saludos, Odette.
2: Desde Moscú saludamos a la teleaudiencia y al colectivo. Desde hoy y hasta el 4 de septiembre, la ciudad de Vladivostok acoge el 11º Foro Económico Oriental, uno de los principales encuentros empresariales y políticos de Rusia dedicados al desarrollo del extremo oriente y a la cooperación con los países de Asia-Pacífico. La cita sirve como plataforma internacional para el fortalecimiento de vínculos y cooperación entre compañías, inversores y países de la región, y también como espacio para el desarrollo de la economía del lejano oriente ruso a través de la presentación de su potencial económico, oportunidades de inversión y condiciones comerciales. El presidente de Rusia, Vladimir Putin, en su mensaje de bienvenida a los participantes, organizadores e invitados al 11º Foro, detalló que a lo largo de los últimos años el evento se ha consolidado como un espacio de diálogo abierto y constructivo entre representantes del mundo empresarial, las autoridades y las comunidades de expertos. Asimismo, el jefe de Estado manifestó que esta iniciativa es una plataforma única donde se abordan el desarrollo de Rusia y de la región, así como se crean y potencian lazos mutuamente beneficiosos en diversas esferas de la economía con socios de Asia-Pacífico. Estoy convencido de que los participantes en el Foro del Lejano Oriente propondrán soluciones eficaces destinadas a crear nuevas oportunidades de negocios, mejorar la calidad de vida de nuestros ciudadanos y hacer que las ciudades y pueblos del lejano oriente sean más cómodos y modernos, y que las ideas expuestas se materialicen en proyectos interesantes y prometedores, acotó Putin. Representantes de 80 países están presentes en la cita, con mayor presencia de las delegaciones de China, India, Mongolia, Japón y Corea del Sur. Esta geografía confirma el papel del foro como uno de los principales puntos de contacto económico entre Rusia y la región de Asia-Pacífico. Nosotros seguiremos el desarrollo de este evento. Ahora devolvemos la señal.
0: Gracias, Odette, por la información, y gracias a todos y todas por acompañarnos. Nosotros, junto con Elvis, nos reencontramos a la brevedad. Que tengan una gran jornada. Chau, chau.

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0: importante que despleguemos nuestro mapa y revisemos algunos datos claves. ¿Qué se conoce de este acuerdo energético entre Estados Unidos y Venezuela? Vamos a desplegar para ello nuestro mapa mundi y vamos a identificar a la República Bolivariana de Venezuela con los colores de su bandera. Este acuerdo petrolero entre Estados Unidos y Venezuela ha sellado un pacto histórico, así lo califican algunos, por un plazo de 25 años, con el objetivo de reactivar y reconstruir la infraestructura hidrocarburífera. De acuerdo también a lo anunciado conjuntamente, la presidenta encargada del país, Delcy Rodríguez, hablaba de una participación privada en 8 bloques petrolíferos que agrupan 17 campos. Las reservas probadas en áreas acordadas ascienden a 65 mil millones de barriles. Esto permitirá regalías de 200 mil millones, sin contabilizar aquella inversión que se haga en infraestructura. Muy importante ese dato. Esto va a permitir también el incremento de la producción de barriles de petróleo a un
1: comentarios de Ilish Galdames. Un vistazo noticioso y análisis de lo que no le contará la prensa obsecuente y abolida. Sean todas y todos muy bienvenidos a esta jornada del martes 1 de septiembre o 1 de septiembre del año 2026. A las 21 horas de Suecia, el mundo salimos a través de www.radio-orinoco.com y a las 21 horas de Venezuela, esa Venezuela pisoteada por el imperio, salimos al mundo a través de Al Son del 23 en vivo.blogspot.com. Sí, todos muy bienvenidos a esta jornada de comentarios de Michel Dames de este martes 1 de septiembre del año 2026. Hace 87 años el mundo cambió. Sí, no solo Europa, Occidente, sino que a nivel mundial la historia se escribió con sangre. Fue la última gran guerra que costó más de 100 millones de vidas a nivel mundial, tomando en cuenta todos los escenarios de guerra, que se inició justamente en la Alemania gobernada por un régimen racista, fascista, que es el régimen nazi de Adolf Hitler. El 1 de septiembre, la madrugada del 1 de septiembre, en la ciudad de Danzig, llamada así por los alemanes, y Gdańsk, llamada así por los polacos, convivían por bastante tiempo alemanes y polacos y otros grupos étnicos que ya habían echado raíces por generaciones en esas tierras que pertenecen a Polonia, pero que en algún momento, idas y vueltas de la invasión napoleónica hacia Rusia, austriaca, la misma Alemania, etcétera, etcétera, la rusa de los tiempos del zar, hizo de que al final Alemania tuviera el predominio con lo que se llamó la Prusia Oriental, ya dominada por el Imperio Germánico. Pues bien, la ciudad de Gdańsk quedó bajo protectorado alemán y en colaboración mucho menor con los polacos de la ciudad. Fue así de que en la frontera, mejor dicho, en el puerto de Gdańsk había una zona militar alemana y una zona militar polaca. Pues bien, Hitler buscaba por todos los medios desarrollar su plan de tomarse y subyugar para el régimen nazi toda Europa, si era posible. Ya había anexado a Austria los Sudetes de la antigua Checoslovaquia y otras partes de Rumanía sin siquiera tirar un tiro. Pues bien, necesitaba poner en práctica el arsenal acumulado por años, con la anuencia de Gran Bretaña y Francia, que eran los ejes europeos que representaban, digamos, o que podían representar para Hitler y los

0: obstáculo para llevar adelante sus sueños. Pero no fue así, todo lo contrario. El asalto a Europa por parte de Hitler demostró que los aliados occidentales, Francia y Gran Bretaña principalmente, eran débiles. Se veían más sus intereses económicos que involucrarse en defender. Ambos tenían un acuerdo con el gobierno polaco de defenderlo en caso de ser atacado o invadido. No fue así. Se llegó a acuerdos bajo la mesa. Gran Bretaña y las potencias occidentales dudaron porque en el fondo les caía simpático el régimen racista de Hitler por el hecho de que prácticamente era un régimen, el nazi, que llevaba adelante y ejecutaba, mejor dicho, los sueños húmedos de los imperialistas occidentales. Destruir las oposiciones, por ejemplo, política a los comunistas, y las oposiciones económicas, por ejemplo, a la banca judía en Alemania. Y eso no era mal visto por Inglaterra o Gran Bretaña y Francia. Pero la cosa se puso fea cuando, al no poder firmar un acuerdo de paz de no agresión, más allá de lo que habían tomado los alemanes, no dejaron, digamos, sacrificar una Polonia, digámoslo así, tal como fue, lo abandonaron. Ahora bien, Hitler, por bestia que fuera, siniestro, pero no era tonto, necesitaba una justificación. Y esto habla de que en la historia de la humanidad ese método ha sido, fue y sigue siendo y será quizás un método usado una y otra vez por los agresores. Bueno, la noche de madrugada del 1 de septiembre de 1939, hace 87 años, tropas alemanas, fue toda una creación del alto mando alemán, usando ropas de soldados polacos, asaltaron y mataron un puesto de vigilancia alemán. O sea, alemanes disfrazados de polaco matando compañeros de armas alemanes. Fue la justificación para iniciar inmediatamente y echar a andar la maquinaria de guerra, la Blitzkrieg, lo que significa la guerra rápida, ¿ya?, de Alemania, que arrasó solo en 2 semanas. En 2 semanas arrasó toda Polonia. Por eso hoy día, el día de hoy, en Polonia, en toda Polonia, se hacen conmemoraciones oficiales, inoficiosas. El pueblo polaco llora a sus víctimas, que fueron, hablemos en cifras, ¿no? 6,5 millones de polacos, entre polacos y judíos, gitanos y otros grupos humanos que vivían en ese país durante la Segunda Guerra Mundial. 6 millones de polacos, de ellos 3 millones de origen judío, polacos, y el resto de ciudadanos no judíos polacos. Ahora bien, uno dirá, a ver, usted ha participado en su país, seguramente hay un hecho histórico, los latinoamericanos en los momentos de golpe de Estado, pero la próxima semana se conmemora ya, o en 10 días más, sí, en 11 días más concretamente, o en 10 días más, se conmemora el golpe de Estado en Chile, en 1973. Prácticamente una locura, 53 años, y obviamente grandes sectores de víctimas de la dictadura, parientes de víctimas, familias que fueron tocados, tienen un momento de romerías al cementerio a dejar una flor o acompañar a sus deudos, los que saben dónde están enterrados y que encontraron los cuerpos. Y muchos otros prácticamente solamente harán un recuerdo y participarán de alguna u otra forma recordando a sus detenidos desaparecidos. Lo mismo en Argentina, Uruguay, Brasil, etcétera, etcétera. Pero en Polonia, que nadie niega que sufren, indudablemente fueron tocados terriblemente por la maquinaria fascista, pero la gran incongruencia de todo esto, ¿en qué se encuentra el Estado polaco, su casta política y sus y su gobierno? Nada más que se resume en la siguiente forma: a 87 años de la invasión nazi a Polonia, sangrienta invasión nazi a Polonia, tendríamos que decir, este país, Polonia, llora, entre comillas, a sus víctimas del nazismo alemán de Hitler, celebrando y apoyando al nuevo nazi de Zelensky en Ucrania. ¿Cómo lo entiende? A ver, ¿cómo se le explica a los jóvenes polacos, a los jóvenes del mundo, decirles esto? Mira tú, vamos a ayudar a nuestras víctimas que los mataron estos perros fascistas, pero cuidado, dame tus ahorros porque tenemos que enviárselo a Zelensky en Ucrania, que está defendiendo nuestra cultura, nuestras religiones, pero es que Zelensky tiene prácticamente ese apoyo en los grupos neonazis que rinden homenaje a Hitler. Ah, no, olvídate de esa parte, pero es que nos estamos defendiendo de los rusos. Bueno, la agresión militar del régimen de Hitler a Polonia el 1 de septiembre de 1939 no fue menor, no fue poca cosa. Dio inicio a la Segunda Guerra Mundial, que costó al mundo más de 100 millones de víctimas mortales, y ya lo decía, 6 millones de ellos fueron polacos. Estos, y aquí viene lo peor, ¿cómo lo explica el gobierno polaco? No lo quiere explicar, mira para otro lado, se hace el sueco. ¿En qué sentido? Que los millones de polacos que fueron asesinados por los alemanes o los invasores nazis, en realidad gran parte de esas víctimas fueron asesinados y ayudados por los nazis ucranianos, criminales colaboradores de Hitler como Bandera, como Valet y Melnik, a los cuales, oh sorpresa, es cosa que usted lo ve en la prensa occidental lo destaca, pero como un hecho positivo, en estos días, en estos años, el gobierno, el régimen de Zelensky, le rinde homenaje a esos criminales, Bandera, Konovalet y Melnik, y les rinde honores y glorifica e incluso los tilda de héroes. ¿Cómo se llama el maldito ese? Konovalet. Fue los restos de este tipo que estaba en Austria, enterrado, fueron trasladados a un mausoleo de héroes en Kiev, con altos honores, incluido con Zelensky y el alto mando rindiéndole homenaje. E incluso, eso fue hace 10 días atrás, hoy día leí ayer noticias en las cuales los grupos neonazis que sirven en el ejército ucraniano en este momento, que tienen cargos en el ejército y en el gobierno de Zelensky, usan ahora el mausoleo y la tumba de Konovalet para juramentar a los nuevos militantes neonazis con la mano en la Biblia y la otra mano sobre la tumba de este criminal de guerra que asesinó no solo a ucranianos, sino que a miles de polacos, rusos y otros, estos nuevos miembros del terror ucranianos, juran rendirle lealtad a los pensamientos del nazismo y del fascismo que ha renacido en Europa. Eso es la Europa actual, no solo Polonia, la Europa actual es esto: rendir homenaje a la cultura de la muerte, tapar y olvidar y negar los crímenes del nazismo. Se vio cuando el año recién pasado y todos estos años, ya, como Europa conmemora la derrota del nazismo el 9 de mayo, todos los 9 de mayo, niega el papel jugado por el Ejército Rojo, la Unión Soviética, lo niega, lo olvida. Para Europa, el discurso de ellos se centra en que los aliados Occidente e incluso el Capitán América fueron los que derrotaron a Hitler. A ese nivel de bajeza, de trastocar y negar la historia, la propia historia de los ciudadanos europeos, se ha llegado. Y entonces uno se pregunta, ¿y las nuevas generaciones europeas entonces qué? El resultado, hay un dicho que dice, uno cosecha lo que siembra. Se cosecha odio, si siembra odio va a cosechar lo mismo. Bueno, es cosa de ver la prensa europea, no es necesario vivir en Europa, es cosa de ver la prensa europea, la prensa mundial, sobre todo Europa. Los jóvenes europeos están expuestos en todos lados, en los medios de comunicación, en los medios digitales, en el cine, en todos lados, en los festivales de jóvenes, con mensajes guerreristas. Ya se normalizó la mentalidad de la cultura de la guerra. Y esos jóvenes hoy día actúan en consecuencia de eso. Como por ejemplo, que jóvenes de 16, 17 años de Europa piensen como lo pensaron jóvenes hace 100 años en Europa antes de la Primera Guerra Mundial. Hacían colas para inscribirse porque romantizaron los medios de comunicación, los gobiernos, romantizaron la guerra, la Primera Guerra. Hoy día está sucediendo exactamente lo mismo. Están romantizando la guerra, pero con el odio parido a los rusos. Nada más y nada menos. Entonces encontramos hechos terribles, dolorosos, como que en las escuelas de Europa, incluida Suecia, dan oficiales activos del ejército a cooptar niños, a contarle que la guerra es necesaria porque viene el oso ruso, entonces esa tranquilidad y vida burguesa que se tiene acá se va a ir al carajo, perdonando la expresión, porque vendrá el ogro ruso. Entonces ese niño no cuestiona, sus padres tampoco cuestionan, porque todos están siendo víctima del adoctrinamiento de la política de la muerte. Pero sí leí un artículo llamativo el día de hoy en la prensa sueca, de que aumenta la cantidad de padres suecos que ya no están tan entusiastas en empujar a sus hijos a hacer el servicio militar para posiblemente ir a morir en una guerra ajena, la de Estados Unidos, en cualquier parte de del mundo, por temor, escuche bien, no a la política de guerra, no cuestionan la política de guerra, ponen en como problema mayor para la seguridad de sus hijos, como que si fueran a un paseo, a un baile, no, van a una guerra, si es que hacen un servicio militar, es por la nueva técnica armamentista que está diseñando un nuevo estilo de guerra, que son los drones. Drones dirigidos como juegos de computación con aparatos, y un niño mira y ve y echa una carrera con otros en el otro lado del mundo y hace una carrera de autos, de aviones y todo lo demás y echa abajo, y son guerras tecnológicas en el computador. Bueno, la tecnología de los drones de guerra hoy en día cambió totalmente lo que entendemos como guerra convencional. Se acabaron las trincheras como era la Primera Guerra Mundial, y se acabaron los desembarcos y arrasar con tanques y en enfrentamientos gigantes con más de 5.000 tanques, como la fue la batalla de Kursk en Rusia, que cambió el curso de la guerra y los alemanes tuvieron su primera gran derrota, y de ahí no pararon los soviéticos hasta llegar a Berlín y liberar a toda Europa. Pues bien, hoy en día basta que unos tipos escondidos a kilómetros puedan, con sus métodos de drones teledirigidos, buscar un enemigo y hacerlo explotar. Ya sea un civil, ya sea un militar, ya sea una casa, un arsenal, etcétera, etcétera. Entonces los padres suecos, una buena cantidad de padres suecos ya están reclamando que eso no da seguridad. O sea, perdónenme, o sea, ya está, se perdió el norte en toda esta historia. Si el padre está más preocupado de que el sistema de guerra, es que es poco falta que digan, oye, ¿por qué si mandamos a nuestro hijo a la guerra, disparan allá? ¿Tienen que matar? O sea, el chiste se cuenta solo, pero esa es la realidad en la que se ha llegado el nivel de entendimiento, el nivel cultural que existe en esta Europa, que se vanagloria de ser la cultura occidental, desconociendo que realmente la cultura europea nace de las influencias de los imperios, el imperio bizantino, el imperio egipcio, el de los países árabes, etcétera, etcétera. Pero bueno, ese es el problema. Pero a lo que digo yo, que este primero de septiembre del año 2026, Europa, no solo Polonia, conmemora la gran tragedia de la Segunda Guerra Mundial, pero apoyando, financiando al régimen neonazi de Zelensky. Triste realidad. Eso habla muy mal, por ejemplo, del presidente y jefe de gobierno polaco Donald Tusk. ¿Ya? Donald Tusk se autodenomina como el más americano de todos los polacos. Con eso ya se lo decimos todo. En Polonia en este momento hay 5.000 soldados yanquis. No hay bases militares, dicen. Claro, porque están funcionando con sus armamentos, sus ejercicios en la frontera con Bielorrusia, por ejemplo, y con la misma Ucrania. Entonces, Donald Tusk dice, no es suficiente que Estados Unidos mantenga miles de soldados estadounidenses en tierras polacas. Lo que necesitamos es que construyan bases militares más grandes y traigan el doble de militares, pero también traigan misiles para defendernos de los rusos apoyando a los ucranianos, como si no lo hicieran. Bueno, así conmemoran las víctimas del nazismo ucraniano y hitleriano hace 87 años en Polonia y en Europa, porque Europa, digámoslo así, la Unión Europea, la OTAN, no lo hacen mejor. Ursula von der Leyen a la cabeza, la secretaria o presidenta de la Comisión Europea, que nadie la puso ahí por elección, sino que a dedo, o sea, las empresas de la guerra, esta tipa está encabezando hace tiempo, pero ahora con mayor fuerza, la operación de rescate del ladrón de Kiev. O sea, hay que rescatar y ayudar a como de lugar a Volodymyr o al boludo de Zelensky, parafraseando su nombre. Y obviamente el negocio de la guerra. El plan de paz, porque así lo disfrazan eufemísticamente, plan de paz a este plan de guerra, de Europa para Ucrania consiste en lo último que dijo von der Leyen en el Parlamento Europeo, lo dijo el viernes o el jueves pasado. Usar los ahorros de los europeos, los ahorros particulares, para enviar más armas y mantener la guerra hasta que muera el último ucraniano. Eso no lo dijo ella, lo dijo Ben Johnson, es ministro, primer ministro de Gran Bretaña, que fue el que obligó a Zelensky a que no firmara el acuerdo de Minsk, el acuerdo de paz, atrás sin golpe, con Rusia, Putin, el año 2022. Simple como eso. Ahora bien, y aquí viene el descalabro, aquí viene lo bajo que ha caído la casta política, desde la izquierda a la derecha, pero sobre todo la izquierda europea, y a nivel mundial en realidad. ¿Sabe quiénes en el Parlamento Europeo la pusieron en su lugar a Ursula von der Leyen y la acusaron de llevar adelante una política criminal por proponerle a los parlamentarios europeos y a la Unión Europea que los ahorros de los ciudadanos, una parte sea tomada por los bancos y traducirlas en armas y financiamiento para el delincuente y ladronzuelo de Kiev, para mantener la guerra? Fue la izquierda de la Unión Europea, del Parlamento, que saltó, dijo, señor, no, los españoles que tanto los ponen en las redes sociales, que lo discuten y dicen, yo creo que eso es inteligencia artificial, pero yo nunca he sabido si realmente lo hacen. No, fueron los diputados alemanes de Alternativa por Alemania los que le dijeron en su cara lo que debería decirle la izquierda europea a von der Leyen. No. ¿Y quiénes son, usted que no ubica a lo mejor Alternativa por Alemania? Es el partido neonazi que existe en Alemania, que nació de los grupos de choque nazis en los años 60 y 70 en la Alemania occidental, y que creció y se aumentó en la Alemania, la ex Alemania democrática o comunista, y hoy en día es parte de la maquinaria reaccionaria de Europa. Fueron los eurodiputados más fascistoides, más liberales, que rindan homenaje a Hitler en su privacidad, porque en Alemania, oh sorpresa, lo prohíben. Pero el presidente, el jefe de gobierno alemán, Friedrich Merz, hijo y nieto de nazis, hoy en día funge de demócrata cristiano, prácticamente exige aumentar el financiamiento, igual que von der Leyen, también alemana, aumentar el financiamiento como de lugar de armas y apoyo al régimen neonazi de Hitler, de Zelensky. Entonces son los eurodiputados neonazis de Alternativa por Alemania los que ponen el acento donde debería ponerlo la izquierda alemana. Pero ¿dónde está la izquierda alemana, la izquierda europea y la izquierda a nivel mundial? Al fondo, a la derecha. Tal cual. Nada más y nada menos. Triste realidad, demasiado triste, porque esto va a conllevar esto de, como hicieron Gran Bretaña y Francia en 1939, de mirar para otro lado y permitir que Hitler llevara adelante su plan de guerra contra no solo Polonia, contra toda Europa, Asia, norte de África, etcétera, etcétera, prácticamente va a costar vidas humanas. No de los líderes europeos y del mundo, no de sus hijos, que tampoco van a ir a la guerra y vestir el uniforme, sino que a los hijos de los trabajadores que ahora von der Leyen y Europa está por echarle mano a sus ahorros, a los ahorros de los ciudadanos comunes y corrientes, en concomitancia con quién, con el sistema bancario que trabaja justamente para mantener el sistema capitalista opresor. Simple y afuera, nada más y nada menos. Se ve simple, es difícil, hay que leer, hay que entender, hay que ver sus propias heridas, llagas históricas, para entender que esto no ha cambiado ni cambiará. Peor aún ahora, que no hay movimientos sociales contra la guerra. No existen. En Europa eso es raro. Habrá alguna marcha aún por Palestina, eso para esa izquierda burguesa europea para tapar sus su apoyo al régimen neonazi de Ucrania, ¿ya? Se hacen marchas por el medio ambiente, enhorabuena, indudablemente miles y miles ya está retomando el tema, pero claro, la Agenda 2030, yo le he contado que de qué se trata la Agenda 2030, que se aplicará desde las Naciones Unidas a todo el mundo, que es la agenda de George Soros, que plantea supuestamente salvar el medio ambiente, pero cambiando el capitalismo agresivo neoliberal por un capitalismo de rostro humano, en la cual usted vaya a una siga yendo a una empresa de comida basura y se conforme mentalmente de que está comiendo sano porque ahora le ofrecen una hamburguesa verde, una hamburguesa alternativa. Al final es la misma mugre, porque nadie le muestra a usted cómo está hecha la hamburguesa, ni qué contiene, etcétera, etcétera. Eso es la Agenda 2030. Claro, entonces hoy en día, tiempo de elecciones, por lo menos en varios países europeos, Suecia entre ellos, obviamente eso vende de salir a la calle con discursos medioambientalistas y demás. Pero a la vez, la parte negra, la otra mano, la que no se levanta por estas luchas sociales, está financiando justamente un régimen que niega la lucha social, un régimen corrupto, un régimen criminal como el de Zelensky en Ucrania. Eso es, un resumen rápido de lo que es Europa actualmente, esto es, nada más y nada menos. Ustedes le dejo la tarea, busque información en internet, vea cómo se reproduce esa mediocridad política europea en sus propios países, porque las izquierdas latinoamericanas, ya vendremos con el tema sobre Latinoamérica, deja mucho que desear, indudablemente. Y no es que se peleen como históricamente lo han hecho entre ellos, por una coma, por un punto, porque quieren más purista que los otros, parecen religiosos, ¿no? Bueno, la religiosidad mata todas las ideas, eso lo demuestra. Pero no, sino que ¿quién administra mejor el sistema? Que antes eran enemigos del capitalismo, hoy en día no están malos, simpáticos, solo el problema está solo en saber administrarlo. Detalle no menor, detalle no menor. A propósito de todo lo que sucede, hablaremos de Latinoamérica. Latinoamérica, tiene mucho paño que cortar hoy en día. La semana pasada se destapó, y antepasada se destapó, una trama intervencionista de Trump y de Netanyahu en Latinoamérica. La imposición de la doctrina Monroe en toda Latinoamérica, hacer una colonia de Estados Unidos en toda Latinoamérica, usando tecnología de base digital engañosa, para usar noticias falsas, fake news, embadurnar, demonizar a todos los opositores o posibles opositores o gente alejada del discurso que manejan desde Washington en Latinoamérica. Transformar a Latinoamérica, que es el sueño de más de 200 años de Estados Unidos, en su patio trasero. Esto es nuestro y lo que hay aquí lo tomamos. Como dijo la abuelita de la jefa del Pentágono de la Quinta Flota, Laura Richardson, ya terminaba cuando, porque Biden la puso ahí, Biden, el presidente Trump, después cambió y puso a su gente. Y ponen gente, no que sean demócratas o republicanos, que sean militares, que lleven adelante los planes para anexar a como de lugar toda la Latinoamérica en una forma en su patio trasero. Bueno, la señora Richardson hizo una muy buena tarea, digámoslo así. Visitó todos los países latinoamericanos, recibidas con bombos, platillos, se juntó con presidentes, presidentas, empresarios, militares, etcétera, etcétera, exceptuando Cuba, Venezuela, cuando Venezuela era bolivariana, Cuba, Venezuela, Nicaragua, Bolivia, cuando Bolivia era Bolivia, de los bolivianos, y no recuerdo qué otro país no asistió. Pero a todos los otros países se sumó, los visitó y los doblegó. Y dejó hecho el camino para que cuando asumiera Donald Trump, dado lo mismo, porque fue mandatada en esa tarea por Joe Biden, el demócrata, ¿ya? Así que dado lo mismo quien llegara a la Casa Blanca, porque ya recibía en plato de oro o en bandeja de plata Latinoamérica ya amarrada de pies y manos. Y así fue, y Donald Trump solamente ejecutó. Cambió a esta señora, puso a otros generales, ya pasó a retiro, obviamente, y es lo más probable que no se olvide de ese nombre, Laura Richardson. Es generala del ejército yanqui, jefa de la quinta flota del Pentágono. Que aparezca en un futuro como embajadora, como ministra de algún gobierno después de Trump, etcétera, etcétera, etcétera. Pues bien, ella preparó todo. Y entre lo que preparó, no solamente convenció a militares, políticos de todos los colores, desde la izquierda latinoamericana a la derecha, que el imperialismo no era tan bueno, que era mejor colaborar, etcétera, etcétera. Y llamativa, ojo. Ojo, pestaña y ceja. Laura Richardson no visitó Venezuela, pero todo lo que dice la presidenta encargada, Delcy Rodríguez, su hermano y sus laterales, es justamente lo que planteaba Estados Unidos antes de la llegada de Trump. Exactamente lo mismo. ¿Habrán tenido encuentros particulares, privados? Sé que el mundo latinoamericano, menos los venezolanos, lo supieran. Detalle no menor. Por lo menos, queda la especulación, y tengo el derecho a especular, porque no es una especulación insensata, está basada en hechos reales, en dichos, y sobre todo, más que dichos, hechos, insisto. Pues bien, se destapó la cloaca fascista en Latinoamérica, eso ya lo sabemos. La encarcelación del mercenario informático al servicio de la CIA y del Mossad, Fernando Cerineo, en Bolivia, por intentar asesinar a su ex pareja Nadia Bele, por el intento de esta de denunciar la trama intervencionista de Trump y de Netanyahu en Latinoamérica, en la cual participaba su pareja, Fernando Cerineo. Pues bien, digámoslo así, intento de asesinato de Cerineo, que mandó a dos sicarios que fallaron en asesinar a Nadia Lehner, está complicando los planes de Washington en su patio trasero. Vamos por partes. El fallido atentado en contra de Nadia Lehner está desvelando el plan de Estados Unidos y sus cómplices, ya en ejecución, para favorecer a los partidos ultraderechistas, inundando las redes sociales con miles de noticias falsas, fake news, para influir ilegalmente la opinión pública en tiempos de elecciones políticas, utilizando redes telefónicas clandestinas, llamadas granjas de bot, y así hacer triunfar fraudulentamente a los candidatos afines y colaboradores con el imperialismo yanqui y el sionismo por medio del terror y la mentira. Bajo la tutela de Steve Bannon, el hombre de las sombras, Cerimedo participó en el fraude electoral a favor de Bolsonaro en Brasil el año 2019. La tarea la tomó este Bolsonaro, que había hecho triunfar en la segunda vuelta el 2016 a Donald Trump en Estados Unidos. Entonces Bolsonaro en la segunda vuelta enfrentando a Lula necesitaba vencerlo fraudulentamente porque había un empate técnico que podría favorecer a Lula. Estamos hablando del 2019. Entonces Steve Bannon echó mano a todos sus contactos y tomó contacto con Fernando Cerimedo, un delincuente político que ya funcionaba para los grupos ultranacionalistas en Argentina y en distintos países latinoamericanos. Pero fue la primera tarea de alto nivel que recibió Fernando Cerimedo en ser el ejecutor. El jefe del clan era Steve Bannon. El ejecutor fue Cerimedo y varios otros en Brasil, ya, para ejecutar el plan fraudulento que hizo ganar a Bolsonaro. Ahora bien, pasados los años, triunfa Lula nuevamente, sale de la cárcel, se le acusa de todo lo que se le podía acusar, todo se viene abajo, y al asumir Lula, el primero de enero, me recuerdo, de hace dos años atrás, a ver, el 24, se da un intento de golpe de Estado en Brasilia, la capital constitucional de Brasil, con movilización al estilo de los que del MAGA que apoyó a Donald Trump una vez que también iba a asumir Biden, se recuerda, ¿no? La toma del Capitolio, varios muertos, que se gritó, lo demás, o sea, el fascismo, los grupos de choque. Y en Brasil se hizo lo mismo y con intento de golpe de Estado, y Cerimedo, que está preso en Bolivia en intento de asesinato fallido de su pareja, o su expareja, prácticamente también va a tener que enfrentar lo que se está investigando. Uno, el intento de asesinato. Dos, su apoyo a acciones corruptas del gobierno de del presidente Rodrigo Paz y de su familia. Y tres, la justicia brasileña ya está pidiendo su presencia para ser juzgado como colaborador en el intento de golpe de Estado del 2023 o 2024, no recuerdo bien, a Lula. Mire usted, pero eso no es poco, esto sigue, que duda cabe, ¿ya? Bajo la tutela de Steve Bannon, el hombre en la sombra, Cerimedo participó y se hizo cargo del fraude electoral a favor de Bolsonaro en Brasil el año 2019, iniciando así su carrera internacional en el en actos políticos delictuales al servicio de la ultraderecha. Cerimedo se transformó con el correr del tiempo en el eje de la conspiración mediática y telefónica en Latinoamérica. Montó decenas de granjas de bots y el pasquín de la ultraderecha, derecha diarios, tanto en México, en Argentina y en Bolivia. Que al igual que los bots, se dedicaba a mentir, a denigrar o demonizar a sus contrarios políticos o los contrarios políticos o lejanos y gente que no quería seguir las directrices de Washington y Tel Aviv. Pues bien, en varios países, y vía Steve Bannon y Elon Musk, que también aparece vinculado, de Elon Musk estuvo prácticamente el responsable del golpe de Estado a Evo Morales, usted se recuerda, ¿no? El 2019 precisamente, por el asunto del litio. Él lo dijo, ¿ya? Pues bien, la derecha diario en estos países recibió financiamiento y los bots telefónicos de Steve Bannon y de Elon Musk. Pues bien, Cerimedo se relacionó con lo más reaccionario a nivel mundial, grupos neonazis, europeos y Voz de España. Y aquí quiero hacer un alto.
1: Ahora sí.
0: El año 2019 se dinero seguramente también, pero Steve Bannon en persona participaron en un encuentro de las ultraderechas del mundo, donde estuvo Milei también, pero también estuvo, y ahí fue el primer contacto, se puede decir, con Juan Antonio Kast y este grupo. Juan Antonio Kast se preparaba para enfrentar la elección de ese año para enfrentar a Boric, ¿ya? Las perdió, pero recibió el apoyo de estos grupos y financiamiento, y los volvió a recibir ahora cuando llegó a ser presidente. Entonces, los contactos, usted sigue la guía, la huella de la basura, de la mierda, de la sangre de esta gente, y se encontrará con que realmente ese dinero no era cualquier cosa, como tampoco lo es Steve Bannon, quien maneja una agenda repleta de grupos neonazis en Europa para poder catapultarlos a la élite de mando en esos países y a nivel mundial. Este fascineroso, Serinodo, dirigió las campañas de fraude para hacer triunfar a personajes siniestros como Javier Milei, Juan Antonio Kast, Jair Bolsonaro, Abelardo de la Espriella, Keiko Fujimori, Nasri Asura, Daniel Noboa y Rodrigo Paz. Esos son las medallas que tiene Serinodo. Los presidentes actuales, todos fascistoides, ultranacionalistas, de Bolivia, de Perú, de Honduras, de Brasil en su momento con Bolsonaro, de Chile, de Argentina y de Ecuador, tal cual, nada más y nada menos, y Colombia obviamente, el último triunfo que tuvo este tipo. Pues bien, antes que se destapara esta cloaca, como se le tilda, de la intervención imperialista en Latinoamérica, pues bien, al ser detenido, al momento de ser detenido, acusado por ser el sospechoso de el autor intelectual del intento de asesinato a su expareja, Nadia Mueller, este delincuente, Serinodo, fungía de nada más y nada menos asesor personal de seguridad del presidente de Bolivia, Rodrigo Paz, y de su gabinete y su esposa. Nada más y nada menos. Y ojo, está en ceja, ya se ha investigado, lo estoy leyendo en la prensa boliviana, que está destapando todo esto, de ahí parte todo, y esta cadena sigue por toda Latinoamérica. Prácticamente, este tipo prácticamente hacía negocios fraudulentos de armas, de seguridad, de tecnología, de bot, de mentiras, etcétera, etcétera, en todos estos países donde su centro de fundamental de trabajo está en Argentina, la Argentina de Milei, que lo hizo indudablemente triunfar, ¿ya? Pero también está en México, está en Colombia ahora, con el triunfo de la Espriella, y en Bolivia se mantiene, pero está siendo investigada. Entonces la pregunta es, ¿será juzgado o va a ser el chivo expiatorio? Porque al final es un subhumano, como lo consideran los supremacistas blancos, como Steve Bannon. Es un subhumano, que pague él los errores, ya, pero la maquinaria sigue adelante. Es como los archivos Epstein en Estados Unidos. Podrá caer uno, podrá suicidarse otro, pero no de peso. Pero los mayores involucrados en esa cadena de depravación para mantener los poderes, así como justamente el sistema que aplicaba o que aplica Serinodo en Latinoamérica, prácticamente no son tocados, si no el presidente Trump no podría llegar a seguir siendo presidente. Si hubiera una investigación seria, si Estados Unidos fuera realmente una democracia, cosa que no lo es, ni en justicia ni en nada por el estilo. Pues bien, la realidad concreta es que cuando fue detenido o salió a la luz pública parte de sus negociados y sus trabajos secretos, porque ser asesor de seguridad del presidente de Bolivia indica que, según la constitución boliviana y de cualquier país, que el cargo debe ser publicado en el diario oficial, debe decir qué papel va a cumplir, explicar qué papel va a cumplir este funcionario y cuánto va a recibir de sueldo, porque es el sueldo estatal, los ciudadanos lo pagan. Pero no, Fernando Cerimedo aparece ahora, sí, ya salió a la prensa, es él, o era, está en la cárcel, era el asesor privado del presidente oficial, sí, todos sabían en el gabinete que no era un intocable, sin saber ni haber ningún registro de los sueldos o lo que se le pagaba. ¿Tocarán al presidente Rodrigo Paz su gabinete? Dudoso, porque caerá Cerimedo, pero los que han gozado del poder, que le ha entregado fraudulentamente Cerimedo con sus herramientas, difícilmente van a caer. Todo esto es un golpe para, a ver, la política de la doctrina Monroe que está aplicando Donald Trump y su famoso escudo de las Américas, porque es un traspié, que a lo mejor no lo va a hacer más allá de trastabillar, pero no caer. Pero ya está desnudando al rey. Apareció por sus propios errores, porque es cosa de ver las redes sociales, Cerimedo se van a agregar y subía a las redes sociales todos los lugares donde se le rendía pleitesías, donde se le agradecía por haber derrotado al comunismo y a los socialistas en Latinoamérica, incluso en el encuentro en Estados Unidos, donde se fue de lengua, porque agradeció, no me recuerdo los nombres de los tipos, a dos personajes presentes en esa conferencia con miles de personas, gusanería en Estados Unidos, dos personajes que son miembros del gabinete de Trump, pero ese gabinete que está en las sombras, son los encargados de propaganda, son los encargados de la tecnología, y les agradeció por su ayuda y confianza para poder levantar todo este sistema para derrotar a los comunistas y a los socialistas en Latinoamérica. ¿Eso le va a costar caro a Cerimedo? Claro. Puede que este atentado fallido sea el inicio de la caída de Cerimedo, pero insisto, no del método de los bots, de los fake news, las noticias falsas, y de la implementación a como de lugar en Latinoamérica de la doctrina Monroe y transformar a este continente en su patio trasero. No termina ahí todo. Hay un detalle muy vergonzoso, ya que hay que tocarlo, porque si no se toca, quedamos ahí. Debía haberlo dicho, debía haber, cuando ya ha pasado la guerra. Es Venezuela. Lo dije en algún programa hace un tiempo atrás, ya 8 meses han pasado desde, ya 9 meses, perdón, como un parto, ¿no? Desde el asalto imperialista a Venezuela el 3 de enero de este año 2026, con el rapto del presidente Maduro, su esposa Celia Flores, y el asesinato de casi 100 soldados que lo defendían, 37 de ellos cubanos, el resto venezolanos, que son los únicos que dispararon algo, y si es que tuvieron tiempo antes de ser asesinados, por los marines yanquis que asaltaron el palacio de gobierno, asaltaron mejor la residencia del presidente Maduro. Lo arrestaron, lo llevaron, lo acusaron y todo lo que tenían que acusarlo, y lo tienen aún detenido, porque recién en el año 2027 se iniciará un juicio que realmente más propaganda que otra cosa, porque prácticamente desaparecieron todas las acusaciones de ser jefe del cartel de los soles, porque llegó el tribunal estadounidense a la conclusión de que no existe el cartel de los soles, ni el tren de Aragua, tenía nada que ver con el gobierno venezolano, etcétera, etcétera. Pero hay cosas peores que eso, que tocan a toda Latinoamérica. Lo dije en su momento, la caída de Venezuela, o antes de eso, el 2000, todos los años previos, cuando aumentó prácticamente la... aumentó la presión yanqui sobre Venezuela, prácticamente lo dije en su momento, si cae Venezuela, será el instante preciso en que comience la tarea de Estados Unidos de destruir y tomarse Latinoamérica. Y no es por tener la bola de cristal, sino la experiencia habla por sí sola. Así fue, así es, así está siendo. Venezuela era el, digamos, la frontera, ¿ya?, la barricada de todos los pueblos latinoamericanos para enfrentar a Estados Unidos, más allá de Cuba. Porque Venezuela está en Latinoamérica, geográficamente, es la puerta de entrada a Latinoamérica, una Latinoamérica donde ya en Colombia hay 8 bases militares hace bastante tiempo, en Paraguay, en Perú y en Argentina, pero faltaba Venezuela. Pero Venezuela tiene algo que los otros no tenían, y que Estados Unidos y la administración Trump y el estado profundo, las empresas, necesitaban urgentemente, que son los recursos naturales, sobre todo el petróleo. Y yo le ponía el ejemplo aquel que sale ahora en la prensa, se dice en muchos lugares, que el costo que pagaba Estados Unidos por trasladar de el petróleo robado o regalado desde el Golfo Pérsico hasta la refinería estadounidense salía caro, se demoraban 30 a 40 días navegar. Sin embargo, si se tomaban Venezuela, y esa ecuación ya la tenían hace bastante tiempo, se demoraba solamente 2 a 3 días trasladar el petróleo robado hasta la refinería Yankee. Nada más. Bueno, la guerra de Irán, y me estoy refiriendo a la primera agresión de julio del año 2025, hizo caer en la cuenta Donald Trump y sus as laterales que había que apurar el proceso de la toma de Venezuela, por una cuestión muy simple. Pensaron que Irán iba a hacer un paseo, y resultó que Irán les puso resistencia. Irán hizo algo que nunca nadie había hecho: bombardeó Tel Aviv y las ciudades del territorio ocupado por el sionismo en Palestina en tal forma, con tal fuerza, que la cúpula de acero que los yanquis le construyeron a Israel, basada en misiles de autodefensa, etc., no funcionó. Los habitantes de los territorios ocupados, los israelíes, los judíos, los sionistas, vivieron en cuerpo propio, en carne propia, la devastación de bombardeos como ellos estaban haciendo en los territorios palestinos, sobre todo en Gaza. Eso hizo temblar y recapacitar a Netanyahu, también a Trump. Porque la guerra en Ucrania está desgastando justamente las reservas petroleras de Estados Unidos, que tiene que tener las propias, pero no puede negociar mucho y necesita urgente petróleo joven, nuevo. Y con el problema de la guerra de Irán, que quedó estacionado, supuestamente con mentira de Trump, que ya no van a volver a hacer nada, destruimos todas las reservas de uranio, etcétera, etcétera, bla, bla, bla. Resultó que pasó medio año cuando Estados Unidos, menos de medio año, cuando Estados Unidos dicen ya, en Estados Unidos Trump, el gabinete, el Pentágono dicen, ahora es el momento de tomarnos Venezuela. Esto partió 5 meses antes de enero, ¿no? 5 meses tuvieron los portaaviones, las fragatas, los helicópteros, aviones amenazando en las costas, frente a las costas de Venezuela. 5 meses. Con show mediático de Trump y, digámoslo así, show mediático del gobierno de

represión en cosa de semanas en todos los lugares públicos y plazas de Venezuela para enfrentar un ataque imperialista. ¿Qué se venía? Se estaban los barcos encima, las agresiones aéreas y marítimas se sucedían. Estados Unidos mataba pescadores, acusándolos de ser narcotraficantes, venezolanos, colombianos, mexicanos, etcétera, etcétera. Los mataba tanto en el Atlántico caribeño como en el Pacífico, y hacía saltarlo un bote pequeño con 5 o 6 personas con un misil. Entonces no quedan pruebas, nada que nada, porque queda destruido si un día lo resto y se acabó. Nadie investiga, porque Estados Unidos no y Israel, este asunto del Consejo de Derechos Humanos, de la Corte de Derechos Humanos de la Haya, se hace la sueca y a lo mismo que en la Nación Unida. Entonces sucede que, por un lado, tenía dos papas calientes, tres papas calientes, Estados Unidos en sus manos, a diciembre del año 2025. Uno, la guerra de Ucrania, que cada vez y sigue siendo una derrota ya anunciada, no cabe duda, por más que armen y le envíen dinero y lo mantengan con apoyos débiles a Zelensky, ya hay un desastre, es un estado fallido, ¿ya? Y toda la lucha arancelaria contra la presencia china en el mundo. La discusión contra el otro capitalismo, el capitalismo multipolar que están haciendo y creciendo exponencialmente, que pone en peligro la presencia y la fuerza del capitalismo yanqui unipolar. Entonces esas papas calientes había que resolverla. Tenemos que atacar a Irán nuevamente, pero antes de eso tenemos que tener petróleo para llenar los estanques de nuestros aparatos de guerra, para poder llevar un ataque definitivo a Irán, contra Irán, tal cual. Netanyahu hizo lo suyo, convenció a Donald Trump que era una guerra fácil, iba a ser, ya había sucedido lo de Venezuela, va a ser como Venezuela. ¿Y qué pasó en Venezuela el 3 de enero? Entraron, se llevaron al presidente, mataron los que había que matar, y el gobierno venezolano, Delcy Rodríguez, su hermano Diosdado Cabello, el padrino, no sé cuánto, el general en jefe, justificaron por qué no enfrentaron a las fuerzas invasoras que se llevaron al presidente. Lo raptaron y mataron a sus guardias. Entonces justificaron que no, y que si nosotros disparábamos y respondíamos, esto iba a ser una masacre, pero porque somos un pueblo de paz, no lo hicimos. La gente que ve la política como algo religioso, fanáticos, que se golpean el pecho y no hablan hasta que el jefe dice algo, en este caso puede ser el cura, el presidente, el secretario general, recién ahí sacan la voz solo para apoyar la versión oficial. Mutis en un foro calladitos a ver cuál era la versión oficial, porque hay muchas dudas, no sabemos. Claro, uno, y yo lo digo a título personal, ¿no? Mi primer programa posterior al 3 de enero, con el rapto del presidente, el ataque estadounidense, fue poner en duda todo este asunto y la pregunta del millón. ¿Por qué el gobierno venezolano de Rodríguez le baja el tono a la agresión? ¿Por qué no plantea que esto es una invasión o que estamos siendo amenazados en nuestra vida, con nuestra vida, si no actuamos y seguimos los planes de Estados Unidos? No, no lo decían. Lo decían en forma privada, calladitos, nada más, que no se supiera. Por otro lado estaban esos fanáticos, ¿ya?, que decían, dudar es traicionar, ¿ya?, son ellos los que deben decir, y sacaban a la palestra. Siempre me avergüenzo de gente que yo pensaba que eran inteligentes y eran políticos, más que

0: políticos, animales políticos, que sacaban como ejemplo de esta traición, de esta prácticamente genuflexión del gobierno bolivariano, o es bolivariano, es chavista ante el imperio yanqui, lo ponían al nivel de que, acuérdense que Lenin hizo un acuerdo con los alemanes durante la Primera Guerra Mundial para terminar la guerra y que los alemanes no atacaran Rusia, que había comenzado a hacer su revolución soviética, comunista, socialista, y por tanto tuvo que firmar en Brest-Litovsk, una localidad que queda entre la frontera de Ucrania y Bielorrusia, ya, un acuerdo, el acuerdo de Brest-Litovsk, atrás sin golpes. Entonces Lenin ganó tiempo para llevar adelante su revolución. Pero aquí hay un pequeño detalle que no tocan los fanáticos, los religiosos de izquierda, que el triunfo de la revolución rusa se basó en dos hechos concretos, o dos grupos concretos: los trabajadores, que ya tenían la experiencia de dos revoluciones fracasadas, pero en la cual entregaron su sangre, pero ya adquirieron capacidad y conocimiento, y el ejército ruso. El ejército ruso, los soldados, la soldadesca, hijos de campesinos, hijos de obreros, lograron entender el mensaje de los bolcheviques, los comunistas, de que ya estaban en guerra en la Primera Guerra Mundial, por una guerra de la burguesía, entre ellos, que volvieran los fusiles, la capacidad de armamentista contra sus oficiales zaristas y enemigos del pueblo. Y así lo hicieron. Y cuando Lenin se sienta a negociar con los alemanes para que terminemos la guerra, ustedes siguen su guerra en otro lado, nosotros, y no hay ataques entre ambos, Lenin y los bolcheviques rusos ya estaban implementando bien avanzada lo que era una revolución como corresponde. Pero Venezuela, ¿qué? Ojo, ojo, pestaña y ceja. Tenían los elementos, pero no tenían las ganas. Lo comparo con Chile. Yo no soy nadie para darle lecciones al venezolano. La verdad que nosotros no tuvimos la capacidad de defender al gobierno popular Salvador Allende. Simple como eso. Somos perdedores. Pero hay un detalle, y esto lo podrán corroborar los chilenos que vivimos en esa época y lo sufrimos y participamos como apoyo directo al gobierno popular durante los tres años del gobierno popular y los primeros tiempos de la dictadura. Teníamos las ganas, pero no teníamos la implementación, el material para defender al gobierno popular. Lo de Venezuela fue exactamente al revés. Tenían la implementación, los 7 millones de voluntarios que iban a recibir instrucción militar básica para manejar un rifle, no sé si lo hicieron, no creo que lo hayan hecho, yo creo que parece que es un bluff eso, ya, pero sí tenían la tecnología armamentista de última generación de los rusos, con asesores rusos, técnicos rusos instalados en las costas para defender un posible ataque imperialista. No lo hicieron. La orden fue, no se hace, no se dispara un solo tiro. ¿Qué podían esperar los asesores rusos que se comunicaron con Moscú y ante esa situación, atrás sin golpe? O sea, estamos en minoría. Nos guste o no nos guste, fue así. En comparación, además, de otro hecho histórico que no debemos pasar por alto. En Granada, o Grenada, ¿se recuerda? De la revolución de Bishop, que lo asesinaron sus ex camaradas, fue una traición que permitió la invasión estadounidense en 1983, me recuerdo, creo, si no estoy equivocado. Bishop, el presidente popular, una suerte de Salvador Allende, sí contaba con cientos de soldados cubanos para proteger la isla justamente ante un una invasión yanqui. Y adivine qué, los yanquis se tomaron Granada. Ya, los golpistas mataron al presidente, ¿sí? Ya, pero un detalle, la resistencia a la invasión yanqui, la parte dura que les costó, la sostuvieron los cubanos, tal cual, que fue reconocido incluso por los yanquis, porque los que sobrevivieron, que fueron los menos, fueron tomados como prisioneros de guerra y después devueltos con los tiempos a negociaciones a Cuba. Pero quedó claro que los cubanos, como en Angola, se sacrificaron, como en el Congo, se sacrificaron en la lucha internacionalista contra el imperialismo. Pero en Venezuela aquí, los pocos que había murieron, cubanos digo yo. La soldadesca bolivariana y chavista murió también. Pero toda esa maquinaria de armas, misiles, que tenían, que Rusia había puesto y había entregado al gobierno y a los militares venezolanos, simplemente, escuche bien, terminaron, y por eso es llamativo que Rusia no diga nada, porque no está en condiciones de decir nada, porque todo ese armamento moderno está en manos de Estados Unidos y está siendo investigado hasta el último tornillo cómo funciona tal misil, tal radar de advertencia primaria, como tenían los venezolanos, de fabricación rusa. O sea, el golpe y la caída de Venezuela no solo afectó y afecta a Latinoamérica y su independencia y soberanía, afectó también, y ese golpe, a Putin, a Rusia y también a China en cuanto a sus acuerdos económicos con el gobierno bolivariano del petróleo y todo lo demás, que hoy en día lo leía, ya que Estados Unidos firmó, y Trump lo hizo con bombos y platillos, firmó un acuerdo con Delcy Rodríguez, representa a la colonia, el estado colonial yanqui en el Caribe, Venezuela, por 100 años el petróleo venezolano en su totalidad pasará a control de Estados Unidos. Yo no sé si ya se cumplió, ya empezó. La cosa es que por 100 años, claro, la señora Delcy Rodríguez, no, eso es mentira, solo 25 años. Ah, son acuerdos que inmediatamente se alargan el tiempo, cuando van a expirar, no, seguimos otros 25 y así llegan a 100 años y quizás más. 65 mil millones de barriles de petróleo, las reservas de buena calidad, la mayor del mundo, que tiene Venezuela, ahora es controlada por Estados Unidos. De esos 65 mil millones de barriles, que generarán miles y miles y miles de millones de dólares, solamente un 3,5% quedará en las arcas de los empleados Rodríguez y compañía. El pueblo, se va a tener que rascar con sus propias uñas. Ese es el golpe de Venezuela. Y eso, ojo, pista y ceja, es parte de lo que es la doctrina Monroe para transformar a Latinoamérica en su patio trasero. Todos los hechos están conectados, no son al azar. Por tanto, una vez derrotada Venezuela, tomada su territorio, y entre paréntesis, antes del acuerdo petrolero, que le entrega todo la reserva de petróleo a Estados Unidos y las inversiones privadas a Estados Unidos, Estados Unidos se encargó de avisar que las 90 toneladas de oro robada por Gran Bretaña en el Banco de Gran Bretaña, donde Chávez desgraciadamente guardó el oro, las reservas de oro de Venezuela, y después el gobierno británico una y otra vez negaba ante los pedidos y exigencias del gobierno venezolano de que devolviera ese oro, lo entregara. Bueno, llegó el momento en que el gobierno británico avisó al mundo que había entregado ese oro, pero a la administración de Trump, los cuales lo tienen, entró a esas reservas de oro venezolano hoy en día pertenecen y están en territorio estadounidense. ¿Podrían caer más bajo los chavistas y bolivarianos? No. Solo falta para que el golpe sea realmente duro para el pueblo venezolano, que María Corina Machado asuma la administración de la colonia yanqui en el Caribe llamada Venezuela. Triste realidad, pero hoy en día Venezuela hay que reconocer que es el estado 51 de Estados Unidos, como le gusta llamar a Estados Unidos al resto de países con los que inicia alguna guerra o demás. Bueno, Venezuela, la caída de Venezuela abrió el camino para que Estados Unidos engulliera a Latinoamérica, y ahí están los gobiernos que Sorimelo y Bame ayudó a poner en gobiernos reaccionarios ultranacionalistas, que ayudó a poner los gobiernos latinoamericanos pro-yanquis, pro-sionistas, y también coayudó a que Israel y Estados Unidos pensaran que un segundo ataque a Irán no vendría mal. Que si Venezuela, vaya el ejemplo nocivo de Venezuela, ¿no? Qué triste. Si Venezuela cayó tan fácil y logramos domarlos a sus gobernantes que levantaban el puño y gritaban no pasarán semanas o horas antes de la llegada de los Mariners, bueno, ¿qué tiene de diferente Irán? Sí, Irán tiene diferencia que 44 años recibió los acosos de Estados Unidos, intentos de crímenes, de bombardeos, etc., de guerra, ya. Pero hay un hecho, 2.800 años de historia. 2.800 años, antes que siquiera existiera Estados Unidos, antes que existiera Venezuela e incluso Europa. Tenían en el cuerpo, y tienen en el cuerpo la experiencia, buenas y malas, de haber sido imperio y haber sido subyugados por la fuerza. Y esa experiencia, los dirigentes iraníes, eclesiásticos, militares o civiles, lo han aprendido porque está en su historia. Seguramente es enseñado en las escuelas, pero los demás, ¿qué? Solo las patas y el buche, como diría las abuelitas, ¿no? Nada más. Entonces, el golpe en Venezuela es tal, señores latinoamericanos, latinoamericanas, que va a costar decenios de años recomponerse. ¿Por qué? Dígate, ah, no, es que los gobiernos de ultraderecha, como Milei, Kass y de Desprela y otros, simplemente son van a caer porque la gente se va a dar cuenta. ¿De qué se va a dar cuenta una gente que pasa apagado a una televisión que le miente todo el día, que es como que está conectada a las mentiras de Washington o Cerimedo? ¿De qué más se va a percatar? Ah, va a votar por alguien que parece bonito. ¿Quién? ¿Un socialdemócrata? Un personaje que dice ser estar en contra, a favor del pueblo, de los cambios, pero en el fondo no toca el sistema que es la base de la problemática, el sistema capitalista en su versión neoliberal. No lo toca ni el capitalismo ni el neoliberalismo. No lo quiere cambiar. Entonces seguimos en la misma. La única diferencia es como la del policía bueno y el policía malo, no, no. Ambos son policías y ambos lo van a torturar. Uno con dos golpes y el otro con 10 golpes, pero es lo mismo. Entonces los pueblos están en deuda, los pueblos del mundo, ya no de Latinoamérica, están en deuda, por sobre todo el pueblo venezolano, a quien hay que entregarle todo el apoyo. Porque hay sectores, son los mismos, que son golpeados, fueron golpeados por la nomenclatura que gobernaba antes el rastro de Maduro, con Maduro a la cabeza, ojo, que metía preso a opositores que alegaban que el proceso se estaba desvirtuando. Que esto ya no era una revolución y todo lo demás. Y ahora peor. Ahora el que levanta cabeza simplemente es reprimido. Entonces son los sectores populares, esos que mantienen, por ejemplo, la radio por la cual nosotros salimos al mundo, ¿no? Al son del 23. Asentada en uno de los barrios más populares de Caracas, donde sí hay resistencia, pero se está alargando recién porque fueron golpeados y siguen siendo golpeados. Esa es la gente que necesita apoyo, esa es la gente que necesita voz. Y son los indicados, dialécticamente, ellos y las futuras generaciones, de revertir esta situación trágica. Esperemos que así sea. Pero el proceso de destrucción de Venezuela no fue de un día para otro. Yo lo decía en mis programas, ¿no? Lo dije, incluso le voy a leer lo que yo escribí el 24 de febrero del 2026. ¿Triunfo o derrota? ¿Sigue siendo Venezuela un estado soberano o bolivariano, o es, como asegura Donald Trump, un estado tutelado? Para Washington es un triunfo, ya que es Estados Unidos, bajo la amenaza supuestamente al gobierno encargado de Delcy Rodríguez, el que está imponiendo sus intereses geopolíticos y sus condiciones a Venezuela. Es Estados Unidos el que controla el país bolivariano, obliga a cambiar las leyes para poder robar el petróleo y socavar la soberanía a partir de la sangrienta intervención militar y del secuestro del presidente Maduro. El régimen agresor ya ha rayado la cancha y le ha dejado en claro a la señora Rodríguez y sus laterales la agenda con la que desean convertir a Venezuela por la vía de la violencia y la amenaza en un estado lacayo y tutelado en el pozo petrolero y en la bencinera particular de Estados Unidos. ¿Tenemos razón? Desgraciadamente tengo que confesarme, me duele si tenía razón. Y no solo yo, montones. La agenda neocolonial yanqui tiene tres fases. Uno, la fase 1, inteligencia, controlada por la CIA y la visita del jefe de ese órgano de espionaje y conspiración yanqui, John Ratcliffe, el 13 de enero, así lo confirmó. Fase 2, energía, controlada por el Departamento de Energía de Estados Unidos. La visita del secretario de Energía, Chris Wright, el 11 de febrero, así lo demostró. Y la fase 3, seguridad. Bajo el control del Pentágono, la visita del jefe del Comando Sur, Francis Donovan, el 18 de febrero, no deja dudas al respecto. Lo leo hasta ahí solamente y recordarles, que el hecho de que durante estas visitas se le exigió a Venezuela cambiar el alto mando militar. El general en jefe, Vladimir Padrino López, pasó a retiros, pero pasó a la vida privada y de ahora hace de empresario. Mire usted. Y los generales que quedaron a cargo, ojo, dos semanas después de asumir, sacaron un decreto interno de las Fuerzas Armadas en la cual exigían imperiosamente que se acababan los regimientos, los eslogan bolivarianos y chavistas. Ya no más ser de militar en los cuarteles, somos un gobierno, un ejército antiimperialista, patria o muerte venceremos. No, se borró, se descolgaron los cuadros, las fotos de Hugo Chávez, del comandante Hugo Chávez, de todos los regimientos. A nadie le llamó la atención ese asunto de los venezolanos, de esos que se golpean el pecho, de esos que dicen y decían lugar es tradicional. O que hay que leer la prensa que viene de allá. ¿Qué va a leer usted? cada vez que entro a Telesur me da vergüenza. Telesur lleva el pandero de lo que dice el gobierno mandatado por Estados Unidos. Nada más y nada menos. Gobierno que se ha transformado en un gobierno muy pechoño, que gasta dinero en hacer procesiones religiosas, pero no se gasta la salida en denunciar la intromisión imperialista. Incluso el presidente Maduro mandó un mensaje de mayo, que recién lo hacen público esta semana, en la cual manda un mensaje con su esposa, que estamos felices, esto, saludamos a todos nuestros niños, parece que fue la semana del niño, nuestros hijos, los amamos, gracias a Dios estamos bien, ustedes con sus oraciones nos están apoyando, Dios nos ayudará y de esto se recuperará Venezuela, y cita alguna frase del Vaticano, o sea, de la Biblia. Mire usted. En vez de aprovechar el momento y decir, bueno, esto es un rapto aquí, es un golpe de Estado, es una intervención. No, es que no puede decirlo porque está preso y le puede salir peor. ¿Pero qué más peor le puede salir? Si a lo mejor lo van a dejar preso de por vida, porque si no lo dejan libre, hablaría, contaría cosas que Rodríguez y sus laterales no quieren que diga. Simple como eso. Triste realidad estamos asistiendo, se puede decir, a una crónica de muerte anunciada en Venezuela. En África la doctrina Mongo llegó al Sahel rebelde. En Níger fracasó la semana pasada un intento de golpe de Estado que involucró a grupos rebeldes y militares cooptados por Francia, Estados Unidos e Israel. El gobierno de Níger desbarató el golpe con la colaboración de tropas rusas estacionadas en el país. Es probable que los intentos golpistas sigan, porque tanto Níger como Mali y Burkina Faso, ubicados en el oeste del continente, en la parte superior del continente africano llamada el Sahel africano occidental, expulsaron hace 3 años a los neocolonialistas franceses e iniciaron su proceso de descolonización, lo que el occidente neocolonialista no les perdona. O sea que es cierto, la doctrina Mongo ya llegó a África, ojo, y se está expandiendo por el mundo entero. No solo, como escribió Mongo en 1823, está dirigida y pensada en Latinoamérica, en todo el mundo. Pero detalle no menor. Y hay un detalle dentro de todo, hay una noticia buena, buena, buena. Enhorabuena. La política de Trump, ejecutada por su secretario de guerra Pete Hegseth, de limpiar los altos mandos militares de aquellos elementos que no desean seguir la guerra contra Irán, está debilitando la sangrienta maquinaria de guerra del imperialismo yanqui. Excelente, excelente. Sí, pero desgraciadamente escucho a algunos analistas latinoamericanos u otros que más parece que les duele de que el ejército norteamericano tenga problemas internos. Mire usted, Hegel echó al secretario, al general tanto, porque estaban en contra de la guerra de Irán, y seguramente son más llegados los demócratas. Entonces, Hegel, o como se llame, es un tipo que era del show business, un tipo paranoico, neonazi, todo lo demás, religioso. Entonces un pobre tipo comparado con estos soldados de carrera que se unieron en el ejército. Perdónenme, pero eso es un panegírico a un ejército asesino, criminal como el de Estados Unidos, porque hagamos la historia. Los tipos que le ha costado el puesto porque Trump los echa, porque no quieren seguir la guerra de Irán que ya está perdida, son vanagloriados como personajes que lucharon por Estados Unidos. ¿Pero dónde lucharon? Afganistán, Vietnam, perdónenme. Tiraron 2 bombas atómicas a Japón. En Vietnam le costó 2,5 millones de vietnamitas la intervención estadounidense en Afganistán, para que hablamos, o Irak, y ahora Irán. Tenemos lamentarnos porque un general que prestó servicio en esa maquinaria criminal militar de Estados Unidos, podemos lamentarlo porque le llegó la hora de salir porque al jefe no le gusta su posición supuestamente humanitaria? No, hay que festinar. Nosotros que somos víctimas de esos ejércitos, de ese imperialismo militarizado, debemos alegrarnos y gritar enhorabuena. No se la pueden llevar pelada, como dicen los barrios populares en Latinoamérica. No, señores, tienen que tener su costo. Yo no me alegro, lo digo francamente, a lo mejor no les va a gustar a muchos, pero no me entristezco porque una muchacha de 19 años murió hace un mes en Irán, o cerca de Irán, en las bases militares, por un bombardeo que hizo Irán a esa base militar yanqui en algún país del Golfo Pérsico. Muchacha de 19 años con raíz latinoamericana. ¿Pero qué tiene que hacer una hija, perdónenme, un esclavo en una guerra que el esclavista le manda hacer? Y hay que vanagloriarse y llorar por eso. No, señores, son tan culpables como los anglosajones, ¿ya?, que mandan a la guerra a todos los personajes que estén en Estados Unidos como chantaje. Ah, ¿quieren la Green Card?, la carta que le da derecho a nacionalidad. Bueno, tienes que ir a matar amarillos, morenos, africanos, latinoamericanos, a nuestro nombre, y ahí estudiaremos si te damos la ciudadanía estadounidense. Eso es chantaje, eso es impresentable. Y las cosas hay que denunciarlas por su nombre. El caso de mostraban hace poquito atrás, la semana, el caso de un soldado que está yanqui, que está en el Medio Oriente, en el Oriente Medio, el Golfo Pérsico, una de las pocas bases que le quedan en pie a los yanquis, siendo expuesto por los jefes yanquis, del gobierno yanqui, a que le caiga un misil iraní como venganza por que esos mismos soldados yanquis están detrás de los bombardeos a niñas escolares y civiles en Irán. Pero la realidad golpea a ese muchacho de origen nicaragüense, lo golpea porque su padre, que está en Nicaragua, en Estados Unidos, fue apresado por la policía de migrantes estadounidenses y va a ser expulsado a Nicaragua. Y el tipo pone la foto de él con su hijo, que tiene ropa militar, y él con una camiseta que dice Army, la Armada estadounidense. Eso es a lo que nos exponen los gobiernos títeres de Estados Unidos. Los hijos de los jóvenes europeos van a ser enviados a morir a las tierras ucranianas a nombre de Estados Unidos. Siempre como eso. ¿Se dará cuenta alguien de esto? Lo único que termino este análisis con lo que dijo Napoleón Bonaparte en alguna vez. Nunca interrumpas a tu enemigo si éste está cometiendo un error. Mi nombre es Luis Aldana. Nos encontramos la próxima semana. Que tengan un buen día.
1: Pesos mensuales. El salario medio de la economía formal alcanzó un máximo histórico de 20.212 pesos mensuales, el más alto de la historia. Gracias a ello, la pobreza laboral en 2026 se encuentra en su mínimo histórico desde 2005.
2: Vamos con el segundo tema del día. Tiene que ver con Cuba. El presidente de esa nación, Miguel Díaz-Canel, resaltó los esfuerzos del gobierno nacional para garantizar la educación en medio de las restricciones económicas de Estados Unidos. Vamos a ver entonces. A través de la red social X, el mandatario cubano escribió lo siguiente: protección social es sostener, en medio del bloqueo energético, la conquista de la Revolución Cubana. Es que más de 1.5 millones de estudiantes inician hoy otro curso escolar que el imperio pretendió impedir con su plan de asfixia. Cuba no es una amenaza, el bloqueo sí.

0: Ya vamos a precisar esto. Más de 10.000 instituciones educativas de Cuba reabren sus puertas a las habituales actividades escolares en medio de la asfixia económica impuesta a la isla por parte de Estados Unidos. Nuestro corresponsal, Jordani Rodríguez, tiene un reporte que nos ayuda a comprender mejor cómo arranca entonces la actividad escolar en Cuba.
1: Un gusto saludarte desde el Guine del Oriente de Cuba. Hemos estado siguiendo el inicio de un nuevo curso escolar que comenzó hoy en todo el país. Pues justamente te cuento que alrededor de 1.400.000 estudiantes se regresaron a las aulas en más de 10.000 instituciones educativas en un periodo lectivo que por las propias autoridades, justamente las propias autoridades han definido con una característica fundamental: mayor presencialidad, pero también flexibilidad y respuestas diferenciadas de acuerdo con las condiciones de cada territorio y cada escuela, 14 provincias. Y es que Cuba comienza este curso en medio de una situación económica y energética excepcional. Hablamos de las dificultades con el combustible, el transporte, la electricidad y los recursos materiales que no son ajenos al sistema educativo. Por el contrario, están obligando a modificar horarios, modalidades de asistencia y formas de organización para garantizar la continuidad de las clases. Uno de los principales desafíos es el profesorado, justamente. Según datos de la prensa oficial, la cobertura docente nacional ronda el 73%. Para enfrentar el déficit se incorporan estudiantes universitarios, profesionales de otros sectores y docentes jubilados. Te cuento que la situación es particularmente compleja en La Habana, hacia donde se han trasladado unos 3.000 profesores procedentes de esta zona del oriente del país, específicamente del oriente del país. Pero este no es el único problema justamente que está enfrentando el sistema. También existen dificultades con los uniformes escolares. La producción de las prendas para este curso estuvo severamente afectada por las interrupciones eléctricas, la falta de combustible y también las dificultades para disponer de determinados insumos. No obstante, así se aseguraron para los inicios. En la enseñanza primaria la producción alcanzó apenas una parte de las necesidades previstas, por eso se han establecido alternativas para que ningún estudiante quede fuera del aula por no disponer de, en este caso, del uniforme tradicional. Y está también el factor energético. Los apagones han afectado directamente la vida de las familias y por supuesto las condiciones para estudiar, desde preparar una tarea o utilizar un dispositivo electrónico hasta garantizar el funcionamiento de determinados servicios en las propias escuelas. Te cuento también que en marzo el sistema educativo ya había tenido que actualizar sus medidas para garantizar la continuidad del curso ante la contingencia energética que ha vivido Cuba. Ahora esas experiencias forman parte de la preparación de este nuevo periodo lectivo. En el oriente cubano, justamente donde estamos ubicados, esta realidad tiene además una dimensión territorial. ¿Por qué hablamos de esto? Me refiero a Santiago de Cuba. Por ejemplo, inicia su curso con 1.246 instituciones educativas, incluidas escuelas situadas en zonas intrincadas, donde el desafío es garantizar que los servicios educativos lleguen también a comunidades alejadas. Y mientras Cuba vuelve a las aulas, el desafío va más allá de garantizar el primer día de clases. Se trata de sostener durante los próximos meses el vínculo justamente entre estudiantes y maestros, mantener la mayor presencialidad posible y evitar que las dificultades económicas, energéticas y de transporte terminen afectando la continuidad de la educación en Cuba. Así estoy despidiendo este contacto desde el oriente del país. Muchas gracias.
0: Gracias, Jordani Rodríguez, desde el oriente de Cuba. Bueno, dentro del tema del día está una imagen, entonces sería la imagen del día. Aquí se la vamos a presentar. Vamos a mostrársela de inmediato. Vamos a ver si la tenemos. Muy bien. Vamos a ver qué estamos viendo acá. Bueno, se trata de una exposición en el Museo de Tianjin, situado en la metrópolis del norte de China, que tiene más de 150 objetos italianos que ofrecen una visión vívida de los ricos intercambios culturales entre China e Italia hace siglos. En una exposición titulada Corona de Gloria, Tesoros de la Corte Italiana del siglo XVIII de la Casa de Saboya, estamos mostrando la imagen del día. Bueno, China y la nación italiana, Italia y China tienen una historia compartida. Recuerden que Marco Polo viajó por China y se llevó los espaguetis para Italia. Y de ahí vienen, dicen los que saben de esta historia.

Bueno, vamos a hacer entonces una pausa después de este imagen tan refrescante. Vamos a tratar un tema delicado con un video que les vamos a mostrar a continuación. El gobierno colombiano canceló los diálogos con grupos armados debido a la falta de garantías en las conversaciones sociojurídicas y la evidente ausencia de voluntad de paz. Entonces, la medida revoca los acuerdos de negociación sostenidos en 2011 y 2016 con las diferentes disidencias de las extintas Fuerzas Armadas Revolucionarias de Colombia, FARC, activando además una ofensiva acelerada de al menos 15 bombardeos estratégicos como parte de la defensa nacional. Así que vamos a ver este material, que por cierto está en Instagram, y lo tenemos para ustedes mientras vamos a la pausa en temas del día.

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Bien, en esta parte de temas del día les cuento que el siguiente tema tiene que ver con la encuesta que estamos haciendo. Así que bueno, vamos a hacer la pregunta y después les damos elementos para responder. Recuerden que está en Telegram, en esta cuenta de Telesur TV, y vamos a mostrársela de nuevo con el contexto. La Asamblea Nacional de Venezuela, incluyendo a la gente de la oposición, respalda el convenio energético entre Venezuela y Estados Unidos. Hicieron un debate, pero al final todos aprobaron esto. Entonces, ¿qué mensaje incluye esta decisión? Bueno, hay cuatro opciones. Una parte es que puede que sí exista unidad y oportunidad ante la adversidad. Número dos, se trata de patriotismo y pragmatismo. Número tres, vida y paz con prosperidad. Y cuatro, que es un avance estratégico con soberanía y gobernabilidad. ¿Qué creen ustedes? ¿Cuál puede ser la respuesta pertinente? Recuerden que en Telegram cabe una sola y al final tejemos la tendencia.

0: Y ese es el tema en desarrollo, como les adelanté. Entonces vamos a ver los elementos. El Parlamento venezolano respaldó el convenio energético binacional entre Venezuela y Estados Unidos. Ahí está la bandera de Venezuela con sus 8 estrellas. La medida aprobada señala que el histórico convenio suscrito entre Washington y Caracas, proyectado a 25 años, es para impulsar la producción de crudo e inyectar miles de millones de dólares a la economía del país. Este acuerdo, además, busca desarrollar la cooperación energética bilateral, consolidar al país como un proveedor clave en el mercado internacional, resguardar la soberanía sobre los recursos hidrocarburíferos y generar mayores ingresos estatales. Y uno de los primeros que tomó la palabra para respaldar este proyecto es el diputado de la Asamblea Nacional, Miguel Pérez Abad. Él calificó el convenio energético de Venezuela y Estados Unidos como uno de los pasos más trascendentales para la nación en las últimas décadas, destacando su impacto socioeconómico y macroeconómico. Así lo dijo.
1: Esta Asamblea Nacional está acordando respaldar el anuncio de la binacional y sirve este acuerdo para dar el debate y establecer algunas aclaratorias, algunas aclaraciones entre nosotros y con el pueblo de Venezuela. Llegado el punto en que se firme el acuerdo binacional, gustosamente podemos dar el debate aquí en la Asamblea Nacional para que gustosamente podamos compartir los inmensos beneficios y ventajas que significa para todo el pueblo de Venezuela, para sus mujeres y hombres, la firma de este acuerdo binacional.
0: Como pueden apreciar, se trata entonces de las palabras del presidente de la Asamblea Nacional, Jorge Rodríguez. Ahora nuestro corresponsal, Luis Tavera, tiene un material que complementa lo que estamos diciendo.
2: Te saludo a ti, a la audiencia que sintoniza en las pantallas de Telesur. En Caracas, Venezuela, se realizó una sesión extraordinaria en la Asamblea Nacional de esta nación suramericana, donde se centró el debate acerca del segundo punto de la agenda. Esto para discutir y analizar el convenio binacional energético entre la República Bolivariana de Venezuela y los Estados Unidos de Norteamérica. Entre los diputados que participaron en esta sesión legislativa, tenemos al diputado Miguel Pérez Abad, quien resaltaba y leía el proyecto de ley de este acuerdo y subrayaba estos siguientes datos que vamos a compartir. Él decía que este acuerdo contempla movilizar las inversiones por 100 mil millones de dólares sobre el 22% de las reservas comprobadas de esta nación suramericana, con una meta a 25 años para alcanzar los 3 millones de barriles diarios. Además, el diputado resaltaba que este convenio entre Caracas y Washington también logrará un incremento de 3.6 millones de empleos directos e indirectos entre las medianas y grandes empresas que tienen experiencia en el sector de hidrocarburos. Además, el presidente de la Asamblea Nacional, Jorge Rodríguez, también resaltaba y ponía sobre la mesa el respaldo a través de la Carta Magna en el artículo 12, donde se dice explícitamente acerca de la soberanía y la defensa y la propiedad que tiene esta nación sudamericana acerca de todos los territorios en materia del petróleo. También hacía énfasis en y así han llamado a la reflexión acerca de los diputados quienes hoy están en contra de este convenio. Han sido los mismos quienes han tratado de violar la Carta Magna de Venezuela. Un dato importante que también resaltar, lo decía la presidenta encargada de Venezuela, Delcy Rodríguez, en un mensaje dirigido a la nación donde detallaba los alcances de este acuerdo entre Washington y Caracas, es que además de los 17 campos estratégicos que están contemplados en este convenio, es importante resaltar que con la proyección de la inversión superior a 100 mil millones de dólares en un plazo que se va a extender en 25 años, también la presidenta hacía énfasis en el acuerdo en materia de gas. ¿Cuál es el detalle que también la mandataria venezolana resaltaba? Convertir a Venezuela en una potencia global, tanto en gas como en el sector de hidrocarburos. Así las cosas en Venezuela. Vuelvo con ustedes.
0: Gracias, Luis, por ayudarnos a comprender mejor este tema. Bueno, ahora vamos a desarrollar una de las áreas que más nos gusta en el programa, es sobre lo que vamos a presentar a continuación. Las exportaciones de crudo venezolano repuntan 28% en agosto, impulsadas por la India. Las exportaciones de petróleo de Venezuela alcanzaron en agosto 1.114.000 barriles diarios, que es un incremento de 28% respecto a julio y el nivel más alto en 5 meses. Es el repunte que fue impulsado por la demanda de refinerías indias. Estas refinerías indias duplicaron sus compras al reducir las importaciones desde Rusia debido al conflicto ucraniano que interrumpieron su flujo. Ahí está entonces el acuerdo entonces entre Venezuela e India, está recibiendo allí entonces esa cantidad importante de petróleo y bueno, y vendrán más, por supuesto. Bueno, mira, vamos a hablarles de otra cosa más vinculada con este acuerdo. Desde Rusia, debido al conflicto ucraniano, también entonces se ha incentivado, se ha incrementado la demanda de petróleo por parte de la India a Venezuela y es por eso que se produjo este incremento. Vamos ahora a ver otras cosas más. Hacemos punto y seguimos.

0: un dato interesante, fíjense, el juzgado penal en materia de criminalidad organizada, medio ambiente y corrupción de Honduras programa el anuncio de la resolución de la audiencia inicial contra el expresidente Juan Orlando Hernández. Nuestro corresponsal Karim Duarte nos explica en qué estatus está esta situación.
1: Hola, qué gusto saludarles desde Tegucigalpa, Honduras. Este día continúa el juicio contra el narcotraficante indultado por los Estados Unidos, Juan Orlando Hernández. Esto, hoy el juez tomará una decisión, la resolución sobre este mismo caso. Si continúa la investigación, si continúa el debido proceso para enjuiciar o encarcelar a Juan Orlando Hernández, o se le absuelve de manera definitiva, tal como lo ha solicitado la misma defensa de Juan Orlando Hernández, tal como sucedió también con los implicados, los otros implicados en este mismo caso. Entre ellos destaca el expresidente nacionalista Porfirio Lobo Sosa, a quien está acusando los abogados de Juan Orlando Hernández de ser el culpable del mismo desfalco, porque en ese entonces quien administraba los fondos que se utilizaron, fondos públicos que se utilizaron para campaña política, era el ejecutivo que lo dirigía Lobo Sosa. Y él, Juan Orlando Hernández, era el presidente del legislativo. Entonces, como se utilizaron los fondos públicos, se le está atribuyendo a él este caso. Sin embargo, para Porfirio Lobo Sosa ya hay un sobreseimiento definitivo, es decir, que ya no se le va a culpar a él de nada. Y es lo que está solicitando la misma defensa para Juan Orlando Hernández, quien ha asegurado que él es inocente. Cabe destacar que el Ministerio Público, como la Procuraduría General de la República, ha solicitado hasta este momento la prisión preventiva. Sin embargo, la Corte Suprema de Justicia o el Poder Judicial ha dado o ha otorgado que Juan Orlando Hernández se pueda defender en libertad. Sin embargo, si hay algún cambio, lo vamos a conocer hoy en horas de la tarde, cuando el juez dé la resolución definitiva de este caso. De momento, lo que yo puedo informarles, retorno con ustedes hasta los estudios principales.
0: Gracias, Karim. Bueno, vamos a avanzar entonces ahora con el resultado de nuestra encuesta que hicimos al principio en Telegram. La pregunta está contextualizada de la siguiente manera. Vamos a recordarla. La Asamblea Nacional de Venezuela, incluyendo a la oposición, por cierto, respalda el convenio energético entre Venezuela y Estados Unidos. Entonces nos preguntamos y les preguntamos, ¿qué mensaje incluye esta decisión? Bueno, eran cuatro opciones. La primera obtuvo casi la mitad de la participación. Significa unidad y oportunidad ante la adversidad. Ahora, la segunda opción obtuvo casi una quinta parte, patriotismo y pragmatismo. La tercera opción, poca cantidad, 8%, piensa que vida y paz con prosperidad. Y la cuarta opción tuvo una participación significativa, casi un tercio, 30%, avance estratégico, soberanía y gobernabilidad. Muchas gracias por las inteligentes respuestas que ustedes han dado a esta encuesta de hoy. Como siempre, agradecemos la participación porque le dan valor agregado muy interesante a temas del día, que va a terminar ahora con un material audiovisual que ustedes pueden conseguir tranquilamente en las redes sociales de Telesur. Fíjense ustedes que en Venezuela, el Aeropuerto Internacional Simón Bolívar de Maiquetía abre sus puertas tras el doblete sísmico, retomando sus operaciones con dos terminales provisionales habilitadas para recibir a los pasajeros. Y actualmente el aeropuerto está funcionando al 70% de su capacidad mientras continúan las labores para restablecer la normalidad, porque cayeron algunas estructuras en el área de los pasajeros. Pues bien, vamos a ver esto y nos despedimos hasta una próxima oportunidad en Temas del Día. Gracias.
2: Bastante, gracias, señor. No ha cambiado nada, es lo mismo, solo que hay.

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1: Yo me pregunto si hace falta una era de cooperación y compromisos sin precedentes para salvar a la humanidad de un desastre seguro. ¿Qué sentido tiene la carrera armamentista, la Guerra Fría, la política de fuerza y la agudización de las tensiones internacionales? ¿No es acaso una descomunal locura? Como dije en una ocasión, las bombas podrán matar a los hambrientos, a los enfermos, a los analfabetos, pero no podrán matar el hambre, las enfermedades, la ignorancia. Fidel Castro.
0: 1 de septiembre de 1980. Discurso pronunciado en la sesión inaugural de la 16ª Conferencia Regional de la FAO para América Latina, celebrada en el Palacio de las Convenciones de La Habana, Cuba.

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Muy buenas tardes, damas y caballeros, sean todos bienvenidas y bienvenidos. Esto es Deportes Telesur. Ya por acá estamos prestos y listos para comenzar con nuestros titulares más destacados del día de hoy. Veamos. Tenemos al francés Sebastián Grosjean, que conquistó la 10ª etapa de la Vuelta a España. También tendremos por acá que anunciarán candidatos de esa 7ª edición del Balón de Oro. Eso lo van a anunciar el martes 8 de septiembre, así que vamos a conocer la lista de candidatos. Y nos vamos directamente al deporte a motor, donde el presidente de la Federación de Automovilismo y Motociclismo de Qatar, Abdulrahman Al-Hanya, declaró su intención de continuar con las grandes premios de la Fórmula 1 y MotoGP para esta temporada. Así que en nuestro programa vamos a dar más notas que comenzarán a continuación en Deportes Telesur. Bienvenidos a todos nuevamente, quien tiene el placer de hablar para todos ustedes, su fiel servidor Luis Fernando Villasmil Gómez, recordándoles nuestro punto de contacto a través de todas las redes sociales como @deportes_telesur. Vamos a revisar las acciones de la Vuelta a España, donde el francés Bastien Trochon se llevó el triunfo en esa 10ª etapa. Así

como líder de la clasificación general con una ventaja de 1 minuto y 18 segundos sobre el esloveno Primož Roglič. Y pasemos al tenis, al deporte blanco, porque Carlitos Alcaraz reapareció con un buen triunfo para la defensa de su título en el Abierto de los Estados Unidos. Así que por 6-4, 6-4 y 6-4 en 2 horas y 21 minutos, el español venció al ruso Roman Safiulin tras 139 días de ausencia de las pistas por una lesión de muñeca. Alcaraz sumó su segunda victoria en 13 precedentes ante Safiulin, el número 99 del ranking mundial. El ruso de 29 años se le había doblegado en el Master 1000 de París en 2023 y Alcaraz se había tomado la revancha el año siguiente. Así que de nuevo en la capital francesa, en el escenario de los Juegos Olímpicos. Así que Alcaraz, dos veces campeón en Nueva York y ganador de 7 grandes en su carrera, había tenido su primera prueba competitiva en la pista Arthur Ashe la semana pasada en el doble mixto disputado junto a Serena Williams. Sin embargo, pese a esos dos partidos, el primer examen real para retomar el ritmo competitivo a los máximos niveles fue este, donde el murciano lo solventó con autoridad ante un Safiulin concentrado, fuerte con el saque y decidido a extender los puntos, pero no le fue suficiente ante ese triple 6-4 de Alcaraz. Y seguimos con más del tenis, porque Stefanos Tsitsipas dio el golpe en el cemento y se metió en la segunda ronda del USA Open tras superar al francés Arthur Fils por 4-6, 7-6 y 6-1, y además un 6-4 también en la cancha Louis Armstrong, derrumbando entonces las aspiraciones del favorito francés. El encuentro tuvo una duración de 2 horas y 56 minutos de un altísimo nivel, donde el griego, que venía con un historial desfavorable ante el joven galo, quien lo había superado en los 5 cruces anteriores, supo reponerse tras ceder el primer parcial. A partir del segundo set, ajustó sus números con el servicio y conectó 14 aces y quebró la resistencia de un Phillips que llegaba como una de las grandes figuras del circuito norteamericano. La derrota frena ahora de golpe las aspiraciones de Arthur, que arribará a Nueva York en el mejor momento de su carrera, y el francés cerró una gira sobre canchas duras brillantes, destacándose principalmente con la conquista de su primer título de Master 1000 de Cincinnati, donde se consagró campeón. Con este triunfo, Tsitsipas tendrá como próximo rival del abierto al sudafricano Lloyd Harris, que dio cuenta del invitado local Jack Kennedy. Y tras una carrera memorable y un año después de haber ocupado segundo, el estadounidense Ben Diman se impuso en el UTMB en Chamonix, Francia, con récord incluido. Así que tras alcanzar la meta en menos de 18 horas, 16 minutos y 29 segundos, fue el kilómetro 40 cuando el atleta apodado El Grande pudo empezar a distanciarse de sus rivales. Se situó líder y supo gestionar la ventaja con Baptiste Chassagne, que marchaba segundo después de 2 abandonos en 2023 y 2024. Y la segunda plaza del pasado año, por fin Diman se desquitó con doble premio, victoria y récord. Así que Baptiste, animado por el público francés, alcanzó segundo la meta en 18 horas 47 minutos y 38 segundos. El estadounidense Caleb Olson completó el podio tras una remontada extraordinaria al final de la carrera para acabar tercero a solo 46 segundos de Sachán. Y tenemos al ciclista esloveno Tadej Pogačar, que fue intervenido quirúrgicamente con éxito el pasado lunes en Barcelona tras sufrir una severa caída en la octava etapa de la Vuelta a España que lo obligó a abandonar la carrera. Así que la intervención quirúrgica estuvo enfocada en reparar una fractura desplazada de la clavícula. Además del traumatismo en la clavícula, los exámenes médicos post caída diagnosticaron a Pogačar una conmoción cerebral,

0: una fractura cervical estable en la vértebra C7 y múltiples abrasiones cutáneas. Según informó el equipo del Team Emirates, la cirugía transcurrió sin complicaciones y el esloveno va a permanecer bajo observación médica y un seguimiento posoperatorio durante los próximos días, aunque el cuerpo médico no ha definido una fecha exacta para su retorno a las carreras. El tiempo de rehabilitación pone en seria duda su participación en los próximos compromisos restantes del calendario, incluyendo el Campeonato Mundial de Ciclismo. Y tenemos que la ciudad gallega de Pontevedra se prepara para acoger la gran final de la Serie Mundiales de Triatlón 2026, fijada entre el 23 y el 27 del mes de septiembre. Veamos.
1: El evento ha superado en más de un 27% sus estimaciones iniciales de inscripción, registrando una cifra histórica de 5.400 triatletas provenientes de 100 naciones, lo que lo convierte en la edición más concurrida en la historia de la World Triathlon. Con este hito, Pontevedra entra en un selecto grupo junto a Edmonton, Canadá, y Gold Coast, en Australia, como las únicas tres ciudades del mundo que han albergado en dos ocasiones la gran final del circuito mundial. Las actividades oficiales darán inicio el miércoles 23 de septiembre con la ceremonia de apertura y el desfile de naciones, mientras que las pruebas puntuables se disputarán del jueves 24 al domingo 27 del mismo mes. Las categorías élite cerrarán el evento durante el fin de semana, femenina el sábado 26 y masculina el domingo 27, coronando a los campeones del mundo de la temporada 2026.
0: Y de esta manera, damas y caballeros, vamos a una breve pausa, pero ya regresamos con mucha más información acá en Deportes Telesur.

Y estamos de regreso con mucha más información acá en Deportes Telesur y tenemos que France Football y la UEFA anunciaron que el próximo martes 8 de septiembre se darán a conocer de manera oficial las listas de candidatos para la edición número 70 del Balón de Oro. Así que la gala de premiación tendrá lugar el lunes 26 de octubre en el histórico Teatro de London Palladium en Londres. Así que durante la jornada del 8 de septiembre se van a revelar las nóminas de aspirantes en todas las categorías del certamen, Balón de Oro masculino y femenino. Son 30 nominados por categoría, trofeo Copa a la mejor jugador joven. También hay 10 nominados en la rama masculina y 5 en la femenina. El trofeo Yashin al mejor portero, 10 nominados en masculino y 5 en femenino. Trofeo el Johan Cruyff, entrenador del año. Hay 5 nominados para este torneo, para este premio de Johan Cruyff. También por categoría del club del año y trofeo Gerard Müller. Entre las figuras que perfilan en la discusión del Balón de Oro masculino destacan nombres como los de Lamine Yamal, Harry Kane, Kylian Mbappé, Rodri y Ousmane Dembélé, ganador de la edición anterior.

0: La Confederación Sudamericana de Fútbol, la Conmebol, ratificó oficialmente a Quito como la ciudad sede que va a albergar la Copa Libertadores Femenina 2026, la cual se disputará del 15 al 31 de octubre, aunque Ecuador ya había sido designado como país anfitrión a inicios del año. La confirmación de la capital ecuatoriana establece el escenario definitivo para la máxima cita de clubes del continente. Quito vuelve a recibir la competencia continental tras haber sido sede en las ediciones de 2019 y 2022. Al ser el país organizador, Ecuador contará con dos cupos directos en la fase de grupos. El club brasileño Corinthians, actual campeón del torneo, ingresará como cabeza de serie en el grupo A. Los paulistas guardan grandes recuerdos de Quito, ciudad donde se coronaron campeones en 2019 tras vencer a Ferroviaria en el Estadio Olímpico Atahualpa. Un total de 16 clubes van a competir por esta gran gloria sudamericana. Entre los clasificados ya confirmados destacan representantes del Corinthians Paulista, Club Olimpia, otros clubes, entre otros el Club Libertad y por Venezuela el Caracas Fútbol Club. Y el fútbol ecuatoriano femenino vive también uno de los mejores momentos de su historia, ya que la selección sub-20 emprendió camino a Polonia para disputar su primer mundial de la categoría. Así que la selección tricolor será una de las grandes debutantes en esta edición del torneo, siendo dirigida por Eduardo Moscoso, quien hizo una convocatoria de 21 jugadoras, quienes se caracterizan por su experiencia en clubes internacionales y en otras categorías. Ecuador forma parte del grupo C, junto a Corea del Sur, Ghana y Francia, donde su primera fecha tendrá lugar el sábado 6 de septiembre ante las ganesas, siendo una gran oportunidad para que entonces el conjunto ecuatoriano vaya experimentando el competir en el máximo nivel, siendo una generación próspera de cara a los siguientes años. Además, el Campeonato Mundial de Fútbol Femenino Sub-20 tendrá lugar desde el 5 al 27 de este mes de septiembre, donde 24 países buscarán levantar el preciado título. Y la ciudad natal del ex capitán albiceleste Lionel Messi se sumó a las muestras de afecto y agradecimientos después de que el delantero confirmara el fin de su ciclo con la camiseta argentina a través de sus redes sociales. Veamos.
1: Este lunes 31 de agosto de 2026 marcará un antes y un después en la historia del fútbol. A sus 39 años, Lionel Messi anunció de manera oficial su retiro definitivo de la selección argentina. En Rosario, ciudad del país sudamericano, la cuna del ex capitán se movilizó de manera digital, institucional y en los espacios públicos para manifestar su incondicionalidad en conjunto con los mensajes que combinan la gratitud por su trayectoria con un fuerte lazo afectivo. Este anuncio ocurre pocas semanas después del fallecimiento de su padre. El mensaje principal, gracias Leo por tantas alegrías, Rosario te ama. Se proyectó en el techo y las estructuras del Aura, un espacio tecnológico y vanguardista de la ciudad. El tributo se diseñó con los colores de la bandera nacional y fue visible a gran distancia. El adiós de Lionel Messi marca el cierre del capítulo más glorioso en la historia del fútbol argentino, dejando un vacío imposible de llenar en la selección, pero consolidando un legado eterno que su querida Rosario se encargará de mantener vivo en cada rincón que lo vio nacer.
0: Y tras el anuncio sobre su retiro este lunes, Infantino felicitó a Messi por su carrera internacional, afirmando que el argentino inspiró a millones de personas. En un mensaje publicado en sus redes sociales, el presidente de la FIFA repasó los hitos de Messi con la camiseta albiceleste como el título mundial en Qatar 2022, así que también su condición de máximo goleador histórico y el récord de más partidos disputados con Argentina y en la Copa del Mundo. Infantino destacó que el talento mágico y la humildad del jugador serán recordados para siempre y agradeció cada recuerdo inolvidable defendiendo los colores de la selección y subrayó su capacidad de unir a aficionados de todo el mundo. Finalmente, le deseo todos los éxitos en esta nueva etapa de su carrera. Y Mundial. Club Talleres de Córdoba finalizó el contrato con el técnico argentino Jorge Sampaoli después de que el equipo quedara último en la zona A de este torneo clausura. Veamos.
2: El club cordobés anunció la salida del técnico en un comunicado que difundió en sus redes sociales, un día después del empate sin goles ante Central Córdoba en el estadio Mario Alberto Kempes por la séptima fecha del campeonato argentino. Agradecemos a Jorge y a todo su cuerpo técnico de gran jerarquía, señaló Talleres en el comunicado oficial. Sampaoli, que había asumido en junio en reemplazo de Carlos Tevez con un contrato por 18 meses, dejó el cargo tras apenas 7 partidos, en los que Talleres sumó una victoria, 4 derrotas y 2 empates, estos últimos en sus encuentros más recientes. Talleres también señaló que en los próximos días el club brindará información respecto a la conducción técnica del plantel profesional para lo que resta del torneo.
0: Y en otras noticias, este martes el Rayo Vallecano anunció que la Comunidad de Madrid retrasa deliberadamente su regreso al Estadio de Vallecas, responsabilizándola de impedir que el partido contra el Racing se juegue en dichas instalaciones. Así que el club emitió un comunicado en el que asegura haber entregado informes actuales de seguridad y salubridad avalados por la Liga y organismos oficiales que certifican el cumplimiento del reglamento de estadios. Sin embargo, la Consejería de Cultura, Turismo y Transporte y Deporte mantienen la suspensión cautelar y filtró a la prensa la negativa para abrir el recinto en los partidos del 20 de agosto y 5 de septiembre. El Rayo acusa a la comunidad de ocultar un informe de auditoría con errores y de forzar una reforma integral superior a 60 millones de euros. Así que con esta queja bastante formal del Rayo Vallecano allá en la Liga, nosotros vamos a una breve pausa y ya regresamos con mucha más información acá en Deportes Telesur.

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estamos de regreso con mucha más información acá en Deportes Telesur. Vamos a encender los motores porque nos vamos al deporte a motor, donde el presidente de la Federación de Automovilismo y Motociclismo de Qatar, el señor Abdulrahman Al-Banai, declaró su intención de continuar con los grandes premios de la Fórmula 1 y MotoGP para esta temporada. Así que la situación ocurrida en Asia Occidental a principios del 2026 trajo como consecuencia que las distintas competiciones a motores tuviesen que cancelar sus compromisos en la región por la proximidad de las fechas o estuviesen en evaluación en los siguientes meses. Sin embargo, los directivos de Qatar declararon que el país está totalmente preparado para continuar, aunque mantienen la evaluación de cada una de esas situaciones. Pasamos ahora a Tierras Gigantes. Clasificatorio FIBA de las Américas. México derrotó a Brasil en la vigente campeona continental con un marcador de 79-74. Así que ambas selecciones mostraron un nivel similar a lo largo del encuentro, donde el primer cuarto se caracterizó por la defensa, culminando por 24-23 a favor de México, aprovechando así su estatus como local, consiguiendo extender considerablemente su ventaja antes de irse al descanso, bloqueando los tiros intentados por Brasil. En la reanudación, ya el campeón de América mostró un ritmo bastante superior al de su contrincante, sin embargo sus esfuerzos no bastaron para evitar la derrota, mientras que México logró una importante victoria que les permite soñar con esa clasificación rumbo al Mundial de Baloncesto que se va a celebrar en Qatar el próximo año 2027, teniendo como figura de la jornada a Paco Saldívar con 24 puntos, reafirmando su posición como la mejor cuarta selección por el continente con 13 puntos en la tabla, mientras que Brasil pasó de liderar su grupo A a descender hasta el tercer lugar. Vamos a revisar otros resultados de esta jornada, porque Estados Unidos derrotó a Colombia 104-80. Por su parte, Canadá hizo lo mismo, 97-92 contra el albiceleste Argentina. Uruguay, los charrúas, 80-75 contra Puerto Rico. Por su parte, República Dominicana hizo lo propio, hizo el trabajo República Dominicana, pasando por encima a Chile 101-66 y Bahamas 100. Número redondo, 100-82 contra Panamá. Y de esta manera, damas y caballeros, nosotros nos toca decir adiós, recordándoles que cada una de estas informaciones la puedes encontrar a través de todas nuestras plataformas digitales como @deportes_telesur. Así que hasta una próxima oportunidad.

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1: Desde mi punto de vista, estamos ante una gran crisis económica, social y política de carácter global. 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

¿Cómo están? Buenas tardes, qué placer acompañarles. Bienvenidos a esta ronda informativa de Telesur. Soy Paola Pérez, pónganse cómodos, aquí nuestros titulares. El Parlamento de Venezuela ha respaldado el acuerdo energético con Estados Unidos. Así lo ha decretado en esta reunión extraordinaria. A pesar del bloqueo genocida, maestros, familias y estudiantes en Cuba vuelven a las actividades escolares como un acto de resistencia y esperanza. En su segundo informe de gestión, la presidenta de México, Claudia Sheinbaum, ha destacado avances en sectores como la economía y la defensa de la soberanía nacional ante la presión diplomática que sigue ejerciendo Washington. Adelantábamos en titulares, el Parlamento de Venezuela en una sesión extraordinaria decide respaldar el convenio energético entre Estados Unidos y Venezuela. Esta fue una medida aprobada en esta sesión que ha señalado como histórico este convenio suscrito entre ambos países. Proyectado a 25 años, el objetivo es seguir impulsando la producción de crudo, inyectar también el beneficio de regalías sumada a la inversión en infraestructura que será beneficiosa para esta nación suramericana. Desarrollar también la cooperación energética bilateral es otro de los ejes, así como consolidar al país como un proveedor clave en el mercado internacional, así como resguardar la soberanía sobre los recursos hidrocarburíferos y generar mayores ingresos estatales.

0: Así lo destacaba uno de los diputados nacionales, Miguel Pérez Azad, quien decía que este convenio bilateral entre Estados Unidos y Venezuela puede ser calificado como un acuerdo histórico.
1: Diputadas y diputados, bueno, es una verdadera responsabilidad y un honor presentar este acuerdo entre el gobierno de los Estados Unidos y la República Bolivariana de Venezuela, este acuerdo energético. Yo diría, lo calificaría como el más importante de los últimos 100 años en el país, por sus implicaciones, por el alcance que tiene y la potencia que tiene para transformar el modelo productivo petrolero conocido, pasar del estado rentista de la producción única de petróleo y la exportación, para transformarnos en una verdadera potencia energética, como en efecto lo es Venezuela, pero que requiere de inversiones, requiere de tecnología, nuevas tecnologías, para poder potenciar ese recurso tan importante, que es finito, como lo decía el maestro Blair Pietri, que hay que colocarlo al servicio de la gente y al servicio de la transformación productiva del país.
0: Y durante su intervención también el diputado de oposición, José Bernabé, ratificaba la disposición de respaldar este acuerdo energético entre Venezuela y Estados Unidos. Esta oposición que forma parte también de esta Asamblea Legislativa en Venezuela. Así su intervención.
2: Asamblea Nacional, donde hoy nos presentan el acuerdo energético entre Venezuela y Estados Unidos para su consideración y aprobación. Voy, con el permiso de la presidencia, dirigirme desde acá a los honorables diputados y diputadas, pero también a todas las venezolanas y venezolanos. Es un día importante hoy. Nos toca considerar, discutir y aprobar el acuerdo energético, que en el mundo entero se habla ya de este acuerdo energético.
0: El presidente de la Asamblea Legislativa de Venezuela, Jorge Rodríguez, saludaba el respaldo de la oposición a este convenio entre Venezuela y también Estados Unidos. Hablaba del impacto que va a tener y los beneficios a través de las regalías para la población.
3: Esta Asamblea Nacional está acordando respaldar el anuncio de la binacional y sirve este acuerdo para dar el debate y establecer algunas aclaraciones entre nosotros y con el pueblo de Venezuela. Llegado el punto en que se firme el acuerdo binacional, gustosamente podemos dar el debate aquí en la Asamblea Nacional para que gustosamente podamos compartir los inmensos beneficios y ventajas que significa para todo el pueblo de Venezuela, para sus mujeres y hombres, la firma de este acuerdo binacional.
0: El presidente de la Asamblea Legislativa durante su intervención hablaba de los intereses geopolíticos, el papel que jugará Venezuela también dentro del cambio de este mapa energético en nuestra región, así como la importancia del petróleo, el gas y la petroquímica, convirtiendo a esta nación en uno de los países más importantes de reservas en el mundo.
3: Se activó todo un aparato de bots y memes y cosas para atacar la binacional, pero no dijeron nada del gigantesco acuerdo de gas que Venezuela está firmando con British Petroleum, con Shell, con Trinidad y Tobago, con empresas cataríes y con empresas emiratíes. ¿Y saben cuál es el verdadero futuro de la producción de hidrocarburos en Venezuela? El gas. Porque es una economía muchísimo más limpia y es una industria, la extracción de gas, la comercialización de gas, que inmediatamente activa a una de las empresas más importantes del planeta, que es la producción de fertilizantes, de productos derivados de la petroquímica. Entonces no es gas nada más, es gas y petroquímica. Y Venezuela se dirige a ser una de las tres o cuatro primeras reservas de gas del planeta, con gigantescos campos de los cuales no se ha extraído ni una sola molécula.
0: Vamos a cambiar de tema. Esto se registra también en Honduras, porque se ha desarrollado una audiencia prevista para esta jornada, 1 de septiembre. La justicia ha determinado sobreseimiento definitivo en una causa denominada Pandora 2, que hablaba del desvío de más de 10.8 millones. Esto ha generado reacciones. ¿Qué está sucediendo a esta hora? Vamos de inmediato con nuestro corresponsal hasta Tegucigalpa, Karim Duarte, para que nos amplíe detalles. Karim, qué gusto saludarte. Esta es una audiencia prevista en una investigación que inició el año 2023, apuntando a Juan Orlando Hernández, recordemos, además muy importante, un expresidente que fue indultado por la administración de Trump por cargos de narcotráfico. Tenía que enfrentar la justicia en el país, pero hoy la justicia le dice que no tiene responsabilidad alguna. Cuéntanos.
4: Hola, Paola, qué gusto saludarte y a todos los que nos están viendo. Es así, aquí en Honduras no hay ningún tipo de justicia, se le puede decir así, según los analistas, para los altos funcionarios y sobre todo aquellos grandes de cuello blanco que cometen algún tipo de fechoría. En este caso, malversación de fondos, es decir, fraude y lavado de activos para poder realizar una campaña política en el año de 2013. Involucrados y los únicos que han recibido un sobreseimiento definitivo es el expresidente del Partido Nacional, Porfirio Lobo Sosa, quien era presidente en ese entonces, y ahora el expresidente y acusado y vinculado, un narcotraficante indultado por Donald Trump, que se le dio este día, es decir, el sobreseimiento definitivo para utilizar fondos del Estado en campañas políticas. Muy importante, porque también estuvo la ausencia de uno de los testigos claves, que según la fiscalía, hoy mismo se le dio la libertad. Esto por haber cumplido ya con su condena. Algo que genera mucha duda, incluso en aliados estratégicos que apañaron cualquier tipo de conducta mala vida por parte de Juan Orlando Hernández, como el Consejo Nacional Anticorrupción, que para muchos sectores, especialmente los críticos, carece de credibilidad. Sin embargo, hoy está cuestionando el actuar también del Poder Judicial. De esta manera, en horas de la mañana, tarde, mañana, cuando llegaba Juan Orlando Hernández, los simpatizantes les dijo: vamos a salir con buenas noticias, les tengo buenas noticias, así que por favor no se vayan. Entonces, es decir, que ya se le habría informado a Juan Orlando Hernández que iba a haber un sobreseimiento definitivo. Con esto termino. De esta manera se cumple, Paola, lo que es la denuncia de los audios del Honduras Gate. Y así, según algunos críticos y analistas, ya estaría la ruta trazada para un retorno político hacia la presidencia de Juan Orlando Hernández. Algunos dicen que lo puede hacer mediante la reelección y otros a través de su esposa Ana Hernández. Si no hay consultas, yo retorno contigo hasta los estudios principales.
0: Karim, justamente quiero preguntarte sobre este punto que creo que es clave: allanar el camino para una postulación, ocupar un cargo público, pese a que la investigación por lavado, también por desvío de dineros públicos, 10.8 millones de dólares, que ya no se van a investigar. La fiscalía, en este caso la justicia, ha determinado un sobreseimiento definitivo, no habrá más investigación al respecto, se cierra el caso. ¿Y ahora qué queda? ¿Qué dice la oposición en este país? Se ha pronunciado. Sabemos que hace instantes también Juan Orlando Hernández calificaba esta medida como una campaña de conspiración en su contra. ¿Qué dice la oposición, que además en estas últimas semanas se ha convertido en blanco de persecución?
4: Mira, la oposición está haciendo todo lo que puede políticamente. Sin embargo, esta misma oposición ha sido perseguida políticamente, incluso ha sido exiliada. Han tenido que huir del país porque, primero, hicieron un juicio político contra el consejero electoral, que es el único testigo para poder aclarar lo que sucedió en las pasadas elecciones. Sacaron mediante un juicio político a los magistrados del Tribunal Supremo Electoral, de Justicia Electoral, perdón. Asimismo, al fiscal general, que ya estaba a unos pasos de enviar los audios denunciados por Marlon David Ochoa, y también para poderlos investigar en Colombia. Entonces, la oposición ha sido en este momento excluida, renegada y hecha a un lado. Sin embargo, ya se han pronunciado para este jueves 3 de septiembre unas movilizaciones. Primero, en rechazo para la privatización de la estatal eléctrica en rechazo, porque también Juan Orlando Hernández aquí en Honduras es una persona inocente, por lo menos en lo legal. Sin embargo, sabemos que primero hay una reelección ilegal, hay tráfico de cocaína hacia los Estados Unidos, y también ahora, por este caso, se le ha dado un sobreseimiento definitivo. No hay ningún tipo de responsabilidad penal para el indultado por narcotráfico Juan Orlando Hernández. La oposición solo se está organizando para salir a rechazar todas estas actividades este próximo jueves 3 de septiembre, Paola.
0: Hay entonces movilizaciones en Honduras. ¿Se espera que se pueda desarrollar esta movilización tomando en cuenta estas características que tú nos reseñas a esta hora, Karim, que hay una persecución directa, hay un intento de silenciamiento, es lo que nos estás diciendo, lo que han venido también denunciando altas autoridades como el ex consejero Marlon Ochoa, por ejemplo?
4: Sí, Marlon Ochoa incluso lo ha denunciado, él ha tenido que abandonar el país por estas situaciones que le competen en relación al proceso electoral, que es lo que sucedió, que la carta de cambio fue Juan Orlando Hernández para que votaran por Nasri Asfura. De esta manera lo imponen y no se logró ningún tipo de beneficio. El TPS fue suspendido, no hay, privatizan la estatal eléctrica, que fueron llamados los diputados del Partido Liberal esta misma semana por parte de la Embajada de los Estados Unidos para amenazarlos para que votaran por la privatización, porque si no, se les quitaban la visa. Entonces, sí está sucediendo esto. El pueblo hondureño, vuelvo y repito, se va a manifestar este jueves 3 de septiembre, tanto en la colonia más grande que tiene la capital, que es la colonia Kennedy, y también frente a los bajos del Congreso Nacional, exigiendo la derogación y exigiendo que a Juan Orlando Hernández también se le acuse de los actos delictivos, porque aquí por narcotráfico no se le ha acusado. Lo mismo sucedió con un narcotraficante que regresó el año pasado y también fue condenado, confesó más de 50 asesinatos y aquí no se le ha acusado absolutamente de nada, Paola.
0: Pendientes de todo ese panorama, gracias Karim por brindar el informe tan completo, pendientes también de esta gran movilización de la oposición para este jueves 3 de septiembre. Como siempre, Telesur estará recogiendo la impresión de la gente en la calle, allí en la capital, en Tegucigalpa. Karim Duarte en directo sobre ese tema en particular. Hablando de otra noticia, Brasil se prepara para el desarrollo de las elecciones generales que se van a celebrar en octubre. Asimismo, se viene una reactivación de lo que son esta articulación de los pueblos indígenas. André Vieira nos trae más detalles hasta ahora. André, bienvenido, te escuchamos.
5: ¿Qué tal? Saludos para ti, también para nuestra audiencia. Seguimos en ese recorrido por Brasil para mostrar desde los diferentes rincones de ese país cómo el pueblo se prepara y también lo que espera de esas elecciones marcadas para el próximo 4 de octubre. Este año hay una diferencia, una importancia de un número, que es el número récord de las candidaturas indígenas. Son 192 candidaturas indígenas, según la articulación de los pueblos indígenas de Brasil, la PIB, lo que muestra un avance de más de 100% con relación a las últimas elecciones. Un Brasil que tiene casi 400 pueblos, según el último censo, son 391 pueblos en todas las cinco regiones del país, pero son pueblos que todavía no son muy representados en el Congreso. En ese momento, por ejemplo, hay dos diputadas, Sonia Guajajara, incluso que fue quien fue la primera ministra de los pueblos indígenas de Brasil, también Célia Chacriabá, diputada federal por el Estado de Minas Gerais, y este año esas candidaturas, casi 200 candidaturas, esperan avanzar. Con lo que llamo de la bancada. Simbología espiritual de resistencia que ocupan en la cabeza. Así que estas elecciones son elecciones muy importantes que muestran el avance, incluso también celebran, de un lado celebran la retomada de la demarcación de tierras indígenas aquí en Brasil, pero por otro lado afirman que todavía no es suficiente frente que tienen de demarcación de tierra, incluso porque la demarcación es una forma de frenar el avance de la criminalización de los pueblos, el avance de la criminalización criminalización de los pueblos indígenas, de la violencia contra los pueblos indígenas. Incluso vale destacar que los pueblos indígenas son el segundo pueblo, el segundo grupo más afectado por la violencia en el campo, luego de los sin tierra, de los agricultores, vienen justo los indígenas. Incluso hay un aumento de la violencia en Brasil contra los pueblos indígenas, contra todos los pueblos del campo, y ellos esperan avanzar con esta demarcación de tierras. Incluso apuntan para un cuarto mandato del presidente Lula da Silva y exigen que sea recorrido porque Brasil decide y Telesur está presente. Adelante, compañero.
0: Gracias, André. Pendientes también de ese escenario electoral. Y en Ecuador, los familiares de las personas desaparecidas y defensores, además de los colectivos de los derechos humanos, están realizando plantones. Lo hacen frente a la sede de gobierno. Están exigiendo información y avances también en las investigaciones. Los familiares acusan a los efectivos militares en el Ecuador y apuntan directamente al gobierno de Daniel Noboa como responsables directos de la captura y posterior desaparición forzosa de sus seres queridos. Hay operativos, supuestos de seguridad que desencadenan en este escenario, en el marco además de un estado de excepción. Al menos 51 familias se han venido agrupando y están reclamando, como se ven en las imágenes ahí frente a Carondelet, exigen el paradero de sus allegados. Tras intervenciones de la Fuerza de Seguridad a la cabeza también de operativos que incluyen a las fuerzas militares. Ya en enero del año 2024, Ecuador fue declarado un país de conflicto armado no internacional y por ende las Fuerzas Armadas tienen un papel protagonista en estos operativos que muchos defensores de derechos humanos y derechos civiles acusan de que son excesivos.
6: Es que la responsabilidad penal, compañeros y compañeras, escala, ya no solamente del militar que comete la desaparición, sino también del capitán que le encubre, del comandante que calla y también del ministro que se niega a entregar la información. Esto es solamente una acción de muchas acciones que el Comité de Familiares por Verdad y Justicia viene conociendo.
0: Y desde Bolivia se difunden nuevas imágenes que comprometen al presidente Rodrigo Paz en el caso de este consultor de extrema derecha. Hablamos de Fernando Cerimedo, este operador político, quien enfrenta acusaciones por diversos delitos que van desde tentativa de feminicidio, enriquecimiento ilícito, hasta narcotráfico. Casos que además están siendo investigados por el Ministerio Público en ese país. Estas imágenes, estas fotografías confirmarían el estrecho vínculo del presidente boliviano con Cerimedo. Además hay que decir que la víctima del atentado de feminicidio publicó también a través de sus redes sociales más imágenes donde se aprecia a Cerimedo sentado frente a un escritorio oficial en la sede presidencial. La imagen que tenemos de frente es un encuentro donde participó el presidente Rodrigo Paz en Estados Unidos junto al entonces canciller de Bolivia, Fernando Aramayo, y a su lado izquierdo, Fernando Cerimedo. Esta reunión en la que Bolivia aceptaba formar parte del escudo de las Américas.

0: Hablemos de Paraguay, pues atraviesa una dura crisis sanitaria que se agudiza tras la renuncia de más de 400 trabajadores de este sector en las últimas horas, luego de una huelga que se desarrolló de 5 días que aglutinó a cerca de 11.000 galenos. Ellos están exigiendo, entre su pliego petitorio, mejores condiciones salariales, pero también que se renueven los insumos médicos que hoy carecen en estos hospitales. Hay que decir que esta escasez de medicamentos, de insumos, está ocasionando una erosión dentro de la atención, inclusive primaria, para los ciudadanos en este país. Según los últimos datos difundidos por el personal sanitario, cerca de 11.000 profesionales que integran este sistema son contratados, es decir, a tiempo completo, y cuestionan la falta de reposición de médicos jubilados y la carga cada vez que es mayor sobre la atención de estos nosocomios. Y en medio de un bloqueo sin precedentes, ilegal por cierto, que mantiene Estados Unidos contra Cuba, y recrudecimiento con el bloqueo energético, la mayor de las Antillas ha dado por inicio al nuevo periodo escolar. Evelyn Leiva nos tiene más detalles.
1: Con la presencia del presidente Miguel Díaz-Canel Bermúdez y representantes del Consejo de Estado y de Ministros, quedó inaugurado hoy en la calle Prado de La Habana el curso escolar 2026-2027. Les presento el siguiente informe.
2: Pese a un bloqueo genocida, el cerco petrolero, cortes eléctricos y carencias materiales que laceran las instituciones docentes, la educación en Cuba no se negocia y enfrenta los desafíos con creatividad, solidaridad y amor por el magisterio. Este martes, 1.400.000 niños regresaron a las aulas.
3: Estoy muy emocionada por este inicio de curso escolar porque promete muchas cosas nuevas. Los profesores, los extrañé mucho, mis compañeros, yo los vi, wow. Y bueno, ya empecé la escuela.
2: El gran reto de este curso y la mayor victoria es la sostenibilidad en cada día de aprendizaje. El año lectivo está concebido desde la flexibilidad y la respuesta individualizada.
4: Nuestro enfoque es precisamente en que no se pierdan las clases, en que el niño venga a la escuela a recibir el contenido adecuado, con mucho amor, con mucha humanidad, con mucha paciencia, y que sobre todo se sientan bien.
2: En las palabras centrales, la ministra de Educación, Naima Trujillo, subrayó la importancia de la presencialidad a partir de las particularidades de cada territorio o comunidad, y con especial atención a los estudiantes más vulnerables.
5: Ciertamente hemos estado explicando que no desconocemos ninguna de las situaciones en las que estamos. Es decir, nosotros estamos tratando de trasladar ese concepto claro de que hemos ido evaluando cada una de las dificultades que hoy se pueden convertir en impactos negativos sobre el curso escolar, y eso ha hecho que el modelo que estamos presentando intente compensar esa situación. No obstante, la situación es muy difícil y por lo tanto el reto mayor va a ser poder hacer sostenible durante todo el curso el aprendizaje de cada día en las escuelas.
2: Para este periodo docente se impulsarán los programas complementarios con la participación de las comunidades, así como proyectos de innovación e intercambio. Aunque el uniforme escolar aún no llega a todos, no será una barrera para el aprendizaje. El curso está dedicado a Fidel Castro Ruz y cuenta con el compromiso del gobierno, profesores y la familia cubana.
1: Más de 1.5 millones de niños en toda Cuba regresarán a las aulas en este curso lectivo 2026-2027. Un curso, a decir de la ministra de Educación, lleno de desafíos, pero lo importante es que no se les niegue a los niños el derecho a la educación. Evelyn Leiva y Javier Campanería, Telesur, La Habana, Cuba.
0: Gracias, Evelyn. Y vamos a cambiar de tema para hablar de México, pues la presidenta Claudia Sheinbaum presentó su segundo informe de gobierno. Como jefa de Estado federal, destacando que su administración ha venido ejerciendo una tarea con honradez y autoridad dentro de la República, enmarcado también en una amplia austeridad que viene como parte de esta cuarta transformación. Durante el desarrollo de esta mañanera, que además hoy fue particular por la presentación de este informe, hablaba de la implementación de 4 transformaciones. El pueblo de México camina, dijo, por el rumbo de la prosperidad compartida, con independencia, libertad y con dignidad. Además, enfatizó que los servidores públicos están en obligación de comportarse con responsabilidad, sencillez y humildad para el beneficio de los ciudadanos. Sheinbaum indicó que al cumplirse 2 años de su gestión, mantiene la certeza de que está transformando la vida pública de ese país.
6: Durante muchos años, mientras millones de mexicanas y mexicanos trabajaban todos los días para salir adelante, el gobierno se fue alejando de la gente, de sus necesidades y de su realidad. Se utilizaban los recursos públicos para excentricidades y lujos, y se gobernaba para unos pocos. Eso terminó con la llegada de la Cuarta Transformación, y lo digo claro, debe continuar de esa manera. Se separó el poder económico del poder político y se gobierna con honestidad. Hoy existe una relación distinta entre el gobierno y el pueblo. Somos un gobierno que está presente en cada rincón del territorio, que recorre el país, que escucha, atiende y rinde cuentas.
0: Pero no solamente habló acerca de los logros, sino también de los desafíos que enfrenta México en 2 años de gestión. Hablaba de los conflictos globales que han impactado también en la economía, la presión que realiza Estados Unidos hacia México, pero destacó también que pese a todas esas circunstancias y escenarios, se mantiene muy estable la economía en su país. Así lo destacaba la presidenta mexicana.
6: Casi 2 años hemos enfrentado difíciles circunstancias internacionales, marcadas por un cambio en la política arancelaria del gobierno de los Estados Unidos. En particular, los aranceles a la exportación de vehículos, acero, aluminio y sus derivados, así como la guerra en Irán que elevó los precios internacionales del petróleo, han generado difíciles circunstancias para nuestro país y para todo el mundo. Aún en estas difíciles condiciones, la economía mexicana permanece estable y avanzando.
0: Hay que cambiar de tema. Nos dirigimos a la región de Asia Occidental. Las autoridades iraníes han reafirmado su disposición del uso del principio de legítima defensa, enmarcado también en la Carta de Naciones Unidas, frente a la agresión constante que reciben de Estados Unidos. Hisham Wanous está con nosotros y nos brinda detalles sobre este panorama. Adelante.
7: Hola, colegas. Saludos, amables televidentes. Las autoridades iraníes encabezadas por el presidente Massoud Pezeshkian dieron el día de hoy declaraciones fuertes y contundentes en el marco de la agresión estadounidense sionista contra la nación persa. El presidente iraní, en el marco de su participación en la cumbre de la Organización para de la Cooperación de Shanghái, afirmó que realmente la seguridad sostenible no se logra mediante la confrontación, sino mediante la confianza mutua, el respeto a la soberanía de los estados y también la no interferencia en sus asuntos internos. También afirmó que la prioridad de Irán es alcanzar una solución pacífica y equilibrada. Y aseguró que Irán obviamente logró detener o obligar a Estados Unidos e Israel a cesar el fuego y detener la agresión del 40 días contra la República Islámica de Irán. Gracias a su firmeza y a la firmeza de las Fuerzas Armadas iraníes, el pueblo de Bahrein, de la Revolución Islámica de Irán y el pueblo iraní. También afirmó que si Estados Unidos vuelve a comprometerse a sus compromisos en el marco del memorándum de entendimiento de Islamabad, Irán daría un paso similar. Y aseguró que la República Islámica de Irán no dejaría ninguna agresión sin ningún tipo de respuesta. En el marco de la cumbre de la Organización de Cooperación de Shanghái, pidió fortalecer la cooperación de esta organización y que la misma debe organizar y abordar las divisiones de seguridad y de economía de forma simultánea. Y propuso por parte de Irán la creación de un banco y asimismo el establecimiento de una alianza energética, también una unión de seguros en el marco de la inversión y la exportación. En el mismo marco también el presidente del Parlamento de la República Islámica de Irán, Mohammad Bakir Khalibaf, afirmó que las Fuerzas Armadas de Irán han logrado en los últimos 15 meses un progreso en el ámbito militar equivalente al logrado en una década, asegurando que las Fuerzas Armadas de Irán aprovechan cada momento y cada hora para reconstruir sus capacidades militares durante la guerra en curso, y en cada etapa de la guerra han actuado de forma superior a la anterior, y que la República de Irán ha logrado reconstruir sus capacidades militares gracias al empeño de los jóvenes en el ámbito tecnológico, afirmando que todo es construcción local y no necesitan de los enemigos, y que la República Islámica de Irán realmente se mantiene fuerte, y que los enemigos han comprendido que no pueden con la fuerza militar de Irán, no pueden destruirla, y que la fuerza de la guerra, la República Islámica de Irán va a ser superior a nivel militar, tanto de forma cuantitativa como cualitativa. Por último, hay que destacar las declaraciones también del portavoz de la Cancillería iraní, quien afirmó que la política de presión y los intentos de Estados Unidos de negociar mediante la imposición de dictados y también de imponer su voluntad no daría resultado y no podrían obligar a Irán a llegar a estas negociaciones bajo las imposiciones de Estados Unidos. Y la realidad del terreno demuestra esta realidad, afirmando que los Estados Unidos deben respetar el memorando de entendimiento, cumplir el memorando, y que Estados Unidos es la causante de la guerra y del caos en la región de Asia Occidental debido a la difusión de mentiras por parte de su administración y también los errores estratégicos cometidos por Estados Unidos y encabezados por esta guerra que desataron contra la República de Israel de Irán, que constituye realmente un error estratégico por parte de Estados Unidos, cuyas consecuencias están afectando a toda la región y al mundo entero. Esta es toda la información que tenemos por ahora. Adelante conmigo.
0: Gracias, Hisham. Panorama completo de lo que se registra en esa región de Asia Occidental. Permanente atención también en ese punto del planeta. Finaliza esta emisión de Telesur Noticias. Soy Paula Pérez. Gracias por habernos acompañado.

Y si te digo que los mismos que hablaban de democracia crearon todo un ecosistema de marketing político digital para manipular emociones, destruir al adversario político y llevar al poder a candidatos alejados de los principios democráticos y peor aún, de las necesidades reales de la gente,

Un día antes le había prometido mudarse juntos. La noche del 17 de agosto, dos sicarios disfrazados de repartidores le dispararon 3 veces. Ella sobrevivió. Para la fiscalía, el móvil fue el embarazo que Cerinero se niega a asumir. Pero Beller dice lo contrario. Sabía mucho y le podía contar todo. Y señala negocios con gasolina, diésel y oro que involucran presuntamente a la familia del presidente Paz. La fiscalía confirmó que fue un sicariato contratado con tiradores extranjeros. Y ahí empezó a caer todo lo demás. Beller presentó 10 denuncias que hoy salpican al gobierno boliviano y a otros. Los allanamientos destaparon algo más grande. Cerinero era la pieza local de una maquinaria con socios en Washington. Su aliado es Brad Pascal, ex estratega digital de Trump, quien le dio acceso a inteligencia artificial heredada de Cambridge Analytica para perfilar a millones de votantes. Esa tecnología tenía un altavoz, La Derecha Diario, el portal que fundó para destruir adversarios con noticias falsas. Lo que millones creían que era un debate democrático era ingeniería de percepción exportada para sostener presidentes. Un intento de homicidio que debía quedar en silencio terminó exponiendo corrupción en el gobierno que asesoraba y una red de manipulación con tentáculos en Washington y en México. La misma máquina que construyó para destruir adversarios terminó destruyéndolo a él. El negocio de la desinformación transnacional. Pongamos el punto de la gente.

0: El pasado martes 18 de agosto, la policía boliviana aprendió en el aeropuerto Birubiru de Santa Cruz al estratega digital y consultor político argentino, Fernando Cerimedo, tras el ataque armado perpetrado por sicarios el lunes 17 de agosto contra su expareja, la abogada Nadia Beller, en un céntrico hotel de Santa Cruz. La justicia boliviana le imputó formalmente el presunto delito de feminicidio en grado de tentativa, en calidad de autor intelectual, luego de que pericias telefónicas expusieran mensajes donde se planificaba atentar contra la vida de la jurista para silenciar presuntas irregularidades estatales.
1: Necesitaba la presencia de ETV para hacer una declaración en vivo, porque intentaron silenciarme y tengo la plena certeza de que hasta que yo no hable de cara al pueblo boliviano, van a terminar lo que intentaron hacer, van a terminar a acabar con mi vida.
0: Además, el Ministerio Público amplió las pesquisas contra Cerimedo al abrir una causa paralela por enriquecimiento ilícito y legitimación de ganancias ilícitas. La Fiscalía fundamentó esta nueva línea de investigación en la ausencia de registros de actividades económicas formales del consultor en territorio boliviano, así como en la falta de justificación sobre el origen de los recursos financieros que manejaba en el país.
2: Queridos compatriotas, hace días atrás me pronuncié sobre un evento, un desgraciado evento de un intento de feminicidio. Le pedí a la Policía Nacional que generara todas las investigaciones pertinentes a la justicia y como Ejecutivo Nacional, como cabeza del Ejecutivo, dimos todas las garantías para que las investigaciones sean transparentes, sean pulcras y que sean en la búsqueda de la verdad para todos los bolivianos. En ese intento de feminicidio, en la relación de pareja que se tendrá que investigar qué pasa entre ellos, qué acciones o qué situaciones han ocurrido, hay un señor, el señor Cerimedo, que fue parte de la campaña reciente que ganamos a nivel nacional. El señor Cerimedo jamás tuvo la autorización de representar a este boliviano a la presidencia, al gobierno o a mi familia.
0: Sin embargo, la expareja de Fernando Cerimedo, Nadia Beller, hizo declaraciones sobre la relación de Rodrigo Paz, su esposa y la familia de su esposa y sus negocios.
1: Yo comencé una relación con Fernando Cerimedo después de que me convocaran para revisar el paquetazo de leyes que de entrada yo les dije que era inconstitucional. Estuve trabajando con ellos, le hice ver todas las arbitrariedades.

0: ilegalidades que habían cometido en ese paquetazo de ley en la 5503. En ese tiempo pude constatar ilegalidades, pero además fui testigo por mi relación con Fernando Cernedo de los negociados que hace el gobierno de Rodrigo Paz, la esposa de Rodrigo Paz, la familia de la esposa de Rodrigo Paz, con él como operador y otras personas como Gofre y compañía, negociados con la gasolina, con el diésel, con el oro. De hecho, a él no le pagan sueldo ni empleado del gobierno, porque las empresas como Futura le pagan un sobresueldo a él, a su socio, para que estén presentes en países como Bolivia y otros países donde él hace campañas políticas. Su pago es a través de contratos que ellos negocian con empresas grandes.
1: Los operativos judiciales simultáneos en La Paz y Santa Cruz derivaron en el secuestro de más de $40,000 en efectivo, lo que equivale a un monto superior a 500,000 bolivianos. Encontraron teléfonos satelitales, vehículos y documentación financiera clave, la cual fue encontrada en inmuebles vinculados al operador político, además de una residencia ubicada en la zona paseña de Aranjuez.
2: Poniéndose en evidencia, luego de que el Cerimedo fuese detenido en Santa Cruz de la Sierra, es lo que muchos hipotetizábamos hace tiempo, y es que hay una organización dirigida desde Miami y con una terminal clara en Marco Rubio, el jefe del Departamento de Estado, orientado a una injerencia económica, financiera, propagandística, mediática y articulada con la inteligencia artificial y con, obviamente, la transferencia de recursos para esos objetivos. Es una operación claramente delictiva que está mostrando básicamente la punta del ovillo, que esperemos que en los próximos meses podamos saber más y logremos llegar a donde sabemos que está la terminal y que es en Washington y en Miami.
3: No era solo una casa, era un centro de operaciones. Los peritos que allanaron el inmueble de Cerimedo en La Paz encontraron una mini granja de bots, infraestructura diseñada para activar de forma masiva y simultánea tarjetas SIM y terminales móviles. La Fiscalía General de investiga si ese dispositivo se usó para manipular el debate público, difundir desinformación y sostener operaciones políticas coordinadas en toda la región. Y eso no es nada nuevo. En el 2024 la Policía Federal de Brasil ya había ubicado a Cerimedo en el núcleo de desinformación y ataques al sistema electoral que intentó sostener a Bolsonaro en el poder. Los investigadores detectaron que su contenido falso viajaba por servidores fuera del país y números telefónicos extranjeros para esquivar las órdenes judiciales que buscaban bloquearlo. Él mismo en el 2023 lo había admitido sin vergüenza. Tenía cerca de 50,000 cuentas creadas artificialmente para engañar a los algoritmos y posicionar sus mensajes. Todo articulado en un mismo engranaje. Numen Publicidad, su agencia, para diseñar la estrategia.
4: Lluvias que han podido hacerse sentir en el Estado. Nosotros acompañamos, aprobamos y estamos de acuerdo en todos los términos del reciente acuerdo estratégico que ha tenido el país con los Estados Unidos en cuanto a desarrollo energético en los campos petroleros. Observamos que en este acuerdo vamos a ver el ingreso de muchos inversión internacional que se va a traducir en mayor empleo, mayor producción y todo el encadenamiento de va a traer más empleo. Si ustedes me preguntaran, este acuerdo en una sola palabra, esto es prosperidad y bienestar para el país, igual que para nosotros. Transformar una diferencia política en un acuerdo de cooperación económica es solamente una decisión de ir a La Paz, no es una subordinación. Entonces, estamos completamente de acuerdo, apoyamos todas las acciones que nuestra comandante en jefe ha tenido a bien para lograr la prosperidad y el bienestar que lo veremos próximamente en el país. Muchas gracias.
5: Bien, escuchamos declaraciones.
6: Teníamos entonces desde Venezuela las imágenes desde el Palacio de Miraflores. El alto mando militar de la República Bolivariana de Venezuela apoya y respeta este acuerdo estratégico entre Venezuela y los Estados Unidos. Prosperidad y bienestar para el país es lo que enfoca directamente el alto mando militar a propósito de este convenio suscrito entre ambos países, por lo menos el acuerdo estratégico que se estará, por supuesto, realizando en fechas posteriores. Sin embargo, ha sido la respuesta del alto mando militar de Venezuela, que apoya, repetimos, y respeta el acuerdo estratégico entre Venezuela y los Estados Unidos en materia petrolera. Nosotros con esto, muy atentos al escenario en Venezuela, finalizamos este último minuto. Siga con nuestra programación.
7: Ganar algún candidato progresista. Entonces, lo que hacen es utilizar la información que tienen nuestra, que parte de nuestra utilización del teléfono, de la computadora y de otros elementos tecnológicos, para microsegmentarnos propaganda, información, fake news, y poder manipularnos. Entonces, es clave poder desarmar esto con la construcción de redes soberanas que, como en el caso de China o de Rusia, pueden controlar en términos democráticos los bienes simbólicos y mediáticos que transcurren como redes en la sociedad. No podemos aceptar que desde, en este caso, de Estados Unidos, desde Washington, desde la Florida, desde Miami, se nos manipule, sobre todo aquellos sectores sociales que son claramente falibles o tienen menos herramientas críticas para poder defenderse de estas manipulaciones.
3: Tentativa de femicidio, lavado de activos, una granja de bots incautada, tres cargos, una misma historia, una consultoría digital que cruzó la línea de la mentira electoral para convertirse en crimen organizado transnacional. El destacado foro político y académico internacional Grupo de Puebla lo dijo sin rodeos: estamos ante el riesgo de sustituir la democracia por una verdadera mafiocracia digital, y exigió investigar quién financia estas redes y en cuántas elecciones ya decidieron el resultado antes de que se contara un solo voto. Nadia Veller, la mujer que sobrevivió a tres disparos, pidió ser testigo protegida de Victoria. No me van a silenciar. Pero el riesgo mayor no es solo él, como advirtió una periodista que sigue el caso. El problema no termina con Cerinedo. La maquinaria seguirá buscando nuevos peones. El caso Cerinedo ya es precedente. La pregunta es si América Latina va a blindar sus democracias antes de la próxima elección o va a esperar otro intento de homicidio para destapar otra olla podrida.

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0: Brasil, Honduras, Chile, Argentina y quizás hasta Colombia. Cuatro países, un mismo nombre detrás de las urnas, Fernando Cerinedo. En Brasil, la Policía Federal lo ubicó en el núcleo de desinformación y ataques al sistema electoral, que preparó el terreno para el asalto a los tres poderes intentando dar un golpe de Estado a Lula da Silva en el 2023. En Honduras, el ex consejero electoral Marlon Ochoa denunció audios con una voz que atribuye a Cerinedo y que decía: los votos donde van a entrar más son los votos nacionalistas, esos ya vienen arreglados. Era la elección que llevó a Nasri Afurra a la presidencia. En Chile, su agencia Numen trabajó para la opción de rechazo en los dos plebiscitos constitucionales y lo vinculan a la campaña de José Antonio Kast. En Argentina, fue el cerebro digital que llevó a Javier Milei a la Casa Rosada. Cuatro elecciones, un mismo patrón, desinformación coordinada para torcer la voluntad popular en toda la región.
1: El consultor político Fernando Cerinedo articuló una estructura transnacional de desinformación destinada a intervenir en procesos electorales de América Latina. Las investigaciones judiciales y periodísticas revelaron el uso sistemático de plataformas digitales para alterar la percepción pública, atacar sistemas de votación y desestabilizar resultados en comicios. La Policía Federal de Brasil señaló al estratega en 2022 como un operador central dentro del núcleo de desinformación bolsonarista. Además, las transmisiones en vivo que difundió sobre un supuesto fraude en las urnas electrónicas sirvieron de catalizador directo para el asalto a las sedes de los tres poderes en Brasilia, ocurrido el 8 de enero de 2023. Por otro lado, varios audios filtrados expusieron coordinaciones operativas entre la red y dirigentes del Partido Nacional en las elecciones presidenciales de Honduras.
2: Sí, de todo esto, lo único que podemos aprender nosotros es que de la zona donde vienen ahorita los votos es donde gana Tito. Eso en primer lugar. En segundo lugar, los votos donde van a entrar más votos nacionalistas, es que si habían votos de alguien más, eso se sacaron, eso ya vienen arreglados. Y la idea de empujar la idea del cuadernizo, que no se haga nula toda la urna o toda la acta, eso es muy importante, lo deberíamos estar moviendo. Nosotros ya tenemos los números. No podemos permitir que según estoy leyendo que tenemos ya gente alineada a las Fuerzas Armadas, entonces. No, me parece que todo va bien.
1: Incluso, la consultora desplegó herramientas de microsegmentación y encuestas artificiales durante los plebiscitos constitucionales de Chile en 2020 y 2022. La estrategia fortaleció de forma encubierta la opción del rechazo mediante satélites del proyecto tecnológico Neuroc. Fernando Cerinedo consolidó su influencia en Argentina en 2023 como estratega digital del entonces candidato Javier Milei y coordinó el despliegue de redes durante la contienda y afianzó nexos con el aparato de comunicación política en la región.
3: Hay un elemento tecnológico que está haciendo, sobre todo en el hemisferio occidental, en lo que Estados Unidos llama el hemisferio occidental, es decir, en América Latina y el Caribe, controlado por los megamillonarios de Silicon Valley, que pretenden seguir robando nuestros datos para manipularnos y para vender esos datos a empresas. Hay un aspecto tecnológico que nuestras democracias, nuestras sociedades, nuestras comunidades deben aprender a defenderse con regulaciones, como lo está haciendo incluso el propio Estados Unidos, que acaba de ponerle en el marco de un acuerdo suprajudicial a Meta un importe de 17 mil millones de dólares por generar adicción en los niños a partir de Facebook, Instagram y otras plataformas que tiene como WhatsApp. Ese es un elemento, el tecnológico. Otro elemento tiene que ver con los cortafuegos que toda sociedad necesita tener. No puede ser que los cables o los satélites sean solo manipulados por Elon Musk, por Google o por empresas transnacionales que hacen negocios a costa nuestro. Y un tercer elemento es redefinir los mecanismos de la legalidad electoral para impedir que actores externos a la soberanía política de cada uno de nuestros países tengan un rol tan importante como el que están teniendo. Eso tarde o temprano lo vamos a tener que hacer y vamos a tener que tener seguramente redes sociales propias como las que tiene China, como las que tiene Rusia, evitando la toxicidad y básicamente la contaminación que las lógicas de los intereses de Estados Unidos generan en nuestras sociedades y en nuestros países.
0: El caso ya no es boliviano. Repercute en al menos 5 países: Argentina, Brasil, Chile, México y Colombia. Pero el mapa muestra algo incómodo. En Brasil lo señalaron y luego lo excluyeron de la acusación. En Honduras exigen investigarlo y aún no hay cargos. En Chile piden explicaciones y tampoco hay proceso. En ningún país donde presuntamente manipuló una elección, Cerimedo enfrentó justicia por eso. Lo que lo terminó sentando en un calabozo no fue una fiscalía electoral, fue el intento de matar a su propia pareja y embarazada. Y eso dice algo duro. Si no hubiese ocurrido este hecho tan grave, no se hubiesen activado las alarmas. Peor aún, destapándose la olla, las democracias de la región no saben cómo castigar a quien les roba la voluntad popular con tan solo un clic.
1: Diversos parlamentarios y tribunales electorales en Bolivia, Chile, Paraguay y Brasil exigen auditorías forenses y rastreo financiero transfronterizo ante la injerencia de estas redes digitales. Las investigaciones revelan un patrón sistemático. Cuando sus clientes pierden comicios, las granjas de bots y medios digitales instalan narrativas de fraude electoral para desestabilizar instituciones. Pero cuando logran el triunfo, la maquinaria de desinformación se reconvierte en aparato de propaganda y blindaje digital desde el poder. El caso Cerimedo dejó al descubierto que el financiamiento de estas estructuras trasciende la pauta publicitaria convencional. Tras alcanzar victorias electorales, el pago por los servicios de manipulación digital se traduce en acceso privilegiado a contratos estatales, negociados en hidrocarburos y control de recursos estratégicos. La tercerización de la guerra sucia mediante operadores transnacionales evidencia un vacío regulatorio crítico en América Latina, donde el mercenarismo algorítmico y el capital opaco ponen en jaque la transparencia y la soberanía democrática de la región.
3: Bueno, claramente tiene que haber un control soberano. Es decir, no puede ser que nuestros países estén sometidos a decisiones extranjeras. Hay que reivindicar la soberanía y eso implica que priorizar a los agentes nacionales que defienden los intereses de nuestros países. Por ejemplo, en el caso de Colombia acaba de ganar, supuestamente en el marco, creo yo, de un fraude, unas elecciones, un candidato que tiene nacionalidad estadounidense. Bueno, no podemos aceptar que candidatos políticos tengan ciudadanía de otros países. Tampoco podemos aceptar, como en Argentina, que llegue a presidente alguien que tiene graves problemas mentales, como en el caso de Javier Milei. Tiene que haber un psicotécnico, como lo hay para cualquier trabajo, y más aún en este caso para un trabajo tan importante como dirigir y liderar los destinos de un país. Y un tercer elemento, creo que es el más importante, es repensarnos en el marco de una integración regional latinoamericana y caribeña que nos permita defender frente a la ofensiva brutal que estamos sufriendo de los Estados Unidos.
0: La caída de Cerimedo no cierra el caso, lo abre, porque detrás de él aparecen otros nombres con expedientes reales en Washington. Por ejemplo, Damián Merlo, su socio en Estados Unidos, figura en registros de la ley FARA por gestionar contactos en el Congreso para la campaña de Milei. Javier Negre, su ex socio en la derecha diario, repite la misma fórmula mediática en varios países. Y acá aparece el dato que importa: esto es un negocio y uno muy rentable. Merlo facturó más de $1.5 millones solo por su contrato con Bukele. Eso significa que mientras se venden como consultoría política, lo que realmente circula es capital de élites que compran narrativas para decidir quién gobierna. Es una casualidad que todos los clientes conocidos de esta red sean del mismo signo: Milei, Bukele, Bolsonaro, Kass, Paz. A este negocio no le conviene un gobierno de izquierda humanista en el poder, porque necesitan candidatos dispuestos a cuadrar sus agendas con las élites y las empresas que lo financian. La consecuencia no es abstracta. Cada peso invertido en manipular una elección es un peso que no llega a un hospital, a una escuela o a un programa social. Lo que esta red defiende no es una ideología, es un modelo de negocio que necesita gobiernos afines para sostenerse. Y cuando el voto se compra con marketing, los que pierden siempre son los mismos, los que no tienen voz en ese mercado. La respuesta a esto no puede quedarse solo en lo penal. Hay que auditar quién financia estas redes, regular las plataformas que amplifican y coordinan entre países antes que el negocio de la desinformación transnacional y el marketing político digital llegue a la próxima elección. Pusimos el punto en ahí.

0: Desde mi punto de vista, estamos ante una gran crisis económica, social y política de carácter global. Hagamos conciencia de estas realidades. Surgirán alternativas. La historia ha demostrado que solo de las grandes crisis han salido las grandes soluciones. De las más variadas formas, el derecho de los pueblos a la vida y a la justicia se impondrá inevitablemente. Creo en la movilización y en la lucha de los pueblos. Creo en las ideas justas. Creo en la verdad. Creo en el hombre. Fidel Castro.
1: 1 de septiembre de 2001. Discurso pronunciado en la sesión plenaria de la Conferencia Mundial contra el Racismo, la Discriminación Racial, la Xenofobia y las Formas Conexas de Intolerancia. Durban, Sudáfrica.

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Hola, ¿qué tal? Bienvenidos, bienvenidas a Reporte 360. Les saluda Luis Francisco Blandón en Caracas, Venezuela. Mucho que comentar en nuestro continente y el resto del mundo. Vamos de inmediato con titulares. Fuerzas de ocupación de Israel lanzan nuevos ataques contra zonas civiles de la Franja de Gaza como parte del accionar genocida que mantiene sobre el pueblo palestino. El pueblo libanés realizó una sentada en Beirut para denunciar la creciente cifra de niños asesinados por los constantes ataques israelíes. Ciudadanos se movilizaron en las inmediaciones de la Casa Árabe para rechazar el cierre de la institución ordenado por el Ayuntamiento de la Comunidad de Madrid. Le comentamos.

0: Vamos a iniciar nuestro reporte 360 hablando de la situación en Palestina. El ejército de la ocupación israelí desplegó diversos ataques aéreos y bombardeos afectando zonas civiles de la Franja de Gaza. Desde allí, desde el lugar, nuestra compañera Uda Gegasi con la información en el siguiente reporte.
1: Hace poco menos de dos horas, en este mismo lugar, situado al oeste de la ciudad de Gaza, justamente en la zona de Al-Katifa, se vivieron momentos de grandes tensiones. A las primeras horas del mediodía, aviones del régimen de Israel bombardearon esta zona, como podemos ver a través de mis espaldas, la destrucción ocasionada debido a estos bombardeos israelíes. Estamos hablando de una zona totalmente residencial, en donde, según las primeras informaciones, se registraron más de una decena de bombardeos, mientras drones y aviones sionistas habrían sobrevolado la zona. También se produjo un intenso intercambio de disparos en este mismo hogar, que podemos ver a través de nuestras pantallas.
2: El acontecimiento fue completamente inesperado. Estábamos sentados y de repente comenzaron los disparos de una manera frenética, con ataques indiscriminados. Fue algo totalmente inesperado, algo que nos dejó en shock. Había muertos por todas partes y nadie entendía qué estaba pasando.
3: Lo que ocurrió mientras estábamos trabajando, haciendo nuestro trabajo, fue que escuchamos disparos y, después de los disparos, comenzaron las explosiones. Fueron muchísimas, tantas que ni siquiera se podían contar. Lo que vivimos fue como una película de terror.
1: Según medios ocupantes, el episodio había comenzado después de que milicias que operaban en coordinación con el ejército sionista hubieran entrado en el oeste de la ciudad de Gaza en motocicletas. Estas milicias, según la versión difundida por el canal 12 hebreo, habrían intentado secuestrar a un alto funcionario de Gaza. Sin embargo, estas milicias fueron descubiertas y habían quedado expuestas al fuego. Y ante esta situación, la Fuerza Aérea Ocupante intervino con una intensa oleada de bombardeos en los alrededores para permitir que estas milicias pudieran retirarse de la zona. Los ataques, como podemos ver, han afectado la zona de Al-Katifa y la zona de los alrededores. Fuentes médicas incluso han informado que han habido varias víctimas palestinas en consecuencia de los bombardeos. Los primeros avances están señalando a tres víctimas, de entre ellos dos niños y una mujer, además de ocho personas heridas en situación bastante grave. Hasta este mismo instante, el resultado de esta operación no ha quedado clara. Según fuentes hebreas, el objetivo de esta operación era que las milicias, en coordinación con el ejército, realizasen una operación de secuestro a un alto funcionario gazatí en el interior de la Franja de Gaza. Según han anunciado las fuentes sionistas, la operación ha dado sus frutos, pero hasta este mismo instante fuentes palestinas no han revelado nada y por lo tanto no sabremos si la operación habría dado sus frutos o habría fracasado. Pero lo que sí se puede acreditar es que se han vivido momentos de pánico, momentos de terror. Lamentablemente, personas gazatíes, civiles y niños han muerto en un ataque israelí que viene a la luz de supuestamente una tregua humanitaria, pero podemos ver cómo la tregua humanitaria sigue siendo solamente papel escrito, pero en el terreno lamentablemente la situación sigue siendo mucho más que catastrófica.
0: Gracias a nuestra compañera Uda Gegasi desde la Franja de Gaza. Cambiamos de tema. Rusia apuesta por nuevos socios en el Ártico y prioriza cooperación con China, India y países pertenecientes al grupo BRICS. Nuestro compañero Alek Yasinski con más detalles desde Rusia. Adelante.
4: Saludos desde Moscú, queridos amigos. El canciller ruso Sergei Lavrov afirmó que Rusia apostará por nuevos socios en el Ártico, ya que el desarrollo de esta región es una de las prioridades de Rusia para los próximos años. Rusia tiene la intención de ampliar la cooperación en el Ártico, principalmente con China, India, los países de BRICS y de la Comunidad de Estados Independientes, declaró Lavrov. Entre las áreas claves se encuentran la ruta marítima del Ártico, la extracción de recursos, los proyectos científicos y el desarrollo de la infraestructura. Moscú también está dispuesta a cooperar con otros países siempre y cuando esta cooperación se base en la igualdad y el beneficio mutuo. Sergei Lavrov acusó a la OTAN de militarizar el Ártico y de crear amenazas para la seguridad de Rusia. Según sus palabras, Moscú está dispuesta a reanudar el pleno funcionamiento del Consejo Ártico, pero si Occidente continúa con su política de confrontación, Rusia seguirá implementando sus proyectos con socios alternativos y defenderá sus intereses nacionales. El Ártico es fundamental para Rusia por cuatro razones principales. Sus enormes reservas de petróleo, gas y minerales. La ruta marítima del norte que puede convertirse en una importante vía comercial entre Europa y Asia. Su enorme importancia militar, especialmente para las fuerzas nucleares rusas. Y su posición estratégica como prolongación de la frontera norte del país. Desde Moscú, para Telesur, Alek Yasinski.
0: Gracias, Ale, por la información. Y el presidente de Rusia, Vladimir Putin, instó a los Estados miembros de la Organización de Cooperación de Shanghái a poner fin a la situación de los conflictos armados en el mundo. Odette Díaz, con más detalles. Adelante.
5: Saludos a la teleaudiencia y al colectivo. El jefe de Estado de Rusia, Vladimir Putin, instó a los países miembros de la Organización de Cooperación de Shanghái a emplear los máximos esfuerzos para impedir cualquier incitación a conflictos armados en el mundo. Me gustaría recordarles, queridos amigos, que hoy es 1 de septiembre, es el día en que comenzó la Segunda Guerra Mundial, por lo que estamos llamados a hacer todo lo posible para eliminar de la práctica mundial cualquier provocación de conflicto armado, indicó el mandatario en la cumbre de la organización celebrada en Bishkek, en la capital de Kirguistán. El líder ruso enfatizó que la Organización de Cooperación de Shanghái es hoy la mayor asociación regional, no solo del continente eurasiático, sino también a nivel mundial. En ese sentido, exaltó que sus países miembros albergan casi la mitad de la población mundial y representan más de un tercio del Producto Interno Bruto Global. En esa misma línea, el portavoz presidencial ruso Dmitry Peskov explicó a la prensa cómo el ente sigue expandiéndose y continúa siendo atractivo para las naciones. Al respecto, aseveró que es una asociación de estados que comparten una ideología común, una ideología sobre cómo construir relaciones en formatos multilaterales y bilaterales, lo cual le permite expandirse y desarrollarse a pesar de las crisis globales. Al mismo tiempo, el vocero del Kremlin destacó que las relaciones entre los países deben basarse en el derecho, no en normas impuestas por otros, deben basarse en acuerdos mutuos, en el respeto mutuo y en el beneficio mutuo. La Organización de Cooperación de Shanghái abarca en territorio de 36 millones de kilómetros cuadrados y cuenta con una población de más de 3.400 millones de personas reunidas en las 10 naciones partes, como lo son Rusia, China, Irán, Belarus, India, Kazajistán, Uzbekistán, Tayikistán, Pakistán y Kirguistán. Hasta aquí los detalles de esta información. Ahora devolvemos la señal.
0: Gracias, Ode, por la información. Muy atentos a todo el escenario en Rusia. Nosotros con esto vamos a otros temas. Y bueno, vamos a realizar el recorrido informativo a través de portales de noticias. Lo hacemos con www.telesurtv.net, que titula lo siguiente: Riada en la frontera entre Nepal y China supera el millar de fallecidos. Nuestra página en internet dice que la Autoridad Nacional para la Reducción y Gestión del Riesgo de Desastres de Nepal ha informado hoy, martes 1 de septiembre, sobre los 987 cuerpos recuperados en territorio nepalí, mientras el gobierno de China confirma 16 víctimas mortales en la región autónoma del Tíbet. La suma de ambos registros alcanza 1.003 fallecidos según el balance actualizado por ambos gobiernos. Los equipos de rescate mantienen la búsqueda de más de 4.400 desaparecidos en una franja de más de 150 kilómetros afectada por el desastre, donde las cuadrillas avanzan por tierra y aire para poder localizar estas personas desaparecidas. Continuamos con el portal Web Xinhua en español, que titula lo siguiente: Xi presenta propuesta de 4 puntos en la cumbre de la Organización Económica de Shanghái en Bishkek. señaló que el presidente de China, Xi Jinping, debe defender una globalización económica universalmente beneficiosa e inclusiva, consolidar la cooperación en ámbitos tradicionales como el comercio y la inversión, la conectividad, la energía y los recursos, pero también ampliar la cooperación en áreas emergentes como la inteligencia artificial, la economía digital, la industria verde y la minería verde, dice el presidente de China. Y es que el país considera que esta cumbre es un área prioritaria para promover la construcción conjunta de alta calidad de la franja y la ruta y la implementación de la Iniciativa para el Desarrollo Global. Continuará organizando eventos como el Foro de Economía Digital y la Exposición Agrícola de la OCS, afirmó justamente el presidente de China, Xi Jinping. Y finalizamos nuestros breves con el portal web news.as, que titula lo siguiente: Francia introduce prohibición telefónica en la escuela secundaria en todo el país. Alrededor de 11,6 millones de estudiantes en toda Francia han comenzado el nuevo año académico este martes, entrando en vigor también oficialmente una prohibición nacional del uso de teléfonos móviles en las escuelas primarias, intermedias y secundarias. Esta expansión de la política tiene como objetivo frenar la dependencia de los teléfonos inteligentes dentro de entornos educativos y promover con ello un mejor enfoque en el aula de clases. Muy atentos a todo este escenario. Con eso vamos a una breve pausa y al regreso le comentamos. Ciudadanos y activistas en Beirut se han movilizado mediante sentadas y protestas para condenar el drástico aumento de víctimas civiles provocado por los bombardeos de fuerzas israelíes en territorio del Líbano. Ya regresamos.

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0: Gracias por seguirnos. Vamos a Líbano, en Beirut, la capital. Ciudadanos llevaron a cabo una sentada para denunciar la creciente cifra de víctimas luego de los ataques de Israel contra el Líbano. Nuestro compañero Hisham Gonos, con más detalle, nos cuenta la noticia. Adelante.
1: Hola, colegas. Saludos a más de televidentes. Por iniciativa propia de la sociedad civil libanesa y de las familias de los niños mártires que cayeron, mártires fueron asesinados por la ocupación israelí a lo largo de las guerras cometidas contra Líbano. Se ha formado el día de hoy la Junta de las Familias de los Mártires aquí frente a la sede del gobierno libanés, donde se han reunido los familiares de estos niños que perdieron la guerra. En este mes, precisamente el mes de septiembre, que lo califican como el mes más sangriento, para asesinar a los niños libaneses a manos de la ocupación israelí, donde en el año 2024, en el mes de septiembre, fueron asesinados más de 200 niños por los ataques israelíes. En este mes se ha lanzado la Junta de las familiares y las familias de los niños mártires ante la sede del gobierno libanés para solicitar y pedir y exigir que las autoridades libanesas asuman sus responsabilidades en juzgar y penalizar a los autores de estos crímenes que alcanzaron a niños indefensos. Realmente no tienen nada que ver con la guerra, ni con las armas, ni con la resistencia. Los familiares aquí denuncian realmente que el gobierno libanés, encabezado por el presidente de la República, hayan firmado el acuerdo marco con la ocupación israelí y que el artículo 13 de este acuerdo marco le impide a las autoridades libanesas llevar a juicio a autores o juzgar a la ocupación israelí ante las organizaciones internacionales pertinentes. En esta sentada, el día de hoy, los familiares de los niños mártires, que suman hasta el momento más de 760 niños que perdieron la vida en los diferentes ataques israelíes a lo largo de las repetidas guerras israelíes contra el Líbano, además de dirigir su mensaje a las autoridades libanesas para que consigan el derecho de sus niños de también juzgar y penalizar a los que asesinaron a sus niños, dirigieron un llamado también al Parlamento libanés, que representa al pueblo libanés, para que este Parlamento asuma sus responsabilidades también y haga seguimiento a este caso y a este expediente tan vital en la actual guerra israelí contra el Líbano. Y asimismo dirigieron su llamado a la autoridad judicial del Líbano para seguir también a quienes provocaron los ataques contra los niños y a quienes provocaron los ataques contra la sociedad civil y juzgarlos ante las autoridades judiciales libanesas e internacionales. Asimismo, dirigieron un llamado al Ministerio de Información libanés para cubrir realmente todas las actividades y para también desenmascarar los crímenes israelíes contra el pueblo libanés. Asimismo, hicieron un llamado a la comunidad internacional y a todas las organizaciones internacionales pertinentes para que documenten todos estos crímenes y para que también realmente juzguen a los autores de estos crímenes contra los niños y contra toda la población. Esta junta es una junta pacífica, una junta civil. Realmente lo que pide es, de forma pacífica, de las autoridades libanesas no renunciar al derecho de las familias que perdieron sus hijos en los ataques israelíes, en las guerras israelíes, sobre todo desde el 2024 hasta la fecha, en la última guerra que está en marcha contra el Líbano. Realmente esta sentada ocurre en momentos en que también el día de hoy la ocupación israelí intensificó sus ataques contra el sur del Líbano, las diferentes localidades y aldeas, mediante ataques con aviones de guerra, ataques lanzando bombas de fósforo, ataques con bombas incendiarias y también explosiones y detonaciones muy violentas en diferentes localidades, además de la demolición de viviendas y hogares y quema de terrenos de cultivo. Esto ocurre en momentos también en que la ocupación israelí insiste en permanecer en lo que califica como una zona de amortiguamiento o una supuesta zona de seguridad, y al mismo tiempo pide del ejército libanés atacar a la resistencia libanesa Hezbollah y también a obligar a la resistencia a deponer las armas, estas armas obviamente que utiliza la resistencia en defensa del pueblo libanés y de la soberanía del Líbano, que estos familiares afirman que ha sido violada bajo el mandato del actual gobierno libanés y sus negociaciones directas con la ocupación israelí. Esta es toda la información que tenemos por ahora. Adelante.
0: Gracias, Hisham. Completo el reporte de nuestro compañero Hisham Guanoz desde Beirut, Líbano. Pasamos a otro tema. China reiteró hoy la importancia del respeto mutuo en las relaciones económicas y comerciales con los Estados Unidos en aras de avanzar hacia acuerdos provechosos entre ambas naciones. Nuestro corresponsal en el país, Ángel Santa Cruz, nos comparte detalles. Adelante.
2: Sí, saludos, colegas, desde Beijing. China reiteró hoy la importancia del respeto mutuo en las relaciones económicas y comerciales con Estados Unidos en aras de avanzar ambas naciones hacia acuerdos provechosos. El portavoz del Ministerio de Relaciones Exteriores de China, Guo Jiakun, explicó que China nunca persigue deliberadamente el superávit comercial y se opone a diversas formas de medidas arancelarias unilaterales. La esencia de las relaciones económicas y comerciales chino-estadounidenses es el beneficio mutuo entre ambas partes en aras de responder a intereses que satisfagan tanto a chinos como a estadounidenses, acotó. Jiakun expresó además que el gigante asiático nos adherimos a un alto nivel de apertura al mundo exterior y ofrecemos nuevas oportunidades a todas las partes, incluidos los Estados Unidos, con el gran mercado de China. Tanto China como los Estados Unidos deben implementar conjuntamente el importante consenso de los dos jefes de Estado, resolver los problemas pertinentes mediante consultas sobre la base de la igualdad, el respeto y la reciprocidad, y mantener el buen impulso durantemente ganado en el ámbito económico y comercial, actualmente acotó. Pese a constantes tensiones en los últimos años, en la actualidad ambos países laboran en profundos debates sobre importantes temas de interés mutuo, enviando una clara señal de que las dos mayores economías del mundo mantienen su compromiso con el diálogo, la gestión de las diferencias y el fomento de la estabilidad global. Por ahora, esto es noticias. Devolvemos la señal a los estudios centrales de Telesur en Caracas, Venezuela.
0: Gracias, Ángel, por la información. Ángel Santa Cruz, nuestro compañero desde China. Y bueno, la Organización de Cooperación de Shanghái se consolida como un actor geopolítico y económico de gran magnitud. Vamos a observar las dimensiones clave en ese gráfico sobre esta organización que nació en 2001 como una plataforma de cooperación política en seguridad y de desarrollo. Actualmente este bloque lo integran 10 miembros plenos, incluyendo a China, Rusia, India e Irán. La organización abarca un cuarto de la tierra firme global y agrupa al 41% de la población mundial. Su Producto Interno Bruto conjunto representa más del 25% de la economía global. De allí la importancia en torno a las políticas tanto macroeconómicas como sociales, económicas y por supuesto diplomáticas entre los organismos, entre los países miembros de este organismo, quise decir. Bueno, vamos ahora a pasar a otro escenario. En Madrid, cientos de ciudadanos se concentran en los alrededores de Casa Árabe para manifestar su rechazo en contra del cierre de este emblemático edificio, una decisión impuesta por el ayuntamiento de la ciudad capital. Nuestro compañero Piñola, adelante.
3: Muy buenas, compañeros, y un fuerte saludo a toda la audiencia de Telesur. Efectivamente, nos encontramos a las puertas de Casa Árabe, de esta institución que lleva 20 años en el edificio Escuelas Aguirre. Hasta aquí han llegado decenas de vecinos madrileños, activistas en defensa de la cultura árabe y también para protestar contra esa decisión del Ayuntamiento derechista de Madrid, del alcalde Martínez Almeida, que ha decidido acabar con la presencia de Casa Árabe en el edificio histórico de Escuelas Aguirre, el que ha sido su emplazamiento, como decimos, en los últimos 20 años. Protestan los vecinos porque dicen que es una decisión injusta, que se, digamos, que se protege dentro de la excusa de que va a hacerse una acometida, unas obras dentro del edificio, que es un edificio neomudéjar histórico de Madrid, pero dicen que no es excusa para echar a la institución de aquí, que es un castigo político por tender puentes con el mundo árabe en un momento en el que las derechas tratan de criminalizar y justificar, criminalizar al mundo árabe y justificar al Estado sionista de Israel en su genocidio. Por eso muchos manifestantes piensan que hay un componente político en esta decisión que no se aplica a otras casas culturales como la Casa Asia, Casa América o la Casa Sefardí. Llevan semanas de protestas desde que se decidió el desalojo de Casa Árabe, programado para hoy, aunque todavía no se ha producido, y dicen los manifestantes a nuestra espalda que van a continuar protestando, que van a continuar defendiendo la institución, porque dicen que Casa Árabe es esencial, no solo para los alumnos, sino también para atender puentes entre el mundo árabe y el mundo español. Podemos destacar también que han sido 17 los embajadores que se han mostrado disconformes con esta decisión. Incluso la Liga Árabe también ha pedido que se dé marcha atrás. Está por ver si finalmente se producirá ese desalojo que estaba programado para hoy, compañeros.
0: Gracias, Álvaro, por la información desde Madrid, en España, en torno a esta situación. Muy atentos, por supuesto. Vamos ahora a información en nuestro continente. Y comenzamos en Brasil. Pueblos originarios han logrado un récord en candidaturas indígenas de cara a las elecciones presidenciales celebrarse el próximo mes de octubre. Allí nuestro compañero en Paraíba, André Vieira, con más detalles. Adelante.
4: El próximo 4 de octubre los brasileños decidirán a sus nuevos gobernantes en todo el país. Este año, según la articulación de los pueblos indígenas, hay un récord de candidaturas indígenas, 192. Y nosotros estamos precisamente en el territorio del pueblo Tabajara, aquí en el noreste de Brasil. Aquí a mi lado está el cacique Dinaldo. ¿Cómo está, cacique? Gracias por tu tiempo para Telesur. Me gustaría preguntarte primero la importancia que tiene esas candidaturas. 192, un récord de las candidaturas indígenas. ¿Qué importancia tiene estas candidaturas en este momento?
5: La importancia de que nosotros ocupemos nuestros espacios. Necesitamos que Brasil y la sociedad mundial vea que los pueblos indígenas estamos viviendo este proceso de empoderamiento y de inclusión en una nueva era, porque no es posible construir un futuro mejor si no están los pueblos indígenas. Entonces, estamos muy preparados. Los candidatos indígenas y la sociedad tienen que entender que nos necesitamos. Llegó la hora de que hablemos por nosotros mismos.
4: Así que durante el gobierno del presidente Jair Bolsonaro, ninguna tierra fue demarcada, las tierras indígenas. Ahora ese proceso fue retomado con el presidente Lula da Silva en su tercer mandato. Te pregunto, ¿qué importancia tiene la demarcación de tierras frente a los conflictos rurales, por ejemplo, agrarios? ¿Qué importancia tiene demarcar para evitar este tipo de violencia?
5: Primeramente, el empoderamiento de las comunidades. Sin tierra no es posible vivir. Sin una política que garantice el futuro de nuestros hijos, nuestros nietos y nuestros bisnietos, entonces hoy no tengo condiciones. Tenemos que decirle a la sociedad y al mundo que necesitamos tierras para garantizar nuestro futuro. Entonces, si estamos dentro del proceso electoral, vamos a estar discutiendo el marco temporal. Vamos a estar discutiendo las políticas públicas para que haya fortalecimiento, para que haya un fortalecimiento de una cultura viva, para que podamos mirarnos unos a otros y decir, los pueblos indígenas fuimos, somos y seremos el futuro ambiental de este país.
4: El futuro es ancestral, como dicen ustedes mismos los indígenas. Cacique Dinaldo, muchísimas gracias. Nosotros estuvimos aquí poco tiempo después de la pandemia, del fin de la pandemia. Ahora volver a esa tierra, incluso percibir cómo está preservada, cómo ha avanzado. Suerte para ustedes. Muchas gracias por tu tiempo para Telesur. Y nosotros seguimos aquí en esa cobertura especial desde los diferentes rincones del país, porque Brasil decide y Telesur está presente. Adelante, compañeros.
0: André Vieira, nuestro compañero desde Brasil, muchísimas gracias. Con él finalizamos Reporte 360. Le recuerdo www.telesurtv.net para esta y otras informaciones, tanto en América Latina como en el resto del mundo. También en Telegram, el sistema informativo de Telesur, las 24 horas del día. Siga con nosotros.

0: Yo me pregunto si hace falta una era de cooperación y compromisos sin precedentes para salvar a la humanidad de un desastre seguro. ¿Qué sentido tiene la carrera armamentista, la Guerra Fría, la política de fuerza y la agudización de las tensiones internacionales? ¿No es acaso una descomunal locura? Como dije en una ocasión, las bombas podrán matar a los hambrientos, a los enfermos, a los analfabetos, pero no podrán matar el hambre, las enfermedades, la ignorancia. Fidel Castro.
1: Primero de septiembre de 1980. Discurso pronunciado en la sesión inaugural de la 16ª Conferencia Regional de la FAO para América Latina, celebrada en el Palacio de las Convenciones de La Habana, Cuba.

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¿Qué tal? ¿Cómo les va? Bienvenidas, bienvenidos. Estamos iniciando una emisión más de Impacto Económico a través de esta su casa, la señal de Telesur. Mi nombre es Daniel Rosas, les saludo desde la Ciudad de México y en nombre del equipo aquí y en Caracas, Venezuela, donde estamos en la sede central. Le agradezco por favor su atención. Vamos a comenzar con los titulares del día de hoy. En América Latina, México mejora sus previsiones de crecimiento para el año 2026. En contexto, veremos los costos de mantenimiento que exige la inteligencia artificial. Y en 360, la edición número 25 de la reunión de organizaciones sociales refuerza

Comenzamos con la adelantada en México, ya que los analistas financieros consultados por el Banco Central, por el Banco de México, mejoraron la previsión de crecimiento para este 2026 al pasar de la expectativa de 1,2% a 1,3%, manteniendo el 1,8% para el 2027. Asimismo, redujeron la expectativa de inflación general de 4% a 3,9% y ubicaron el tipo de cambio en 17,50 pesos por cada dólar, señalando a la gobernanza y las condiciones externas como los principales obstáculos económicos, aunque con una ligera mejoría en el clima de negocios. Paralelamente, el Banco de México informó que los ingresos por remesas familiares sumaron 5.571 millones de dólares en julio, un aumento del 3% interanual gracias a un mayor monto promedio por envío. Esta cifra elevó el acumulado de enero a julio a 36.349 millones de dólares, consolidando un superávit del 35.619 millones de dólares para el periodo. Hablamos ahora de Venezuela, ya que el aeropuerto Simón Bolívar de Maiquetía reinició sus operaciones comerciales con 7 vuelos nacionales y 4 internacionales luego de los daños que sufrió por el doble terremoto del pasado 24 de junio. El ministro para el Transporte, Francisco Garcés, activó 2 terminales temporales construidas en 35 días que abarcan más de 10.000 metros cuadrados, lo cual podrá reabrir ya en su totalidad con 500 pasajeros simultáneos para salida y 700 para ser atendidos. Con esta apertura, el aeropuerto recuperó el 25% de su capacidad previa, con planes de alcanzar el 40% en un par de meses y hasta el 60% a finales de año o principios del 2027. Las nuevas instalaciones, equipadas con servicios como Wi-Fi, atención 24 horas y áreas médicas, operan junto con los aeropuertos de Valencia y Barcelona para garantizar la conectividad del país. Vamos ahora a Brasil, ya que la economía del peso americano creció un 0,5% en el segundo trimestre del 2026 frente al periodo anterior, según el Instituto Brasileño de Geografía y Estadística, alcanzando así un Producto Interno Bruto de 3,4 billones de reales. Esto es equivalente a unos 650 mil millones de dólares, un avance interanual del 2%. El resultado estuvo por debajo de la previsión del Ministerio de Hacienda del 0,8%, lo que podría llevar a revisar a la baja la proyección anual del 2,3%. Por sectores, el agropecuario destacó con un alza del 2,8%, mientras que la industria avanzó apenas un 0,1% y los servicios 0,2%. Del lado de la demanda, el consumo familiar cayó 0,4%, el estatal subió 0,4% y las inversiones crecieron 1,2%. Por su parte, la Secretaría de Política Económica atribuyó esta desaceleración al impacto de la política monetaria restrictiva sobre el crédito. Mientras el Banco Central proyecta un crecimiento de 1,92% para el cierre del 2026, la Secretaría prevé que la desaceleración continúe en el tercer trimestre y que la recuperación comience entre octubre y diciembre gracias al efecto de los recortes de tasas de interés. Ahora vamos a hablar de la economía chilena, que se contrajo un 1,5% en julio, un resultado peor a las proyecciones más pesimistas de los expertos, según informó el Banco Central. El indicador mensual de actividad económica estuvo lastrado fundamentalmente por la minería debido a las menores leyes de cobre, labores de mantenimiento y las malas condiciones climáticas del periodo. Estas mismas variables afectaron a la industria, provocando una caída en la producción de combustibles y químicos que contrastó con el incremento en la generación de energía eléctrica. Por sectores, la producción de bienes disminuyó un 3,2% anual. Los servicios se contrajeron un 0,7% por interrupciones en la actividad docente y el transporte, mientras que el comercio creció un 0,7% impulsado por el comercio minorista y las ventas en línea, a pesar de la caída en el sector mayorista y de materiales de construcción. Le cuento ahora que el presidente argentino en Argentina, por supuesto, Javier Milei, reportó un patrimonio de 295,1 millones de pesos. Esto es equivalente a 192.875 dólares, y esto ante la Oficina Anticorrupción, mientras que el país atraviesa una crisis económica. Esta cifra representa un aumento

de $58,069 frente al año anterior debido a mayores ahorros en efectivo y a la revaluación fiscal de una propiedad en la ciudad de Buenos Aires, además de declarar dos vehículos y deudas bancarias menores. Por su parte, su hermana y secretaria general de la presidencia, Karina Milei, también incrementó sus activos de $7,427 a $23,005, principalmente por un departamento en Vicente López. En cuanto al ministro de Economía, Luis Caputo, se convirtió en el funcionario con mayor patrimonio del gabinete, al declarar tras una rectificación más de aproximadamente $12,422, con gran parte de sus ahorros distribuidos entre cuentas locales y depósitos en el extranjero. Hacemos una pausa y al volver en contexto veremos los costos de mantenimiento que exige la inteligencia artificial, esto como parte de nuestro espacio análisis. Así que no se vaya, que regresamos con esta interesante información.

0: Mi esperanza es que la gente vuelva a su casa. Yo creo que esa va a ser respuesta.
1: En su conjunto, todos estos programas buscan acompañar a las personas que perdieron su vivienda y que sepan que no están solas, que estamos trabajando para que puedan volver a tener un hogar.
0: Atención, llego directa, llego rápida, ya tenemos los materiales ahí y ya se está construyendo a través de las cuadrillas generadas por el Pueblo Popular.
1: Los campamentos transitorios y vivienda y la Comisión Presidencial hacemos seguimiento diario de la evolución de los proyectos, donde estamos haciendo 8 terrazas que van a albergar 2.100 campamentos unifamiliares transitorios. Lo importante de este campamento transitorio es que va a estar una familia en un espacio separado. Y estamos también evaluando algunos terrenos aquí en Ciudad Caribe para la construcción de nuevas viviendas.

0: La inteligencia artificial suele presentarse como una tecnología prácticamente invisible, instalada en la nube y disponible desde cualquier dispositivo. Pero detrás de cada consulta existen enormes centros de datos que necesitan electricidad de manera permanente. En 2024, estas instalaciones consumieron alrededor de 415 teravatios hora a escala mundial, cerca de 1,5% de la electricidad global para el 2030. La Agencia Internacional de Energía estima que podrían alcanzar unos 945 teravatios hora, más del doble en apenas 6 años. El desafío no está únicamente en el volumen global, sino en la velocidad y concentración de ese crecimiento. Estados Unidos y China concentrarían cerca del 80% del aumento mundial del consumo eléctrico de los centros de datos para el 2030, y esto obligaría a construir nuevas centrales, líneas de transmisión y subestaciones para atender una demanda que crece mucho más rápido que la electricidad requerida por otros sectores. La tensión ya aparece en Estados Unidos. Texas decidió frenar nuevas conexiones de centros de datos mientras revisa solicitudes que, acumuladas, superan los 700 gigavatios, muchas de ellas duplicadas o también especulativas. La pregunta económica deja entonces de ser cuánto cuesta desarrollar una IA y pasa a ser quién pagará la infraestructura energética necesaria para poder sostenerla. La factura de la inteligencia artificial tampoco termina en la electricidad. Los procesadores utilizados para entrenar y ejecutar modelos avanzados generan enormes cantidades de calor y requieren sistemas de refrigeración capaces de mantenerlos, pues, funcionando continuamente. En muchos centros de datos, esa refrigeración utiliza agua. Y aunque no existe una cantidad universal de litros atribuible a cada consulta, porque el consumo depende del clima, la tecnología utilizada y la fuente de electricidad, la dimensión global del problema comienza a ser visible. Un estudio de la Universidad de las Naciones Unidas estima que, para 2030, la huella hídrica asociada a los centros de datos que impulsan la inteligencia artificial podría equivaler a las necesidades domésticas básicas anuales de unos 1.300 millones de personas del África subsahariana. La industria intenta responder mediante nuevas tecnologías. Microsoft, por ejemplo, desarrolla centros de datos diseñados para refrigerar servidores sin utilizar agua durante su funcionamiento. Pero existe una contradicción. Mientras disminuye el consumo por instalación, aumenta aceleradamente la cantidad y potencia de los centros de datos. Las grandes tecnológicas están apostando por la refrigeración líquida, sistemas de circuito cerrado y tecnologías que reducen el consumo de agua. También se utiliza inteligencia artificial para optimizar la temperatura y el gasto energético de esas instalaciones. La refrigeración puede representar entre 7 y más del 30% del consumo eléctrico de un centro de datos, dependiendo de su eficiencia, pero sostener esa infraestructura implica costos millonarios. Un centro de datos de IA de 1 gigavatio puede requerir unos 38 mil millones de dólares de inversión inicial y 90 millones anuales de operación, con alrededor de 600 millones destinados a electricidad. Mientras tanto, Estados Unidos ya supera los 75 mil millones de dólares anuales en construcción de centros de datos, y la inversión mundial en infraestructura de IA continúa creciendo aceleradamente. Así, la expansión de la inteligencia artificial no solo planea una carrera tecnológica, sino también un enorme desafío económico, energético y ambiental. La inteligencia artificial tampoco comienza cuando encendemos un ordenador. Antes de que un modelo pueda procesar información, existe una extensa cadena industrial dedicada a producir los chips, memorias, servidores, redes, sistemas de almacenamiento que puedan hacer posible precisamente ese funcionamiento. Cada nueva generación de procesadores exige más capacidad de fabricación y una infraestructura industrial que consume energía, agua y materias primas. A esto se suma la extracción de minerales utilizados en las cadenas de suministro tecnológicas, desde el cobre empleado en redes y sistemas eléctricos hasta materiales críticos necesarios para componentes electrónicos. El problema se extiende más allá del final del ciclo de la renovación acelerada del hardware, que puede incrementar los residuos electrónicos y trasladar parte del impacto ambiental hacia los territorios en donde se fabrican los equipos y se procesan sus desechos. Un estudio sobre el impacto ambiental del desarrollo de modelos de lenguaje encontró que, en un caso específico, se contabilizó que la fabricación de hardware, desarrollo y entrenamiento se utilizaron para esto alrededor de 2,5 2,77 millones de litros de agua y se generaron 493 toneladas métricas de dióxido de carbono. No se trata de una cifra universal para toda la IA, pero demuestra que evaluar solamente el consumo durante el funcionamiento de un modelo deja fuera una parte importante de su costo material. Así, la carrera por la inteligencia artificial también es una carrera por controlar cadenas industriales, minerales y capacidad de fabricación. Si el principal desafío de los centros de datos es mantener a sus procesadores refrigerados, una solución que parecía propia de la ciencia ficción comenzó a ser ya investigada: trasladar los servidores al fondo del océano. Microsoft desarrolló el proyecto NAFIC, una cápsula submarina que permitió estudiar el funcionamiento de servidores en un ambiente sellado y refrigerado, naturalmente por el agua marina. En una de sus pruebas, la compañía instaló 864 servidores a unos 36 metros de profundidad frente a las islas Orcadas de Escocia. La idea tiene una lógica económica. Aprovechar la temperatura estable del océano puede reducir determinadas necesidades de refrigeración y eliminar el consumo directo de agua dulce. Además, el experimento registró una tasa de fallos de servidores menor que la de instalaciones terrestres utilizadas como referencia. Pero una cosa es demostrar que una tecnología funciona y otra es convertirla en un negocio global. Reparar un servidor ubicado bajo el mar resulta mucho más complejo y costoso que hacerlo dentro de una instalación convencional. También aparecen costos de cableado, recuperación de equipos, permisos ambientales, mantenimiento y posibles impactos sobre los ecosistemas marinos. Por eso, NATIC no se convirtió en una red mundial de centros de datos submarinos. La experiencia demuestra, sin embargo, hasta qué punto la industria está buscando nuevas geografías para reducir el costo físico de la computación. Cuando el fondo del océano parece insuficiente, aparece una alternativa todavía más ambiciosa: llevar parte de la infraestructura informática fuera del planeta. Veamos de qué se trata.
1: Varias empresas trabajan en conceptos de centros de datos orbitales, alimentados por energía solar. SpaceX, por ejemplo, ha planteado satélites capaces de incorporar capacidad de procesamiento utilizando tecnologías derivadas de su infraestructura espacial. Otros proyectos buscan instalar sistemas de computación directamente en órbita. La lógica económica es atractiva. El espacio ofrece acceso permanente a radiación solar y elimina la necesidad de utilizar agua dulce para los sistemas tradicionales de refrigeración, pero también genera una nueva estructura de costos. En el vacío espacial no existe aire que pueda transportar el calor, por lo que los equipos deben disiparlo mediante radiadores. A esto se suman los costos de lanzamiento, transporte de hardware, protección frente a la radiación, comunicaciones, mantenimiento, reemplazo de componentes y gestión de basura espacial. Y si hablamos de instalar centros de datos en la Luna, la distancia entre concepto y realidad es todavía mayor. Existen propuestas para almacenamiento y computación lunar, pero no constituyen actualmente una infraestructura comercial comparable con los centros terrestres. Por ahora, sacar la IA de la Tierra sigue siendo una apuesta experimental y utópica, pero la dirección de la industria revela algo importante. La búsqueda de eficiencia ya no se limita a mejorar los chips, también comienza a buscar nuevos lugares donde instalar la infraestructura.
0: Momento de hacer una segunda pausa en la emisión del día de hoy. Al volver, como parte de nuestro segmento 360, hablaremos de la reunión de la OCS que está reforzando la integración multilateral. Le cuento todos los detalles al volver.

0: Ay, la esperanza renace. 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
1: 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Agradecimiento.

0: Iniciamos ahora con este bloque 360 y le cuento que durante la edición número 25, la reunión número 25 de la Organización de Cooperación de Shanghai en Kirguistán, representantes del bloque reforzaron la integración multilateral mientras China y Rusia avanzan en su acercamiento bilateral con la propuesta de libre visado permanente. Vamos a conocer detalles a continuación.
1: Desde su creación, la Organización de Cooperación de Shanghái se ha consolidado como una puerta de entrada para que los Estados miembros accedan al mercado Asia-Pacífico, impulsando así la cooperación económica y comercio regional. Por ello, en el marco del 25º aniversario, gobernantes y comitivas de más de 20 países se reunieron en la capital de Kirguistán para definir instrumentos institucionales y financieros para el bloque y reforzar las relaciones diplomáticas entre los países miembros. En el caso de Kirguistán, el mandatario nacional resaltó la importancia de la organización y su visión a futuro.
2: En los últimos 25 años, la Organización de Cooperación de Shanghái ha recorrido un largo camino. Se ha convertido en una plataforma autorizada para la colaboración política, económica y humanitaria. Confío en que las organizaciones regionales sólidas refuerzan el sistema universal de relaciones internacionales, lo hacen más resiliente y acercan los principios compartidos a las necesidades reales de nuestros pueblos.
1: En este contexto, China y Rusia plantearon la propuesta de dejar instalada de manera permanente la exención mutua de visados, esto ante el aumento considerable en el flujo de visitantes bilaterales, mismo que incrementó un 43% en el primer semestre del año.
3: El acuerdo de exención de visado entre China y Rusia refleja plenamente el alto nivel de confianza estratégica mutua entre ambos países. Contribuirá a facilitar aún más los intercambios entre personas, fortalecer la amistad entre nuestros pueblos y promover los intercambios y la cooperación en diversos ámbitos.
1: Cabe resaltar que la Organización de Cooperación de Shanghái abarca el 65% del territorio de Eurasia y agrupa a más de 3.400 millones de personas, con una proporción cercana a la mitad de los habitantes del planeta y una participación clave en el Producto Interno Bruto Mundial. Y, desde su creación en el 2001, ha atraído más de 150 mil millones de yuanes en inversión total para proyectos industriales establecidos, con un comercio con los países del bloque que se expande a una tasa anual promedio del 50%.
0: Le cuento ahora que la economía de la India se expandió un 7,8% interanual en el trimestre de abril a junio. Esta cifra superó el crecimiento del 7,1% que los economistas habían pronosticado, aunque supuso también una ralentización frente al ritmo de 8,6% del trimestre anterior. A su vez, el Banco de la Reserva de India había previsto apenas un 7% de crecimiento para el primer trimestre del año fiscal que comenzó en abril. Otros datos oficiales reflejaron que las rebajas fiscales aplicadas a principios de año impulsaron el gasto de los consumidores, con un aumento del consumo personal del 7,1% frente al 6,8% del año anterior, mientras que la inversión privada duplicó su ritmo, disparándose hasta cerca del 12% desde el 5,8% previo. Y con respecto a los sectores productivos, el boletín de agosto del Banco de la Reserva de la India mostró que el agrícola, industrial y servicios registraron un sólido crecimiento de los préstamos. Vamos ahora a hablar justamente de Alemania. Regresamos precisamente al país del llamado viejo continente, y es que la tasa de inflación de esa nación aumentó hasta el 2,9% en agosto, volviendo a su nivel más alto del año. La Oficina Federal de Estadísticas indicó que el fuerte aumento de los precios de la energía continuó elevando los costos para los consumidores, mostrando un incremento del 10,5% interanual. En este escenario, el Banco Central de Alemania advirtió en su último informe mensual que la inflación podría aumentar aún más en los próximos meses y que las perspectivas siguen dependiendo en gran medida de la evolución de la situación en Asia Occidental, misma que ha impactado no solo a la economía alemana, sino al mundo entero desde finales de febrero del presente año. Una afirmación respaldada por la opinión de expertos, mismos que afirmaron que la inflación general podría no descender por debajo del 2% hasta finales de 2027, debido a los efectos indirectos del aumento de los precios de la energía en los costes del transporte y al impacto inflacionario de la sequía en los precios de los alimentos y otros bienes industriales.

momento de revisar cómo se encuentran los precios del petróleo y como todos los días vamos a comenzar con el intermedio de Texas, el West Texas Intermediate o WTI, que marcó en este caso un precio de $86.13, un incremento de $2.73. En el caso del barril del Brent, el de referencia en Europa, su precio se ubicó en $90.55, un alza de $2.45. Y finalmente, hablemos del crudo promediado por la OPEP, que marcó un precio de $90.55. En este caso, el incremento es de $2.39. Llegamos así al final de esta emisión. Gracias como siempre por su compañía. Le invito a seguir en la señal de Telesur. Nos vemos pronto.

0: Póngase fin cuanto antes al genocidio del pueblo palestino, que tiene lugar ante los ojos atónicos del mundo. Protéjase el derecho elemental a la vida de sus ciudadanos, de sus jóvenes y sus niños. Respétese su derecho a la independencia y a la paz. Y nada habrá que temer de los documentos de las Naciones Unidas. Fidel Castro.
1: 1 de septiembre de 2001. Discurso pronunciado en la sesión plenaria de la Conferencia Mundial contra el Racismo, la Discriminación Racial, la Xenofobia y las Formas Conexas de Intolerancia. Durban, Sudáfrica.

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0: bienvenidos a nuestra edición central. Qué placer acompañarles.
1: Es un gusto saludarles a esta hora a través de nuestro multimedio, de inmediato con nuestros titulares de la jornada.
0: Iniciamos en Venezuela. Ha habido amplio respaldo de distintas instituciones, entre ellas la Asamblea Nacional, que en una sesión extraordinaria decide respaldar el convenio entre Venezuela y Estados Unidos, ratificando que esto va a contribuir al desarrollo nacional.
1: En su segundo informe de gestión, la presidenta de México, Claudia Sheinbaum, destacó los avances en economía y la defensa de la soberanía nacional ante la presión que se está presentando por parte de Washington en materia diplomática.
0: La justicia en Honduras decide sobreseer al expresidente Juan Orlando Hernández por el caso Pandora 2, que se estaba investigando desde el año 2023 por el desvío de fondos públicos de 10.8 millones de dólares. Recordemos que Juan Orlando Hernández fue indultado después de haber sido condenado en Estados Unidos por narcotráfico.
1: Periodistas argentinos acreditados en la Casa Rosada denunciaron actos de vandalismo y el robo de pertenencias dentro de la sala de prensa del Palacio Presidencial. ¿Qué dicen los medios? Más adelante en Enclave Mediática.
0: La actualidad deportiva de la mano de Luis Fernando Villasmil. Buenas noches, bienvenido.
2: Buenas noches, gracias Luis, gracias Paola. Y en la apertura de la sexta edición de los Juegos Mundiales en Nómadas, el presidente de Kirguistán, Sadir Saparov, anunció oficialmente que Rusia albergará la séptima edición de esta cita deportiva para el año 2028. Esta y otras informaciones más adelante en Edición Central.
0: Hay críticas en el segmento de cultura a esta aplicación de Anthropic, esta inteligencia artificial que habría distribuido millones de libros. Sí, los ha digitalizado sin la autorización explícita de los autores. Esto ha generado polémica. Le voy a contar detalles más adelante.

0: vamos con el adelanto de la noticia con nuestro compañero en Bogotá, Hernán Tovar. Hernán, muy buenas noches.
1: Un saludo para todos ustedes. Organizaciones campesinas y sociales advierten vulneraciones a los derechos humanos tras la idea que tiene el gobierno de Abelardo de la Espriella de retomar las fumigaciones aéreas, las aspersiones aéreas a los cultivos de uso ilícito en Colombia. Más información en minutos.
2: Gracias, Hernán. Sumamos al adelanto a la noticia. Elena Rodríguez, desde Quito, desde Ecuador. Bienvenida.
3: Hola, qué gusto, así es. Familiares de 53 víctimas de presuntas desapariciones forzadas y otras graves violaciones a los derechos humanos realizaron un plantón frente al Palacio de Carondelet en Quito, Ecuador, para exigir verdad, justicia y sobre todo respuestas del Estado. Los casos se registran en el contexto del conflicto armado interno decretado por el presidente Daniel Noboa, marcado por una mayor presencia militar en las calles, sin que la violencia haya disminuido de forma sostenida. Les contaremos detalles más adelante.
0: Gracias a nuestra compañera Elena Rodríguez desde Ecuador. Y bueno, vamos a iniciar hablando de Venezuela. La Asamblea Nacional de ese país celebró una sesión extraordinaria para discutir el convenio energético binacional alcanzado entre Venezuela y Estados Unidos y orientado a la recuperación económica de esa nación latinoamericana. Nuestro compañero Luis Tavera con más detalles. Adelante, Luis.
4: Te saludo a ti y a la audiencia que sintoniza en las pantallas de Telesur. En una sesión extraordinaria llevada a cabo este martes, la Asamblea Nacional de Venezuela puso sobre la mesa su segundo punto en la agenda: la discusión y el análisis del convenio energético binacional entre la República Bolivariana de Venezuela y los Estados Unidos de Norteamérica. Para conocer cómo se llevó a cabo esta sesión, hemos preparado el siguiente informe.
5: El Parlamento venezolano colocó sobre la mesa el convenio energético binacional entre Venezuela y Estados Unidos para impulsar la recuperación económica.
6: Nos va a permitir además reinsertarnos en los mercados internacionales. Vamos a tener canales mucho más eficientes, directos. Eso que implica que nuestro crudo va a llegar a distancias más cortas. Digamos que la refinería de los Estados Unidos está mucho más cerca. Lo que nos va a permitir dos cosas: bajar costos e incrementar los márgenes de utilidad.
5: Los parlamentarios analizaron los detalles del acuerdo energético 25 años. Este despliegue productivo proyecta la creación de 3.6 millones de empleos directos e indirectos, la incorporación de miles de pequeñas y medianas empresas con experiencia en el sector y un mecanismo orientado a fortalecer la moneda nacional frente a las presiones inflacionarias.
7: Quien venga a oponerse a ese acuerdo energético firmado entre el presidente Donald Trump, presidente de Estados Unidos, y la doctora Dercilloína Rodríguez Gómez, quien se oponga, está jugando en contra de los intereses de Venezuela.
8: Aquí está muy claro el hecho de que nosotros somos soberanos y ejercemos esa soberanía sobre el petróleo. El solo hecho de que exista la regalía como figura en la negociación ya expresa claramente a quién le pertenece el petróleo. Porque la regalía no es otra cosa que el pago, la contrapartida.
5: La defensa del convenio fue enfática en el Pleno del Parlamento.
9: Este acuerdo no tiene nada de esotérico, no tiene nada de extraterrestre y está principalmente basada en la reforma a la Ley Orgánica de Hidrocarburos que ustedes votaron por unanimidad, diputadas y diputados, en el pasado mes de enero, que contempla unas formas de relacionamiento económico y productivo, los famosos ya CPP, contratos de participación productiva, que no es otra cosa que PDVSA se asocia con compañías transnacionales extranjeras para explotar petróleo, para sacar petróleo, que es lo que tenemos 120 años haciendo en Venezuela.
5: El papel de Venezuela como proveedor energético estratégico marcó el tono de las intervenciones.
10: Venezuela es el seguro y firme suministrador de energía a la primera economía del mundo, que es la economía de los Estados Unidos. Eso es lo primero. Esas fueron decisiones tomadas por Estados Unidos, no por Venezuela. Ahora, nosotros estamos dispuestos a que pasemos a una etapa en la que retomemos el camino de la cooperación y retomemos el camino de las negociaciones. En segundo lugar, es muy importante para nosotros que los recursos, tanto las inversiones como los recursos de la reactivación a todo trecho de nuestra economía petrolera, por supuesto, redundan en beneficios para el país.
5: De esta manera, la Asamblea Nacional respaldó y aprobó el proyecto de acuerdo en apoyo al convenio energético entre Venezuela y Estados Unidos, destacando que este pacto a 25 años para el desarrollo de 17 campos petroleros y más de 100 mil millones de dólares en inversión redefinen la relación bilateral para impulsar la recuperación económica.
11: Los honorables diputados que estén a favor de aprobar.
4: Así la Asamblea Nacional aprobó esta moción, este proyecto de acuerdo para respaldar este convenio estratégico entre Venezuela y los Estados Unidos. A poco más de una hora que duró la sesión extraordinaria, el presidente del Parlamento venezolano, Jorge Rodríguez, también subrayaba que este convenio del gobierno nacional está enmarcado en la Carta Magna de Venezuela, justamente en el artículo 12, donde se señala esta protección y defensa de la soberanía en las zonas económicas especiales. Así las cosas en Caracas, vuelvo con ustedes.
2: Gracias, Luis Tavera. Hablando de este convenio entre Estados Unidos y Venezuela, la Fuerza Armada Nacional se ha reunido esta jornada con la presidenta encargada del país, Delcy Rodríguez, para ratificar y también hacer seguimiento a este convenio binacional. Tras este encuentro con el Ejecutivo, el ministro para la Defensa, Gustavo González López, aseguró que la Fuerza Armada Nacional Bolivariana aprobó en todos los términos el reciente acuerdo estratégico que ha tenido el país con Estados Unidos en cuanto al desarrollo energético en los campos petroleros. De acuerdo con el ministro, tras una evaluación realizada por el componente militar, no habrá amenazas en la soberanía ni en el territorio nacional, puesto que la estabilidad del país está garantizada, dijo, aclarando que el análisis se realiza en el marco de las competencias ministeriales y de defensa. Señaló también que este acuerdo va a dar un ingreso de muchas inversiones internacionales que se va a traducir en mayor empleo, producción y en todo el encadenamiento económico para el beneficio del pueblo venezolano.
12: Acompañamos, aprobamos y estamos de acuerdo en todos los términos del reciente acuerdo estratégico que ha tenido el país con los Estados Unidos en cuanto a desarrollo energético en los campos petroleros. Observamos que en este acuerdo vamos a ver el ingreso de muchos inversión internacional que se va a traducir en mayor empleo, mayor producción y todo el encadenamiento de va a traer más empleo. Si ustedes me preguntaran, este acuerdo en una sola palabra, esto es prosperidad y bienestar para el país, igual que para nosotros. Transformar una diferencia política en un acuerdo de cooperación económica es solamente una decisión de ir a la paz, no es una subordinación. Entonces, estamos completamente de acuerdo, apoyamos todas las acciones que nuestra comandante en jefe ha tenido a bien para lograr la prosperidad y el bienestar que lo veremos próximamente en el país.
0: Y ahora entrevista exclusiva para Telesur, Alejandro Terán Martínez, director de la Asociación Latinoamericana de Empresarios del Petróleo de Texas, aseveró que el gobierno de Estados Unidos está pagando las consecuencias del asedio que impuso a Venezuela por medio de las sanciones y el bloqueo.
13: De nuevo, presidente Trump fue el que inició este proceso de sanción. Nosotros en Texas lo advertimos muchísimo y le dijimos, cuidado con lo que usted está haciendo, pero sacaron 3 millones de barriles del mercado y sacaron a 5 con 1.5 millones de diésel diario. Bueno, esas arenas no han traído estos lodos. Entonces, ¿qué le toca ahora al gobierno norteamericano? Pues repotenciar, ayudar, financiar, proveer todo lo que necesita su principal y más estratégico proveedor, que es Venezuela.
2: Alejandro Terán, que es además el director de la Asociación Latinoamericana de Empresarios de Petróleo en Texas, brindaba datos importantes del impacto que va a representar este convenio entre Estados Unidos y Venezuela.
13: Entonces todo eso requiere nosotros hemos estimado que en verdad la inversión que va a recibir Venezuela, directa e indirectamente, va a ascender a los 200 mil millones de dólares. Porque para empezar, tienes que reformar totalmente el sistema eléctrico nacional, tienes que reformar toda la vialidad, tienes que adaptar las vialidades a los nuevos sistemas de transporte de taladro, o sea, toda una infraestructura, tiene que cerrar todas las plantas de tubo, las plantas de válvula, el personal, o sea, no es una cosa tan sencilla como
2: y porque estamos.
0: Seguimos en Venezuela. La presidenta encargada, Delcy Rodríguez, supervisó unidades de producción porcina y avícola en la comuna Zoológico de Caricuao. En este sector, más de 5.000 familias, más de 3.000 jóvenes y 56 brigadistas integran el Centro de Formación Agropecuaria Joven Valle de Veraca. La mandataria destacó que la juventud venezolana está tomando las riendas de la producción nacional, consolidando el modelo económico comunal. La formación integral de los jóvenes incluye el desarrollo de capacidades técnicas y administrativas para liderar unidades productivas. Igualmente, la alcaldesa de Caracas, Carmen Meléndez, y el ministro de Juventud, Sergio Lotartaro, acompañaron el recorrido, reafirmando el compromiso del gobierno bolivariano con la economía solidaria y la soberanía alimentaria.
14: Yo llamo siempre a la conciencia ecológica, a amar la naturaleza y estar en armonía con la naturaleza. Y lo que estamos viendo acá es un proceso de fertilizantes bioorgánicos, la siembra es orgánica, así que los alimentos llegarán sanos a la comunidad.
2: Por esta razón, la presidenta encargada de Venezuela, Delcy Rodríguez, enfatizaba que el Estado venezolano está priorizando la salud de su población a través de una alimentación natural y libre de manipulación genética, dijo.
14: Cuando nosotros vemos países desarrollados, el desarrollo del norte, donde los alimentos son manipulados genéticamente, la incidencia de cáncer es muy alta. Y por eso nosotros queremos siempre cuidar la salud de nuestra población, la salud física, la salud mental y en este caso los alimentos. Lo que llevamos a nuestra boca es lo que va a hacer efecto en nuestro organismo.
0: Las radios comunitarias en Venezuela se consolidan como espacios para la resistencia informativa y la organización popular, cumpliendo un papel fundamental frente a las acciones de asedio comunicacional. Desde Caracas, nuestra compañera Michelle Ramírez con más detalles.
15: En la parroquia Macarao, la radio comunitaria, fundada hace más de 24 años, opera como un centro de articulación social.
16: La radio Macarao nace como un proyecto de comunicación y formación y cultura, ¿no? Nuestros orígenes están por allá por los años 90 a través de un proyecto de comunicación que teníamos en la parroquia que se llama un periódico Rendija, periódico colectivo aquí en la parroquia. Luego, con la llegada del presidente Chávez, nos establecimos la necesidad de impulsar una radio, pues. Y bueno, y estamos en ese proceso de, primero, reivindicar el derecho a la comunicación y a la información que tiene, que tenemos como pueblo, pues. Y segundo, también buscando mecanismos para contribuir a que la comunidad informe las cosas buenas, informe la organización y bueno, y resista pues ante las dificultades.
15: Su labor diaria trasciende la transmisión de contenidos, convirtiéndose en una herramienta activa para la defensa de la soberanía informativa popular.
17: Estos 24 años, Radio Macarao, bueno, ha estado de la mano con su pueblo y que seguimos fortaleciendo la comunicación popular. Claro, porque aquí el que siempre está en primer lugar es el pueblo que escucha su radio, que se identifica con sus productores y productoras, con el comunicador popular, que está, sale a la calle a las asambleas de base, asambleas de comunales, de asambleas de ciudadanos, la consulta popular, ahí estamos, ¿ves? Dando a demostrar cuáles son los proyectos y que la misma gente es la que utiliza y dice cuáles son los proyectos que hay que votar. Bueno, Radio Macarao en estos 24 años ha sido ese mecanismo de comunicación popular y de la participación viva de su gente aquí en la parroquia Macarao.
15: La consolidación de este movimiento radiofónico también forjó un hogar con ambiente familiar y fraternal.
18: Creo que estamos haciendo un trabajo y me gusta esto porque cuando tú vas a hacer un programa en una casa, mira, todo el mundo va a esa casa y ese día tenemos café, hacemos sopa, hacemos y se hace una fiesta, pues. Y entonces muy llega de nuevo adentro, pues, en dos en lo comercial con Andate Chávez.
15: Señales comunitarias, tales como la de San Agustín, se posicionaron como un arma de lucha frente a la guerra mediática que ha intentado desestabilizar a la población venezolana en las últimas décadas.
19: Nuestro rol es informar la verdad y desenmascarar a los mentirosos, ¿sabes? Desenmascarar a los mentirosos que andan con sus papeles mediáticos en esos medios hegemónicos que todos sabemos quiénes son. Y bueno, de aquí, con la verdad por delante, defendiendo en lo que creemos y defendiendo nuestra Venezuela.
15: La radiodifusión comunitaria se mantiene como un pilar estratégico del nuevo mapa de la comunicación popular, articulando la memoria histórica con la defensa de la soberanía nacional. En la cámara de Gustavo Flores, Michelle Ramírez, desde Caracas, Venezuela, para Telesur.
2: Hay que decir que en Venezuela también las comunas están redefiniendo sus prioridades, proyectos, todo esto de cara a la gran consulta que se va a celebrar en el mes de octubre. Forma parte también de todo este mapeo que se desarrolla en cada uno de estos circuitos comunales. Nuestra compañera de labores, Evelyn Guarenas, estuvo allí y esta es la historia que nos comparte.
20: Subimos hasta el barrio El 70 en la parroquia del Valle de Caracas. Allí la comuna tiene una gestión de la cual está orgullosa. La construcción de caminerías, de una cancha deportiva y de la base de misiones son un ejemplo del trabajo conjunto. Desde este lugar se sueña, se planifica y organiza. Líderes de los 7 consejos comunales del 70 han definido su agenda concreta de acciones. Ahora se preparan para la 8ª consulta popular nacional del 18 de octubre.
21: El apoyo que nos puedan dar por medio del mismo gobierno, como nos pueden estar todos en las mismas comunidades, pues nosotros somos como el apoyo ante ellos, a las necesidades que tenga nuestra comunidad. Qué mejor que nosotros mismos que convivimos con ellos, que conocemos nuestras propias necesidades, para traerles a ellos las posibles soluciones a las problemáticas que presenta la comunidad.
20: Garantizar el acceso a la educación de los niños de la comunidad era una de las prioridades de la comuna Hugo Chávez el 70. Es así que la construcción de la unidad educativa Parroquia El Valle es un sueño hecho realidad.
21: Bueno, a mí me parece que una de las obras de más impacto ha sido la reconstrucción de la escuela Parroquia El Valle, porque aquí se concentran más de 500 niños, 593 niños, que tienen posibilidad de estudiar más cerca de sus viviendas y accesibilidad fácil para los representantes trasladarse y esas cosas. Y esta estructura tiene poco más de un año y realmente el impacto fue bastante positivo, ya que los niños recibían clases en una iglesia sin las condiciones adecuadas. Ya que se hizo esta estructura, ahora los niños tienen mejor forma para estudiar.
20: De cara a la próxima consulta, el foco de los proyectos está en el área de infraestructura.
21: En la broma meteorológica del Super Niño, con el Super Niño, las estructuras como tales de las casas, las caminerías, torrenteras, agua servida, agua potable, todas esas cosas han tenido como cierto impacto. Entonces, en ellos deberíamos enfocarnos en cara a esta consulta con un proyecto de caminería, muros de contención, reparación de fachadas que fueron bastante afectadas por el terremoto.
20: El proyecto de un mirador turístico y recreativo en la cima del barrio El 70, actualmente en la fase final de su construcción, también es fruto del trabajo conjunto y la visión de la comuna Hugo Chávez El 70 respecto a lo que debe ser su localidad.
22: Bueno, actualmente nos encontramos en el Mirador del 70, un paso que dentro de poco será un paseo turístico para que vengan personas de afuera, de la misma comunidad. Queremos llevarlo internacionalmente, a que puedan venir y ejercer, visitar, conocer otro ambiente desde los barrios, desde las comunas. Un mensaje para todos, que sigamos adelante, que no perdamos la esperanza, que siempre tenemos que mirar de cara al futuro. Y bueno, invitarlos a todos a continuar con esta bonita labor que hacemos cada uno desde los territorios, de nuestros hogares, de nuestras bases de misiones, de nuestras comunas, desde cualquier lugar, sigamos haciendo patria.
20: Haciendo patria y sirviendo, las mesas técnicas de agua y de gas de la comuna se ocupan de la eficiencia en el suministro de estos servicios que benefician a más de 2.500 familias. Cada 15 días se recibe la recarga de gas doméstico a precios accesibles.
23: Para más de 9.000 personas que integran la comuna Hugo Chávez el 70, contar con esta forma de organización popular es realmente una bendición que se ha traducido en la mejora de su calidad de vida y también de los servicios. Es por eso que dedican mucho tiempo a mantenerla activa y en pleno funcionamiento. Desde la parroquia El Valle, en el barrio El 70, y en la cámara de José Luis Briceño, Evelyn Guarenas, Telesur, Caracas, Venezuela.
0: Gracias a nuestra compañera Evelyn desde Venezuela. Cruzamos frontera, vamos hasta Colombia, porque crecen las críticas al gobierno de Abelardo Vélez Priella por derogar normas que prohíben las fumigaciones de cultivos de uso ilícito en Colombia. Ahí está nuestro corresponsal Hernán Tobar, que nos ofrece más detalles, por supuesto, de la controversia que ha originado esta noticia. Adelante, Hernán.
1: Así es, un saludo para ustedes, para toda la teleaudiencia que nos ve a través de las pantallas de Telesur y nos sigue a través de nuestra multiplataforma informativa. Comentarles que en el año 2015 el Consejo Nacional de Estupefacientes precisamente frenaba la aspersión del glifosato desde las avionetas. Esto por la consecuencia en la salud que tenía, pues, para los campesinos en esas regiones donde se hacían estas fumigaciones. Pues el gobierno de Abelardo de la Estrella ha rogado esas normas precisamente para volver a hacer esa práctica y con el fin, según el gobierno, de contrarrestar precisamente el inicio de lo que significa el narcotráfico en el país. Para las organizaciones defensoras de derechos humanos, para las organizaciones campesinas y sociales, lo que pretende es volver a una actividad que no ha dado resultados precisamente contra el narcotráfico, y sí lo que hace es criminalizar al campesino, perseguirlo y, por supuesto, pues, que en los territorios haya desplazamiento. Ellos aseguran que están dispuestos a un diálogo con el gobierno y a tratar la temática de la voluntariedad de la sustitución de los cultivos ilícitos. Pero para hablar más sobre este tema, para conocer los diferentes puntos de vista de los sectores que hacen las críticas a esta retoma de las fumigaciones en el país, pues hemos preparado para ustedes el siguiente informe.
3: Temas de cáncer, temas...
0: Las organizaciones campesinas que representan a las poblaciones más afectadas por las implicaciones de retomar las fumigaciones aéreas contra los cultivos de uso ilícito viven ahora con angustia y zozobra ante lo que representa el regreso de esta práctica para sus territorios, tal como lo ha prometido el nuevo gobierno.
3: Esa política antidrogas lo que ha hecho es profundizar las desigualdades, la violencia en los territorios, y no ha solucionado en realidad la problemática que vive el campesinado. Es decir, esta política se ha dedicado a atacar el eslabón más débil del narcotráfico, que es el productor, que es el campesino, que por las mínimas condiciones o falta de garantías todavía optan por cultivar estos cultivos, pero que no son, digamos, los responsables del ejercicio de todas estas cadenas. Entonces yo creo que es volver a esa política del desarraigo, porque esto trae desplazamiento, esto trae estigmatización, y para nosotros el movimiento campesino y para Fensoagro es de total preocupación, y por el contrario alzamos nuestra voz de rechazo a volver a esto.
0: Tal como aseguró durante su campaña a la presidencia, el gobierno de Abelardo de la Espriella ya suprimió la resolución que frenaba la aspersión aérea de cultivo de uso ilícito con glifosato. Según el Ejecutivo, estos son los primeros pasos para volver a este ejercicio y fumigar las 330.000 hectáreas que se calcula allí en el país. Adiciona.
2: Vamos de inmediato con imágenes a esta hora de lo que se registra en Nicaragua. Está hablando el presidente de la Asamblea Nacional de Nicaragua, Gustavo Porras. Recordemos que hoy se ha desarrollado una sesión especial en la ciudad de León. Se ha debatido y se va a aprobar en primera legislatura los resultados de esta consulta nacional sobre la reforma parcial de la Constitución Política. Vamos a escuchar lo que sucede allí. Este encuentro, que además se viene celebrando bajo este lema, Orgullo de mi país, se está marcando para nuestros televidentes latinoamericanos la culminación de un ciclo amplio de debates y consultas sectoriales que iniciaron, recordemos, el pasado 28 de julio de este año. El objetivo, introducir modificaciones profundas en el marco político y electoral de esta nación. Una reforma parcial a la Constitución de Nicaragua que va en distintas fases, desde la extensión del mandato presidencial, que va justamente para dar un avance más amplio al desarrollo de este país, garantizar la paz y la estabilidad en Nicaragua, que han sido los aspectos ampliamente debatidos también a lo largo de todos estos meses, y que el propio presidente de la Asamblea de Nicaragua, Gustavo Porras, ha explicado en distintas oportunidades, inclusive en nuestro medio de comunicación Telesur. Vamos a escuchar su intervención.
6: posterior daremos en la discusión la opinión o la palabra de un compañero miembro del pueblo presidente. La doctora Arlene Alonso le toca el primer artículo.
7: El artículo 1.
8: ¡Que viva el pueblo presidente!
2: Estamos viendo el desarrollo de esta sesión especial, lo venimos diciendo, que además se enmarca en un homenaje muy sentido en esta Catedral de León, por eso se escuchan las campanadas de fondo también, donde se reconoce también la imposición de este libro azul de Darío, uno de los grandes literarios también de esta nación centroamericana. Un debate amplio que va también a una consulta del pueblo para realizar una reforma parcial de su constitución, enmarcado por supuesto en garantizar no solamente el progreso, el desarrollo, sino también normar internamente la formalidad del funcionamiento institucional en ese país. Así, bajo el lineamiento de una democracia y ratificando el desarrollo de elecciones en Nicaragua. Más adelante le vamos a contar detalles de cómo avanza y cómo ha quedado además esta votación y los avances de todas estas semanas y meses de jornada de debates en torno a este tema en particular. Vamos a avanzar con más a propósito de lo que se registra en nuestra región latinoamericana. Retomamos el contacto contigo, Hernán. Nos estabas hablando acerca de esta restitución de las fumigaciones con glifosato, algo que ya había sido inclusive alertado por organismos defensores de derechos humanos y el impacto que esto va a tener para las poblaciones civiles que además habitan estos territorios. Te seguimos escuchando.
1: Así es, pues las organizaciones campesinas, sobre todo las más afectadas, han dicho que esto pues va a ser una vulneración en los territorios pues para lo que significa el campesinado en el país. Campesinos que se han dedicado al cultivo de uso ilícito precisamente porque no hay otras alternativas en relación a esa posibilidad que se pueda abrir en el campo colombiano. Y en ese contexto, pues, hay zozobra, hay miedo, hay incertidumbre de estos sectores, porque lo que se ha hecho es atacar al lado más débil de la cadena del narcotráfico, que es el campesino, y las autoridades lo que hacen es judicializar, perseguir y estigmatizar precisamente al sector del campesinado. Precisamente el gobierno de Gustavo Petro había optado pues por la vía de una sustitución voluntaria de cultivo y estaban avanzando algunos programas. También hay que decir que pues no le va a quedar fácil al gobierno de Abelardo de la Espriella pues digamos desarrollar esta política. Los requisitos para fumigar que ha interpuesto o que ha puesto la Corte Constitucional es de obtener un plan de manejo ambiental general por parte de la Autoridad Nacional de Licencias Ambientales, la ANLA. Tienen que realizar una consulta previa con las comunidades étnicas y campesinas de las zonas afectadas y contar con un concepto favorable del Instituto Nacional de Salud. Hasta que no se cumplan estos ítems que ha ordenado la Corte Constitucional,